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5: 7:02, bienvenidos a la actualización de noticias en Caracol Radio. En su cierre de campaña en Barranquilla, el candidato presidencial Iván Cepeda afirmó que no apelará al autoritarismo si llega a ser presidente de la República. Efraín Hernández.
6: El candidato presidencial dijo que su posible gobierno será austero, incluso que estará estrictamente lo necesario en la Casa de Nariño para visitar las regiones, que tendrá conversaciones con todos los sectores políticos y que se debe respetar la institucionalidad en el país. Manifestó que su gobierno será cercano a los más pobres y menos favorecidos y habló también sobre su forma de gobernar de ser presidente.
7: No apelaremos al autoritarismo ni a la imposición. La autoridad de nuestro gobierno no descansará en la fuerza ni en el miedo.
6: También dijo que su posición contra la corrupción será implacable y que no habrá intocables. Según su campaña, fueron más de 80.000 personas las que estuvieron durante el cierre de campaña en Barranquilla.
5: Efraín, gracias. Y durante su cierre de campaña en Medellín, el candidato presidencial Abelardo de la Espriella lanzó duros ataques contra Iván Cepeda y al presidente Gustavo Petro, a quienes señaló de tener un supuesto plan para alterar el desarrollo de las elecciones. Laura San Pedro.
8: En el cierre de su campaña presidencial en Medellín, en la Plaza de Toros La Macarena, el candidato Abelardo de la Espriella lanzó fuertes críticas contra el presidente Gustavo Petro y el candidato Iván Cepeda, asegurando que según supuesta información de inteligencia existiría un plan para generar alteraciones del orden público en los próximos días y afectar el desarrollo de las elecciones.
7: Que nos dice que tienen todo preparado para el 28 y el 29 de mayo, las mingas, los comandos urbanos, los helenos, los bandidos de la FARC.
8: El aspirante presidencial señaló que presuntamente se buscaría bloquear la vía panamericana y generar disturbios en Buenaventura para, según dijo, ir en contra de la voluntad del pueblo.
5: Laura, gracias. Mientras tanto, el candidato presidencial Mauricio Lizcano hizo su cierre de campaña en Manizales, desde donde dijo que el odio en Colombia da votos, pero no progreso. Escuchemos.
9: Es un país donde nos vendieron como si fuera una guerra fría, derecha e izquierda. Y los que no estamos en la derecha o los que no estamos en la izquierda, pareciera que no tuviéramos posibilidades de ganar las elecciones. El mensaje que yo he recorrido dándole a Colombia tal vez no ha sido el mensaje más popular, pero sí ha sido el más serio y el más responsable. Y es decirle a los colombianos, miren, aquí hay una generación nueva, aquí hay una generación diferente, que quiere decirles a nuestros hijos que aquí hay una Colombia diferente.
5: En otras noticias, 5 presuntos integrantes del Clan del Golfo murieron durante combates con el Ejército Nacional en el Chocó. Sara Rojas.
10: Camila, pues de acuerdo con la información, los hechos se registraron en el corregimiento de Lomas de Chupey, en donde soldados de la 15ª Brigada sostuvieron combates contra miembros del Clan del Golfo y 5 integrantes del grupo ilegal murieron. Durante la operación también fueron incautadas 4 armas de largo alcance, munición, proveedores y equipos de comunicaciones e inteligencia utilizados por este grupo armado ilegal.
5: Sara, gracias. Y autoridades en Nariño reportaron el retorno de cientos de personas que habían salido desplazadas de sus hogares por cuenta de los enfrentamientos armados. Sebastián Villada.
11: Y de acuerdo con las autoridades, son alrededor de 50 familias las que permanecen en situación de desplazamiento luego de enfrentamientos armados entre grupos al margen de la ley. Lo que se espera es avanzar con su atención para que puedan tener garantías y ejercer su derecho al voto. El secretario de Gobierno, Freddy Gámez.
12: Han empezado a retornar, digamos, por sus propios mecanismos. Esta dinámica siempre se presenta, teniendo en cuenta que las confrontaciones ya no se han presentado en las zonas rurales donde hubieron estos hechos.
11: De acuerdo con el informe, más de 200 personas ya han sido atendidas y han podido retornar a sus hogares luego de frenar los enfrentamientos en zonas rurales.
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5: En Colombia, las 7 de la noche, 7 minutos.
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15: Muy, pero muy buenas noches. Bienvenidos a este espacio creado por Caracol Radio. En este encuentro con claves y herramientas que nos invitan a superar nuestros obstáculos, a repensar nuestra vida y a sacarle su mayor potencial. Así que acomódense muy bien, que ya vamos a comenzar.
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0: Y nuestra frase de la semana dice así: recuerda que cada día, aunque a veces no parezca, es un regalo. Es una oportunidad para aprender, para crecer, para evolucionar, para mirar lo que sucede de manera distinta. Cada día tenemos la oportunidad de pararnos firmes y de regalarnos el derecho de creer que sí es posible, que somos fuertes, que somos valientes, que somos valiosos y que somos amorosos. Si nosotros no creemos en nosotros mismos, ¿por qué esperar a que otros lo hagan? Tenemos una fuerza y un poder del que no somos conscientes. Así que cada día, parémonos firmes sobre nuestros pies y seamos creyentes de esa fuerza interior. Y arrancamos nuestro programa con una invitada que era una cita pendiente. Hace unas semanas la tuvimos aquí en el programa, estuvimos hablando con ella y quedamos de que nos iba a presentar su libro. Ella es escritora, es conferencista, está enfocada en bienestar y en desarrollo personal. Lleva más de 38 años de experiencia en el mundo empresarial. Es reconocida por transformar lo complejo en herramientas fáciles de entender. Y hoy conoceremos su libro llamado Mateo, Cantú y yo, un viaje de autodescubrimiento a través de los animales de poder. ¿Cuáles son los animales de poder? ¿Qué significa tener un animal de poder? Pues está con nosotros Ana María Peláez. Ana, bienvenida aquí a Vibrar en Armonía. ¿Cómo estás? Buenas noches.
1: Ay, Clara, feliz de estar nuevamente contigo, con tu audiencia. Esta noche será maravillosa descubriendo esta fuerza tan bonita y en compañía tuya, como decías, hoy cada día tenemos la oportunidad de ser más amorosos, más valientes y de brillar.
0: Bueno, gracias por estar aquí. Y cuéntanos, ¿cómo nos autodescubrimos a través de los animales de poder? Arranquemos por lo básico, ¿qué es un animal de poder?
1: Bueno, Clary, fíjate que en muchas culturas los animales han estado siempre marcados. O sea, vemos, por ejemplo, en los chinos, vemos los Sioux, vemos en el Amazonas, estas culturas nativas, estos sabios que honran a los animales como seres iguales a nosotros. Yo creo que es el momento de empezar a vernos como parte de un todo. Todos estamos en este mundo y todos tenemos un rol. Yo siempre he pensado que los animales no son menos que nosotros, los humanos, y ellos son seres que sienten, son seres que piensan, son seres que están ahí en la naturaleza para aportarnos algo. Hace unos años, yo siempre estaba muy conectada con los animalitos, de alguna manera tengo una fundación, recojo los perritos, he sido muy sensible con el tema, pero hace unos años empecé a tener como una conexión muy grande cuando un animal se me acercaba o de pronto hasta en un cuadro o de pronto estaba en un sitio y yo veía que se me acercaba una abeja, pero no me picaba, o de pronto veía un pajarito y yo empecé a sentir una cantidad de cosas que yo decía, bueno, pero ¿qué mensaje me trae hoy? ¿Por qué está la iguana aquí? ¿Qué significará que se me aparece esta cucaracha? Y empecé a darme cuenta que los animales eran fuerzas o energías muy bonitas y a mí me estaban trayendo mensajes. Yo empezaba a sentir mucha empatía, mucho amor, muchas cosas lindas. Cuando hasta veo hasta un elefante, un león, obviamente el respeto por la naturaleza es muy importante. Y empecé a estudiar, empecé a leer sobre estas culturas que honran inmensamente a los animales. Y bueno, de ahí sale todo este amor por los animales de poder y a crear cosas para que nos conectemos más fácilmente con ellos. Y de alguna manera ellos nos ayudan a nosotros a descubrirnos. Ese es el libro que acabo de escribir, de Mateo y de Cantú.
0: Mateo, Cantú y yo. Está en todas las librerías del país. Y es una bonita reflexión y es una manera muy especial de, como lo dices tú en el libro, de autoconocernos a través de esa fuerza y de esa energía que nos pueden transmitir los animales. Y es que aquí me encuentro con que están agrupados por características, por ejemplo, los que traen sabiduría y visión. Ahí, antes de que arranquemos con los animales, quiero preguntarte, ¿cómo sé yo cuál es mi animal de poder? ¿O tengo muchos animales de poder? ¿O todos los animales son están, digamos, con características que se pueden unir a las mías? ¿Cómo es esto?
1: Bueno, los animales de poder, en las culturas, por ejemplo, en los Sioux, cuando los niños nacen, les asignan un tótem y les asignan un tótem y le dicen, bueno, este es el águila, este animal te va a proteger y te va a acompañar toda la vida, de una forma como de bautizar al niño. Y ese es algo como parecido en más o menos nosotros en nuestra cultura, como nuestro ángel de la guarda. Para mí, los 52 animales que están en el libro son 52 fortalezas o virtudes que tenemos nosotros los seres humanos. Cuando yo quise empezar a categorizar los animales, yo decía, pero ¿cómo los categorizo? Por los de aire, por los de agua, por los de la cultura, los chinos, en el Amazonas. Y me di cuenta de que todos los seres humanos atravesamos siete situaciones de la vida, siete caminos por los que en algún momento tenemos que tomar decisiones. Y los categoricé en siete, digamos, en siete categorías, que serían los siete caminos o los siete pasos que debemos recorrer cada uno de nosotros en la vida. Entonces, el primero es la sabiduría y la visión. Y aquí es donde todos los 52 animales están, esa energía, esa fuerza está dentro de nosotros. Simplemente que a través del animal es mucho más fácil para nosotros observar esa energía. Y empezamos con el primer capítulo, que es de sabiduría y visión. Y aquí tenemos, por ejemplo, el águila, la visión del águila, el búho, la paciencia y la sabiduría, el cuervo, que es el místico, el delfín, que es la alegría, la comunicación. Tenemos el halcón, que nos ayuda en todo el tema del enfoque, la libélula, que es la luz, la serpiente, que es la que suelta, el que tiene que soltar y transformar. Y siempre acudimos a una energía. Yo creo que todos los animales están vivos dentro de nosotros, o esas energías están ahí, pero tenemos que aprender a reconocerlas. Y fue más fácil para mí categorizarlos en las categorías, como los caminos. El segundo, por ejemplo, es el de adaptación. ¿Cuántas veces en la vida tenemos que tomar decisiones donde necesitamos la fuerza del camaleón? O, por ejemplo, el desierto, el camello que atraviesa un desierto, y no quedarnos pensando que nuestra vida son desiertos, sino que son un paso. El salmón, que nada en contra de la corriente, la paciencia de la tortuga. Y ahí hablamos mucho del tema de la resiliencia en todo, en esas decisiones. Claro. Vamos con la tercera, que es los animales que nos ayudan a la fuerza, al poder, al que nos protege. Ahí tenemos al búfalo, por ejemplo, que es un animal que atraviesa las tormentas, que no se queda ahí, sino que la atraviesa. Todos los animales salen corriendo, él es el único que la atraviesa. El elefante, que es el que abre los caminos. El oso, el de la protección. La pantera, el sigiloso. Y vamos recorriendo estos siete caminos, pasando por cada uno de estos momentos donde tenemos que tomar decisiones.
0: Claro.
1: Cuando nos conectamos.
0: Ajá.
1: Dime.
0: No, cuéntanos, cuando nos conectamos.
1: Cuando nos conectamos con esta energía, es mucho más fácil encontrar la solución dentro de nosotros mismos.
0: Claro. Dentro de este capítulo del que tú nos hablas, del poder y de la protección, también hay un animal del que se oye mucho como animal de poder, y es el jaguar. Que es
1: espectacular.
0: Que es este animal, este felino de gran formato que tenemos en América. También está el león, la pantera, el tigre. Estos son animales de poder de ese, digamos, de ese grupo, que dan como poder y protección, o que afianzan en nosotros el poder y protección, ¿verdad? Es como ese el sentido.
1: Así es, Clara. Es que mira, nosotros a veces no nos creemos de lo que somos capaces tercero de hacer. Nosotros mismos somos nuestros primeros saboteadores. Nosotros somos los que no nos empoderamos y no los que no, los que nos, no, nos asustamos ante la grandeza que podemos ser como seres humanos. Y estos animales nos vienen a decir: tú puedes, tú eres un berraco, tú puedes salir de esto, tú puedes lograr esto. Ellos siempre nos están mostrando esta sabiduría y este poder interno de la fuerza que necesitamos nosotros como seres humanos para salir adelante, para avanzar, para vivir y para ser felices.
0: Claro, y ahora vamos con otro grupo y es el de la transformación y el misterio. Y aquí hay varios animales a los que culturalmente les tenemos como miedo o aversión. Y me encanta que los detallemos uno a uno para que nos cuentes como esas características y dejemos de tenerles miedo.
1: Fíjate que me encanta eso, esa pregunta y eso que me traes, porque ahora que estuvimos en la Filbo, un niñito como de 9 años se paró y me dijo: ¿te puedo hacer una pregunta? Y yo, claro. ¿Cuál fue el animal que más te costó trabajo, digamos, escribir? Y yo, ¡ay, qué bonito! Y yo, el murciélago, porque es un animal que le tenemos pánico.
0: Sí.
1: O sea, el murciélago es un animal que uno ve y uno dice: ¡ay, no, me va a chupar la sangre! Pero es un animal grandioso, poderosísimo, y es un animal que muchas veces representa el tener que morirnos de lo que somos para volver a ser lo que realmente debemos ser. Es el animal que mira en la oscuridad, es el que renace, es el que te está diciendo: no le temas a la oscuridad, ahí es donde nacen tus nuevas alas, te salen cosas nuevas. Y le tenemos pánico a los animales por lo que simbolizan,
0: sí.
1: Pero puede esa resignificación del animal puede ser muy bonito. Fíjate la araña, ahora que la gente le tiene pánico a las arañas, la araña es un animal espectacular, es el que teje su destino. Me acuerdo cuando era chiquita que me vi una película que Charlotte's Web, el donde el marranito que ella iba tejiendo y ella era la que estaba en la comunidad, la que está pendiente de todo lo que pasa en su red. Tenemos la mariposa. Mira lo bonito de la mariposa, Clara, cuando ella está en un cucuruchito y está, uno cree que está sufriendo, y a veces los humanos quieren ayudarle y cuando les rompen la telita la matan, porque ella está en su proceso de transformación, de dejar ese cucuruchito para ser esa mariposa hermosa. Entonces, es una categoría que me encanta. La rana es purificación. La estrella de mar, por ejemplo, se le corta una patica o una de las punticas y le vuelve y le sale.
0: Sí.
1: Entonces hay tanto que aprender de poder renacer, vivir nuevamente.
0: Sí. Así es. Y me encanta que hay otro animal que no quiero que dejes de lado, es el pavo real. Es uno de mis animales más, o sea, de los que más me gustan. ¿Qué simboliza?
1: Es hermoso. Y fíjate que aquí tenemos también, acuérdate, cada uno de los animales nos trae una sombra, nos trae una luz, pero también nos trae una sombra. Y es lo que te decía ahorita, ¿cuántas veces nos da a nosotros miedo brillar? ¿Cuántas veces podemos expandir esas alas como el pavo real? Pero le tenemos pánico a brillar. Entonces nos quedamos en que brillar es presumir, en la humildad. ¿Y cómo está? Bueno, ahí más o menos. Sí. Culturalmente, la gente cuando le dice: oye, ¿cómo estás hoy? Yo, súper bien. Uy,
0: sí.
1: Qué arrogante. Enseguida piensan que uno es creído, arrogante.
0: Sí, sí.
1: ¿Por qué si estoy bien?
0: Ay,
1: entonces
0: sí.
1: Es muy lindo el pavo real, sí. Porque nos trae ese equilibrio entre brillar y no dejarte tampoco llevar del ego, ¿no? Porque hay que estar como en ese equilibrio.
0: Vamos ahora con otro capítulo, es el de armonía y comunidad.
1: Lindo. Este capítulo es muy lindo porque, fíjate, Clara, que yo siento que solo podemos llegar, pero acompañados nos va mejor. Y aquí la categoría de la armonía y la comunidad es cómo te estás relacionando tú, cómo son tus relaciones, primero contigo misma, pero con tu vecino, con tu jefe, con tus hijos, con tu pareja. Y esta categoría de armonía y comunidad nos lleva a ver cómo estos animales de estas categorías, por ejemplo, la abeja, que es la reina, pero ella solo piensa en su colmena, ella está solamente vives para su colmena, el cisne, el colibrí, que es la alegría, que tiene el corazón más grande. La hormiga es impresionante.
0: La ardilla,
1: ardilla, por ejemplo, es, la ardilla es un animal que guarda, que nos invita a ser cautos, a ser cuidadosos, a prever el futuro, pero todos son animales que te están diciendo de alguna manera, que podemos vivir en comunidad. El pingüino, por ejemplo, el venado, son animales increíblemente fieles a su pareja. ¿Quién se iba a imaginar? El pingüino solo tiene una pareja en la vida. O sea, sí, hay muchas, muchas cosas de estos animales que nos invitan a revisarnos cómo estamos nosotros viviendo en nuestra comunidad.
0: El colibrí, ¿cuáles son esas características del colibrí que tanto lo asociamos como hermoso con el mundo espiritual? Cuando hermoso vemos un colibrí, siempre nos dicen que es un familiar, un o ser, alguien que nos quiere mucho, un ser que ya está en el otro lado, que falleció y que viene como a hacernos visita, como a decir, aquí estoy, te acompaño. ¿Qué simboliza dentro de este concepto tuyo de animales de poder, dentro de la categoría de armonía y comunidad, el colibrí?
1: Fíjate que el colibrí es un animal hermoso, primero por su belleza, por su energía tan bonita que tiene, pero él nos invita a ser ligeros, a de alguna manera a soltar. O sea, la ligereza no es ser superficial. Y muchas personas han sentido la manifestación de sus seres queridos a través del colibrí, porque el colibrí es como el mensajero de la alegría, es ese animal que viene a traerte un mensaje. Cuando un colibrí se le aparece a uno en la vida, de verdad es algo increíble. Y eso es muy bonito porque él conecta con otro plano, con otros planos, pues si las personas creen en eso. Uh-huh. Yo creo en eso, yo creo firmemente que cada uno de estos animales va trayéndome, por ejemplo, para mí, la lagartija, que no la tengo en mi libro y no sé por qué no la puse. Cuando yo veo una lagartija, yo pienso en mi abuelita. Inmediatamente me acuerdo de mi abuela, que ya no está, y puede ser un animal que pueda parecer feo, pero es un animal que limpia, que se come los insectos, que a mí me parece tan bonito cuando siento el sonidito, inmediatamente me lleva a mi abuela, y estoy segura que mi abuela se me está manifestando.
0: Qué hermoso.
1: Entonces es bien lindo ese colibrí, tiene, vamos, el corazón más grande, ¿no?
0: Sí, vamos ahora con la categoría para poder conversar todos, de astucia y supervivencia. ¿Cuáles son los,
1: mira,
0: que están ahí?
1: Esta categoría tenemos, por ejemplo, al conejo, porque muchas veces necesitamos ser rápidos, tomar decisiones con rapidez. Aquí tenemos a Cantú, que es mi zorro amado, que es esa voz interior, él es mi personaje principal del libro. Pues digamos que principal, Mateo es el personaje que vive o que atraviesa el bosque, pero Mateo es esa voz interior, esa guía que lo va acompañando, y muchas veces es nuestra intuición. El zorro te lleva a reflexionar acerca de lo que sientes en el estómago, que a veces no lo puedes explicar, pero es tu voz interior hablándote y gritándote, y que a veces no lo escuchamos. Por eso para mí era tan importante hablar de este libro, porque no escuchamos lo que nos está diciendo, y decir, no, es que no, pero es que no me parece, pero si no te parece, no lo hagas, hay algo dentro de ti. Esto es una categoría muy linda, porque ahí tenemos al gato, por ejemplo, y el gato es un animal supremamente intuitivo, es muy curioso, pero es muy, él es todo, él observa, él mira, él está callado, pero él está conectado 100%. De hecho, el gato es el único animal capaz de transmutar las enfermedades de los seres que lo quieren. Sí. Los animales, muchos animalitos, por ejemplo, los perritos y otros animales, absorben y nos curan y nos limpian a los seres humanos, pero se quedan con la enfermedad. El gato es el único capaz de transmutarlo. O sea, el gato lo limpia, pero lo saca de su sistema también. El gato no se enferma.
0: Sí, es verdad.
1: Es muy lindo lo que hace el gato en la energía de nosotros los humanos. Y tenemos al puercoespín. Y la gente dice, bueno, ese puercoespín, ¿qué es con esa puya? ¿Cuántas veces necesitamos esa protección? ¿Cuántas veces nuestra intuición nos dice, protégete, pero no lo escuchamos. Ahí viene el puercoespín también y el escorpión, que la gente le tiene pánico, a la gente no le gusta, pero a mí me parece un animal súper poderoso, súper, súper, a mí me marca todo el tiempo y está, es como la intensidad, es muchas veces no querer ver tus sombras o no querer ver, no atreverte a mirar esas cosas que te dan miedo. Pero el escorpión solo pica cuando tú lo atacas.
0: Cuando se siente atacado, sí, es verdad.
1: Cuando se siente atacado.
0: Bueno, y vamos con el último, con la última categoría, porque el tiempo está volando, Ana.
1: Ay, sí.
0: Los de guías espirituales y símbolos culturales.
1: Bueno, los guías espirituales los traje aquí al libro porque yo siento que debemos honrar y respetar muchísimo a nuestros ancestros, lo que somos como cultura. Aquí tenemos la ballena, por ejemplo, que es todo lo que es ancestralidad, es un animal longevo, casi todos son animales que miran mucho, que viven mucho, pero por ejemplo tenemos la mariquita, que es la suerte, y es a veces esas cosas que no nos podemos explicar, pero simplemente son guías o son ayudas de alguna manera que nos trae el universo. Ahí tenemos, por ejemplo, el mono, la alegría del mono, a veces se nos olvida ser felices, ser alegres, divertirnos. Tenemos al tiburón. Y la gente me dice, ay, ¿cómo así el tiburón? El tiburón tiene un instinto increíble. El tiburón es un animal que te lleva a una reflexión increíble, porque es un animal que él siempre está como, tiene el instinto como súper afilado, y necesitamos en la vida a veces decidir con certeza, con empatía, con sabiduría, y todos estos animales nos traen esa sabiduría ancestral.
0: Claro.
1: Tenemos al perro, por ejemplo, que es la lealtad en pasta, la lealtad del amor incondicional, el koala, la serenidad, entonces la gaviota, la libertad. Entonces son todo esto que nos evoca la ancestralidad y todo lo que es, a veces que no nos explicamos, pero que ahí está.
0: Ahí está. Y entonces, ya para cerrar, porque el tiempo se nos acabó, mi Ana.
1: Ay, sí.
0: ¿Cada animal aparece o lo usamos, digamos, su energía en diferentes momentos de la vida? ¿O como estos indios Sioux en Norteamérica, que tienen un animal para toda su vida, un animal guía?
1: Yo creo que los animales van apareciendo. Yo por lo menos cuando siempre he pensado que la energía va apareciendo cuando tú la necesitas y son ayudas de alguna manera. Yo fui mucho tiempo abeja. Me marcaba muchísimo la energía de la abeja, el elefante también. Claro. Hoy me siento muy colibrí.
0: Qué
1: por ejemplo,
0: lindo.
1: Hoy estoy en la energía del colibrí muy conectada, entonces yo los invito a todas las personas que nos escuchen a que se conecten.
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0: Ana María Peláez, la autora de Mateo Cantú y yo. Qué lindo, qué relato tan especial y qué manera tan bonita de conectar con los animales. Siempre, siempre bienvenida y hasta una próxima oportunidad.
1: Un abrazo, Clara, mil gracias.
0: Chao, hacemos una pausa y ya volvemos.
2: No le pienso bajar y conté un, dos, tres para volver.
3: 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En Caracol Radio son las... En Caracol Radio son las 7 de la noche y 32 minutos.
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17: El joven piloto Kimi Antonelli se llevó el Gran Premio de Canadá en el circuito Gilles Villeneuve y con esto suma su cuarta victoria de forma consecutiva. El italiano de Mercedes dominó la carrera sacando una ventaja de 10 segundos con el segundo, Lewis Hamilton de Ferrari, que tuvo una intensa batalla con el holandés de Red Bull, Max Verstappen. Esta válida tuvo 6 abandonos, entre ellos Lando Norris, el vigente campeón de McLaren, y George Russell, compañero de Antonelli, que tuvieron problemas mecánicos en el Ecuador del Gran Premio. Kimi Antonelli, líder de la categoría, y sus sensaciones luego de la carrera.
18: Estuve prácticamente al límite, no fue fácil hoy. La curva 10 fue muy difícil, creo que sabes. En una vuelta bloqueo, y luego me puse adelante y luego bloqueé. Así que estuvo muy cerca y fue una pena que George tuviera el fallo, porque habría sido una batalla muy genial. Pero bueno, quiero decir, lo aceptaremos. Otra victoria, estoy muy contento y tengo un enorme agradecimiento al equipo.
17: La general está de la siguiente manera: el líder Kimi Antonelli con 106 puntos, seguido de su compañero de escudería George Russell con 88, tercero Charles Leclerc de Ferrari 63, cuarto Lando Norris con 58 y quinto Lewis Hamilton con 54 unidades. El 5 de junio inician las prácticas del prestigioso Gran Premio de Mónaco, siendo la sexta ronda del calendario de la Fórmula 1. Mientras, en la Fórmula 2, la cuota colombiana de la división, Sebastián Montoya, del equipo Prema Racing, terminó quinto en la carrera y escala a la 11ª posición de la general con 14 puntos.
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19: Dos jugadores que militan en equipos de la Liga del Fútbol de Colombia han sido convocados por el técnico Osvaldo Vizcarrondo a la selección de Venezuela, que aunque no clasificó al Campeonato del Mundo, sí será uno de los rivales de dos equipos que estarán en la Copa Mundial. Turquía el 6 de junio en Miami e Irak el 9 de junio en Chicago. Los citados son...

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0: Aquí seguimos con todos ustedes a esta hora en este espacio creado por Caracol Radio para recibir herramientas que nos ayuden a todos a repensar nuestra vida, a mejorar la calidad de vida que tenemos, nuestra salud mental, nuestra salud emocional, nuestra salud física. Queremos siempre conectar cuerpo, mente y espíritu y de esa manera llegar a nuestro mayor potencial y entregarlo al mundo. Y nos encanta. Tenemos la visita de una amiga a la que queremos muchísimo, a la que admiramos, porque es una mujer valiente, porque es una mujer que ha enfrentado dificultades y que no ha dejado que esas dificultades la minen, la entierren. No es una mujer que dice, pobre de mí, esto llegó para bajarme, para anularme, para... No, ella dice... Esto me invita a crecer, esto me invita a repensarme, esta situación me invita a vivir distinto. Ella nos contará qué quiere decirnos de esta historia, pero sobre todo nos trae un libro que les queremos poner a disposición de ustedes, porque ya está en todas las librerías del país, es del sello Tendencias de la editorial Urano. El libro se llama Todo lo que no es buen trato es mal trato. Y este es un testimonio reflexivo que invita a poner y a ponernos límites sanos y bonitos para evitar crear grietas en nuestro corazón o en el de otros. A ella la hemos visto muchísimas veces en televisión porque ella es presentadora deportiva. A ella le encanta el deporte, le encanta el fútbol. Ella es además fundadora y directora de la Fundación No Más Voces Silenciosas. Es emprendedora, es conferencista, es un agente de cambio y aquí está con nosotros la linda Johanna Moreno. Hola, hola, bienvenida, muy, muy buenas noches. Qué rico que estés aquí vibrando en armonía con nosotros. Gracias, gracias, gracias por estar aquí.
1: Gracias a ti por todo ese preámbulo, por toda esa presentación y qué alegría de verdad pasar por esta tierra, por este mundo, por esta experiencia vivencial, dejando un legado tan lindo para que los niños que a veces creemos que tienen una vida fácil, los adultos cuidadores empecemos a entender y a ser más empáticos con que no es así, no es tan fácil. Los niños no solamente tienen la responsabilidad y la obligación de jugar, también necesitan un adulto cuidador que tenga herramientas, que les enseñe estas herramientas para saber que su voz, desde el amor y desde el respeto, puede marcar límites sanos antes de generar grietas en los demás, como lo decías.
0: ¡Qué belleza! Y es que este libro se puede leer a partir de los 8 años.
1: ¡Qué linda esa frase! Porque, me gustaría que la leyeras, Clarita. Sí,
0: mira,
1: es que es
0: dice,
1: muy importante.
0: Así, ahora cierra los ojos y pregúntatelo. Y está entre paréntesis prohibido cerrar los ojos y preguntártelo si aún no cumples los 8 años, a excepción de que hagas la lectura con tus padres o un adulto responsable. O sea, esto es a partir de los 8 años para aprender a vivir distinto. Cuéntanos, dentro de lo que se puede contar, cuál es tu historia y por qué nace este libro y qué cuenta este libro.
1: Bueno, yo hago parte de esa estadística que desafortunadamente no es decreciente, sino todo lo contrario, va creciendo en nuestro país porque tenemos una institucionalidad muy vacía todavía en preparación sobre cómo resguardar a las personas que sufren cualquier tipo de maltrato. Por eso el título del libro no es una aseveración, es una pregunta, porque queremos que cada individuo se lo pregunte. Todo lo que no es buen trato es maltrato. Y que se lo pregunten y cierren los ojos un par de segundos y seguramente van a empezar a generar esa conciencia de, oiga, yo no debí haberle hablado al taxista así, oiga, yo hoy no debí haberme puesto así en esta situación, que no lo ameritaba. Y ese es justamente el argumento. Yo he tenido que estar sumergida en palo quemado, en un escenario muy grotesco para mí, al que definitivamente no pertenezco, al que definitivamente no hice nada para llegar ahí, porque sí, resguardar los derechos de mi hija significa que hoy esté en esos escenarios, pues entonces vale la pena, porque ya no se trata de mí, se trata de ella, y ella está muy pequeñita para poder levantar la mano y decir, por favor, no quiero estar en este lugar donde no me siento resguardada y segura. Entonces, obviamente, yo enfrento una institucionalidad con algunos funcionarios, porque no son todos, que toman decisiones desde la individualidad muy subjetivamente. Nosotros tenemos normas, leyes preciosas, de verdad, leyes que en verdad en el papel están muy bien plasmadas para resguardar, proteger y cuidar. pero desafortunadamente quienes interpretan las normas lo hacen desde un interés personal. Y en ese interés personal caben un montón de argumentos tentadores. Entonces, pues en algún momento pierdo a mi hija, no la tengo. Después me toca mover cielo y tierra
0: porque
1: para recuperarla.
0: Porque te separas del papá.
1: Me separo del papá de mi hija. Y mi hija tenía 3 meses de nacida. Y pues evidentemente también hay una responsabilidad de llegar no a contar que soy una más, sino a decir, oiga, uno puede ser determinante y se vale llorar y se vale estar en ese momento de oscuridad y no ver la luz y sentir que uno qué necesita hacer, porque lo que uno sí no necesita hacer clarita es preguntarse por qué a mí. Porque entonces, ¿sí para el otro? ¿O por qué al otro? ¿Y por qué no a mí? ¿Viste cómo somos de egoístas? ¿Por qué a mí? Y cuando la gente se pregunta por qué a mí, significa que quiere que... Pero es preferible que le pase a otro. Y sí, nadie merece pasar por una situación en donde termines sin tus hijos, ¿cierto? Por ejemplo, no si eres de verdad el adulto cuidador que necesita a tu hijo. Entonces, este tipo de experiencias obviamente lo que hacen es decir, oiga, acá hay unas falencias. ¿Y qué vamos a hacer? ¿Nos vamos a quedar solamente llorando? Porque vuelvo y te digo, es válido llorar. Lloremos, pero ¿y qué? Además de llorar, ¿qué?
0: O sea, desahoguémonos porque es necesario. El cuerpo lo necesita, el alma necesita desahogarse.
1: Sí, es.
0: Pero una vez tú te desahogas, dices, de aquí para adelante, ¿para dónde voy? ¿Qué camino voy a coger? Porque no me puedo quedar ahogándome en mis lágrimas, porque no estoy construyendo nada. Y esta vida es para construirla paso a paso, día a día, con esas dificultades que uno diría, ay, pues qué rico no haberlas tenido. Porque claro, uno dice, pues qué rico no haber tenido cáncer, pero
1: claro,
0: lo tengo.
1: Claro.
0: Tú, qué rico no haber vivido esa experiencia tan dolorosa de que te separen de tu hija, pero lo viviste. Entonces, ya tenemos unas experiencias particulares. ¿Qué hacemos con esas experiencias? ¿Cómo nos reconstruimos a partir de esa dificultad? ¿Qué sientes tú que te ha hecho la mujer que eres hoy? ¿Cómo te has reconstruido? ¿Por qué lo digo? Porque me encanta que eso se lo compartas a los oyentes para que no importa la dificultad en la que estén en este momento. Este es un ejemplo de que sí se puede, siempre se puede. No es, no pasó nada, yo esto no le voy a parar bolas. No, párele bolas, por supuesto, siéntase triste, siéntase frustrado en ese instante, pero no se ahogue en eso, siga adelante, busque la ruta. ¿Cómo llegaste y cuál es esa experiencia?
1: Y mira que así como no debemos preguntarnos por qué a mí, porque suena egoísta, tampoco debemos preguntarnos el para qué, porque ahora está muy de moda que todo el mundo nos diga, hay que preguntarse para qué. No, o sea, necesariamente no para qué, sino qué voy a hacer con esto que me está pasando. Y esa es la invitación, decirle a cada persona que está escuchando que está en un momento de oscuridad, ahorita que sienta que no hay escapatoria, es siéntese y diga, ¿qué voy a hacer con esto? Y lo que yo hice es, ojo, yo tengo a mi hija, y ella es una nueva generación. ¿Y qué quiero que mi hija vea en mí? ¿Quiero que mi hija me vea llorando? Claro, claro.
0: Para que
1: quiero,
0: sienta la vulnerabilidad de la vida.
1: Pero además para que valide la humanidad, claro. Pero además porque es que llorar no es automáticamente debilidad, como lo decías hace un momento. Entonces es llorar y entonces nos sacudimos y bueno, entonces ahora, ¿qué voy a hacer con esto? Y lo que parecía haber estado sin ella muchos días, haber quedado en la quiebra, estarme defendiendo, estar pagando abogados, estar con la posibilidad de terminar presa o no, ¿sí me entiendes? ¿Quién podría vivir tranquilo escribiendo un libro, haciendo una carrera púrpura, un balón púrpura, haciendo tantos momentos históricos en el país con un pie en la cárcel y otro afuera? Yo, con determinación, porque es que el dolor no se va. Pero yo con determinación dije, esto se queda aquí al ladito, porque yo no soy esto, porque esto no me define el 99% del resto de lo que soy. Esto es un lugar a donde un ser humano, desde su forma de moverse por la vida, me quiso traer. Pero esto no lo construí yo, esto no lo hilé yo. Entonces, obviamente, es empezar a decir, ¿yo qué puedo hacer para evitar más bien, sí, crear ecosistemas y espacios y autoayudas que a otros les permita tener una guía para salir adelante y entender un poco cómo salir adelante? Porque también se dice fácil, listo, lloremos, sacudámonos, estemos un par de días tristes y ahora hay que salir. Pero ¿y cómo salimos?
0: ¿Cómo? Sí. ¿Cuál es la ruta?
1: Claro, porque a veces, por ejemplo, cuando yo me separé, entonces desde el amor, porque entiendo que no lo hacían de otra manera, sino desde su amor por mí, es, ¿y cómo dejaste todo si te tocaba la mitad? Yo, en lugar de decirme, ¿tú tienes dinero para pagar abogados para que hagan valer tus derechos? ¿Por qué no me dicen eso? ¿Cierto? Uh-huh. No, yo, ¿cómo así? El colmo, es que si no paga la cuota, hay muchas leyes. ¿Por qué más bien no me dices, tú tienes con qué pagar un abogado bueno que te defienda para que esas leyes de la inasistencia alimentaria
0: se cumplan?
1: Mm. Entonces, para la gente es muy fácil soltar esos comentarios como, no, pero el colmo.
0: Debería.
1: El debería, mm. Claro. Entonces, en el libro lo que hacemos es plasmar herramientas que desde la individualidad y desde los 8 años son absolutamente fáciles de entender. Porque hablar.
0: ¿Cuáles serían, por ejemplo?
1: La cerca de bienestar. Por ejemplo, necesitamos sí o sí aterrizar, escribirla, dibujarla, y para eso está el libro. En el libro está para que tú, es autodidacto, para que tú justamente puedas decir, bueno, ¿cuáles son esos pilares con los que yo sentiría que tengo mi cerca? Para que yo aprenda a decirle a los demás, yo quiero que tú estés de este lado de la cerca al lado mío, siempre y cuando tú estés de acuerdo en respetar estos pilares y esta cerca de bienestar que es importante para mí.
0: Para cada cual la cerca de bienestar es distinta.
1: Claro, uh-huh. Es distinta porque ¿para quién vas a hacer la cerca de bienestar? ¿Para tu espacio laboral? ¿Para tu espacio sentimental? ¿Para tu espacio familiar? Es uh-huh. distinto. No hay una manera de generalizar una sola cerca de bienestar. Tú puedes tener una base, claro, 2, 3 pilares que apliquen y puedas llevar a cada lado. Pero cuando tú vas a poner una cerca de bienestar y vas a convocar al otro a que sea respetuoso de esos pilares, todos los seres humanos son distintos, se mueven distinto por la vida, tienen perspectivas absolutamente distintas a la tuya. Por algo necesitamos hacerla. Y después es callar palabras. Y es que nos enseñaron que rompa el silencio, hay que decir, hay que denunciar, hay que todo lo demás. Pero nadie nos dice cómo hacerlo asertivamente. Queremos buenos tratos, pero nos incitan y nos convocan no desde los buenos tratos y no desde las buenas formas a hacer valer nuestros derechos. A decir, no quiero, no me gusta, me hace sentir mal. De hecho, mi hija lo vivió hace unos meses en el colegio porque le hicieron un comentario muy irresponsable y ella simplemente aprendió y fue muy lindo porque por primera vez en 12 años supo el valor de callar palabras. La persona que tenía al frente no tenía el manejo emocional y no lo va a tener si desde sí mismo no toma la decisión de acompañarse terapéuticamente o compra el libro o busca ayudas para regularse y saber que aunque sea maestro o rector de un colegio o profesor, también debe tratar con el mismo respeto al niño. Sí, pero como nos enseñan que los adultos se respetan, los maestros se respetan y son palabra santa, porque ese ha sido el legado para nuestros niños y ya hay que derribar esas generacionalmente esas frases irresponsables que no conducen a nada y que no construyen y que al contrario te hacen a ti que te destruyas tú mismo en tu personalidad y en tu confianza. Y entonces mi hija cayó palabras y dijo, por favor, llamas a mi mamá.
0: Ah, qué sabia. Porque hubiera claro. podido decir cualquier otra cosa.
1: O ponerse a llorar, tiene 12 años.
0: ¡No!
1: Porque obviamente no ha sido criada desde el drama. Sí es de la determinación, sí así es la vida, así es la vida, es que así es la vida. Pero ¿cómo lo resolvemos? Y cuando yo me senté allá, claramente es como hay una instrucción sobre la limpieza. Sí, pero yo pago un colegio para que eduquen intelectualmente y formen intelectualmente a mi hija, no para que la pongan a limpiar. Uh-huh. Y esto, como no hace parte del manual del colegio, ni del contrato que yo firmé, ella puede elegir si lo quiere hacer o no. Y si dice no, fíjate, para el maestro fue un acto de grosería.
0: Sí, de rebeldía.
1: Claro, cuando ella simplemente dijo, yo no quiero hacer esto, por favor, llamas a mi mamá.
0: Claro.
1: Entonces sí es importante por eso aprender a callar palabras, que no significa que uno acepta o se cambia a una postura sumisa frente al otro o al que se supone tiene jerarquía o poder en ese momento frente a ti. Callar palabras
0: para después poderlas conversar con una persona con la que uno sepa que está en completa seguridad para expresar lo que uno de verdad necesita expresar.
1: Porque
0: no es callar para comerse las palabras, es callar porque el momento puede que no sea el indicado o la persona puede que no sea la indicada, pero siempre buscar una línea de comunicación y de acción, ¿no?
1: Y fíjate que yo estaba ya sentada esperando la reunión con la psicóloga, la directora de curso, todo lo demás, y pasaron como tres compañeros de mi hija, y era, ay, sí, gracias, a nosotros tampoco nos gusta. Y yo decía, wow, porque ahora eso hace que valga mucho más la pena todos estos meses y todo lo que hice para sacar este libro para los niños, porque yo decía, pues evidentemente los papás no tienen las herramientas y evidentemente a ellos nadie les dijo que pueden decir no. Porque es muy distinto tú llegar al colegio y decir, claro, si tú me propones un plan de rotación en donde a pesar de que a mi hija no le guste limpiar de la manera en la que lo hace el colegio, pero si vamos a hacer un trabajo colectivo de restauración súper lindo, eso es otra cosa. Pero si no hay una obligatoriedad, tú no puedes decirle a mi hija que lo tiene que hacer y que ella no puede decir que no. ¿Ves?
0: En este libro tú hablas de reconocer el maltrato para sanar. ¿Cómo reconocemos? Porque a veces el maltrato no es tan evidente.
1: Sí, estamos acostumbrados a que el maltrato es si tú tienes la marca en la piel, ¿no? De hecho,
0: el ojo morado.
1: El ojo morado. Sí, a mí en algunas ocasiones incluso me decían como, ay, deje el show, ¿dónde está la sangre? Y yo decía, ah, o sea que la percepción necesita sangre para que lo sea concebido por ti como un maltrato. Uh-huh. Entonces, el solo hecho, obviamente, de no estar de acuerdo contigo y que lo hagan de una manera grotesca. Mira, todos podemos tener malos entendidos, todos podemos tener una postura distinta.
0: Puntos de vista diferentes.
1: Claro, pero todos debemos tener, sí, la obligación de autorregular las formas. Entonces, todo lo que no venga de buena forma es un maltrato. Por eso la palabra está incluso con un guión a la mitad, maltrato, para desligarlo incluso de la palabra unificada maltrato que asevera justamente al golpe o al morado o la lesión física en el cuerpo humano. Todo lo que no se ha dicho de una forma asertiva es un maltrato. Después también viene que ahora no pongamos de moda que nadie nos puede decir absolutamente nada, porque entonces todos nos estamos maltratando mutuamente. Pero también hay que saber elegir si yo tengo esa capacidad emocional, cómo acompaño el otro para enseñarle y ser guía más bien de autorregulación, porque es que tampoco podemos entonces empezar a poner a todos del otro lado de la cerca. No, tú quieres, a ti te gustaría, a mí me gustaría de esta manera. ¿Tú te sentirías cómodo en autorregularnos en este espacio de dificultad, en este espacio en donde no nos encontramos de esta manera? ¿De qué manera lo pondrías tú? Y llegar a ese punto de acuerdo. Es que todo se soluciona, Clarita, todo es absolutamente solucionable cuando tú conversas, pero además no solamente tienes una conversación vacía, porque muchas veces no siempre hay el escucha de la forma en la que tú lo estás comunicando. Y no siempre comunicas de la forma adecuada para que el otro la entienda. Entonces, lo que decimos en el libro también es, oye, es importante que tú manifiestes lo que te incomoda, lo que no te permite estar bien, lo que sientes que es un maltrato, una mala forma, pero también cuál es el camino que tú considerarías que se debe contemplar para que eso tenga una modificación. Hay que darle opciones al otro. No nos podemos plantear simplemente creyéndonos dueños de la verdad y decir, es que me estás maltratando y punto, y acá entonces hay violencia y entonces se acabó esto y chao y hasta luego. No podemos irnos a ese extremo. Necesitamos, quienes tenemos esa capacidad de autorregulación, empezar a invitar y a convocar al otro, pero con un plan de acción. Porque a veces también el otro no tiene esa autorregulación, Clarita, es porque no sabe cómo hacerlo.
0: Porque tampoco le enseñaron porque vivió también o una infancia o situaciones que lo llevaron a entender que esa era su única manera de reaccionar.
1: Claro, yo tengo una cantidad de casos, Clarita, que han sido personas violentas, agresivas, pero que hoy en día, porque tuvieron a una persona con la entereza, con esa capacidad desde el amor de decir, ahora, distinto obviamente si te golpeas, si te transgredes, sí. Esos son otros escenarios, ahí no hay nada que negociar ni que hablar, pero cuando se trata de esos escenarios en donde, oye, yo te voy a acompañar, vamos a hacer esto, pero ¿de qué manera? No solamente el lamento, la queja, el señalamiento, sino traigo acá sobre la mesa estas opciones. Entonces, validémoslas primero, organicémonos y encontrémonos en esto. Debe ser un plan conjunto.
0: Claro, para la convivencia, así sea laboral, de pareja, entre hermanos, entre amigos, tiene que haber unos códigos que deben estar validados, porque si no, uno puede pasar por encima del otro de manera fácil.
1: Totalmente. Eso es lo otro, que en el ecosistema de la amistad sentimos que tenemos que cumplir con las expectativas de lo que mi amigo de al frente o mi amiga de al frente quiere de mí. Y eso agobia mucho, eso cansa mucho. Yo pocas veces levanto la mano o pocas veces mis amigos levantan la mano y estoy ahí. Y así es como yo concibo la amistad, en estar cada vez que me necesiten. No soy amiga compinchera, no soy amiga del día a día, y genuinamente me he planteado mucho a partir de una conversación en los últimos días, como genuinamente yo quiero sacarme de mi cerca de bienestar por complacer la forma en la que mi amigo o mi amiga al otro lado me requiere. Porque también es muy importante justamente esa autorregulación desde la amistad de decir, esto que yo le voy a decir genuinamente es tan relevante como para hacer sentirlo mal o hacerla sentir mal, cuando realmente es una buena persona, es una buena amiga para mí, es incondicional, es leal. Durante tantos años hemos sido esto, realmente, porque cuidar, Clarita, también nos olvidamos que cuidar también es tener esa sapiencia de hacer esa autorreflexión antes de ir a, porque podemos lesionar, y por eso hablo en mi libro de ojo con esas grietas que después no se pueden tapar con una curita, no se pueden tú ir a tratar allá de ponerle pintura y resanar.
0: Perdón.
1: Porque ya esa grieta quedó, ¿sabes? Entonces, si yo realmente al frente tengo a un amigo o una amiga que ha sido tantas cosas buenas y positivas, no puede ser que un momento, una palabra, en un momento de no lucidez o una frase que fue mal interpretada, te haga ir a, o sientas tú que te da esa permisibilidad de ir a lesionar en un reclamo al amigo.
0: Sí, ya estamos acabando esta conversación tan nutritiva y tan reflexiva de lo que son las relaciones con uno mismo, con la pareja, con los hijos, con los padres, con los compañeros de trabajo, con, en fin, las relaciones interpersonales. Muchas veces e históricamente se ha pensado, no, es que el amor duele. Entonces, ay, mucha gente dice, es que esa es mi cruz y yo la tengo que seguir. Y normalizamos el dolor por cuenta de eso que siempre nos han enseñado.
1: Porque no queremos incomodarnos, Clarita. Mira, yo, por ejemplo, el papá de mi hija ha sido de verdad ese libro del ABC de lo que no se debe hacer en la vida. Espectacular, de verdad. Y después de ahí en adelante, todas mis relaciones interpersonales han sido cordiales, amorosas, lindas. Entonces, cuando no nos queremos incomodar, preferimos decir que es que nacimos así, que es que nos va mal en el amor porque no sabemos, porque es que sí sabemos, siempre sabemos. Siempre sabemos que nos cueste más, que nos tome más tiempo, que querramos hacernos los loquitos porque es que además está muy lindo y entonces, ay, venga, yo salgo un par de veces porque eso no va a pasar nada y después termina algo peor. Pero siempre sabemos, Clarita, siempre sabemos en el fondo que realmente ahí no es. Siempre hay esa claridad, porque es que lo bueno es bueno y lo malo es malo. No hay matices. Si tú robas, robar es robar. Robar es una conducta mala. No importan los argumentos ni qué te llevó a robar, es robar. Amar es amar. Ser buen ser humano es ser buen ser humano. ¿Sí me entiendes? De ahí en adelante después vendrán unos momentos, unas circunstancias, unas situaciones que no te pueden definir.
0: Es verdad. Y para eso está este libro que les recomendamos a todos. Se llama así, Todo lo que no es buen trato es maltrato, a manera de pregunta. Ajá. De Joana Moreno, quien nos, con este testimonio reflexivo, nos invita a ponernos límites sanos y bonitos, como ella misma lo dice, para evitar crear grietas en nuestro corazón o en el de los otros. Gracias, mi Joja. Muchas, muchas gracias. ¿Dónde te encuentran nuestros oyentes?
1: @ Joja Moreno G, y vamos a estar, por supuesto, en todas las librerías. Permítanse tener esta guía, que es una guía hecha desde el amor, para absolutamente todos, para todos los que tengan esa inquietud de ser una mejor versión de sí mismo desde su individualidad y para consigo mismas.
0: Qué bonito, y a todos ustedes que tengan una feliz semana, que disfruten mucho estos 7 días y que recuerden que tenemos una cita aquí en este espacio para conectar cuerpo, mente y espíritu. Que disfruten mucho, les mandamos un beso, un abrazo, chao.
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6: 8:03, bienvenidos a la actualización de noticias en Caracol Radio. Desde Medellín, el candidato vicepresidencial José Manuel Restrepo cuestionó el nombramiento del exalcalde Daniel Quintero como superintendente de salud y la mesa de diálogos de paz urbana en Itagüí. Escuchemos.
7: Es una Colombia donde no haya corrupción, sino integridad. Es una Colombia en donde nunca, nunca jamás nombraremos superintendente de salud a un imputado. Nunca, nunca lo haríamos. Nunca más. Una Colombia en donde trabajemos por la familia.
6: Y desde Barranquilla, el candidato presidencial Iván Cepeda también se refirió a la lucha contra la corrupción y lanzó fuertes dardos a las casas políticas del Caribe. Escuchemos.
8: La lucha contra la corrupción. Que nos oigan, por favor, las familias poderosas de la costa Caribe. La lucha contra la corrupción será una de las tareas fundamentales de mi mandato.
6: En otras noticias, 173 personas damnificadas dejó un voraz incendio en Armenia. Las autoridades han entregado ayudas humanitarias a las familias que lo perdieron todo. Adrián Trejos.
9: El alcalde de Armenia, James Padilla García, entregó un balance de la tragedia que se ha presentado en las últimas horas en la ciudad de Armenia por un incendio que se registró en barrios vulnerables de invasión al sur de la capital del Quindío. Y esto señaló.
10: El reporte es de 59 viviendas, más de 200 personas afectadas, 110 adultos, el resto niños, 3 animalitos, 2 gatos y un perro desafortunadamente perdieron la vida. Y es así que estamos haciendo todo este barrido desde la administración, con empresas públicas, infraestructura, Secretaría de Salud, Gobierno, Desarrollo Social, para también llevarles toda esta atención psicosocial que los afectados requieren a este momento.
9: Los ciudadanos que quieran colaborar con las personas que lo perdieron todo pueden llevar las ayudas directamente a la zona afectada.
6: En Santander advirtieron que el departamento dejó de recibir cerca de 30.000 millones de pesos para la salud debido a apuestas ilegales como el chance clandestino y las loterías falsas. María José Parra.
11: Según la Lotería de Santander, estas actividades ya moverían cerca de 45 mil millones de pesos al año en el departamento. El gerente de la entidad, Erwin Peña, aseguró que cada apuesta ilegal representa recursos que dejan de llegar a hospitales y servicios médicos financiados por juegos de suerte y azar. Además, advirtió que parte de ese dinero estaría terminando en manos de estructuras criminales dedicadas a economías ilegales como narcotráfico, minería ilegal y extorsión. Según explicó, el panorama más crítico se registra con el chance ilegal, que ya representaría cerca del 50% del mercado en Santander y sigue creciendo cada año.
6: María José, gracias. Y en noticias internacionales, Nicolás Maduro y su esposa Cilia Flores enviaron un mensaje sobre la reconciliación en Venezuela. En un comunicado publicado en la cuenta de Telegram de Maduro señalaron lo siguiente: pidamos recibir la luz, la guía y las bendiciones del Espíritu Santo como las recibieron los apóstoles por la paz, la prosperidad y la libertad de todos nosotros. Que el Espíritu Santo sople sobre Venezuela y sobre los pueblos del mundo, que nos dé sabiduría para actuar y humildad para reconciliarnos.
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14: Hola, ¿qué tal? Soy Armando Plata con los Global Hits en Iberoamérica y el mundo en la cuarta semana de mayo de 2026. Con artistas de Estados Unidos, España, Australia, Venezuela, Inglaterra, Nigeria, Colombia, Bulgaria, México, Trinidad, Puerto Rico, Brasil. Iniciamos nuestro registro estadístico semanal con las canciones más populares en el planeta esta semana con Dale Dale, Die Die, himno oficial del Mundial de Fútbol FIFA 2026. Shakira y el nigeriano Burna Boy, una mixtura de Afrobeats, dance pop y reggaetón. Shakira dona las regalías de este tema al Fondo Global FIFA para la Educación Infantil. El coro mezcla japonés, español, francés, inglés e italiano. Shakira encabeza el show del medio tiempo de la final del Mundial junto a Madonna y BTS. Barranquilla y Lagos conectan frecuencias y los algoritmos registran el impacto rítmico. En la cuarta semana de mayo de 2026, segundo mejor debut mundial digital y portada de Global Hits 597.

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1: Antes de su retiro definitivo, Ricardo Montaner deja un legado al rescatar el sonido análogo de los años 90.
2: Para que sea feliz, mejor me retiro de una vez ese amor.
1: Para que seas feliz, una balada pop sobre un acto de renuncia desde el cariño. Una composición armónica tradicional con arreglos de cuerdas grabadas en directo desde Budapest. Primero pegó en Argentina y luego, en la cuarta semana de mayo de 2026, el monitoreo radial reporta saturación de líneas como nuevo número uno de monitor latino en la República Mexicana.

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1: Se lanza en 2012 y rompe el récord de visualizaciones en la plataforma Vivo en sus primeras 24 horas. Luego permanece 14 años en los servidores globales y después del festival Coachella, las descargas pagas reactivan el catálogo histórico con un inusitado repunte de consumo digital. Justin Bieber y Nicki Minaj con Beauty and a Beat. Este Pop EDM completa en la cuarta semana de mayo de 2026 un mes consecutivo como número uno mundial de Spotify.

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1: Kevin Parker nace en Sydney, Australia, y hace su carrera bajo el nombre de Tame Impala desde el año 2007, pero al otro extremo, en Perth. Primera entrada de Tame Impala en el Hot 100 de Billboard en Estados Unidos con este remix al lado de Jenny de Blackpink, Dracula, Neo Psicodelia e Indie Rock, donde Parker ejecuta todos los instrumentos y la mezcla final. Es la tercera canción más popular del planeta en Top 40 Charts en la cuarta semana de mayo de 2026.

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1: Recuerda este clásico de 2011 por el cantautor guatemalteco Ricardo Arjona a dúo con la cantante Gaby Moreno. Fuiste tú. 15 años más tarde, Mar, la heredera directa de la dinastía musical de Marco Antonio Solís, la reedita con un sonido más joven. Solís narra el dolor de una separación y cada verso describe momentos que se recuerdan con resentimiento. Esto es lo más caliente de Monitor Latino en la cuarta semana de mayo de 2026 en Chile, Paraguay, Bolivia y Perú. Y es
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1: La chica de Alabama, Ila Langley, completa 10 semanas como número 1 del Hot 100 de Billboard en Estados Unidos con She's in Texas. She's from Texas, I can tell by the way he's two-stepping around the room. She's in Texas impone el récord como la canción country más larga liderada por una mujer en la historia. Además de ser número 1, Ila Langley continúa como número 2 con... Hair, este country pop que explora la vulnerabilidad y la entrega emocional en una relación. Su abuelo le enseñó a tocar la guitarra al estilo de la vieja escuela. Y Ila Langley mantiene esa tradición del sonido crudo country. En la cuarta semana de mayo de 2026, continúa como número 2 del Hot 100 en la Unión Americana.

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1: The Chemical Brothers se favorece de la tendencia de revivir éxitos de hace una década. Go con The Chemical Brothers, con la colaboración vocal del rapero estadounidense Q-Tip, integrante de A Tribe Called Quest. Esta es la búsqueda de una experiencia transformadora incluida en el álbum Born in the Echoes de 2015. Según Q Magazine, esta es una de las mejores canciones del grupo inglés que se vuelve a poner de moda en mayo de 2026. Lleva 14 días como número uno mundial digital en iTunes.

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1: La banda colombiana Morat versiona este tema clásico de los Bukis que fue grabado hace 40 años. Tu Cárcel, un pop rock de catálogo clásico mexicano adaptado con banjos y guitarras rítmicas típicas de Morat. Un homenaje directo a la obra de Marco Antonio Solís sobre la sensación de estar atrapado emocionalmente. En la cuarta semana de mayo de 2026 es el nuevo número uno de Monitor Latino en Colombia.

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1: El brasileiro Alok, entre los DJs con el mayor volumen de oyentes mensuales en plataformas de streaming a nivel mundial. Sumérgete en mí, dive into me, Alok y Khalid. La rompen con esta invitación donde el agua representa la entrega emocional total. Aquí convergen una voz con matices de soul y una base rítmica electrónica plena de frecuencias bajas para los festivales de verano. En mayo de 2026 es el mayor ascenso del EDM, número 5 en Global Dance Charts.

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1: Este es un homenaje a la octava isla del archipiélago de Canarias, conocida como La Graciosa. La Graciosa, una isla con paisaje volcánico, calles de arena sin asfaltar y ambiente de calma virgen. Quevedo y el Discrespo fusionan el sonido de Las Palmas y San Juan, el merengue clásico y lo urbano latino. Y es el mayor ascenso del Hit Parade de España en mayo de 2026 según Top 40 Charts.

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2: Este tema gana Eurovisión 2026 con 516 puntos, el margen más amplio en la historia del concurso, con 173 puntos de ventaja sobre el segundo lugar. Y esta es la primera vez desde 2017 que el jurado y el público coinciden con el tema ganador. Se llama Bangaranga, con Dara Ekimova, una cantante de Bulgaria. Y es un fous electrónico inspirado en el ritual búlgaro conocido como Kukeri. Ganadora de Eurovisión 2026 y tercer mejor debut mundial digital en iTunes.

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1: El puertorriqueño Farruko hace una pausa con sus temas cristianos y se une a Gracie y el DJ de ascendencia japonesa Steve Aoki con...
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1: Ya pa' qué, una mezcla de reggaetón y música electrónica. Un tema que habla sobre vivir el momento sin preocupaciones y utiliza la expresión ya pa' qué como estribillo. La base rítmica de electrónica muy gringa se complementa con voces del pop y el trap hispano. Certificada como la canción más caliente de Monitor Latino en Puerto Rico en la cuarta semana de mayo de 2026.

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0: La revista Variety proyecta que eventualmente Michael podría superar los 911 millones de taquilla de Rapsodia Bohemia, el récord mundial como biopic. Billie Jean, título que el productor Quincy Jones inicialmente rechazó por temor a confusiones con la famosa tenista del mismo nombre. Tema que fue grabado en los míticos estudios Westlake en Beverly Boulevard en Los Ángeles, California. En la cuarta semana de mayo de 2026 llega al primer puesto como la canción más popular del planeta según Top 40 Charts y es el Top de Global Hits 597.

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6: 9:04, bienvenidos a la actualización de noticias en Caracol Radio. Desde Medellín, el candidato presidencial Abelardo de la Espriella le hizo una dura advertencia al exalcalde de esta ciudad y actual superintendente de salud, Daniel Quintero, en caso de ganar la presidencia de la República. Escuchemos.
7: La era de pinturita se acabó.
8: Y el pueblo decime qué se siente.
7: Y desde aquí le digo... Pinturita, el daño que le has hecho a Medellín no quedará impune y el 8 de agosto sabrás lo duro que muere el tigre.
6: A propósito, el superintendente de salud le respondió al candidato presidencial y a través de su cuenta de X le dijo: me le he parado a Uribe, Duque, Fico, Ramos, el GEA, las mafias de Hidroituango y ahora a las de la salud. Un verdadero león no le teme a un pobre tigre. Y a esta hora, Sergio Fajardo hace su cierre de campaña en una transmisión digital en TikTok. Sara Rojas.
9: Camila, pues el candidato presidencial Sergio Fajardo realizó un en vivo en el que abordó temas clave de su campaña, entre ellos la educación pública de calidad, gratuita, el fracking, el papel de los jóvenes en las elecciones, lo que vivió tomando el café con Paloma Valencia y Álvaro Uribe Vélez. Esto fue lo que dijo.
10: Es la conversación que tuvimos. Es una persona que yo respeto, pienso muy diferente a ella en muchas cosas, pero yo creo que es una persona honesta, que ha vivido de acuerdo a sus ideales, inspiradas por el expresidente Álvaro Uribe, que ella coloquialmente decía: Uribe es mi papá y no va a morir mi vista. Y cada quien escoge cómo se quiere morir, pues haciendo, pues, entre comillas.
9: Durante la transmisión, Fajardo insistió en que la educación debe ser una prioridad nacional y defendió el acceso gratuito y con calidad para los jóvenes colombianos. Además, criticó: en las campañas presidenciales no se ha hablado de educación. Escuchemos.
10: ¿A qué horas vamos a hacer eso? En esta campaña nadie habla de educación, nadie. Antes había debates de Estado en campañas anteriores. Vamos a hacer un debate sobre qué piensan sobre la educación. Saber que la educación inicial es fundamental para Colombia. ¿Quién en Colombia hoy está preocupado por la educación inicial? Y si no arrancamos con una buena educación inicial, los niños y las niñas que no tienen esa oportunidad están rezagados, entran en desventaja. ¿A qué horas en Colombia vamos a estar discutiendo sobre eso mientras que nos estamos insultando Petro, Uribe, Cepeda?
9: Asimismo, reiteró su postura crítica frente al fracking y aseguró que Colombia debe avanzar hacia modelos energéticos sostenibles. También destacó la importancia de la participación juvenil en las urnas y en la construcción del país.
6: Sara, gracias. La Registraduría Nacional adelantó una mesa de trabajo con observadores de la Misión de Observación Electoral de la Unión Europea con el fin de articular acciones y fortalecer las garantías del proceso electoral de cara a las elecciones presidenciales. Durante este encuentro se socializaron los avances en la organización logística, en los mecanismos de transparencia y en las estrategias implementadas para garantizar el normal desarrollo de la jornada. Y en otras noticias, en el Consejo de Bogotá habrá un debate de control político ante la falta de control a centros estéticos ilegales donde se están practicando cirugías plásticas. Karen Borges.
11: Tras el reciente caso de la desaparición y muerte de Yulitza Tolosa tras practicarse una liposucción en un centro estético en el sur de Bogotá, la atención sigue puesta en la falta de controles a este tipo de establecimientos por parte de las autoridades. la concejal María Clara Name radicó una proposición para adelantar un debate de control político en el Consejo de Bogotá. La iniciativa busca evaluar las acciones de inspección, vigilancia y control que se están haciendo a estos centros de estética, así como a institutos de belleza, centros de bronceado y locales afines en la capital del país.
12: Es urgente que podamos mirar, que podamos fortalecer las acciones de vigilancia, de control, para poder prevenir riesgos, para proteger la vida y además garantizar que los procedimientos que se realicen sean en condiciones seguras y legales.
11: Por su parte, el concejal David Saavedra señaló la importancia de la denuncia ciudadana para encontrar este tipo de establecimientos.
13: Y aunque la actual administración de Carlos Fernando Galán ha intensificado los controles ya con 218 sellamientos de estos sitios, incluso más que en los 4 años anteriores, el reto es inmenso porque estos establecimientos abren, cierran y se esconden con mucha facilidad.
11: El concejal Julián Espinosa también dijo que aunque los operativos que se han hecho tras el lamentable caso de Yulitza Tolosa están salvando vidas, esto no exime a la administración distrital de responder por los controles que no se hicieron antes de esta tragedia.
14: Acá vamos a adelantar un debate de control político para ver cuál era la situación antes de que hubiera sucedido el caso de Yulitza Tolosa, porque ese debate se tiene que hacer y muchas bancadas del Consejo de Bogotá lo están pidiendo.
11: Cabe recordar que la semana pasada en Bogotá fueron sellados de manera temporal 8 establecimientos como centros de estética y peluquerías, donde estarían practicando procedimientos estéticos invasivos y hasta cirugías plásticas sin tener los permisos ni las condiciones para realizar este tipo de actividades.
6: Karen, gracias. 3 personas señaladas de estafar a 480 ciudadanos con falsos planes turísticos fueron judicializadas por la Fiscalía en Santander. Según la investigación, los procesados se habrían apropiado de más de 500 millones de pesos ofreciendo viajes económicos a través de las redes sociales. La historia la tiene María José Parra.
15: De acuerdo con las autoridades, los señalados promocionaban supuestos viajes nacionales e internacionales a bajos costos y ofrecían planes de financiación para convencer a las víctimas de entregar dinero. Entre los afectados habría estudiantes que planeaban excursiones a fin de año. Las labores de la Policía Judicial permitieron relacionar al menos 42 casos y establecer que los investigados presuntamente se quedaron con más de 500 millones de pesos mediante distintas maniobras engañosas. Las autoridades también indicaron que actualmente residen en España y Canadá, países a los que al parecer huyeron después de cometer las estafas. Aunque están fuera del país, participaron virtualmente en las audiencias judiciales mientras avanzan los trámites para lograr su retorno a Colombia.
6: María José, gracias. Y nuevamente, las autoridades de salud de Risaralda hicieron un llamado preventivo para que la ciudadanía se vacune contra la fiebre amarilla debido a varios casos confirmados en departamentos vecinos. Sebastián Grajales.
16: Aunque el refuerzo de la vacuna no está dirigido a toda la población, las autoridades sanitarias hicieron un llamado a los grupos priorizados para que verifiquen su esquema y acudan a los puntos de inmunización. Daisy Joana Vélez, directora operativa de salud pública del departamento.
17: La fiebre amarilla es una enfermedad prevenible y la vacuna salva vidas. Se acerquen oportunamente a los puntos de vacunación.
16: En Risaralda, los municipios de Guática y Quinchía son considerados de muy alto riesgo, al igual que los que están en zona limítrofe con el departamento del Chocó, como Pueblo Rico y Mistrato.
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19: Hola, hola, ¿qué tal? ¿Cómo están? Bienvenidos, estamos en Planeta Caracol, estamos en Caracol Radio de fin de semana, esta comunidad que se une para realmente entender, analizar, debatir, conocer lo que ocurre con esos temas que nos afectan directamente como humanidad, lo que estamos haciendo frente a fenómenos como la contaminación, fenómenos como la pérdida de biodiversidad, el efecto del calentamiento global, lo que viene ahora para Colombia y la región latinoamericana, el impacto de un fenómeno del Nariño, que según proyecciones va a ser bien fuerte. ¿Realmente nos estamos preparando o no? Ok, ¿qué estamos haciendo con nuestros desechos? ¿Estamos realmente apuntando a una circularidad? Bueno, ya veremos. ¿Y cómo estamos impactando la biodiversidad? Pues bueno, a continuación vamos a hacer el recuento de una historia que me parece absolutamente hermosa, maravillosa, que tiene un impacto en el tejido humano, en una comunidad indígena. Y todo esto enlazado a través de qué, del reciclaje, de la reutilización de los insumos en diferentes procesos productivos, en este caso Tetra Pak. Pues bueno, para hablar de esto, me encanta saludar a Mónica Montes. Mónica es gerente de sostenibilidad de Tetra Pak Andina. Bienvenida a tu casa, a Caracol Radio, a Planeta Caracol. Mónica, ¿qué tal? ¿Cómo estás?
20: Muchísimas gracias, Fidel, por el espacio. Un saludo muy, muy especial a todos tus oyentes. Y bueno, como siempre, me encanta estar invitada en este espacio, compartir noticias positivas y a responder esas preguntas tan sabias que tú planteas, como qué estamos haciendo con los residuos y qué estamos haciendo con los desechos.
19: Así es. Y todo esto, pues, muy a propósito de lo que ha sido el pasado 17 de mayo, la conmemoración del Día Mundial del Reciclaje. Hablamos del reciclaje y, bueno, uno se remonta al colegio, también luego en la universidad, el trabajo. Creo que como sociedad hemos avanzado en esa materia, quizá nunca será suficiente, pero hemos dado primeros pasos, Mónica y oyentes, y en torno a ello, ustedes vienen trabajando muy fuerte, nos consta, lo hemos evidenciado, en justamente trabajar con la reutilización de los insumos a partir del reciclaje. Hablamos del Tetra Pak, que es algo fundamental, ¿para qué? Para la conservación de alimentos, de bebidas, en sitios donde, bueno, se debe garantizar esta conservación. Hay una historia, y por ahí queremos comenzar, Mónica, muy linda, y tiene que ver con el impacto positivo en una comunidad indígena, Zenú, en una institución educativa. Cuéntanos qué fue lo que pasó y cómo comenzó toda la historia.
20: Bueno, primero que todo, esta historia comienza con una decisión de los consumidores, y es que, Fidel, cuando nosotros decidimos que esos ya no son desechos, sino que los llamamos residuos y mejor materias primas para nuevos productos, es que es posible que se puedan convertir en productos tan útiles como los que estuvimos entregando en esta comunidad indígena Zenú en Córdoba. Y es que estuvimos entregando pupitres, mobiliario escolar hecho con el reciclaje de los envases de Tetra Pak. Los envases de Tetra Pak, que son reciclables cuando los consumidores ya toman la decisión de que eso no es basura, sino que es materia prima para nuevos productos y lo separan de manera adecuada, le dan una oportunidad para que lleguen a una industria del reciclaje que los convierte precisamente en mobiliario escolar y en otros muchos productos, pero particularmente parte de ese mobiliario escolar terminó en un colegio, esta comunidad Zenú, un colegio hermoso, habilitando también nuevas oportunidades, pero lo más importante, mostrando que a través de la economía circular se puede seguir construyendo sociedad.
19: Claro. Y mira, Mónica, cómo a partir del reciclaje tenemos que mirar un par de líneas. Una que es bien importante. Para nadie es un secreto que en Colombia la deserción escolar es una realidad, es un problema que debemos afrontar todos como colombianos, y al mismo tiempo el derecho a la educación. Y cuando tú garantizas las condiciones básicas, en condiciones óptimas, por supuesto, el mobiliario, los pupitres, que los estudiantes puedan ir allá a recibir conocimiento, pues seguramente terminarán sus estudios superiores y seguirán adelante con estudios universitarios, y allí entra a jugar ello. Mira, ese pupitre que recuerdo en otro eran como estructuras de metal y madera, hoy, a partir del reciclaje, tienes tu pupitre, puedes continuar estudiando y accedes a ese derecho básico de la educación. Todo va ligado. El reciclaje no es una práctica solitaria.
20: Así es, y particularmente en esta comunidad, con la entrega particular que tuvimos en este colegio, es una historia muy bonita, porque resulta que ellos, cuando culminaban su grado quinto, pues muchos de ellos, cuando querían continuar sus estudios, que eso es lo que todos queremos, que ellos sigan sus estudios para perseguir esos sueños, pues tenían que irse de la comunidad. e irse de la comunidad significa que muchas personas iban a, que muchos de estos niños iban a terminar desertando de la, de los colegios, porque lejos de su comunidad, lejos de su zona de ayuda, pues va a ser mucho más difícil enfrentar ese reto. Ahora ya van a poder tener su primer grado sexto en la comunidad, dentro de este mismo colegio, no se van a tener que ir lejos, y sobre todo pues eso va a permitir que sigan construyendo esos sueños. Entonces es un resultado de doble vía. Por un lado, estamos aportando a través del reciclaje y de la economía circular, porque es una historia viva y es casi magia para ellos ver cómo sus cajitas de Tetra Pak se convirtieron en este producto, pero es una inversión social enorme, porque significa que muchos de estos niños que van a continuar su grado sexto en esa nueva plataforma escolar que se ha habilitado gracias a sus pupitres, pues seguramente no van a desertar. Es que imagínate tú en sexto, lejos de tu familia, lejos de tus cuentos, lejos de tu cultura, pues lo hace mucho más difícil. Ahora ellos se van a quedar en su comunidad.
19: Claro. ¿Cómo fue la respuesta, el impacto, Mónica, cuando llegan allí a la comunidad indígena Zenú, en el departamento de Córdoba, a la institución educativa, el reparo, y empiezan a bajar, a instalar, a adecuar estos pupitres? ¿Cuál fue la reacción de esas caritas de los niños, de las niñas? ¿Qué nos puedes contar?
20: No, es mágico, y creo que si te lo describo, tú siempre estás invitado para que también lo puedas vivir, y que también tus oyentes en algún momento lo puedan vivir, porque es absolutamente mágico. Es primero, los llevamos con un grupo de creadores de contenido, y es como llevarle a su momento fan a que compartan, a que bailen, a que se tomen fotos, a que compartan todas sus culturas, todos sus cuentos. Nos compartieron remedios ancestrales para el dolor de cabeza, para atender quemaduras, y son conocimientos que estos niños se sienten tan orgullosos de compartírtelos, que es imposible no sentirse inspirado por ellos. Entonces, primero que todo, fue una fiesta para todo el colegio recibirnos, no solamente porque llevábamos esta infraestructura, llevábamos este mobiliario, sino porque era una oportunidad de compartir todo su saber, del cual se sienten extremadamente orgullosos, y que por eso nosotros tenemos que buscar que sigan conservando en su, que sigan permaneciendo siendo en su comunidad, para que sus saberes se sigan fortaleciendo. Y luego el poderles demostrar que esas cajitas de Tetra Pak que ellos usan habitualmente en sus bebidas, en su leche, en su jugo, se convierten en ese pupitre. No, no te puedo alcanzar a describir la cara de sorpresa, de asombro, de ver mágico cómo, cómo con un clic se puede convertir inmediatamente en de su cajita a su pupitre, y sobre todo después ellos mismos cómo te enseñan a separar de manera adecuada, porque solamente basta con que tú les expliques una vez. Ellos después vuelven con ideas mejoradas de cómo lo podrían hacer, de cómo lo van a contar a sus abuelos, a sus hermanos, a sus papás, de cómo van a empezar a separar sus cajitas de Tetra Pak y otros residuos aprovechables. Fidel, para resumírtelo, esto le da una razón, le pone un por qué hacemos lo que hacemos, porque gana tanto sentido invertir en la economía circular y en el reciclaje, porque esas, esos comportamientos que estamos de alguna manera cambiando frente al reciclaje con estos niños, se vuelven amplificadores perfectos en su comunidad, en la sociedad, en sus barrios, para que el reciclaje se vuelva una realidad y para que cada vez sean más cajitas de Tetra Pak recicladas. Es una experiencia maravillosa, y de nuevo, invitadísimo a que lo vivas, porque seguimos entregando mobiliario escolar, no solamente nosotros, sino que tenemos proyectos que manejan nuestros clientes, que entregan este tipo de mobiliario escolar en todo Colombia. Y como te decía, esto es de doble impacto, esto es una oportunidad no solamente de fortalecer la economía circular, que es importante para generar valor en el ambiente, sino el valor social que tiene invertir en la educación, invertir en que estas comunidades que están en procesos educativos se fortalezcan y que posiblemente sean los líderes del mañana, y que esos líderes ya lleven en su corazón ese propósito de proteger el ambiente. Creo que esa es la mejor inversión que podemos hacer.
19: Totalmente de acuerdo. Cuéntanos, Mónica, detalles de a partir de cuánto material de Tetra Pak reciclado Es decir, que lo limpiamos, que evitamos que se contamine, le quitamos la tapita, le movemos las alitas y que quede planito. Mira que aprendí. A partir de qué cantidad de material lograron pues la manufactura de este mobiliario escolar, de estos pupitres, y las características de los mismos, o sea, cualquiera diría qué tecnología utilizaron, quién lo hizo, porque a partir de allí también se estaría moviendo otra línea supremamente interesante dentro de la circularidad, que es las maneras como se reutilizan todos estos insumos.
20: Sí, así es, lo más importante, y voy a aprovechar la cuña para recordar los tres pasos del reciclaje, que tú ya lo dijiste muy bien.
19: Favor.
20: Primero es desarmar el envase para que no le ocupe espacio al reciclador, levantando sus orejas laterales que están pegaditas y aplastándolo. Uh-huh. La segunda es que yo escurro, pero el propósito es que si es de leche, de jugo, yo me tomo todo el alimento que tiene, uh-huh, para que no vaya, cuando lo meta con el otro material aprovechable, no vaya a mojar los otros residuos. Y tercero es que lo deposito en el contenedor de residuos aprovechables, eso lo entrego al reciclador. Esto gana sentido cuando hacemos esos tres pasos, porque si no, se va a la basura y ahí recuperarlo va a ser muy difícil. Para que te hagas una idea, para entregar más o menos 30 pupitres, uh-huh, que son un mobiliario con todas las características, uh-huh, ergonómicas de un salón, se requieren más o menos 8,000 cajitas de Tetra Pak. Imagínate, 8,000 momentos de consumo para que se puedan convertir en el mobiliario equivalente para un salón más o menos de 30 sillas. Estas sillas tienen, como te decía, todas las características que incluso el Ministerio de Educación exige para tener, digamos, que las condiciones ergonómicas, de peso, de seguridad, de funcionalidad que un niño necesita. Y es absolutamente competitivo con el mercado convencional de mobiliario escolar que hay en el país, incluso fuera del país. Y como tú decías, ¿esto qué nos permite? Nos permite que a partir del reciclaje, que a partir de ubicar pupitres, también se dinamice la economía local.
19: Claro.
20: Porque hay ahora emprendedores, empresas que se dedican a recuperar los envases de Tetra Pak, recicladores de oficio que tienen un ingreso a partir de la recuperación. Luego hay una comercialización a estas empresas que lo usan como materia prima para sus productos. Hay diferentes productos que se hacen desde contenedores para alimentos, para domicilios, para posiblemente la próxima hamburguesa que te entreguen un contenedor, que pidas en tu casa y que te lo entreguen en un contenedor, está hecho con la pulpa recuperada de los envases de Tetra Pak. Y ese polietileno y el aluminio se va a un proceso de inyección completamente industrializado, con mucha tecnología, mucha investigación y desarrollo, para que pueda tener ese nivel de funcionalidad, de calidad y sobre todo que pueda llegar a esos lugares donde está llegando convertido en un pupitre. Entonces sí se está dinamizando la economía local, y creo que de eso se trata esa economía del reciclaje, de eso se trata el desarrollo sostenible. No es solamente un impacto ambiental, que digamos que es el propósito número uno, es un impacto social y también económico.
19: Claro, y a propósito de lo que acabas de mencionar, pues mira que las características de los pupitres históricamente tienen pues su brazo de madera, la espalda, el soporte de la silla, y ya no habría que utilizar más madera. Ojo, eso es bien interesante, ese puntico es bien valioso. ¿Qué opinas, Mónica?
20: No, exacto, y yo no sé si tú te acuerdas que cuando uno terminaba, a mí me tocaba por lo menos, cuando uno terminaba el año escolar, le tocaba ponerse a limpiar la mesa.
19: Correcto.
20: Una jornada, tenías que sacrificar todo un día de tus vacaciones, llevar lija, limpiar, pintar. Es un pupitre mucho más funcional, es que facilitan la vida del niño que va a interactuar con ese pupitre, y sobre todo que le va a dar una experiencia diferente, por la funcionalidad, por el material en el que está hecho, y sobre todo porque, lo que te digo, nunca va a dejar de ser mágico para ese niño ver que su cajita, la que tiene en la lonchera con su leche, con su jugo, con su bebida láctea, ahora se ha convertido en su pupitre. Jamás va a olvidar que ese material es aprovechado en la medida en que vea su pupitre, y más si tiene una buena experiencia. Total. Y si le encantan las clases, como los niños de la comunidad indígena de Zenú, que les encanta estudiar y aman a su maestra, pues seguramente van a llevar ese recuerdo mucho más positivo para toda la vida.
19: Claro, y son la nueva generación con ese chip incorporado, de la circularidad, de la reutilización y dejar de utilizar ese concepto de basura, porque no, yo creo que ya hemos superado y hemos avanzado en esa materia. Óyeme, Mónica, hablemos un poco de lo global de Colombia. Seguimos bordeando el 17% de reciclaje de la cantidad de residuos que producimos al año en nuestro país.
1: Yo creo que estamos un poco más alto, okay. Por lo menos para el caso del cartón para bebidas tenemos una tasa de reciclaje del 21%, y tenemos una particularmente una situación es que como el cartón para bebidas de Tetra Pak es muy similar al cartón, hay materiales que son separados por los consumidores y terminan yéndose en la corriente de cartón y ahí perdemos un poco de visibilidad. Esto no es del todo malo porque significa que no está yendo ni a los rellenos sanitarios o mucho peor a botar o a llegar a contaminar un ecosistema, pero nosotros seguimos en la tarea de que queremos que se vayan siendo reciclados como cajitas de Tetra Pak, precisamente para que se puedan convertir en materia prima para este tipo de productos. Pero en términos generales, Fidel, y lo hablábamos acá seguimos haciendo país, aquí la industria sigue trabajando por el desarrollo sostenible y sí estamos avanzando como industria. Enfrentamos situaciones, por supuesto, de regulación. Colombia es un país altamente regulado, es un país que es muy ambicioso en términos de sostenibilidad, es un país en donde todavía nos corresponde seguir identificando cómo fortalecemos a la base recicladora, cómo fortalecemos a la industria del reciclaje para que genere valor económico a todos los que participan en ella, y cómo la industria también que pone estos productos pues puede participar de una manera coherente, coordinada, sostenible para que se recuperen. Entonces siento que estamos en un momento ideal, en un momento en donde avanza la regulación, avanza la industria, pero también avanza la necesidad. Hay situaciones, lo que vemos del super niño que estamos esperando, enfrentamos fenómenos de sequía, entonces no deberíamos mirar con incertidumbre, sino con esperanza de qué podemos seguir haciendo juntos, de que ese esfuerzo que hacemos como industria, de que ese esfuerzo que hacemos como base recicladora, como industria del reciclaje, caminemos todos juntos para que podamos de esta manera seguir trabajando por el desarrollo sostenible. Nada es para bajarnos la esperanza. Creo que es el momento de pensarnos positivos, de que podemos trabajar juntos y de que juntos hacemos la diferencia. Muchas veces no de ver las cifras, sino de ver hacia adelante de cómo podemos trabajar juntos para que lo poco o mucho que se recicle para generar precisamente valor en lo social, en lo económico y en lo ambiental. Yo creo que eso es fundamental.
19: Claro que sí. Tan solo hablando de Tetra Pak, de estos envases, el año pasado en Colombia más de 293 millones de envases de Tetra Pak fueron reciclados y tuvieron, Mónica, un impacto en más de 36 mil recicladores. Eso es una cifra que también habla de lo social, ¿no?
1: Sí, así es, sobre todo porque creo que eso es súper importante para los oyentes y lo celebramos el 17, tú lo mencionabas, el Día Mundial del Reciclaje, y creo que era una excusa perfecta para reconocer también el rol fundamental en la economía circular que tienen los recicladores de oficio. Por ahí hay una frase de la cual yo creo mucho que dice que el reciclaje sin recicladores es basura, y es que ellos en Colombia le dan esas calidades, esas especificaciones de calidad que la industria requiere. Es posible reciclar estos materiales y convertirlos en productos únicos gracias a esas calidades, a esas condiciones de calidad que las manos de los recicladores aportan. Entonces, es muy importante que todo proyecto de sostenibilidad vea a los recicladores y que ayude a que los consumidores los identifiquen como prestadores de un servicio. A usted oyente, no le tenga miedo al reciclador que está en su cuadra, pregúntele su nombre, pregúntele usted cuándo pasa por mi cuadra, cuál es su ruta, y si puede, y si en realidad se conmueve, muévase a separarle los residuos aprovechables, entrégueselos en la bolsita separado, ni siquiera se basen los colores. A veces nosotros le ponemos tanta complejidad, sí, que sufrimos en el intento. Sencillamente, lo que usted crea que pueda tener una segunda oportunidad, entréguelo limpio y seco al reciclador de su cuadra o al punto de entrega voluntaria.
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1: Ese tipo de acompañamiento desde Tetra Pak estamos haciendo, y eso es precisamente lo que nos ha ayudado a que sean muchos más recicladores los que ven en la recuperación de los envases de Tetra Pak una oportunidad real de generar su ingreso.
2: Sin duda. Pues Mónica Montes, gerente de sostenibilidad de Tetra Pak Andina, aquí en Caracol Radio, en Planeta Caracol. Gracias por tu tiempo, por estar en contacto con los oyentes, que son la mejor compañía de Planeta Caracol. Y de verdad, felicitaciones a todo el equipo de trabajo por ese impacto positivo en lo social, en lo ambiental, en la circularidad. Mónica, gracias por estar en Caracol Radio.
1: No, muchas gracias a ti, Fidel. Y por último, recordarles a los oyentes que separen sus envases de Tetra Pak, que le den una oportunidad de que se conviertan en materia prima para productos tan sorprendentes como mobiliario escolar. Ya saben, desarmándolos, escurriéndolos y depositándolos en el contenedor de residuos aprovechables. Gracias, Fidel, por este espacio. Un saludo muy, muy especial a todos los oyentes, y sigamos todos juntos trabajando por el desarrollo sostenible de Colombia, que vale toda la pena.
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5: Finalizó la segunda semana del Giro de Italia con la etapa 15, que tuvo meta en Milán, donde sorprendió la victoria de la jornada del noruego Devener Fredrik, que opacó a los grandes sprinters. El lote la tomó tranquilo. Jonas Vingegaard conservó la rosa líder. Egan Bernal se mantiene con aspiraciones de llegar al top 10 de la general. Einer Rubio, que ha intentado en la fuga para buscar el triunfo de etapa, señaló:
6: "Hemos dejado todo en la cancha, así como solemos decir. No nos quedamos con nada. La guerríamos. Eso hemos venido, y bueno, estaremos ahí nuevamente confiando en Dios y en la recuperación, que sé que vamos a poder estar ahí y a darlo todo en la tercera semana también.
5: Mañana será día de descanso y el martes se reanudará la carrera rosa con una etapa montañosa. La clasificación general: Jonas Vingegaard líder, segundo el portugués Eulalio Afonso a 2:26, tercero el austríaco Felix Gall a 2:50, cuarto Timen Aresman, el neerlandés a 3:03, puesto 12 para Egan Bernal a 7:30 y casilla 31 para el escalador boyacense Einer Rubio a 49 minutos y 12 segundos.
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7: El guajiro Luis Díaz, quien a sus 29 años completó 17 títulos en su carrera profesional, aseguró que está en el nivel ideal para afrontar la

0: Copa del Mundo. Este fin de semana conquistó la Copa Alemania con el Bayern Múnich. Antes de viajar para unirse a la selección colombiana, sostuvo:
1: muy bien preparado, creo que con la temporada que obtuve y tuvimos acá, creo que estoy enérgicamente muy bien, físicamente muy bien, recuperar que va a ser importantísimo ahora, a mí me encanta jugar y ahora pensar en la selección, que va a ser un bonito sueño, un reto muy bonito para nosotros como selección, así que nada, me prepararé de muy buena forma para conseguir el objetivo.
0: Díaz completó 3 títulos con el Bayern Múnich: Liga, Supercopa de Alemania y la Copa Alemania, y 13 títulos en total en el fútbol europeo, donde ha actuado con Porto, Liverpool y ahora Bayern Múnich.
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5: Y seguimos adelante, estamos en Caracol Radio, estamos en Planeta Caracol, por supuesto con los temas que nos gusta socializar, compartir todos los fines de semana con ustedes, que son nuestra mejor compañía, los oyentes de Caracol Radio. Pues bien, hoy nos ocuparemos de un concepto bien valioso e interesante en tiempos en los que estamos hablando de seguridad alimentaria, de relacionamiento con el medio ambiente, de la protección de los recursos naturales. Vamos a hablar de agricultura regenerativa. Y para ello saludamos a la directora de Ingeniería Ambiental de la Uni Agraria, profesora Melisa Ordóñez. Bienvenida a su casa, a Caracol Radio, a Planeta Caracol.
6: Fidel, muchísimas gracias por esta invitación para el programa de Ingeniería Ambiental, pues que tengo la dirección. Es un gusto participar en estos espacios.
5: Sin duda es valioso poder hacer extensivo, ¿no?, el conocimiento a lo largo y ancho del país, también quienes nos escuchan fuera de Colombia y a través de las plataformas digitales. La agricultura regenerativa tiene impactos y son positivos en materia de recursos como el agua, el mismo manejo de la tierra. Esto en tiempos en los que hoy estamos hablando de un estrés por cuenta de las guerras y la urgencia de promover la transición energética, la reutilización, la circularidad, el manejo adecuado de la tierra. Lo conversábamos hace instantes. Y profesora Melisa Ordóñez, ¿cómo y de qué manera podemos dimensionar el alcance de la agricultura regenerativa y en qué consiste?
6: Bueno, entonces primero creo que es importante que retomemos qué propone la agricultura regenerativa, ¿no? Entonces, lo que propone es pasar de producir nuestros alimentos, pero sin destruir. Es decir, que al mismo momento que nosotros estamos produciendo nuestros alimentos, vayamos restaurando el ecosistema a través de diferentes prácticas agrícolas, pero también ganaderas, que van a mejorar precisamente la salud del suelo, van a aumentar la biodiversidad, van a optimizar, por ejemplo, el uso del agua, y además de eso, pues también van a garantizar que los campesinos, que nuestros productores, pues también tengan una buena salud, porque no van a estar expuestos ni a fertilizantes químicos ni a pesticidas. Entonces, mira que es un conjunto de beneficios, no solamente ambientales, sino también sociales y, por supuesto, económicos. Porque cuando nosotros, por ejemplo, reducimos el uso de fertilizantes químicos, de pesticidas, también estamos reduciendo el costo que debemos pagar por estos. Cuando estamos reduciendo y optimizando el uso del agua, pues lo mismo, también estamos reduciendo el pago que tenemos que llevar a cabo, pues, por este recurso.
5: No, interesantísimo el tema de la agricultura regenerativa en cuanto a lo que mencionas, porque sin duda se aprecia allí que la utilización de compost, por ejemplo, aplica en esta de fertilizantes orgánicos, ahí se generaría también como una dinámica, ¿no? Es decir, quienes producen esos fertilizantes orgánicos también entrarían en esta cadena.
6: Claro que sí, también sería un nuevo negocio, por así decirlo, un nuevo enfoque de producción, y que además también puede partir del mismo productor, ¿no? O sea, yo también como productor, al fabricar mi propio compost, mira que ya tenemos ejemplos de fincas en donde ellos fabrican su propio compost, pero también finalmente lo venden, así que su negocio pues también hace parte de esta venta de compost, y eso es a lo que llamamos también economía circular, ¿no? Uh-huh. Donde nuestros residuos se transforman en recurso, no están llegando al ambiente a contaminar, sino que ya los transformamos en un nuevo producto, y pues eso también genera un ingreso económico. Entonces efectivamente también podría perfectamente hacer parte de esos ingresos de las fincas, de los campesinos.
5: Claro, y en el tema del manejo del agua, ese sí me ha preocupado mucho, y más aún ahora que, por ejemplo, el IDEAM da claridad sobre una presencia del fenómeno del Niño en el segundo semestre, lo que significaría tiempos de sequía, llamémoslo, y la administración adecuada del recurso. ¿Se motivan? Yo creo que la clave ahí es como saber tener como tanques de contención, como aprovechar toda esta temporada de lluvias. No sé, ¿qué líneas de trabajo se pueden aplicar allí, profesora Melissa?
6: Sí, correcto, tú lo has dicho muy claro, es el aprovechamiento del agua lluvia, es lo primero, pues es una de las opciones, por así decirlo, más fácil, ¿no? Cuando nosotros usamos estos canales para poder recolectar agua lluvia y poderlas recolectar en tanques, por ejemplo, subterráneos o en tanques superficiales, es una opción maravillosa. También tenemos los reservorios de agua en terrenos pues de gran tamaño, es perfecto no tener un reservorio de agua donde precisamente se va a acumular esa agua lluvia y tú posteriormente la puedes reutilizar en tus cultivos, ¿no es cierto? O para el lavado pues de las instalaciones que tengas. Además también es muy importante todo el tema del reuso, ¿no? Entonces cuando nosotros usamos por ejemplo un agua en lavado, puede ser en el tema de ganadería, pues cómo hacemos también para filtrarla, ¿no es cierto? Y nuevamente poderla reutilizar. Son estrategias que aumentan la disponibilidad de este recurso de agua, no solamente para la empresa, para el campesino, sino pues para todo el ecosistema. Mira que, por ejemplo, a través de la agricultura regenerativa tenemos datos en donde no solamente incrementamos el porcentaje de materia orgánica del suelo, que esto pues favorece la fertilidad de los suelos y por lo tanto pues también mayor productividad para el campesino o también pues para la ganadería en cuanto a pastos, sino que además también mejora la retención de nutrientes, también mejora la retención del agua. Entonces van a ser suelos húmedos, van a ser suelos que van además a estar mucho mejor en su proceso de infiltración y por lo tanto pues también va a reducir la contaminación de fuentes subterráneas y además esa materia orgánica que nosotros pues podemos consolidar, fortalecer con esas prácticas de agricultura regenerativa también va a favorecer que se disminuya la escorrentía y por lo tanto pues también van a disminuir las inundaciones. Entonces mira que es una serie, por así decirlo, de buenas prácticas nos llevan a una serie de beneficios ambientales, sociales y, como también hace un momento lo mencionábamos, económicos desde los diferentes elementos, porque es que cuando nosotros reducimos por ejemplo el uso de agroquímicos, estamos inmediatamente reduciendo la contaminación de fuentes hídricas, que como tú también lo mencionas es una problemática actual y real. Hoy estamos hablando que más del 40% de nuestras fuentes hídricas están contaminadas y también a eso pues sumémosle la presión que ejerce el cambio climático, ¿no? Entonces mira que nuestra manera de aportar es también, bueno, disminuir el consumo, pero también hacer mucho más eficiente el uso de estos recursos en nuestras actividades productivas, y más en Colombia, pues que es un país con más del 40% del territorio con vocación agropecuaria. Entonces, esas estrategias de agricultura regenerativa pues son más que necesarias, no solamente para una sostenibilidad ambiental, sino también económica del país.
5: Claro. Estamos hablando con la profesora Melissa Ordóñez, directora de Ingeniería Ambiental de la Uni Agraria, y estamos hablando de la agricultura regenerativa en este contexto global. Hay que anotar también que la tecnología puede aplicar, profesora Melissa, en cuanto a los sistemas de riego, ¿no? Cada vez son más precisos y no se desperdicia el agua, tienen en cuenta variables como la humedad del aire, la temperatura, en fin, y con base en ello se da el riego adecuado a los diferentes cultivos. La tecnología también la podemos sumar a todas las líneas que pueden aplicar en esta visión holística de la agricultura regenerativa.
6: Claro que sí, la tecnología juega un papel muy importante, tú lo mencionabas, en los sistemas de riego pues son muy mucho más precisos, ¿no es cierto? Eso pues también permite tener esa disponibilidad de recursos, pero además también cuando hacemos nosotros un monitoreo, por ejemplo, a través de diferentes sensores, o cuando hacemos nosotros, por ejemplo, un análisis de imágenes satelitales, que es algo que hacemos aquí en el programa de Ingeniería Ambiental con nuestros estudiantes, estamos validando la cobertura y el estado de la calidad de la cobertura vegetal para con esa información pues también tomar decisiones no solamente en el tiempo presente, sino en el tiempo futuro, ¿no? ¿Qué va a pasar en 2 años, en 3 años, en 5 años, en 10 años, y qué medidas tendremos nosotros que implementar? Entonces la tecnología pues juega un papel muy importante también en la modelación, por ejemplo, en la simulación ambiental de los sistemas ambientales, que es algo primordial en este momento, ese análisis de datos, ¿no? Entonces ahí cuando nosotros también, bueno, como otros ingenieros, como productores, pues debemos sí o sí acercarnos a la tecnología, pues para permitir, como te digo, esa prevención de posibles impactos que podamos estar ocasionando, y pues establecer las medidas correctas en el momento adecuado, ¿sí? Hay otras más estrategias en la agricultura regenerativa, pues que van a contribuir a reducir el impacto ambiental, como por ejemplo la rotación de cultivos, ¿sí? Uh-huh. Evitar el agotamiento de una sola área, sino que por el contrario poder hacer esa rotación, y esto pues nos va a permitir también además pues que el suelo se vuelva a recuperar, reducir también hasta las plagas, ¿no es cierto? Garantizar la cobertura vegetal, por ejemplo, pero de diferentes especies de árboles, ¿sí? O diferentes cultivos. Esto es muy importante porque además también favorece pues los hábitats para las especies de fauna, y también va a reducir la erosión más prácticamente hasta en un 90%, pues porque además también va a mejorar la retención del agua. Claro, todo lo que tiene que ver con disminuir la labranza, ¿sí? Exacto. Entonces mira que son diferentes estrategias que pueden ir de la mano, o que deben ir mejor de la mano de la tecnología, pues para nosotros poder mejorar esa productividad tanto a corto plazo, pero también a largo plazo.
5: Bueno, voy a poner un ejemplo, y por favor, profesora, como si fuese una tarea. Yo tengo un jardín en el apartamento y cero abonos de estos químicos, apeló a la cáscara de huevo. Esa cosa es increíble. O sea, las plantas como que se revitalizan, en fin. Y nada más, cierro ahí el paréntesis. En una finca, por supuesto, hay muchos más elementos que se pueden utilizar a la hora de elaborar ese compost y todo ello. Aquí estamos hablando de mejorar la calidad, la condición de salud de los suelos en la agricultura regenerativa. Y creo que... por ejemplo, en la Sanao de Bogotá los suelos son riquísimos para la agricultura, tienen las condiciones perfectas. Otras regiones del país pues tienen otras características de suelo. A la hora de desplegar proyectos de agricultura regenerativa, ¿se tienen en cuenta esas variables? ¿Calidad de suelo, temperatura, altura, humedad?
6: Claro que sí, eso es lo primero, ¿no? Las condiciones ambientales. Entonces siempre nosotros cuando llegamos a una zona es validar, es hacer un diagnóstico ambiental de esas condiciones en las que se encuentra el terreno, ¿no es cierto? El ecosistema, el estado, la calidad, la disponibilidad de recursos, porque pues no es lo mismo tú tener, como tú lo mencionas, la disponibilidad de recursos en la sabana que irte pues para otra zona de sequía, ¿no es cierto? Entonces efectivamente es necesario nosotros poder hacer esa validación, ese diagnóstico, esa línea base ambiental, para poder determinar cuáles serían las mejores estrategias en este caso, pues cuando estamos hablando de la agricultura regenerativa. Pero hay unas, como te mencionaba hace un momento, que aplican como independientemente de esas condiciones ambientales, pero claro, es clave, y también el estado, porque cuando encontramos suelos muy erosionados, cuando efectivamente siempre la agricultura regenerativa va a ser la mejor opción, sí, independientemente del estado en el que nos encontremos, quizás vamos a tomar mayor tiempo en regenerar unos suelos más que otros, pues por el espacio en el que nos encontremos. Y tú mencionabas algo muy bonito, que es el tema de cómo hago yo, o sea, no necesito yo tener un proyecto grande para implementar agricultura regenerativa en mi casa, en las huertas escolares. Hoy precisamente aquí en Uñaguera tenemos diferentes colegios, tenemos 6 colegios aquí de la localidad de Suba haciendo el curso de diseño de huertas escolares, ¿sí? Donde les enseñamos esto, la rotación de cultivos, el uso de fertilizantes orgánicos, cómo hacer el compost para recuperar la calidad del suelo sin necesidad de hacer grandes inversiones en dinero, porque todo sale de tu restaurante, todo sale de tu misma huerta. Entonces es un ciclo, ¿no? Eso es a lo que nosotros denominamos economía circular.
5: Mire que rescaté una palma pequeña, estaba ya en las últimas, y le preparé la tierra, lo que te decía de la cáscara de huevo triturada, molida, y de un color absolutamente café, casi ya moribunda. Hoy está verde, increíble. Entonces son prácticas, ¿no? Este es un pequeño mini ejemplo frente a lo que se puede hacer cuando uno apunta en una línea de agricultura regenerativa. Ese capítulo que ha mencionado a lo largo de esta conversación la profesora Melisa Ordóñez, referido a aumentar la biodiversidad en los escenarios donde se desarrollan estas iniciativas, pues es fundamental. Si tú conservas y potencias la siembra de árboles endémicos en el cauce de las quebradas, de los chorritos de agua, pues primero que todo te van a garantizar líquido, inclusive en tiempo seco.
6: Uh-huh.
5: Va a evitar, exacto, ¿cierto? Evita tragedias. Lo de Mocoa no fue más porque había un bosquecito ahí que detuvo el deslave en su momento hace años allá en Putumayo. Entonces la biodiversidad sin duda es una solución, la tenemos a la mano. Es sí o sí un compromiso como humanidad que tenemos que ir restaurando, rehabilitando todos estos complejos de bosque que tienen en sus fincas, potencienlos. La biodiversidad es el mejor aliado para la agricultura. ¿Qué opinión tiene?
6: Correcto, así es, para la economía, para la salud
5: para
6: de las
5: la vida,
6: personas,
5: seguridad
6: para
5: alimentaria.
6: La vida, así es. Y me encanta que lo veamos de esa manera, integral, ¿sí? Uh-huh. Porque a veces muchas personas dicen, no, pero yo para qué cuido ese árbol, no, es que usted no lo cuida solamente el árbol como hábitat, ni de los pájaros, uh-huh, sino que también lo estás cuidando hasta para tu bienestar, para tu economía, porque mira, no es lo mismo tú, algo tan sencillo, vender un terreno, uh-huh, con árboles que venderlo sin árboles.
5: Correcto.
6: Te puedo asegurar que un terreno con árboles tiene mucho más valor. Total. Que uno sin árboles. Entonces, es mirarlo desde esta perspectiva, ¿sí? Esto es algo integral que a todos nos ayuda, componente ambiental, social y económico.
5: Son prácticas increíbles. Y si, por ejemplo, bueno, el vecino se dedica a la ganadería, el otro vecino se dedica a la crianza de cerdos, pueden asociarse, ¿no? Y los desechos de un lado sirven para acá y estos para allí, y venga, cultivemos. Bordes o límites verdes, hay tanto por hacer ya. Yo creo que es la asimilar, ¿no? Y lo ha dicho claramente la profesora Melisa, buenas prácticas, entender que allí está la clave, sin duda, de avanzar, y los productos, es decir, la producción agrícola, que tenga sus propios canales. Yo compro un tomate, a veces pregunto, bueno, ¿y el origen de ese tomate cómo fue? No, sí, este lo tenemos en una huerta orgánica y eso, yo listo, lo compro. Es mío, ya tiene prestigio el producto. Es un gana-gana por todo lado, profesora Melisa.
6: Correcto, porque además tú también estás garantizando que a tu organismo no estén entrando químicos, ¿sí? Cuando tú compras ese producto estás garantizando precisamente eso desde un componente individual, por así decirlo, pero además también estás fortaleciendo los ecosistemas en los cuales fueron cultivados. Entonces mira que para todos es muy positivo.
5: Absolutamente. Bueno, ¿y cómo les ha ido allí en la universidad cuando tú como directora de Ingeniería Ambiental planteas todas estas líneas? Sin duda yo creo que las nuevas generaciones tienen un chip súper, súper comprometido con estas causas, ¿no?
6: No, pues Fidel, mira, nosotros en este momento tenemos, como te contaba, el curso de diseño de huertas escolares, donde tenemos, o sea, ha sido un hit. En este momento tenemos 89 estudiantes de diferentes colegios en esta actividad. Los chicos les interesa, quieren aprender más. Entonces yo creo que esto es de la generación de hoy, y pues además también de los que somos de las generaciones pasadas también queremos aprender, ¿no? Entonces mira que esto ha sido algo muy bonito y que desde UNAGER estamos impulsando no solamente pues en colegios, sino también en empresas. También tenemos aquí en Uniagreria proyectos con estudiantes para que ellos también identifiquen cuáles son los mejores tipos de compost, cuáles son los mejores sustratos, claro, cuáles son las estrategias de aprovechamiento de agua lluvia que tenemos en estos sectores, porque además pues nosotros como Uniagreria, la UVERDE de Colombia, pues estamos en el territorio, estamos en lo rural, y pues nos interesa también llevar este tipo de soluciones, y créeme que eso es un pilar misional de nosotros, así que estamos trabajando de la mano con campesinos, con colegios, con productores, para poder llevar esas estrategias al territorio.
5: Bueno, pues este fin de semana yo voy a hacer una pequeña plantación de tomate cherry. Ya tengo las semillas, el sustrato, en serio.
6: Me encanta.
5: Y voy a mandarte foto. Y es una apuesta que estoy haciendo. Es mi propia huertita, y junto con la palmita, tengo unos arbolitos. En
6: lo que necesites además también aquí con mucho gusto, Fidel.
5: Chévere. Estamos en Caracol Radio, en Planeta Caracol, con la profesora Melisa Ordóñez, directora de Ingeniería Ambiental de Uniagraria. El concepto, es la manera como la agricultura regenerativa es una solución, es una alternativa, pero es la realidad, es el hoy, con la integración, biodiversidad, el manejo adecuado del agua, la condición de salud de la tierra. Y una que quiero dejar para el final, sin duda, la agricultura regenerativa también permite la captura de carbono. Perfecto. Pues profesora Melisa, gracias, gracias por estar acá compartiendo con los millones de oyentes de Caracol Radio en Planeta Caracol. Gracias por su tiempo.
6: A ti, Fidel, muchas gracias a todos también, pues, por impulsar además estas estrategias, y definitivamente hoy el agro, pues, colombiano está en el punto para tomar las mejores decisiones, para que corrijamos impactos y sobre todo para empezar a regenerar nuestros sistemas, y desde Uniagraria, pues, siempre dispuestos a acompañarlos en todas estas soluciones que sabemos son las que nos van a permitir a nosotros llegar a más lejos y ser sostenibles en el tiempo. Entonces, muchas gracias a ustedes por el espacio y siempre con las puertas abiertas en Uniagraria. Un fuerte abrazo.
5: Un fuerte abrazo.
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9: Hola, muy buenas noches. Son las 10 de la noche en punto. Hoy es domingo 24 de mayo de 2026. Este es el noticiero de la noche de Caracol Radio. Les saluda Cristian Coronado junto a mí, Juan Carlos González, y todos los periodistas del servicio informativo de Caracol Radio para traerles las noticias más importantes del día en Bogotá, en Colombia y en el mundo. Bienvenidos, estos son nuestros titulares.
10: Ya comenzaron oficialmente las elecciones presidenciales para los colombianos en el exterior. Desde la Cancillería entregaron detalles sobre el proceso electoral.
9: El candidato presidencial Iván Cepeda cerró su campaña presidencial en Barranquilla. Dijo que de ser presidente será implacable contra la corrupción.
10: Durante el evento también de cierre de campaña de Paloma Valencia en Bogotá, la candidata aseguró ser el uribismo, o aseguró que ser el uribismo es más fuerte que nunca.
9: El candidato presidencial Abelardo de la Espriella arremetió contra el superintendente de salud Daniel Quintero, quien le contestó que no le tiene miedo.
10: Salió una nueva encuesta sobre la carrera presidencial y muestra un escenario mucho más cerrado entre los candidatos. Ya le damos detalles.
9: La delegación del gobierno en los diálogos de paz con la Coordinadora Nacional Ejército Bolivariano estuvo en Putumayo para socializar la zona de ubicación temporal.
10: El ELN sigue exigiendo el canje para liberar a los dos funcionarios de la Fiscalía y los dos de la DIJÍN de la policía secuestrados en el Arauca.
9: El presidente Gustavo Petro reaccionó a la denuncia revelada por Daniel Coronel en El País América sobre presuntos giros de empresas vinculadas a Alex Saab hacia cuentas del candidato Abelardo de la Espriella.
10: Desde el Congreso de la República se hizo un llamado para no estigmatizar al distrito de Buenaventura en el Valle del Cauca luego del asesinato de dos turistas.
9: El pueblo NASA de Pitayó desmintió la firma de acuerdos bilaterales o la instalación de mesas de diálogo con el pueblo Misak tras las violentas confrontaciones territoriales en Silvia.
10: Un estadounidense fue inadmitido por ofrecer paquetes turistas a turismo sexual en Medellín.
9: En Nariño portan alerta en 23 municipios de cara a la temporada electoral. Las autoridades ya adelantan planes de acción.
10: Y ya las autoridades también hallaron una caleta con armamento y prendas de vestir de uso militar que pertenecerían al Clan del Golfo.
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9: 10 de la noche, 3 minutos, vamos entrando en materia con la noticia del día aquí en el noticiero de la noche de Caracol Radio. Varias noticias que están marcando la agenda muy cerca de las elecciones. El presidente Gustavo Petro ha reaccionado a esa denuncia revelada por Daniel Coronel en El País América sobre presuntos giros de empresas vinculadas a Alex Saab hacia cuentas del candidato Abelardo de la Espriella. Los detalles los tiene Laura Rosso.
11: A través de su cuenta de X, el presidente Gustavo Petro se refirió de manera directa a Alex Saab, señalado empresario barranquillero cercano al régimen venezolano, y negó cualquier relación con él. Petro aseguró que Saab era uribista de derechas en Barranquilla y revolucionario en Caracas y calificó como una pérdida de tiempo los intentos de vincularlo con el empresario. Además, el mandatario lanzó fuertes críticas contra sectores políticos, medios de comunicación y lo que llamó mafias que, según dijo, buscan llegar al poder. Incluso advirtió que permitir el ascenso de un esquifo de la mafia, término que repitió varias veces en su mensaje, podría llevar a un escenario de violencia y autoritarismo comparable con el fascismo europeo. El pronunciamiento llega luego de que Daniel Coronel revelara en El País América que, según documentos y movimientos financieros conocidos por el medio, en 2014 habrían llegado más de $370,000 desde empresas usadas por Alex Saab a cuentas relacionadas con Abelardo de la Espriella.
10: Son las 10 de la noche, 4 minutos, y ya comenzaron oficialmente las elecciones presidenciales para los colombianos en el exterior. Desde la Cancillería entregaron detalles sobre las garantías y la vigilancia del proceso electoral que ya está en curso. Ana María Rodríguez.
12: Oficialmente comenzaron las elecciones presidenciales para los colombianos en el exterior. La apertura de las primeras mesas de votación se realizó en un acto protocolario desde la Cancillería, con presencia de la canciller Rosa Villavicencio, el presidente del Consejo Nacional Electoral, Cristian Quirós, y autoridades electorales. La primera en abrir fue la mesa de votación en Auckland, Nueva Zelanda, donde además se registró el primer voto de esta jornada electoral para escoger presidente y vicepresidente de Colombia. Durante el evento, la canciller Rosa Villavicencio invitó a los colombianos en el exterior a participar de las elecciones y aseguró que votar no es solo un derecho, sino también un deber.
13: Cuando vota una persona en el exterior, Colombia se hace más grande.
12: Además, destacó que el censo electoral de colombianos en el exterior creció más de un 45% frente a las elecciones presidenciales de 2022, algo que calificó como un hecho histórico. Por su parte, el presidente del Consejo Nacional Electoral, Cristian Quirós, entregó un parte de tranquilidad sobre las garantías de estas elecciones y aseguró que ya hay más de 13,000 observadores electorales postulados para vigilar el proceso.
9: 10 de la noche y 5 minutos, y como ya estamos cerca de las elecciones, pues los candidatos empiezan a cerrar sus campañas. El candidato presidencial Iván Cepeda ha cerrado su campaña presidencial en Barranquilla. Dijo que de ser presidente será implacable contra la corrupción y que no apelará al autoritarismo. Efraín Hernández desde Barranquilla.
14: El candidato presidencial Iván Cepeda sostuvo que de ser presidente tendrá un gobierno austero y cercano a los más pobres, que quiere estar más tiempo en las regiones que en la Casa de Nariño y que será implacable contra la corrupción, venga de donde venga.
15: No habrá intocables, no habrá privilegios, no habrá contemplaciones frente a quienes traicionen la confianza ciudadana. Que se oiga claramente y que comiencen a temblar desde ahora.
14: Asimismo, el candidato presidencial sostuvo que su forma de gobierno es no apelar al autoritarismo ni a la fuerza y que estará abierto a las conversaciones y diálogos con todos los sectores políticos.
15: No apelaremos al autoritarismo ni a la imposición. La autoridad de nuestro gobierno no descansará en la fuerza ni en el miedo.
14: Según su campaña, en el evento se dieron cita a más de 80,000 personas.
10: 10 de la noche, 7 minutos, y también el candidato presidencial Abelardo de la Espriella arremetió contra el superintendente de salud Daniel Quintero, que ya le contestó y le aseguró que no le tiene miedo. Camila Correa.
16: Durante su cierre de campaña en Medellín, el candidato presidencial Abelardo de la Espriella le dio un ultimátum al exalcalde de esa ciudad y actual superintendente de salud, Daniel Quintero.
17: ¡La era de pinturita se acabó!
18: ¡Y el pueblo decide qué se siente!
17: ¡Y desde aquí le digo, pinturita, el daño que le has hecho a Medellín no quedará impune y el 8 de agosto sabrás lo duro!
9: 10 de la noche, 8 minutos. En otras noticias, también durante el evento de cierre de campaña, pero de Paloma Valencia en Bogotá, la candidata aseguró que el uribismo está más fuerte que nunca. Karen Borges nos informa.
19: La candidata Paloma Valencia hizo su cierre de campaña en el Movistar Arena en Bogotá. Allí estuvo acompañada por la bancada del Centro Democrático y personalidades de la política como el expresidente Gaviria, su hija María Paz, María Claudia Tarazona, viuda de Miguel Uribe, Gloria Pachón de Galán, Marta Lucía Ramírez, Ingrid Betancourt, entre otros. Durante su discurso, la candidata Paloma Valencia señaló que no le preocupan los resultados de las encuestas.
20: Nosotros estamos hechos no para ganar encuestas, sino para ganar elecciones. ¡Y vamos a demostrarlo!
19: Juan Daniel Oviedo, su fórmula vicepresidencial, dedicó parte de su discurso a agradecerle al expresidente Álvaro Uribe.
20: Hay que agradecerle al presidente Álvaro Uribe Vélez por su trabajo incansable, porque a mí no me vengan con cuentos, que yo a él lo respeto. Pensamos distinto, pero lo respeto. Y hay que agradecer su legado en este país.
19: Al finalizar su discurso, la candidata Paloma Valencia aseguró que si es elegida presidenta de Colombia, ordenará de inmediato la reactivación de todas las órdenes de captura de lo que ella denominó el cartel de la paz total.
9: Y mientras tanto, el candidato presidencial Mauricio Lizcano hizo su cierre de campaña en Manizales, desde donde dijo que el odio en Colombia da votos, pero no progreso. Escuchemos.
21: Es un país donde nos vendieron como si fuera una guerra fría, derecha e izquierda. Y los que no estamos en la derecha o los que no estamos en la izquierda, pareciera que no tuviéramos posibilidades de ganar las elecciones. El mensaje que yo he recorrido dándole a Colombia tal vez no ha sido el mensaje más popular, pero sí ha sido el más serio y el más responsable. Y es decirle a los colombianos, miren, aquí hay una generación nueva, aquí hay una generación diferente, que quiere decirles a nuestros hijos que aquí hay una Colombia diferente.
9: 10:10 de la noche, seguimos con este panorama electoral y ha salido una nueva encuesta sobre la carrera presidencial y muestra un escenario mucho más cerrado entre los candidatos. Ana Rodríguez.
22: La más reciente encuesta del Centro Nacional de Consultoría, encuesta publicada por la revista Cambio, muestra una carrera presidencial mucho más cerrada de lo que se esperaba hace apenas unas semanas. Iván Cepeda sigue apareciendo en el primer lugar en intención de voto, pero ahora con una ventaja mínima sobre Abelardo de la Espriella, quien se convirtió en el candidato que más ha crecido en esta recta final de campaña. Según la encuesta, Cepeda y de la Espriella están prácticamente en empate técnico, mientras que Paloma Valencia aparece mucho más rezagada y cerca de 20 puntos de distancia de los punteros. La encuesta también muestra que el abogado Abelardo de la Espriella logró consolidarse como la principal figura de la derecha, superando ampliamente a Paloma Valencia en regiones y sectores donde ella venía siendo fuerte. Además, en los posibles escenarios de segunda vuelta, de la Espriella incluso aparece por encima de Cepeda, por un margen muy estrecho, mientras que Paloma también empataría con el candidato del Pacto Histórico, pero con menos ventaja.
9: 10 de la noche, 11 minutos, y la registraduría hará una revisión nacional del llamado Plan Democracia para verificar las condiciones de seguridad de cara a las elecciones presidenciales. María José Parra con la información desde Bucaramanga.
23: El anuncio lo hizo desde Bucaramanga el registrador nacional Hernán Penagos, quien confirmó una reunión con el ministro de Defensa, el ministro del Interior, la Procuraduría y la cúpula militar para revisar la seguridad en puestos y mesas de votación, así como el traslado del material electoral en el país.
24: El próximo martes vamos a tener una reunión sobre el Plan Democracia, es decir, la verificación de todos los puestos y mesa con las acciones de la fuerza pública para garantizar el material, traslado del material electoral y para garantizar la presencia de la fuerza pública en puestos y mesas.
23: Según explicó, la registraduría mantendrá seguimiento permanente a cualquier situación que pueda afectar el desarrollo de las elecciones, incluyendo hechos de violencia, emergencias naturales o dificultades logísticas en los municipios. Indicó que, en caso de presentarse incidentes, serán convocadas las comisiones municipales y departamentales de garantías electorales para evaluar las medidas correspondientes.
10: 10 de la noche, 12 minutos. Volvemos nuevamente con las declaraciones del candidato presidencial Abelardo de la Espriella, quien arremetió contra el superintendente de salud, Camila Correa.
16: Durante su cierre de campaña en Medellín, el candidato presidencial Abelardo de la Espriella le dio un ultimátum al exalcalde de esa ciudad y actual superintendente de salud, Daniel Quintero.
17: La era de pinturita se acabó.
18: Y el pueblo decide que se siente.
17: Desde aquí le digo, pintura. Pinturita, el daño que le has hecho a Medellín no quedará impune y el 8 de agosto sabrás lo duro que muere el Tigre.
16: En respuesta, Quintero escribió un mensaje a través de su cuenta de X en donde se mostró tranquilo ante las declaraciones del candidato presidencial. Dijo lo siguiente: me le he parado a Uribe, Duque, Fico, Ramos, Gea, las mafias de Hidroituango y ahora a las de la salud. Un verdadero león no le teme a un pobre tigre. Minutos antes, la fórmula vicepresidencial de la Espriella, José Manuel Restrepo, también se refirió al nombramiento de Quintero en la superintendencia y a sus procesos judiciales.
17: Es una Colombia donde no haya corrupción, sino integridad. Es una Colombia en donde nunca, nunca jamás nombraremos superintendente de salud a un imputado. Nunca, nunca lo haríamos. Nunca más. Una Colombia en donde trabajemos por la familia.
16: Restrepo también cuestionó la mesa de diálogos de paz urbana en Itagüí.
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9: Son las 10 de la noche, 15 minutos. Vamos a hacer un recorrido por las regiones con los hechos que han sido noticia en las últimas horas. Empezamos en Popayán porque el pueblo Nasa de Pitayó desmintió la firma de acuerdos bilaterales o la instalación de mesas de diálogo con el pueblo Misak. Esto tras las violentas confrontaciones territoriales en Silvia, Cauca, que dejaron 6 muertos y 121 heridos. Detalles con Richard Vidal.
0: De acuerdo con los últimos reportes de la población en el territorio, persiste la tensión y hay temor en que se reactiven las confrontaciones entre las dos comunidades en esta zona. Voceros del territorio Nasa afirmaron que no se ha firmado ningún acuerdo bilateral ni se ha instalado una mesa de diálogo con el vecino resguardo de Guambía, como se viene afirmando.
1: Manifestamos públicamente y aceptamos la mesa de diálogo con el presidente de la República, Gustavo Petro, que esta mesa debe ser antes del 31 de mayo, ya que la tensión no ha bajado y que esta semana pueda haber nuevamente provocaciones y arremetidas contra nuestra comunidad. Y serán total responsabilidad de la institucionalidad por la negligencia en la instalación de una mesa.
0: Ante la gravedad de la situación, exigieron al presidente Gustavo Petro una visita formal a su territorio para instalar una mesa de negociación directa antes del 31 de mayo. Las autoridades NASA responsabilizaron al gobierno nacional por cualquier rebrote de violencia y afirmaron que la situación fue advertida en su momento y que hubo negligencia institucional y falta de acompañamiento riguroso para garantizar la seguridad de las comunidades afectadas.
10: 10 de la noche, 17 minutos, sigue las noticias a esta hora en Caracol Radio. El ELN sigue exigiendo el canje para liberar a los dos funcionarios de la Fiscalía y los dos de la DIJÍN de la policía secuestrados en el departamento de Arauca y a quienes esta guerrilla les impuso un llamado juicio revolucionario que en este caso significa más tiempo en cautiverio. Cristina Navarro.
2: En la selva de Arauca, los familiares de los dos funcionarios de la Fiscalía, Jesús Antonio Pacheco y Rodrigo Antonio López, y de los dos de la DIJÍN de la Policía, Frankiesley Hoyos Murcia y Jordin Fabián Pérez, secuestrados por el ELN, estuvieron acompañados por la Iglesia Católica, la Misión de Verificación de Naciones Unidas y un gestor de paz para una reunión con integrantes del ELN con el propósito de encontrar una salida que permita su liberación. En una especie de medialuna, los guerrilleros guerrilleros empezaron a mencionar a los cuatro secuestrados y le entregaron a su familiar una carta escrita a puño y letra y unos videos como prueba de supervivencia. Los familiares hicieron lo mismo, le entregaron al ELN unos sobres para sus seres queridos. Pero cuando se llegó al punto de hablar de una ruta para buscar la libertad de estos cuatro hombres, que fueron llevados a un juicio revolucionario y condenados a permanecer hasta 60 meses en cautiverio, el ELN fue contundente: sin canje no hay liberación. Los familiares abandonaron la selva y nuevamente están clamando al gobierno nacional para que acceda al canje humanitario, para que estos cuatro secuestrados puedan recuperar su libertad.
9: 10:18 y nos movemos ahora hacia el eje cafetero. 10 personas afectadas y al menos 60 viviendas consumidas por las llamas. Esto deja un incendio en Armenia. El reporte de damnificados parcialmente es de 300 personas. Adrián Trejos.
3: Una verdadera tragedia se ha presentado en las últimas horas en la ciudad de Armenia por un voraz incendio que consumió al menos 60 viviendas al sur de la capital del departamento del Quindío. El capitán José Augusto Montoya, del Cuerpo de Bomberos de Armenia.
5: Actualizamos información. Fueron 6 personas atendidas acá en el sitio, una persona trasladada a centro asistencial. 4 bomberos atendidos también acá por alguna afectación por inhalación y por fatiga. Los sectores afectados son el barrio Alto de Monserrate y el asentamiento de Bosques de Viena, para poder iniciar con la evaluación de daños y análisis de necesidades.
3: Durante más de 5 horas, los organismos de socorro atendieron esta conflagración. Por fortuna, las personas lesionadas no revisten gravedad y se espera en las próximas horas la entrega de ayudas humanitarias a las más de 300 personas damnificadas por este incendio en Armenia.
10: Las organizaciones sociales del Catatumbo rechazan el pronunciamiento del ELN, el que justifica la masacre presentada en Ábrego, que dejó como saldo 6 personas muertas. ¿Qué dijeron, Ana María Rueda?
6: Por medio de un comunicado público, el Ejército de Liberación Nacional justificó el asesinato de 6 personas en la vereda Oropoma del municipio de Ábrego, asegurando que 3 de ellos integrarían las filas de la disidencia de las FARC, grupo con el que se disputa el control territorial del Catatumbo. Luego de este pronunciamiento, Pablo Telles, presidente de Asuncat, rechazó las declaraciones y aseguró que el grupo armado se ha encargado de exterminar a los líderes sociales en esta región.
7: Esta es una situación que se viene presentando desde el 16 de enero del año 2025, en el cual fuimos declarados objetivo militar por parte del ELN, las organizaciones sociales de la región del Catatumbo, los que pertenecemos al partido político Unión Patriótica. Continúa la persecución, la estigmatización, el señalamiento y el asesinato de líderes sociales, líderes que estamos en la región del Catatumbo luchando por la transformación del territorio, por la construcción de la paz con justicia social.
6: Telles también indicó que la situación actual revive los años más violentos que vivió el Catatumbo durante la incursión paramilitar entre 1999 y 2004.
9: En otras noticias, como les adelantábamos en titulares, un estadounidense fue inadmitido por ofrecer paquetes de turismo sexuales en Medellín. Laura San Pedro con más información.
8: El estadounidense, conocido en redes sociales como Casey Redbeer, fue inadmitido por Migración Colombia cuando intentaba ingresar al país a través del Aeropuerto Internacional El Dorado de Bogotá, al ser señalado de promover en Medellín actividades relacionadas con turismo sexual y posible trata de personas. De acuerdo con Migración Colombia, el hombre habría sido mencionado en denuncias públicas por organizar fiestas privadas en Medellín dirigidas a turistas extranjeros. Promocionaba eventos gratuitos en apartamentos de Medellín, donde supuestamente se garantizaba transporte y alimentación para los asistentes. Además, ofrecía un denominado programa de inmersión de Medellín por el que cobraba sumas en dólares a extranjeros interesados en participar en cenas privadas, fiestas exclusivas y recorridos turísticos por diferentes zonas del país. Entre las publicaciones revisadas por las autoridades, se encuentran mensajes en los que uno de los organizadores afirmaba que sus clientes eran millonarios y buscaban compartir con mujeres educadas, evitando lugares turísticos nocturnos de la ciudad como el Parque Lleras. La directora general de Migración, Gloria Esperanza Riel.
25: Gracias al intercambio de información entre regionales de Migración Colombia, las alertas fueron identificadas en Bogotá y permitieron impedir su ingreso al país.
8: El extranjero llegó en un vuelo procedente de Miami y tras el procedimiento de control migratorio, las autoridades ordenaron su retorno inmediato hacia Estados Unidos. En lo que va del año, en Medellín, las autoridades reportan más de 60 inadmisiones este año relacionadas con este tipo de conductas.
10: 10:22 y la policía en el departamento de Bolívar incorporó 100 nuevos uniformados que llegarán a varias poblaciones del sur del departamento. Andrés Vizcaíno.
11: Con el propósito de fortalecer la seguridad y garantizar mayor tranquilidad en las comunidades del sur y norte del departamento, la gobernación de Bolívar gestionó la llegada de nuevos uniformados de la Policía Nacional para reforzar la presencia institucional en municipios priorizados. En total serán 100 nuevos policías los que llegarán al departamento para fortalecer las capacidades operativas de la fuerza pública. El secretario de Seguridad en este departamento, Manuel Berrío Escaf, confirmó que estas acciones corresponden a una directriz nacional. Asimismo, son 50 policías para 6 municipios en el sur del departamento que hacen parte del Comando de Policía del Magdalena Medio, lo que significa que ninguna estación de policía tendrá menos de 30 uniformados para responder y defender a la ciudadanía. Los otros 50 serán para el Comando de la Policía Bolívar, con jurisdicción en 34 poblaciones.
12: Y un llamado urgente al Ministerio del Interior hacen en Risaralda debido al hacinamiento que se registra en las cárceles y centros de detención temporal del departamento. Sebastián Grajales.
13: Las autoridades departamentales advirtieron sobre la compleja situación que enfrenta el sistema penitenciario en Risaralda debido al aumento de los niveles de hacinamiento en varios establecimientos de reclusión. De acuerdo con lo informado por el secretario de Gobierno de Risaralda, Israel Alberto Londoño, centros como la cárcel La 40 en Pereira, la UPPB, que es la Unidad Permanente de Protección a la Vida, y otros establecimientos carcelarios como el del municipio de Santa Rosa de Cabal, presentan una sobreocupación que supera el 45%. El funcionario señaló que el panorama evidencia la necesidad urgente de adoptar medidas estructurales que permitan ampliar la capacidad del sistema carcelario y mejorar las condiciones de reclusión en el departamento.
14: Es un hacinamiento que necesita hoy urgente una solución, y las estaciones de policía igual. Ellos permanentemente tienen que estar buscando que más de 10 días no pase una persona privada de libertad en una estación de policía.
13: La problemática también estaría impactando a las estaciones de policía, donde varias personas privadas de la libertad permanecen de manera transitoria mientras se concretan traslados hacia centros penitenciarios, generando presión sobre la capacidad operativa en estos espacios habilitados para atender a personas sindicadas.
10: Son las 10:25 y desde la empresa de energía del Quindío, EDEC, manifestaron su preocupación por los efectos que podría tener en el país la presencia del fenómeno del Niño. Adrián Trejos.
15: El gerente de la empresa de energía del Quindío, de Fabio Alberto Salazar, dijo que aunque están preparados para lo que puede traer el fenómeno del Niño, llamó la atención sobre el uso eficiente de la energía, teniendo en cuenta los pronósticos del IDEAN frente a este fenómeno.
20: Digamos que estaba esperando que llegue el fenómeno del Niño hace rato. No ha llegado, pero la probabilidad, según los que mandan estadísticas, es del 90% de que llegue, entre octubre y diciembre. Y que sea un super niño, es decir, un niño mucho más agresivo que el que tuvimos la última vez. Eso es posible. Yo como digo un tema, el ideal nunca le pego, ¿cierto? Eso le pego. Pero digamos que yo estaba reuniones también, digamos, de nivel de generación, y ellos creen que eso sí va a llegar, ¿cierto? No sabe qué dimensión tenga.
10: Claro.
20: Puede ser muy horrible, puede que no, puede que el niño llore mucho, puede que llore poquito. Entonces ese niño no sabemos cómo esté. Estamos preparados para un niño moderado, para un niño incluso duro.
15: Dijo el gerente de la EDEC en el Quindío que se están articulando con las demás autoridades para poder hacerle frente a las consecuencias que pueda traer el fenómeno del Niño en el país.
12: Mientras tanto, en Nariño portan alerta en 23 municipios de cara a la temporada electoral. Las autoridades ya adelantan planes de acción. Sebastián Villada.
26: Y de estos 23, 2 son catalogados como en riesgo por hechos violentos, sobre los cuales las autoridades ya adelantan estrategias para garantizar la transparencia y normalidad durante los comicios del próximo 31 de marzo. Freddy Gámez, secretario de Gobierno de Nariño.
27: Se da a conocer que los 941 puestos en el momento se mantendrían, y además conocer que la registraduría que ha pedido que se pueda reforzar, sí, la seguridad en los establecimientos físicos donde se van a realizar los comicios de conteo, preconteo y también de las diferentes registradurías.
26: Las autoridades en el departamento recibieron un importante refuerzo de policía y ejército que serán destinados en las zonas urbanas y también zona de frontera para garantizar el desarrollo de la jornada electoral.
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9: 10 de la noche, 27 minutos, es el momento de la información en la capital del país. Noticia en Bogotá, en el barrio San Bernardo, en el centro de la ciudad. Un operativo de las autoridades dejó 7 personas capturadas y más de 10.000 dosis de droga incautadas. Sara Rojas.
16: La intervención se realizó en 8 pagadiarios de la localidad de Santa Fe, donde participaron más de 150 uniformados de la Policía Metropolitana y funcionarios de la Secretaría de Seguridad. Durante los registros, las autoridades encontraron bazuco, marihuana, cocaína, celulares robados, bicicletas hurtadas, municiones y armas blancas. Uno de los hallazgos más llamativos ocurrió en una habitación donde una mujer intentó ocultar más de 1.000 dosis de droga y dinero en efectivo dentro de un peluche para evadir los controles policiales. Los capturados quedaron a disposición de la fiscalía y deberán responder por delitos relacionados con tráfico de estupefacientes.
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10: El Real Cartagena recibirá después de las 8 de la noche en el Estadio Jaime Morón al Envigado, partido de ida de la final del primer semestre del torneo de ascenso. El técnico del conjunto heroico, Álvaro Hernández.
22: Contra un gran equipo que también viene de menos a más, que ha reaccionado con la llegada del profe Alberto, con su experiencia, con su cantidad de equipos que ha dirigido y que estas instancias también las conoce muy bien, y creo que va a ser una linda final. Yo creo que nosotros tenemos experiencia, ellos también tienen juventud, y ahí vamos a ver cuál de los dos va a ganar el título. De nuevo nuestro estadio lleno, con el colorido que nos tiene acostumbrado, con el apoyo incondicional, y a empezar con un buen resultado para ir a rematar a Medellín con todo y traerle un título al Real.
10: Se espera gran presencia de público en el estadio Jaime Morón, a pesar de las críticas de la afición del Real Cartagena por los elevados precios de la boletería.
23: El colombiano Luis Quintero, de 21 años, nacido en Alicante, en España, pero que tiene el pasaporte también colombiano, es campeón de la Taça de Portugal con el modesto equipo del Torrens, que juega en la segunda división del fútbol de ese país. Vencieron 2-1 en el Estadio Nacional de Oeiras, cerca a Lisboa, al Sporting Club, que contó todo el partido, los 120 minutos, con el hombre de selección nacional, Luis Javier Suárez. Así habló del título Luis Quintero.
24: Es un equipo de segunda división que jugábamos contra uno de los mejores equipos y ataques de Europa, sobre todo con Luis Suárez, que bien lo conocen los colombianos, que esta temporada ha marcado 40 goles, un equipo bajo el papel muy, muy superior.
23: Quintero está en este equipo de segunda división en Portugal y el próximo jueves estará disputando la opción de poder ascender a la primera división del fútbol luso, donde ya está confirmada la presencia de este equipo la próxima temporada. Es en la Liga de Europa.
28: El Giro de Italia se toma la segunda pausa antes de la semana definitiva. Los corredores descansan del trajín de 15 etapas y del dominio de Jonas Vingegaard. El rosa líder venció en las tres montañas, Blockhaus, Corno Scale y en el Alto de Pila, que le dio el número uno de la general individual. Viene el remate de la carrera. 6 días intensos. Mañana final en puerto de primera categoría. El miércoles será para ciclistas potentes y el jueves para besados sprinter. El sábado la batalla final para establecer los tres cajones del podio, con la llegada a la cima de Piancavallo, la infernal estación de esquí de las Dolomitas, y el final el domingo, tapete rosa en Roma. La general Jonas Vingegaard, el dueño de la rosa líder. Segundo, el portugués Eulalio Afonso, a 2.26. Tercero, Félix Gall, a 2.50. Puesto 12 para Egan Bernal, a 7.30, con la tarea de entrar al top 10, y está a 1 minuto 17 segundos de lograrlo. Casilla 31 para el escalador boyacense Einer Rubio, a 49 minutos y 12 segundos.

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1: 10 de la noche, 33 minutos. Continuamos en el noticiero de la noche y nos vamos con la entrevista del día. Hoy paso por los micrófonos de Caracol Radio en los protagonistas. Miguel Uribe Londoño habló sobre su vida familiar, la relación con su hijo Miguel Uribe Turbay y las profundas diferencias políticas y personales que hoy sostiene con Álvaro Uribe Vélez. Lo escuchamos en Los Protagonistas con Gustavo Gómez.
2: Y le toca con la tragedia de Miguel volver a este berenjenal. No se arrepiente de haberse metido en esta... Mire todo lo que le ha pasado en estos meses.
3: Ya le voy a decir de qué me arrepiento yo.
2: Dígame.
3: Y después le cuento por qué me metí en esto.
2: Sí.
3: Me arrepiento y aprovecho para decirle a los colombianos, queridos colombianos, que los invito a que voten por mí todos aquellos que una persona cercana los haya maltratado, les haya mentido y les haya traicionado como Álvaro Uribe a mí. Me arrepiento enormemente de haber creído en Álvaro Uribe Vélez, porque él me traicionó, me engañó y me maltrató, porque él fue el que me invitó a participar del proceso. Y porque aquel día que me excluyó del proceso, no tenía por qué, porque yo no había cometido nada mal hecho. Yo estaba listo y yo iba ganando. Ese 30 de noviembre yo llevaba 48 puntos en el Centro Democrático, María Fernanda 12 y Paloma 10, y yo les iba a ganar. ¿Sería yo tan estúpido este Miguel que ya conoce ni el papá de Miguel Uribe y lo que he hecho en mi vida, que soy un empresario exitoso, que sé generar riqueza, que no soy político? Tan tonto de decir que yo estaba renunciando al Centro Democrático y que me iba a ir a pedirle la vicepresidencia a Abelardo. No, hombre, eso se necesita. Hay que no tener frente para pensar en esa estupidez.
2: ¿Quién se inventó eso?
3: No sé, yo no conozco las intimidades de eso, pero lo que es cierto es que él ese día saca un comunicado el 1 de diciembre y dice que me excluye, ni siquiera me excluyó, me expulsó. Y yo no me acordé del colegio en Medellín. Cuando yo tenía 10 años.
2: ¿Por qué lo votaron?
3: No, lo más grave era la expulsión. Esa palabra estaba proscrita. Eso no se podía mencionar porque un niño que lo expulsaban del colegio cuando tenía 10 años...
2: Ya, vetado,
3: no,
2: todos
3: ni
2: los colegios.
3: Ni colegio, ni nada.
2: Claro.
3: Sí. Y entonces, ¿cómo así?
2: O sea, le hizo lo peor de lo peor.
3: ¿Cómo se va a parar sobre mi reputación? Te iba a traer el libro, se me quedó en mi casa. Te voy a dar el libro de Miguel, que es su causa Colombia, y empieza así. ¿Ya lo tienes ahí? Maravilloso.
2: Yo te voy a... Sí, se lo tengo.
3: Dedicado.
2: Aquí, lo dedica también.
3: Aquí dice, María Claudia, listo, una dedicación mía. Aquí dice,
2: a ver.
3: Primer capítulo, la influencia de mi papá. Uh-huh. Segundo capítulo, la injusticia toca nuestra puerta. Esta es mi tragedia del año 2000, que también fue injusta, muy injusta, pero gané. Uh-huh. Porque a mí me absolvieron en primera instancia. Uh-huh. Y mi sentencia no fue apelada.
2: Recordémosle a los colombianos, ¿de qué lo acusaban?
3: Me acusaban de que yo fui a mí, era amigo del presidente del banco del Estado. Yo era un privado, yo no era funcionario, nunca fui funcionario público fuera de la Secretaría Económica. Ni tuve nada que ver con el Estado, ni tuve negocios con el Estado colombiano, con el gobierno, ni fui comisionista de nadie.
2: Correcto.
3: Nunca. Yo tengo mis manos limpias, Gustavo.
2: ¿Y lo acusaron de qué?
3: Porque esto era tan importante para Miguel, lo tercero aquí. Me acusaron de que como yo era amigo del presidente del Banco del Estado, entonces él me había aprobado unos créditos a mí. Okay. Pero créditos que estaban siendo pagados. O sea, eso no tenía pies ni cabeza. Era y de determinador ni peculado por apropiación. Que además a él nunca le hicieron un juicio por peculado. Para que haya peculado por apropiación tiene que haber un sí, funcionario sí. Público que recibe dinero de alguna parte. Y yo era el determinador, ¿no? En todo caso, mi proceso no lo apelaron. Y no me condenaron jamás.
2: Pero le fregó un poco el banco.
3: A Uribe lo condenaron una vez y lo absolvieron en segunda. A mí no me hicieron eso. A mí me absolvieron, claro, 15 años. O 16, o 17.
2: ¿Cómo era que decían en Antioquia? Un San Benito.
3: A un 20.
2: Cargando
3: entonces,
2: el San Benito.
3: Miguel habla aquí de eso y luego dice la importancia de la reputación en política. Y vuelve y habla de la dificultad que tuvimos nosotros juntos para yo salirme de ese problema. Para que ahora este señor... a quien yo hice nombrar director de Aeronáutica Civil del presidente Turbay. Es que el secretario de la IOBI fue el que lo hice nombrar cuando él tenía 27 años. Ahí no lo conocía a nadie. Para que este señor se pare sobre mi nombre y sobre mi dolor. No, eso no pudo haber sido así. Eso es de lo que me arrepiento. Pero de resto, ha sido maravilloso. Lo que la gente me dice cuando nos encuentro niños que se quieren tomar fotos conmigo. Ya está olvidado el tema, pero me era muy importante contar.
2: ¿Qué es eso que tiene ahí en la...? ¿Esto qué es?
3: Esta era la manilla que tenía Miguel el día que lo asesinaron. Y yo se la...
2: ¿Qué dice?

0: dice Voluntarios por Colombia.
1: Sí, señor. ¿Y usted se la quitó?
0: Sí, sí.
1: ¿Mientras él estaba en el hospital?
0: Mientras estábamos en el centro de Fontibón. Cuando llegamos al primer centro médico. Sí. Y aquí se quedará hasta el fin de mi día. No, es que ya cambiando de tema, este dolor ha sido muy grande. Todos los días es más grande, crece, pero eso me da más fuerza. Entonces, ¿por qué estoy aquí? Porque el 13 de agosto yo hago un discurso en la catedral, donde fui extraordinariamente amable y generoso con Álvaro Uribe Vélez, que estaba detenido en su casa. Y eso hace seguramente que 4 días más tarde él me haga una llamada temprana el domingo 17 de agosto a las 8 de la mañana y me dice que me va a invitar a una reunión con los precandidatos y con otras personas para invitarnos a la familia que pongamos un quinto precandidato. O sea, que lejos de mí está pensando en esto. Yo lo único que quería, Gustavo, el 13 de agosto, cuando me acostaba sobre el ataúd de Miguel, era meterme en ese ataúd. Yo no quería nada. Para mí la vida mía, porque tengo a Delia. Delia, maravillosa mujer, 28 años llevo con ella. Tenía Miguel 11 años cuando ella llegó a la vida mía, o sea que ella es la mamá de Miguel. Pero para mí, yo perdí lo que había formado durante toda la vida. Por Dios, a mí se me dijo el año pasado, te vamos a quitar todo lo que tú tienes. Y la falta que me hace todos los días, él me escribía y me decía, te quiero mucho, papá, todos los días, desde el momento menos pensaba en el Senado.
1: No sé ni qué decirle.
0: Me cogía de la mano en el carro, me abrazaba y me ponía aquí porque él era más alto que yo. Él no era pendiente sino de su papá, siempre su papá. ¿Qué está haciendo mi papá? ¿Y qué vas a hacer, papá? Y te necesito. Y él bien ocupado, pero buscábamos cómo vernos porque yo soy un empresario, me mantenía entre Medellín y Bogotá. Y entonces yo creo que él se dio cuenta que su centro democrático, como el 80% de los congresistas y diputados y concejales apoyaban a Miguel, y él iba a ser el candidato, y él estaría hoy ganando las elecciones. Para que no se le desperdigara el centro democrático para contenerlo, me invita, y nosotros, entre María Claudia, porque ella la llamaron y ella confirmó que fuera yo, como lo dijo tantas veces.
1: ¿María Carolina también?
0: María Carolina y Delia. Entonces el 21 de agosto fuimos a verlo y le dijimos que era yo, y el 22 volvieron a llamar a María
1: Claudia. ¿Usted era del Centro Democrático? Usted estaba carnetizado.
0: La única condición era que fuera del Centro Democrático. Yo fui cofundador con él en 2013. Exacto. Porque en 2013 me había llamado a que le ayudara a fundar.
1: ¿Listo el pollo?
0: Y listo el pollo. Y cumplí con todo. Me cambiaron las reglas del juego 7 veces. 7 veces. Me maltrataron como maltrataron a Miguel, pero yo en silencio, porque yo no iba jamás a maltratar a ninguna de esas mujeres.
1: Si nosotros hiciéramos caso omiso de todo esto que está pasando, de todo lo que usted vivió, que fue muy duro y muy triste como ser humano, ¿a usted le parece que, independientemente de Uribe, de todo este rollo y la traición de la que usted nos habla, le parece que Paloma encarna los ideales de Miguel?
0: No, para nada. Para nada. Porque es que no se puede decir hoy que Miguel quería un candidato del Centro Democrático. No, porque es que él quería ganar a él. Miguel no, Miguel. Miguel se murió atormentado por ellas. Pero es que Paloma, además, el primero de diciembre tenía el 12%, el 1% de intención de voto y llevaba 12 años en el Congreso. Paloma no tiene historia que mostrar ni nada. Paloma habla y no levanta vuelo. Nada, no sirve para nada. No tiene capacidad. Pues basta oírla hablar. A mí lo único que dice es que ella va a llamar a su papá Uribe todos los días a preguntarle a las 7 de la mañana qué hace. Valiente, gracias. Los colombianos no podemos estar sometidos a que queremos un presidente en cuerpo ajena simplemente porque Álvaro Uribe necesita tener un fiscal para que le arregle sus problemas judiciales. Eso no puede ser así. No, no encarna a Paloma Miguel. Nada más lejos de la verdad. Miguel vivía muy atormentado por ella, lo maltrataron. Mira, hace un año Paloma le decía que tenía comportamiento mafioso, lo puso en un trino que ya borró. Le decía que estaba financiado por los paramilitares, habráse visto. Entonces, cuando ella usó esos procedimientos y esos métodos para competir mal competido con un hombre como Miguel Uribe Turbay, ¿tiene esa calidad para ser presidente? No, no la tiene. No podemos elegir una mala persona presidente de Colombia.
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4: Son las 10 de la noche, 42 minutos. Seguimos con más información a esta hora del Noticiero de la Noche de Caracol Radio. Y las autoridades en Norte de Santander están tras la pista de los integrantes del ELN que asesinaron a un soldado y dejaron 7 heridos más. Ana María Rueda.
5: Un ataque contra tropas del Ejército Nacional en el municipio de Tibú, norte de Santander, dejó como saldo un soldado muerto y 7 militares heridos en hechos registrados en la vereda Barco La Silla, según lo confirmó la Fuerza de Tarea Vulcano. De acuerdo con la información oficial, las tropas del Batallón de Operaciones Terrestres número 10 fueron atacadas en las últimas horas por parte de integrantes del Ejército de Liberación Nacional, ELN, quienes habrían utilizado drones acondicionados con explosivos. En el hecho perdió la vida el soldado profesional Aldair Bermúdez Rodríguez, mientras que otros 7 uniformados resultaron heridos y fueron evacuados en aeronaves hacia la ciudad de Cúcuta, donde reciben atención médica especializada. Las autoridades militares rechazaron el uso de medios no convencionales de guerra como aeronaves no tripuladas con explosivos al advertir que este tipo de acciones generan afectaciones indiscriminadas tanto a la fuerza pública como a la población civil. Según el reporte oficial, el ataque estaría relacionado con una posible retaliación por operaciones adelantadas el día anterior en la vereda La Llana, también de este municipio, donde se registraron combates con integrantes de este grupo armado en medio de acciones contra un retén irregular.
2: 10:44 y de norte de Santander, vamos a irnos con otra noticia que llega desde la delegación del gobierno en los diálogos de paz con la Coordinadora Nacional Ejército Bolivariano, pues estuvo en Putumayo para socializar la zona de ubicación temporal. Detalles con Cristina Navarro.
6: Durante 3 días, la mesa de diálogos de paz entre el Gobierno Nacional y la Coordinadora Nacional Ejército Bolivariano desarrolló una serie de encuentros territoriales en el Valle del Guamúes, Putumayo, en los que participaron cerca de 400 personas, líderes sociales de más de 40 veredas y 15 representantes de cabildos indígenas. El objetivo de estas jornadas fue socializar los avances de la mesa de diálogos y explicar el funcionamiento de las zonas de ubicación temporal proyectadas para el territorio, a donde entrarán en una primera fase 100 integrantes de la Coordinadora Nacional Ejército Bolivariano, que recordemos está conformada por 2 grupos que se separaron de alias Iván Márquez. Durante los encuentros, los delegados del Gobierno Nacional expusieron detalles técnicos de las zonas de ubicación temporal, aclarando que estas tendrán dimensiones limitadas y que la presencia de la fuerza pública mantendrá un enfoque prioritario de protección a la población civil. Asimismo, se enfatizó que las acciones logísticas y de seguridad contempladas no implican atropellos a los derechos de quienes viven en la zona. Habla Armando Novoa, jefe del equipo negociador del gobierno.
7: Resulta fundamental socializar, informarle a esos pueblos en qué consiste la SUP, cuál es el papel de esa zona de ubicación en relación a traer la paz a los territorios, de qué manera ese paso que se va a dar de ninguna manera puede afectar sus culturas ancestrales, sus costumbres y sus tradiciones.
6: Las comunidades asistentes expresaron su respaldo claro al proceso de paz que se adelanta en la región y acordaron avanzar en nuevas rutas de trabajo conjunto. Entre los compromisos establecidos se encuentra la realización de encuentros territoriales en distintos núcleos comunitarios con el propósito de ampliar la información sobre el alcance del proceso y resolver inquietudes sobre la zona de ubicación temporal.
4: 10:46 y la captura de 5 delincuentes en Popayán permitirá, según las autoridades, avanzar en el esclarecimiento de los hurtos en la vía panamericana en el departamento del Cauca y el asesinato de un oficial del ejército, Richard Vidal.
8: Entre los procesados se encuentra alias Caquetá, señalado cabecilla de la organización criminal que tendría vínculos con las disidencias de las FARC, y también sería el presunto responsable del homicidio del sargento del ejército Freddy Aldemar Rodríguez Marín, perpetrado el 30 de noviembre del 2025. Asimismo, las autoridades judiciales verifican la participación directa de esta estructura en el secuestro de los familiares del magistrado Silvio Castrillón y en el atentado armado ejecutado el 14 de noviembre del 2025 contra el senador Temístocles Ortega, el comandante de la Brigada 29, general Diego Jaramillo.
9: De acuerdo con la información de inteligencia militar, esta estructura estaría relacionada con el movimiento de vehículos hurtados hacia grupos armados organizados residuales, quienes delinquen en la región, especialmente al servicio de la estructura Carlos Patiño y Jaime Martínez. Las capturas permitirán avanzar en el esclarecimiento de varios hechos violentos registrados sobre los corredores estratégicos del Cauca en los últimos meses.
8: El ejército resaltó que con este resultado operacional se debilita la capacidad de las estructuras delincuenciales dedicadas al asalto a los transportadores y de generar terror en el corredor internacional.
2: En otro lugar del país, las autoridades hallaron una caleta con armamento y prendas de vestir de uso militar que pertenecerían al Clan del Golfo. El operativo se desarrolló en zona rural del municipio de Apía, en Risaralda. Sebastián Grajales.
10: La acción fue desarrollada por unidades de la Policía y el Ejército Nacional luego de varios meses de labores de contrainteligencia e investigación criminal orientadas a afectar las capacidades logísticas del Clan del Golfo en Risaralda. Según la información entregada por las autoridades, el escondite con el armamento y el material de guerra fue localizado en la vereda Matecaña, zona rural del municipio de Apía, donde fueron encontrados diferentes elementos de uso militar que pertenecerían a la estructura criminal Edwin Román Velázquez Valle del Clan del Golfo. Durante el procedimiento fueron incautados un fusil calibre 5.56, munición de diferentes calibres, uniformes, chalecos multipropósitos, morrales de asalto y otros elementos que, de acuerdo con las investigaciones, serían utilizadas para actividades ilícitas. El teniente coronel John Frank Buitrago, comandante encargado de la policía en Risaralda.
11: De acuerdo a las labores de inteligencia, esta organización criminal buscaba fortalecer su expansión en los departamentos de Risaralda y Caldas, evitando de dicho material fuera empleado para atentar contra la población civil o la fuerza pública. Y continuaremos adelantando acciones operativas coordinadas.
10: Las autoridades señalaron que este resultado representa un golpe importante contra la capacidad armada y operativa de esta organización criminal, evitando que el material bélico fuera realizado en acciones contra la población civil o la fuerza pública.
4: 10 de la noche, 49 minutos, y desde el Congreso de la República se hizo un llamado para no estigmatizar al Distrito Especial de Buenaventura en el Valle del Cauca ante el asesinato de dos turistas el pasado puente festivo por integrantes del grupo armado ilegal Los Chotas, que ya fueron capturados. Juan Carlos Díaz.
12: Hola compañeros, muy buenas noches y oyentes en todo el país. Efectivamente, ante los hechos de violencia registrados hace 8 días en la playa de La Bocana, en el Distrito Especial de Buenaventura, desde el Congreso de la República se hizo un llamado para no estigmatizar este puerto sobre el mar Pacífico. El congresista vallecaucano Duvalier Sánchez.
13: He visto comentarios muy duros y además una altísima estigmatización con lo que pasó, que es atroz, que es horrible el asesinato de un padre y un hijo en una playa, pero sin lugar a dudas, pues esto pasa también en otros lugares del mundo y de Colombia. Pasó con un fiscal en Cartagena en su luna de miel, ha pasado en Santa Marta, y no por eso se ha vetado y se ha generado toda una campaña para que la gente no visite. El turismo es muy importante para el Pacífico, todavía falta mucho por descubrir y no puede ser que por un hecho violento, súper lamentable, donde la justicia, la fiscalía y la fuerza pública ya capturó al responsable, entonces ahora se vean las comunidades afectadas. Buenaventura es el lugar donde yo conocí el mar, es el lugar donde mis hijas conocieron el mar, donde yo me inscribí a la candidatura a la gobernación, donde voy recurrentemente y nunca he tenido ni siquiera un asomo de violencia. Claro, mi caso no es el de todos. Pero Colombia es un lugar donde tiene que brillar por su belleza y no podemos dejarle ganar el territorio al miedo y a los violentos. Así que, pues nada, iré a Buenaventura y quienes hacen esto, realmente lo que están contribuyendo es a que a lugares bellos la gente tenga miedo de ir. Y eso es precisamente lo que hay que vencer.
12: Por su parte, la diócesis de Buenaventura hizo un llamado a los grupos al margen de la ley para que recapaciten en sus acciones violentas que no contribuyen a la paz y van en detrimento del progreso del Distrito Especial de Buenaventura sobre el mar Pacífico.
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2: 10 de la noche, 51 minutos, momento de irnos con las noticias del mundo, con el panorama internacional. El presidente de Estados Unidos, Donald Trump, ha cuestionado a quienes critican su preacuerdo con Irán y los tilda de perdedores. Julián Hernández.
14: Asimismo, Juan Carlos, pues en medio de toda esta expectativa y toda esta espera que hay por la posible firma de un acuerdo que finalmente culmine con la guerra en Medio Oriente, Donald Trump calificó el día de hoy de perdedores a quienes incluso dentro de las filas republicanas han cuestionado el acuerdo que Washington y Teherán estarían a punto de firmar, el cual incluye dentro de sus puntos el desbloqueo del estrecho de Hormuz. En una publicación que hizo el presidente Trump en su red social Truth Social, defendió que el trato que está negociando será mejor que el acuerdo nuclear de 2015 bajo el mandato de Barack Obama. Abro comillas, si llego a un acuerdo con Irán, será uno bueno y apropiado, no como el de Obama. que le dio a Irán enormes cantidades de dinero en efectivo y un camino claro y abierto hacia un arma nuclear, cierro comillas. Según se ha filtrado también, Juan Carlos, en diferentes medios como The New York Times, Estados Unidos e Irán estarían a punto de cerrar un acuerdo que reabriría el estrecho de Hormuz, que levantaría también sanciones a Irán, desbloquearía fondos iraníes y extendería la tregua durante 60 días para poder negociar un pacto nuclear, que sería el tema más demorado dentro de todos.
4: Son las 10 de la noche, 53 minutos. Seguimos con más información a esta hora en Caracol Radio. El secretario general del partido Milicia Chiges Bolana y Kassén ha reiterado en un discurso su rechazo a cualquier iniciativa de desarme de la formación que llevaría considerado a un nuevo genocidio Israel en el Líbano. El monopolio sobre las armas es el actual proyecto israelí y quien quiera que se enfrente a nosotros, junto a Israel, está enfrentando cómo nos enfrentamos a Israel, advirtió Kassén en su intervención que fue recogida por los medios libaneses.
2: También se añadió que no están pidiendo al Estado que se enfrente al proyecto estadounidense-israelí, pero que al menos no debería facilitarlo. Así ha planteado antes de advertir de que el objetivo último de Israel es desarmar al Líbano y ocuparlo progresivamente. Kassem ha aprovechado también para criticar las concesiones del gobierno libanés y su negociación con Israel, a pesar de la presencia militar israelí en suelo libanés y de los continuos ataques de sus fuerzas militares.
4: En otros hechos indica que en particular ha recordado el día a día de la liberación que se celebra este 24 de mayo, un recuerdo del día de la retirada israelí del sur del Líbano luego de 18 años de ocupación. Aseguró que la resistencia estaba con el ejército y el pueblo en una triada que fue capaz de lograr el hito de la liberación, resaltó Kassén. También ha recordado así los humillantes acuerdos firmados entre Líbano e Israel y cómo su anulación fue un paso para la liberación. Aseguró que las concesiones de las autoridades libaneses continuaron hasta la criminalización de la resistencia. Ha señalado también sobre la situación hasta el año 2000 y lo ha comparado con la firma del acuerdo del alto el fuego con Israel, que no ha frenado los ataques, mientras el Estado libanés no era capaz de aplicarlo.
2: Kassam ha reprochado que el Estado libanés dice ayudadnos a desarmarnos para que Israel pueda entrar y mataros y expulsar a vuestro pueblo. Así lo ha dicho Kassem en esta noticia que llega desde el Líbano con el partido Milicia Chií Hezbollah.
4: Seguimos con más información internacional y prisioneros se tomaron una cárcel en Venezuela para denunciar torturas. ¿Cómo es la historia? Julián Hernández.
14: Juan Carlos, de hecho fueron cientos los prisioneros que se tomaron hoy el internado judicial de Barinas, que está ubicado a unos 500 kilómetros de Caracas, para denunciar torturas por parte de las autoridades carcelarias y también para exigir la destitución del director de ese penal. Los reclusos se agruparon en el techo de la cárcel y colgaron varias pancartas con mensajes para pedir ayuda. Y es que durante años activistas ya han denunciado hacinamiento, un precario suministro de alimentos y falta de atención médica, no solo en esa cárcel, sino en varias en toda Venezuela. También denuncian retrasos procesales y violaciones sistemáticas de derechos humanos. Los presos incendiaron, entre otras cosas, colchones y sábanas, y ante esto, agentes cubiertos con escudos rodearon la estructura y decenas de familiares aguardaron ansiosos a las afueras del penal para conocer el estado de sus familiares. Según el Observatorio Venezolano de Prisioneros, 1.200 hombres y más de 100 mujeres se declararon en huelga en esta prisión.
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2: 10 de la noche y 56 minutos. Continuamos con más noticias desde las regiones de Colombia. Y vamos a volver a Cali porque han caído presuntos ladrones tras el robo de 5 cargas de café en una finca de Caicedona en el Valle del Cauca. Habrían intimidado a una familia y robaron el café avaluado en 12 millones de pesos. Mayron Benavides.
15: Así es, dos hombres fueron capturados por las autoridades tras ser señalados de participar en un hurto cometido en una finca cafetera ubicada en la vereda Samaria, zona rural del municipio de Caicedonia, en el Valle del Cauca. Según información preliminar, los hechos se registraron cuando varios sujetos ingresaron al predio y presuntamente intimidaron a sus habitantes para robar 5 cargas de café, teléfonos celulares y otros elementos de valor. Tras recibir la alerta sobre el hurto en progreso, uniformados de la policía activaron el denominado plan candado, desplegando operativos de búsqueda y de control en varias vías rurales y accesos al municipio. Así lo confirmó el capitán Pablo Andrés Forero, comandante de la estación de policía de Caicedonia.
16: Permitiendo interceptar un vehículo tipo Renault en el sector conocido como el Mirador de la Suiza. Durante el procedimiento fueron capturados dos hombres a quienes se les halló en su poder una arma traumática presuntamente para intimidar a las víctimas durante la comisión del delito.
15: La carga de café recuperada fue devuelta a su propietario y tendría un valor comercial superior a los 12 millones de pesos.
4: Seguimos con más información a esta hora del noticiero de la noche de Caracol Radio. En Armenia, pues ya las autoridades están entregando las primeras ayudas a las 200 personas que lo perdieron todo debido a un gran incendio que se registró en esta ciudad y que consumió cerca de 60 viviendas. Ya empezaron, obviamente, las ayudas. Adrián Trejos.
17: En Armenia sigue la atención a la emergencia que se presentó en el barrio Altos de Monserrate, al sur de la ciudad de Armenia, en la comuna 4, donde un incendio consumió 60 viviendas. El alcalde de la ciudad, James Padilla, y la atención al y entrega de ayudas a los damnificados.
18: Bueno, sí, como usted ya lo dijo, desafortunadamente se vuelve a presentar otra conflagración en crítico de la ciudad, un asentamiento irregular como es este asentamiento Monserrate, que afecta a la comuna 4. Ya se está volviendo continuo este tipo de sucesos en nuestra ciudad de Armenia, donde desde el municipio de Armenia vamos a ir a gestionar todo lo que queda faltando con elementos de comidas, frazadas, implementación de cocina, implementos de aseos, todos los que tienen que ver con medicamentos. Es así que estaremos en contacto permanente durante los próximos días para mirar de qué manera tratamos de menguar, solucionar o aliviar un poco esta situación que se está presentando en este sector tan crítico de la ciudad de Armenia.
17: Este es el cuarto incendio que se presenta este año en la ciudad de Armenia, dejando a miles de personas damnificadas, especialmente en zonas de invasión en la capital del Quindío.
2: Ya estamos llegando a las 11 de la noche en punto y la policía entregó nuevos detalles sobre el caso de la adolescente Lady Juliana Roa, quien había desaparecido en el sur de Ibagué, que fue hallada con vida en norte de Santander. Alejandro Hernández.
19: El caso de Lady Juliana Roa, de 17 años, conmocionó a Ibagué durante una semana. Ella había desaparecido desde el 17 de mayo en el sector de multifamiliares del Tejar, al parecer en medio de un secuestro a mano de venezolanos armados, según ella misma alcanzó a informar por mensajes de WhatsApp. Tras múltiples versiones que se conocieron a lo largo de esta semana, en las últimas horas se confirmó su hallazgo. La policía la encontró en un hogar de paso en Pamplona, norte de Santander. Así lo confirmó el coronel Edgar López, comandante de la Policía Metropolitana.
20: Se evidenció que la menor se encontraba en estado de desorientación en el momento en que fue hallada y manifestó haber sido trasladada contra su voluntad por dos personas. De acuerdo con la información recopilada, esas personas habrían utilizado engaños y mecanismos de manipulación para lograr que la adolescente saliera de manera voluntaria de la capital tolimense.
19: Se refiere el coronel a un joven de 21 años y otro adolescente de 17 años, ambos de nacionalidad venezolana, quienes habrían engañado y raptado a la menor. Ahora deberán responder por los delitos de secuestro y trata de personas.
4: 11 de la noche, un minuto, y fueron capturados por diferentes delitos: incautación de drogas, recuperación de motocicletas y operativos contra el porte ilegal de armas. Esas fueron las acciones de seguridad realizadas este fin de semana en el departamento del Huila. Valentina Gasca.
21: Los operativos se desarrollaron en los 37 municipios del departamento como parte de la estrategia Huila Más Seguro. Entre las capturas se encuentran casos por porte ilegal de armas, hurto, lesiones personales, tráfico de estupefacientes y una orden judicial por homicidio. Así lo confirma el teniente coronel Andrés Felipe Ávila Reyes.
0: Uno de los resultados más relevantes se presentó en la zona rural del municipio de Tarqui, donde mediante diligencia de registro de allanamiento fueron capturados alias Mono y Flaco, a quienes se les incautó armas de fuego tipo revólver, munición de diferentes calibres, y se les atribuye la presunta intimidación a la comunidad de la vereda La Pampa, así como la comercialización ilegal de armas.
21: Las autoridades también reportaron la recuperación de 6 motocicletas, la incautación de cerca de 600 dosis de droga y la imposición de 75 comparendos por comportamientos contrarios a la convivencia, especialmente por porte de armas cortopunzantes en espacios públicos.
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2: Ya son las 11 de la noche y 2 minutos y estamos llegando al final de esta edición de nuestro noticiero de la noche de Caracol Radio, edición de domingo 24 de mayo de 2026. A ustedes, como siempre, gracias por la sintonía. Aquí les estuvimos presentando las noticias más importantes del día. Cristian Coronado, Juan Carlos González y nuestros periodistas del servicio informativo. Quédense con nuestra programación nocturna, pero antes vamos con información de cultura, algo de música, porque la agrupación B de Vinilo prepara con conciertos para celebrar a las madres y padres, con rancheras incluidas. Ricardo Bedoya.
1: La vida es una fiesta y Pete Vinilo lo resalta en esta edición especial para madres y padres en este 2026. Dialogamos con algunos de sus integrantes. Iniciamos con Alejandro González.
22: Llevamos un montón de tiempo preparando esto. El show completo dura como 2 o 3 horas. Precisamente tenemos baile, tenemos diferentes géneros, tenemos canciones que obviamente todos ustedes conocen y que llegan al corazón, canciones que nos encantan. Entonces, obviamente, cantarlas para nosotros es un placer y es un honor, de artistas además que admiramos muchísimo. Y en esta ocasión especial del Día de las Madres, y que inclusive sigue ahorita en junio para el Día de los Padres, quisimos hacer algo especial, que es la serenata, ¿no? La serenata que hace parte de todos los hogares colombianos. Una serenata siempre es algo muy bonito, es como una dedicación tanto a las madres como a los padres.
1: Juan Manuel Mendoza, y esa nueva temporada de BD Vinilo.
23: No, esto aquí, cada proceso es una dicha, hermano. Es reunirnos. Nosotros somos 5 hermanos, pues, que nos conocemos desde hace muchísimos años, y cada reunión de nosotros para mí es una fiesta, te lo juro. No me refiero a... Prefiero fiesta por felicidad, por ilusión, por también creación, que eso para nosotros es fundamental.
1: ¿Y cómo te entras con las rancheras? La incursión.
23: Sí, no, pero es que las rancheras, hermano, ¿quién no le gustan las rancheras? Entonces, a mí Alejandro Fernández me fascina toda la vida, a Vicente Fernández, con Gabriel.
1: Carol Márquez, y la preparación de esta nueva temporada de B de Vinilo.
24: Hemos preparado particularmente para el mes de mayo, el mes de las madres, lo que queda de él, un espectáculo en donde incluimos una alta dosis de música mexicana, de rancheras, de mariachis, porque sabemos que es un género que le gusta a todo el mundo, por demás a las mamás. Entonces,
1: como una serenata para ellos.
24: Una serenata muy especial con el mariachi Colombia Nueva Era, que es de los mejores mariachis que tenemos en Colombia. Nos halaga mucho poder estar en el escenario con ellos, y hemos preparado un repertorio maravilloso de canciones que sabemos es el agrado de las mamás, y sabemos que se las saben. Dame un abrazo, siempre es un placer estar con la familia Caracol Radio y con todos sus oyentes. Muchísimas gracias, y aquí quedan cordialmente invitados 29 de mayo, que es la próxima semana, que también nos están anunciando casi los sold out, así que todavía quedan algunas, y volvemos en junio para homenajear a los papás, porque también ellos se lo merecen. Estaremos el día 18 y 19. Sí, 18 y 19 de junio acá.
1: Esta segunda temporada de BD Vinilo viene cargado con un gran show, porque la vida es una fiesta.
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0: bienvenidos, esta es La Luciérnaga, esto es Caracol Radio, aquí estamos, hoy es viernes, gracias a Dios, vamos terminando una larga semana, pero bueno, los vamos a acompañar con muchísima información, hay noticias tristes, en segundos hablaremos con ello, están listos todos los humoristas, están listos todas las parodias que tenemos preparadas para ustedes, las canciones de Revolcón, todo un equipo que desde muy temprano en la mañana se reúne para que usted tenga la información al final de la tarde de una manera mejor, de una manera divertida, con el humor de La Luciérnaga de Caracol, pero como siempre decimos, entre la realidad y la ficción, y a veces triste, muy triste realidad, Orlando Villar, que se encuentra en Santa Fe de Antioquia. Primero, Villar, ¿qué se encuentra haciendo en Santa Fe de Antioquia? ¿Qué está pasando allá? ¿Y por qué decimos triste realidad? Buenas tardes, Villar.
1: Buenas tardes, Gabriel, a los oyentes de La Luciérnaga en Caracol Radio. Pues los saludo desde Santa Fe de Antioquia, uno de los municipios más bellos de Colombia, colonial, que ha acogido hoy el Festival del Pensamiento, un festival, Gabriel, de Prisa Media, Caracol Radio, donde se han reunido académicos, empresarios, políticos, mandatarios. Pero mire, estamos a 8 días de las elecciones y más allá de hablar de las encuestas, de los candidatos, aquí se está hablando del futuro del país, se está hablando de propuestas. Han venido personajes como Federico Gutiérrez, el alcalde de Medellín, como el alcalde de Bogotá, que van a tener un panel en los próximos minutos. Han hablado del sector energético, han hablado de la historia de Colombia, han hablado de la política exterior del país. Mucho que contarle, Gabriel, sobre lo que está pasando en este Festival del Pensamiento. Pero, Gabriel, lamentablemente, lo que está pasando en Colombia, y es el ataque a una aeronave de la Policía Nacional, que ha dejado al menos 3 uniformados heridos. El estado de los uniformados y qué se sabe de este incidente lo tiene el periodista de Caracol Radio, José David González.
2: Hola, Orlando, Gabriel, buenas tardes. Pues se han conocido las primeras imágenes del ataque armado contra una aeronave de la policía que despegó del aeropuerto en Ocaña Norte, Santander. Para quienes nos están viendo a esta hora por plataformas digitales, pueden ver las imágenes que hemos conocido en Caracol Radio, en donde se ven varios impactos de fusil sobre el fuselaje de la aeronave. Y para los oyentes que nos escuchan a esta hora en radio, estamos hablando de perforaciones visibles sobre la estructura del avión, especialmente en uno de los costados de la aeronave, luego de que fuera atacada con ráfagas de fusil pocos minutos después de salir de esa ruta Ocaña-Bogotá. Según la policía, en el avión viajaban 14 funcionarios de la institución, 4 tripulantes y 10 pasajeros. Producto de este lamentable ataque, 3 uniformados resultaron heridos, aunque las heridas no revisten gravedad y actualmente permanecen estables. La institución aseguró que gracias a esa reacción oportuna y la preparación de esos pilotos, pues se logró llegar a Bogotá. A esta hora, los equipos de inteligencia y policía judicial pues adelantan las investigaciones, Orlando y Gabriel, para determinar quiénes son los responsables de este lamentable ataque que, reiteramos, deja 3 uniformados de la policía heridos.
1: Gracias, José David Rodríguez, con toda la información de lo que ocurrió con este ataque, y por supuesto también estaremos contándole, Gabriel, en el desarrollo de esta emisión, lo que pasa en el Cauca y la violencia en esta zona del país.
0: Bueno, tristes noticias para arrancar el día de hoy. Bueno, más titulares para el día de hoy, don Juan Fraile, titulares en La Luciérnaga.
3: Dólar hasta ahora, 3,700 pesos. También, Gabriel, tenemos protestas en Bogotá, en las inmediaciones de la Universidad Pedagógica. Hay encapuchados, presencia de la policía, antidisturbios y, por supuesto, congestión vial en el mundo. Nuestro diario hermano El País titula: la familia de Alex Saab abandona Venezuela. Camila Fabri, sus hijas y varios parientes dejan ese país tras la deportación del empresario. Fuentes oficiales aseguran que vivirán en Miami como parte de un acuerdo con Estados Unidos. Y sigue la polémica en deportes. Sebastián Villa llega esta tarde para unirse tal vez a los entrenamientos de la Selección Colombia en Medellín.
0: Tenemos con esa polémica más adelante, don Juan Fraile, porque humor y tenemos, y del bueno, señores.
4: El cuentahuesos ya está aquí, hagan así, así, así.
0: No lo quería presionar, amiguito, porque me imagino que es del bueno.
5: Pero mejor una presentación muy alta, simplemente puede haber dicho humor.
0: Es que, si ve, es que usted saluda a todo el mundo, y todo el mundo es el mejor humorista, el mejor no sé qué, el que hace un esfuerzo. Villar, que está en Santa Fe de Antioquia aguantando calor. Oiga, Villar, todo el mundo se ha quedado del calor en Santa Fe de Antioquia. ¿Cómo está eso por allá?
1: Gabriel, está siendo el día más caluroso en años en Santa Fe de Antioquia. O sea, llegan todos los rolos. Usted haga la cuenta de la cantidad de personas que viajaron desde Bogotá.
0: Es que a mí que me gusta el bullying un poquito, espérense unos 15 minutos para empezar a ver a Villar como si estuviera en la ducha.
1: Yo parezco un muñeco de nieve derritiéndose en este momento, Gabriel.
6: Alejandro Santos, debe estar un poquito rojito.
1: No, sí, imagínese Gustavo Gómez. O sea, la verdad, la sensación térmica, Gabriel, en este momento, mire, la temperatura es de 39 grados centígrados, pero la sensación térmica supera los 40 grados. Estamos
0: ¿en qué fallaron?
1: En un horno en este momento.
6: No, patrón, fallaron en no haberme llevado a mí en la moto. Por ejemplo, todos estos días ha hecho mucho calor acá en Medellín. Ayer saqué la moto y me mojé. Ayer yo saqué la moto y llueve. Entonces,
5: la moto trae lluvias.
6: Véngase,
1: pasate una vueltica.
6: Pero en la moto. Eso. O sea, no en
1: pero
6: en
1: está,
6: la moto.
1: Está cerca, Risa. Está cerquita.
0: Amiguito, ha hablado todo el mundo, hasta Risa Loca se metió en su chiste.
5: No, pero para él. Esto es una democracia, Carlito.
0: Ah, bueno, usted respeta la democracia. Claro. Sí, muy bien.
5: Pero, Carlito, saludándolo a usted, habíamos prometido que íbamos a no dejarlo pasar por encima. Y saludando a Gabriel de las Casas, el líder.
0: Por encima.
5: No, pues dijimos que primero Gabriel, saludamos a Gabriel de las Casas también en todo momento. Y Gabriel de las Casas hoy merece un saludo cordialísimo. Elía de la dirección, imagínate.
0: No me diga.
5: Elía de la dirección.
0: Increíble. Inteligencia artificial, yo soy bruto. Necesito la inteligencia artificial.
5: Y Gabriel, y pero porque es tan inteligente, ¿por qué las coge todas?
0: Oh, bien defendido, amiguito. Bien, se la va moviendo.
5: Se no se le escapó una, Gabriel. Las va cogiendo todas. Pero bueno, saliendo a Fraile también, aquí un saludo muy especial.
7: Amiguito.
5: Al polilla colombiano.
0: No, al Jim Carrey.
5: Jim Carrey colombiano que es polilla colombiano. Lo imita.
0: Todo está largo
5: Estados
0: y complicado.
5: Unidos.
0: Ya me sí.
5: El Jim Carrey colombiano.
7: Gracias,
5: un abrazo. Sí, se lo merece. También allá, obviamente, en Medellín, a ese gran equipo de Medellín, a Risita, también a Molón,
7: abrazo,
5: a Carlitos, un abrazo.
7: Abrazo, amiguito.
5: Graves humoristas.
7: Abrazo.
5: Y también en Santa Fe de Antioquia, a Orlando Villar, uno de los más presupuestados del grupo Prisa.
0: Presupuestados, esa palabra es nueva.
5: Presupuestados.
1: Sí, está bien, pero suena bien, ¿no?
0: Suena
1: bien.
0: Sí, sonó bien, presupuestados. Gracias, amiguito.
5: Con ese calor que estaban. Vamos con esto, Gabrielito.
0: Más bien.
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0: El otro día me preguntó alguien, qué pena lo interrumpa, amiguito, que si el malo y el bueno era que primero iba usted y después iba otro humorista. Que son dos chistes diferentes, que no es así.
5: Sí. No, pero pareciera. La gente ya lo está entendiendo así, Gabrielito.
0: Okay.
5: Imagínate que estaba en Santa Fe, Antioquia, unos. Este es el malo, ¿no?
0: Sí.
5: Estaban unos quesos. Y entonces uno de los quesos dijo: uy, con este calor aquí en Santa Fe, Antioquia, estoy quesudo.
0: Creo que ya lo había echado esta semana.
5: Sí,
0: amiguito.
5: Pero es que este se acondiciona al momento, Gabriel.
7: Sí, es el con el calor de Santa Fe, Antioquia.
0: Porque en el. Era el malo.
5: Y la otra vez no estaba haciendo calor, Gabrielito. Es que es cuando. Ahora sí, el bueno, Gabriel.
7: Queso de cabeza.
5: Es el queso de cabeza. Que estaba.
0: O sea, el de Gustavo Gómez.
5: Yo no he dicho eso.
1: Gabriel,
5: no, pero sí, yo respeto mucho a Gustavito, pero sí. ¿Cierto?
0: Sí.
5: Okay. Vale.
7: ¿Y qué?
0: No, pues, ¿qué? Me da una libra de queso de Gustavo, por favor.
1: Gabriel. No, respeto. No,
7: pero ya se
0: cortó. No, yo estoy con el
5: fin. Que vuela, Gabriel.
7: Usa tu mamacita.
5: Llega él a la casa y se pone a analizar la esposa. El esposo.
0: ¿De quién?
5: El esposo de ella.
0: Ah.
5: Le dice: amor, creo que tú no te cuidas. Jennifer López tiene tu misma edad. Y él: y Chayanne la tuya. Y el tipo: ¿qué hiciste de almuerzo?
1: Bueno,
5: la vieja.
1: Y ahora el bueno.
5: Hoy no.
0: Bueno, Juan Fraile, veo tendencia el tren de Petro. ¿Qué fue lo que pasó? Porque es de tendencia Gustavo Petro. Y el diseño, me dicen que ahora es ingeniero que está diseñando trenes elevados, vías y de todo.
3: Gabriel, hoy son tendencia los trenes, los que andan y los que no. Empezamos la mañana con un trino del presidente Petro hablando de un plan que decidió priorizar a 3 meses de acabar el gobierno. La prefactibilidad de los estudios del tren interoceánico que atravesará el departamento del Chocó, arrancando con un puerto en el Océano Pacífico, estaciones de pasajeros y que terminará en el Mar Caribe. Quienes nos están viendo en YouTube van a poderse dar cuenta de qué fue lo que trinó el presidente. Primero, porque era un mapa con una raya. Era una mapita y el presidente trazó una raya y dijo tren interoceánico. Ya luego la ministra de Transporte, ahí estamos viendo la rayita morada, una rayita
0: así?
3: Morada.
0: Ese es el diseño del tren que hizo el presidente Gustavo Petro.
3: Esos son los estudios de prefactibilidad.
0: O sea, una raya morada que uno hace en el celular con Paint o con lo que tenga. Sí, con un lapicito que aparece en la parte de arriba y uno hace así. Sí, y ese señor. Es el estudio de prefactibilidad del tren.
3: Desde Jurado hasta Candí, atravesando toda la selva del Chocó, un parque natural, la selva del Darién. La verdad es que es un recorrido sobre todo muy complicado. En materia de ingeniería es un reto gigantesco.
0: Pero pues es muy sencillo, pues es una rayita.
3: Es una rayita.
0: Sí, en el mapa. Es una rayita con el dedo.
9: Sí, no, en el mapa usted lo ve así, pero eso está lleno de selvas, de montañas, de ríos.
3: La verdad es que es muy complejo. La mayoría de ese tren tendría que ser elevado, Gabriel, y hemos visto cómo muchos expertos ambientalistas han dicho, presidente, ojo que su grupo de ambientalismo sería el primer o el principal opositor del tren. Vamos a ver la siguiente gráfica, que ya nos muestra más dónde estarían los puertos y algunas estaciones. Las estaciones estarían ubicadas en pleno parque natural, Gabriel, donde es necesario hacer consulta previa, donde hay lugares que son zona de reserva, donde sería prácticamente imposible solamente sacar los permisos para la construcción de los pilotes o de los terraplenes por donde circularía el tren. Es una gran idea. Es el ideal de lo que sería.
0: Con la raya, Fraile, usted es por complicar todo, en serio. Con la raya hubiera sido más fácil, lo hacemos más rápido, pero usted ya le puso a meter que selva, que manglares, que los ambientalistas, que por ahí no se puede.
3: Los pilotes. Y todo en 3 meses, porque quedan 3 meses de gobierno, Gabriel. Sí, dijo el presidente. Lástima que solo hasta ahora pudimos darle prioridad a los estudios.
0: Pero no es el primero que hace ese tipo de diseños, porque el presidente Maduro también lo hizo en Venezuela.
3: El presidente Chávez.
0: El presidente Chávez.
3: Es que parece que así es muy fácil hacer infraestructura. Miremos lo que hizo en su momento, hace ya muchos años, el presidente Chávez, pero también con un tren así que se soñaban, latinoamericano, interoceánico, interselvático. Mire.
10: Orinoco, el ferrocarril va por aquí para acá. ¿Qué vamos a hacer nosotros con un ferrocarril hasta Santa Elena? Nada. Bueno, mucho, ¿no? Mucho, está bien. Pero tenemos que ir hacia abajo, Manaos, que está por aquí. Perdón, Boavista primero.
3: Para los
10: y
3: que
10: después
3: están
10: más abajo,
3: en
10: Manaos.
3: YouTube, ahí ven al presidente Chávez dibujando sobre un mapa. A los oyentes les contamos, está haciendo rayitas sobre el mapa de Venezuela, de Brasil.
10: De la línea fronteriza con Venezuela y la línea fronteriza con Bolivia. Por aquí está Gualeguaychú, por aquí está más o menos Portobelo. Y por aquí hay carreteras, es muy mal estado.
0: Ticos
3: ahí
0: quedó
3: la carretera, ya.
0: Esto es un paso. Pero mire que la carretera la hizo ya ahora sí línea recta. Hey, péguense a YouTube si quieren ver los dibujos de los. YouTube pone Caracol Radio y
9: Gabriel, pero ¿para qué le haces eso a los oyentes?
0: No,
9: o sea,
0: no quieren que ver cómo se diseña un tren. No. Es que Villar, hay gente que gasta mucho en diseños de un tren.
9: Gabriel,
0: los ingenieros.
9: Nosotros duramos en Bogotá 50 años haciendo estudios y diseños. Los hacían, los rehacían, los volvían a hacer hasta que finalmente, uno de los proyectos que llegó y que se empezó a ejecutar tenía todavía peros entre el presidente de la República y el alcalde de Bogotá, que cuestionaban si se hacía elevado, si se hacía subterráneo.
0: Pero es
9: y
0: que tiene
9: si,
0: toda
9: si
0: la razón.
9: Si todo lo solucionara una rayita.
0: Una ley de la, no sé si es geometría o de la física, es que la distancia más corta entre dos puntos es una línea recta. O sea, ¿para qué lo va a poner a dar vueltas, hombre?
3: ¿Para qué nos complicamos?
0: Distancia más corta entre dos puntos es una línea recta. Es muy fácil así, hombre. Pero es que Fraile le tiene como tirria también ahí el presidente
3: por
0: las cosas con otras estaciones.
3: Pero más en solo 3 meses, Gabriel.
0: Quedan 3 meses
3: de gobierno.
0: Pues déjeme saludar al presidente Petro. Usted está trazando el mejor de los trenes interoceánicos intergalácticos.
3: Interselváticos.
0: Sí, no. Para dispersar el virus, la semilla de la humanidad, puede hacer una raya al espacio. Y listo, salimos de eso.
11: Señor de las casas.
0: ¿Cómo está, señor?
11: Este lápiz ha diseñado los trenes del mundo.
0: ¿Ah, sí?
11: De hecho, cuando vine aquí a la entrevista en Caracol, que ustedes dijeron, ay, es que rayaba
0: estaba
11: y rayaba.
0: Sentado.
11: No, estaba haciendo, era el mapa de los trenes del mundo. Eso era lo que estaba haciendo. Pero como ahora son expertos en leer rayas, no sabía. Entonces, que les quiero mostrar esto que vamos a hacer.
0: A ver, señor.
11: El primer tren que vamos a realizar, mírenlo acá. aquí, ahora sí es la oposición que me quiera apagar la pantalla. Va a ser aquí hasta Manta. Bogotá, Manta directo, compuestos directo, directo.
0: Ah, claro, Manta, ustedes sí, es le encanta ir a Manta.
11: Necesito, sí, hermano, tener tranquilidad y silencio absoluto para terminar de escribir mi libro, que va a ser un bestseller.
0: Sí, pero es que allá lo interrumpen mucho con visitas en Manta, presidente.
11: Sí, es, pero eso es lo que nos toca, hermano, ¿qué más?
0: Bueno, señor.
11: Siguiente gráfica, por favor. Y esta,
0: a ver, ¿a dónde va a ser el siguiente tren?
11: Me gusta porque este tren va a ser Bogotá. Esto sí arranca de abajo hacia arriba. Si es de arriba hacia abajo no me sirve. Debe ser una línea cóncava así, de abajo hacia arriba. Así, una línea hasta La Habana. Bogotá, La Habana, directo, compuestos. Mírenlo ustedes, ahí lo ven. Hermano, lo atravesamos. Si hay que atravesar, lo atravesamos.
0: Sí.
11: Además, en La Habana están los mejores médicos del mundo. Y me demoro menos yendo hasta La Habana, sí.
0: Claro, la cultura, todo, claro, está bien, no hay, hay hambre, una, hay gasolina, todo perfecto.
11: Con esto mejoraremos también la salud, porque la gente, si tiene una cita médica, ¿qué hace? Agarra, claro, un tren rapidito y llega a La Habana, asiste a la cita médica y se devuelve.
0: Muy bien, tiene toda
11: siguiente
0: la razón.
11: Siguiente gráfica, eso, por, sí, favor. Este tren me gusta muchísimo. Este, ¿qué? Es uno de los trenes especiales que vamos a hacer. También va a ser de abajo hacia arriba, una línea cóncava hacia arriba que va hasta Nueva York.
0: Ah, ok.
11: Pero este tren, mi querido de las casas y compañeros, va a ser un tren de carga. ¿Por qué? Porque yo lo dije hace tiempo en un consejo de ministros que quería traerme la Estatua de la Libertad.
0: Pero eso, para... es Cartagena, Nariño. Se equivocaron de Cartagena entonces.
11: Ya vamos a ver. Es Cartagena, señor.
9: Ahora, Gabriel, es posible que pase en la vida real, ¿no?
0: Mire, los que están en YouTube no nos vayan a funar de dónde pusimos. O sea, vamos a aparecer en todas las redes, vamos a aparecer en Pulso, que la lucierna que encontró a Cartagena en el Pacífico colombiano.
11: Es un solo mar, ¿no?
0: Todo se comunica, sí, por a través del canal de Panamá.
11: Es el, a ver, hermano, si está el mar.
0: ¿Dónde quedó Cartagena?
11: Hermano, mire, hermano, mire, a ver, el mar acá, que pasa por Cuba, llega a Cartagena.
0: Nariño,
11: y es Cava, obviamente, en la ubicación, porque,
0: sí,
11: el agua trae, usted sabe que el mar,
0: sí,
11: siempre
0: corre. Ni siquiera Cartagena, el Chairá queda ahí, pues como para decir algo. Pero
6: presidente, ¿qué asesor le ayudó con eso?
11: ustedes son unos envidiosos que definitivamente no quieren que la gente, como siempre, envenenando sus preguntas hacia mí.
0: Sí, envenenando, sí, sí.
11: Vamos,
0: sí,
11: a ver con la siguiente gráfica, entonces.
0: A ver, señor.
11: Porque la siguiente gráfica me gusta mucho, es este, va de Colombia, Bogotá, o es que tampoco Bogotá está ahí. O es que tampoco ven a Bogotá ahí. Bogotá está ahí, ¿no? Bogotá está aquí, porque es la capital de Colombia.
0: ¿Por qué le oigo a Fraile en segundo plano? ¿Está cerrado?
11: Colombia es un país universal, sí. Me apagan aquí, hermano. A ver, Colombia, entonces arranca de Colombia de abajo hacia arriba y arranca este tren. Este sí va a ser un camino un poquito más largo y va a llegar hasta París.
0: Ah, París, claro.
11: París, Francia. Sí, París, sí, la ciudad, sí, luz. Nueva York, capital del mundo, y es cero camino. Bueno, pero sí. Este cuadro negro va a ser un túnel. Es un túnel. Este cuadro va a ser un túnel por donde va a pasar. Sí. Okay, porque aquí queda el túnel de la línea, claro. Es una línea.
0: Pero si ve, Fraile, era una, sí, línea recta, no ponerse a hacer curvas, es ni vainas así. Recta.
11: Siguiente gráfica, por favor.
0: No, París, más.
11: Bueno. Uy. Este me gusta más. Este tiene, está bueno, lo que llamamos los transbordos.
0: A ver, a ver.
11: Entonces arranca en La Guajira.
0: Sí.
11: En La Guajira, o tampoco van aquí,
0: sí, ahí, sí, con, sí, ese, sí, chismoso.
6: Ahí sí está La Guajira.
11: Entonces arranca aquí, hermano, y pasa de La Guajira, llega aquí a África.
0: Sí. ¿Sí?
11: Y llega a África y hace una parada porque todo el mundo quiere hacer un sí, safari.
0: Por eso mandamos mucho a la vicepresidenta a reuniones en África, para, exacto, que el tren pudiera, sí, hacer las escalas en allá. Bajadas, ahora sí tiene sentido.
11: La,
0: claro,
11: vicepresidenta aprendió suajili. Y este tren va a ser con suajilidad.
0: Entonces,
6: tres meses.
11: Aquí se van a bajar los colombianos y, sí, van a aprovechar el safari de África.
0: Claro.
11: Y van a visitar a mis amigos hermanos, los jaguares.
0: Claro.
11: Ellos están dormidos, en cambio yo sí estoy despierto.
0: Bueno.
11: Entonces, después llega el otro, pasa por la franja de Gaza. Sí. Okay. Porque yo, como líder de la humanidad, he defendido a Gaza. Claro. Entonces, yo paramos acá, miramos a ver cómo está el conflicto, si algo lo seguimos arreglando, y después nos vamos para China.
0: Sí, pero antes de llegar pasa por la India y allá hay mucho tigre. También. Y eso sí lo tiene asustado.
11: Por eso no puse ninguna parada, porque el único tigre es Falcao.
0: Ah, muy bien, señor.
12: Sí. ¿No hay parada en la India?
11: No hay parada en la India. La única India, hermano, es la Catalina.
0: Bueno,
11: que está en Bolivia.
6: Que está en Cartagena, por allá abajo.
0: Allá en el Pacífico colombiano.
11: No, su risa, hermano, si quiere, entonces diseñelo usted, señor.
0: Bueno, ya, tranquilo, presidente.
11: Riquito, gordito.
12: ¿Cuánto hay de Guajira a China?
11: ¿Cuánto hay de aquí a la Guajira? Aquí esto se hace.
0: Ahora, presidente, por el Pacífico le quedaba más fácil llegar a China, pero usted escogió la ruta más larga.
11: Uno a la larga se acostumbra.
0: Ah, bueno, señor.
11: Aquí llega acá, llega a China, y aquí usted pide arroz de allá.
9: Ah, okay. Porque ese es el mapa que le pasaron, Gabriel. Si no le dan el del otro lado, no llega.
11: Hermano, si no le gusta, diseñen su propio tren, hermano.
0: Bueno, entonces... bueno, presidente, pero bueno, todo esto en 3 meses, ¿cierto?
11: 3 meses.
0: Sí.
11: Deme 3 meses. Primero, voy a ser moñona. Primero, en 3 meses. Acabamos con la guerra, llegamos con la paz. La paz del ELN, y de una para celebrar, nos vamos en tren.
0: Bueno.
12: ¿Cuánto valdría más o menos el tiquete?
5: No, eso es barato, lo que le paga Orlando.
11: Se está en estudios. En estudios, pero vamos a hacer los tiquetes baratos porque el pueblo merece viajar en tren.
0: Oiga, de todo este carretazo que nos metió el presidente Gustavo Petro, y con él los trenes interoceánicos atravesando las selvas y los estudios técnicos y la línea tan fácil que la trazó en el mapa, lo único cierto es que en Bogotá ahora sí tenemos realidades, Fraile.
3: Sí, Gabriel, pues por ahora la noticia del año en Bogotá: empezó a rodar el vagón o los vagones del metro por el viaducto. Es el primer ejercicio que se hace, ya lo que vamos a ver más adelante. Quienes están en YouTube van a poder ver esas imágenes de ya el metro rodando por el viaducto en Bogotá. Después de 70 años de intentarlo, el metro llega al 80% y empieza a circular. La verdad es que la imagen es muy poderosa, Gabriel. Yo no sé si usted, que lleva tantos años viviendo en Bogotá, se imaginó que algún día esto iba a ser una realidad. Se logró. Se logró a pesar de la oposición del gobierno nacional y de todas las dificultades que hubo durante el proceso. ¿Qué viene? Ya las siguientes pruebas son con los rieles electrizados, el tren moviéndose. Recordemos que es un tren autónomo, es un tren que no tiene conductores, completamente automatizado. Y lo que ha dicho el alcalde Carlos Fernando Galán, que lo dijo aquí en Caracol Radio, es que espera que ahorita en el mes de junio el gobierno gire la plata que corresponde para el mes de julio. Yo le pregunté al alcalde, yo le dije, ¿usted cree que el presidente Petro ya se montó al metro? Mire lo que me respondió.
13: A ver. Él se resignó, Juan, ya se resignó. Exacto. O sea, en un momento dado, al principio no estaba resignado, él quería cambiarlo como fuera. Pero ya se resignó porque, por un lado, me ha dicho a mí en varios eventos, me duele muchísimo entregarle a usted la plata para que siga avanzando ese metro.
3: Y el presidente, pues es que ya no queda de otra. Esta hora sí que está avanzando.
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1: Un tren interoceánico con una rayita, pues ¿por qué sí, no puede cambiar pues, una ciudad?
2: Claro,
1: usted la pone donde usted la quisiera ver, eso es facilita. Tan fácil como ponerlo en el mapa.
2: Eso sí. Bueno, señor, patrón, pongámosle la humor en el mapa.
3: Está ingresando a YouTube porque quieren ver a Villar, que quieren ver cómo va su evolución.
2: Es que es el único estudio con ducha. Villar tiene una ducha portátil que cuando le da calor lo refresca, cae. Es una cosa impresionante.
3: Pero en esto... YouTube nos pueden dar recomendaciones para el tema del calor, porque la gente usted sabe que...
1: Oiga, sí, ¿qué hace uno? ¿Qué hace uno con esta temperatura? Escríbanos.
2: Haga como las señoras que andan con un ventiladorcito portátil ahora.
1: Sí, oiga, sí, todo, usted ve, Gabriel, además... ¿Ellas tienen abanico o tienen el ventilador pequeñito? ¿A ninguno de los hombres del Festival del Pensamiento pensó en traerse una vaina de esas? Todos estamos así y ellas están perfectas todas con su ventiladorcito. Oiga,
2: igual, cuando uno lo piensa y lo tiene, se le olvida.
3: Sí, siempre. Oiga, que a propósito de mapas, Villar, que muestre el mapa.
2: Bueno, ya, frente al baile. Ya, que calme. Estamos con todo el mundo.
1: No ha pasado.
2: Hoy,
1: no ha pasado.
2: La sección de los humoristas, todo el mundo sí, metido, patrona, ¿cierto? Sí, respeto. Sí, respeto. Sí, mire la hora.
3: Esto acabó ya prácticamente. Sí. Que estaban en un juicio.
2: En un juicio. Okay.
3: Sí, señor, en un juicio y le dice, así que usted se robó los panes porque tenía hambre. Ya, sí, señor juez. Ajá. Pero también se llevó el dinero de la caja, ¿por qué? Ah, es que no solo de pan vive el hombre.
2: Adiós, señor.

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3: Teófilo Gutiérrez, uno de los capitanes de Junior, elogió el trabajo de Hugo Rodallega en Independiente Santa Fe y valoró al rival Cardenal en esta semifinal del fútbol colombiano, equipo al que eliminó en la penúltima ronda del torneo.
4: Felicitar al capitán de Santa Fe, a Hugo, por la jerarquía que tiene, porque siempre lleva a su equipo a las finales. Y no es fácil, acá no le damos tanta importancia ni tanto valor, creo que en otros países sí. Felicitarlo a él porque hace ganadores a sus compañeros. Enfrentamos un rival digno de finales y eso tiene más valor para nosotros.
3: Ahora Junior se prepara para enfrentar a Atlético Nacional por el título, serie que comenzará en Barranquilla y finalizará en Medellín.
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6: El buen momento que vive en la segunda división del fútbol español con Racing de Santander perfila al juvenil de 22 años Gustavo Puerta como uno de los 26 que estará citado por Néstor Lorenzo a la Copa del Mundo. A pesar de que todavía tiempo, el colombiano sigue trabajando y mentalizado en estar en esa lista definitiva.
7: Seguir sumando la cantidad de minutos que más pueda. Y nada más, seguir trabajando y ya él y su grupo técnico mirarán y miran todos los partidos y así yo creo que decidirán quién estará en el Mundial.
6: Gustavo Puerta con la Selección Colombia de mayores tiene 4 partidos disputados y un gol anotado.

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0: Voz, con esa voz, Adrián Magnoli. Profe, bienvenido a la Luciérnaga, ¿cómo estamos?
1: Aquí ya está el profe.
2: Profe, entrando. Profe.
3: ¿Cómo están?
4: Profe.
5: Hola, bueno. ¿Cómo van?
0: Hola, profe.
3: ¿Cómo le va? ¿No está el capo?
2: ¿Está al frente?
0: Mira, sí, aquí estoy, sí. Profe, ¿qué haces?
3: Pero
0: ¿cómo vamos?
3: ¿Cómo te va, querido?
0: ¿Cómo estamos?
3: ¿Cómo te va? ¿Qué quilombo que hay en Colombia con lo de Sebastián Villa? Vos no te podés imaginar.
0: Pues a Fraile le molesta mucho que venga a jugar Sebastián Villa, señor.
2: Bueno, no, a mí ya mucha gente.
3: ¿Viste cuando tu mamá te peinaba y te hacía la raya al medio? Sí. Pero era milimétrica, te mandaba así y eran los mismos pelos para un lado y para el otro. Bueno, acá sí. Acá la raya es de costado. Lo que del costadito para abajo, los que pensamos que hay que darle una segunda oportunidad. Y de ahí para el otro lado, la peinada es todo el país. Es increíble.
0: Sí, es que la ley de las segundas oportunidades no puede ser que para unos sí y otros no. No, eso es para todo el mundo.
3: Sí. La cuestión, querido Gabo, que Sebastián Villa está llegando esta tarde, llegaba a Bogotá.
0: Sí.
3: Llega a Bogotá. Y a mí me contaron que todos los que llegan a concentración de Colombia son los que van a ir al Mundial.
0: Ah.
3: ¿Ok? No viene ninguno viene a entrenar, ¿eh? Ninguno viene a ver qué pasa, ninguno viene a disipar dudas.
2: No.
3: Lorenzo
2: yo
3: no tiene dudas.
2: Tengo una inquietud, profe.
3: ¿Ok?
2: Tengo una inquietud, profe.
3: Dale.
2: Se sacó una lista de 55. ¿Esos 55 van a venir a concentración o cómo? Porque es que yo no he podido entender eso, profe.
3: No. Los 55 jugadores es una reglamentación que tiene la FIFA, que dice que antes del 10 de mayo cada federación, los 48 equipos tienen que presentar una lista hasta 55. Algunos presentan 40, algunos presentan 35, algunos presentan 40, los números que vos quieras. 55 presentó Colombia. ¿Qué pasa? ¿Qué es eso? Es el tanque de reserva. Vos, el primero de junio tenés que presentar a la FIFA los 26.
2: Pero entonces, ¿quiénes vienen a concentración, profe? Es que esa es la pregunta. O sea, ¿quiénes van a venir a concentración?
0: Pues es que ahí está la respuesta.
3: Concentración,
0: si deja hablar al profe, se va a dar cuenta que vienen los 26 de Magnoli.
3: Claro.
2: Ven a Eusebio.
3: Vienen los 26.
0: Sí, don Eusebio vino tontino y
3: si fuese por todos nosotros, llegan 35 porque estamos llenos de dudas. Pero Lorenzo no tiene dudas. No tiene dudas, tiene los 26. Lorenzo hace un mes viajó a todas partes del mundo a hablar con cada uno. Y
0: pero
3: habló
0: yo sí quiero
3: con cada uno y le dijo, usted va a estar.
0: Okay. Yo sí quiero, y esta sección la voy a dejar grabada y anotada para ver los 26 de Magnoli y ver los 26 del profe.
3: Los 26 míos son muy cerquita de Lorenzo. Cuidado con esto, esto puede salir el lunes, martes, podemos ya tener.
2: ¿Sí?
3: Los tres porteros van a ser Camilo Vargas, Álvaro Montero y David Ospina.
0: Bueno, esa estaba fácil, esa sí está fácil.
3: Esa estaba fácil.
0: Sí.
3: Pasemos a las defensas. Acá tenemos Daniel Muñoz, son dos por puesto, Gabo.
0: Sí, okay.
3: Muñoz Arias, Davison Sánchez Mina, Lucumí Gerson Mosquera y Mojica Machado. ¿Ok? Fíjense que los que están llegando a la concentración, por ejemplo, está David Machado en Medellín con ya le quita el puesto a Borja, Angulo y a Junior, que eran los tres que estaban en la lista de 55.
2: Se despeja,
3: si ya está Machado, ¿para qué quiere otro lateral izquierdo? ¿No es cierto? Ya está. Pasemos a los volantes. En la mitad de la cancha, Jefferson Lerma y Gustavo Puerta. Los dos volantes 5. Ríos y Portilla, los dos interiores por derecha. Arias Carrascal, los dos interiores por izquierda. Y James Rodríguez y Juan Quintero, los dos magos.
2: Los dos diez.
3: Sí. ¿Okay? Ahí está. ¿Estamos todos bien? ¿Hay
0: estamos todos bien. Y hasta ahora decimos tenemos con qué incluso pasar de primeros.
3: O sea, está barro. No, si querés te doy la lista de Portugal y después opinamos. Pasemos los delanteros. ¿Dónde los tenemos? Acá. Lucho Díaz y atención. Si está llegando a Bogotá, si Lorenzo dijo lo que dijo, Sebastián Villa se va a incorporar a la selección. Si le dieron la visa de trabajo y la tramitaron a través de la Federación Colombiana de Fútbol, algo pasa.
0: Sebastián. No, y además no iba a ser un quilombo el profe precisamente con todo lo que tiene Villa en Colombia, con la selección, con la federación, si no lo fuera a meter. ¿Para qué? No se hubiera desgastado el profe con Villa.
3: Totalmente, totalmente. Para colmo, Sebastián Villa jugó anoche por Copa Libertadores, fue la figura de la cancha, gol y asistencia. Es el mejor extranjero en el fútbol argentino. Boca va a pagar 7 millones de euros ahora y se lo va a llevar después del Mundial. Otra vez Sebastián Villa va a jugar en Boca. Esto va a ser complicadito. Cachito Gómez, Johan Carbonero, Luis Javier Suárez, John Córdoba. Y atención, Santos Borré o Kevin Viveros. Uno de estos dos va a ser el 9.
0: Pues Borré es el de la polémica, y sí, si empezamos a dividir, como vos decías, que nos partían por la mitad con la carrera, sí. Y todo, Borré es el que tiene dividida la afición, por lo menos en las redes.
3: Total.
0: Que no lo llamen, que sí lo llamen, que le den la oportunidad.
3: ¿Te acordás que hace como un mes atrás te dije de Kevin Viveros? Cuidado, sí, con este muchacho que es el goleador del Brasileirao. Bueno, llegaron los papeles para que el Atlético Paranaense lo libere el domingo después del partido. ¿Eso qué quiere decir, Gabo? Que lo necesitan acá en la selección. Hoy a la mañana le escribimos en el WhatsApp al Cucho Hernández y el Cucho dice, acá no llegó nada, no, nadie me habló, entonces me parece que por este lado viene la cosa, ¿no es cierto?
2: Usted fue el primero en decirlo, profe.
0: Pero si tiene que definirse entonces usted, porque esa es la única duda que tiene. ¿Por dónde se ha ido?
3: Me faltaron unos volantes, ¿puede ser? ¿Los volantes anteriores?
0: A ver, mostrar.
3: ¿O estaban? ¿No? Estos son los 27. La anterior, ¿no? Ah, no, esto ya estaba.
2: Sí, ya estaba.
3: Ya estaba, ya estaba. Así que acá tenés 27. Mi duda es, Sebastián Villa, ¿qué pasará? ¿Será cierto que la Federación Colombiana de Fútbol, el comité, le está prohibiendo a Lorenzo convocar a Sebastián Villa?
2: Tema de patrocinadores, de opinión pública, no sé.
4: Ética.
3: Puede ser. Si no está él, si no va Villa, para mí el que va es Campas.
0: Si en el mundo no pensaran que la gente merece una segunda oportunidad, Villa no tendría en dónde jugar. Ningún equipo tendría publicidad en una camiseta que tuviera Villa. No puede ser que en otros países del mundo no respeten la ley, o respeten más bien la ley de segundas oportunidades y le den la oportunidad.
2: No, pero mire, Gabriel, lo que le pasó a Karim Benzema, uno de los mejores delanteros del planeta, involucrado en un tema de que sus compañeros se habían metido con unas menores de edad y él tenía un video, intentó extorsionar a uno de sus compañeros. Karim Benzema estuvo por fuera de la selección de Francia 6 o 7 años.
0: Yo no estoy, pero volvió, le dieron una segunda.
2: Pero mire que le hizo su carrera en el Real Madrid.
0: No estoy minimizando.
2: Fue el mejor delantero
0: aquí,
2: del Madrid. Y cada equipo tiene su
0: hay
2: ética.
0: Momentos, no, pero es que lo que estoy diciendo, hay momentos en que menores de edad, frente a eso no tiene. No hay cómo, y no minimizo los posibles delitos que puede haber cometido Sebastián Villa, que hoy, frente a la autoridad, frente a la ley colombiana, argentina, de donde quiera, no tiene abierto ningún proceso. Entonces,
3: total,
0: calmémonos, porque Benzema sí tenía abiertos los procesos.
3: ¿Cuál es el país, Gabo, más difícil para entrar?
0: ¿Cómo Estados está? Unidos. ¿Tiene visa de Estados Unidos? Con
3: ¿Tiene
0: eso
3: visa de trabajo y visa para ir a Disney?
0: No, si tiene, quiere. Mire, si usted no tiene ningún proceso, pues sí, hay algo que queda. Hay una ética también, como decía Alerta, que está. Hay una mancha en su nombre, pero también hay una segunda oportunidad arreglando, pagando cárcel, siendo detenido, siendo el foco de todo. O sea, ¿ustedes creen que para Villa o para su familia no es muy duro ver en las redes cuando le recuerdan todo eso? Claro, se lo ganó, pero sí merece una segunda oportunidad.
2: Imagínese el papá de la esposa de Villa, el papá de la pelada que Villa abusó. Es que la discusión es grande. Sí,
6: yo pienso que
2: imagínese que a esa pelada le dé por hablar en pleno Mundial. Que la busque un periodista y la entrevista.
3: Pero la cosa está que
0: entonces le va a decir, ¿por qué retiró la demanda? ¿Por qué no tiene ningún caso? Señores,
2: porque le pagaron.
0: Eso sí estoy con la abogada. Arreglaron. Cuando usted arregla, sale de eso. O sea, fraile, usted sabe y usted habla con abogados. Si usted no tiene ningún proceso abierto, entonces, ¿en qué anda?
2: No, es que aquí la discusión no es legal. Y ahí podemos seguir. Pero la discusión no es legal.
0: No, pero usted no tiene la razón.
3: Frente a los
0: abogados y frente a la ley, está jugando fútbol, tiene patrocinadores gigantes.
2: No, él puede. Él puede.
0: Todo eso.
2: Lo que pasa es que a mí no me gusta.
0: Eso es totalmente diferente.
3: Lo que no tiene que pasar, Gabo, es que Juan, por pensar de esa manera, yo le tome bronca, odio a Juancito.
4: No polaricemos.
3: Y Juancito.
0: No, yo le tengo Juancito,
3: porque piensa que
4: antes de que hablara.
0: Yo le tenía antes de que hablara. Pero le aseguro que cuando Villa marque el primer gol ahí en cualquiera de eso o aparezca, esto
4: y la pregunta, Gabito,
0: debe estar.
4: ¿Por qué no darle una oportunidad a alguien que no ha cometido nada?
6: Sí.
4: Eso sería una oportunidad.
0: No, señor, porque es que, no. Como decía don Ramón Ospina hace muchos años, cuando narraba toros, no por colombiano, sino por torero. Y es por crack que están llevando a Villa.
3: Claro.
0: Sí. No por lo otro, porque si no lo llamó a usted, que quería jugar en Millonarios, amiguito. Esa historia me la contó.
4: Entonces, sí, porque no me dan la oportunidad.
0: No. Bueno, profe.
3: Bueno, Gabo, te cuento entonces que los chicos están terminando hoy su último entrenamiento en Medellín, que mañana vienen para Bogotá, que le dan sábado y domingo libres a los jugadores, que el lunes se vuelven a juntar ya con mucho más jugadores que van terminando sus ligas este fin de semana. Y calculamos que martes, miércoles, a más tardar, salga, ojalá hagamos un video hermoso, ojalá compitamos de la mano de Nigeria, de Senegal. ¿Vieron el video de Senegal? Es una cosa de loco la presentación.
0: ¿La película?
3: ¿Vieron lo de Inglaterra? Con la música
4: de los Beatles,
3: de Come Together. Impresionante.
4: Sí, sí, sí.
3: Bueno, vamos a ver qué hacemos acá, ¿no?
4: Uy, sí.
3: ¿Eh? En el medio de un trancón. ¡Hágale! ¡Que esto, que el otro! ¡El otro, mazamorra! ¡Que este, nuestro pueblo! No.
4: Lleve la olla a ahora.
3: Hagamos algo con la de biodiversidad.
4: La colombianidad.
3: Hablamos algo con las montañas. Sí, con todo lo nuevo.
0: Con nuestro cafecito, profe, que lo tengo que despedir. Profe, un abrazo.
3: Bueno, acordate, mañana juega Nacional Tolima a las 6:00 p.m. y 8:30 p.m. Junior Santa Fe. Junior Santa Fe va 1-1, Nacional Tolima va ganando 1-0. Mañana a las 10:00 p.m. está lista la final del fútbol colombiano. ¿Dónde te enteraste de todo esto? Acá en La Luciérnaga. Y acordate siempre, mirá deporte y...
0: ¡hace deporte! Y le decía lo del café, porque hay un café que se anunció muy importante para lo que viene en elecciones. Villar, más adelante volveremos con encuestas, pero café, ¿quién con quién?
7: Gabriel, Paloma Valencia invita públicamente a Sergio Fajardo para que se tomen un café, profesor, para que se acerquen, para que hagan un frente común frente a las elecciones y la izquierda. Pues ya hay respuesta del candidato Fajardo. Jimmy Ávila, ¿qué dijo Sergio Fajardo?
8: Orlando, ¿qué tal? Muy buenas tardes. Sí, señor, el candidato presidencial Sergio Fajardo acaba de aceptar la invitación de Paloma Valencia para tomarse ese café del que usted habla. Propuso que sea este sábado en la ciudad de Barranquilla, en medio de una conversación pública de cara al país. Dice que ese café lo tienen que conocer todos los colombianos. Escuchemos.
9: Invitación de Paloma Valencia a tomar café. Y le estoy diciendo, sí, tomémonos un café. Tomémoslo mañana aquí en Barranquilla a las 8:00 a.m. en el Hotel El Prado y que sea una conversación pública que todo Colombia nos pueda escuchar. Yo le pondré atención a sus argumentos y le voy a explicar por qué lo que necesita Colombia es un cambio serio y seguro por fuera de la polarización asociada con los nombres de Petro y Uribe. ¿Estoy listo?
8: Ahí está listo el candidato presidencial Sergio Fajardo para tomarse ese café y pues obviamente lo que dice es que no polaricemos más al país, no más Uribe, no más Petro ni Cepeda, sino lo que él dice, un café de cara a todo el país.
7: Gracias, Jimmy Ávila. Pues Gabriel, estamos a tan solo 9 días de las elecciones y por supuesto ya empieza a marcarse una recta final y empiezan a cambiar las decisiones que en momento parecían irreconciliables, esas diferencias. Sergio Fajardo dijo en su momento, no voy a acercarme por ninguna razón, no voy a aceptar nunca al uribismo para frenar el petrismo. Pues puede estar reconsiderando esta situación, Gabriel, teniendo en cuenta esos resultados de las encuestas que los vamos a ver más adelante y cómo se está moviendo el tablero político de cara a estas elecciones, donde Caracol Radio tendrá un gran despliegue y una transmisión especial desde las 6:00 a.m. y hasta la entrega de resultados con un cubrimiento especial que más adelante también le cuento, Gabriel, lo que tenemos preparado.
0: Sí, señor, yo le adelanto que ese domingo 31 de mayo, la luciérnaga electoral, la luciérnaga de 10 a 12 del día, después de 6 AMW y de todo lo que nos va a contar. Hacemos una pausa y regresamos, hablaremos de encuestas, usted va a saber qué va a pasar en segunda vuelta, qué es lo que más nos importa en este momento, porque según las encuestas ya estarían definidos quiénes pasan en primera. Pausa y regresamos.

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2: Son las 12 de la medianoche en punto, ya comenzamos un nuevo día, una nueva semana, lunes 25 de mayo de 2026, y estas son las noticias en Caracol Radio. El Consejo Nacional Electoral anunció una decisión sobre la postulación de testigos electorales para las presidenciales. Ana Rodríguez.
3: El Consejo Nacional Electoral anunció que amplió el plazo para la postulación de testigos electorales de cara a las elecciones presidenciales. Ahora los ciudadanos interesados podrán inscribirse hasta el próximo jueves 28 de mayo a las 5 de la tarde, hora colombiana. Durante el acto de apertura de las votaciones en el exterior, el presidente del CNE, Cristian Quirós, aprovechó para hablar sobre la postulación de testigos electorales. Aseguró que es una de las más altas de la historia, que hay más de 13.700 observadores electorales postulados y que la cifra seguiría aumentando en los próximos días. Además, el magistrado destacó que por primera vez habrá más de 1.200 observadores internacionales desplegados no solo en Bogotá, sino también en distintas regiones del país para acompañar el proceso electoral. Quirós también explicó que otro de los puntos clave será la vigilancia tecnológica. Según indicó, habrá más de 1.100 auditores de sistemas y expertos en tecnología y software electoral acompañando estas elecciones para garantizar transparencia y vigilancia durante la jornada.
2: Y noticia desde el Ejército Nacional, que ha frustrado un posible atentado con explosivos a la fuerza pública en el municipio de Tibú, en norte de Santander. Ana María Rueda.
4: Una posible acción violenta contra la población civil y la fuerza pública fue evitada en las últimas horas en el municipio de Tibú, luego de que el Ejército Nacional localizara un artefacto explosivo improvisado cerca de una de las principales vías en la región. De acuerdo con la información entregada por la institución militar, el explosivo fue hallado a tan solo 3 metros de la carretera que conduce al casco urbano de Tibú durante operaciones.
2: Ya retomamos con Cúcuta. Mientras tanto, vamos a continuar en este recorrido informativo y nos vamos hasta el Urabá, porque allí fueron capturados 3 de los más buscados por homicidio. Laura San Pedro.
5: Una de las capturas se realizó por un caso en el que 2 jóvenes resultaron heridos con arma cortopunzante en 2025. Otro de los detenidos fue ubicado en Medellín y sería el presunto responsable de un homicidio ocurrido en mayo de 2025. El tercer capturado es investigado por la tentativa de homicidio agravado de un menor de edad registrado en febrero de este año. El coronel Giovanni Cepeda, comandante de Policía Urabá.
6: En desarrollo de las acciones operacionales adelantadas por la Policía Nacional en Urabá, logramos la captura de 3 personas requeridas por las autoridades judiciales por los delitos de homicidio y tentativa de homicidio agravado.
5: Los 3 hombres quedaron a disposición de la Fiscalía.
2: Y cerramos en el eje cafetero. En los 12 municipios del Quindío, las autoridades adelantan capacitaciones sobre los efectos que podría tener el fenómeno del Niño en ese departamento. Adrián Trejos.
7: Y es que ante los anuncios de la prevalencia alta de la llegada del fenómeno del Niño, las autoridades se vienen preparando en el departamento para hacerle frente a este fenómeno. El secretario del Interior del Quindío, Jaime Andrés Pérez.
8: Bueno, el departamento del Quindío se ha venido preparando en varios aspectos. Tenemos todo un equipo, geólogos, geógrafos, topógrafos, a cualquier situación que ocurra. Estamos haciendo campañas educativas en todo el departamento del Quindío.
7: En los 12 municipios del Quindío se activaron planes de contingencia ante las afectaciones que pueda generar el fenómeno del Niño.
2: Y en las noticias del mundo, el secretario de Estado estadounidense Marco Rubio dijo que un acuerdo para terminar la guerra con Irán podría materializarse este lunes. Rubio aseguró que Estados Unidos tiene sobre la mesa una propuesta bastante sólida para abrir el Estrecho de Hormuz.
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9: 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En Caracol Radio son las
2: 12 de la medianoche, 4 minutos.
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0: Ciérnaga sigue Caracol Radio, seguimos acompañando las tardes de los colombianos de una manera diferente. Además, ya mismo entren a YouTube, ponen Caracol Radio y pueden vivir todo lo que pasa en nuestros estudios en Bogotá, en Medellín. Podemos compartir con ustedes, nos encanta compartir con ustedes la cantidad de tonterías que hacemos ahí en los estudios. Pero bueno, de eso se trata, don George Pinzón.
1: Sí, señor. Y se trata también de hablar de esta colombiana que sí o sí habrá representación de Colombia en la final del Mundial. Sí. Porque Shakira va a estar ahí, ojalá que acompañemos con la selección Colombia allá. Pero no traigo esta canción por ese dato, sino porque hoy es un día importante para el mundo, Gabriel, compañero.
0: O sea, no la trajo por ese dato, la trajo entonces como de relleno, como si Shakira no fuera importante.
1: No, porque es que
0: Shakira ha ido más al mundial que muchos países en Latinoamérica.
1: Sí, pero ya hemos hablado de eso, ¿para qué volverlo a repetir?
0: Sí.
1: Entonces,
0: Entonces,
1: debemos hacer es hablar de un día importante para el mundo, Gabriel y compañeros.
0: Para el mundo.
1: Sí, señor.
0: Okay.
1: Es el Día Mundial del Pac-Man.
0: Pac-Man.
2: Pac-Man.
0: A ver,
2: el videojuego.
1: Sí, la maquinita.
0: Bueno, había una canción que hicieron precisamente y fue exitosa. Creo que estuvo en el top 10 de los Estados Unidos, que llamaba Pac-Man Fever. Pac-Man Fever fue una canción en inglés que se hizo para la época y llegó al top 10 de la revista Billboard.
1: Sí.
0: Pac-Man, ¿qué más pone uno de Pac-Man?
2: Cualquiera de Tupac, patrón.
0: Tupac, Tupac. Es un rapero americano, sí, señor.
2: O sea, que dice
1: Pac-Man.
2: Los fantasmas del Caribe.
0: No es el Batman. No es el Batman.
2: Los fantasmas del Caribe.
0: Eso se lo dijo su amigo imaginario. Oiga, está muy callado su amigo imaginario. Hoy no lo trajo.
1: Está jugando Pac-Man.
0: No,
2: está jugando Pac-Man, el amigo.
1: Está jugando Pac-Man.
2: Pac-Man.
1: ¿Qué más? ¿Qué dice el Muerochi, patrón?
0: ¿Cuál?
1: Los fantasmas del Caribe.
0: Ah, porque hay los fantasmitas, claro que sí.
2: También salían ahí.
0: Ahora que estaban diciendo galleta, no, ese ideado es en una pizza. La historia original es que es de una pizza donde viene el origen del Pac-Man.
3: Sí, cogieron la tajadita que les hacía falta y que
0: eso como fue George que pasó por ahí.
3: Y, ahí de una vez empezó la cabeza del creador.
1: Claro, ahí fue. Para que vean que comer da ideas.
0: Pero es que, mire, a ver, yo voy a jugar y Polilla va a hacer la musiquita de eso. Arranco, Polilla.
1: 5, 3, 4, 2.
0: Por eso les decía a los de YouTube que se metan para que vean las tonterías que hacen. No sé quién.
2: El creador fue Toru Iwatani, Gabrielito.
0: Ah, ok. Vea usted. Hey, pero la canción no tiene nada que ver.
1: Tiene muchísimo que ver.
0: No, es que nos desviamos, pero no tiene nada que ver.
1: Sí, yo sé, pero pues yo les acepto que se desvíen y todo. Yo los quiero así desviados.
0: Ay, gracias.
1: No pasa nada.
0: Ay,
1: sí.
0: Que se desvíen,
1: sí,
0: ay, gracias.
1: Que se desvíen, yo los quiero, no pasa nada.
2: Que las hay, las hay.
1: Pero lo que pasa es que, ¿cómo llama esta canción? Waka Waka.
0: Sí,
1: y cuando usted juega Pac-Man, ¿cómo suena eso? Guaca, guaca, guaca, guaca, guaca.
0: No,
1: Polilla acaba de hacer el. Polilla ya lo hizo y nunca hizo guaca, guaca.
2: Que tiene varios sonidos.
0: A ver, Polilla, trate de hacer guaca, guaca, a ver si le sale. Vamos a darle el beneficio de la duda a George.
1: Guaca, guaca.
2: No,
1: no, es así.
0: Hágalo con guaca, guaca otra vez, Poli.
1: Pero ahí cuando muere.
0: No, no tiene nada que ver.
1: Claro,
0: no
1: tiene nada que ver. Se movía para el guaca, guaca, guaca.
0: Fal, guaca, guaca, guaca. Un poquito de humor a esta hora. Póngale humor, señores. Bueno, amiguito.
2: Gabriel, a esta hora de la tarde, cuando cae el crepúsculo, ya.
0: Espere que el amigo imaginario llama por ti.
2: Está hablando malo.
1: Lo está regañando.
2: Sí.
1: Pero usted le llamó el amigo. ¿Quién le llamó?
0: Claro, yo estaba preocupado por el amigo imaginario de Polilla y él llamó para decir que estaba haciendo una vuelta, que él llega ahorita al programa.
2: Y ya lo está regañando.
1: Me quitó una novia.
2: Gabriel, estaba hablando sobre el crepúsculo, un crepúsculo que ya está cayendo lentamente, Gabriel.
0: Muy bien.
2: Apellido curioso, Tranquilo. ¿Cuál? Barneta, un futbolista
0: suizo. Tranquilo sucio. Barneta.
2: Tranquilo Barneta. Y Bernardo del Espíritu Santo, un obispo mexicano. ¿Recuerdas ese chiste, Gabrielito, del Espíritu Santo? Que iban a bautizar un niño y el padre, el cura, estaba llenando un formulario ahí.
1: Sí.
2: Dijo, Nombre del Padre y la Señora, del Hijo y del Espíritu Santo.
0: Era una entradilla. Yo ya me saldría del estudio y ya diría, ya que sí, ya me fui. Yo no me arriesgaría más.
2: No, hay que echar chistes, Gabrielito. Lo dijo Arjona, el problema no es echar un chiste, el problema es que se rían.
0: Eso lo dijo Arjona.
2: Ahora sí,
0: ya no dirán qué canción, pues, porque él se la sabe todas.
2: ¿Dónde?
1: ¿Qué canción?
2: Sí. ¿Qué canción? Bueno, Gabrielito, tenemos esto a esta hora, Gabrielito, a esta hora de la tarde.
4: Este chiste será un golazo.
2: Gracias a Montoyita por ese énfasis en que es un golazo.
1: Montoyita.
2: Imagínate que un tipo estaba hablando de pronto con Dios y Dios le contestó.
0: No.
2: Es increíble. Dijo, sí. Dios mío, y se abrió el cielo y.
0: No, pero se está hablando, ¿no? Cuando se abre así es como del infierno.
1: Sí. A llevarse.
0: No, se abre el cielo.
2: Celestial.
1: Gabriela, acá otra vez, por favor.
0: No.
1: Gabriela, acá otra vez, por favor. Celestial,
5: no le sonó la verdad, por eso, todo respeto.
0: A ver, se abre el cielo.
1: No, eso no.
5: Gabriela está haciendo como
1: absorbido. Es el infierno, esa vaina.
0: Se abre el cielo, es que.
1: No, ópera teatral.
2: Mira, güey, ya con efecto.
1: Ese es el gas, ya. Llegó el gas.
5: Oso se abre.
2: Oh. Las nubes, la que puerta se puede ser también.
1: La puerta, sí, del cielo.
2: En todo caso, esa expresión que hizo Gabrielito, nuestros YouTube video oyentes lo vieron perfecto. Estuvo muy chévere. Entonces, el. ¿Qué quieres, hijo?
6: Padre, es que mi novia vive en la China y a mí me queda muy difícil irla a visitar hasta allá. Yo quisiera ver si usted puede hacer un tren o una autopista interoceánica de Colombia a la China.
2: Y yo dijo, no, me queda muy difícil. Tendría que utilizar muchas estructuras, mucho cemento, muchas varillas, romper toda la naturaleza. No, muy difícil.
1: Pilotes,
2: pídeme otra cosa.
6: Bueno, está bien, es que yo soy separado 3 veces y yo quisiera entonces entender a las mujeres, porque ellas lloran cuando uno no las entiende, porque sufren cuando tienen que sufrir, porque les dan celos cuando uno no las entiende, porque se ponen
2: y Dios le dijo, espere,
6: quiero comprender más a las mujeres.
2: No, espere. ¿De cuántos carriles quiere la autopista?
0: Dios, amiguito. Lo van a regañar a usted. Fue él.
6: No.
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0: Bueno, pues buena elección, Fraile. Pues ya nos va a explicar Orlando Villar cuál es el silencio electoral que tendremos a partir de la semana entrante. Pero vámonos con encuestas. En esta ocasión, ¿qué encuesta vamos a presentar y en qué medios se produjo o se hizo esta encuesta?
8: Le vamos a hacer el resumen a nuestros oyentes, Gabriel, y les vamos a presentar un ponderado, porque como usted lo señala, pues ya estas fueron las últimas que se publicaron antes de la primera vuelta. Así que como fue. Lo que fue, güey. Y tenemos aquí, para quien nos están viendo a través de YouTube, tenemos una tablita que nos va a mostrar la última encuesta de Guarumo, la última encuesta de Inbamer y la última encuesta de Atlas Intel. Y se la aplicamos a los candidatos Cepeda, Abelardo de la Espriella y Paloma Valencia. Son muchos porcentajes, pero aquí lo que les vamos a contar es como las noticias y los titulares que salen después de revisar las 3 encuestas. Ya les voy a mostrar un ponderado a simple vista. Después de revisar las 3 encuestas, lo que podemos concluir a una semana de las elecciones, Gabriel, es que hay segunda vuelta. Según esta fotografía, según la ponderación de las 3 encuestas, hay segunda vuelta. Iván Cepeda no logra llegar a ese 51% que lo pondría como ganador en primera vuelta. Hoy, la foto, según las últimas 3 encuestas que se hicieron, muestra a un Abelardo de la Espriella en segunda vuelta. Hemos visto la campaña de Paloma Valencia haciendo pues unas movidas políticas de última hora, ese acercamiento con Fajardo, el tintico que se van a tomar en Barranquilla. Vamos a ver si eso mueve la aguja, pero la foto hoy y la noticia es esa, hay segunda vuelta y en segunda vuelta estarían Iván Cepeda y Abelardo de la Espriella. Vamos a ver el ponderado de la primera vuelta. Recordemos, este lo hace nuestros amigos de La Silla Vacía, donde le dan ponderación a la cantidad de encuestas que se hacen, si son presenciales o no, y dependiendo de eso, sumando momento, todas las encuestas nos tiran estos porcentajes que podríamos decir es el ponderado y el promedio. Entonces, primera vuelta, Iván Cepeda, 39%. Abelardo de la Espriella, 29%. Paloma Valencia, 18%, confirmando una tendencia de las últimas mediciones, Gabriel, y esa que crece Abelardo, y Paloma empieza, digamos que, a flaquear en esa subida que habíamos visto que tenía. La foto es esa para la primera vuelta, que lo que estamos diciendo es de este domingo en 8 días. Les quiero mostrar escenarios de segunda vuelta que teníamos según estas tres encuestadoras. En unas ganaba Abelardo de la Espriella, en otras ganaba Iván Cepeda, así salieron en Guarumen, Inbamer y en Atlas, pero este es el ponderado que tenemos de las tres encuestadoras para la segunda vuelta en un escenario Iván Cepeda, Abelardo de la Espriella. Mostremos en la siguiente gráfica el ponderado. En este escenario, Abelardo de la Espriella, 43%, Iván Cepeda, 42%. Supremamente ajustado, Gabriel. Esto es casi que un empate técnico y esto representaría, como lo dijimos acá en su momento, un reto gigantesco de legitimidad para la registraduría, para el Consejo Nacional Electoral, para quienes hacen el escrutinio y para que esa jornada se pueda resolver como se resuelve siempre. Tal vez en cuestión de horas tener un resultado contundente que nos permita, pues digamos, anunciar quién será el próximo presidente de Colombia. En este ponderado de segunda vuelta, escenario Abelardo Iván Cepeda, la diferencia es de apenas 1%. Vamos a ver los resultados frente a una eventual segunda vuelta Iván Cepeda Paloma Valencia. Así salió en las encuestas de Guarumo, Inbamer y Atlas Intel, digamos que unos resultados muy, muy parejos, solo en una de ellas, estamos hablando de la encuesta de Guarumo, Paloma Valencia derrotaría a Iván Cepeda, y también en la de Atlas Intel, en la de Inbamer, sí, Iván Cepeda estaría por encima de Paloma. Así quedó el ponderado, revisadas las tres encuestas promediadas, Iván Cepeda, 45%, frente a un 44% de Paloma Valencia. Ahí la noticia, el titular que le podría dar de análisis, Gabriel, es que en los dos escenarios de segunda vuelta, la diferencia es mínima, el empate es casi técnico y lo van a definir los votantes del centro. Las personas que no hacen parte ni del Centro Democrático ni del Pacto Histórico. Las personas que en primera vuelta van a votar por Sergio Fajardo, por Claudia López o por otros candidatos y que en segunda vuelta tendrán que tomar una decisión. Y estamos hablando de que esos porcentajes oscilan entre un 15 y un 16%. Ese centro va a terminar definiendo la segunda vuelta. Me parece muy interesante mostrarle otras dos preguntas que le hicieron en la última encuesta de Inbamer que se hizo para los colegas de Caracol Televisión a los colombianos y que nos muestran posibles análisis o, digamos, cosas que tiene en cuenta la gente a la hora de decidir su voto. Le preguntaron a los colombianos cuáles son los temas en los que se debe enfocar el próximo presidente. Y mire usted que aquí aparece algo de lo que hemos hablado mucho aquí en la Luciérnaga. Sermones, tiraderas, el servicio informativo, el recorrido por los hospitales, la falta de medicamentos, las dificultades que ha tenido el gobierno para aprobar la reforma a la salud. Lo que hoy le preocupa al 71% de los colombianos y que debería ser el tema más importante para el próximo presidente, la calidad y el cubrimiento de la salud. Le sigue con un 61.8% la inseguridad. Le continúa ahí hacia abajo dentro de las prioridades de la gente, la tercera prioridad, la calidad y el cubrimiento de la educación, y por allá en el último lugar, la niñez desamparada. Digamos, la gente siente que en este tema de la niñez se están haciendo bien las cosas, pero lo que más le preocupa a la gente, la salud y la inseguridad, que son dos temas que han sido muy complejos para el gobierno de Gustavo Petro. Y miremos la siguiente gráfica, la siguiente pregunta. ¿Qué cualidades debería tener el próximo presidente de Colombia? Y ahí usted puede darse cuenta también por qué unas campañas se trepan y por qué otras campañas se descuelgan. Honestidad y lucha contra la corrupción. Es algo de lo que han hablado todas las campañas. Para el 27.9% de los colombianos, esa debería ser una cualidad del próximo presidente. Lucha frontal contra la corrupción. La siguiente, capacidad para garantizar el bienestar social, que funcione la salud, que funcione la educación. 27.3%. La inseguridad y el orden público, lo que estamos viendo que pasa en diferentes regiones de Colombia, la preocupación por la paz total. En esta encuesta, el 60% de los colombianos cree que la paz total no va por un buen camino, y aquí el 15% dice debe ser una prioridad. Pero mire lo que hemos venido hablando, que lo tocamos acá mucho también en la mesa, lo hemos conversado con el profe, y que seguramente lo aborda la gente cuando está hablando en el almuerzo, en los chats de WhatsApp de la familia, porque esto es de todos los colombianos. Está pasando en este momento en la casa de cada colombiano. La polarización. Le preguntaron a los colombianos, el presidente, ¿qué cualidad debería tener? Lo último en lo que está pensando la gente es que el presidente una al país y reduzca la polarización. A la gente le gusta un presidente que se confronte. Presidente parado. Presidente que pelee. Presidente que ojalá grite. Un presidente que tenga muy claros sus objetivos y que sea contundente a la hora de defenderlos. A la gente el tema de la polarización no es una de sus prioridades, Gabriel, y por eso estamos viendo lo que estamos viendo en las encuestas. En cuanto a la popularidad del presidente, está sobre el 45% y vemos que más o menos esa es la intención de voto que tiene el candidato Iván Cepeda. Es el gran resumen que le puedo hacer hoy cuando ya podemos presentar el último resumen de encuestas antes de la primera vuelta.
0: Bien, pues muy, muy buen análisis y tiene toda la razón, porque es que hoy es imposible, y fíjese que la campaña de Paloma o el discurso de Paloma en su campaña a la presidencia está sobre la unión, y por supuesto, ¿quién no quisiera tener un país unido? Pero nos damos cuenta que la unión entre izquierda y en derecha en un país tan polarizado no va a ser posible, y quizás por eso no está calando ese momento de ser coherente con lo que promete Paloma en lo que dicen según las encuestas. Pero en la Luciérnaga también hacemos nuestras propias encuestas, no nos íbamos a quedar atrás, y nos fuimos a la calle con Juan Ego Alvira. Juan Ego, muy buenas tardes.
9: Claro que sí, Gabriel. Estamos en el día de hoy aquí con un amigo muy importante, porque les habla no solamente el que hace la nota, el que se cranea la nota, el que edita la nota, sino ahora vea, el encuestador que hace la encuesta para la nota. Pero en el día de hoy tengo un invitado muy especial que viene conmigo aquí en nuestra camioneta de Caracol.
10: Me vine con un chao y no me pasó nada.
9: No le pasó absolutamente nada. Vamos entonces a empezar a hacer la encuesta, doctor.
10: Sí. Ay, qué chévere, me siento muy feliz de hacer encuestas. Ojalá no me tumben, porque tengo entendido que en eso también tumban la gente.
9: Sí, pero no se preocupe, porque esto es lo más fácil.
10: Sí.
9: Lo único que tenemos es que estar acá y mirar de pronto a ver quién puede servir para la encuesta.
10: Sí.
9: Mire, allá hay un... Voy a decirle a esta chica, mire, la chica que está en el árbol.
10: Sí, la que está en el árbol, sí.
9: Si la puedo entrevistar. Ella no me dijo nada, pero yo sentí que me asintió con la mirada. Vea, me salió en verso y sin esfuerzo. Vamos a ver, hacerle la encuesta. Vamos, Don Uriel, vamos. Aquí estamos. ¿Cómo está usted en el día de hoy, señora?
11: Muy bien, gracias.
9: Bueno, usted no me asintió con la mirada, pero yo sentí que usted está que se habla. Dígame, aquí, debajo de este hermoso árbol bogotano, ¿usted por quién va a votar en la primera vuelta?
11: Ay, ¿cuál votar? No, estoy más preocupada porque me cague una paloma.
10: ¡Paloma! ¡Ay! Primer voto por Paloma, aquí lo llevo. Dijo Paloma.
9: Sí, sí, bueno. Mire, mi querido Don Toniel, allá hay otro señor.
10: Sí, allá hay otro señor.
9: Vamos a preguntarle a ver sobre esa encuesta, qué va a pasar, por quién quiere votar. ¿Listo?
10: Ah, bueno, vamos.
9: Gracias, gracias. Venga, venga para acá. Muy buenas tardes, ¿cómo está usted, caballero?
12: Muy bien, muchas gracias.
9: Bueno, quiero hacerle una pregunta. Esté atento, con él, a ver qué contesta el caballero. Cuénteme, dígame aquí para la Luciérnaga de Caracol Radio. Usted es fin de semana, ¿por quién va a votar en primera vuelta?
12: No, a mí no me hable de política. A mí solo dígame si ahorita el fin de semana en Millos juega el Tigre.
10: ¿El Tigre? ¡Ay! Punto para el Tigre. Esa encuesta es muy seria.
9: Sí.
10: Sí, no. Mucho punto para el Tigre.
9: Oiga.
10: Vamos a buscar más gente.
9: Sí, vamos a buscar.
10: Esa encuesta está chévere.
9: Sí, le gusta. Pero bueno, mire, allá está un tipo que se me hace conocido, porque esto de la encuesta está complicado. Está más complicado.
10: Ah, pero sí, es conocido. Sí.
9: Que conseguir un jefe mejor que Gabriel de las Casas, que es el mejor.
10: Sí.
9: Vamos a ver, a mí se me hace conocido ese tipo. Vamos, venga, Don Toniel.
10: Conocido.
9: Ay, sí, claro que sí. Hola. Estamos aquí con George Pinzón,
10: George
9: la Luciérnaga, el gran productor, el gran imitador. Pero
13: Y gran gordo. Pero se está bajando.
14: Sí, sí. No, es que no lo conocíamos porque estás como, no sé, estás como más delgado, George.
1: ¿Se nota que estoy delgado?
14: Sí, sí, claro.
1: Así es que me estoy fajando.
13: Fajardo, punto para Fajardo.
14: No, no, digo fajando.
13: Pero dejémoslo Fajardo. Ahí no vamos a pelear por una litra. Fajardo, y vamos terminando esta encuesta.
14: No, allá hay otra
13: chica. A esa señora de allá.
14: Sí, ella me está asintiendo que sí, que me quiere. ¿Sí? Quiere que la entrevistemos. Sí. Vamos, vamos, venga. Acá está nuestra querida amiga. Venga para acá.
13: Buenas.
14: Hay mucho sol a este lado. Venga para acá.
15: Eso. Sí. No lo escuché, estoy escuchando a Cepeda.
13: ¡Ay, Cepeda! Diego Cepeda, un punto para Cepeda.
14: Pero que solo vamos a votar por Cepeda. Le pregunta. Bueno, dejemos que. Que bueno, sí, valgamos esta pregunta. ¿Cómo quedó la encuesta?
13: La encuesta quedó empatada porque a todos.
14: ¿Por qué?
13: La encuesta quedó empatada porque a cada uno de los que le preguntamos dijo que iba a votar uno por uno. Entonces quedó empatada, pero espera, entonces yo hago cuenta acá. Fueron cuatro divididos. ¿Este le presta a este? ¿Cómo es que es?
14: No, no.
13: Uno le presta al otro, ¿no? Cuatro.
14: No, pero es que.
13: Cuatro dividido entre cuatro.
14: O sea, Daniel, vamos a hacer una cosa.
13: ¿Qué?
14: Para hacer encuestas usted no sirve, entonces queda totalmente despedido. Nos vemos en otro informe acá, con la luciérnaga y Juarejo en las calles.
13: Uy, ahora sí como que me tumbaron, entonces no me van a pagar esto. No, sí.
0: Uy, ahí sí como que nos tumbaron, amiguito, con esas encuestas. Muy bien, señores, Juanego y el amiguito con las encuestas exclusivas de la luciérnaga. Pero bueno, Villar, hasta hoy vamos a poder hablar de encuestas. La semana entrante podemos seguir teniendo invitados para entrevistarnos. El lunes con nosotros estará Roy Barreras, el martes Paloma Valencia, estaremos con Sergio Fajardo también el día jueves. La semana entrante se sigue moviendo, pero ¿qué es el silencio electoral del que se habla a partir de este domingo?
16: Mire, no se podrán publicar encuestas electorales en medios de comunicación, no se podrán difundir tampoco sondeos de intención de voto, nada, mejor dicho, de lo que hagan las encuestadoras. Por supuesto, se pueden hacer y los partidos van a hacer hasta último minuto esas encuestas, esos sondeos a boca de urna para conocer cómo están sus candidatos, pero no los pueden hacer públicos ni las encuestadoras ni tampoco los candidatos. Se suspenden además los actos masivos de campaña, van a tener cierres políticos y manifestaciones públicas durante este fin de semana, que por supuesto aquí en Caracol Radio les vamos a estar contando. La propaganda política se restringe, no podrán entonces pasar espacios publicitarios en medios de comunicación y estamos esperando el decreto de la ley seca. Y pues Gabriel, lo que usted escucha y si nos ayudan acá los compañeros de producción, hay unas imágenes, le cuento rápidamente porque hay, mire, una procesión aquí, Gabriel. Estamos en el Festival del Pensamiento y hay una cosa que se llama la Semana Santica, una representación de la Semana Mayor con los niños. Pues hay que.
0: Les podemos colaborar con el Niño Dios. No sé si usted puede.
16: yo me subo ahorita y me tienen ya acomodado. Ya me tienen el espacio acomodado en la carroza y están esperando que yo llegue para que avance la procesión.
0: Oiga, Santa Fe de Antioquia, qué gran joya tenemos en Santa Fe de Antioquia que vale la pena revisar. Muy bien, Villar, volveremos con usted más adelante porque, oiga, muy bien lo de las encuestas, pero en lo que no estoy de acuerdo, y a ver, no sé, Juan, eso de que si no voto por el que va ganando, estoy perdiendo el voto. Hombre, uno tiene que votar por el candidato en el que cree, por el programa también en el que cree. Claro, pasa otra cosa, como se la pasan peleando, no hemos visto mucho de programas.
1: Sí, Gabriel, eso se llama en esta época electoral el denominado voto útil. Muchas personas de repente sienten que si su candidato ya no va a pasar a segunda vuelta por lo que muestran las encuestas, pues deciden no votar por él como para no votar el voto, no. Todo voto es válido, todo voto, y más si se hace con convicción, por supuesto que contribuye a la democracia. La gente tiene que guiarse por lo que le dicen sus principios, sus valores, su identidad política, y en última, tal vez dejar esa posibilidad de dar un voto útil. Los candidatos además están apelando a eso. Es como, oiga, miren, ya aquí esto está definido.
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1: Los hechos de vandalismo hoy en Bogotá no son manifestación social, son violencia. Y lo que es más grave aún, son violencia impulsada por declaraciones del propio presidente Petro, a pocos días de una elección presidencial clave para el futuro del país. Decir que las fachadas de bienes privados son públicas y pueden ser grafiteadas como lo hizo el presidente, incentiva ataques contra la sede de la candidata Paloma Valencia y del partido Mira. No nos podemos equivocar. Tenemos que alejarnos de discursos que romantizan y validan la violencia y el vandalismo. Alejarnos de políticas que protegen a los violentos y dejan sin protección a los demás ciudadanos. Estos ataques son, en realidad, ataques a la democracia. Y con ellos buscan amedrentar a la ciudadanía. Pero quiero ser claro, nadie en Bogotá debe tener miedo. Y la respuesta a estos actos debe ser salir a votar masivamente. La democracia se protege con el voto. La violencia de hoy en Bogotá y también en otras ciudades como Cali es responsabilidad del gobierno nacional. Las normas actuales no le permiten a la fuerza pública actuar como se necesita. Le exijo al gobierno nacional, al presidente Petro, que con un único objetivo de garantizar unas elecciones en paz y proteger nuestra democracia, expida una orden escrita que sea de público conocimiento, en la que le dé la instrucción clara a la policía de acompañar las manifestaciones de la mano del Ministerio Público. Nunca para intimidar ni atacar a quienes deciden manifestarse, sino para proteger a quienes deciden no hacerlo. Es hora de pensar en los derechos de toda la ciudadanía, no de los violentos. Presidente, es su deber constitucional hacer todo lo necesario para evitar que actos violentos como los de hoy, o incluso peores, se repitan de acá a las elecciones. Actúe con responsabilidad como presidente de todos los colombianos.

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1: 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En Caracol Radio son las...
2: En Caracol Radio son las 12 de la mañana y 43 minutos.
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5: Hubo relevo en la dirección del Inder Santander, el ente encargado de la parte deportiva y recreativa de los santandereanos de orden gubernamental. Tras la salida de Ariel Rojas, el abogado de 46 años, Juan Andrés Suárez, asume el reto en la institución oficial.
6: Lo que es la misión del Inder Santander, nuestra salud mental de todos los santandereanos, la actividad física como tal. Los hemos convocado para poder articular esfuerzos, trabajar en equipo, unir capacidades, trabajar en acción unificada.
5: La tarea en el alto rendimiento será volver a meter a Santander en los 5 primeros de los Juegos Nacionales en el 2027.
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7: Falcao García aseguró que lo más importante para la selección Colombia de fútbol de cara al campeonato mundial es que los jugadores lleguen de la mejor manera y con mucho ritmo en sus clubes.
8: Viene creciendo, evolucionando. Creo que la última fecha eliminatoria no fue lo que esperábamos, normal, pero lo importante es que lleguemos a la competición o que los jugadores lleguen a la competición de la mejor manera. Esperemos de que los chicos de aquí a la final de la temporada de sus ligas y cuando sea el momento de estar nuevamente juntos, lleguen bien físicamente, futbolísticamente, y que seguramente la selección, como la mostró en la Copa América, puede o va a estar ilusionada por hacer una excelente presentación.
7: Falcao García, el máximo goleador histórico de Colombia con 36 anotaciones, tan solo pudo disputar un mundial, el de Rusia 2018.
9: Alemania nunca ha perdido una definición de penaltis en Copas del Mundo.

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5: En Caracol Radio son las 12 de la mañana y...
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0: ¡En qué energía! ¡Qué entusiasmo! Ahora sí, ya prácticamente.
1: ¿Cómo que qué o qué?
0: Para el humor, patrón.
1: Es bueno.
0: Ave María.
2: Muy bueno.
0: Muy bueno. Ah,
1: muy bueno. Todo de las hermanitas, muy bueno.
0: Muy bueno, muy bueno.
1: Muy bien.
0: Y no solo eso, patrón, además que es un chiste representado.
2: Sí, señor.
1: Uy, no, eso sí no se ha dado nunca, que sea muy bueno y representado, y representado eso sería sí. Una novedad.
2: No, no, ser viernes,
1: llegamos con esa novedad. Viernes, bien, bien el claro, bueno, que digo es viernes,
0: claro,
1: sí.
0: Sí, claro.
1: Uy, ¿eso qué es?
2: Ah, no, los Brian.
1: No, sí.
2: No, los Brian. No, la sirena, la sirenota. La sirenita.
0: Entonces, este es el chiste representado.
3: ¡Nuevo! ¡Nuevo! ¡Y al grano!
2: Escuchemos ese sarcástico momento.
0: Hola, amiga, ¿qué más? ¿Estás? ¿Cómo estás? ¿Cómo
4: estás? Ay, bien, hace rato no te veía. Ese pelo rojo te queda
1: dejaron finos. Sí, que cante las 200 copas.
4: Ese pelo te queda divino.
0: Ariel, guarda. Por favor, no se metan en el por chiste favor. Representado.
1: Muchas sí, gracias. Acuerdo, sí.
0: Estos bueno. Vecinos, oiga, tenemos unos sí, vecinos terrible. Que todos lo escuchan.
4: Cierto
0: todos
4: que sí, escuchan. Tienen un oído supersónico.
0: Sí,
4: oíste, bueno, gorda, bien. Y contame qué hay de tu marido.
0: Ay, no, pues imagínate que cada día le parezco más interesante.
4: Ay, tan divino, es súper romántico.
0: No, es arqueólogo.
1: Ay, sí. Bueno, señores, bueno, Fraile, empecemos a recordar cosas que han pasado esta semana. Estuvo el presidente Gustavo Petro en Caracol Radio esta semana, habló de muchísimas cosas. ¿Qué es lo más importante para destacar hoy viernes, señor?
5: Vino aquí a nuestros estudios, Gabriel, la primera entrevista que dio en radio ya al cierre de su mandato, como rematando el minuto 90 de su partido en la Casa de Nariño, y le cuento, pues defendió su obra de gobierno, dijo que no había una crisis en el orden público, dijo que tampoco es cierto que haya caos en el sistema de salud, pero tal vez en los temas que más se enfocó y donde centró su defensa y que también fueron los más comentados, pues giraron alrededor, por supuesto, de Juliana Guerrero. Se le preguntó por ella, nunca habíamos tenido la oportunidad de hablar con él de ese tema en específico, y esto fue lo que respondió después de que se le dijera que Juliana Guerrero había sido imputada por intentar falsificar sus títulos de contaduría en la Universidad San José para eventualmente ser viceministra de la Juventud. Esto dijo el presidente Petro.
6: No confía en ciertas personas, y no todas, cuando pasan por el poder, siguen siendo las mismas personas de antes de pasar por el poder. Porque si pues, a mí me mandan a una embajada, yo siento que me castigaron. A Juliana Guerrero, hasta el día de hoy, no se le ha comprobado que no estudió en esa universidad. Se lo dejaremos no. A la justicia, porque hay un proceso judicial, pero ella no es servidora pública, no es funcionaria pública. En esa universidad fue amenazada de muerte, por eso yo la conocí.
5: El presidente Petro insistió en que tiene muchas dudas sobre el software de la registraduría, convocó a la gente a cuidar los votos y se ofuscó cuando se le preguntó por el episodio de Manta. Era un episodio sobre el cual tampoco había habido oportunidad de preguntarle cara a cara, frente a frente, y más después de que el presidente de Ecuador, Daniel Noboa, sembró unas dudas sobre las personas con las que se habrá reunido el presidente Gustavo Petro en Ecuador. Esto dijo el presidente de su viaje.
6: Péteme, yo no soy un bandido.
1: Pero por eso le pregunto, presidente.
6: Que no, pero es que ustedes hacen la pregunta con esa intención. Yo no tengo ni idea quién es el tal Fito, ni nunca lo he conocido en mi vida, y me enteré por ustedes mismos. Entonces, respéteme. Presidente, cualquiera, de cualquier país, si viene aquí el presidente de Rusia, ¿qué hacemos? Ponemos escolta, hermano.
5: Dos datos finales, habló de Carlos Ramón González, dijo que el funcionario de la Cancillería que lo ayudó a tramitar su exilio debe salir inmediatamente del servicio diplomático. Se le dijo, presidente, él está ahora nombrado en Guyana, y dijo que debería salir. No hemos tenido noticia de la Cancillería de si se produjo o no su retiro, Gabriel. Y finalmente, sobre el ELN, dijo que el gobierno estaría incluso de acuerdo en la posibilidad de un intercambio humanitario si se pudiesen liberar algunas personas que están en la cárcel, que hacen parte de esa guerrilla, en el marco de la ley, de lo que hoy se permite en la ley. Por supuesto, esto después de conocer videos y pruebas de supervivencia de varios secuestrados que llevan en poder de esa guerrilla más de un año.
1: Pues en La Luciérnaga yo creo que resumimos bien lo que fue esa entrevista, porque el presidente definitivamente no vive en Colombia, él vive en un mundo ideal.

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1: Este es el minuto de Díaz. En el país estamos en modo encuestas y hay encuestólogos por todas partes y genios que leen, desmenuzan, deshilachan y vuelven las encuestas al derecho y al revés para emitir sus conceptos siempre cargados a su conveniencia. Los de derecha ya ven a su nuevo apóstol como el ungido por los dioses y será, según ellos, él quien nos saque del hueco del que tantos antes nos han prometido sacar y aún no nos han sacado. Los de la izquierda, por su parte, creen que ese guía, ese adalid, ese visionario que los representa, será quien de su mano zurda nos llevará por el camino de la sensatez, de la cordura y del desarrollo perdurable. Pero una cosa a la que casi no se le presta atención es que en el lote de los punteros, según las encuestas, están agazapados el profesor Fajardo y la exalcaldesa Claudia, y entre los dos alcanzan a sumar casi un 5% de los votos, que viene siendo algo así como 1,500,000 de votos que a la hora de las sumas suman. Entonces aquí se analizan péndulos, tradiciones, se consultan chamanes, brujos y hechiceros, se sube de rodillas a Monserrate, se hacen cadenas de oración, rosarios por tal o cual candidato, y la realidad indica que gane quien gane, sea del lado que sea, al otro día nos toca igual salir a trabajar y al día siguiente comienzan el desencanto y las críticas.

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3: 1:01 a.m, actualizamos a esta hora las noticias en Caracol Radio. El presidente Gustavo Petro denunció que alguien dentro del gobierno recibió dinero para hacer una termoeléctrica a gas en el corazón del mundo. Calificó el hecho como una traición a la humanidad, respondiendo al ministro de Minas, Edwin Palma, quien a través de su cuenta de X se defendía de denuncias de traición por la distribución de tecnologías eléctricas dentro de la subasta de expansión energética liderada por el ministerio. En otras noticias, 173 personas damnificadas dejó un voraz incendio que se presentó en las últimas horas en Armenia. Las autoridades entregan ayudas a las familias que lo perdieron todo. Adrián Trejos.
4: El alcalde de Armenia, James Padilla García, entregó un balance de la tragedia que se ha presentado en las últimas horas en la ciudad de Armenia por un incendio que se registró en barrios vulnerables de invasión al sur de la capital del Quindío. Y esto señaló.
5: El reporte es de 59 viviendas, más de 200 personas afectadas, 110 adultos, el resto niños, tres animalitos, dos gatos y un perro desafortunadamente perdieron la vida. Y es así que estamos haciendo todo este barrido desde la administración con empresas públicas, infraestructura, Secretaría de Salud, Gobierno, Desarrollo Social, para también llevarles toda esta atención psicosocial que los afectados requieren a este momento.
4: Los ciudadanos que quieran colaborar con las personas que lo perdieron todo pueden llevar las ayudas directamente a la zona afectada.
3: En Bucaramanga aumentaron un 180% los feminicidios bajo modalidad sicarial, crímenes que estarían ligados a retaliaciones entre estructuras delincuenciales. María José Parra.
6: Según la Corporación Compromiso, la violencia contra las mujeres ya no estaría ocurriendo únicamente en entornos de pareja o familiares, sino también en escenarios relacionados con criminalidad organizada y ataques armados en espacios públicos. El analista del Observatorio de Paz de la organización, Juan Esteban Arenas, aseguró que varios de estos casos estarían relacionados con disputas entre bandas delincuenciales, donde mujeres cercanas sentimentalmente a integrantes de estas estructuras terminan siendo víctimas de ataques sicariales. Además, advirtió que estos asesinatos también tendrían como objetivo generar miedo y control social en ciudades como Bucaramanga y Barranca Bermeja. El informe se conoce además tras el reciente asesinato de dos mujeres de 20 años en Girón, Santander, caso que es investigado por las autoridades y que preliminarmente podría estar relacionado con entornos delincuenciales.
3: En el Valle del Cauca, un joven fue rescatado tras caer a un abismo mientras practicaba motomontañismo en Yumbo. Mayro Benavides.
7: Así es, el hecho ocurrió en el sector conocido como la Loma de los Vientos en Yumbo, donde la víctima cayó a una zona de abismo mientras recorría el lugar a 4 horas de esa población junto a un grupo de motociclistas. Tras el accidente, sus compañeros alertaron a los organismos de socorro y el Cuerpo de Bomberos de Yumbo desplegó un operativo de rescate en la zona. Así lo explicó el capitán Alberto Valencia, comandante de la institución.
8: Sufrió lesiones a nivel de región lumbar. Para llegar al sitio tuvo que descender, estabilizar, empaquetar, y con el uso de cuerdas se logró bajar unos 500 metros hasta encontrar una trocha.
7: Luego de la compleja operación, el lesionado fue trasladado a un centro asistencial de Cali para recibir atención médica.
3: Y les contamos que el profesor John Jairo Méndez ganó con amplia ventaja la consulta para elegir al nuevo rector de la Universidad del Tolima, Alejandro Hernández.
9: Durante 2 días, la comunidad de la Universidad del Tolima pudo votar en la consulta para manifestar su apoyo a uno de los 3 aspirantes al cargo de rector. Con más de 9.000 votos, el gran ganador fue el profesor John Jairo Méndez, quien hasta finales del 2025 se desempeñó en la institución como vicerrector de investigación e innovación. Méndez hizo parte fundamental de la administración del actual rector Omar Mejía, por eso durante su campaña prometió profundizar la misma línea de gestión. La profesora Jenny Fernanda Urrego obtuvo 1.979 votos y el profesor Diego Fernando Aranda 959 votos. Además, hubo un total de 1.817 votos en blanco. El secretario general de la institución, Juan David Gómez, indicó que la jornada transcurrió en completa normalidad.
10: Estamos muy conmovidos por la participación masiva de los estudiantes, docentes y graduados. Superamos los 14.000 participantes de esta consulta.
9: Hay que mencionar que los resultados de la consulta no son vinculantes. Todavía falta que el próximo 28 de mayo el Consejo Superior elija al nuevo rector de la Universidad del Tolima, la más importante del departamento, con un presupuesto anual cercano a los 300.000 millones de pesos.
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3: 1:06 p.m.
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0: 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Seguimos al aire. Ey, métanse a YouTube. En YouTube ponen Caracol Radio. Y como les decimos siempre, se van a dar cuenta de todos los disfraces, cómo se disfraza la gente de la Luciérnaga, cómo se maquilla, cómo se mueve el programa. Y tenemos muy buenas cosas para esta hora. Ya va cerrando en este viernes de Luciérnaga. Buena canción esta de Juan Luis Guerra. Porque el cheque como que no había llegado, entonces había que reforzar eso, Risa Loca.
1: Fijamos sorpresa, patrón, fijamos sorpresa. Juan Luis Guerra.
0: Sí, ya se iba a acabar el mes y como que poco, sino que sorpresa.
2: Pues no. A ver,
1: hicimos la cuenta este mes, Juan Luis Guerra, por ahí 5 o 6.
0: Tiene que sonar 2 veces la semana entrante para que cumpla la cuota.
2: Pero
1: para que cumpla la cuota. O sea,
2: la música es cíclica, compañeros. Se demora en llegar, pero vuelve.
1: No, no, el compromiso. No, preguntan en YouTube. Sí, preguntan en YouTube que el compromiso es de cuántas sonadas de Juan Luis Guerra al mes.
2: No sé de qué me habla, compañero.
0: Pues yo estoy que lo sueno si sigue poniendo.
2: Dejemos así mejor, dejemos así. Sí, mejor,
1: no, pero la canción está muy buena para viernes.
2: Sí,
1: y todo,
2: sí.
1: Eso todo hay que decirlo.
3: Juan Luis es bueno.
2: Sí. Y además. Sí,
0: a ver, debían bailarlo ustedes en Medellín, a ver cómo se baila esa canción.
2: Sí, pero agarrados de la mano.
1: Lo demás es que nos vemos un poquito mal, patrón.
2: Sí,
1: no,
2: un pero poquito pues, apretados.
0: Bailaron lo comía. Bailaron lo comía, pues.
1: Yo no estaba en esas épocas, así que me la voy.
0: No, pero eso se pega. Tranquilo que eso se pega.
1: Espere octubre, yo.
0: Bueno, George, ¿por qué la canción?
2: Gabriel, porque es que nos adelantamos. Aquí en la Luciérnaga votamos primicias.
4: El domingo es el día de...
3: No, el domingo. Hace 8 días yo hice eso. Entonces, ahí sí.
2: Entonces, el otro lunes. Bueno, sí, entonces usted sabe que mañana no hay Luciérnaga. Mañana es un día muy importante para el fútbol y quizás puede tornarse como muy ameno ese día. Y entonces, claro, yo voto la primicia para que la gente la celebre desde
0: yo,
2: ya.
0: ¿Yo? ¿De jugar yo-yo?
2: No.
0: El día del yo-yo. ¿Qué tiene que ver con el yo-yo?
2: No es con el yo-yo del yo-yo de...
4: Yo con yo.
2: Sí, de yo con yo.
0: Ni ah,
2: yo,
0: era yo, usted, ni usted, nada. Usted.
1: Amarilla.
0: Usted.
1: Ah, amarilla.
0: Muy bien. Sí.
2: No, es de yo, o sea, yo.
0: Si lo hubiera polilla, pues yo. Pues está necesitado, pero usted no.
2: No. Sí, no, o sea, dije yo es porque quise repetir ya la palabra, pero.
0: Ah, usted quiso usted, repetir la.
1: Sí, sí, ha traído la tartamuda entonces.
4: Sí,
1: sí,
4: José.
2: Sí, sí,
1: claro. José.
2: Bueno, mañana es un día importante para el mundo. Y lo celebramos desde hoy. Mañana. En otros países ya lo empezaron
0: yo
2: a celebrar.
0: No sé mañana.
5: ¿Qué es?
2: Ah, no, pero pero no, porque se acabaría para todos los días.
1: Por eso, lo mismo que usted.
2: No. Qué pena, pero yo enfoco esta canción en un día preciso, importante para el mundo, como lo es el Día de las Tortugas.
0: De las Tortugas.
1: Estaba la tortuga abajo del agua.
0: La tortuga, el yo le va a ganar ahí. Pero es que mi PC.
2: Sí.
1: Mi PC, hasta despacito lo hubiera
4: salido. Por eso despacito.
2: Sí.
4: Despacito.
2: Pero esta también. Pero esta también.
1: La tortuga, yo ahí estaba.
0: Cualquiera, ahí sí, cualquiera de esas de mar, del océano, de todas esas que tira, sirve.
4: O una de Leonardo Fabio, por ejemplo. ¿Por qué? Porque así era una de las tortugas, niña Leonardo.
2: Ah, sí, también.
4: O una de Rafael. O cualquiera de Rafael. Cualquier canción en tortugués.
2: Entonces pondría amenaza del corazón, porque si uno dona algo, pues donatelo. O el ratón, porque el instructor de la tortuga era el ratón. Qué pena, pero
0: la canción esa de Diango, la de caparazón, ¿qué le has hecho a mi caparazón?
2: Es corazón.
1: Si no fuera porque yo necesito el permiso, pues le digo. Pero muy bueno.
0: Risa Loca fue el único que me celebró. Bien.
1: Muy bueno, como que es bueno.
0: Bien, pero la de caparazón. ¿Qué le has hecho a mi caparazón?
1: Esa era.
0: La vida siempre así.
4: ¿La de quién? El Conde Contar.
6: Cuento lentamente.
0: ¿Y qué tiene que ver con las tortugas?
6: Porque le cuenta lentamente.
1: Se la dijo el amigo.
3: Eso fue el amigo.
0: Se la dijo el amigo. Bueno, George. Pero mire, entiendo la cara que está haciendo George. Dejémoslo.
2: Dejémoslo. Sí, o sea. Yo entiendo que ponen sus canciones, pero entonces. O sea, a ver.
3: Escuche
2: mi sección también.
0: Sí, no, con respeto.
2: Yo elijo, pues, las canciones mías.
4: Como Lorenzo, es el que quiera.
2: A Lorenzo le llegaron 55 goles. Mirar a ver qué se lleva. Pero se lleva la de él. Yo me llevo la mía. Esta canción es muy fácil. Mi PC. Y el PC precisamente habla de ese computador que a veces está lento y está lento. Uy, como una tortuga. Y pues si es el día de la tortuga, está mi PC como una tortuga. ¿Listo?
0: No, que su PC sea lento no significa que el de todo el mundo sea lento. Sí, sí.
2: Pero en algún momento se ponen lentos. ¿Qué pasan de moda?
3: De moda.
2: Un momento, claro.
4: Cualquiera que dimos nos gusta mejor.
0: No. Sí. Uy, no. O sea, hasta Windows, caparazón. ¿Qué le has hecho a mi caparazón? Era mejor que
2: yo. Sí, la que dijo Gabriel
4: es un portugués.
0: No. Pongámosle humor a esto porque esto se lo tiró George así.
5: No. ¿Qué dice la gente? Hagan así.
0: Sí, yo les dije que mejor no se metieran a YouTube. mejor no se metan a YouTube, mejor no pongan Caracol Radio porque se van a contagiar. Sí, ahí sí.
1: Gabrielito,
0: además mi PC es para el día del virus.
4: Eso puede ser.
2: Sí, señor. También. Sí, señor. Sí, para el día de la ventana también. O para el día, para el día del ratón.
4: Para el día del mar. O el día del sobrepeso.
2: Porque
4: mi pisé hoy estoy pesado.
0: Uy, no.
3: Poli, salga ya. Pero descachado, si a mí.
0: Uy, no. Es que si tienes muchas ganas. Puede llamar a una vez.
4: Sí, mejor.
0: No.
4: Hoy mi PC.
0: No.
4: Bueno.
2: Uy, no.
4: Mi PC.
3: Uy, Poli. Uy, qué animal.
1: Gabrielito, ahora sí cae el crepúsculo.
3: La canción
1: a esta hora cayendo el crepúsculo oscuro. No sé cómo esté en Medellín ese crepúsculo.
3: Oscurito.
1: También aquí. Sí. Apellido curioso. Debí Mazar, actriz americana.
0: Vea.
1: Debí Mazar. Javier Lambán. Lambán, un político español. Un Lambán. Siempre le decimos que es un Lambán. Y Jean-Baptiste Joseph Delambre, un matemático y astrónomo francés. Vea, pues.
0: Delambre.
1: Sí, increíble. Bueno, estos son datos importantes.
4: ¿Cuándo murió Delambre?
0: ¿No tienen hambre? Hasta ahora sí.
2: Sí, claro. ¿Cuándo
4: murió Delambre?
2: Con todo respeto,
4: ¿cuándo murió él?
2: Pero la pregunta ofende, con todo respeto, Gabriel.
0: Sí, no, hasta ahora. Es que no hemos hablado de comida hoy.
1: Sí, pero hace falta hablar de empanadas.
4: Nosotros y patrones estamos comiendo.
2: Nosotros tenemos.
0: No, hagan eso, hombre, que estamos en YouTube, miren, no se metan a YouTube, estos animales comiendo allá, pero
6: es una galletita con el café, con el
3: cafecito.
6: Se hace el maridaje, ¿no? Para
0: claro.
6: Esto es café,
0: sí,
6: muy bueno. Es cafecito.
0: Ah, okay,
6: y la galleta sin azúcar, además.
0: Café es lo que va a salir. No debe haber, hombre.
1: Dale. Tenemos esto a esta hora, Gabriel.
7: Ahora en la Luciérnaga, el malo. 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
0: Pila se vuelve a confundir que ahora ha hecho el malo y el malo.
1: Un político. No, es que ya Montoya tiene la cortinilla malo y malo, Gabriel.
0: Sí, pero era esa la que tenía que poner.
1: Claro. Imagínate que.
0: Es más, si lo cambia por eso, se le arregla la vida. Se puede echar cualquiera.
1: No, aquí la idea es mejorar permanentemente.
0: Sí, amiguito, pero vamos empeorando permanentemente. Bueno,
4: como el mecánico, no me les comprometo.
0: Sí.
1: Un político corrupto le están entrevistando y el tipo
0: de otro país.
1: Sí, claro.
0: Claro, porque aquí no hay.
1: Lamento haberles robado dinero del erario público. Pero va a devolver lo que se llevó. No. Pero trataré de devolverles la confianza. ¿Y eso para qué? Para que vuelvan a votar por mí. Es que re malo, pero
0: tiene su veneno.
1: Tiene su veneno ahí.
3: Tiene su veneno. Está envenenadito.
1: Real.
2: ¿Cuál es malo?
0: Sí, eso está más envenenado que el café de Medellín.
4: Sí. No. No.
0: No.
4: Juradito.
3: Haga la prueba del doping. Lo quiero mucho, patrón.
1: Sí. El primer café que como que se mueve mucho, Gabriel.
0: No, es que cuando le explican a uno este café es puro café. tiene nada.
3: Sí, ya. Risa loca,
0: sí. Sí, sí, sí. Es que caen solitos.
1: Sonó excusa para la señora, perdón.
0: Son los que llegan a la casa y dicen, no, yo no estaba donde mi amiga, yo no estaba donde mi amiga. Yo estaba... sí,
8: bueno. Pues imagínate que un tipo está hablándole a otro, dijo, hermano, ¿cómo le parece que
0: pero
8: está?
0: Son amigos.
8: Amigos entre ellos.
0: Ah, ok.
8: No, claro, hermano, ¿cómo le parece?
0: Cualquier tipo hablando con otros. Sí,
8: una escena que... me tocó vivir, yo, ¿qué pasó? Dijo, hermano, yo estaba ahí en el parque y un niño botó una pelota y pasó un carro y le pinchó la pelota. Y ese niño llorando, hermano, y no me lo va a creer, yo fui y le compré una pelota igualita. Ay, qué chévere, hermano. O sea, el niño se calmó y todo. No, el niño empezó a llorar más. Y el niño empezó a decir, ¿yo qué hago con dos pelotas pinchadas? Porque el man se la compró igualita.
3: Ah, pincha.
0: A mí sí me gustó. Ah, está bueno. Sí, está buena eso. Explicación, pero
8: sí, porque
0: pero
8: el man bueno, le compró sí. Otra pelota igualita. O sea,
0: que no pincha. Celebran. A Risa Loca sí le celebran todo, pero
1: no le exigen. No, le exigen. No, lo estamos procesando.
0: No, bueno. Sí, ese era el bueno. Ya déjelo así, señor.
8: Está lento el PC.
0: Bueno, está lento el PC hoy. Ay, hablando de lento el PC hoy. Y mírelo. Aló, buenas tardes.
9: Buenas tardes, me entró. ¿Qué más, hombre, Gabriel? ¿Cómo estás, hombre?
0: Hombre, don Eusebio, ¿cómo me le va? Buenas tardes, ¿cómo vamos?
9: Súper bien, qué programa tan entretenido el de hoy, hermano. Este viernes está pero sensacional, ¿eh? Qué
0: bueno, sí, pero mire, ya nos quedan 35 minutos, si quiere, después de las 7 hablamos.
9: Vea, soy el más fiel de los YouTube oyentes.
0: Ah, bueno, muy bien. Ah, sí. Sí, güey. ¿Qué quiere conocer a Eusebio? Se mete a YouTube y lo conoce.
9: Claro, ah, sí, pero señor. Vale, la con el sombrerito.
0: Sí,
9: parece un por ahí mago. Está el monje Juan Fraile, de pronto. Para hacer una preguntita, me lo presto un momentico.
8: Don sí, hombre, Eusebio, qué placer hablar hola, con usted.
9: Hace rato que no hablamos, hombre Fraile. Hace rato que no hablamos. Sí. La última vez nos quedamos como inconcluso, más bien, ¿cierto?
8: No, todo tranquilo. Nada nervioso.
9: Pues este Fraile, que se dañó un pasaporte.
8: Imagínese, hay unas fotos dependiendo si es el diplomático,
9: pues, si se daña, el oficial, le echo pega loca y queda bien o colmón.
8: No, usted no puede manipular el pasaporte. O sea,
9: un pasaporte tiene garantía.
8: Se arriesga que tiene? No lo dejen a entrar. No.
9: ¿De qué color es el pasaporte? Si yo lo quiero rojo.
8: Ahora es verde.
9: Si salgo feo en la foto, ¿me pone filtro?
8: No, la foto como quedó en las oficinas.
9: Oiga, si tengo el viejo, lo renuevo
8: de
9: ya.
8: La cancillería.
9: ¿Cuántos sellos tiene el pasaporte tuyo, Fraile?
8: Yo ya no le pongo sello, yo tengo la entrada biométrica.
9: ¿Es azul? Contame. ¿Qué pasa si no me ponen sello? Si un portero pasa, digo, pasaporte.
8: Ay, don Eusebio.
9: Pasaporte nuevo, huele a libro. Uy, hermano, pero usted no contesta ninguno. Si dice otra nacionalidad, o sea que soy extranjero, ¿cierto?
8: Sí, claro, si no es de Colombia.
9: ¿Esta la portada es pasta dura o blanda?
8: Dura, dura.
9: Pero conteste alguna cosa, hermano, y póngale fuerza a la voz. No. Es periodista, hermano.
8: ¿Quiere que le hable duro?
9: Claro, no, hable duro, tampoco lo grite. Es importante.
8: No, sí, no, hermano, bien, no me
9: está contestando ningún hermano.
8: Sí, sí,
9: ah,
8: sí.
9: Ah, y si le habla duro es un oyente y lo estoy respetando.
8: No. Sí. Bájale al radio.
9: Sí, señor, completamente. Oiga, Fraile, yo con usted nunca me he entendido, hermano, y hoy menos.
0: Pero hombre, tiene toda la razón, porque Fraile no le contestó nada de lo que usted preguntó. Sí, no le contestó así como mucho de lo que usted quería saber.
8: Y no me dejaba. No me dejaba.
9: No me deja, ya se queda callado, le da miedo que lo pregunte.
8: No me da miedo.
9: María.
8: Pero venga, le cuento de verdad, don Eusebio.
9: Porque... Gabriel, muchas gracias por nada.
0: No, hombre, no, pero espere que le va a contar, don Eusebio.
8: No me va a colgar, don Eusebio.
0: Le va a contar un poquito, don Eusebio, espérese.
9: Escuchemos, ¿qué va a decir ese muchacho, hombre?
8: No, es que empezamos a tener problemas con los pasaportes. Ya hay dos reportes de ciudadanos diferentes que tienen complicaciones con su libreta. En un caso, la libreta se empezó a desprender. Como la portada, la pasta dura que me preguntaba don Eusebio, que ahora es verde, se empezó a desprender del cuadernillo. Eso es un lío. Hay, digamos, procesos migratorios en diferentes países del mundo donde si el pasaporte no está en condiciones, usted puede tener problemas para ingresar. Entonces, ahí estamos viendo las imágenes en YouTube.
0: Sí, exactamente. Eso iba a decir, las imágenes en YouTube, ahí sí, como un libro viejo, porque se ve una costura
8: sí,
0: como en la zona del pegante, eso como mi costura madre. De hilo. Como y que es el pasaporte nuevo, que es el cuarto mejor del mundo, ¿no?
8: Entonces, tenemos ese problema, digamos, es uno. Y sí. El otro problema que estamos teniendo ya es en cuanto a la personalización de las libretas. Una señora muy preocupada desde Australia está reportando que en su pasaporte le pusieron lugar de nacimiento Melbourne, y ella no nació en Melbourne. La señora es colombiana, por eso saca un pasaporte colombiano. Claro. Si hubiera nacido en Melbourne, pues sí, pues tendría pasaporte australiano, a menos de que tuviera la doble nacionalidad y quisiera sacarlo así, pero este no es el caso. Y también, pues digamos que encontró muchos problemas en la impresión, en la personalización, que digamos era uno de los temas que el presidente Petro quería que quedara en manos exclusivas del gobierno, los datos de los colombianos puestos en el pasaporte. Ojalá sean los problemas naturales de un mecanismo que empieza a funcionar y que esto no vaya a ser la generalidad, Gabriel, digamos, por el bien sí, de todos los colombianos.
0: Bonito, que bonito salga sí es, y con la luz sí. Ultravioleta se ve muy lindo, de verdad, sí, bonito sí quedó el pasaporte, pero hombre, cuidado con eso, ojalá que no se vuelva el lugar común que se esté abriendo el pasaporte, y sobre todo, hombre, pues, ahí sí, un error de tipeo que le pusieron Melbourne a la señora en nacimiento en lugar de expedición.
8: Y puede ser un chicharrón también cuando ella salga del país, de pronto le pueden negar la entrada al comparar lo que aparece en el pasaporte con la información migratoria que tienen los países, le pueden pensar que el pasaporte es falso, pueden pensar que manipuló el pasaporte, la verdad es que es una complicación, ahí en ese caso le toca a ella devolverlo, tramitar uno nuevo y esperar a que le hagan las correcciones, no hay que arriesgarse con un pasaporte que no tiene los datos exactos.
0: Oiga, pero si ve don Eusebio que si usted lo deja hablar, pues el muchacho sabe, hombre.
3: Vea. Me contestó más fácil Villar por WhatsApp. Ya tenía la información.
0: vámonos para el cielo con el flaquito que por ahí está. Hombre. Esta canción sí me gusta, no la piñata.
3: Flaquito llegó.

0: ver, contactando con el cielo. A ver, flaquito, ¿cómo nos escucha en el cielo, modulando desde la tierra?
1: Sí, una, tres, R.
2: Aló, sí.
0: ¿Cómo van? Yo, flaquito, ¿cómo estamos?
2: Bien, ¿cómo van ahí? ¿Cómo
0: bien,
2: ¿cómo
0: los saludamos escuchan? Desde la luciérnaga, aquí estamos.
2: Sí, me están escuchando bien.
0: Claro, flaquito, sus excompañeros, sus compañeros, hermano. Polilla, alerta, aquí están, sí.
2: ¿Cómo alerta? ¿Cómo vas, ve?
3: Bien, flaquito.
2: Todos, vea, George, vea.
4: Flaquito, no puedo decir lo mismo, eso. Pero...
2: Sí. Flaquito, flaquito, hagamos un grupo los dos. ¿Cuándo sí. te venís para acá?
4: Yo creo y espero demorarme.
2: Sí, aquí te demoras harto.
4: Sí. No, mejor acá.
0: Paul ya va a subir, inflado si sí está.
2: No, pero bien. ¿Cómo van?
4: Me demoro en subir. Si sigo así, me demoro más en subir.
2: ¿Cómo van, chicos? ¿Cómo
0: bien,
2: están?
0: Bien, flaquito, aquí, Medellín, hombre.
2: Los veo bien. Bien. Los veo bien.
4: Bien, flaquito, bien, gracias a Dios. Casi bien. Le mandamos un amigo que se operó hace poco. Pero
2: hay varios operados.
4: Hay varios operados.
2: Sí, por ahí de trova y de todo.
4: Sí.
2: ¿Qué más? ¿Cómo van ustedes? Rico por acá escuchándolos, de verdad, porque acá es 5G. La señal.
0: Pregúntele a Polilla que aquí también. Por lo menos
3: en la costa atlántica también. 5G
0: que está muy bien. Que todo, sí, eso dice. No, pero él dice que le entra muy bien la señal.
2: Claro, es que acá 5G, allá ya, es, ya también es 5G o siguen 4G, 3G.
0: ¿Sí o no? No, bueno, no, 5G tenemos aquí también.
2: Ah, bueno, qué bien. Beco, ¿te parece? ¿Cómo te parece que entrevistaron a un alcalde de una ciudad? Un alcalde de una ciudad que tenía mucho tráfico y mucho accidente y todo eso. No era de Colombia, porque en Colombia no pasa eso.
0: Ah, bueno, siquiera.
2: En ninguna ciudad de Colombia hay tráfico y accidente y eso. Entonces le preguntaron, ve, le dicen al alcalde, le dicen, ve, es que últimamente en la ciudad hay muchos... ¿Para qué cojas el chiste, viste, Daner?
0: Sí, sí, a ver, cómo lo...
2: Hay mucho accidente.
3: Ese viaja.
2: Sí, ese viaja. Es que hay mucho accidente, le pregunta el periodista que se llamaba Juan.
3: Qué luciérnaga incidencia.
2: ¿Cómo es que le decís?
3: Luciérnaga
2: disidencia. Sí. Luciérnaga disidencia.
3: No.
2: Ah, no, ¿cómo es?
3: Luciérnaga disidencia.
2: Luciérnaga disidencia son los que se han ido.
3: Se han ido.
2: Ok, sí.
3: Son disidentes.
2: Exactamente. No, dice el periodista, señor alcalde, lo que pasa es que en la ciudad hay muchos accidentes de tránsito. Ha habido muchas colisiones, ¿qué se llaman? Uh-huh. Colisiones. Muchas estrelladas. ¿Ustedes qué piensan hacer? Dice el alcalde, vamos a tomar una medida. Vamos a tomar un plan de choque.
0: Ave María, abuelo.
3: Bueno, blanco,
0: música,
3: sí.
0: Música popular sí, está ahora en la
3: visión. Viaja.

0: Maestro Johnny, sí, está muy difícil la situación en Silvia Cauca. Tenemos un enfrentamiento entre los indígenas Nasa y los indígenas Misak. Es un conflicto ancestral, es un conflicto por más de 9.000 hectáreas de tierra. Recientemente el gobierno tomó unas decisiones, la Agencia Nacional de Tierra delimitó, digamos, unas zonas de ese municipio. Los indígenas, cada uno reclama que esa zona es ancestralmente de su comunidad, pero también ahí hay un corredor para grupos ilegales, armas, cultivos ilícitos. Es un polvorín esa zona del municipio de Silvia Cauca. Se enfrentaron las dos comunidades indígenas. Esto es una situación en la que no ha podido intervenir tampoco la fuerza pública. Se habla que hay entre 6 y 10 personas muertas y más de 100 heridos. En las últimas horas se ha enviado un refuerzo de policía, un refuerzo del ejército. El presidente Petro ha invitado a los líderes de la comunidad Nasa y de la comunidad Misak a la Casa de Nariño a que dialoguen y resuelvan este conflicto. Pero la verdad es que la situación está muy, pero muy difícil. También, por supuesto, esto ha generado desabastecimiento, complicaciones de logística en esa zona del departamento. El ministro del Interior, Armando Benedetti, también les ha hecho un llamado a la calma, a tratar de resolver esta situación de la mejor manera, no como lo están haciendo. Garrote, palo y hasta bala. Como le digo, estamos entre 6 y 10 muertos y más de 100 heridos.
1: Bueno, señor, hombre, y la fuerza pública, el comandante del ejército se fue precisamente a Popayán para trabajar en esta situación, Fraile.
0: Sí, Gabriel, pero yo no sé si usted recordará, pues muchas veces los indígenas del Cauca han desafiado a la fuerza pública. Hay terrenos o lugares donde, por más autoridad que se quiera ejercer, las autoridades indígenas no reconocen a la fuerza pública. Ellos tienen su propia guardia indígena, su propia seguridad. Y por eso le digo que ha sido tan difícil, sobre todo, ingresar a los resguardos y convencerlos de que se sienten a dialogar y dispersar, sobre todo, ese conflicto que le digo, ese enfrentamiento, porque estamos como en la Edad Media, de verdad. Se están dando palo, piedra, lo que caiga, y la situación está muy compleja.
1: No, hombre, estamos hablando de muertos precisamente en esa zona. Bueno, volvamos a Santa Fe de Antioquia, el Festival de Pensamiento. Orlando Villar, volvamos porque tenemos mucho que hablar. Estamos con Fenómeno del Niño, a portas y preocupados por la situación de energía en el país. ¿Con quién anda usted?
2: Gabriel, compañeros de La Luciérnaga, seguimos en este cubrimiento especial del Festival del Pensamiento Santa Fe de Antioquia. Y como usted lo ve, un calor impresionante el que se registra a esta hora, pero seguimos con muy buenos invitados. Durante esta jornada hemos escuchado diferentes sectores, entre ellos la energía, y está aquí el presidente de EPM, John Maya. Bienvenido a los micrófonos de Caracol Radio. Un gusto que nos acompañe en esta jornada de reflexión.
3: Muchas gracias. Un saludo muy especial a todos, a la mesa y a todos los que escuchan La Luciérnaga.
2: Uno de los temas que, por supuesto, habla del futuro del país, pero un futuro muy cercano. Y es el fenómeno del Niño. Es lo que está ocurriendo con este calor, con lo que está pasando, con estas oleadas de calor en todo el país. ¿Cómo no? Y es el fenómeno del Niño. Es lo que está ocurriendo con este calor, con lo que está pasando.

0: haciendo acciones que nos lleven a que podamos pasar estos déficits y en este verano, con este fenómeno del niño pronosticado para el segundo semestre y el próximo año, pues con unos embalses que puedan responder. Desde el punto de vista de la empresa, nosotros desde EPM tenemos un embalse que es el Peñol, que es un embalse multianual en el cual se regula más o menos la generación del país, porque en ese multianual es que resiste todo un año pues generando sin llegar a los límites mínimos. Entonces, nosotros, ¿qué estamos haciendo ahora? Pues tratando de conservar esa agua y subir ese límite hasta donde más se pueda. Ojalá en este momento estamos en un 82%, subirlo más para cuando llegue ya el verano y el fenómeno del niño en todo su esplendor, pues podamos responder con esa agua que tenemos embalsada.
1: Bueno, pues ahí está, es el presidente de EPM, John Maya, que nos acompaña aquí en La Luciérnaga, en Caracol Radio. Gabriel, sigan ustedes en estudio, yo sigo aquí aguantando, como ve, un poco de calor, pero llevándoles a ustedes todas esas reflexiones que están saliendo aquí en esta jornada del Festival del Pensamiento, Prisa Media y Caracol Radio.
2: A La Luciérnaga vino risa loca a trabajar. Arriba rating, señor, no nos vaya a hacer llorar.
3: Arriba rating, qué energía, qué entusiasmo. Ahora sí, ya prácticamente...
4: Sí, se acabó la semana. No, sí,
5: y
4: sí,
5: el año.
4: Sí, sí. Usted lo dijo desde el martes, sí, sí, tiene todos.
5: Quedan 223 días, amigos.
6: No falta
4: prácticamente,
6: nada.
4: No,
6: no
4: falta
6: queda nada.
4: Nada.
6: El año ya se acabó, pero no, patrón, la semana todavía falta el sábado y el domingo, patrón. Entonces...
7: Y, dicen que la semana que comienza el domingo.
6: Exageran ustedes un poco al decir que ya se acabó la semana. Ah, en ningún momento ya se acabó.
4: Este, sí. O sea, así como las palomas.
6: Sí, mensajeras.
4: Sí, bueno, sí.
6: No, no, yo porque necesito dos días, si no...
4: Bueno.
6: Que llega el borrachito a la casa.
4: ¿Cómo llamaba el borrachito que llegó a la casa?
6: El borrachito llamaba Carlitos.
5: Ah, qué luciana.
6: Sí, casualidad.
4: Sí.
6: Carlitos. Ah. Pues se llamaba Carlos. De cariño le decían Carlitos.
5: Ah, el Carlitos. Ah, ya, sí, sí. Ya.
6: Pero,
7: ya.
6: Pero no, pero usted no,
7: o sea,
6: obviamente usted
5: que...
7: ¿Pero
5: ah,
7: se peinaba
6: sí,
7: bien o no?
5: Y le decían
6: Carlos. Sí, sí, pero sí, le decían, sí. Mucho, se le salía de competición.
5: Y le decían, siéntese ahí, y él se quedaba ahí. No le podían decir Jaimito.
6: Entonces, listo. Llegó el borrachito de la casa, todo llevado. Todo, y lo estaba esperando la esposa así, así cruzada.
4: ¿La esposa de quién?
6: La esposa de Carlitos.
5: Ah.
6: Porque ella era la esposa de él y él era el esposo de ella, y ella lo estaba esperando así, ¿verdad, patrón? Así, así.
7: 7 años de casa.
4: Y se le salía el cachumbo que se parece a Clark Kent cuando se emborracha, le sale un cachumbo.
6: Sí, sí, sí.
4: Una cosa acá rarísima.
6: Sí, ella, haga de cuenta Clark Kent, sí, cuando. Sí,
4: ya vi que ese café está más envenenado que el perro.
5: No, no, patrón. No, y ese no, café
6: no,
5: está limpio y puro. Siquiera le traigo la cafetera, patrón.
8: No, el cachito era de Superman.
5: La cafetera, ahorita trae una.
6: Ah, sí, el cachito era de Superman. Superman,
4: sí, toda la razón.
6: Sí, sí, señor. Sí. Lo que pasa es que. Sí, no, tiene toda la razón.
5: Carlitos era igualito a Clark Kent.
6: Entonces la señora lo está esperando así, así, con los brazos cruzados. Así, así con los brazos cruzados, esperando a la señora. Cuando él llegó, pues ya así o no, prácticamente sí. Él estaba llevado, él estaba.
5: Caído.
4: Como Cocolizo saliendo de la gloria de gloria, que toca arrastrar.
6: ¡Haga eso! No,
4: tanto no. Gloria, nos toca limpiar y cogerlo todo de las piernas y jalarlo por toda ahí la avenida.
7: Pedirle taxi. Sí.
6: No, pero tanto no, no, tan exagerado. Bueno, okay, no, no, entonces el borracho llegó, todo llevado a la casa, se lo está esperando la esposa así.
4: ¿La esposa
6: el borrachito? De él, porque ya era la esposa de él y él era el
7: 7 años de casado.
6: Siete años de casado.
4: Que no había dicho eso, hombre.
6: Llevaban la historia.
5: ¿Bodas de qué?
7: Lana. Bodas de lana.
4: Lana. Uy.
7: Sí, señor.
4: Uy, eso pica.
6: Sí, también.
4: Sí, pero pues para eso venden mucho.
6: Claro.
4: Pero dele, a ver. Pero
6: dele. Entonces le había comentado pues que el borrachito llegó todo llevado, ¿cierto? Pues, sí. No sé si yo ya le había contado eso, patrón.
4: Carlitos. Sí.
6: Carlitos se llama el borrachito. Sí, señor. Llegó todo llevado borracho así. Dice, mami. Y ella así, esperando. Mami, ¿qué soy? Borracho, un sinvergüenza. No, mami, que soy lunes, mami.
4: Bueno, señores. Oiga, Fraile, esta semana con la visita del presidente aquí a Caracol Radio a 6AMW con Julio Sánchez Cristo, pues nos dimos cuenta de que el mejor castigo o el castigo más duro que hay en Colombia es que lo nombren a uno embajador en Londres. ¿Cómo fue la historia de Petro?
9: Imagínese que en medio de la entrevista le empiezan a preguntar al presidente por esas personas,

0: cercanas a él, que lo rodeaban y que terminaron involucradas en diferentes escenarios en donde se habló de corrupción. Entonces salió a flote el tema de Juliana Guerrero, y cuando se estaba hablando de Juliana Guerrero también salió sobre la palestra el nombre de Laura Sarabia, pero de Laura Sarabia porque el propio presidente en algún momento, recordemos, Gabriel, dijo: mire, se tiraron la reforma a la salud. Laura Sarabia fue la que dio las hojas de vida de los interventores de la CPS, y esos tipos llegaron fue a hacer negocios. Y el presidente empezó a explicar que las personas, cuando estaban jóvenes por inexperiencia, muchas veces terminaban metidos en problemas. Y recordemos que pues Laura tuvo varios incidentes en el gobierno mientras fue directora del DAPRE, directora de Prosperidad Social, canciller. Y cuando le dijeron al presidente: oiga, presidente, pero es que usted la premió mandándola para la embajada en Londres. Mire lo que respondió.
1: La premiaron, ¿no?
2: Pues no sé si usted, pues depende cómo entienda la vida. Porque si pues, a mí me mandan a una embajada, yo siento que me castigaron.
1: Bueno, señor presidente,
2: simplemente
1: explíqueme
2: te, alejar,
1: otro,
2: te explíqueme alejaron otro. Del poder.
0: El bueno de Julio lo dijo todo. Bueno, pues sí. Bueno, sí, sí. Un castigo en Londres.
3: Sí. Cambiamos de eso, no sé usted cómo le ha tratado la vida, porque eso es castigar lo que lo manden a usted a una embajada en Londres.
0: Claro. Uy, muy duro.
4: Castigo tan sí, bravo.
0: Castigo
3: Uy,
0: duro.
3: Bravo, mejor dicho. ¿Sabe qué? Aquí está Laura Sarabia y los castigos de las embajadas.
0: A ver.
5: Hola, primero que todo, quiero saludarlos a todos. Soy Laura Sarabia, la sufrida y castigada embajadora en Londres. Ustedes no saben, esto es doloroso, esto estar aquí en Londres por parte del presidente Petro. Y bueno, voy a hacerles un tour por la sala de castigos, o mejor, por mi embajada. De verdad que esto es una vida muy dura y no se la recomiendo a nadie. Y de trabajar en estos salones es una verdadera tortura. Sentarse aquí a disfrutar de un exquisito English breakfast, o sea, un desayuno en inglés, esto no es nada fácil, y la verdad son sacrificios que uno hace solo por prestarle un servicio a Colombia, y nada se compara con desayunar bien trancado en una plaza de mercado, quemarse uno la boca con un caldo parado y una arepa fría. Es que pasear, quiero decir, recorrer el puente sobre el río Támesis es muy tenaz, es un suplicio, es una condena en vida. Yo quisiera ser premiada recorriendo mejor el puente de Guadua en el río Bogotá o en Tunjuelito, de verdad. Ay, no, ve aquí, vemos la torre del Big Ben. No, recorrerla es una humillación que me hace el gobierno Petro, porque para mí un gran premio sería recorrer la Quebrada La Vieja o el Salto de Tequendama o dormir en una cama de 2x2 sin en chinchorro en La Guajira, con eso les digo la verdad, pero si tienen la oportunidad de venir a Londres, de verdad no vengan. Esto es algo que no cualquiera soporta. Mejor váyanse a comer garulla y masato en Soacha, de verdad. Hasta aquí mi sufrido tour del castigo de mi embajada en Londres, porque ser embajadora en Londres es, como lo dice mi presidente Petro, un castigo, un suplicio.

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0: 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En Caracol Radio son las...
1: En Caracol Radio es la 1:48 p.m.
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5: El ajedrecista y escritor colombiano Miguel Ángel Ospina Amado presentó los detalles del programa pedagógico que acompañará la Maratón Nacional 20 Against One. El proyecto educativo se estructura a través de un sistema de 4 niveles de aprendizaje, respaldado exclusivamente por libros de texto diseñados por el propio autor. Sobre la integración de este método y la metodología del propio programa con las actividades dinámicas para los jóvenes, esto explicó Ospina.
6: En la parte del ajedrez debe ser, número uno, un proceso muy dinámico, que el niño sienta el impulso de querer haciendo, de querer seguir haciéndolo, así como aprenden todos los niños, creando la parte de patrones y después poniéndolo en práctica. Y una vez llevar el niño a la práctica para que el niño vaya evolucionando de acuerdo a lo que va aplicando.
5: Dentro de la metodología del proyecto, el espectáculo principal enfrenta al colombiano ante 20 estudiantes en vivo de manera simultánea, combinando las estrategias y el entretenimiento. En términos de formato competitivo, tras las partidas se llevará a cabo una preselección que definirá a los clasificados para una gran final dirigida a los participantes apasionados por este deporte ciencia.
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7: La selección de Estados Unidos sumará en este 2026 11 participaciones en las Copas del Mundo. La primera vez fue en el año de 1930, donde terminó tercera. Actualmente, su director técnico es Mauricio Pochettino, hombre de Argentina. El jugador con más presencias es Kobe Jones, con 164, y el goleador histórico de la selección es Clint Dempsey, que pudo sumar 57 anotaciones. El capitán y máximo referente de Estados Unidos para este año es Christian Pulisic, el Capitán América.

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5: Bueno, señor Monsalve, Risaloca, tenemos fútbol este fin de semana. ¿Qué hay en deportes?
6: Sí, señor, este fin de semana pues Nacional recibe a Tolima, que Nacional va ganando la serie 1-0, sí. Y Junior recibe al Santa Fe, que la serie va 1-1. Ya vamos Está a bueno. tener mañana entonces los finalistas de la Liga Betplay. Y Luchito juega la final de la Copa de Alemania contra el Stuttgart, entonces vamos a verlo también a la 1:00 p.m. mañana.
5: Ah, bueno. Pero ese es Luchito Díaz.
6: Claro, de María, nuestro Luchito.
5: Creí que era la línea.
7: Es que es... Decían los convocados.
5: Oiga, pero es que 8 días es el gran partido de las selecciones. Iván Cepeda no es el que se juega el gran partido. El gran partido se lo juega Gustavo Petro en estas elecciones del que pasará. Y lo tenemos narrando el partido de la vida. Compañeros, adelante ustedes.
8: Señoras y señores, bienvenidos al partido más importante de la historia, donde el equipo del progresismo se juega la permanencia en el liderato colombiano. Compañero, muy buenas tardes, compañero, y gracias por acompañarme en esta transmisión.
9: Es difícil, pero aquí estamos.
8: Y arranquemos, compañero, con pregunta. ¿Usted qué opina? ¿Está de acuerdo, sí o no, en que el equipo juegue con una nómina totalmente colombiana o hay que meterle un par de extranjeros?
9: Las mafias ya no son colombianas. Las grandes mafias, las que compran y venden el oro a nivel mundial o la cocaína a nivel mundial, son mayoritariamente extranjeras.
8: Bueno, y hablemos del marco tan espectacular que se vive. ¿Qué cantidad de mujeres lindas adornan las tribunas del estadio? Y además, compañero, pues yo estoy casado y haré un voto de castidad, pero ¿cuántas personas cree que hay aquí en el estadio, compañero?
9: 60.000 personas cuidando mi voto.
8: Bueno, y hay que hablar del partido, porque el equipo del progresismo no está jugando bien, compañeros. Las cifras no le dan. ¿Cuándo comenzó este problema, compañero?
9: Ahí en el momento en que Santander intentó matar Bolívar empezó nuestro problema.
8: Atención, porque llegó la pelota y se chocan. Se chocan John Mauricio Marín de Fidu Previsora y Daniel Andrade, a quien después de este choque la premian con una notaría, compañero. Yo del técnico la sacaba, no sé usted qué opina.
9: Porque los notarios no pueden salir. Los notarios no son el gobierno, hermano.
8: Sigue avanzando el partido. Lleva la pelota Angie Rodríguez, que no quiere soltar ninguna posición en este gobierno, compañero.
9: La codicia. Hay una contradicción antagónica entre vida y codicia. Y la codicia se siembra en cualquier corazón. Corazón que se deje sembrar de codicia, corazón que se muere.
8: Atención, porque el árbitro pita y... ¡se viene roja, señores! ¡Se viene roja! Y además, vea, el jugador empezó a insultar al árbitro, sacó un megáfono, compañero, está comenzando a insultar. ¿Usted qué opina de esto?
9: La ley norteamericana de Estados Unidos protege la libre expresión en el periodo de Asamblea de Naciones Unidas.
8: Se viene un cambio, señoras y señores. Va a entrar Julianita Guerrero. Juliana va a arreglar este partido. Tendrá la banda de capitana. ¿Y usted qué piensa, compañero? ¿Cree que además de dirigir la Universidad Popular del Cesar, ella tiene edad para dirigir nuestro equipo, compañero?
9: Juliana Guerrero. Cuando llega a la administración pública, que no está allí como funcionaria pública, tenía 22 años. No tiene. Porque eso no fue hace mucho. 21, 22 años.
8: Pelota dividida. Entra Laura Sarabia y... ¡pues madre! ¡Atención, porque eso es roja! ¡Eso es roja! expulsión de su cargo de delantera del DAPRE y seguramente vendrá un castigo, compañero. ¿Qué opina?
9: Porque si a mí me mandan a una embajada, yo siento que me castigaron.
8: Bueno, compañero, ya quisiera yo que Gabriel de las Casas me castigara así. Pero bueno, atención, sigamos en este partido. ¿Qué opina si el equipo del progresismo pierde esta contienda?
9: Tengo usted la seguridad que si el progresismo pierde las elecciones, a mí me van a perseguir.
8: Pausa, pausa, pausa de hidratación, compañero, y entran los aguateros. Ahí vemos a Carlos Ramón González, Sneider Pinilla, y empiezan, señores, y atención, no hay agua, no hay agua, compañero, no hay agua, no hay agua, y ahí empiezan a pelear y el gobierno dice que sí les entregó la plata, que ahí están los contratos, pero ¿quién debe responder, compañero?
9: El señor Carlos Ramón González debería estar en Colombia respondiendo a la justicia.
8: Vemos la repetición en estos momentos de la gran jugada que hizo Julianita Guerrero en los aviones del gobierno. ¿Usted qué opina, compañero?
9: Yo cometo el error de mostrarla en una cámara de televisión y entonces prejuiciadamente empiezan a decir que tiene alguna relación conmigo.
8: Pero el técnico, compañero, dice que Juliana no se aprende las jugadas, mejor dicho, que no las estudia.
9: La señora Juliana Guerrero hasta el día de hoy no se le ha comprobado que no estudió en esa universidad.
8: Compañero, hay que hablar de selecciones. Usted que se la pasa mirando y estudiando el fútbol internacional, hombre, ¿qué opina de Bolivia, que no vaya al Mundial?
9: Está pasando en Bolivia y con Evo Morales, cosas que puede ir a cosas peores.
8: Señoras y señores, termina el partido. Final, final, final, final. ¿Cómo se sintió, compañero?
9: Pues yo no he sido feliz en la presidencia, sino...

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2: Son las 2 de la mañana y un minuto. Estas son las noticias en Caracol Radio. Una operación de la Armada de Colombia en aguas del Pacífico dejó como resultado la incautación de casi 2 toneladas de clorhidrato de cocaína transportadas en un pesquero en el que iban 4 colombianos que fueron capturados. Así lo informó la Armada.
3: Se logró la incautación de 1.930 kilogramos de cocaína en coordinación con la Policía Nacional y la captura de 4 sujetos que iban a bordo como tripulantes de esta embarcación. Con este resultado se evitó que 5 millones de dosis de cocaína circularan por las calles del mundo. Al corte de hoy, la Armada Nacional ha logrado la incautación de 210 toneladas de cocaína.
2: En Ibagué fue capturado alias Coyote, quien engañaba a adultos mayores en cajeros automáticos con el cambiazo de tarjetas de crédito. Alejandro Hernández.
4: Jordan Velázquez, de 42 años, conocido como Coyote, es señalado de dedicarse al cambiazo de tarjetas. El hombre capturado, al parecer, manipulaba los cajeros antes de que adultos mayores los usaran y aprovechaba el caos para robarles sus tarjetas. El coronel Edgar López es el comandante de la Policía Metropolitana.
5: Posteriormente, aprovechando la confusión de las víctimas, se ofrecía ayudarlas y mediante la modalidad conocida como cambiazo, lograba apoderarse de sus tarjetas bancarias y obviamente de sus claves.
4: El capturado fue enviado a prisión por los delitos de hurto por medios informáticos y violación de datos personales.
2: Seguimos con noticias y ahora vamos hacia el Caribe porque fue enviado a la cárcel alias Satanás, presunto delincuente señalado de múltiples atracos en Montería. Félix Hernández.
6: Alias Satanás es considerado por las autoridades como un reconocido delincuente con más de 40 atracos cometidos a mano armada en la capital de Córdoba. Su captura se dio hace 2 días en Sincelejo, cuando uniformados lo ubicaron en el barrio Las Colinas y lo dejaron a disposición de la fiscalía. En audiencia, un juez de control de garantías lo cobijó con medida de aseguramiento intramural. A alias Satanás lo investigan por su presunta participación en hurtos violentos ocurridos en diferentes sectores de Montería, donde, según las autoridades, usaba un arma de fuego para intimidar a sus víctimas.
2: En Cartagena murió un obrero tras chocar con un furgón cuando se desplazaba en motocicleta. Andrés Vizcaíno.
7: Un trágico accidente de tránsito cobró la vida de Darwin Enrique Marimón Urbina, de 36 años, en un sector cercano al complejo deportivo Rocky Valdés, sobre la vía Cordialidad en Cartagena. El siniestro vial se registró frente al barrio La India. De acuerdo con versiones entregadas por familiares de la víctima, Darwin se movilizaba como pasajero en una mototaxi cuando ocurrió el choque. Según sus familiares, un vehículo tipo furgón se encontraba estacionado a un lado de la vía, presuntamente en una zona donde no está permitido parquear. Al intentar esquivarlo, el conductor de la moto habría invadido el carril contrario justo cuando transitaba una tractomula, produciéndose el fuerte impacto. La familia de Darwin manifestó que el hoy difunto llevaba más de una década dedicado a las labores de albañilería.
2: Y un estudio de la Universidad del Quindío revela que la principal causa de diarrea infantil en ese departamento son los parásitos que están en el agua. Esto se determinó luego de analizar 264 casos de menores de edad. Adrián Trejos.
8: El doctor Jorge Enrique Gómez es el director de esta investigación de la Universidad del Quindío y habla precisamente de los patrones más importantes.
9: Identificando un parásito muy específico que es el ciclospora, con unos síntomas y unos signos que son particulares. Una transmisión que ocurre en la ciudad a través de con alimentos. Entonces, eso también nos va a permitir empezar a tomar medidas de prevención.
8: Desde la Universidad del Quindío reiteraron la importancia para los menores del lavado de manos y también del lavado de las frutas, verduras y alimentos que consumen para evitar cuadros diarreicos.
2: Y en noticias del mundo, el nadador griego Christian Kolomev fue el único deportista que batió un récord mundial en los Enhanced Games de Las Vegas al imponerse en los 50 metros libres de esa competición, que levantó un revuelo internacional por promover el dopaje entre sus participantes.
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2: 2:06 de la mañana.
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12: Muy, pero muy buenas noches. Bienvenidos a este espacio creado por Caracol Radio, en este encuentro con claves y herramientas que nos invitan a superar nuestros obstáculos, a repensar nuestra vida y a sacarle su mayor potencial. Así que acomódense muy bien, que ya vamos a comenzar.
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0: nuestra frase de la semana dice así: recuerda que cada día, aunque a veces no parezca, es un regalo. Es una oportunidad para aprender, para crecer, para evolucionar, para mirar lo que sucede de manera distinta. Cada día tenemos la oportunidad de pararnos firmes y de regalarnos el derecho de creer que sí es posible, que somos fuertes, que somos valientes, que somos valiosos y que somos amorosos. Si nosotros no creemos en nosotros mismos, ¿por qué esperar a que otros lo hagan? Tenemos una fuerza y un poder del que no somos conscientes. Así que cada día, parémonos firmes sobre nuestros pies y seamos creyentes de esa fuerza interior. Y arrancamos nuestro programa con una invitada que era una cita pendiente. Hace unas semanas la tuvimos aquí en el programa, estuvimos hablando con ella y quedamos de que nos iba a presentar su libro. Ella es escritora, es conferencista, está enfocada en bienestar y en desarrollo personal. Lleva más de 38 años de experiencia en el mundo empresarial. Es reconocida por transformar lo complejo en herramientas fáciles de entender. Y hoy conoceremos su libro llamado Mateo, Cantú y Yo, un viaje de autodescubrimiento a través de los animales de poder. ¿Cuáles son los animales de poder? ¿Qué significa tener un animal de poder? Pues está con nosotros Ana María Peláez. Ana, bienvenida aquí a Vibrar en Armonía. ¿Cómo estás? Buenas noches.
1: Ay, Clara, feliz de estar nuevamente contigo, con tu audiencia. Esta noche será maravillosa descubriendo esta fuerza tan bonita y en compañía tuya, como decías, hoy cada día tenemos la oportunidad de ser más amorosos, más valientes y de brillar.
0: Bueno, gracias por estar aquí. Y cuéntanos, ¿cómo nos autodescubrimos a través de los animales de poder? Arranquemos por lo básico, ¿qué es un animal de poder?
1: Bueno, Clari, fíjate que en muchas culturas los animales han estado siempre marcados. O sea, vemos, por ejemplo, en los chinos, vemos los Sioux, vemos en el Amazonas, estas culturas nativas, estos sabios que honran a los animales como seres iguales a nosotros. Yo creo que es el momento de empezar a vernos como parte de un todo. Todos estamos en este mundo y todos tenemos un rol. Yo siempre he pensado que los animales no son menos que nosotros los humanos, y ellos son seres que sienten, son seres que piensan, son seres que están ahí en la naturaleza para aportarnos algo. Hace unos años, yo siempre estaba muy conectada con los animalitos, de alguna manera tengo una fundación, recojo los perritos, he sido muy sensible con el tema, pero hace unos años empecé a tener como una conexión muy grande cuando un animal se me acercaba o de pronto hasta en un cuadro o de pronto estaba en un sitio y yo veía que se me acercaba una abeja, pero no me picaba, o de pronto veía un pajarito y yo empecé a sentir una cantidad de cosas que yo decía, bueno, pero ¿qué mensaje me trae hoy? ¿Por qué está la iguana aquí? ¿Qué significará que se me aparece esta cucaracha? Y empecé a darme cuenta que los animales eran fuerzas o energías muy bonitas y a mí me estaban trayendo mensajes. Yo empezaba a sentir mucha empatía, mucho amor, muchas cosas lindas, cuando hasta veo hasta un elefante, un león. Obviamente el respeto por la naturaleza es muy importante. Y empecé a estudiar, empecé a leer sobre estas culturas que honran inmensamente a los animales. Y bueno, de ahí sale todo este amor por los animales de poder y a crear cosas para que nos conectemos más fácilmente con ellos. Y de alguna manera ellos nos ayudan a nosotros a descubrirnos. Ese es el libro que acabo de escribir, de Mateo y de Cantú.
0: Mateo, y Cantú y Yo. Está y en yo. Todas las librerías del país. Y es una bonita reflexión y es una manera muy especial de, como lo dices tú en el libro, de autoconocernos a través de esa fuerza y de esa energía que nos pueden transmitir los animales. Y es que aquí me encuentro con que están agrupados por características, por ejemplo, los que traen sabiduría y visión. Ahí, antes de que arranquemos con los animales, quiero preguntarte, ¿cómo sé yo cuál es mi animal de poder? ¿O tengo muchos animales de poder? ¿O todos los animales son están, digamos, con características que se pueden unir a las mías? ¿Cómo es esto?
1: Bueno, los animales de poder, en las culturas, por ejemplo, en los Sioux, cuando los niños nacen, les asignan un tótem y les asignan un tótem y le dicen, bueno, este es el águila, este animal te va a proteger y te va a acompañar toda la vida, de una forma como de bautizar al niño. Y ese es algo como parecido en más o menos nosotros en nuestra cultura, como nuestro ángel de la guarda. Para mí, los 52 animales que están en el libro son 52 fortalezas o virtudes que tenemos nosotros los seres humanos. Cuando yo quise empezar a categorizar los animales, yo decía, pero ¿cómo los categorizo? Por los de aire, por los de agua, por los de la cultura, los chinos, en el Amazonas. Y me di cuenta de que todos los seres humanos atravesamos siete situaciones de la vida, siete caminos por los que en algún momento tenemos que tomar decisiones. Y los categoricé en siete, digamos, en siete categorías, que serían los siete caminos o los siete pasos que debemos recorrer cada uno de nosotros en la vida. Entonces, el primero es la sabiduría y la visión. Y aquí es donde todos los 52 animales están, esa energía, esa fuerza está dentro de nosotros. Simplemente que a través del animal es mucho más fácil para nosotros observar esa energía. Y empezamos con el primer capítulo, que es de sabiduría y visión. Y aquí tenemos, por ejemplo, el águila, la visión del águila, el búho, la paciencia y la sabiduría, el cuervo, que es el místico, el delfín, que es la alegría, la comunicación, tenemos el halcón, que nos ayuda en todo el tema del enfoque, la libélula, que es la luz, la serpiente, que es la que suelta, el que tiene que soltar y transformar. Y siempre acudimos a una energía. Yo creo que todos los animales están vivos dentro de nosotros, o esas energías están ahí, pero tenemos que aprender a reconocerlas. Y fue más fácil para mí categorizarlos en las categorías, como los caminos. El segundo, por ejemplo, es el de adaptación. ¿Cuántas veces en la vida tenemos que tomar decisiones donde necesitamos la fuerza del camaleón? O, por ejemplo, el desierto, el camello que atraviesa un desierto, y no quedarnos pensando que nuestras vidas son desiertos, sino que son un paso. El salmón que nada en contra de la corriente, la paciencia de la tortuga. Y ahí hablamos mucho del tema de la resiliencia en todo, en esas decisiones. Claro. Vamos con la tercera, que es los animales que nos ayudan a la fuerza, al poder, al que nos protege. Ahí tenemos al búfalo, por ejemplo, que es un animal que atraviesa las tormentas, que no se queda ahí, sino que la atraviesa. Todos los animales salen corriendo, él es el único que la atraviesa. El elefante, que es el que abre los caminos. El oso, el de la protección. La pantera, el sigiloso. Y vamos recorriendo estos siete caminos, pasando por cada uno de estos momentos donde tenemos que tomar decisiones.
0: Claro.
1: Cuando nos conectamos.
0: Ajá.
1: Dime.
0: No, cuéntanos, cuando nos conectamos.
1: No, cuando nos conectamos con esta energía, es mucho más fácil encontrar la solución dentro de nosotros mismos.
0: Claro. Dentro de este capítulo del que tú nos hablas, del poder y de la protección, también hay un animal del que se oye mucho como animal de poder, y es el jaguar. Que es este animal, este felino de gran formato que tenemos en América. También está el león, la pantera, el tigre. Estos son animales de poder de ese grupo, que dan como poder y protección, o que afianzan en nosotros el poder y protección, ¿verdad? Es como ese el sentido.
1: Así es, Clara. Es que mira, nosotros a veces no nos creemos de lo que somos capaces deseo de hacer. Nosotros mismos somos nuestros primeros saboteadores. Nosotros somos los que no nos empoderamos y no los que no, los que nos, no, nos asustamos ante la grandeza que podemos ser como seres humanos. Y estos animales nos vienen a decir: tú puedes, tú eres un berraco, tú puedes salir de esto, tú puedes lograr esto. Ellos siempre nos están mostrando esta sabiduría y este poder interno de la fuerza que necesitamos nosotros como seres humanos para salir adelante, para avanzar, para vivir y para ser felices.
0: Claro, y ahora vamos con otro grupo y es el de la transformación y el misterio. Y aquí hay varios animales a los que culturalmente les tenemos como miedo o aversión. Y me encanta que los detallemos uno a uno para que nos cuentes como esas características y dejemos de tenerles miedo.
1: Fíjate que me encanta eso, esa pregunta y eso que me traes, porque ahora que estuvimos en la Filbo, un niñito como de 9 años se paró y me dijo: ¿te puedo hacer una pregunta? Y yo, claro, ¿cuál fue el animal que más te costó trabajo, digamos, escribir? Y yo, ¡ay, qué bonito! Y yo, el murciélago, porque es un animal que le tenemos pánico.
0: Sí.
1: O sea, el murciélago es un animal que uno ve y uno dice: ¡ay, no, me va a chupar la sangre! Pero es un animal grandioso, poderosísimo, y es un animal que muchas veces representa el tener que morirnos de lo que somos para volver a ser lo que realmente debemos ser. Es el animal que mira en la oscuridad, es el que renace, es el que te está diciendo: no le temas a la oscuridad, ahí es donde nacen tus nuevas alas, te salen cosas nuevas. Y le tenemos pánico a los animales por lo que simbolizan,
0: sí.
1: Pero puede esa resignificación del animal puede ser muy bonito. Fíjate la araña, ahora que la gente le tiene pánico a las arañas, la araña es un animal espectacular, es el que teje su destino. Me acuerdo cuando era chiquita que me vi una película que Charlotte's Web, el donde el marranito este, que ella iba tejiendo y ella era la que estaba en la comunidad, la que está pendiente de todo lo que pasa en su red. Tenemos la mariposa. Mira lo bonito de la mariposa, Clara, cuando ella está en un cucuruchito y está, uno cree que está sufriendo, y a veces los humanos quieren ayudarle y cuando le rompen la telita la matan, porque ella está en su proceso de transformación, de dejar ese cucuruchito para ser esa mariposa hermosa. Entonces, es una categoría que me encanta. La rana es purificación. La estrella de mar, por ejemplo, se le corta una patica o una de las punticas y le vuelve y le sale.
0: Sí.
1: Entonces hay tanto que aprender de poder renacer, vivir nuevamente.
0: Sí. Así es. Y me encanta que hay otro animal que no quiero que dejes de lado, es el pavo real. Es uno de mis animales más, o sea, de los que más me gustan. ¿Qué simboliza?
1: Es hermoso. Y fíjate que aquí tenemos también, acuérdate, cada uno de los animales nos trae una sombra, nos trae una luz, pero también nos trae una sombra. Y es lo que te decía ahorita, ¿cuántas veces nos da a nosotros miedo brillar? ¿Cuántas veces podemos expandir esas alas como el pavo real? Pero le tenemos pánico a brillar. Entonces nos quedamos en que brillar es presumir, en la humildad, y cómo está, bueno, ahí más o menos. Sí. Culturalmente, la gente cuando le dice: oye, ¿cómo estás hoy? Yo, súper bien. Uy,
0: sí.
1: Qué arrogante. Enseguida piensan que uno es creído, sí, arrogante.
0: Sí, sí.
1: ¿Por qué si estoy bien?
0: Ay,
1: entonces
0: sí.
1: Es muy lindo el pavo real, sí, porque nos trae ese equilibrio entre brillar y no dejarte tampoco llevar del ego, ¿no? Porque hay que estar como en ese equilibrio.
0: Vamos ahora con otro capítulo, es el de armonía y comunidad.
1: Lindo. Este capítulo es muy lindo porque, fíjate, Clara, que yo siento que solo podemos llegar, pero acompañados nos va mejor. Y aquí la categoría de la armonía y la comunidad es cómo te estás relacionando tú, cómo son tus relaciones, primero contigo misma, pero con tu vecino, con tu jefe, con tus hijos, con tu pareja. Y esta categoría de armonía y comunidad nos lleva a ver cómo estos animales de estas categorías, por ejemplo, la abeja, que es la reina, pero ella solo piensa en su colmena, ella está solamente vives para su colmena, el cisne, el colibrí, que es la alegría, que tiene el corazón más grande. La hormiga es impresionante.
0: La ardilla.
1: La dice. La ardilla, por ejemplo, la ardilla es un animal que guarda, que nos invita a ser cautos, a ser cuidadosos, a prever el futuro, pero todos son animales que te están diciendo de alguna manera, que podemos vivir en comunidad. El pingüino, por ejemplo, el venado, son animales increíblemente fieles a su pareja. ¿Quién se iba a imaginar? El pingüino solo tiene una pareja en la vida. O sea, sí, hay muchas, muchas cosas de estos animales que nos invitan a revisarnos cómo estamos nosotros viviendo en nuestra comunidad.
0: El colibrí, ¿cuáles son esas características del colibrí que tanto lo asociamos como con el mundo espiritual? Cuando vemos un colibrí, siempre nos dicen que es un familiar, un o ser, alguien que nos quiere mucho, un ser que ya está en el otro lado, que falleció y que viene como a hacernos visita, como a decir, aquí estoy, te acompaño. ¿Qué simboliza dentro de este concepto tuyo de animales de poder, dentro de la categoría de armonía y comunidad, el colibrí?
1: Fíjate que el colibrí es un animal hermoso, primero por su belleza, por su energía tan bonita que tiene, pero él nos invita a ser ligeros, a de alguna manera a soltar. O sea, la ligereza no es ser superficial. Y muchas personas han sentido la manifestación de sus seres queridos a través del colibrí, porque el colibrí es como el mensajero de la alegría, es ese animal que viene a traerte un mensaje. Cuando un colibrí se le aparece a uno en la vida, de verdad es algo increíble. Y eso es muy bonito porque él conecta con otro plano, con otros planos, pues si las personas creen en eso. Uh-huh. Yo creo en eso, yo creo firmemente que cada uno de estos animales va trayéndome, por ejemplo, para mí, la lagartija, que no la tengo en mi libro y no sé por qué no la puse. Cuando yo veo una lagartija, yo pienso en mi abuelita. Inmediatamente me acuerdo de mi abuela que ya no está, y puede ser un animal que pueda parecer feo, pero es un animal que limpia, que se come los insectos, que a mí me parece tan bonito cuando siento el sonidito. Inmediatamente me lleva a mi abuela y estoy segura que mi abuela se me está manifestando.
0: Qué hermoso.
1: Entonces es bien lindo ese colibrí. Tiene el corazón más grande, ¿no?
0: Sí, vamos ahora con la categoría para poder conversar todos, de astucia y supervivencia. ¿Cuáles son los que están ahí?
1: Esta categoría tenemos, por ejemplo, al conejo, porque muchas veces necesitamos ser rápidos, tomar decisiones con rapidez. Aquí tenemos a Cantú, que es mi zorro amado, que es esa voz interior, él es mi personaje principal del libro. Pues digamos que principal, Mateo es el personaje que vive o que atraviesa el bosque, pero Mateo es esa voz interior, esa guía que lo va acompañando, y muchas veces es nuestra intuición. El zorro te lleva a reflexionar acerca de lo que sientes en el estómago, que a veces no lo puedes explicar, pero es tu voz interior hablándote y gritándote, y que a veces no lo escuchamos. Por eso para mí era tan importante hablar de este libro, porque no escuchamos lo que nos está diciendo, y decir, no, es que no, pero es que no me parece, pero si no te parece, no lo hagas, hay algo dentro de ti. Esto es una categoría muy linda, porque ahí tenemos al gato, por ejemplo, y el gato es un animal supremamente intuitivo, es muy curioso, pero él observa, él mira, él está callado, pero él está conectado 100%. De hecho, el gato es el único animal capaz de transmutar las enfermedades de los seres que lo quieren. Sí. Los animales, muchos animalitos, por ejemplo, los perritos y otros animales, absorben y nos curan y nos limpian a los seres humanos, pero se quedan con enferman la enfermedad. El sí, gato es el único capaz de transmutarlo. O sea, el gato lo limpia, pero lo saca de su sistema también. El gato no se enferma.
0: Sí, es verdad.
1: Es muy lindo lo que hace el gato en la energía de nosotros los humanos. Y tenemos al puercoespín. Y la gente dice, bueno, ese puercoespín, ¿qué es con esa puya? ¿Cuántas veces necesitamos esa protección? ¿Cuántas veces nuestra intuición nos dice, protégete? pero no lo escuchamos. Ahí viene el puerco espín también y el escorpión, que la gente le tiene pánico, a la gente no le gusta, pero a mí me parece un animal súper poderoso, súper, súper, a mí me marca todo el tiempo y está, es como la intensidad, es muchas veces no querer ver tus sombras o no querer ver, no atreverte a mirar esas cosas que te dan miedo. Pero el escorpión solo pica cuando tú lo atacas.
0: Cuando no se siente atacado, sí, es verdad.
1: Cuando se siente atacado.
0: Bueno, y vamos con el último, con la última categoría, porque el tiempo está volando, Ana.
1: Ay, sí.
0: Los de guías espirituales y símbolos culturales.
1: Bueno, los guías espirituales los traje aquí al libro porque yo siento que debemos honrar y respetar muchísimo a nuestros ancestros, lo que somos como cultura. Aquí tenemos la ballena, por ejemplo, que es todo lo que es ancestralidad, es un animal longevo, casi todos son animales que miran mucho, que viven mucho, pero por ejemplo tenemos la mariquita, que es la suerte, y es a veces esas cosas que no nos podemos explicar, pero simplemente son guías o son ayudas de alguna manera que nos trae el universo. Ahí tenemos, por ejemplo, el mono, la alegría del mono, a veces se nos olvida ser felices, ser alegres, divertirnos. Tenemos al tiburón. Y la gente me dice, ay, ¿cómo así el tiburón? El tiburón tiene un instinto increíble. El tiburón es un animal que te lleva a una reflexión increíble, porque es un animal que él siempre está como, tiene el instinto como súper afilado, y necesitamos en la vida a veces decidir con certeza, con empatía, con sabiduría, y todos estos animales nos traen esa sabiduría ancestral.
0: Claro.
1: Tenemos al perro, por ejemplo, que es la lealtad en pasta, la lealtad, el amor incondicional, el koala, la serenidad, entonces la gaviota, la libertad. Entonces son todo esto que nos evoca la ancestralidad y todo lo que es, a veces que no nos explicamos, pero que ahí está.
0: Y entonces, ya para cerrar, porque el tiempo se nos acabó, mi Ana.
1: Ay, sí.
0: ¿Cada animal aparece o lo usamos, digamos, su energía en diferentes momentos de la vida? ¿O como estos indios Sioux en Norteamérica, que tienen un animal para toda su vida, un animal guía?
1: Yo creo que los animales van apareciendo. Yo por lo menos cuando siempre he pensado que la energía va apareciendo cuando tú la necesitas y son ayudas de alguna manera. Yo fui mucho tiempo abeja. Me marcaba muchísimo la energía de la abeja, el elefante también. Claro. Hoy me siento muy colibrí.
0: Qué lindo.
1: Estoy en la energía del colibrí muy conectada, entonces yo los invito a todas las personas que nos escuchen a que se conecten con estas energías, a que vean el libro como una guía, es una historia súper linda de Mateo que entra al bosque y recorre los siete caminos en compañía de los animales y de Cantú y de Bruna, que es su perra fiel. Pero no lo puedes leer de corrido, o simplemente algún día que quieras tener una pregunta, abres el libro y dices, bueno, ¿qué mensaje necesito hoy? Y atrás en la última página hay un código QR donde puedes descargar el universo de los animales de poder.
0: ¡Ay, Anita! Ana María Peláez, la autora de Mateo, Cantú y yo. ¡Qué lindo! ¡Qué relato tan especial! Y qué manera tan bonita de conectar con los animales. Siempre, siempre bienvenida y hasta una próxima oportunidad.
1: Un abrazo, Clara. Mil gracias.
0: Chao. Hacemos una pausa y ya volvemos.
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6: La Confederación Suramericana de Fútbol ha dado a conocer los árbitros para la sexta y última semana de la fase de grupos de los torneos continentales. En Copa Libertadores, Independiente Santa Fe en Uruguay, en Montevideo contra Peñarol, estará dirigiendo Kevin Ortega de Perú. el partido en Sao Paulo entre Palmeiras y Junior, Cristian Garay de Chile, mientras que el juego entre Universitario de Perú en Lima contra Deportes Tolima, Paulo Zanovelli de Brasil será quien dirija las acciones, mientras que en Buenos Aires o cerca a la capital argentina, en la ciudad de La Plata, Juan Benítez de Paraguay dirigirá Medellín contra Estudiantes de La Plata. En dirección arbitral de árbitros colombianos, Boca Juniors contra la Universidad Católica de Chile en La Bombonera, ha sido designado Wilmar Roldán, acompañado de David Rodríguez como su árbitro de VAR. Partidos que se disputarán entre el día martes y el día jueves.
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8: Ya se respira el Mundial de 2026, que inicia el 11 de junio y termina el 19 de julio, y siguen las especulaciones de quién saldrá victorioso de la justa mundialista. El exjugador neerlandés, ganador del Balón de Oro de 1987, Ruud Gullit, ya tiene sus favoritos para conseguir la Copa del Mundo.
9: World Cup, Spain and France, and I hope outside of Holland.
10: España y Francia, y espero que fuera Holanda. Argentina siempre está ahí, es muy difícil hacerlo dos veces seguidas, y por eso me gusta su mentalidad, la mentalidad de ganadores, así que siempre estarán ahí. Pero si me preguntan qué pienso, diría que España o Francia son los máximos candidatos.
9: So they will always be there. But you ask me what I think it's or Spain or France.
8: La selección de España debutará contra Cabo Verde el 15 de junio a las 11 de la mañana. Francia jugará contra Senegal el 16 a las 2 de la tarde, y el mismo día Argentina empezará su recorrido en el torneo contra Argelia a las 8 de la noche.
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7: En Caracol Radio, son las 2 de la mañana y 35 minutos.
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0: espacio creado por Caracol Radio para recibir herramientas que nos ayuden a todos a repensar nuestra vida, a mejorar la calidad de vida que tenemos, nuestra salud mental, nuestra salud emocional, nuestra salud física. Queremos siempre conectar cuerpo, mente y espíritu y de esa manera llegar a nuestro mayor potencial y entregarlo al mundo. Y nos encanta. Tenemos la visita de una amiga a la que queremos muchísimo, a la que admiramos, porque es una mujer valiente, porque es una mujer que ha enfrentado dificultades y que no ha dejado que esas dificultades la minen, la entierren. No es una mujer que dice, pobre de mí, esto llegó para bajarme, para anularme, para... No, ella dice... Esto me invita a crecer, esto me invita a repensarme, esta situación me invita a vivir distinto. Ella nos contará qué quiere decirnos de esta historia, pero sobre todo nos trae un libro que les queremos poner a disposición de ustedes, porque ya está en todas las librerías del país, es del sello Tendencias de la editorial Urano. El libro se llama Todo lo que no es buen trato es mal trato. Y este es un testimonio reflexivo que invita a poner y a ponernos límites sanos y bonitos para evitar crear grietas en nuestro corazón o en el de otros. A ella la hemos visto muchísimas veces en televisión porque ella es presentadora deportiva. A ella le encanta el deporte, le encanta el fútbol. Ella es además fundadora y directora de la Fundación No Más Voces Silenciosas. Es emprendedora, es conferencista, es una agente de cambio y aquí está con nosotros la linda Johanna Moreno. Hola, hola, bienvenida, muy, muy buenas noches. Qué rico que estés aquí vibrando en armonía con nosotros. Gracias, gracias, gracias por estar aquí.
1: Gracias a ti por todo ese preámbulo, por toda esa presentación y qué alegría de verdad pasar por esta tierra, por este mundo, por esta experiencia vivencial, dejando un legado tan lindo para que los niños que a veces creemos que tienen una vida fácil, los adultos cuidadores empecemos a entender y a ser más empáticos con que no es así, no es tan fácil. Los niños no solamente tienen la responsabilidad y la obligación de jugar, también necesitan un adulto cuidador que tenga herramientas, que les enseñe estas herramientas para saber que su voz, desde el amor y desde el respeto, puede marcar límites sanos antes de generar grietas en los demás, como lo decías.
0: ¡Qué belleza! Y es que este libro se puede leer a partir de los 8 años.
1: ¡Qué linda porque, esa frase! Porque, me gustaría que la leyeras, Clarita. Sí, mira, es que dice, es muy importante.
0: Así. Ahora cierra los ojos y pregúntatelo. Y está entre paréntesis, prohibido cerrar los ojos y preguntártelo si aún no cumples los 8 años, a excepción de que hagas la lectura con tus padres o un adulto responsable. O sea, esto es a partir de los 8 años para aprender a vivir distinto. Cuéntanos, dentro de lo que se puede contar, cuál es tu historia y por qué nace este libro y qué cuenta este libro.
1: Bueno, yo hago parte de esa estadística que desafortunadamente no es decreciente, sino todo lo contrario, va creciendo en nuestro país porque tenemos una institucionalidad muy vacía todavía en preparación sobre cómo resguardar a las personas que sufren cualquier tipo de maltrato. Por eso el título del libro no es una aseveración, es una pregunta, porque queremos que cada individuo se lo pregunte. Todo lo que no es buen trato es maltrato. Y que se lo pregunten y cierren los ojos un par de segundos y seguramente van a empezar a generar esa conciencia de, oiga, yo no debí haberle hablado al taxista así, oiga, yo hoy no debí haberme puesto así en esta situación, que no lo ameritaba. Y ese es justamente el argumento. Yo he tenido que estar sumergida en palo quemado, en un escenario muy grotesco para mí, al que definitivamente no pertenezco, al que definitivamente no hice nada para llegar ahí, porque sí, resguardar los derechos de mi hija significa que hoy esté en esos escenarios, pues entonces vale la pena, porque ya no se trata de mí, se trata de ella, y ella está muy pequeñita para poder levantar la mano y decir, por favor, no quiero estar en este lugar donde no me siento resguardada y segura. Entonces, obviamente, yo enfrento una institucionalidad con algunos funcionarios, porque no son todos, que toman decisiones desde la individualidad muy subjetivamente. Nosotros tenemos normas, leyes preciosas, de verdad, leyes que en verdad en el papel están muy bien plasmadas para resguardar, proteger y cuidar. Pero desafortunadamente quienes interpretan las normas lo hacen desde un interés personal. Y en ese interés personal caben un montón de argumentos tentadores. Entonces,

0: Entonces, pues en algún momento pierdo a mi hija, no la tengo. Después me toca mover cielo y tierra
1: porque
0: para recuperarla.
1: Porque te separas del papá.
0: Me separo del papá de mi hija y mi hija tenía 3 meses de nacida. Y pues evidentemente también hay una responsabilidad de llegar no a contar que soy una más, sino a decir, oiga, uno puede ser determinante y se vale llorar y se vale estar en ese momento de oscuridad y no ver la luz y sentir que uno qué necesita hacer, porque lo que uno sí no necesita hacer clarita es preguntarse por qué a mí. Porque entonces, ¿sí para el otro? ¿O por qué al otro? ¿Y por qué no a mí? ¿Viste cómo somos de egoístas? ¿Por qué a mí? Y cuando la gente se pregunta por qué a mí, significa que quiere que, pero es preferible que le pase a otro. Y sí, nadie merece pasar por una situación en donde termines sin tus hijos, ¿cierto? Por ejemplo, no si eres de verdad el adulto cuidador que necesita a tu hijo. Entonces, este tipo de experiencias obviamente lo que hacen es decir, oiga, acá hay unas falencias. ¿Y qué vamos a hacer? ¿Nos vamos a quedar solamente llorando? Porque vuelvo y te digo, es válido llorar. Lloremos, pero ¿y qué? Además de llorar, ¿qué?
1: O sea, desahoguémonos porque es necesario. El cuerpo lo necesita, el alma necesita desahogarse.
0: Sí,
1: pero
0: es.
1: Una vez tú te desahogas, dices, de aquí para adelante, ¿para dónde voy? ¿Qué camino voy a coger? Porque no me puedo quedar ahogándome en mis lágrimas porque no estoy construyendo nada. Y esta vida es para construirla paso a paso, día a día, con esas dificultades que uno diría, ay, pues qué rico no haberlas tenido. Porque claro, uno dice, pues qué rico no haber tenido cáncer, pero
0: claro,
1: lo tengo.
0: Claro.
1: Tú, qué rico no haber vivido esa experiencia tan dolorosa de que te separen de tu hija. Pero lo viviste. Entonces, ya tenemos unas experiencias particulares. ¿Qué hacemos con esas experiencias? ¿Cómo nos reconstruimos a partir de esa dificultad? ¿Qué sientes tú que te ha hecho la mujer que eres hoy? ¿Cómo te has reconstruido? ¿Por qué lo digo? Porque me encanta que eso se lo compartas a los oyentes para que no importa la dificultad en la que estén en este momento. Este es un ejemplo de que sí se puede, siempre se puede. No es, no pasó nada, yo esto no le voy a parar bolas. No, párele bolas, por supuesto, siéntase triste, siéntase frustrado en ese instante, pero no se ahogue en eso, siga adelante, busque la ruta. ¿Cómo llegaste y cuál es esa experiencia?
0: Y mira que así como no debemos preguntarnos por qué a mí, porque suena egoísta, tampoco debemos preguntarnos el para qué, porque ahora está muy de moda que todo el mundo nos diga, hay que preguntarse para qué. No, o sea, necesariamente no para qué, sino qué voy a hacer con esto que me está pasando. Y esa es la invitación, decirle a cada persona que está escuchando que está en un momento de oscuridad, ahorita que sienta que no hay escapatoria, es siéntese y diga, ¿qué voy a hacer con esto? Y lo que yo hice es, ojo, yo tengo a mi hija, y ella es una nueva generación. ¿Y qué quiero que mi hija vea en mí? ¿Quiero que mi hija me vea llorando? Claro, claro.
1: Para
0: quiero
1: que sienta la vulnerabilidad de la vida.
0: Pero además para que valide la humanidad, claro. Pero además porque es que llorar no es automáticamente debilidad, como lo decías hace un momento. Entonces es llorar y entonces nos sacudimos y bueno, entonces ahora, ¿qué voy a hacer con esto? Y lo que parecía haber estado sin ella muchos días, haber quedado en la quiebra, estarme defendiendo, estar pagando abogados, estar con la posibilidad de terminar presa o no, ¿sí me entiendes? ¿Quién podría vivir tranquilo escribiendo un libro, haciendo una carrera púrpura, un balón púrpura, haciendo tantos momentos históricos en el país con un pie en la cárcel y otro afuera? Yo, con determinación, porque es que el dolor no se va, pero yo con determinación dije, esto se queda aquí al ladito. Porque yo no soy esto, porque esto no me define el 99% del resto de lo que soy. Esto es un lugar a donde un ser humano, desde su forma de moverse por la vida, me quiso traer. Pero esto no lo construí yo, esto no lo hilé yo. Entonces, obviamente, es empezar a decir, ¿yo qué puedo hacer para evitar más bien, sí, crear ecosistemas y espacios y autoayudas que a otros les permita tener una guía para salir adelante y entender un poco cómo salir adelante? Porque también se dice fácil, listo, lloremos, sacudámonos, estemos un par de días tristes y ahora hay que salir. Pero ¿y cómo salimos?
1: ¿Cómo? Sí. ¿Cuál es la ruta?
0: Claro, porque a veces, por ejemplo, cuando yo me separé, entonces desde el amor, porque entiendo que no lo hacían de otra manera, sino desde su amor por mí, es, ¿y cómo dejaste todo si te tocaba la mitad? Yo, en lugar de decirme, ¿tú tienes dinero para pagar abogados para que hagan valer tus derechos? ¿Por qué no me dicen eso? ¿Cierto? No, yo, ¿cómo así? El colmo, es que si no paga la cuota, hay muchas leyes. ¿Por qué más bien no me dices, tú tienes con qué pagar un abogado bueno que te defienda para que esas leyes de la inasistencia alimentaria
1: se cumplan?
0: Entonces, para la gente es muy fácil soltar esos comentarios como, no, pero
1: el colmo.
0: El debería, claro. Entonces, en el libro lo que hacemos es plasmar herramientas que desde la individualidad y desde los 8 años son absolutamente fáciles de entender. Porque
1: hablar. ¿Cuáles serían, por ejemplo?
0: La cerca de bienestar, por ejemplo. Necesitamos sí o sí aterrizar, escribirla, dibujarla, y para eso está el libro. En el libro está para que tú, es autodidacto, para que tú justamente puedas decir, bueno, ¿cuáles son esos pilares con los que yo sentiría que tengo mi cerca? Para que yo aprenda a decirle a los demás, yo quiero que tú estés de este lado de la cerca, al lado mío, siempre y cuando tú estés de acuerdo en respetar estos pilares y esta cerca de bienestar, que es importante para mí.
1: ¿Para cada cual la cerca de bienestar es distinta?
0: Claro, es distinta, porque ¿para quién vas a hacer la cerca de bienestar? ¿Para tu espacio laboral? ¿Para tu espacio sentimental? ¿Para tu espacio familiar? Es distinto. No hay una manera de generalizar una sola cerca de bienestar. Tú puedes tener una base, claro, 2, 3 pilares que apliquen y puedas llevar a cada lado. Pero cuando tú vas a poner una cerca de bienestar y vas a convocar al otro a que sea respetuoso de esos pilares, todos los seres humanos son distintos, se mueven distinto por la vida, tienen perspectivas absolutamente distintas a la tuya. Por algo necesitamos hacerla. Y después es callar palabras. Y es que nos enseñaron que rompa el silencio, hay que decir, hay que denunciar, hay que todo lo demás. Pero nadie nos dice cómo hacerlo asertivamente. Queremos buenos tratos, pero nos incitan y nos convocan no desde los buenos tratos y no desde las buenas formas a hacer valer nuestros derechos. A decir, no quiero, no me gusta, me hace sentir mal. De hecho, mi hija lo vivió hace unos meses en el colegio porque le hicieron un comentario muy irresponsable y ella simplemente aprendió, y fue muy lindo porque por primera vez en 12 años supo el valor de callar palabras. La persona que tenía al frente no tenía el manejo emocional y no lo va a tener si desde sí mismo no toma la decisión de acompañarse terapéuticamente o compra el libro o busca ayudas para regularse y saber que aunque sea maestro o rector de un colegio o profesor, también debe tratar con el mismo respeto al niño. Sí, pero como nos enseñan que los adultos se respetan, los maestros se respetan y son palabra santa, porque ese ha sido el legado para nuestros niños, y ya hay que derribar esas generacionalmente esas frases irresponsables que no conducen a nada y que no construyen, y que al contrario te hacen a ti que te destruyas tú mismo en tu personalidad y en tu confianza. Y entonces mi hija cayó palabras y dijo, por favor, llamas a mi mamá.
1: Qué sabia. Porque hubiera podido decir cualquier otra cosa.
0: O ponerse a llorar, tiene 12 años. ¡No! Porque obviamente no ha sido criada desde el drama. Sí es de la determinación, sí así es la vida, así es la vida, es que así es la vida. Pero ¿cómo lo resolvemos? Y cuando yo me senté allá, claramente es como, hay una instrucción sobre la limpieza, sí, pero yo pago un colegio para que eduquen intelectualmente y formen intelectualmente a mi hija, no para que la pongan a limpiar. Y esto, como no hace parte del manual del colegio, ni del contrato que yo firmé, ella puede elegir si lo quiere hacer o no. Y si dice no, fíjate, para el maestro fue un acto de grosería.
1: Sí, de rebeldía.
0: Cuando ella simplemente dijo, yo no quiero hacer esto, por favor, llamas a mi mamá.
1: Claro.
0: Entonces sí es importante por eso aprender a callar palabras, que no significa que uno acepta o se cambia a una postura sumisa frente al otro o al que se supone tiene jerarquía o poder en ese momento frente a ti. Callar palabras
1: para después poderlas conversar con una persona con la que uno sepa que está en completa seguridad para expresar lo que uno de verdad necesita expresar.
0: Porque
1: no es callar para comerse las palabras, es callar porque el momento puede que no sea el indicado o la persona puede que no sea la indicada, pero siempre buscar una línea de comunicación y de acción, ¿no?
0: Y fíjate que yo estaba ya sentada esperando la reunión con la psicóloga, la directora de curso, todo lo demás, y pasaron como 3 compañeros de mi hija, y era, ay sí, gracias, a nosotros tampoco nos gusta. Y yo decía, wow, wow, porque ahora eso hace que valga mucho más la pena todos estos meses y todo lo que hice para sacar este libro para los niños, porque yo decía, pues evidentemente los papás no tienen las herramientas y evidentemente a ellos nadie les dijo que pueden decir no. Porque es muy distinto tú llegar al colegio y decir, claro, si tú me propones un plan de rotación en donde a pesar de que a mi hija no le guste limpiar de la manera en la que lo hace el colegio, pero si vamos a hacer un trabajo colectivo de restauración súper lindo, eso es otra cosa. Pero si no hay una obligatoriedad, tú no puedes decirle a mi hija que lo tiene que hacer y que ella no puede decir que no. ¿Ves?
1: En este libro tú hablas de reconocer el maltrato para sanar. ¿Cómo reconocemos? Porque a veces el maltrato no es tan evidente.
0: Sí, estamos acostumbrados a que el maltrato es si tú tienes la marca en la piel, ¿no? De hecho,
1: el ojo morado.
0: El ojo morado. Sí, a mí en algunas ocasiones incluso me decían como, ay, deje el show, ¿dónde está la sangre? Y yo decía, ah, o sea que la percepción
1: necesita
0: es que
1: uno
0: necesita sangre para que lo sea concebido por ti como un maltrato. Entonces el solo hecho obviamente de no estar de acuerdo contigo y que lo hagan de una manera grotesca, mira, todos podemos tener malos entendidos, todos podemos tener una postura distinta,
1: puntos de vista diferentes,
0: claro, pero todos debemos tener sí la obligación de autorregular las formas. Entonces todo lo que no venga de buena forma es un maltrato. Por eso la palabra está incluso con un guión a la mitad, maltrato, para desligarlo incluso de la palabra unificada maltrato, que asevera justamente al golpe o al morado o la lesión física en el cuerpo humano. Todo lo que no se ha dicho de una forma asertiva es un maltrato. Después también viene que ahora no pongamos de moda que nadie nos puede decir absolutamente nada, porque entonces todos nos estamos maltratando mutuamente. Pero también hay que saber elegir si yo tengo esa capacidad emocional, cómo acompaño el otro para enseñarle y ser guía más bien de autorregulación, porque es que tampoco podemos entonces empezar a poner a todos del otro lado de la cerca. No, tú quieres, a ti te gustaría, a mí me gustaría de esta manera. ¿Tú te sentirías cómodo en autorregularnos en este espacio de dificultad, en este espacio en donde no nos encontramos de esa manera? ¿De qué manera lo pondrías tú? Y llegar a ese punto de acuerdo. Es que todo se soluciona, Clarita, todo es absolutamente solucionable cuando tú conversas, pero además no solamente tienes una conversación vacía, porque muchas veces no siempre hay el escucha de la forma en la que tú lo estás comunicando. Y no siempre comunicas de la forma adecuada para que el otro la entienda. Entonces lo que decimos en el libro también es, oye, es importante que tú manifiestes lo que te incomoda, lo que no te permite estar bien, lo que sientes que es un maltrato, una mala forma, pero también cuál es el camino que tú considerarías que se debe contemplar para que eso tenga una modificación. Hay que darle opciones al otro. No nos podemos plantar simplemente creyéndonos dueños de la verdad y decir, es que me estás maltratando y punto, y acá entonces hay violencia y entonces se acabó esto y chao y hasta luego. No podemos irnos a ese extremo. Necesitamos, quienes tenemos esa capacidad de autorregulación, empezar a invitar y a convocar al otro, pero con un plan de acción. Porque a veces también el otro no tiene esa autorregulación, Clarita, es porque no sabe cómo hacerlo.
1: Porque tampoco le enseñaron, porque, y porque claro, vivió también o una infancia o situaciones que lo llevaron a entender que esa era su única manera de reaccionar.
0: Claro, yo tengo una cantidad de casos, Clarita, que han sido personas violentas, agresivas, pero que hoy en día, porque tuvieron a una persona con la entereza, con esa capacidad desde el amor de decir, ahora, distinto obviamente si te golpeas, si te transgredes, sí, sí, esos son otros escenarios, ahí no hay nada que negociar ni que hablar, pero cuando se trata de esos escenarios en donde, oye, yo te voy a acompañar, vamos a hacer esto, pero ¿de qué manera? No solamente el lamento, la queja, el señalamiento, sino traigo acá sobre la mesa estas opciones. Entonces, validémoslas primero, organicémonos y encontrémonos en esto. Debe ser un plan conjunto.
1: Claro, para la convivencia, así sea laboral, de pareja, entre hermanos, entre amigos, tiene que haber unos códigos que deben estar validados, porque si no, uno puede pasar por encima del otro de manera fácil.
0: Totalmente. Eso es lo otro, que en el ecosistema de la amistad sentimos que tenemos que cumplir con las expectativas de lo que mi amigo de al frente o mi amiga de al frente quiere de mí. Y eso agobia mucho. Eso cansa mucho. Yo pocas veces levanto la mano o pocas veces mis amigos levantan la mano y estoy ahí. Y así es como yo concibo la amistad, en estar cada vez que me necesiten. No soy amiga compinchera, no soy amiga del día a día. Y genuinamente me he planteado mucho a partir de una conversación en los últimos días, como genuinamente yo quiero sacarme de mi cerca de bienestar por complacer la forma en la que mi amigo o mi amiga al otro lado me requiere, porque también es muy importante justamente esa autorregulación desde la amistad de decir, esto que yo le voy a decir genuinamente es tan relevante como para hacer sentirlo mal o hacerla sentir mal, cuando realmente es una buena persona, es una buena amiga para mí, es incondicional, es leal. Durante tantos años hemos sido esto, realmente, porque cuidar, Clarita, también nos olvidamos que cuidar también es tener esa sapiencia de hacer esa autorreflexión antes de ir a, porque podemos lesionar, y por eso hablo en mi libro de ojo con esas grietas que después no se pueden tapar con una curita, no se pueden tú ir a tratar allá de ponerle pintura y
1: sí,
0: resanar.
1: Perdón.
0: Porque ya esa grieta quedó, ¿sabes? Entonces, si yo realmente al frente tengo a un amigo o una amiga que ha sido tantas cosas buenas y positivas, no puede ser que un momento, una palabra, en un momento de no lucidez o una frase que fue mal interpretada, te haga ir a, o sientas tú que te da esa permisibilidad de ir a lesionar en un reclamo al amigo.
1: Sí, ya estamos acabando esta conversación tan nutritiva y tan reflexiva de lo que son las relaciones con uno mismo, con la pareja, con los hijos, con los padres, con los compañeros de trabajo, con, en fin, las relaciones interpersonales. Muchas veces, e históricamente se ha pensado, no, es que el amor duele. Entonces, ay, mucha gente dice, es que esa es mi cruz, y esa es mi cruz y yo la tengo que seguir, y normalizamos el dolor por cuenta de eso que siempre nos han enseñado.
0: Porque no queremos incomodarnos, Clarita. Mira, yo, por ejemplo, el papá de mi hija ha sido de verdad ese libro del ABC de lo que no se debe hacer en la vida. Espectacular, de verdad. Y después de ahí en adelante, todas mis relaciones interpersonales han sido cordiales, amorosas, lindas. Entonces, cuando no nos queremos incomodar, preferimos decir que es que nacimos así, que es que nos va mal en el amor porque no sabemos, porque es que sí sabemos, siempre sabemos. Siempre sabemos que nos cueste más, que nos tome más aceptar, tiempo, que querramos hacernos los loquitos porque es que además está muy lindo y entonces, ay, venga, yo salgo un par de veces porque eso no va a pasar nada y después termina algo peor. Pero siempre sabemos, Clarita, siempre sabemos en el fondo que realmente ahí no es. Siempre hay esa claridad, porque es que lo bueno es bueno y lo malo es malo. No hay matices. Si tú robas, robar es robar. Robar es una conducta mala. No importan los argumentos ni qué te llevó a robar, es robar. Amar es amar. Ser buen ser humano es ser buen ser humano. ¿Sí me entiendes? De ahí en adelante después vendrán unos momentos, unas circunstancias, unas situaciones que no te pueden definir.
1: Es verdad. Y para eso está este libro que les recomendamos a todos. Se llama así: Todo lo que no es buen trato es maltrato. A manera de pregunta, ajá, de Joana Moreno, quien nos, con este testimonio reflexivo, nos invita a ponernos límites sanos y bonitos, como ella misma lo dice, para evitar crear grietas en nuestro corazón o en el de los otros. Gracias, mi Joja. Muchas, muchas gracias. ¿Dónde te encuentran nuestros oyentes?
0: @ Joja Moreno G, y vamos a estar, por supuesto, en todas las librerías. Permítanse tener esta guía, que es una guía hecha desde el amor, para absolutamente todos, para todos los que tengan esa inquietud de ser una mejor versión de sí mismo desde su individualidad y para consigo mismos.
1: Qué bonito. Y a todos ustedes, que tengan una feliz semana, que disfruten mucho estos 7 días y que recuerden que tenemos una cita aquí en este espacio para conectar cuerpo, mente y espíritu. Que disfruten mucho. Les mandamos un beso, un abrazo. Chao.
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3: Tres de la mañana en punto, actualizamos las noticias a esta hora en Caracol Radio. En el Catatumbo, las comunidades denuncian la presunta caza ilegal de fauna silvestre. Ana María Rueda.
4: Habitantes de la vereda La Llana, en zona rural del municipio de Tibú, denunciaron la presunta caza indiscriminada de animales silvestres en distintos sectores del Catatumbo, situación que estaría afectando a especies que podrían encontrarse en riesgo. De acuerdo con la alerta de la comunidad, algunas personas ya habrían sido identificadas como responsables de estas actividades, las cuales se estarían realizando de manera reiterada en la zona rural del municipio. Los residentes manifestaron su preocupación debido a que varios animales han resultado heridos y posteriormente han muerto a causa de estas prácticas. Como evidencia reciente, reportaron el hallazgo de un venado en avanzado estado de descomposición, hecho que generó indignación entre los habitantes del sector. Ante esta situación, líderes sociales y miembros de la comunidad hicieron un llamado a las autoridades ambientales y competentes para que se adelanten las investigaciones correspondientes.
3: Por otro lado, la Unidad Nacional de Gestión del Riesgo adelanta un proceso contractual para adquirir 20 nuevos puentes de 60 metros con una inversión de 50 mil millones de pesos e instalarlos en las zonas de más urgencia y necesidad. Vamos a Armenia con Adrián Trejos.
5: Durante su reciente visita al Quindío, Carlos Carrillo, el director de la Unidad Nacional de la Gestión del Riesgo, habló de las gestiones precisamente para continuar con la instalación de puentes en comunidades que se han afectado debido a las lluvias.
6: Nosotros aspiramos a comprar más o menos unos 20 puentes de 60 metros, esto es como un Lego. Entonces cada uno de los puentes debe ser de 60 metros lineales, pero pues se pueden armar dependiendo de las configuraciones. Así que estaríamos hablando de, si habláramos de puentes como este, estaríamos hablando de unos 60 puentes de este tamaño. Puentes modulares semipermanentes son provisionales.
5: En el caso del Quindío, fue entregado el puente militar en el sector de La Sonadora, en Calarcá, Quindío, donde hace 3 años se presentó la emergencia que derribó este puente.
3: Y seguimos con información en el eje cafetero, porque durante este fin de semana se han intensificado los operativos en el centro de Pereira para combatir los hurtos y el microtráfico. Sebastián Grajales.
7: Durante las jornadas, las autoridades adelantan planes de registro, control, solicitudes de antecedentes, inspección a establecimientos abiertos al público y presencia permanente en puntos considerados estratégicos para la seguridad ciudadana. Jorge Mario Trejo, secretario de Gobierno de Pereira.
8: Primero, Pereira, una gran estrategia para la recuperación del centro de la ciudad, especialmente en operativos de control, de requisa y verificación de antecedentes.
7: Las acciones también están enfocadas en intervenir conductas que afectan la convivencia ciudadana y responder a problemáticas relacionadas con hechos delictivos y alteraciones de orden público en diferentes zonas comerciales en donde la afluencia de ciudadanos es mínima.
3: 3:03 a.m, nos vamos ahora hacia Ibagué, donde la policía intervino para evitar que lincharan a un profesor del reconocido Colegio San Simón, quien pretendía sostener un encuentro con una de sus estudiantes. Nos lo cuenta Alejandro Hernández.
9: El caso del profesor Kevin David Cadena ha generado bastante revuelo en la capital del Tolima. El docente del Colegio San Simón al parecer pretendía sostener un encuentro a solas en horas de la noche con una de sus estudiantes de octavo grado. Por redes sociales, el profesor al parecer habría intentado convencer a su estudiante de verse a solas, pero los padres de la menor siempre habrían estado al tanto de sus intenciones y le tendieron una trampa. Según Diego Guzmán, secretario de Educación de Ibagué, el profesor llegó hasta la vivienda de la menor, donde fue sorprendido por sus familiares y hasta la policía. La Policía Nacional no pudo capturar al profesor por no ser hallado en flagrancia cometiendo un delito. Finalmente, el secretario de Educación anunció que el docente será trasladado de institución mientras avanza un proceso disciplinario en su contra.
3: Y en noticias del mundo, los casos sospechosos o confirmados de ébola en la República Democrática del Congo se elevan ya a más de 900, incluyendo 101 en los que la presencia del virus se ha identificado en los laboratorios. Así lo indicó la Organización Mundial de la Salud.
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13: Comenzamos Lo Más Caracol el lunes 25 de mayo, Día Mundial de la Tiroides, Día Internacional de las Manchas Cutáneas, Día Mundial del Fútbol, también del Orgullo Friki y Día de África. Enseguida en Lo Más Caracol recordaremos algunas entrevistas que escuchamos este fin de semana en la programación noticiosa de Caracol Radio. Lo Más Caracol lo encuentran también en la página de Caracol Radio, www.caracol.com.co, sección programas, y en la mayoría de plataformas de descarga de podcasts. Les recomendamos una entrevista que tendremos al final de Lo Más Caracol con una leyenda de la música latinoamericana y en este caso procedente de Cuba. Muy pronto se presentará en Bogotá esta semana. Soy Carlos Castro Arias, gracias por estar con nosotros en Lo Más Caracol.
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13: Fidel Franco en Planeta Caracol, programa que se emite los sábados y domingos de 6 a 7 de la mañana, habló con Mónica Montes, ella la gerente de sostenibilidad de Tetra Pak Andina, sobre una historia ejemplarizante. Gracias al reciclaje de 8.000 envases de Tetra Pak, se logró fabricar 30 pupitres para los niños de una comunidad indígena Zenú en el departamento de Córdoba. Se fue el diálogo de Fidel Franco con Mónica Montes en Planeta Caracol.
14: Primero que todo, esta historia comienza con una decisión de los consumidores, y es que, Fidel, cuando nosotros decidimos que esos ya no son desechos, sino que los llamamos residuos y mejor materias primas para nuevos productos, es que es posible que se puedan convertir en productos tan útiles como los que estuvimos entregando en esta comunidad indígena Zenú en Córdoba. Y es que estuvimos entregando pupitres, mobiliario escolar hecho con el reciclaje de los envases de Tetra Pak. Los envases de Tetra Pak que son reciclables, cuando los consumidores ya toman la decisión de que eso no es basura, sino que es materia prima para nuevos productos y lo separan de manera adecuada, le dan una oportunidad para que lleguen a una industria del reciclaje que los convierte precisamente en mobiliario escolar y en otros muchos productos. Pero particularmente parte de ese mobiliario escolar terminó en un colegio de esta comunidad Zenú, un colegio hermoso, habilitando también nuevas oportunidades, pero lo más importante, mostrando que a través de la economía circular se puede seguir construyendo sociedad.
1: Claro. Y miramos, Mica, cómo a partir del reciclaje tenemos que mirar un par de líneas. Una que es bien importante. Para nadie es un secreto que en Colombia la deserción escolar es una realidad, es un problema que debemos afrontar todos como colombianos, y al mismo tiempo el derecho a la educación. Y cuando tú garantizas las condiciones básicas, en condiciones óptimas, por supuesto, el mobiliario, los pupitres, que los estudiantes puedan ir allá a recibir conocimiento, pues seguramente terminarán sus estudios superiores y seguirán adelante con estudios universitarios, y allí entra a jugar ello. Mira, ese pupitre que recuerdo en otro eran como estructuras de metal y madera, hoy, a partir del reciclaje, tienes tu pupitre, puedes continuar estudiando y accedes a ese derecho básico de la educación. Todo va ligado. El reciclaje no es una práctica solitaria.
14: Así es, y particularmente en esta comunidad, con la entrega particular que tuvimos en este colegio, es una historia muy bonita, porque resulta que ellos cuando culminaban su grado quinto, pues muchos de ellos cuando querían continuar sus estudios, que eso es lo que todos queremos, que ellos sigan sus estudios para perseguir esos sueños, pues tenían que irse de la comunidad. E irse de la comunidad significa que muchas personas que muchos de estos niños iban a terminar desertando de los colegios, porque lejos de su comunidad, lejos de su zona de ayuda, pues va a ser mucho más difícil enfrentar ese reto. Ahora ya van a poder tener su primer grado sexto en la comunidad, dentro de este mismo colegio, no se van a tener que ir lejos, y sobre todo pues eso va a permitir que sigan construyendo esos sueños. Entonces es un resultado de doble vía. Por un lado, estamos aportando a través del reciclaje y de la economía circular, porque es una historia viva y es casi magia para ellos ver cómo sus cajitas de Tetra Pak se convirtieron en este producto. Pero es una inversión social enorme, porque significa que muchos de estos niños que van a continuar su grado sexto en esa nueva plataforma escolar que se ha habilitado gracias a sus pupitres, pues seguramente no van a desertar. Es que imagínate tú en sexto, lejos de tu familia, lejos de tus cuentos, lejos de tu cultura, pues lo hace mucho más difícil. Ahora ellos se van a quedar en su comunidad.
15: Claro. ¿Cómo fue la respuesta, el impacto, Mónica, cuando llegan allí a la comunidad indígena Zenú, en el departamento de Córdoba, a la institución educativa, el reparo, y empiezan a bajar, a instalar, a adecuar estos pupitres? ¿Cuál fue la reacción de esas caritas de los niños, de las niñas? ¿Qué nos puedes contar?
14: No, es mágico, y creo que si te lo describo, tú siempre estás invitado para que también lo puedas vivir, y que también tus oyentes en algún momento lo puedan vivir, porque es absolutamente mágico. Es primero, los llevamos con un grupo de creadores de contenido, y es como llevarle a su momento fan a que compartan, a que bailen, a que se tomen fotos, a que compartan todas sus culturas, todos sus cuentos. Nos compartieron remedios ancestrales para el dolor de cabeza, para atender quemaduras, y son conocimientos que estos niños se sienten tan orgullosos de compartírtelos, que es imposible no sentirse inspirado por ellos. Entonces, primero que todo, fue una fiesta para todo el colegio recibirnos, no solamente porque llevábamos esta infraestructura, llevábamos este mobiliario, sino porque era una oportunidad de compartir todo su saber, del cual se sienten extremadamente orgullosos, y que por eso nosotros tenemos que buscar que sigan conservando, que sigan permaneciendo en su comunidad, para que esos saberes se sigan fortaleciendo. Y luego el poderles demostrar que esas cajitas de Tetra Pak que ellos usan habitualmente en sus bebidas, en su leche, en su jugo, se convierten en ese pupitre. No te puedo alcanzar a describir la cara de sorpresa, de asombro, de ver mágico cómo con un clic se puede convertir inmediatamente de su cajita a su pupitre, y sobre todo después ellos mismos cómo te enseñan a separar de manera adecuada, porque solamente basta con que tú les expliques una vez. Ellos después vuelven con ideas mejoradas de cómo lo podrían hacer, de cómo lo van a contar a sus abuelos, a sus hermanos, a sus papás, de cómo van a empezar a separar sus cajitas de Tetra Pak y otros residuos aprovechables. Fidel, para resumírtelo, esto le da una razón, le pone un por qué hacemos lo que hacemos, porque gana tanto sentido invertir en la economía circular y en el reciclaje, porque esos comportamientos que estamos de alguna manera cambiando frente al reciclaje con estos niños, se vuelven amplificadores perfectos en su comunidad, en la sociedad, en sus barrios, para que el reciclaje se vuelva una realidad y para que cada vez sean más cajitas de Tetra Pak recicladas. Es una experiencia maravillosa, y de nuevo invitadísimo a que lo vivas, porque seguimos entregando mobiliario escolar, no solamente nosotros, sino que tenemos proyectos que manejan nuestros clientes, que entregan este tipo de mobiliario escolar en todo Colombia. Y como te decía, esto es de doble impacto. Esto es una oportunidad no solamente de fortalecer la economía circular, que es importante para generar valor en el ambiente, sino el valor social que tiene invertir en la educación, invertir en que estas comunidades que están en procesos educativos se fortalezcan y que posiblemente sean los líderes del mañana, y que esos líderes ya lleven en su corazón ese propósito de proteger el ambiente. Creo que esa es la mejor inversión que podemos hacer.
15: Pues Mónica Montes, gerente de sostenibilidad de Tetra Pak Andina, aquí en Caracol Radio, en Planeta Caracol. Gracias por tu tiempo, por estar en contacto con los oyentes, que son la mejor compañía de Planeta Caracol. Y de verdad, felicitaciones a todo el equipo de trabajo por ese impacto positivo en lo social, en lo ambiental, en la circularidad. Mónica, gracias por estar en Caracol Radio.
14: No, muchas gracias a ti, Fidel. Y por último, recordarles a los oyentes que separen sus envases de Tetra Pak, que le den una oportunidad de que se conviertan en materia prima para productos tan sorprendentes como mobiliario escolar. Ya saben, desarmándolos, escurriéndolos y depositándolos en el contenedor de residuos aprovechables. Gracias, Fidel, por este espacio. Un saludo muy, muy especial a todos los oyentes y sigamos todos juntos trabajando por el desarrollo sostenible de Colombia, que vale toda la pena.
16: En Lo Más Caracol, tiempo para escuchar la música que nos presenta, como siempre, Laura Castro Castellanos.

4 de junio llega el Movistar Arena en Bogotá, uno de los eventos más esperados por los amantes del pop romántico, Sin Bandera. El dúo, conformado por Leonel García y Noel Charix, interpretarán en vivo grandes éxitos como Kilómetros, Entra en mi vida y Que lloro, canciones que hacen parte de su gira Estrenar Tour, con un espectáculo que combina una puesta en escena íntima con momentos de alta conexión y emoción. Este tipo de conciertos no solo reafirma la vigencia del grupo en la escena musical latina, sino que también destaca a Bogotá como una ciudad clave para las giras internacionales y encuentros entre artistas y público. Para los oyentes interesados, pueden encontrar la boletería en la taquillería correspondiente al show.

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10: En A Vivir, que son dos días, programa que se emite los sábados y domingos en Caracol Radio bajo la dirección de Andrés López, dialogaron con la ministra de Cultura, Yanaica Danami Forodona, a propósito que Colombia ostenta el cargo de presidente de la Red Iberoamericana de Educación Artística y Cultural. ¿Qué significa para Colombia ostentar la presidencia? ¿Cómo nos puede beneficiar? Así lo explicó la ministra de Cultura, Artes y Saberes en Caracol Radio y en este caso en A Vivir, que son dos días.
11: Bueno, pues miren, yo les cuento, esto ha venido siendo un trabajo que ha ido por escalas, ¿no? Porque no podríamos hablar de un liderazgo regional si no tuviéramos al menos la voluntad y la garantía de haber formulado e implementado un programa a nivel local y nacional. Y eso es lo que hemos venido haciendo desde el Ministerio de las Culturas estos 4 años, con una evolución importante, por supuesto, año tras año, y es garantizar el derecho a la educación artística. Este gobierno apenas sube. Entre sus objetivos y planes culturales, el más importante había sido garantizar la educación artística como derecho en los colegios públicos de este país, y ya no a modo de centro de interés, ojalá, sino que hiciera parte del currículum y del programa de enseñanza fundamental en los colegios públicos. Reconociendo también además la educación informal, lo que sucede ya no solo en el sistema educativo formal, colegios públicos, sino lo que sucede en las casas de la cultura, las bibliotecas, los espacios independientes, incluso los espacios abiertos en donde formadores, sabedores, portadores se toman esos espacios para la educación artística, que sucede mucho en la ruralidad de nuestro país. Y esa fue la mayor inversión que hizo el Ministerio de Cultura. El programa más ambicioso de formación artística lo hemos implementado en estos 4 años con unos indicadores muy importantes, pero sobre todo un posicionamiento simbólico que debe decirle mucho a este país. ¿Por qué? Porque todos sabemos y hablamos mucho de la necesidad de la educación, pero poco se habla de la calidad de la educación, ¿cierto? Uh-huh. Entonces el arte y la cultura, o lo que se ha denominado la educación integral, y eso pasa por las disciplinas del ser, de la sensibilidad, del conocimiento también a través de las artes, cualquiera que sea la disciplina artística, se hace esencial para que este país logre un cambio generacional. Entonces en estos 4 años pues hemos logrado ya al cierre de gobierno llegar a 4.000 establecimientos educativos, colegios públicos, una contratación de más de casi 10.000 agentes del ecosistema cultural, artistas, formadores, 1.500 de ellos ya en el sistema maestro del Ministerio de Educación. Esto quiere decir que ya están vinculados en el magisterio y van a tener continuidad independientemente de las voluntades de gobierno. Esto nos habla de una Colombia que casi en su 100%, porque estamos llegando a 1.000 municipios de 1.104 que tiene este país, que en toda Colombia estamos al menos en 1, 2, 3 colegios en todos los municipios dictando clases de educación artística. Es decir, es un país que en 3 años ha tenido la voluntad y ha tenido una implementación activa de garantizar la educación artística. Y esto, Andrés, perdón que me extendí, pues nos lleva entonces y nos llevó este último año a querer llevar esta conversación a la región, a Iberoamérica. ¿Por qué? Porque yo creo que todos sabemos las tensiones que hay en la geopolítica actual y cuáles son los temas que están preponderando en la agenda nacional e internacional. Y queremos y creemos que Iberoamérica tiene mucho que decirle al mundo y se puede contar de otra manera y sin duda está liderando las agendas más, podríamos decir, no para usar ningún calificativo político, pero más de avanzada que se pueden plantear a nivel internacional. Pensemos ahorita en el encuentro que se dio del Congreso de Jurisdicción Agraria, pensemos en el Congreso de Transición Ambiental, pensemos ahorita hace poco, este fin de semana, se reunieron los ministros de Trabajo y desde Cultura logramos reunir a más de 20 países, ministros, ministras de Cultura de la región iberoamericana para posicionar y conversar la idea de una región, de una Iberoamérica que se hable desde sus culturas diversas. Además, ¿cuál es la potencia más grande de esta región latinoamericana, incluyendo España y Portugal, para que nos consolidemos como Iber? Pues la diversidad cultural. Y Colombia, ministra, entonces, asume este liderazgo.
9: Ministra, algo importante para esto que nos comenta, con esta respuesta tenemos claro que hay un trabajo muy especial en las políticas públicas para educación artística y cultural en Colombia. Con este nombramiento de la presidencia, ¿cuál es la tarea del país dentro de Red Artes?
11: Sí, entonces esta red se crea desde la Organización de Estados Iberoamericanos con el acompañamiento de la UNESCO, de la CEGIP, de la CAF, es decir, es realmente una plataforma y un mecanismo multilateral bastante consolidado, reconocido y aprobado por distintos órganos multilaterales, y le entrega a Colombia la presidencia y a Portugal la vicepresidencia. Y esto es muy importante porque casi que estamos las dos lenguas de la región Iber liderando esta red, Red Artes, Red para las Artes y la Formación Artística y Cultural. ¿Cuál es el compromiso que tiene Colombia y Portugal? Porque lo que no queremos es que sea la firma de un documento protocolario. Lo firmamos, 20 países, estuvimos en disposición desde sus liderazgos, desde sus ministerios, de crear una red para las artes. Ahora nuestro compromiso, y será pues por supuesto el mío en estos 4 o 3 meses que nos quedan de gobierno, poder garantizar una oferta clara y concreta para los formadores, portadores, estudiantes de todo Iberoamérica. ¿Esto qué quiere decir? Que se va a crear casi que una especie de fondo representado en oferta educativa. Ya tenemos, por ejemplo, conversaciones con la Fundación Carolina, con otras universidades públicas de todo Iberoamérica, y lo que vamos a hacer es que cada una de esas universidades están en disposición y lo vamos a ofertar de poder generar algunas becas, procesos formativos en educación profesional y en educación de segundo nivel. Quiere decir que se van a poder acceder a pasantías, a procesos de formación profesional, a distintos tipos de procesos educativos en toda la región iberoamericana con estas universidades públicas y con la Fundación Carolina.
12: Eso quiere decir, ministra, que puede que se hagan intercambios culturales, no solamente en tipos de eventos, conciertos, expresiones artísticas, sino que vayamos a estudiar a otro lado y que los de allá vengan acá a estudiar gracias a esta red.
11: Bueno, da usted en el punto, porque mire, Colombia tiene muchos programas y muchas plataformas Iber, sobre todo en el sector cultural. Tenemos Iber Escena, Iber Música, Iber Orquestas, y generalmente lo que promueven los programas Iber, que son fondos colectivos de los ministerios de los países de Iberoamérica, son procesos de circulación generalmente, o encuentros muy cortos, ¿cierto? Como usted lo ha mencionado, ir a presentarse en algún festival, en algún concierto, en alguna feria del libro, y circulan los grupos. Con esta red lo que queremos es que surtan procesos de formación, porque ¿de qué otra otra manera además se van a conocer los países, entendido, sus gentes, sus pueblos, si no se entra en un espacio temporal de un poco más de una semana, un mes, dos meses. Queremos que los estudiantes de artes, los profesores, los formadores, incluso los sabedores, porque también acá entra la categoría, por supuesto, de formadores y portadores de poblaciones étnicas, puedan reconocerse en otros países de Iberoamérica con procesos extendidos de formación, que puedan hacer pasantías, que puedan hacer profesionalizaciones, programas de pregrado y tengan esa posibilidad de estar mucho más tiempo.
12: Yanay Kadamani es la ministra de Culturas, Artes y Saberes de Colombia y celebramos que Colombia es el presidente y Portugal vicepresidente de Red Artes para los próximos años, Geisel.
9: Ministra, justo dos cosas que menciona, que quedan solo unos meses de este gobierno y menciona esa oportunidad de intercambios, de pasantías, de personas en el ámbito cultural y esa posibilidad de poder ir a otro país a estudiar o a complementar sus estudios. ¿Este acuerdo que se hizo tiene como esa longevidad? O sea, ¿cambia el gobierno y sigue ese plan o qué podría pasar con eso?
11: No, claro, por supuesto, es un acuerdo de alto nivel entre países con el posicionamiento de las plataformas o de los organismos internacionales avalados en la región iberoamericana. Por eso les mencionaba a la OEI, porque realmente es la OEI, la Secretaría General, que crea la red y son los países que se adhieren a la red. Nosotros en este caso asumimos la presidencia y son plataformas que permanecen en el tiempo sin importar los cambios de gobierno, siempre y cuando se haya adherido al mecanismo, el país tiene la responsabilidad de continuar en el mecanismo. Entonces, ojalá, y espero que así sea, tendremos Red Artes por muchos años y ojalá sea una plataforma activa para la formación de artistas en toda la región.
12: Ministra, me recuerdan otro Iber importantísimo para Colombia, que además también fuimos presidentes de Ibercocinas hasta el año pasado. Si no estoy mal, son un par de años en los que cada uno de los países, en este momento es México el presidente de Ibercocinas, pero Colombia hasta el año anterior era el presidente de Ibercocinas, o sea, es una estructuración de todas las artes, los saberes, la gastronomía, lo que sabemos, lo que aprendemos, muchas cosas.
11: Sí, si usted se da cuenta, estamos empezando a girar hacia otro concepto y hacia otra idea de las artes, muchísimo más expandida. Ya no solo es el teatro, la danza, la música, que por supuesto son absolutamente relevantes para comprender el contexto de las artes en el mundo y en la historia, sino que además estamos trabajando desde los saberes tradicionales de la región Iber. Por eso es tan importante consolidarnos como región. Hablamos de las cocinas tradicionales y estamos trabajando desde el año pasado con la FAO para llevar el programa de cocinas para la paz. Estamos en Tumaco, en el Pacífico, en los cuatro departamentos del litoral pacífico. Trabajamos también en el Caribe, explicando un poco y también haciendo procesos de co-creación con la región Iber sobre las cocinas tradicionales de todos los países. Entonces, si se da cuenta, estamos ampliando el contexto y Colombia está así liderando un cambio de pensamiento alrededor de las artes y los saberes.
12: ¿La están esperando en Salento, ministra? ¿Viaja hoy o cuándo viaja?
11: Pero ustedes lo saben todo. Sí, estaré mañana firmando justamente los pactos por la educación artística, porque lo que queremos es que esto no se quede solo en los gobiernos nacionales o internacionales, sino que aterrice en los gobiernos locales, porque de qué otra manera se crea un sistema de educación sostenible en el tiempo. No puede ser solo una política del gobierno nacional, tiene que aterrizar en las alcaldías, en las gobernaciones, y estamos en una gira. La semana pasada firmamos en Chocó, en San Andrés, y esta semana vamos a seguir porque estamos articulándonos fuertemente con el presupuesto y los planes de desarrollo de las alcaldías y las gobernaciones para garantizar esa inversión en el sistema educativo para las artes y las culturas. Me iré mañana.
12: Colombia asumió la presidencia de la Red Iberoamericana de Educación Artística y Cultural. Se llama Red Artes. Y con nosotros esta mañana, contándonos esta buena noticia, Yanay Kadamani, que es la ministra de Culturas, Artes y Saberes de Colombia. Gracias, ministra. Buen día y buen viaje mañana a Salento.
11: Muchas gracias a ustedes. Ahora el camino está en todos los gestores, actores, actrices del sector cultural, defender todos los logros que hemos tenido y posicionar la cultura en la gestión y en la inversión del gobierno nacional, cualquiera que sea la persona que lo esté administrando. La cultura se defiende. Muchas gracias.
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15: El tenis en silla de ruedas se toma la ciudad de Cali. 49 países confirmaron ya la participación en el Para-TI Cali 2026. Del 2 al 5 de julio del presente año, siendo esta la primera vez en la historia del país que se alberga un torneo WT100 avalado por la Federación Internacional de Tenis. Este evento reunirá a los mejores jugadores nacionales e internacionales en categorías profesional y juvenil en competencia que otorga puntos para el ranking ITF. Algunos países de los que han confirmado son México, Chile, Brasil, Uruguay, Paraguay y Costa Rica. Una vez terminado este evento internacional, se iniciará la Copa Intervalle WT50 entre el 6 y 9 de julio.
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17: El técnico de la selección de fútbol de España, Luis de la Fuente, ofrecerá hoy a las 5:30 de la mañana una conferencia de prensa donde anunciará los 26 jugadores que acudirán por el país ibérico a la Copa del Mundo. Seguramente liderados por Lamine Yamal, el delantero del Barcelona que en la actualidad está lesionado, pero que llegará sin ningún inconveniente al campeonato mundial, donde jugará contra Cabo Verde, Arabia Saudita y Uruguay en el grupo H.

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7: la banda colombiana The Mills celebrará sus 20 años de trayectoria musical con un concierto histórico el próximo 8 de julio en el Movistar Arena en Bogotá, donde ofrecerá el show más grande de su carrera artística. Este evento reunirá más de dos décadas de música con un recorrido que incluirá sus mayores éxitos como canciones que marcaron varias generaciones, como Amor Depredador, Guadalupe Lobo, Hombre sobre París, entre otras, y sus nuevas propuestas en una puesta en escena de alto nivel con más de 25 temas en vivo. Con una producción ambiciosa y cargada de emoción única, el evento promete ser una experiencia llena de energía, nostalgia y conexión con el público, invitando a los asistentes a cantar, saltar y revivir los momentos que los han convertido a The Mills en una de las bandas más icónicas del rock alternativo en Colombia. Para los oyentes interesados, pueden encontrar la boletería en la taquillería correspondiente al concierto.

0: en el programa Caracol Sostenible, que se emite los sábados de 11 a 12 del día en una alianza con la Universidad Externado de Colombia, con la participación de Gabriel de las Casas y el profesor Gustavo Yepes, dialogaron con Glisliani Echeverry Prieto. Ella es la directora general del Instituto de Hidrología, Meteorología y Estudios Ambientales, el IDEAM.
1: La situación es muy compleja, no solamente por la llegada del fenómeno, sino por la situación en que este fenómeno va a encontrar el país. El viernes pasado, en una rueda de prensa junto con el director Carrillo y la ministra de Ambiente, encargada Irene Vélez, anunciamos al país que ya venimos en un déficit acumulado de precipitaciones. Es decir, regularmente entre marzo, abril y mayo tenemos una temporada de más lluvia en la mayoría de regiones del país, pues este año no ha llovido como debería haber llovido, así que se va acumulando ese déficit y eso va a tener un impacto hidrológico que se traduce en que las cuencas en este momento, si bien no están en alerta crítica, sí están llegando con menos volumen del que debería a la temporada de menos lluvias, que es junio, julio, agosto, y sobre ese escenario deficitario pues se va a instalar un fenómeno del Niño que va a exacerbar aún más esas condiciones de sequía.
2: Bueno, también con nosotros está Carlos Carrillo, el director de la Unidad Nacional de Gestión para el Riesgo de Desastre. Carlos, director, bienvenido a Caracol Sostenible.
3: Muchas gracias, Gabriel. Un saludo para usted, para sus compañeros y para todos los que nos ven, a la directora Liberán también un saludo. Estamos acá en la Plataforma Nacional para la Gestión del Riesgo de Desastres. Y pues bueno, este es uno de los puntos que trataremos en la agenda que vamos a tener.
2: Yo creo, voy a hacer una pregunta tonta, pero ¿qué prefiere cuando se tiene que enfrentar a estas cosas que suceden en este país? ¿Temporada de lluvias, inundaciones o temporada de sequía, Carlos? ¿Cómo se mira aquí esto? ¿Y qué riesgos y qué desastres puede tener la temporada de sequías?
3: Pues Gabriel, si usted me pregunta qué preferiría, yo le podría decir que preferiría ser cónsul en Bora Bora. Posibilidad de escoger, porque nada es menos, una cosa no es menos grave que la otra. Entonces, cuando tenemos mucha agua es grave, pero cuando tenemos poca agua también es grave, y si llueve hay problemas, y si no llueve también, y si hay terremotos también, y los volcanes y los tsunamis. Y pues bueno, en estos dos años lo único que ha faltado es el riesgo de meteoritos, pero de resto hemos tenido todos. Y el tema que nos atañe del fenómeno del Niño, pues es muy serio, porque como lo explicaba la directora, se encuentra el país ya en una vulnerabilidad mayor, ¿cierto? Entonces esto también implica un desafío mayor para las instituciones y por supuesto para la Unidad Nacional para la Gestión del Riesgo, que es la cabeza del sistema y la que tiene que dar los lineamientos para que los gobiernos departamentales y municipales pues puedan tomar sus decisiones informadas.
2: Gislian, los ecosistemas vienen conectados y las regiones del país vienen conectadas. ¿No significa que algo que pase en La Guajira o que pase al sur del país va a afectar otras zonas? ¿Cómo ven ustedes cuáles van a ser las zonas más afectadas o históricamente, cuando tenemos época de sequía, qué es lo que más se afecta en el país?
1: Pues es que mira, todo es muy relativo. Digamos, la amenaza o el clima que estamos ofreciendo es diferencial. Claramente en el país llueve diferente en cada región, no lo vemos lo que llueve en Lloró, en Chocó, que lo que llueve en Río Bacha o en la Alta Guajira, pero también las vulnerabilidades. Lo que podemos decir en primera instancia es que el Estudio Nacional del Agua, en su última versión, ha revelado que son más de 220 municipios con riesgo de desabastecimiento en una época seca, que la oferta hídrica puede disminuir hasta casi el 60% en todo el país. Y también recordemos, eso es en temas de abastecimiento de acueducto, por supuesto cada municipio depende de una fuente, pero en general, si los grandes ríos, los grandes caudales como el del Cauca o el Magdalena se ven afectados en su totalidad, pues eso afecta todo el país. Pero además, por ejemplo, tenemos un sistema de energía interconectado, entonces lo que ocurra en un embalse pues también altera de alguna manera todo el sistema. Entonces, en general, el país se ve afectado y las regiones que usualmente se ven más afectadas por esta amenaza climática, es decir, que aumenta más sus temperaturas y disminuye las precipitaciones, pues son la región andina y la región Caribe y la región pacífica. Y esto no significa que pase lo mismo, es decir, que yo en Chocó vaya a dejar de llover, sino que llueve menos de lo que usualmente llueve y, por supuesto, como usted lo decía, esto afecta al equilibrio ecosistémico natural y, por supuesto, de servicios en estas regiones, pero en general en todo el país. La Amazonía y la Orinoquía no se ven tan afectadas por el fenómeno del Niño, pero hay otros fenómenos que también van alterando ese equilibrio de estas regiones, en especial en este marco de crisis climática en el que estamos en el planeta.
4: Doctora Ghislaine, ¿por qué no nos cuenta un poco qué es lo que está pasando en este momento? ¿Por qué en algunas regiones hemos sentido tanto calor? ¿Qué está pasando con eso que se conoce ahora como esas olas de calor que estamos atravesando en algunas regiones del país?
2: ¿Y esto ya es fenómeno del Niño, Ghislaine, también?

0: le pregunto?
1: No necesariamente. Cada región del país tiene un comportamiento de lluvias diferente. La región andina, la región caribe tiene dos temporadas de más lluvia, dos temporadas de menor lluvia. La región pacífica y la Amazonía solo hay un pico de lluvias en el año. ¿Y esto a qué debe? A que son diferentes fenómenos meteorológicos, diferentes sistemas que interactúan y van marcando esta diferencia de las temporadas. ¿Qué pasa en el Caribe? Específicamente está en este momento en la temporada de más lluvia, o al menos parte del Caribe, pero también está en un momento que es el inicio de la temporada de ciclones. La temporada de ciclones se da todos los años y va desde el 1 de junio hasta el 30 de noviembre. Cada año tiene un comportamiento diferente, pero usualmente antes de la temporada se suelen establecer sistemas que secan un poco, que disminuyen un poco las precipitaciones y aumentan las temperaturas. Es decir, como fenómenos meteorológicos es normal, lo que es absolutamente inusual es la intensidad con la que se está presentando el fenómeno. Es decir, hemos alcanzado récords de temperatura en el Caribe, significa que hemos alcanzado temperaturas que nunca antes habíamos registrado desde las estaciones, desde el monitoreo que hace el IDEAN, pero además con unos gaps muy grandes. O sea, no es que superamos el récord por 0.5 por un grado, hemos superado récord hasta por 4 grados Celsius. Eso es mucho en una escala de temperatura. Entonces, lo que es absolutamente usual son estos récords, y esto se debe al marco de la crisis climática en la que estamos. El hecho de que el planeta tenga una temperatura media cada vez más alta hace que estos eventos extremos cada vez se intensifiquen y sean más frecuentes. Entonces, más allá del fenómeno del mundo, es el marco de la crisis climática. Pero además, en este contexto sí se va a instalar un fenómeno del Niño. También por eso elevamos las alertas.
0: Vea usted, don Carlos Carrillo, que como decía cónsul en Bora Bora, y usted cumple un papel muy importante y lo ha hecho muy bien en gestión de riesgo. Entonces, al fenómeno del Niño le sumamos la temporada de ciclones y huracanes en el Caribe. Carlos, ¿cómo se prepara el país? O sea, anticiparnos a lo que pueden ser las tragedias invernales o de sequía. ¿En qué piensa hoy el Gobierno Nacional desde gestión del riesgo?
2: La manera de anticiparse es primero conocer el riesgo, y para eso se necesita hacer inversiones cada vez más importantes en esa rama. La gestión del riesgo en Colombia tiene tres procesos misionales: el conocimiento, la reducción y el manejo. El manejo es vaya usted a tienda cuando ya pasó, la reducción es la mitigación del riesgo, y el conocimiento pues es la ciencia. Yo desde que estoy aquí en la dirección pues he cambiado los rubros de inversión significativamente para enfocarlos en conocimiento del riesgo. Eso, por ejemplo, nos ha permitido conseguir desarrollos importantes como estas boyas. Nosotros ya contratamos una boya que se está construyendo en los Estados Unidos, que es una boya DART, que nos va a permitir a través de la DIMAR tener el conocimiento para poder dar las alertas de posibles eventuales tsunamis en el Pacífico colombiano en tiempo real. Eso es un avance significativo que nos permite prepararnos. Pero también, en el caso, por ejemplo, puntualmente de los incendios forestales, nosotros le dimos comienzo al programa Firehawk. Yo creo que todos hemos visto cuando se da el incendio que llega un helicóptero con un balde colgando, el Bambi Bucket. Esos baldes tienen una capacidad limitada. Nosotros hemos llevado al país al programa Firehawk, que es el mismo tipo de helicópteros que utilizan los bomberos de California. Vamos a ser el primer país por fuera de los Estados Unidos que va a tener esas capacidades, y esperamos que esos helicópteros les sean entregados al país en unos un mes y medio más o menos. Así que pues estas inversiones son parte de la preparación. Hemos invertido también en buques de apoyo logístico, uno por un valor superior a los 60 mil millones de pesos que se está construyendo en los astilleros de Cotecmar, y otro de más de 500 toneladas de capacidad, y con capacidad de llegar no solamente al territorio colombiano, al territorio insular, sino también a las Antillas, al Caribe, que esperamos se entregue antes de finalizar el gobierno del presidente Gustavo Petro. Entonces, pues este fortalecimiento de las capacidades es lo que hace la UNGRD.
3: Pero esta es solamente una parte de la entrevista que en el programa Caracol Sostenible, que se emite los sábados de 11 a 12 del día, se hizo este fin de semana, y que tuvo dos protagonistas para 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

0: En Caracol Radio hablamos de canciones como En Casa de Pedro el Cojo, El Cuarto de Tula, Estoy Hecho de Tierra, El Chan Chan, entre muchas otras canciones que están en el gusto, están en el corazón de los colombianos. Y el responsable de ese enamoramiento que ha habido con esas canciones es a nuestro invitado. Es un honor para nosotros en Caracol Radio tener al maestro Elías Ochoa. Maestro, bienvenido a Caracol Radio.
1: Muchas gracias, qué bien me hacen sentir. Muy contento y muy feliz de llevar a Caracol Radio el saludo, el abrazo y que, bueno, que sigamos haciendo música buena.
0: Tenemos una buena noticia y es que el 28 de mayo tendrá una presentación en el Teatro Jorge Eliécer Gaitán de Bogotá, uno de los teatros emblemáticos de la capital colombiana, junto a una agrupación que también es muy querida en nuestro país, y estamos hablando de Puerto Candelaria. ¿Conoce usted a la agrupación? ¿Ya ha tenido oportunidad de estar en tarima con ellos? ¿Será la primera vez? ¿Qué sabe de Puerto Candelaria?
1: Va a ser la primera vez que voy a estar con ellos en un escenario. Sí. Pero los deseos no son de primera vez. Desde que me dijeron que el 28 de mayo íbamos a estar allí, pues sencillamente me urge la necesidad de estar allí en el escenario. Y más con ellos, sabiendo que vamos a terminar juntos allí.
0: Maestro Elías Ochoa, Colombia, ¿muchos conciertos o más bien pocos contados en una mano o tantos que ya se perdió la cuenta?
1: Bueno, no es que he perdido la cuenta. Lo que pasa es que, bueno, yo no sé si es bueno anunciar y decir tengo 30 conciertos, tengo 20, tengo 10. O decir que tengo 2 o 3 nada más, pero que son allí en Colombia, que valen mucho, mucho, mucho.
0: ¿Cómo siente usted al público colombiano con respecto a su música? ¿Cómo es esa relación?
1: No sé, sé que quieren mucho mi música, sé que quieren mucho mi música. Sé que cuando yo estoy allí siento el cariño de la gente hacia mi persona inclusive, y son cosas que llenan a uno de alegría y de felicidad. Por eso estoy como nunca.
0: Sí, maestro, como cuando uno hace la maleta y que va para un clima determinado, en ese armado del repertorio que va a interpretar en Bogotá, ¿tiene algunas canciones que son infaltables en Colombia?
1: Yo no sé, honestamente, si te digo de alguna de ellas, te engaño. Ahora sí estoy casi seguro que lo que es El Carretero, que lo que es Chan Chan, que esas canciones así, Píntate los Labios María, empezando por la cercanía que tenemos del repertorio y del país, pues sencillamente yo sé que impactan esas canciones allí con el público de allí. Porque el público de allí, cuando hacemos un Píntate los Labios María, una canción de esta, pues sencillamente hay que ver cómo bailan, porque bailan muy sabroso como la canción.
0: Me imagino que tiene varias guitarras. ¿Cada una tiene su nombre propio?
1: No, la guitarra 3. Porque mi guitarra es algo especial, hecha por mí mismo. En vez de 6 cuerdas, como la guitarra normal del do, re, mi, fa, sol, así, sencillamente tiene do, re, mi, fa, sol, así, pero de una forma distinta. Es decir, no uso el sexto, no uso el quinto, uso doble la tercera, es decir, el sol. Uso doble el cuarto, el re, el mi lo uso en grave, grave, y así es una forma distinta por completo de el sonido es otro.
0: Y bueno, además de que son cuerdas, como usted lo dice, algunas son repetidas, tiene otras características que pronto convertirían a esa guitarra en una guitarra tipo Elías Ochoa, una guitarra Elías Ochoa.
1: Algo así, algo muy así. Ajá. Y entonces también, porque buscando el sonido del 3 cubano, es cuando me dio por empezar a buscar el sonido que necesitaba y lo encontré de la forma que está mi guitarra hoy en día. Que está mi guitarra, lo que están mis guitarras, porque todas las guitarras que tengo, cuando hay algunas que a veces están de vacaciones y otras que van para el concierto conmigo.
0: Maestro Elías Ochoa, el 28 de mayo, cuando usted esté en el Teatro Jorge Eliécer Gaitán, el público va a aprovechar para decirle feliz cumpleaños, porque en poco tiempo estará cumpliendo años cerrados. ¿Va a haber alguna celebración de ese cumplimiento de años que son cerrados, es decir, terminado en cero?
1: Bueno, el aplauso del público, el cariño del público, el amor que siempre me han brindado y que me llega, la felicidad esa me llega. A mí me llega el respeto y el cariño del público hacia mi persona, hacia mi música. Y entonces, algo más grande que eso yo creo que no hay.
0: Usted se ha reivindicado siempre con su música, usted siempre ha mostrado las cosas sociales de que pasan en Cuba, que pasan en Colombia, que pasan en cualquier parte de nuestra Latinoamérica. ¿Ese ha sido ese elemento que lo mantiene tan vigente, que lo han convertido en leyenda y que para nosotros es considerado uno de los más grandes de la música en Latinoamérica?
1: Pues chico, si yo te digo algo, a lo mejor piensa que te estoy mintiendo, pero la fuerza mayor que he recibido siempre ha sido el público que que coge su momento de descanso para ir a donde Eliade Sochoa va a hacer un concierto y oír mi música y cantar junto conmigo canciones de que de siempre me han acompañado a mí en mi repertorio. Y a mí, yo creo que lo que tengo que agradecer es eso. Esto, y por tanto, tengo una deuda siempre con el público de hacer las cosas mejor, siempre, y pensar en el público primero que en Eliade.
0: Cuando se escuchan las canciones del maestro Eliade Sochoa, es infaltable que le llegue a uno la sensación de nostalgia, de evocación de buenos tiempos, de buenos momentos de la vida propia. ¿Es usted un hombre nostálgico?
1: Bueno, tengo de todo un poco, pero yo creo que es normal. Yo creo que es normal, a veces que la muchacha, que tu mujer te diga papi y a veces que te diga que no quiere verte. Son cosas así, son cosas que no hay forma de cambiarle, yo creo. Pero pasa donde quiera y a cualquier hora. Esas son cosas que no van a faltar nunca.
0: Maestro, la política, las cosas que ocurren entre los países a veces alejan un poco a los pueblos, pero la música se encarga de unirla y su música ha unido a Cuba con el resto de Latinoamérica. ¿Qué tan importante es la música como agente diplomático, por decirlo de alguna manera?
1: Y yo creo que sí, que la música viene siendo una embajadora del ritmo de mi música en mi país, porque allí en cada esquina aparece alguien tocando una conga o tocando un tres o una guitarra o cantando canciones. Y es una forma de esa bandera que no vamos a perder nunca, porque eso no se pierde. Nos perdemos nosotros los músicos, nosotros los artistas. Pues sencillamente, como ser humano, como dice la canción, llega el final. Algún día llega el final, pero la música no. La música no tiene frontera, no tiene bandera, no tiene idioma.
0: En Bogotá le decimos soroche a esa sensación de falta de aire. ¿Usted se prepara de alguna manera para eso, teniendo en cuenta esa altura geográfica de Bogotá?
1: No lo hago y nunca me ha pasado nada de aire, que no respiro, que sangre por la nariz, que yo coloco, he oído muchas personas con esos problemas, pero yo no.
0: ¿Qué tan importante fue Buenavista el Social Club para el son cubano y para artistas como usted?
1: Bueno, pues sencillamente, no, yo en el caso de Eliade Sochoa, en el caso mío, pues sencillamente a mí a veces no me gusta, pero hay momentos que tengo que sentirme, y yo creo que Guadalajara Social Club tiene un 90%, un 70% de que yo me haya sentido en algunos momentos embajador del son cubano, embajador de la música cubana. En algunos momentos lo he sentido y he tenido que admitir que me lo he sentido, y esto un 90 o 80% de la música, en la sabrosura de la música. Yo creo que no me equivoco cuando lo digo. Y en Buenavista, pues tienen, por cierto, en Buenavista le abrió las puertas al mundo a la música cubana. Y gracias al Buenavista empezaron a salir todas las agrupaciones de Cuba hacia el extranjero a hacer conciertos y a hacer cosas por ahí.

0: Yo sé que decirle a un artista como usted, maestro, que cuál es su canción favorita, pues es decirle que cuál dedo de la mano prefiere que le corten, y eso no va a pasar nunca. Pero ¿hay alguna canción en especial, o dos canciones o tres canciones, las que usted considere que tienen un significado muy personal para usted?
1: Hay cosas. Cuando hace muchos años ya, por supuesto, que salió al aire Elías Ochoa con Píntate los labios, María, lo primero que me pasó, y algo de las cosas que me pasaron con ese tema, fue que los niños, yo me gané el cariño, el respeto, la admiración de todos los niños y de los señores mayores también, pero bueno, en este caso los niños. Todos los niños cantaban Píntate los labios, María, junto conmigo, y cuando lo ponían, que no salía de la televisión o de la radio, Píntate los labios, María, Píntate los labios, María. Y un día fui a la escuela donde estaba Edora, mi hija, y me dijeron que la maestra, la directora, quería hablar, no quería verme, algo así. Y yo, lo primero que uno piensa es qué haría estos muchachos, qué harían. Pero bueno, vino la directora para acá. Y me dijo que le dije que qué pasaba con la muchachita, con la niña, y me dijo que no, que era un problema conmigo. Bueno, pues dígame usted, directora, dice, hace falta que cuando usted venga a buscar a la niña por la tarde, se quede en la puerta y mande a alguien que coja a la niña y se la lleve allí a la puerta, porque cuando usted entra a la escuela, todos los niños de las aulas en la escuela se ponen de pie a cantar Píntate los labios, María, y no me hacen caso, ni le hacen caso a nadie, porque se les olvida. Y entonces, bueno, imagínese usted lo que yo sentí con esas cosas que me dijo la directora de la escuela aquella, de lo que pasaba con los niños cuando yo iba a buscar a mi hija por la tarde.
0: Muy bien, maestro Eliades Ochoa Bustamante, nacido en Loma de Avispa, provincia de Santiago de Cuba, en Cuba. Maestro, gracias por estos minutos en Caracol Radio, y lo esperamos el 28 de mayo en el Jorge Eliezer Gaitán de Bogotá.
1: Bueno, vamos a ver si Caracol me invita para ir allí a hablar un poquito con el público.
0: Esta es su casa, maestro. No es sino que avise y se le abre la puerta.
1: Espero que nos veamos pronto. Un abrazo para ti.

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1: Las 4 de la mañana en punto de este lunes 25 de mayo del año 2026, los saludamos Cristian Coronado, quien les habla Narda Guarín, y todos los periodistas que hacen parte del servicio informativo de Caracol Radio para contarles cuáles son los hechos más importantes que han ocurrido en las últimas horas en Colombia y en el mundo. Estos son nuestros titulares, bienvenidos.
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3: El presidente Gustavo Petro reaccionó a la denuncia revelada por Daniel Coronel sobre presuntos giros de empresas vinculadas a Alex Saab hacia cuentas del candidato Abelardo de la Espriella.
1: Comenzaron las votaciones presidenciales para los colombianos en el exterior. Desde la Cancillería entregaron detalles sobre las garantías y la vigilancia del proceso.
3: El Consejo Gremial Nacional se pronunció luego de los cuestionamientos por las reuniones privadas que ha propuesto con varios candidatos presidenciales.
1: El pueblo Nasa de Pitayó y la comunidad Misak de Silvia Cauca desmintieron la firma de acuerdos tras las violentas confrontaciones territoriales que dejaron 6 muertos y más de 100 heridos.
3: El ELN sigue exigiendo el canje para liberar a los 2 funcionarios de la Fiscalía y los 2 de la DIJÍN de la Policía secuestrados en Arauca.
1: Organizaciones sociales del Catatumbo en norte de Santander rechazaron el pronunciamiento del ELN en el que justifica la masacre en zona rural del municipio de Ábrego, donde asesinaron 6 personas.
3: Con prisión domiciliaria fue cobijado un médico señalado de promover un falso proyecto hospitalario en Boyacá.
1: El ejército destruyó una mina ilegal en Coyaima, sur del Tolima, donde cada mes se extraían 90 millones de pesos en oro.
3: El líder de Hezbollah afirma que tiene esperanza en un acuerdo Irán-Estados Unidos que incluya al grupo militar.
1: Prisioneros se toman una cárcel de Venezuela para denunciar torturas. Son las 4 de la mañana, 2 minutos. Estas son las noticias en Caracol Radio. 11 grados de temperatura en la ciudad de Bogotá. Condiciones nubladas en la mañana. Ráfagas de viento de hasta 13 kilómetros por hora y probabilidad de lluvia después del mediodía. El presidente Gustavo Petro reaccionó a la denuncia revelada por Daniel Coronel en El País América sobre presuntos giros de empresas vinculadas al ESAP hacia cuentas del candidato Abelardo de la Estrella. ¿Qué más dijo el jefe de Estado, Laura Rosso?
4: A través de su cuenta de X, el presidente Gustavo Petro se refirió de manera directa a Alex Saab, señalado empresario barranquillero cercano al régimen venezolano, y negó cualquier relación con él. Petro aseguró que Saab era uribista de derechas en Barranquilla y revolucionario en Caracas y calificó como una pérdida de tiempo los intentos de vincularlo con el empresario. Además, el mandatario lanzó fuertes críticas contra sectores políticos, medios de comunicación y lo que llamó mafias que, según dijo, buscan llegar al poder. Incluso advirtió que permitir el ascenso de un esquifo de la mafia, término que repitió varias veces en su mensaje, podría llevar a un escenario de violencia y autoritarismo comparable con el fascismo europeo. El pronunciamiento llega luego de que Daniel Coronel revelara en El País América que, según documentos y movimientos financieros conocidos por el medio, en 2014 habrían llegado más de $370,000 desde empresas usadas por Alex Saab a cuentas relacionadas con Abelardo de la Espriella.
3: Y ya comenzaron las votaciones presidenciales para los colombianos en el exterior. Desde la Cancillería entregaron detalles sobre las garantías y la vigilancia del proceso. Ana Rodríguez.
5: Oficialmente comenzaron las elecciones presidenciales para los colombianos en el exterior. La apertura de las primeras mesas de votación se realizó en un acto protocolario desde la Cancillería, con presencia de la canciller Rosa Villavicencio, el presidente del Consejo Nacional Electoral, Cristian Quirós, y autoridades electorales. La primera en abrir fue la mesa de votación en Auckland, Nueva Zelanda, donde además se registró el primer voto de esta jornada electoral para escoger presidente y vicepresidente de Colombia. Durante el evento, la canciller Rosa Villavicencio invitó a los colombianos en el exterior a participar de las elecciones y aseguró que votar no es solo un derecho, sino también un deber.
6: Cuando vota una persona en el exterior, Colombia se hace más grande.
5: Además, destacó que el censo electoral de colombianos en el exterior creció más de un 45% frente a las elecciones presidenciales de 2022, algo que calificó como un hecho histórico. Por su parte, el presidente del Consejo Nacional Electoral, Cristian Quirós, entregó un parte de tranquilidad sobre las garantías de estas elecciones y aseguró que ya hay más de 13.000 observadores electorales postulados para vigilar el proceso.
1: Son las 4:05 a.m. Sigo con usted, Ana, porque un nuevo cruce político protagonizaron el expresidente Álvaro Uribe y el presidente Gustavo Petro luego de unas declaraciones del expresidente sobre Iván Cepeda y los grupos armados ilegales.
5: La discusión se dio luego de un mensaje publicado por el expresidente Álvaro Uribe Vélez desde Segovia, Antioquia, en medio de actividades de campaña de la candidata Paloma Valencia. En un video, Uribe les habló directamente al ELN, las disidencias de las FARC, las autodefensas gaitanistas y el Clan del Golfo, asegurando que no se confíen de Cepeda, porque según dijo, apenas sienta el apretón de Estados Unidos, los entrega.
7: Ellos saben de la traición, como en Cuba y en Venezuela. Con Paloma las cosas son en serio, un sometimiento a la justicia de acuerdo con la Constitución y de frente.
5: Horas después, el presidente Gustavo Petro respondió a través de su cuenta de X y aseguró que el que entregó a los paramilitares fue Uribe, haciendo referencia a la extradición de exjefes de las Autodefensas Unidas de Colombia durante el gobierno del expresidente. Petro aseguró además que esas extradiciones impidieron conocer toda la verdad sobre el paramilitarismo y defendió los procesos de verdad y justicia que posteriormente se incorporaron como mecanismos para la JEP.
3: 4:06 a.m, la noticia la tenemos con el Consejo Gremial Nacional, que se ha pronunciado luego de los cuestionamientos por las reuniones privadas que ha propuesto con varios candidatos presidenciales. Laura Rosso.
8: El Consejo Gremial Nacional defendió los espacios de conversación que ha propuesto algunos de los candidatos que hoy encabezan las encuestas presidenciales en Colombia. La organización explicó que estas reuniones buscan conocer propuestas y discutir preocupaciones del sector empresarial frente a temas clave para el país, como seguridad, empleo, inversión, competitividad, salud, energía e infraestructura. El gremio insistió en que estos encuentros no significan respaldos políticos ni adhesiones a campañas, sino ejercicios de diálogo institucional entre el sector privado y quienes aspiran a gobernar el país. Además, aseguró que continuará promoviendo este tipo de conversaciones con distintos sectores políticos y defendió la importancia de mantener espacios de deliberación y debate en medio del ambiente de polarización que atraviesa el país.
1: Son las 4:07 a.m, salió una nueva encuesta sobre la carrera presidencial y muestra un escenario mucho más cerrado entre los candidatos. Ya comenzó desde ayer la veda, ninguna empresa puede presentar nuevas encuestas. La encuesta definitiva es el domingo 31 de mayo, Ana Rodríguez.
5: La más reciente encuesta del Centro Nacional de Consultoría, encuesta publicada por la revista Cambio, muestra una carrera presidencial mucho más cerrada de lo que se esperaba hace apenas unas semanas. Iván Cepeda sigue apareciendo en el primer lugar en intención de voto, pero ahora con una ventaja mínima sobre Abelardo de la Espriella, quien se convirtió en el candidato que más ha crecido en esta recta final de campaña. Según la encuesta, Cepeda y de la Espriella están prácticamente en empate técnico, mientras que Paloma Valencia aparece mucho más rezagada y cerca de 20 puntos de distancia de los punteros. La encuesta Esta también muestra que el abogado Abelardo de la Espriella logró consolidarse como la principal figura de la derecha, superando ampliamente a Paloma Valencia en regiones y sectores donde ella venía siendo fuerte. Además, en los posibles escenarios de segunda vuelta, de la Espriella incluso aparece por encima de Cepeda, por un margen muy estrecho, mientras que Paloma también empataría con el candidato del Pacto Histórico, pero con menos ventaja.
3: 4:08 a.m, y el candidato presidencial Abelardo de la Espriella arremetió contra el superintendente de salud Daniel Quintero, quien le contestó que no le tiene miedo. Camila Correa.
9: Durante su cierre de campaña en Medellín, el candidato presidencial Abelardo de la Espriella le dio un ultimátum al exalcalde de esa ciudad y actual superintendente de salud, Daniel Quintero.
10: La era de pinturita se acabó.
11: Y el pueblo decide que se siente.
10: Y desde aquí le digo, pinturita, el daño que le has hecho a Medellín no quedará impune y el 8 de agosto sabrás lo duro que muere el Tigre.
9: En respuesta, Quintero escribió un mensaje a través de su cuenta de X en donde se mostró tranquilo ante las declaraciones del candidato presidencial. Dijo lo siguiente: me le he parado a Uribe, Duque, Fico, Ramos, Gea, las mafias de Hidroituango y ahora a las de la salud. Un verdadero león no le teme a un pobre tigre. Minutos antes, la fórmula vicepresidencial de Dela Espriella, José Manuel Restrepo, también se refirió al nombramiento de Quintero en la superintendencia y a sus procesos judiciales.
12: Es una Colombia donde no haya corrupción, sino integridad. Es una Colombia en donde nunca, nunca jamás nombraremos superintendente de salud a un imputado. Nunca, nunca lo haríamos. Nunca más. Una Colombia en donde trabajemos por la familia.
9: Restrepo también cuestionó la mesa de diálogos de paz urbana en Itagüí.
1: Son las 4:10. Cambiemos de tema, hablemos de la seguridad en las regiones. Desde hoy serán enviados a Mistrató, Pueblo Rico y Belén de Umbría en Risaralda más de 70 soldados del ejército para reforzar la seguridad justamente en la primera vuelta presidencial este domingo 31 de mayo. Sebastián Grajales.
13: Risaralda recibió un refuerzo de 72 soldados profesionales que se van a integrar a las operaciones del Batallón San Mateo. Los soldados serán desplegados en dos pelotones en los municipios del occidente del territorio como Pueblo Rico, Mistrató y Belén de Umbría, zonas priorizadas por las autoridades debido a diferentes alertas de seguridad y presencia de estructuras criminales como el Clan del Golfo y el ELN. El comandante del Batallón San Mateo en Pereira, el coronel Luis Alfonso Palomino.
14: Dispone de dos pelotones de soldados profesionales quienes acaban de terminar su entrenamiento diferencial en la Escuela de Soldados Profesionales del Ejército Nacional en Nilo, Cundinamarca, los cuales vienen con unas altas capacidades de combate para enfrentar todas las amenazas del occidente del departamento de Risaralda, apoyar el plan electoral del 31 de mayo y del 21 de junio.
13: Las autoridades señalaron que el despliegue busca responder a las alertas tempranas vigentes por parte de la Defensoría del Pueblo y fortalecer la presencia institucional tanto en las zonas rurales como urbanas, evitar cualquier hecho de alteración de orden público que pueda poner en riesgo la primera vuelta presidencial de este 31 de mayo en la zona limítrofe entre Risaralda y Chocó.
3: Mientras tanto, en el Cauca, el pueblo Nasa de Pitayó y la comunidad Misak de Silvia Cauca desmintieron la firma de acuerdos bilaterales o la instalación de mesas de diálogo entre las partes tras esas violentas confrontaciones territoriales en Silvia que dejaron 6 muertos y 121 heridos. Richard Vidal.
15: De acuerdo con los últimos reportes de la población en el territorio, persiste la tensión que podría desencadenar en nuevas confrontaciones entre las dos comunidades en la zona. Voceros del territorio NASA afirmaron que no se ha firmado ningún acuerdo bilateral ni se ha instalado una mesa de diálogo con el resguardo de Guambía. Además, responsabilizaron al gobierno nacional por cualquier rebrote de violencia y afirmaron que la situación fue advertida en su momento y que hubo negligencia institucional.
16: Aclarar que no se ha firmado un acuerdo. Hasta el momento la institucionalidad no ha notificado al territorio NASA de Pitayó sobre una respuesta oportuna y sobre lo que propuso el señor presidente Gustavo Petro de llamar a las autoridades NASA de Pitayó y de Guambía para poder avanzar en el diálogo.
15: Por su parte, el resguardo de Guambía resaltó que es falso cualquier postulado que afirme acuerdos entre las partes y dejaron constancia que han estado abiertos al diálogo y que hay evidencia de por lo menos 7 escenarios de discusión en el mes de enero.
17: Respecto a la reunión del lunes, lo determinará la comunidad, la Asamblea General, debido a que nosotros sí habíamos solicitado anteriormente una instancia de alto gobierno y que se resolviera esto a profundidad.
15: Lo único que lograron los pueblos en conflicto fue un corredor humanitario que permitió el levantamiento de los muertos, la atención de los heridos y la liberación de los retenidos. Ante la gravedad de la situación exigieron al presidente Gustavo Petro determinar un espacio que permita encontrar una solución sistemática a la problemática.
1: Son las 4:13 en Caracol Radio. Ahora les contamos que el ELN sigue exigiendo el canje para liberar a los 2 funcionarios de la Fiscalía y otros 2 de la DIJÍN de la Policía secuestrados hace rato en el departamento de Arauca. Cristina Navarro.
18: En la selva de Arauca, los familiares de los dos funcionarios de la Fiscalía, Jesús Antonio Pacheco y Rodrigo Antonio López, y de los dos de la Dijín de la Policía, Franquiesley Hoyos Murcia y Jordin Fabián Pérez, secuestrados por el ELN, estuvieron acompañados por la Iglesia Católica, la Misión de Verificación de Naciones Unidas y un gestor de paz para una reunión con integrantes del ELN con el propósito de encontrar una salida que permita su liberación. En una especie de medialuna, los guerrilleros empezaron a mencionar a los cuatro secuestrados y le entregaron a su familiar una carta escrita a puño y letra y unos videos como prueba de supervivencia. Los familiares hicieron lo mismo, le entregaron al ELN unos sobres para sus seres queridos. Pero cuando se llegó al punto de hablar de una ruta para buscar la libertad de estos cuatro hombres, que fueron llevados a un juicio revolucionario y condenados a permanecer hasta 60 meses en cautiverio, el ELN fue contundente. Sin canje no hay liberación. Los familiares abandonaron la selva y nuevamente están clamando al gobierno nacional para que acceda al canje humanitario, para que estos cuatro secuestrados puedan recuperar su libertad.
3: 4:15 a.m. Vamos de nuevo hacia norte de Santander porque las organizaciones sociales del Catatumbo rechazan el pronunciamiento del ELN en el que justifica la masacre en zona rural del municipio de Ábrego, donde asesinaron a 6 personas muertas. Ana María Rueda.
19: Por medio de un comunicado público, el Ejército de Liberación Nacional justificó el asesinato de 6 personas en la vereda Oropoma del municipio de Ábrego, asegurando que 3 de ellos integrarían las filas de la disidencia de las FARC, grupo con el que se disputa el control territorial del Catatumbo. Luego de este pronunciamiento, Pablo Telles, presidente de ASUNCAT, rechazó las declaraciones y aseguró que el grupo armado se ha encargado de exterminar a los líderes sociales en esta región.
20: Esta es una situación que se viene presentando desde el 16 de enero del año 2025, en el cual fuimos declarados objetivo militar por parte del ELN, las organizaciones sociales de la región del Catatumbo, los que pertenecemos al partido político Unión Patriótica. Continúa la persecución, la estigmatización, el señalamiento y el asesinato de líderes sociales, líderes que estamos en la región del Catatumbo luchando por la transformación del territorio, por la construcción de la paz con justicia social.
19: Telles también indicó que la situación actual revive los años más violentos que vivió el Catatumbo durante la incursión paramilitar entre 1999 y 2004.
1: Son las 4:16. Caracol Radio viajó al corregimiento de Huachaca en el Magdalena para acompañar a la unidad de búsqueda en una misión humanitaria para hallar 2 cuerpos de personas desaparecidas en medio del conflicto armado hace más de 20 años y darle tranquilidad, al menos a la familia. Cristina Navarro.
18: A hora y media de Santa Marta está Huachaca Magdalena, el foco de la misión humanitaria en la que Caracol Radio se embarcó con la unidad de búsqueda. Para esta labor, esta entidad logró la activación de un corredor humanitario para llegar al punto de interés forense, ya que en esta zona el conflicto armado persiste y gran parte de este territorio es controlado por las autodefensas conquistadoras de la sierra. Un camino por las montañas y unos guías hicieron posible llegar al sitio, y en medio de árboles, piedras y un río, la labor humanitaria inició con una marcación de los puntos donde, según un ex paramilitar que entregó información, estaban 2 cuerpos desaparecidos hace más de 20 años. La labor humanitaria inicia a punta de pala para sacar la mayor cantidad de tierra posible, y después de una hora de trabajo se hizo el primer hallazgo: una cuerda y ropa. Cuando esto pasa, los expertos toman el control y con unos palustres especiales y unas brochas empiezan a trabajar para limpiar todo el sitio de interés forense y poder recuperar el cuerpo. En otro punto, al lado de un río, al sacar piedras y tierra, también se produjo un hallazgo. Allí el cuerpo estaba envuelto en una tela. Así lo explica Julián Arias, subdirector técnico forense de la unidad de búsqueda.
21: Pero la jornada ha sido exitosa. Físicamente es ardua, pero emocionalmente es exitosa, porque buscar trae una sensación que no es, pues no se puede describir, y es que genera emociones, pero al tiempo tristezas. Estás ante una persona que lleva más de 20 años inhumada en este lugar y a 3 metros, en el caso de este cuerpo, de una quebrada.
18: Llegar a estos lugares lejanos es posible gracias a las 5.000 rutas de búsqueda que se han activado por la información que han entregado personas que están o que estuvieron en el conflicto armado y que quieren aportar para que las familias de 136.010 desaparecidos puedan tener respuestas que por años les fueron negadas. Camilo Delgado coordina el equipo de gestión de fuentes y custodia de la información de la unidad de búsqueda, que prácticamente hace un nuevo mapa del conflicto y visita cárceles y otros lugares para que las personas que tienen datos claves accedan a entregarlos.
0: Y es en esos análisis que descubrimos y nos permitieron entrar a ciertos lugares de detención, a centros de reclusión, donde encontramos esta información que hoy nos lleva a recuperar dos cuerpos.
18: Una ventaja para poder acceder a la información es que la unidad de búsqueda es extrajudicial y humanitaria, y por eso entran en diálogo directo con la persona que, al entregar los datos, tiene la garantía de la confidencialidad y la no persecución legal, lo que ha permitido que los 42 equipos forenses desplegados en el territorio nacional puedan recuperar los cuerpos para entregárselos a sus familiares. Al respecto, Luz Janet Forero, directora de la unidad de búsqueda y quien acompañó esta misión en Huachaca, Magdalena.
2: Muy juiciosos, muy cuidadosos con la cadena de custodia de lo que vamos encontrando, y ese cuerpo que recuperamos acá lo llevamos a los CIAFIS, que son los Centros Integrales de Abordaje Forense de la unidad de búsqueda, que trabajamos colaborativamente también allí con el Instituto de Medicina Legal. Probablemente allá sale toda la información necesaria para tener la identidad de esta persona y luego proceder a entregársela dignamente a su familia, que seguro la está buscando desde cualquier lugar del país.
18: La jornada campo abierto en Huachaca, Magdalena, que acompañó Caracol Radio, terminó con la recuperación de dos cuerpos, y aunque hay algunas pistas de quiénes pueden ser, los análisis y el cotejo de ADN darán la respuesta final para que se pueda contactar a la familia y proceder a entregar dignamente los cuerpos de estos desaparecidos, todo gracias a una entidad como la Unidad de Búsqueda, que nació producto del Acuerdo de Paz del año 2016, que está desenterrando lo que la guerra quiso ocultar y llevando tranquilidad a las familias.
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24: Wilfrido, échale un poco más a mi copa.
25: ¡Me encanta!

0: 4:22. Comenzamos con musiquita nueva, los duros del merengue, cantando una canción que a mí realmente me da una invitación al mundial, que ya lo tenemos a la vuelta de la esquina, al mundial de fútbol que van a realizar a partir del mes de junio, México, Estados Unidos y Canadá. La Copa Arriba, ¿o le suena a otra cosa, Juan? Buenos días.
1: A 18 días del mundial, y también me suena a fiesta, a volver a reunir a todos los grandes integrantes, los grandes músicos del merengue. En esta participación musical está Johnny Ventura, Fernando Villanova, Eddie Herrera y el Rafa Rosario, el eterno grupo Rosario. El legendario merenguero Wilfrido Vargas vuelve a dejar huella en la música latina con el lanzamiento oficial de esta canción, Wilfrido es Wilfrido, y La Copa Arriba, ya disponible en todas las plataformas digitales. Corte promocional es vibrante fusión tropical y urbana que reúne a grandes exponentes del merengue, incluyendo una de las últimas grabaciones del inolvidable Johnny Ventura. La canción cuenta con la participación, como ya hemos dicho, de Eddie Herrera, Rafa Rosario, de los hermanos Rosario, Fernando Villalona, logrando una combinación de generaciones y estilos que rinde homenaje a la evolución del merengue. Esa canción fue escrita por Rudy Ventura y producida por Lizzy junto al propio Ventura. La canción se perfila como uno de los grandes éxitos tropicales del año, del mundial, de la fiesta y de lo que se viene en el mes de junio.

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2: 4:25, hacemos un recorrido por el país con los periodistas de Caracol Radio y comenzamos en el departamento de Antioquia para conocer el Consejo de Seguridad que se va a adelantar en el Chocó luego de un ataque a una estación de policía con drones. Los malos tienen la mejor tecnología. Sebastián, buenos días.
3: Narda, ¿qué tal? Muy buenos días. Y recordemos que este ataque ocurrió en la estación de policía de Santa Rita, esto en municipio de Río Iró, en el departamento de El Chocó, donde un uniformado resultó herido en este ataque que fue generado a través de drones y que, según las autoridades, había sido perpetrado por integrantes del Frente Cacique Calarcá del Ejército de Liberación Nacional, ELN. Los artefactos explosivos fueron lanzados con estos elementos. Estos drones habían impactado las inmediaciones de la estación de policía, generando daños materiales y afectaciones para la población civil aledaña. Hasta el momento, pues, las autoridades aseguran que siguen adelantando las investigaciones, pero que se va a liderar durante esta semana un consejo de seguridad, esto ante las graves afectaciones a la estación de policía y el riesgo que se tiene no solamente para los uniformados en la zona, sino también para la población civil aledaña, justamente a la estación de policía y a otras infraestructuras que podrían ser blanco de ataques. Incluso desde las autoridades civiles han asegurado que se tiene un fuerte temor debido a las afectaciones psicológicas, limitaciones de movilidad de los habitantes e interferencia en sus actividades cotidianas, además de que han producido un grave daño moral, dicen las autoridades locales, y una injusta estigmatización derivada del conflicto armado que ocurre en esta zona del departamento del Chocó. Ante esto, pues también se ha dado un movimiento ciudadano en la zona exigiendo que se respete la vida, la libertad, la seguridad, la tranquilidad y la honra de los habitantes de este municipio. En otra noticia del departamento de Antioquia, les contamos que 3 personas fueron capturadas en la región de Urabá, responsables de homicidios, según han explicado las autoridades. Los operativos se cumplieron en el municipio de Apartado y otro más fue capturado en el municipio de Medellín, según confirmaron las autoridades. Medellín amanece con tiempo seco, mucho calor ha hecho en la capital de Antioquia en los últimos días. Tenemos 17 grados, el pique placa para la jornada este lunes, dígitos 1 y 7.
4: 4:28 de la mañana y vamos a irnos ahora hasta el Atlántico porque se ha registrado una tragedia en playas de Puerto Colombia. Un menor fue arrastrado por las fuertes olas. Brian Savera, buenos días.
5: Buen día, Cristian. Sí, la comunidad de Puerto Colombia permanece consternada tras el hallazgo del cuerpo sin vida de un joven de 17 años que había desaparecido en las playas del municipio desde la noche del viernes. El cuerpo fue encontrado en aguas cercanas al sector del turístico muelle por personas que participaban en la búsqueda. Tras la alerta, salvavidas del municipio ingresaron al mar y realizaron la recuperación. De acuerdo con las autoridades, el menor habría ingresado al mar sobre las 10 de la noche en un horario totalmente restringido y en una zona muy cerca a los espolones. Leonardo Vargas es el jefe de la Oficina de Gestión del Riesgo de Puerto Colombia.
6: La policía hizo presencia inmediatamente al lugar de la emergencia, notificó a los diferentes organismos de socorro para activar los protocolos de búsqueda y rescate. Asimismo, la Administración Municipal de Puerto Colombia activó un puesto de mando unificado y convocó a las diferentes entidades de cuerpos de socorro.
5: La emergencia se da en medio de las alertas también que han dado las autoridades por las ráfagas de vientos hasta de 50 kilómetros por hora y la altura de las olas que incluso llegan hasta los 3 metros. Tenemos en este amanecer en Barranquilla una temperatura de 27 grados, el cielo está mayormente despejado.
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9: El Real Cartagena recibirá después de las 8 de la noche en el Estadio Jaime Morón al Envigado, partido de ida de la final del primer semestre del torneo de ascenso. El técnico del conjunto heroico, Álvaro Hernández.
10: Contra un gran equipo que también viene de menos a más, que ha reaccionado con la llegada del profe Alberto, con su experiencia, con su cantidad de equipos que ha dirigido y que estas instancias también las conoce muy bien, y creo que va a ser una linda final. Yo creo que nosotros tenemos experiencia, ellos también tienen juventud, y ahí vamos a ver cuál de los dos va a ganar el título. De nuevo nuestro estadio lleno, con el colorido que nos tiene acostumbrado, con el apoyo incondicional, y a empezar con un buen resultado para ir a rematar a Medellín con todo y traerle un título al Real.
9: Se espera gran presencia de público en el estadio Jaime Morón, a pesar de las críticas de la afición del Real Cartagena por los elevados precios de la boletería.
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12: Hoy comienza en la ciudad de Bogotá la concentración de la selección colombiana de fútbol, ya de manera oficial de cara a la Copa del Mundo de Estados Unidos, México y Canadá del año 2026. Se espera un mínimo de 10 jugadores comiencen ya trabajos a las órdenes del profesor Néstor Lorenzo. Uno de ellos, el bogotano, arquero, además titular de la selección, Camilo Vargas, que se perfila no solo para ser titular, sino para llegar a su tercera Copa del Mundo.
13: Y enfocarnos en todo lo positivo que podamos hacer en estos juegos y en los negativos, porque en el Mundial no tienes la chance ni la posibilidad de corregir. Es partido tras partido, y creo que estos amistosos nos pueden dar una pauta para crecer, para seguirnos fortaleciendo en lo que tenemos que hacer.
12: La selección comenzará hoy concentración en Bogotá. Se extenderá esta hasta el día jueves 4 de junio, cuando se vaya a San Diego para jugar el último partido ante Jordania, amistoso el 7 de junio. Recordando que en el Campín, dentro de 8 días, el lunes 1 de junio, se tendrá la despedida del equipo nacional enfrentando en amistoso a la selección de Costa Rica.
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2: Son las 4:33.
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2: 4:33, seguimos recorriendo el país con los periodistas de Caracol Radio y nos vamos para Bucaramanga con un mensaje supremamente importante del señor registrador Hernán Penagos, llamado a sectores políticos, candidatos, funcionarios del Estado. María José Parra, buenos días.
17: Narda, buenos días. El pronunciamiento se dio en medio de las tensiones políticas que han marcado la recta final de la campaña presidencial y de los llamados a distintos sectores a respetar los resultados electorales. Penagos aseguró que el mayor acto de responsabilidad con el país será respetar la decisión que tomen los ciudadanos en las urnas, e insistió en que serán los colombianos quienes van a decidir quién gobernará el país. Escuchemos al registrador nacional Hernán Penagos.
18: Envíen un mensaje de unidad al país. Y en segundo lugar, a que su mayor acto de responsabilidad con esta nación es reconocer los resultados finales, porque serán resultados que van a acreditar lo que las mayorías en Colombia decidan. Será la ciudadanía colombiana la que decida quién será su gobernante, quién será su presidente de la República, y esa es nuestra tarea, ser un órgano neutro que garantice que esas mayorías de Colombia decidan con libertad.
17: Penagos también anunció que mañana se va a realizar una reunión nacional del llamado Plan Democracia junto al ministro de Defensa y del Interior, la Procuraduría y la Cúpula Militar para revisar las condiciones de seguridad y del traslado del material electoral en todo el país. Bucaramanga amanece con cielo nublado y una temperatura de 20 grados. Para hoy se esperan lluvias durante gran parte del día con una temperatura máxima de 27 grados. Hoy el pico y placa en la ciudad aplica para vehículos particulares con placas terminadas en 9 y 0.
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2: 4:35, hora de conocer los principales titulares del mundo desde Madrid, España, con Laura Sánchez. Muy buenos días.
19: Muy buenos días, Narda, muy buenos días a todos. Lunes 25 de mayo, ya pasan 36 minutos de las 11 de la mañana en Europa. Y comenzamos mirando el mundo, deteniéndonos en la guerra de Oriente Medio, donde Estados Unidos e Irán acercan posiciones para poner fin al conflicto, o por lo menos lo intentan. Lo cierto es que el propio Donald Trump llegó a anunciar este fin de semana el inminente fin de la guerra, pero ya ayer volvió de nuevo a rebajar las expectativas. Lo cierto es que el propio Donald Trump llegó a anunciar este fin de semana el inminente fin de la

0: Dicen miembros de la administración Trump llevará mucho más tiempo. En Irán, las contradicciones de Trump y el miedo a sus vaivenes generan muchos recelos en el régimen. El gobierno de los ayatolás está dispuesto, dicen, a reabrir el estrecho de Hormuz, pero a cambio de que se descongelen sus activos económicos. Después se abriría ese otro periodo más largo para discutir qué pasa con el uranio enriquecido. También siguen desde Teherán exigiendo el cese de los ataques en todos los frentes, también en el Líbano, donde el último ataque del ejército de Netanyahu deja al menos 2 muertos y una decena de heridos. Y mientras los ojos del mundo siguen puestos en Irán, hay una guerra que continúa, la de Ucrania. En las últimas horas, Rusia ha bombardeado Kiev con uno de los bombardeos más intensos desde que empezó la invasión. En su ataque ha utilizado un misil hipersónico capaz de burlar las defensas antiaéreas. Estos misiles, que Putin utiliza ahora, pocos días después de verse con Xi Jinping, tienen capacidad nuclear. El Ori Snik, así se llama este misil, es la tercera vez desde el inicio de la invasión de Ucrania que Rusia, que es potencia nuclear, utiliza este armamento diseñado para una guerra nuclear. Todo un aviso, aunque los hayan utilizado con munición convencional. Esta vez los ha utilizado junto a más de 600 drones y decenas de misiles crucero más que colapsaron las defensas ucranianas e impactaron sobre todo en Kiev, en la capital y en la región de la ciudad, afectando a más de 30 edificios, incluido el Museo Nacional de Arte y el Museo de Chernóbil. Zelensky, el presidente ucraniano, lamentaba anoche en un mensaje en redes que cerca del 40% de los objetos de ese museo se haya perdido de forma irremediable. El balance es de al menos 4 muertos y un centenar de heridos, y el ataque constata que esta guerra, que Trump prometió resolver en un día, se ha recrudecido en las últimas semanas, en las que otro bombardeo ucraniano contra un centro de formación ruso en los territorios ocupados acabó con la vida de otras 21 personas y otras 24 murieron la semana pasada en otro ataque ruso en Kiev. Más asuntos internacionales. El gobierno israelí ha convocado a la responsable de la embajada de España en ese país después de las denuncias de los españoles de la flotilla que regresaron a Bilbao este fin de semana. 44 españoles que fueron retenidos por las autoridades israelíes y que denunciaron torturas por parte de las fuerzas de seguridad, aunque no han sido esas denuncias lo que ha provocado esta reacción de Israel, sino precisamente la actuación de la policía vasca en el aeropuerto de Bilbao este pasado sábado, que dejó 4 detenidos por desobediencia grave, resistencia y atentado a agente de la autoridad. El gobierno de Benjamín Netanyahu ha tratado de utilizar este asunto para hacer ruido político contra el Ejecutivo español. Tel Aviv tacha al presidente español de hipócrita después de los incidentes del sábado. De hecho, el ministro ultraconservador Gideon Saar decía en sus redes sociales: si hubiera un campeonato mundial sobre propagar libelos de sangre sobre el Estado de Israel, el gobierno de Sánchez se llevaría al primer puesto. Y el Líbano celebra el Día de la Resistencia y la Liberación, que conmemora el aniversario del final de la ocupación israelí al sur del Líbano en 2000 y una cita anual destacada para el grupo Chií Hezbollah, cuyo líder pidió en la víspera al gobierno que abandone las negociaciones con Israel. El Papa León XIV publica hoy su primera encíclica, el texto programático que guiará su pontificado, dedicado íntegramente a la inteligencia artificial. Se titula Magnífica Humanidad y se presenta en un acto en el Vaticano, en el que el propio Papa tiene previsto presenciar, algo inusual en este tipo de actos. El Papa quiere poner el foco con su pontificado en la protección frente a la inteligencia artificial. Es lunes 25 de mayo, 41 minutos pasan de las 11 de la mañana en Europa. Estos son algunos de los principales titulares del mundo.
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2: 4:41 de la mañana, volvemos a Colombia con más noticias y noticias en Bogotá, donde está a punto de ser aprobado un proyecto con el que cualquier ciudadano podrá denunciar a

0: vehículos mal parqueados. Karen Borges, buenos días.
1: Buenos días, Cristian. Se trata de un proyecto de acuerdo del concejal Juan David Quintero que busca habilitar a la ciudadanía para denunciar formalmente infracciones de movilidad desde sus celulares. Esta iniciativa plantea que la Secretaría de Movilidad de Bogotá pueda implementar un sistema integral con una aplicación para reportes y carga de pruebas, especialmente en video, y que puedan ser usados por cualquier ciudadano. También se propone vincular a centros comerciales con cámaras que ayuden a reforzar el control en puntos críticos y mejorar la movilidad en la capital del país. La aprobación de este debate de acuerdo hace que el trámite siga en segundo y último debate en la plenaria del Consejo de Bogotá. Allí votarán todos los concejales para que pase finalmente a sanción del alcalde Carlos Fernando Galán. Bogotá amanece hoy con cielo nublado, 12 grados centígrados de temperatura, y la restricción de pico y placa para hoy aplica para vehículos particulares con placas terminadas en 6, 7, 8, 9 y 0.
2: 4:42 nos vamos para Armenia con un llamado a la solidaridad que están haciendo 173 personas que lo perdieron todo en un incendio que consumió 60 viviendas. Están justamente haciendo ese llamado. Adrián, muy buenos días.
3: Narda, buenos días. Y es que ha sido muy dramático este fin de semana para estas familias. Ayer tuvimos la posibilidad de estar en la zona de Altos de Monserrate, donde se presentó este incendio en la Comuna 4 al sur de la ciudad de Armenia. Y era impresionante y dramático ver a estas familias que lo perdieron todo, literalmente, por este incendio que aún no se conoce las causas. Catherine Trujillo es una de las damnificadas y este fue el relato que hizo de los hechos y la solidaridad.
4: Yo escuché que empezó como un chispeo por allá a lo lejos, cuando yo me asomé por la parte de atrás de mi casa y vi que empezó el incendio. Yo lo único que hice fue sacar mis perritos, mi hija, mi mamá.
5: ¿Y se les perdió todo?
4: Todo, no sacamos nada, solamente lo que tenemos puesto, y de resto todo se quemó, todo quedó calcinado.
5: ¿Y los perritos los alcanzaron a salvar?
4: Sí, porque pues mi perra recién tuvo los bebés, entonces yo los tenía en una canasta, las metí ahí y como pude los saqué.
3: Pues ella, su familia y los perritos pudieron salvarlos, pero lo demás no. Y por eso desde ayer mismo se activó una gran campaña de solidaridad de la alcaldía que llevó ayudas precisamente, pero estas personas están necesitando, porque estamos hablando de una zona de invasión, y están pidiendo la solidaridad para no solamente que les den elementos como ropa y demás, sino también para reconstruir sus viviendas, donde muchos de ellos llevaban varios años allí. Hay preocupación precisamente por los incendios que este año se han registrado en esa misma zona de la capital del departamento del Quindío. Amanecemos con tiempo seco. El pico y placa en Armenia rige para vehículos particulares y motos, placas terminadas en 5 y 6 de 7 de la mañana a 7 de la noche, y taxis número lateral 3.
0: Son las 4:44. Ahora nos vamos a ir al Valle del Cauca. Un llamado a los grupos al margen de la ley para que abandonen sus acciones violentas en Buenaventura. Juan Carlos Díaz.
6: El llamado lo hace la diócesis de Buenaventura a lamentar y rechazar la desaparición forzada, tortura y asesinato de Alexander Valencia Hernández, de 44 años, y su hijo Nicolás Valencia, de 22 años, turistas oriundos del municipio de Cartago, al norte del valle, ocurridos en las playas de La Bocana el pasado lunes festivo 19 de mayo. Al elevar oraciones y solidaridad con las familias de las víctimas, la Iglesia Católica hizo un llamado a los grupos al margen de la ley para que recapaciten en sus acciones violentas que no contribuyen a la paz y van en detrimento del progreso de esta región sobre el mar Pacífico. La Iglesia pidió respetar la vida como don sagrado de Dios y honrarla en toda su integridad, porque nadie tiene derecho a quitarle la vida a otro.
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0: 4:47, seguimos con musiquita nueva y este es sencillo de Luis Mateos, muy bien acompañado, Juan.
1: Inalcanzable es el emocionante sencillo musical de Luis Mateos en colaboración del conjunto Sentir Vallenato y producido también por otro de los grandes del vallenato, Iván Calderón. Es una canción que fue lanzada durante el fin de semana y tiene como acordeonero a Cristian el Tigre Trujillo, uno de los grandes participantes del Festival Vallenato. Iván Calderón bajo su sello discográfico y es un vallenato romántico, cortavenas con el clásico sentimiento característico de Luis Mateos, que ya se puede escuchar en todas las plataformas como Spotify, también ya en YouTube, Amazon Music, Apple Music, y ya está todo dispuesto para que la gente escuche esta canción que ya no es inalcanzable.

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1: Son las 4:49 a.m. En la información internacional, la inteligencia artificial no es neutral. Es la advertencia que lanzó el Papa León XIV en su primera encíclica Magnifica Humanitas, dedicada a la protección de la dignidad humana en la era de la IA, donde alerta del peligro de que esta tecnología se concentre en pocas manos, como evidentemente está ocurriendo. En el primer gran documento de su pontificado, publicado hace unos minutos, León XIV, matemático y canonista, sigue los pasos de la Rerum Novarum de León XIII para actualizar la doctrina social de la Iglesia ante uno de los principales retos de la época contemporánea, la inteligencia artificial. Ante esta nueva revolución, el Papa reclama un orden social justo en la era digital, marcos jurídicos adecuados, reglas justas y mecanismos de protección eficaces. Entre sus primeras reflexiones, en las 110 páginas del documento, sostiene que las innovaciones tecnológicas, incluida la inteligencia artificial, no son neutrales. Pueden aumentar la participación y la justicia o ampliar las desigualdades, el control y la exclusión. Sobre la inteligencia artificial advierte de usos evidentemente antihumanos, como la manipulación de la información o la violación de la privacidad, y también de un engaño más sutil cuando los sistemas, presentándose como neutrales y objetivos, reflejan y refuerzan estereotipos o posiciones ideológicas de quienes los han diseñado y programado.
2: A las 4:51, más noticias internacionales. Vamos a la situación en Oriente Medio. El líder de Hezbollah afirma que tiene esperanza en un acuerdo Irán-Estados Unidos y que incluya a ese grupo militar. Ana Inés Civils, de la Agencia Francesa de Prensa.
3: El líder de Hezbollah, Naim Qassem, expresó el domingo su esperanza de que las negociaciones entre Estados Unidos e Irán desemboquen en un acuerdo que incluya una tregua en Líbano en medio de la escalada de tensiones con Israel.
4: Inshallah, yatum hada al-ittifaq lil-irhasat.
3: Si Dios quiere, este acuerdo se concretará y ya hay indicios de que se va a cerrar. Por lo tanto, nosotros también seremos parte de este acuerdo, un acuerdo para el cese total de las hostilidades. El dirigente del movimiento chiita libanés rechazó además cualquier intento de desarmar a Hezbollah y afirmó que retirar las armas al grupo equivaldría a su aniquilación. También pidió al gobierno libanés abandonar las negociaciones con Israel, previstas para un nuevo ciclo de diálogos en Washington a principios de junio. Mientras tanto, la violencia continúa en el sur del Líbano. Las autoridades libanesas informaron este domingo que dos personas murieron, entre ellas un socorrista del Comité Islámico de Salud vinculado a Hezbollah, en ataques israelíes contra la localidad de Aram Salim, en el sur del país. El Ministerio de Salud añadió que otras 10 personas resultaron heridas, incluidos miembros de equipos de rescate afiliados tanto a Hezbollah como al movimiento Amal, aliado del grupo chiita. Beirut denunció además una serie de ataques israelíes continuados contra el sector sanitario y los servicios de emergencia en el sur del Líbano.
1: Son las 4:53. Prisioneros se tomaron una cárcel de Venezuela para denunciar tortura. Los detalles, Juliana Hernández.
5: De hecho, fueron cientos los prisioneros que se tomaron hoy el internado judicial de Barinas, que está ubicado a unos 500 kilómetros de Caracas, para denunciar torturas por parte de las autoridades carcelarias y también para exigir la destitución del director de ese penal. Los reclusos se agruparon en el techo de la cárcel y colgaron varias pancartas con mensajes para pedir ayuda. Y es que durante años activistas ya han denunciado hacinamiento, un precario suministro de alimentos y falta de atención médica, no solo en esa cárcel, sino en varias en toda Venezuela. También denuncian retrasos procesales y violaciones sistemáticas de derechos humanos. Los presos incendiaron, entre otras cosas, colchones y sábanas, y ante esto, agentes cubiertos con escudos rodearon la estructura y decenas de familiares aguardaron ansiosos a las afueras del penal para conocer el estado de sus familiares. Según el Observatorio Venezolano de Prisioneros, 1.200 hombres y más de 100 mujeres se declararon en huelga en esta prisión.
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1: 4:54. Conozcamos cómo amanecen los precios de los alimentos en Corabasto. Luis Hernando, buenos días.
6: Buenos días. Características atípicas en los precios de la papa durante el presente mes. Según el comercio mayorista de Cuevasos, el quinto mes del año, históricamente el precio sube por estacionalidad en cosecha, pero esta vez no ha acontecido gracias a la oferta de varios municipios de Cundinamarca, al igual que la Sabana Bogotá y el departamento de Boyacá. Lo cierto es que la variedad para pastos a un bulto de 50 kilos ha fluctuado entre 70 y 80 mil pesos al bulto de 50 kilos. Excelente la calidad de papa que está llegando. Cabe anotar que el factor climático no ha sido tan fuerte, contribuyendo al comportamiento de los precios. De otro lado, los comerciantes de Cuevasos en las últimas horas manifestaron que alimentos que mostraron tendencia a la baja fue la habichuela, están en 130 mil pesos el bulto, ahora está en 120, limón Tahití llega a 120 mil pesos bulto, cuando la semana anterior estuvo en 135. Productos que mostraron tendencia alcista, la cebolla junca que viene de Aquitania, Boyacá, a 350 mil pesos bulto, la variedad sabanera, y cierra la zanahoria el bulto de 50 kilos con 120 mil pesos. Hay estabilidad en los precios del huevo, la carne y el arroz, 2.400 pesos libra. Está llegando buena cantidad de banano y mora de Castilla. A propósito, señora madre casa, si va a hacer mercadito hay que tener en cuenta el buen abastecimiento de banano, mora, papaya, piña, lenteja, alveja verde seca, remolacha, repollo, acelga, espinaca. Presenta un buen abastecimiento para Bogotá y el centro del país.
2: 4:56, ahí estaba el reporte desde Corabastos. Volvemos a las regiones de Colombia. Ha sido identificado el presunto responsable de lanzar una granada contra una ferretería en el norte de Sincelejo. Félix Hernández.
7: Hola, ¿qué tal? Buenos días. Se trata de alias Alirio, el hombre presunto integrante del grupo ilegal Los Norteños, sería quien lanzó la granada en una ferretería y dejó en alerta a la ciudad el pasado viernes en el barrio Camilo Torres de Sincelejo. El alcalde Yair Acuña confirmó que ya tienen información clara sobre su posible participación y advirtió que se intensifican los operativos para dar con su captura. En el mismo pronunciamiento, el mandatario señaló que también tienen plenamente identificados a los responsables de un robo a mano armada al pasajero de un taxi ocurrido tras retirar dinero en un centro comercial. Según indicó, serían de Cartagena y residen en Zaragozilla. Las autoridades ofrecieron una recompensa de 20 millones de pesos para facilitar su captura y anunciaron el refuerzo de la vigilancia con nuevas motopatrullas en diferentes sectores de Sincelejo. A esta hora, Sincelejo tiene una temperatura de 26 grados centígrados. Se espera una máxima de 34 grados.
2: Y con prisión domiciliaria fue cobijado un médico señalado de promover un falso proyecto hospitalario en Boyacá. Felipe Carreño.
8: Según la investigación, Juan Manuel Herrera Arbeláez habría captado más de 2.276 millones de pesos de 1.100 personas prometiendo un complejo hospitalario en Saboyá que nunca fue construido. Esto dijo el fiscal.
9: Creyeron y confiaron en la propuesta y proyecto ofrecido por el prestante y reconocido médico que se abrogó un estatus académico amplio, verbal y documentada tanto en el acuerdo como en el contrato de compraventa de entregarles a cada cual su consultorio y el complejo médico construido por Juan Manuel Herrera Arbeláez en su calidad de representante legal.
8: El médico fue imputado por estafa en masa agravada y deberá permanecer con medida de aseguramiento en su lugar.
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12: Son las 5 de la mañana y por supuesto el mundo muy pendiente de dos noticias. Las dos las cubre Catalina en directo desde Kiev. Lo primero es preguntarle cómo está, porque nunca se habían utilizado el tipo de misiles que usó Rusia para atacar a Kiev. Una destrucción considerable, hay personas muertas, es un desfile de drones nunca antes visto. El ataque severo, durísimo a Kiev. Y de otra parte, el muy fuerte rumor y posibilidad, por declaraciones de Marco Rubio, de un acuerdo de paz con Irán. Comencemos por Kiev, Catalina. ¿Cómo le fue con el bombardeo?
13: Pues Julio, a ver, a mí bien, a mi apartamento regular y a mi barrio muy mal. Aquí estoy en la calle, al frente, en la parte baja de donde vivo ya hace muchos años cuando estoy en Kiev, y pues todo quedó destruido, sin ventanas, pero estoy hablando de muchas calles alrededor. Al frente mío hay un edificio que al que pertenece los servicios de emergencia de Ucrania, pero detrás está el museo que recuerda la tragedia de Chernobyl. En esos ataques aquí cayó un misil en la madrugada a las 4 de la mañana, lo sentimos muy duro, la mayoría de nosotros estábamos buscando refugio en el metro, pero cuando salimos, cuando ya pudimos salir a la calle, lo que nos encontramos fue pues una gran destrucción. No queda un vidrio que esté bien, algunas edificios que son muy viejos, estamos en el centro histórico de Kiev, pues quedó dañado, y esto no solamente un sector, fueron alrededor de más de 60 misiles que fueron lanzados durante esa noche, especialmente sobre la capital Kiev, y cada uno de los barrios de la ciudad quedó afectado. Uno de los grandes mercados también no muy lejos de aquí quedó dañado, totalmente destruido, y así otras edificaciones residenciales, muchos edificios culturales de la ciudad también fueron dañados. Fue una noche muy dura, Julio.
12: Catalina, tengo una curiosidad, celebrando que esté bien y que esté viva, porque al fin y al cabo las cosas materiales se recuperan. Si ustedes no estaban en el apartamento, y por el número de muertos, pues había poca gente en el edificio, ¿quiere decir que a ustedes les avisaron para que se fueran al refugio?
13: Julio, aquí funciona de la siguiente manera. Aquí hay alarmas constantes. Cada vez que sienten, detectan que viene un dron hacia, ya no hacia el país, sino hacia la ciudad, o que viene un misil, o que hay movimientos en Rusia de aviones o de barcos que están cargando para ataques mayores, se le avisa a la población. Y adicionalmente hay unos canales en esta red social, en Telegram, donde van comunicando qué tipo de misil es, qué daño es. Así que la población va sacando conclusiones en la medida que tiene ya conocimiento de muchos años de cuándo es importante buscar refugio o no, cuándo es más peligroso o no. Y esa noche también había avisado el presidente Zelensky que había una posibilidad de que Rusia lanzara uno de sus misiles más poderosos, el Oreshnik, que es un de mediano alcance, pero con gran posibilidad, y puede cargar ojivas nucleares. Ya han lanzado 3 durante la guerra, obviamente no con ojivas nucleares, pero sí son 7 ojivas que luego se dividen en múltiples ojivas y hacen muchísimo daño y son imposibles de detener por la defensa antiaérea. Entonces, esa noche mucha más gente había buscado refugio en el metro, yo incluida, que generalmente mido o estoy en el baño, pero esa noche sí se veía muchísimo más peligrosa, como sucedió. Así que eso es lo que pasa, Julio.
14: Catalina, eso que usted nos menciona sobre el nivel de daño, en el caso de estos misiles hipersónicos, que son pues una novedad rusa dentro de la guerra y más aún atacando directamente a Kiev, ¿efectivamente hacen más daño? ¿Cómo lo evalúa usted? ¿Cuál es esa visión, usted que además ha estado en varios conflictos, sobre la realidad del impacto de estos misiles?
13: Sí, hacen el daño es más extendido, Juan Pablo. Por ejemplo, ese misil era porque tienen varias cabezas, y esas cabezas se dividen en múltiples municiones y proyectiles, pues obviamente la extensión del daño es enorme. Estos misiles, mire, yo le cuento lo que veo dentro de uno del, dicen que es un Kinshal que cayó aquí, donde que es uno de los grandes aquí al frente donde me encuentro. Si usted ve el misil cae en la mitad de una calle, destruye estas dos edificaciones, tanto la de la los servicios de Ucrania, que es un bloque de 3 pisos muy fuerte, y luego también el bloque del museo. Ahí cae el misil y lo destruye esa parte, pero la onda extensiva de daño que hace alrededor es enorme. Le estoy hablando de 3 o 4 calles a la redonda, donde no solamente se quiebran los vidrios, sino que muchas veces las ventanas, por la onda extensiva, también salen pues de su lugar. Entonces, ese es el daño. Aquí la gente afortunadamente ha aprendido a protegerse. Si no va al metro, por ejemplo, busca protección en un corredor, o busca en los baños, donde estén protegidas por 2 paredes, y esto ayuda a que si el misil no te cae realmente ahí donde estás, puedas salvarte la vida, porque estás más o menos protegido de no estar cerca a un vidrio o a una ventana.
12: Catalina, ahora cambiemos de país. ¿Qué le cuentan a usted de la posibilidad de paz en Irán?
13: Pues Julio, hablar de paz realmente todavía es muy complicado. Lo que estamos realmente hablando, aunque a pesar de que se han dicho tantas cosas y se habla del fin de la guerra, lo que se está hablando, y básicamente lo que hay una esperanza, es que se llegue a un acuerdo momentáneo o ya duradero para el tránsito en el estrecho de Hormuz, para desbloquear también los puertos iraníes, para recibir compensaciones económicas, para levantar algunas sanciones, que al fin y al cabo es lo que más le importa a la población iraní actualmente. Obviamente les importa que no vuelva a haber un ataque, que no vuelva a haber una guerra, pero que también empiece a haber alguna mejoría económica en su vida, porque la situación económica es realmente angustiosa. Ya lo era antes de los ataques, ahora es muchísimo mayor. Entonces hay cierta esperanza, pero realmente Julio estaba hablando esta mañana y nadie realmente confía en Trump, pero tampoco mucha gente confía en sus mismos líderes. Nadie sabe realmente si van a poder sentarse y llegar a una conclusión definitiva. Pero bueno, la esperanza está en que por lo menos por el momento no vuelvan a haber ataques contra Irán, y que haya algo de respiro para la economía. Y obviamente, Julio, hay que tener en cuenta que esto... Esta primera firma sería para dar un margen de 1 o 2 meses para empezar a negociar lo que realmente era importante antes de la guerra para Estados Unidos e Israel, y era el acuerdo nuclear, que en este momento ha quedado apartado, porque obviamente con el ataque vino otro problema más en este aspecto de negociar con Irán por parte de Estados Unidos, y es el tránsito por el estrecho de Hormuz, que ha tenido, como ya sabemos todos, grandes consecuencias para la economía mundial.
12: Pues Catalina, toda nuestra solidaridad, mucho cuidado, y esperemos que estos nuevos cohetes no reaparezcan en Kiev. Ella es Catalina, nuestra corresponsal de guerra, en directo desde Kiev. Volveremos con Catalina, nos vamos ahora para Israel. Y en segundos estaremos en los Estados Unidos para conocer más detalle de qué fue lo que dijo Marco Rubio, o qué es lo que se dice de la posibilidad de paz con Irán, alguna noticia de paz. Juan Pablo, pero hay que ponerle buenas noticias al lunes. Uh-huh. Hoy tendremos los álbumes de Panini.
14: Ah, sí, señor. Eso no se ha detenido.
12: No, señor.
14: La inscripción sigue abierta para las oyentes.
12: Solo mujeres. Uh-huh. Actualíceme el número. Advierto que hoy a las 5:53, más o menos, estaremos entregando 4 álbumes de Panini. 4. Uh-huh. Eso va con sus monas, va con su caja de láminas, de caramelos, de stickers, de cartelitos. Ya ni sé cómo más se le dicen tantos lugares donde nos escuchan. A las 5:53, 4 ganadores. ¿Qué hay que hacer? Estar inscritos. ¿La inscripción para qué más sirve? Para la moto del viernes. El viernes una Apache de 14 millones. Espectacular. Solo mujeres. Siguen escribiendo al correo de Espinosa para inscribirse.
14: ¿Por qué?
12: Ahí no sé.
14: Pero por Espinosa.
12: Sí, pues ahí le caen a Espinosa.
14: Ay, pero ojo Espinosa porque son mujeres, ¿no?
15: 64.
1: Con Espinosa no se metan.
12: Con Espinosa no hay ningún problema.
15: Esa es para Juan Diego. Yo.
14: Yo digo porque qué tal que su señora años. Vea que un montón de mujeres le están escribiendo a usted. Ojo.
12: No, porque le hace delete.
15: Sí, hago delete. Y además tengo una notaria que se llama Marcela Puentes que verifica mi comportamiento.
14: Claro.
1: No, es que estoy muy pendiente.
12: Él está blindado a toda tentación.
14: No hay duda.
12: Toda tentación ahí está blindada. Sería distinto que le llegaran los correos a Ana o a Diego.
1: Pero con Espinosa es muy aburrido.
16: No,
1: pero es
16: que además, Espinosa nunca pasa nada. Él no cae ante ninguna tentación. Solo no importa lo que él vea, él no cae. Es más, Marcia, no puedo decir una vaina. Puede dormir en cuera una mujer y él no cae. El tipo es seriesísimo.
1: No cae. Es Ana, imposible que caiga.
15: Sí. Así es.
16: No, lo sé. Está claro.
12: Sí. Usted lo sabe, Ana. Bien. Juan Pablo, cuénteme por favor, ¿cuántas mujeres están inscritas?
14: A esta hora, 5:11 minutos de la mañana, 34.001 mujeres están inscritas en caracol.com.co.
12: ¿Qué números dará Juan Diego? Ah, no, pues no sabemos si está a las 5:53. No. Tuvo todo el fin de semana para arreglar sus problemas.
14: Sí, y ojalá pues sí, haya resuelto el asunto.
1: ¿Será que llega hoy? Yo no creo que llegue.
12: Haya arreglado a casa. No, además que el Holiday Inn es caro.
15: Sí, sí, es caro. Por ahora no veo
12: el tocaría.
1: Y con tantas flores y tríos y demás, no, imposible sostener una estadía ahí. Los tríos musicales.
14: Sí, no, perdón.
12: Bueno, entonces invitamos a la gente.
14: Una parte hotel ya, ¿no?
12: Tema del día. Pues Espinosa, Marcela quiere un tema del día que me parece bueno. Rescatemos una propuesta buena de los candidatos. Entre tantas vainas que se dicen, tantas ofensas, tanta peleadera, ¿por qué no rescatamos? Y tenemos una semana sin encuestas, ¿no? Que es otra felicidad, ¿no?
15: Sí.
12: ¿Por qué no rescatamos propuestas de los candidatos que a la gente le gusten? Hay propuestas muy concretas, ¿no? Por ejemplo, Paloma le dijo a Vanessa que ella quería fumigar con vinagre, ¿no?
15: Sí.
1: Sí,
15: es la prohibición constitucional que hay de volver a la fumigación con glifosato cuando se lo ponen de presente. Ella contesta un poco de manera irónica, pero pues diciéndolo en serio, que hay otros ingredientes distintos al glifosato, otros químicos diferentes.
12: Bueno,
15: por ejemplo, el vinagre.
12: No ha pensado en eso, el vinagre.
1: No, pero ella tiene otras propuestas también.
12: Daniel Samper dijo el fin de semana que si llevan a rociar con vinagre, que metan un poquito de aceite de oliva y pimienta.
1: La vinagreta de una vez.
12: Y albahaca. Exactamente. A ver, deme otra propuesta de Paloma.
1: Bueno, Paloma Valencia tiene una propuesta para relacionada con el SOAT, de eliminar el cobro del seguro obligatorio de accidentes de tránsito para las motocicletas de hasta 250 centímetros cúbicos.
12: Esa es una propuesta.
15: Hoy le contestan en la portada del Espectador, que me parece que es un datazo para hacer propuestas a veces, en mi opinión, un poco irresponsables, que de cada 100 pesos que recauda el SOAT, el sistema, o sea, el resto de los colombianos, pagamos 233 pesos. Si algo no necesita el SOAT, es que le sigan quitando plata. Pero bueno, cada cual propone lo que quiera.
12: Bueno, pero ya está acabando usted con la propuesta y no hemos abierto la línea. Espinosa, por ejemplo, Abelardo ha sido coherente y consecuente en un tema que tampoco sé cómo lo puede hacer, ya que hace parte del bloque constitucional. Él dice que él llega y acaba con la JEP.
15: Sí, sin duda. Y lo repitió en su evento de cierre de campaña. Sí. Hace unas pocas horas.
14: Oiga,
17: que la motosierra de reducir los quitar ministerios, sí. Reducir el tamaño del Estado.
12: Eso sí, eso sí. Y lo otro que ha dicho él es que él nunca va a salir del país.
17: Y que su vicepresidente lo va a representar.
12: Y que va a gobernar cada mes en un departamento distinto.
15: Sí.
12: Bueno, esas son propuestas. Óigame, Cepeda anunció homenaje nacional a Gustavo Petro, ¿no?
15: Sí, que lo primero que haga será eso, un homenaje al presidente Petro.
12: Vale. Bueno, hay muchas cosas más que hemos oído, que hemos leído. También hay que tener en cuenta a Claudia, a Fajardo, a Botero, que lo veo muy activo en publicidad y en redes.
17: Miguel Uribe Londoño.
12: Exactamente.
17: Sondra McCollins.
12: La línea está abierta para que usted nos cuente, pero en positivo, por favor, positivo. Oiga, en positivo el cierre de esas campañas, ¿no? Eso es demasiada gente. Yo vi un video, pero es que uno ya no sabe si son de verdad. Un video, creo que de Cepeda en Barranquilla. Sí.
17: Ah, lo de Cepeda en Barranquilla fue impresionante. Pero, cuadras y cuadras.
12: Un dron, cuadras y cuadras y cuadras y cuadras.
17: Sí, sí.
12: También vi una toma aérea del malecón de Abelardo, poderosa, ¿no?
17: Sí, pues es que, Julio, justamente estamos a 6 días, 2 horas y 44 minutos de que abran las urnas para esta primera vuelta presidencial, que será el próximo domingo 31 de mayo. Hoy ya arrancaron las votaciones de colombianos en el exterior, una jornada que se va a extender por una semana en esta primera etapa.
12: Avisemos a los de España. Es desde las 8 de la mañana, ¿no? Eso es en Vía Pío, ¿no?
17: Sí, hay dos, durante la semana, hay dos puntos en donde hay votaciones. Arrancando, entonces, dice, del 25 al 29 de mayo, Casa de Cantabria.
12: Correcto.
17: Y 30 y 31 de mayo en el pabellón satélite de la Casa de Campo.
12: Ese es donde está el gran punto. Ana, ¿a qué horas abren hoy en votación adelantada? Creo que solo en el consulado, ahí en Coral Gables, o hay otros puntos, Ana.
16: Mira, a partir del día de hoy, a las 8 de la mañana hasta las 4 de la tarde, hora local, desde hoy hasta el sábado 30 de mayo, se estará llevando la votación anticipada en el Museo de Coral Gables, 285 Aragon Avenue. Y ya el día 31, pues sí, se habilitan todos los lugares.
12: El museo, ese museo, eso es al lado del consulado, ¿no?
16: Sí, señor, eso es frente al, porque lo que hacen es habilitarlo, pues, porque es más amplio. Entonces, habilitan esto que está justamente enfrente al consulado.
17: Sí, y volviendo...
12: Ana Bota, ¿no?
17: Ana Bota.
12: Sí, le dieron.
17: ¿De verdad?
12: Le dieron un pasaporte colombiano.
17: ¿Cómo
12: especial.
17: Así?
12: Pues es que la llevan oyendo 10 años, ya es colombiana. Pues hay gente que le dieron, a un vicepresidente ecuatoriano le dieron un pasaporte en 10 minutos.
15: Y hay unos amigos catalanes del presidente en 5.
12: Sí, que en 5 minutos.
15: En 40 segundos.
12: Esta señora lleva trabajando 10 años todos los días.
17: Es un símbolo para
12: una empresa colombiana.
17: Es un símbolo nacional para muchos oyentes que la escuchan, claro. Y volvamos entonces al tema de los cierres de campaña. Nuestros compañeros en algunas ciudades ya tienen el resumen de la asistencia, además, pero en el consolidado tenemos, pues, por supuesto, a Paloma Valencia, quien estuvo en el Movistar Arena. Allí tuvo alrededor de 14.000 asistentes, estuvo con todo el equipo por Colombia, los ex candidatos que la acompañaron en esa consulta, a excepción de Vicky Dávila, por supuesto. Estuvo María Claudia Tarazona, viuda de Miguel Uribe Turbay, quien pues ratificó allí su respaldo a la candidata. Sergio Fajardo estuvo en Medellín, igual que Santiago Botero, que Abelardo de la Espriella. Miguel Uribe Londoño hizo cierre en el Eje Carretero. Claudia López no hizo ningún cierre en Tarima. Dijo que ella se quiere concentrar, atender entrevistas, hacer unos recorridos de volanteo
12: también
17: durante
12: esta
17: semana. Y bueno, y se produjo el inesperado café entre Paloma Valencia y Sergio Fajardo.
12: Exitosísimo,
17: que
12: habíamos
17: anunciado, porque la candidata lo propuso.
12: Espinosa
17: me dijo,
12: eso es efectivo, ese café.
17: No salió bien de ninguna manera.
12: Aprovechó Fajardo para decirle que él nunca subiría en la tarima a la gente que ya está subiendo.
17: Sí, tengo respeto por ti, pero representamos formas distintas de la política, y con eso cerró ese intento de coqueteo.
12: Y Abelardo se la cantó con nombres propios, ¿no? Digo, en esta tarima no están ni fulano.
17: No, esa va a ser la constante, por ejemplo, en redes sociales y en entrevistas. Ellos dos van a terminar peleando mucho. Ya no podemos hablar mucho de encuestas, pero hay
12: pero
17: decir
12: las encuestas terminaron.
17: Que las encuestas concluyen que es Abelardo el que pasa en la segunda vuelta.
12: Sí, pero hay un, los números son distintos, ¿no?
15: Sí, muy.
12: Hay dos encuestas que los dan empatados y el resto los dan ganando Cepeda, ganando entre, Abelardo y Paloma muy lejos.
17: Entre la pero además las dos dan a Abelardo aparentemente en la segunda vuelta ganando.
15: Sí, entre la del CNC, la de Cambio, y la de Invamer, la diferencia es de 11 puntos entre unos candidatos y otros, que es una diferencia, por supuesto, significativa. La frase de Abelardo: acá no hay tamales, acá no está Pulgar, ni Name, ni Torres. Y decir eso de Torres y de Pulgar en Barranquilla, pues eso tiene su mensaje, ¿no?
12: Sobre todo para Armandito lo de Torres, ¿no?
15: Sí, sí. Y para ahora Cepeda, porque el congresista de los Torres, que creo que son dos, Marcela conoce mejor ese mapa electoral que yo, estuvieron...
17: Dolcey Torres es actualmente y Camilo Torres está... Los dos estuvieron
15: en el cierre de campaña de Iván Cepeda repartiendo cachuchas y bueno, en fin.
17: Bueno, y Pedro Flores, me imagino,
15: claro,
17: también.
15: Claro, también, por supuesto.
12: Muy bien. Y Alexander le cascó a Benedetti el fin de semana, ¿no?
17: Sí, Benedetti también aprovechó para contestarle.
12: Aquí no tenemos
17: Benedetti.
12: Señor
17: Alexander López, en campaña nunca te vi, te votaron de este gobierno y desde que te fuiste subió más de 10 puntos en las encuestas, salieron la reforma laboral y pensional y el malo suyo.
12: Vale.
17: Están agarrados por todo.
12: Ahí está el tema del día. Entonces, rescatemos lo bueno, no lo malo. Rescatemos lo bueno. Una propuesta que le guste a usted. Vamos en positivo. Arranca la veda de encuestas y yo tengo una propuesta para los encuestadores. Vamos a ver si me cogen la flota. Ahora son las 5 de la mañana, 21 minutos, y nos vamos para los Estados Unidos precisamente para que Ana nos dé un resumen de cuál es el escenario de esa posible paz con Irán. Ana.
18: Pues mire, Julio, desde Estados Unidos, según funcionarios de esa nación, Irán habría aceptado en principio deshacerse de su uranio altamente enriquecido, uno de los puntos más delicados para evitar que pueda desarrollar un arma nuclear. A cambio, Estados Unidos podría levantar el bloqueo a puertos iraníes y reabrir el estrecho de Hormuz. Como usted sabe, eso es clave en esta negociación. Sin embargo, el mismo presidente Donald Trump dijo, o mejor dicho, bajó las expectativas y dijo que le pidió a sus negociadores no apresurarse, insistiendo en que no firmará un mal acuerdo. Marco Rubio también aseguró que hay algo sólido sobre la mesa, aunque reconoció que todavía faltan detalles importantes y recalcó lo que dijo el presidente Trump, que no tienen prisa. Es decir, pues hay críticas políticas, hay presión en Estados Unidos porque algunos republicanos consideran que aunque se firme un acuerdo, pues Irán no va a poder cumplir y tendrán y temen que ese acuerdo deje intacta una parte de su programa nuclear. Sin embargo, por eso yo creo que el presidente Trump ha recalcado que tiene que ser un buen acuerdo por presiones dentro de su propio partido.
12: Ay, Ana, hoy no hay bolsa, ¿no?
18: No, señor, hoy es día de Memorial Day. Día festivo. Bueno. Y sabes que por eso me sorprendió que en el consulado de Colombia pues arrancaran el voto anticipado el día de hoy, porque hoy es festivo pues en todo Estados Unidos.
12: Responsable, usted tiene allá un cónsul de carrera, acuérdese que tiene un muy buen cónsul. Mire, primera página del New York Times de su edición internacional. La pensé a usted y también pensé a Espinosa.
18: A ver.
12: El chip, traducción de chip.
18: Sí, no.
19: Circuito integrado.
15: Circuito.
12: El circuito integrado de NVIDIA que está a la venta en China no tiene comprador. Recuerden ustedes que NVIDIA no podía vender en la China, ¿no?
18: Sí,
12: pues el presidente Trump desbloqueó ese tema y permitió que NVIDIA vendiera en la China. Y NVIDIA salió feliz a vender su circuito integrado al país más poderoso comprador de chips y la China le dijo no, gracias.
18: Porque
12: zero
18: ellos,
12: buyers.
18: ¿No?
12: Zero buyers.
18: Sí.
15: Nah, pero no recuperaremos.
12: Se recuperan.
18: Mire, el viernes cerró NVIDIA en $214. Eso, pues a ver, no tenemos que siempre recordar cómo estábamos hace un año, pero es una caída sustancial de cómo estábamos hace dos semanas. Alcanzamos 234.
15: Y mire.
18: Sí, casi 236. Sí. Entonces,
12: no,
18: pero si usted se va...
12: Acaba de entrar al mundo, acaba de entrar al casino el pobre Espinosa, sí, no, y usted ya le casca, déjelo.
18: No, pero mire, Espinosa, hace un año, el 27... El 27 de mayo, la acción de Nvidia estaba en 135. Así que, pues sí, caímos de los 236, pero estamos bien.
20: Bien. Estamos bien. Oiga, Ana, ¿estamos bien? ¿Usted fue amiga de Casa de Papel?
18: Sí, señor, y vi la nueva temporada de Berlín. Bueno, la estoy me quedan 20 minutos del último capítulo, pero ya la vi.
20: Bueno, es un... yo la vi toda, es el robo de unos cuadros, pero estos como son ladrones buenos. A mí me pareció bastante cursi, porque son las historias de amor de los ladrones y del malo. Todos tienen una historia de amor, todos. Sí. Entonces alternan la historia de amor con el plan del robo, porque no vamos a dañar el final. Pero dejó una lección Berlín en una discusión. No sé si se fijó en ese detalle, Ana.
18: A ver, ¿cuál fue? Porque él tuvo con Candela, tenía unas discusiones memorables.
20: Bueno, y hubo otra discusión. ¿Usted considera que usted es pato o cisne, Ana?
18: Yo creo que yo soy cisne, Julio. Yo quiero pensar que soy cisne. Sí, pero claro que soy cisne.
17: Explíquenos.
14: Sí, no, explíquenos.
20: A ver, con Marcela, ¿usted cree que es pato o cisne? Antes de la explicación.
17: No, sí. A ver. Cisne.
20: No. Juan Pablo, ¿usted es pato o cisne?
17: Me voy con Ana.
14: No, yo soy paloma. O sea.
20: No, pato o cisne.
17: No diga no, pues eso sí. En esta semana.
14: Ay, perdón, sí, disculpe. No, soy pato.
20: Usted es pato. Espinosa es cisne total. Uh-huh. Ana, ¿cuál es la diferencia entre el pato y el cisne?
15: Sí, por favor, gracias.
18: Pues mire, el tema aquí es que el cisne es monógamo y es fiel a su pareja de por vida.
17: ¿Eh?
18: Y
17: ah,
18: el pato
17: yo soy
18: es promiscuo, es el libertinaje.
20: No, el pato no para. Es maraqueo permanente el pato.
14: Yo no tenía ni idea de eso.
18: No, y es que el cisne es romántico incluso dentro de su especie. O sea, no es solamente que son monógamos, sino que son románticos a la hora de conquistar. El pato.
20: ¿Y por qué se da esta discusión? Porque de pronto se plantea la posibilidad en una conversación, en una cena, que uno dice, mire, les quiero confesar que estoy muy enamorado de mi novia, pero yo realmente creo que a ella le gusta otro hombre también. Entonces yo lo que le he propuesto es que seamos felices los tres. Entonces hay alguien levanta la mano y dice, yo no podría porque yo soy cisne.
18: Sí.
20: Y Ana entendió perfectamente el mensaje.
18: Y yo entendí que yo soy cisne, Julio. Eso fue lo que entendí. Eso fue lo que entendí. Claro, mío, eso fue lo que entendí. Sí, y yo dije, ay, finalmente me siento identificada con una especie animal. Pero déjeme decirle algo. Esa relación de tres era más allá. Es que él se entera que su novia le es infiel. Y él, en vez de ponerse bravo, que se puso bravo temporalmente, él dice, yo no la quiero perder. ¿Cómo no la voy a perder? Pues yo hago un río.
20: Cisne. Cisne, pero no es que no es trío de los tres al tiempo, Ana, sino que tengan su relación abierta, que ella pueda estar con él y con él cuando quiera.
18: Sí, exacto. Aunque hay un detallito, o sea, que no lo voy a dañar, pero eso no salió tan bien tampoco. Usted ya la vio, pues, a los oyentes.
20: Sí, me pareció de una cursilería deliciosa.
18: Pues es que no tiene nada que ver con la Casa de Papel tradicional. O sea, no tiene nada que ver con lo que fue la Casa de Papel.
14: Ay, pero mira, estoy viendo que los cisnes negros sí son, que lo han demostrado más genéticamente, tienden a ser un poquito más díscolos, los cisnes negros.
20: Sí, pero esos son la minoría.
14: Pero pues cisnes.
18: Yo soy cisne, por si acaso, Juan Pablo, yo soy un cisne, pues, porque yo soy de los tradicionales, de los monógamos y románticos. Yo soy
20: Ana,
18: cisne.
20: Ana, yo le sugiero que se abstenga esa votación. ¿Para qué?
14: Ay, estoy viendo también que científicamente han demostrado que hay cisnes que hacen tríos.
18: Pero no somos nosotros los tradicionales monógamos románticos no somos así.
20: Muy bien. Nosotros vamos a hacer una pausa y regresamos con muchísimas noticias que van a comenzar en Cannes, porque no ganó la película, pero ganaron los Javis el premio a mejor dirección, precisamente por su película de García Lorca. Eso pasará en segundos aquí en Caracol.
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15: 5:29 en 6 AMW en la costa este de los Estados Unidos. Es festivo hoy, 6:29.
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8: Florencia, que tiene tanta experiencia en este cubrimiento, puede sumar perfectamente el mayor número de entrevistas que consiguió en su visita a Cannes. Y las vamos a escuchar en estas promociones. Fue un trabajo muy intenso. Fueron tantas que muchas se escucharon el fin de semana en Caracol. No, no nos cabían tantas entrevistas. Una jornada muy interesante y sobre todo que deja unas reflexiones sobre la situación hoy del cine mundial. Florencia, en Cannes, ¿cómo terminó el festival?
9: Muy buenos días, Julio. Pues la verdad es que terminó de la manera como empezó, intensa y emotiva, y como usted comenta, muchas reflexiones que nos deja este festival, no solo por lo que vimos en pantalla con estas puestas en escena maravillosas, artísticas, poderosas del cine en todo el mundo, pero también la reflexión que nos invita a lo que estamos viviendo como seres humanos hoy en día con tantas problemáticas, Julio. Llama la atención, por ejemplo, pues estas películas que tuvieron como trasfondo, ya sea la Segunda Guerra Mundial o en el caso, por ejemplo, de los Javis, ¿no? El franquismo, también esa cuestión de la libertad de prensa y también la libertad, Julio, de amar, la libertad de las parejas homosexuales o al contrario, la represión que han sufrido a lo largo de décadas. Y por supuesto también esta cuestión del integrismo y de la falta de empatía por otros. Fíjese que eso fue lo que se coronó, digamos, con la Palma de Oro, ya que la Palma de Oro fue entregada al director rumano Cristian Mungiu por la película Fior, una película que invita a reflexionar sobre la polarización dentro de la sociedad actual. Y es que cuenta la historia de una familia evangélica que se instala en una localidad de Noruega y ahí se les cuestiona la estricta educación que reciben sus hijos lejos de las pantallas, de las redes sociales, y de hecho a eso se refirió el director cuando recibió la Palma de Oro de manos de la actriz británica Tilda Swinton. Dijo que las sociedades de hoy están fracturadas, radicalizadas, y que esta película es un compromiso contra cualquier forma de integrismo, y al contrario, dice, es un mensaje a favor de la tolerancia, de la inclusión, de la empatía. Es lo que dice Cristian Mungiu, que recordemos, Julio, pues él ya había ganado la Palma de Oro en 2007 con la película 4 meses, 3 semanas y 2 días. Así que, de nuevo, es premiado este director rumano, y pues hay más premios, y como ya lo decía también usted, los Javis no se llevaron esta Palma de Oro, pero sí se llevaron un gran reconocimiento por parte del jurado a mejor dirección, ya que pues se conoció justamente a Javier Calvo y Javier Ambrosi por esta película La Bola Negra, que recordemos inspirada en la obra inacabada de Federico García Lorca, y también en la pieza teatral de La Piedra Oscura de Alberto Conejero, contando las tres historias entrelazadas en diferentes épocas de pues hombres que se amaban y que también tenían que ocultarlo por miedo a represalias. Además de la mejor dirección para La Bola Negra, también se pues reconoció a Fatherland, del polaco Paweł Pawlikowski, con quien hablamos justamente aquí en Caracol Radio, hablando justamente de esta película que trata un drama en blanco y negro de la historia del escritor célebre Thomas Mann, quien regresó a una Alemania devastada en 1949 con su hija Erika, que protagonizó Sandra Hüller. Y bueno, ¿qué más hubo de premios, Julio? A mejor guión ganó Notre Salut, del francés Emmanuel Mar. Es un retrato de un funcionario del régimen de Vichy, inspirado en la vida del bisabuelo del propio realizador. El gran premio se lo llevó, ojo, Minotauro. Es una de las películas también que les recomiendo en cuanto a la salgo, así que en salas. Esta película es del ruso Andrei Zvyagintsev y es un drama familiar con la guerra en Ucrania de fondo. El director, recordemos, está exiliado en Francia y realizó pues esta película en Letonia. Así que este es otro premio también importante, así como el premio también de el jurado, que se lo lleva La Aventura Soñada, de la alemana Valeska Grisebach. Aquí retrata a una arqueóloga que trabaja en una excavación situada en una ciudad fronteriza búlgara. Y bueno, ¿qué más premios? Por supuesto, a mejor actriz hubo un doble premio, la belga Virginie Fira y la japonesa, la ciudad fronteriza búlgara. Y bueno, ¿qué más premios? Por supuesto, a mejor actriz

0: esta guerra mundial, la primera. Y bueno, finalmente Cámara de Oro para mejor ópera prima para Benimana, de la ruandesa Marie Clémentine Dusabeyambo, y aborda las heridas del genocidio contra los tutsis que tuvo lugar en 1994. Palma de Oro para cortometraje para los contrincantes del argentino Federico Luis, que narra un combate de boxeo infantil en Tepito, este barrio popular de la Ciudad de México. Así que así concluyó la ceremonia de clausura del Festival de Cannes. También se le dio de manera honorífica una palma de oro a Barbara Streisand, que lamentablemente no fue personalmente a recogerla, tuvo problemas de salud en una rodilla particularmente, pero bueno, mandó un mensaje al festival agradeciendo esta palma de honor, que también recordemos en esta ocasión al inicio del festival se le dio también por su trayectoria al cineasta neozelandés Peter Jackson y también a John Travolta. Así que muchos premios, mucho cine y muchas emociones en este Festival de Cannes que vivimos y que tuvimos oportunidad de contar para Caracol Radio, Julio.
1: Pues Florencia, enhorabuena y felicitaciones por el cubrimiento. Ya regresamos desde Cannes.
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1: 5:39, nos vamos con más noticias. Marcela, poco caso le hicieron al director de comunicaciones de la Casa de Nariño, quien pasó una directriz del presidente de la República para que los funcionarios se abstuvieran de dar declaraciones. Pues, no solamente no se abstuvieron, sino ¿a dónde llegaron las declaraciones?
5: Pues es que la convivencia en el gobierno se está haciendo insostenible con el pasar de los días y cuando estamos a menos de 3 meses de cambio de administración. Empecemos por la pelea por el FOMAC, el Fondo de Prestaciones del Magisterio. El recién llegado presidente de la FIDUPREVISORA, Diego Salcedo, está haciendo movimientos, ajustando su equipo, y esto ha provocado reacciones de rechazo en el propio Ejecutivo. Empezó sacando a Salomón Figueroa de la gerencia jurídica del FOMAC. El funcionario había liderado denuncias sobre las sonadas irregularidades allí. Su salida provocó un comunicado de Germán Bayona, vicepresidente del fondo, quien rechazó la decisión haciendo un llamado a los organismos de control para que investiguen. Escuchemos parte de la declaración que hizo este fin de semana.
6: Desde nuestra llegada a la FIDUPREVISORA hemos conformado un gran equipo, decidido a luchar contra la corrupción, absolutamente transparente, que está completamente dispuesto a solventar las barreras políticas y económicas de los monopolios que están en contra de la implementación de modelo de salud 003, modelo que busca garantizar el derecho a la salud de los maestros. Hemos venido luchando en contra de los intereses políticos y los intereses económicos de los monopolios que van en contra de la implementación del modelo y que ponen en riesgo.
5: Que estamos escuchando en el audio, aparece Germán Bayona junto al recién sacado de la entidad Salomón Figueroa, y esto ha producido pues unas reacciones durísimas dentro del propio gobierno, empezando por don Carlos Carrillo, el director de la Unidad Nacional para la Gestión del Riesgo de Desastres, con un mensaje en el cual asegura que a Salomón Figueroa lo echan del FOMAC por el supuesto perfilamiento de Esteban Restrepo, a quien califica como sobachaquetas estrellas del imputado Daniel Quintero y superintendente nacional de salud. Remató su pronunciamiento Carrillo diciendo: lo dije hace unas semanas, esos ampones van a ganar indulgencias con Padre Nuestros ajenos. Bayona y su equipo han hecho un trabajo valiente y riguroso, no son cuotas de nadie, están ahí por mérito, son personas decentes que sí aportan al proyecto progresista. En esto va la pelea, pese a esa directriz del asesor de comunicaciones presidente.
1: Carrillo diciéndole ampón al superintendente.
5: Pues a su compañero de gobierno, claro, al superintendente Daniel Quintero. Recordemos que Esteban Restrepo fue funcionario en la administración de Daniel Quintero en Medellín y hoy es el secretario general de la Superintendencia Nacional de Salud. Hoy sigue trabajando con Quintero, y lo que dice entonces Carlos Carrillo es que la salida de Salomón Figueroa estaría relacionada con un supuesto perfilamiento desde la Superintendencia Nacional de Salud.
1: Gustavo Petro, el ministro de Minas. No, señor ministro, no quiero que de Francia moléculas de gas para el superniño que enfrentaremos. Hermano, la salida es dejar de consumir petróleo, carbón y gas en el mundo entero. Demos los pasos firmes.

0: alguien, que quiero saber quién fue, recibió dinero para permitir una monstruosidad como hacer una termoeléctrica a gas en el corazón del mundo. Eso es una traición.
1: Pues sí, es una traición al progresismo colombiano, a la vida, a la humanidad, y el ministro de Energía debe responder por esta afrenta.
0: Está diciendo que su gobierno, alguien, recibió una plata.
1: Sí, es una acusación muy grave la que hace el presidente. Esto tiene que ver con una publicación que hizo una usuaria en X sobre la subasta del cargo por confiabilidad, y el presidente está muy bravo con el tema, y el ministro trata de defenderse y de decir que no hay nada irregular ahí.
0: El presidente dice: señor presidente, yo respondo políticamente por la subasta y sus resultados. No, es que esto es increíble.
2: De manera
0: esto es increíble.
2: Extraña, ahora, Carrillo, Julio, y es la defensa del ministro Palma, la cuenta que hace la primera mención al tema, queriendo decir que en esa subasta por confiabilidad, que va a ser importante cuando lleguen los tiempos de sequía, se priorizó la energía que no es renovable, en ese caso la de gas. Esa cuenta que escribió eso desapareció después de escribirlo. El presidente le contesta regañando a Palma, de alguna manera acusando a Palma de hacer algo sin el consentimiento del presidente, y la cuenta desaparece. Por eso Palma dice posteriormente: qué extraño que den datos falsos de una cuenta que ahora no existe. Otros usuarios expertos, Juan Ricardo Ortega, por ejemplo, que algo entiende de energía, le dice al presidente que esa subasta era importantísima y que esa termoeléctrica nos va a terminar salvando de la posibilidad del apagón posterior. O sea, es una discusión bien compleja, porque el presidente, pues sí, lo que ustedes dicen, la acusación a Palma es tremenda, y públicamente.
0: Qué pena, pero Espinosa, también hay otros que escriben a través de la esposa, ¿no?
2: Sí, este mensaje me llamó mucho la atención, Julio. Es un mensaje que escribió contestando un trino de la representante, de la senadora María José Pizarro, que es la persona posiblemente clave de la campaña de Iván Cepeda, diciendo que por qué los sondeos a una semana de elecciones tienen datos tan distintos. Y doña Adelina Guerrero, la esposa del ministro Benedetti, dice esto: hay que dejar atrás la narrativa de primera vuelta, porque se van a llevar una agria sorpresa. Una campaña no se gana repitiendo las mismas fórmulas. El voto petrista ya lo tienen. ¿Dónde está el voto nuevo? Hace falta innovación, emoción, más presencia en medios y una campaña que conecte de verdad con quienes aún no se sienten representados. Para muchos, ese mensaje de doña Adelina lo escribió realmente pues el ministro Benedetti, que es lo que él ha dicho siempre, que la campaña de Cepeda le falta innovación.
1: Pero vaya y compruébelo, ¿no?
2: Pues, ah, no, sí, claro, pruébelo. Eso es imposible, pero pues...
1: Y después puso otro de las encuestas, que van a ser las grandes perdedoras.
2: Sí,
1: el próximo
2: puso otro.
1: Las encuestadoras.
0: Sí. Bueno, sobre las encuestadoras, vamos a tratar de hablar con el doctor Quiroz del Consejo Nacional Electoral. La propuesta es esta, Espinosa.
2: Señor.
0: Que los encuestadores sigan encuestando esta semana. Callaos, en silencio. El viernes se van a una notaría, porque siempre dicen: ah, no, es que en la última semana cambió las nuevas cosas.
2: Sí.
0: No. Sigan encuestando esta semana.
1: Ah, sí, que es la foto del momento, que si no les cuadro resultados porque alguna cosa pasó.
0: Terminen esta semana otra vez. Y el viernes se van a una notaría, meten los resultados en un sobre sellado y firman. Y abrimos el sobre el lunes. A ver quién tiene la razón.
2: Apoyo.
0: Usted lo apoya. Sí, falta que lo apoye el presidente del Consejo Nacional Electoral. Porque hay una liniecita que dice que no se podrán realizar encuestas.
1: Sí, puede ir contra la ley, la nueva legislación. Sí.
0: Pero si él da el permiso.
1: Ah, no, pero es que eso no depende de él. Depende exactamente de lo que diga la ley. Más allá de lo que quiera el presidente del CNE.
0: Pero es que Espinosa lo ayuda a que interprete la ley, claro, de manera más amplia.
2: No, claro, porque mi defensa argumentativa sería la siguiente: si una campaña quiere hacer un tracking interno, ¿tampoco se le permite? ¿Por qué no?
0: Léalo y verá, dice: no se podrán realizar encuestas.
1: Por eso, ahí está su respuesta.
2: No, pero
0: ahora advierto, muchos lo van a hacer.
1: Ah, claro, pues por supuesto.
0: Muchos lo van a hacer. Nos vamos con noticias a esta hora. Vamos a Medellín, las campañas, Juan Carlos.
3: Julio, campañas que cerraron en el departamento de Antioquia por su, el lado Paloma Valencia. El sábado tuvo una agenda bastante grande en el departamento. Empezó en Belén con un lleno de esta plaza de uno de los barrios más grandes también de la ciudad de Medellín y posteriormente en la Feria de las Dos Ruedas. Allí habló acerca de toda esa estrategia que se tiene para acabar con la paz total. Además, todo lo que ha sido referente al dolor que ha tenido Antioquia por esa circunstancia de orden público. Por su parte, Abelardo de las Priellas estuvo ayer en el Centro de Espectáculos La Macarena y desde allí también lanzó duras críticas al actual gobierno y también habla de un presunto plan para generar disturbios y bloqueos en el país los próximos 28 y 29 de mayo.
0: Noticia del mundo, Juan Pablo.
4: Magnífica Humanitas, Julio. Ese es el nombre de la primera encíclica que publica el Papa León XIV. Un llamado de atención al mundo, en el que el Papa advierte los peligros de la automatización. Particularmente habla de la inteligencia artificial. Esta es la frase dorada. Quien controla las plataformas tiene la capacidad de incidir en el imaginario colectivo y de presentar como deseable una determinada visión de la realidad.
0: Desde Roma estaremos ampliando la encíclica con Soraya. Número de personas, Juan Pablo, que están a esta hora pendientes de los álbumes Panini, la caja gigantesca de monas y la moto, la Apache.
4: 5:48 minutos de la mañana, 34.654 mujeres inscritas a través de caracol.com.co.
0: A mí me siguen mandando...
4: No puede ser.
0: Sí, que no encuentra.
4: Pero sabe que usted debería como grabar algo, un mensajito que suene cada tanto, recuña y cuña, por favor, no me mande correos a mí. Inscríbase en Caracol.
0: Los mandan a la emisora también. Están ahí en la página, caracol.com.co. Y si quiere opinar del tema del día, @caracolradio_NX. Nos vamos con más noticias porque Barranquilla fue protagonista del remate de campañas, Martín.
5: Julio, la masiva asistencia a las tres convocatorias demuestra que Barranquilla será decisiva en la primera vuelta. La primera convocatoria la hizo Paloma Valencia en Plaza de la Paz, que estuvo colmada de asistentes y ella acompañada de su fórmula vicepresidencial y advirtiendo mano dura contra bandas criminales. Paloma, como usted lo mencionó, trató el acercamiento con Sergio Fajardo, frustrada reunión, donde Fajardo dijo, comillas, estabas en una tarima con personas con las que jamás me pararía en ningún lugar. La tarde del sábado el turno fue para Abelardo de la Espriella, quien convocó en la explanada del Gran Malecón, se calcula según la campaña 60.000 personas. Frases de esa convocatoria, comillas, aquí no está Pulgar, ni Name, ni Torres. Cuestionó también, por supuesto, al gobierno del presidente Petro. Y el domingo la convocatoria la hizo en el Par Vial, Iván Cepeda, unas 8 calles totalmente repletas, según la campaña unas 80.000 personas. Allí estuvo al lado de Pedro Flores, Jaime Santamaría del grupo Los Torres, lanzó un discurso en el que aseguró que será implacable contra la corrupción. Una de las críticas, la gran cantidad de buses que se apostaron cerca del evento a los que se habían trasladado las personas para esta convocatoria. Así que Barranquilla decisiva en esta jornada, Julio.
0: Eddie, ¿cómo despertamos hoy en Jerusalén?
6: Julio, despertamos con las noticias de este acuerdo en gestación entre los Estados Unidos e Irán. Por primera vez, Netanyahu, el primer ministro de Israel, habló sobre esta cuestión, afirmó haber hablado con Trump y que ambos coincidieron en que cualquier acuerdo final con Irán debe eliminar el peligro nuclear, lo que implica desmantelar las instalaciones de enriquecimiento y retirar el material nuclear enriquecido de su territorio. Además, aclaró que el memorando que se gestiona es para la apertura de Hormuz y que se espera que conduzca a negociaciones para un acuerdo final sobre este programa nuclear. Además, habló y reiteró el derecho de Israel a defenderse en todos los frentes, incluso en el Líbano.
0: Hacemos una pausa y regresamos con Ronda País.
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0: Juan Pablo, número de personas inscritas. Ya vamos a dar los 4 números ganadores. Pasta dura y caja de láminas para el álbum Panini cuando estamos a puertas del Mundial.
4: A las 5 de la mañana, 52 minutos, 35.056 mujeres inscritas en caracol.com.co.
0: Ya son las 5 de la mañana, 52 minutos. Campaña también en Cartagena, Erics.
8: Julio, buen día. Ronda País. El candidato presidencial del Pacto Histórico y de la Alianza por la Vida, Iván Cepeda Castro, visitó las playas del corrimiento de La Boquilla en su penúltimo acto público de campaña para reafirmar su compromiso con el Caribe, los pueblos ancestrales y afrodescendientes. El encuentro político se desarrolló en medio de música, arengas y acompañamiento de militantes y líderes sociales de distintos sectores de Bolívar. Uno de los cuestionamientos más fuertes estuvo dirigido al Banco de la República.
0: Campaña en Manizales, Cristian.
9: Julio, Ronda País, claro, buenos días. Sí, señor, pues el candidato presidencial Mauricio Liscano cerró su campaña en esta ciudad y en otros municipios de Caldas, expresando que es un acto de reconocimiento a la región que lo formó políticamente. Pidió a los votantes analizar con responsabilidad las hojas de vida de quienes aspiran a dirigir el país, resaltando la importancia de la experiencia en lo público y la capacidad de gestión por encima de las estrategias mediáticas.
0: Popayán. ¿Cómo va el tema de la Panamericana, Brandon?
10: Julio, muy buenos días, Ronda País. Y claro, la situación en la vía Panamericana pues sigue siendo compleja. Las autoridades en las últimas horas han logrado la captura de 5 presuntos integrantes de bandas delincuenciales, Los Coles y Los del Bosque, grupos que estarían al servicio de las disidencias de alias Marlon y alias Iván Mordisco.
0: 4 números ganadores, Marcela. ¿Del 1 al qué?
4: 35.000, un segundito que hago actualización última, 35.104, por favor.
11: El 100.
0: Wow.
11: El 1000.
0: Oh, wow.
11: Y el 10.000.
4: Y son 4, me falta uno.
11: Y el 30.000.
4: El 30.000, listo. Muchas gracias.
0: Los 4 para comenzar, más adelante más álbumes de Panini. Escuchan Ronda País.
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14: 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Los estamos invitando a visitar nuestra página web, medellin.caracol.com.co. Van a encontrar allí detalles de los cierres de campaña de Abelardo de la Espriella, también de Paloma Valencia durante este fin de semana en el departamento de Antioquia. También la información relacionada con la investigación inmobiliaria que habría estafado a más de 40 personas en Medellín. El alcalde Federico Gutiérrez, que rechazó la reactivación de los diálogos con cabecillas en la cárcel de Itagüí. El presunto ataque con drones que habría herido a un uniformado en una estación de policía. Esto ocurrió en Santa Rita, Iró, en Chocó. También el influencer estadounidense que fue inadmitido por ofrecer paquetes de turismo sexual en la ciudad de Medellín. Un joven de 17 años, alias El Burro, murió en enfrentamiento entre el ejército y el Frente de las Disidencias del 36. Briseño, tres personas del Frente 36 fueron abatidas. A dos los arrebataron en una zona también allí una dificultad de orden público. 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Son las 5:59 en Caracol Radio.

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1: 6 de la mañana, un minuto. Durante muchísimos años tuvimos el placer, el honor de nuestro informativo Minuto 60 contar con el patrocinio de Movistar. Pues como ustedes saben, Movistar se fue de Colombia y pues no tenía ningún sentido que mantuvieran un informativo de un producto que no existe en el mercado. Por eso quiero darles las gracias por tanto apoyo desde Movistar. Ahora, cuando precisamente el presidente mundial de Movistar Plus, la plataforma más importante de contenidos en Europa, es don Alfonso Gómez, un colombiano que ha hecho una carrera fantástica en Telefónica. Despedimos a Movistar con tremendo agradecimiento y le damos la bienvenida a una marca muy colombiana y una marca que está en la canasta familiar de los colombianos. Una empresa que ha construido un capital de prestigio increíble. 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
1: Y obviamente Minuto 60 con los candidatos, esta semana final sin encuestas, esta semana ya un poco más tranquilos y a la expectativa, invitando a la gente, especialmente a los indecisos, que no se queden en casa, que se animen a votar. Hay extraordinarias opciones en el tarjetón, buenas opciones, aprovechen. Una de ellas, indiscutiblemente, es el profesor Sergio Fajardo, a quien saludo a esta hora. Profesor Fajardo, buenos días.
3: Buenos días, Julio. Un gusto saludarlos y debutar acá con Subsidio. Me da mucho gusto.
1: Claro, es una empresa que está en el corazón de los colombianos en medio de tantas dificultades que ha habido con el tema de salud. Profesor Fajardo, ¿la suerte ya está echada o usted cree que algo puede pasar, algo puede cambiar?
3: Pues la suerte para nosotros está que tenemos que trabajar esta semana como no hemos trabajado hasta el día de hoy, es decir, extraordinariamente. Ese es nuestro compromiso, convocar, como usted lo señaló muy bien, a muchas personas indecisas que esta semana van a tomar sus decisiones, plantearle al país lo que nosotros queremos y hasta faltando un minuto para las 4, el próximo 31 de mayo estaremos discutiendo, presentando nuestras ideas, diciéndole a Colombia por qué tenemos que romper con esta polarización, lo que se avecina en el marco de la confrontación que tenemos y buscando que muchas personas nos den la oportunidad. Esa es la tarea todos los días, a todas las horas.
4: Doctor Fajardo, después de ese café que se tomó con la candidata presidencial Paloma Valencia, usted dijo que nunca se subiría a una tarima con algunas figuras que sí acompañaron a la candidata. Quiero preguntarle a quiénes hace referencia en específico.
3: No voy a decirlo, pero sí dije eso, por supuesto, y yo no voy a señalar esas figuras, pero le dije que había unas personas ahí que jamás en la vida con ellas me iba a juntar.
5: Claro, y a propósito de ese café, hay una reacción que tuvo alguien que también pudiéramos enmarcar dentro del centro político como usted. Leonardo Huerta es la fórmula vicepresidencial de Claudia López. Le voy a leer una parte del mensaje para que usted nos cuente si esta interpretación es correcta o de pronto se está equivocando el señor Huerta. Dice, uno acepta un café esperando conversación, no preparando una emboscada calculada. Lo de Fajardo con Paloma fue mezquino, usar la cortesía de quien lo invitó para acorralarla públicamente y luego posar como el gran moralista del país. Y sí, tengo enormes diferencias con Paloma Valencia, con sus ideas y su manera de hacer política, ni la conozco en persona, pero una cosa es discrepar y otra aplaudir escenas bochornosas y desleales, menos hacia una mujer. Y le leo este mensaje porque, como este y muchos más en redes sociales de distintos sectores políticos cuestionando el manejo de su parte a ese momento que tuvo con la candidata Paloma Valencia, donde usted definitivamente cierra la puerta a una posibilidad de alianza. ¿Qué opina sobre ese análisis?
3: Pues varias cosas, pero lo primero, pues yo no conozco al señor Huerta, solamente lo vi una vez, un segundo, y hagámosle pues un pequeño contexto a todo este, a esta conversación que tenemos. El primer contexto es el siguiente: el viernes, a través de los medios públicos, el Twitter, Paloma Valencia dice que me quiere invitar a que nos tomemos un café. Yo no tenía ni idea que me iba a invitar y me empieza a llamar todo el mundo que si voy a aceptar el café con Paloma o no. Estábamos en Barranquilla, por coincidencia, yo también estaba en Barranquilla, y lo que le contesté fue, bueno, pues tomémonos un café, hagámoslo público, y para mí será una oportunidad de explicar por qué Colombia quiere un cambio serio y seguro. Le propongo que sea a las 8 de la mañana en el Hotel El Prado de Barranquilla. Esa fue la respuesta que yo le di, está pues pública. Repito, a mí me tomó por sorpresa, pero igual pues le respondí. Incluso más tarde veía que Paloma estaba en un acto y me llamaban por teléfono delante de todos los periodistas a ver si yo contestaba. Yo no contesté en ese momento. Y al otro día fue a la conversación y ya había dicho y pues sin ningún problema empiezo diciendo que yo no tengo ningún problema personal con Paloma Valencia, que me parece una persona valiosa, inteligente, comprometida con lo que ha hecho. Y estamos en política, y estamos a una semana de unas elecciones. Y en medio de todo esto, todas las acciones pues tienen un sentido político de llamar la atención, por supuesto, de la ciudadanía, de buscar las personas que queremos que voten por nosotros. Y tal cual, como dije, lo hice. Dije, voy a explicar lo que yo he venido repitiendo toda esta campaña, sigo repitiendo en este momento, y es acerca de la forma como estamos abordando nosotros la política, por qué estar en la política, y eso fue lo que yo hice. Seriamente, yo no tengo la menor duda que fui respetuoso de ella, como ella respetuosa conmigo, y eso es todo lo que yo puedo decir y afirmar. Ahí está la grabación, ustedes pueden mirar qué fue lo que yo dije, cómo lo dije, y así es la vida, y así es la política, y somos contrincantes políticos, lo cual ha tenido mi respeto toda la vida. Hemos estado y estamos en espacios políticos diferentes, estamos en espacios políticos diferentes. Eso es lo que yo puedo explicar.
6: Sí, candidato, pero hay algo más que quedó en la conversación con algo de dudas, por lo menos a mí me las generó, y es que parecería que usted le dice a ella, por las razones múltiples expuestas, yo no puedo unírmele a usted, pero si posteriormente usted quiere apoyarme a mí, eso no tendría problema. ¿No es un poco contradictorio?
3: Yo no veo de dónde sacas eso, Espinosa. O sea, yo tengo perfectamente claro qué fue lo que dije y en qué momento yo dije que de pronto, después o no después, en ningún momento, para mí hay un espacio alrededor de esa discusión. De hecho, yo empecé diciendo algo que ustedes han aquí mismo en Caracol ha presentado, que es, nosotros estamos recogiendo unas firmas para defender la Constitución del 91 en contravía de lo que el presidente Petro quiere promocionar, una asamblea constituyente que he dicho una y otra vez, que es una declaración de guerra la que plantea en el contexto colombiano. Pero yo no le he dicho a nadie que nos vamos a unir o no nos vamos a unir. Miren, yo llevo 26 años y medio y esta es la última semana de campaña en la que yo voy a ser candidato. Yo espero pasar a la segunda vuelta y estamos luchando y trataremos, independientemente de todo lo que ocurra con las encuestas. 26 años y medio de mi vida, falta una semana. Me he comportado de una manera siguiendo una línea coherente y consistente. Estoy diciendo y dije lo que he repetido toda esta campaña, por lo que hemos luchado, por lo que los equipos voluntarios están trabajando por todo Colombia. Eso es lo que estamos haciendo. Falta una semana. Y dije también, esta es mi última campaña como candidato. Ese recorrido es mi legado. Y lo expliqué, y lo dije con los ejemplos que presenté, que si quieren se los vuelvo a contar a ustedes para ilustrar lo que yo quiero decir con eso. Esa es la vida mía, Espinosa.
1: Profesor, yo quisiera que cerráramos esta entrevista con lo que realmente importa. porque lo que acabamos de hablar es más de lo mismo de la contienda política, pero lo que importa es lo que le debe quedar en el imaginario al indeciso, donde hay una cantidad de gente. ¿Por qué votar por Sergio Fajardo? Deme la principal razón para que ese indeciso vote por Sergio Fajardo, o porque él iba a utilizar el voto útil, porque no le gusta un extremo, porque no le gusta el otro, votan en contra, pero no votan porque conozcan o porque quieran o porque estén cerca de una propuesta o de un programa. Dígame cuál es la principal idea de su propuesta para votar por usted.
3: Muchas gracias, Julio, y ese es el sentido de todo lo que estamos haciendo esta semana. Y aprovechar pues la generosidad de ustedes de entrevistarme, y es relativamente sencillo, usted mismo lo acaba de decir. En la primera vuelta uno vota por la persona que quiere, crea, que tiene la capacidad, la experiencia, la trayectoria para conducir el país. En Colombia se ha instalado la idea de que esto está definido, que tenemos que estar circunscritos a la confrontación asociada con los nombres expresidente Uribe, presidente Cepeda, y lo que les estoy diciendo yo a todos en Colombia es lo siguiente: por este camino de confrontación, en una Colombia amarga, resentida, con rabias, con incertidumbres, la confrontación social va aumentando día a día. Este es un camino que nos lleva a un despeñadero. Y lo que yo estoy proponiendo y le estoy diciendo es, a partir de nuestra experiencia, de la forma como hemos hecho la política, la capacidad para entender y atender las desigualdades sociales de un país que es profundamente desigual y que necesita las reformas y que tenemos que avanzar en ese terreno. Al mismo tiempo, la capacidad para garantizar la seguridad en un reclamo que tiene todo Colombia para una sociedad que tiene el derecho a ser libre y tiene que ser garantizar la seguridad. Y en tercer lugar, la capacidad para enfrentar la corrupción y construir una cultura de la legalidad. Eso se hace en la política. Y lo que yo estoy diciendo es que esta confrontación, de que si usted no está conmigo, es enemigo mío, nos lleva a esa confrontación, a esa polarización, y lo que nosotros necesitamos es un presidente para todo Colombia y no para media Colombia. Yo ofrezco y le pido a la ciudadanía que nos den la oportunidad a nosotros de conducir este país. Ahí está nuestra experiencia y yo quiero ser el presidente de todo Colombia. Es así de cortico, así de simple, Julio, y muchas gracias.
1: Pues profesor Fajardo, gracias a usted por tantas mañanas que lo molestamos y tantas controversias y tantos momentos, algunos agradables, otros no tanto. Gracias por su paciencia con Caracol y le quiero desear muchos éxitos, profesor Fajardo. Usted es un hombre bueno y yo creo que se los merece.
3: Por esas palabras, y vamos a luchar hasta el último segundo. Que estén muy bien. Hasta luego.

0: columna de opinión en Los Danieles de Daniel Coronel. Habla de la relación de Alex Saab y Abelardo de la Espriella, de acuerdo a la documentación que consiguió el periodista en una corte de los Estados Unidos. El presidente Petro respondió a esa denuncia de Daniel Coronel. En su pronunciamiento, el presidente, que no ha tenido ninguna relación con Saab, afirma que durante años sectores políticos intentaron vincularlo con el empresario barranquillero. Calificó a Saab como un comerciante que pasó de ser uribista en Barranquilla a revolucionario en Caracas y lanzó fuertes críticas contra sectores políticos y económicos del país, advirtiendo sobre lo que calificó como riesgos del fascismo y poder mafioso en Colombia. Ojalá mi pueblo reflexione un poco en qué significaría para la humanidad y para Colombia que un esquifo de la mafia, estafador de la mafia armada genocida, sea presidente de Colombia. La reacción se da luego de esta información, en donde el reporte Coronel, la columna de Daniel Coronel, corrigo, fue en la columna que está en Los Danieles, en cambio, confirma que habrían llegado más de $370,000 de empresas relacionadas con Saab a las cuentas de Abelardo de la Espriella. El tema es que, según la investigación del periodista, esas cuentas están relacionadas con una de las más grandes estafas que hizo Saab en Venezuela, la de las cajas de comida. Millones de dólares se habría quedado supuestamente Saab en sus cuentas de comida para la gente pobre en Venezuela, así como el dinero de un plan de vivienda. Pues, según el indictment que hay en la corte, curiosamente un indictment de 5 páginas, muy cortico, que menciona a muy pocas personas, el delito por el que se acusa Saab en Estados Unidos estaría relacionado por esas cuentas en varios países con una comisión, y por eso la respuesta del presidente. El abogado de la Espriella, hoy candidato presidencial, una y otra vez ha repetido lo mismo, que efectivamente él es amigo de Alex Saab, él defendió a Alex Saab porque ese es su oficio como abogado, y que dejó de defenderlo porque Saab entró a la lista OFAC, y en ese momento le imposibilitó al abogado de la Espriella continuar acompañándole. Hay que tener en cuenta que el abogado de la Espriella ha vivido mucho tiempo en Estados Unidos y tengo entendido que además es ciudadano norteamericano. Nos vamos con más noticias a esta hora. Vamos a conectar Bogotá, porque Karen, debate político por la falta de control en los centros estéticos. ¿Qué sabemos?
1: Sí, Julio, minuto 60 con subsidio, con esta que es un anuncio que hace el Concejo de Bogotá tras el reciente caso de la desaparición y muerte de Yulitza Tolosa. La concejal María Clara Name radicó una proposición para que se adelante un debate de control político para evaluar justamente los controles que se están haciendo a centros de estética, a institutos de belleza, a centros de bronceado y a locales afines en el distrito capital. El llamado también lo ha hecho el concejal David Saavedra y el concejal Julián Espinosa. Este último señaló que aunque los operativos que se han hecho tras el lamentable caso de Yulitza son importantes y salvan vidas, esto no exime a la administración distrital de responder por los controles que se hicieron previamente y las consecuencias que esto pudo haber tenido.
0: Minuto 60 desde el Vaticano. Hay que leer con mucho cuidado la encíclica del Papa León XIV. Hay quienes piensan que es una encíclica contra la tecnología, contra la inteligencia artificial. Más bien hay quienes dicen que es una encíclica contra una humanidad administrada por algoritmos, mercados sin alma, poderes que olvidan a los más frágiles. Sin mencionarlos, habla de los líderes globales que confunden autoridad con autoritarismo, inmunidad con impunidad, información con proselitismo e inclusión con privilegios para unos pocos. Soraya, ¿cómo le pareció la encíclica y cuántas veces se la ha leído para entenderla?
2: Buenos días, Julio. Minuto 60 desde Roma, así es. La encíclica es bastante extensa, es bastante importante, porque además todo lo que dice con un lenguaje muy claro es, yo creo que va a tener muchas consecuencias. Estamos todavía releyendo y subrayando y analizando. Pero lo importante es que, como decíamos, León XIV presentó este lunes en el Vaticano su primera encíclica, un documento papal muy esperado que por primera vez en la historia contó con la presencia del propio Papa en su presentación. Se titula Magnifica Humanitas y en el texto el pontífice reflexiona sobre la doctrina social de la Iglesia en la era de la inteligencia artificial, hace un llamamiento para proteger la dignidad humana ante su desarrollo y sobre todo advierte sobre el riesgo de que estas nuevas tecnologías puedan ser utilizadas por las élites de poder para controlar a la población. Un escenario aterrador, Julio, que León XIV propone evitar a través del desarrollo de un código ético sometido a criterios de justicia social, porque asegura no sirve una inteligencia artificial más moral si esa moral la deciden unos pocos. León XIV firmó la encíclica el pasado 15 de mayo, exactamente 135 años después de Rerum Novarum, la encíclica de León XIII sobre los derechos de los trabajadores durante la Revolución Industrial, y aunque en principio parecía una actualización de aquella, en realidad en el documento que hemos conocido hoy el Papa estadounidense va mucho más allá. El pontífice define la transición digital como una cuarta revolución industrial y advierte sobre la necesidad de proteger la dignidad y el valor del trabajo, pero seguramente el mayor desafío al que se enfrenta la magnífica humanidad es al uso de armas desarrolladas con la inteligencia artificial. En este sentido, León XIV condena las llamadas guerras justas y defiende que no existe ningún algoritmo que pueda hacer que la guerra sea moralmente aceptable. Recuerda el Papa en el documento que las actuales guerras híbridas que se difunden por el mundo se aprovechan del miedo y de la desinformación para influir en la opinión pública y presentar el aumento del gasto militar como la única respuesta a un futuro incierto. Interviniendo al final de la presentación, León XIV subrayó cómo la inteligencia artificial está cambiando el modo en el que se están llevando a cabo los conflictos y por eso insistió, la inteligencia artificial debe ser desarmada. Una denuncia de los riesgos a los que se enfrenta la humanidad frente al desarrollo de estas nuevas tecnologías que el Papa hizo ante la presencia de Christopher Ola, cofundador de Anthropic, una de las compañías más influyentes en el desarrollo de la inteligencia artificial de Silicon Valley.
0: Impresionante, seguiremos ampliando de la encíclica con Soraya desde el Vaticano. Voy a la primera página del Financial Times, que es una fotografía dramática, una fotografía del banco de imágenes de Getty. Es el skyline, es la panorámica de la ciudad de Kiev ardiendo por cuenta de 90 misiles, 90 impactos balísticos, 600 drones y el estreno del Oreshnik, un misil hipersónico de impacto letal. Y en medio de esos edificios que arden en Kiev está Catalina, porque el misil afectó su propia casa. Catalina, ¿cómo despertamos hoy en Ucrania?
3: Julio, pues despertamos con un día nublado en Kiev. Obviamente la vida, que son personas realmente que siempre nos dejan lecciones, la vida se reanuda, toda la ciudad vuelve a estar operativa después de un domingo muy difícil en el que no solamente el barrio donde yo vivo, en el centro de Kiev, en un área histórica conocida como Podil, fue afectada por un misil que cayó y que dañó básicamente o mayoritariamente el museo que recordaba la tragedia de Chernóbil, que lo habían abierto semanas atrás para conmemorar ese 40 aniversario del que hablaba el mundo días atrás, sino que en diferentes barrios de la ciudad se afectaron colegios, se afectaron plantas de distribución de agua, entradas al metro, se afectaron lugares históricos históricos, como uno de los museos más importantes de la ciudad, fue también medio dañado, otras galerías de arte, así que hubo un gran impacto con consecuencias para civiles. Casi 100 personas heridas tuvieron que ir a los hospitales, al menos 2 personas fallecieron. Lo que si uno se pone a mirar, Julio, pues realmente hay que quedar muy agradecido, porque los ataques realmente fueron extremadamente fuertes con esos misiles de todo tipo, de todas las categorías que pueda tener Rusia, unos más potentes, otros menos, pero todos con gran capacidad de daño, más los drones.
0: Catalina, muchas gracias. Seguiremos con usted desde Kiev. Escuchan en 6 AM de Caracol noticias cada instante vía Minuto 60. Otro candidato presidencial que ya termina sus actuaciones en público es Miguel Uribe Londoño. Don Miguel es el padre de ese héroe de la política del Centro Democrático asesinado, Miguel Uribe Turbay. Candidato Miguel Uribe, gracias por atendernos. Muy buenos días.
4: Gracias, Julio. Buenos días. Buenos días a usted, a Marcela, a Jorge, a Juan Diego y a toda la audiencia de Caracol. Gracias por invitarme.
0: Don Miguel, estamos recogiendo las propuestas, la propuesta por la cual la gente, especialmente los que están indecisos, los que no quieren estar en esa polarización, o los que están por el voto útil, puedan considerar una razón para votar por usted. Deme la más importante.
4: La más importante es que Colombia tiene que volver la seguridad, que era lo que Miguel estaba haciendo y por lo que lo mataron. Lo mataron porque estaba poniendo en evidencia a esos criminales que están incrustados en el gobierno de Gustavo Petro, que fueron los que lo mataron por cuenta de la paz total. Si eso no cambia, en Colombia no va a haber vida, porque la mejor política económica, yo soy un economista y soy independiente y soy empresario exitoso, la mejor política económica es la seguridad. Sin seguridad no vamos a poder nunca hacer nada. De ahí podemos hablar de otras propuestas que pueden ser, que son muy buenas para cambiarle la vida a la gente, porque la gente está sufriendo mucho. Hay mucha dificultad en el bolsillo de las personas y no estamos explicándole a las personas cómo les... Yo no veo que se les esté diciendo cómo se les va a mejorar el bolsillo, distinto a simplemente... No, a no hablar de nada. Yo sí tengo propuestas para mejorarles el bolsillo. Pero lo más importante es que sin seguridad no habrá inversión, no seguirá creciendo la economía y no tendremos mucha actividad económica, y cada día el país irá por un precipicio más difícil.
0: Una de las voces que representa el ideario de Miguel, su hijo, pues es su esposa, la señora Tarazona. Y ella aquí en estos micrófonos dijo que ni más faltaba, que ella iría con usted a donde usted dijera, que hablaban permanentemente y que uno entendería que la lógica es que ella lo apoyara. ¿A qué horas se rompió ese apoyo para que ella terminara en la campaña de Paloma?
4: Ella me apoyó, sí, desde el primer día, desde que aquel día que Álvaro Uribe, 3-4 días después del sepelio de Miguel, el 17 de agosto, domingo, seguramente a raíz de mi discurso, de mis palabras en la catedral, en el sepelio de Miguel, públicamente me llamó a mí ese domingo a las 8 de la mañana, primero privadamente, y me dijo que me iba a invitar, que si quería que me invitara a una reunión con los precandidatos y con otras personas, para invitar a la familia a que pusiéramos un quinto precandidato. Yo le dije que sí. Estuvimos en una reunión pública donde él expresó sus razones para hacerlo, donde dijo que conversaran conmigo, con el doctor Uribe Londoño, que de acuerdo con su agenda, y yo hablé con María Claudia, con Delia, mi esposa, con María Carolina Hoyos, y convenimos que fuera yo. Desde ese día hubo múltiples apoyos. Creo que hubo uno con usted en su cabina en España, en Madrid. Y hubo muchos, hizo uno con 100, más de 100 personas en el Constitución de Bogotá el 11 de septiembre, cuando estábamos conmemorando el primer mes de muerte. Después, más adelante en diciembre, el 28 de enero, cuando celebramos los 40 años de Miguel, que hubiera cumplido Miguel. Y así sucesivamente. Ella tomó esta decisión no sé cuándo, pero la anunció el 11 de mayo. Y mi respuesta fue... María Claudia, la esposa de Miguel. Miguel ya no está. Yo engendré a Miguel con Diana Turbay y Miguel es mi hijo. Ella lo había dicho siempre, que el que debía representar la política de Miguel era yo. Yo fui coequipero con él, él y yo éramos uno solo, estábamos unidos en la misma pieza de acero. Para él, su papá era una persona supremamente importante. Y yo no tengo explicación, no sé por qué. Ese día di una respuesta que tal vez a ella no le gustó, no lo sé, no he vuelto a hablar con ella desde ese día, o desde dos o tres días antes. Que para mí, Álvaro Uribe y Paloma Valencia la utilizaron para que saliera a hacer eso.
0: Don Miguel, han circulado dos cartas y no voy a entrar a comentarlas porque yo las leo como dos cartas con temas muy privados. Primero un extenso reclamo de ella y después una respuesta suya contundente al reclamo. Le repito, veo que hay temas privados. ¿Esos mensajes efectivamente existieron o ese es un fake news?
4: No, nosotros tenemos muchas comunicaciones privadas y hemos tenido muchas. Yo tendría que ver de qué me estás hablando, de cuál me estás hablando, pero para mí, como usted bien lo dijo, las comunicaciones entre María Clara y yo son privadas. Yo nunca, yo he tratado muy bien a María Claudia, yo la quiero mucho, yo he querido mucho a sus hijas. Son 15 años de una gran relación, apoyándolos en todo, a toda la familia, a Miguel especialmente, pues con toda su familia. De manera que yo no comprendo bien por qué no siguió con el apoyo a mí. Pero ella lo explicó y listo, y yo no voy a cambiar mi actitud ni mi cariño con ella.
5: Sí, ¿y a usted le molestó o quizás le dolió verla a ella haciendo campaña por Paloma Valencia en el cierre en el Movistar Arena, en donde dijo que pues Paloma Valencia era la candidata que debía ganar esas elecciones?
4: Mira, claro, porque yo por más estoico que sea y que acepte la voluntad de Dios, como la ha aceptado toda una vida y como la ha tenido que aceptar en esta tragedia tan dura, tan durísima, porque este dolor crece todos los días más intenso. Y yo pienso en Miguel cada instante de mi vida y lo tengo en mi mente. Sí, como ser humano tengo que decir que sí me duele que lo haya hecho. Pero además eso tiene unos cuentos que no son exactos, porque Miguel hoy, es que decir que Miguel quería mucho al Centro Democrático y que quería mucho al presidente Uribe, eso no es así, y menos hoy. Eso pudo haber sido antes, pero es que si Miguel estuviera vivo, él sería el candidato, entonces esa ecuación no vale. Entonces no se puede decir que Miguel estaría apoyando a Paloma Valencia y que Miguel estaría con el presidente Uribe. Miguel estaba hace un año exactamente muy mortificado con la situación que estaba viviendo. Yo era confidente de Miguel, sus compañeros en el Centro Democrático lo saben, esos compañeros del Senado, de la Cámara, sus amigos concejales, diputados, porque lo estaban hostigando terriblemente, porque lo maltrataron, porque él les iba ganando, porque los eventos que él hacía en recinto cerrado brillaban. Él iba a ganar, él iba a ser el candidato del Centro Democrático. De manera que no vale cinco decir hoy que es que Miguel estaría apoyando a Paloma y que Miguel que quería mucho al presidente Uribe. Miguel estaba también muy molesto con el presidente Uribe en aquel mes de mayo, porque el presidente Uribe no quería proceder a escoger el candidato rápidamente. Si Miguel hubiera sido ya el candidato del Centro Democrático, Miguel estaría vivo. Y además, un tema más, yo soy franco y soy frentero, digo las cosas, y las cosas que además tienen testigos, porque no las digo yo porque yo las inventé. Yo soy una persona supremamente seria y así he demostrado ser toda mi vida, y así Miguel se lo manifestaba a todos sus amigos y así me conocían. Cuando Miguel hace ese evento en abril del año pasado en Medellín, en la Plaza Mayor, con más de 8.000 personas, que se presentan muchos diputados, congresistas del Centro Democrático a hablar y a decir que lo están apoyando. Luego en mayo hace uno en el Tolima, con el representante del Centro Democrático. Pero primero con el de Medellín le caen duro estas tres mujeres y lo atacan y lo insultan y le dicen cosas como, por ejemplo, Paloma lo dijo en una reunión en Cartagena, inclusive, es que Miguel está financiado por los paramilitares, es que Miguel tiene conductas mafiosas. Ella escribió un texto que después borró recientemente, no sé en qué momento, y ese era el Miguel que ellas atacaban, que porque había llegado después de ellas al Centro Democrático. Entonces, cuando estas personas, cuando son capaces de hablar así, tener esa lengua tan suelta porque no tuvieron límites. Y si algo regía Miguel, su regla de oro en la vida era, ni en la vida ni en la política no se negocian ni los principios ni los valores. Miguel era una integridad a toda prueba y tuvo que soportar todo esto. Miguel, no se hubiera dado el caso, pero él vivía muy molesto y estaba muy molesto también con el presidente Álvaro Uribe en aquel momento.
0: Por esta amable entrevista uno concluye que si por alguna circunstancia usted no pasa a la segunda vuelta, como indican la mayoría de las encuestas, usted se va con Abelardo.
4: Pues me voy con él. No, es que, pues es que, si no paso. Julio, claro que estamos a 5 días. Yo siempre he respondido esa pregunta que si contesto que tal cosa, entonces el titular de hoy, Miguel, me voy a Abelardo. Entonces, ¿en qué queda mi campaña yo pidiendo que voten por mí para la primera vuelta presidencial? Te lo contesto de esta manera. Ay, perdón que te tupé, pero es que yo te conozco hace muchos años. Yo fui gran amigo de tu papá Julio hace muchísimos años, mucho. Él y Ana y yo éramos muy amigos de él. Mira, a la que no voy a apoyar es a Paloma. Si Paloma llegara a ganar, que no va a ganar. Acuérdate que el 1 de diciembre tenía el 1% de intención de voto después de 12 años en el Senado. Paloma no tiene con qué. Paloma además es el presidente del cuerpo ajeno. Ella lo que dice es que ella se va a levantar por las mañanas y va a llamar a su papá Álvaro Uribe a preguntarle qué hace. Y yo no creo que Colombia quiera ese presidente. Entonces, Paloma no va a ganar. Pero si Paloma llegara a ganar, por cualquier motivo, yo no la apoyaría.
0: Él es Miguel Uribe Londoño y quiere ser presidente. Don Miguel, gracias por atendernos y mucha suerte el domingo.
4: Gracias, Julio. Me llamo Alegre. Un saludo.

0: 6:35, nos vamos para Cali. Los bloqueos en las vías. Darío, ¿qué tenemos hoy?
1: Julio, a pesar del levantamiento de los bloqueos en la vía al mar, los gremios económicos de la región siguen expresando su preocupación y malestar por las pérdidas que dejan estas protestas. Desde Acopivalle, por ejemplo, se advirtió que las afectaciones en los costos logísticos superaron el 35%, es decir, 10 mil millones de pesos diarios. Costos logísticos por bodegaje, más de 2 mil millones de pesos diarios. Otro sector, como el avícola, recordó que el suroccidente del país produce 16 millones de huevos diarios y 900 toneladas de carne de pollo, que no solamente atienden el suroccidente del país, y se vieron afectados seriamente porque cerca de 7.800 toneladas de alimento diarias son las que se mueven normalmente entre Buenaventura y Cali a través de 300 tractomulas.
0: Vamos al mundo. A propósito de la situación de Kiev, Juan Pablo, si usted abre hoy el prestigioso periódico La Vanguardia de Cataluña, va a encontrar en la primera página el impacto del nuevo hipersónico Oreshnik,
2: sí, señor,
0: sobre una edificación que la deja absolutamente destruida, más el impacto de la onda en todo su alrededor. Pues, ¿quién firma el artículo en primera página? Catalina Gómez Ángel, que además perdió su casa. Ahí, en primera página, El Mundo, Juan Pablo.
2: Un ataque tremendo, Julio. Pero mire, yo quiero detenerme en el otro conflicto, el que se está viviendo en el Estrecho de Hormuz.
0: Primera página, El Mundo, Juan Pablo.
2: Un ataque tremendo, Julio. Pero mire, yo quiero detenerme en...

0: porción de los asuntos, pero decir que ya vamos a firmar, eso no es realista. De otro lado, le quiero informar que el petróleo está bajando. Hay optimismo ante estos anuncios. Hoy el Brent está por debajo de los $100, $97.
1: Ana, en Estados Unidos, ¿conoce usted alguna estación de gasolina que usted frecuenta permanentemente que tenga gasolina en menos de 4?
2: No, señor, y mire, eché gasolina la semana pasada en 4.5. O sea, me sorprendí porque es que el total que me tocó pagar fueron casi $70. Sentí un poquito de dolor de úlcera. Pero déjeme chequearle la de Sam's y Costco, que usualmente es más económica. Vamos a ver, Costco, Gas Today.
1: El común de las bombas callejeras, ¿no?
2: Sí. Están por encima, están cerca al 4.3, 4.4, 4.5. Ese es el promedio.
1: Más la empanada que usted compra.
2: Y el agua, que siempre me tumban. Pago por ahí $3 por el agua y $3 por la empanada.
1: El 7-Eleven. A propósito, Ana, la escuchan en Caracol América 106.3 FM. Oiga, Juan Pablo, ¿cómo vamos con Panini? ¿Quiénes ganaron?
0: Ay, pero por supuesto, caballero, le tengo aquí los nombres de los ganadores.
3: Las ganadoras.
1: Sí, porque ya no contamos con Juan Diego.
3: No, se le acabó el entusiasmo.
1: Nos
3: ya
1: tocó con Marcela.
2: Era lógico.
0: Pues cosas que no, yo celebro que Juan Diego esté durmiendo
1: el
0: en casa.
1: El buen hijo vuelve a casa.
0: Mire, a esta hora...
4: estaba sumando puntos para arrancar de 0 kilómetros.
3: Para volver a madrugar mañana.
0: Ya se bien, Juan Diego. Mira, hasta ahora hay 35.682 inscritas y las ganadoras de hace un instante son Luz Eniz Zapata Henao, Diana Rocío Oviedo Calderón, María Fernanda Carranza Velandia y Edith Báquiro Criollo.
1: Solo mujeres. Ellas también van a recibir la moto espectacular. 200 centímetros, me dijo usted, ¿no? Juan Pablo.
0: Sí, no, es que es poderosa moto, muy linda por demás.
1: La Apache, ¿no?
0: La moto Apache que estamos entregando, que además es...
1: verde oscura.
0: Una moto de muy, muy... de gran atractivo para quienes les gustan este tipo de vehículos, porque es de esas motos de gran velocidad, con una gran capacidad para que usted pueda disfrutar, no solamente andar en la ciudad, sino por las carreteras del país.
1: Qué bien, ¿no? Es bolsa de regalos, no es concurso. Solo hay que inscribirse. Número de inscritos a esta hora porque ya vienen más álbumes Panini con las monas. Caja de monas.
0: Le informo, Julio, que a esta hora en la bolsa de regalos de 6 AM de Caracol tenemos 35.975 inscritos. Inscritas, perdón. Inscritas.
1: En 40.000 volvemos a entregar.
0: Perfecto, entonces voy a poner aquí el límite 40.000 para que me salga una alarma.
1: La alerta. Escuchan minuto 60, 6 de la mañana, 41 minutos. Nos vamos con noticias a Jerusalén. Eddie, ¿cómo despertamos hoy?
5: Julio, despertamos con la continuidad de los explosivos a través de los drones de Hezbollah hacia territorio israelí. Se desarrolló una nueva reunión de seguridad en la cual el jefe de Estado Mayor, Eyal Zamir, afirmó que se debería atacar edificios en Beirut como respuesta a esta creciente amenaza de drones explosivos que en las últimas horas impactó en un hogar en el norte de Israel y también por la caída del séptimo soldado israelí desde el comienzo del alto al fuego. Mientras tanto, el ministro de Seguridad Nacional, Itamar Ben-Gvir, respaldó esta línea, pero de una forma más agresiva y pidió volver a una guerra intensa en el Líbano, incluso atacando infraestructura eléctrica y ocupando la zona de Sahari.
1: El presidente Petro denunció traición por proyecto de energía en el país a puertas del fenómeno del Niño. Fue más allá. Habló de alguien que habría recibido una comisión. Daniel Quintero respondió a Abelardo de la Espriella tras decir que la era de pinturita se acabó. Un verdadero león no le teme a un pobre tigre. Y eso que tienen prohibido hablar los funcionarios del gobierno. Este sábado se presentó un accidente en el Club El Nogal. No, Juan Diego, ¿usted me lo puede explicar? Sí. Porque se cae un carro. Sí.
6: El sábado.
1: Sí, pero el sábado. ¿Por qué? ¿Qué pasó? No, ¿cómo se cae un carro desde allá?
6: Pues parece ser, Julio, se supo que se cae del segundo.

0: segundo nivel de parqueaderos, justo al frente, ¿no?, de la séptima, por donde, pues al lado, por donde entran los carros, y lo que se supo es que un señor de más de 70 años, creo que tiene 73 años, parece ser, según lo contó su hijo, perdió el control del vehículo, porque dice él, se registró una falla mecánica, el carro pues se llevó el muro, cayó al piso, se volcó prácticamente, y por fortuna el señor a duras penas sufrió un golpe en la cabeza, un trauma cráneoencefálico leve, fue remitido a la clínica, recibió la atención médica y se encontraba aparentemente en muy buenas condiciones pese a la lesión. No afectó milagrosamente a nadie.
1: Increíble, que no haya nadie parado ahí,
0: nadie
1: o
0: parado
1: cerca
0: ahí,
1: es milagroso,
0: porque
1: sí.
2: Siempre uno caer pasa encima, sí, a uno el carro.
1: Claro, el carro, además.
0: Claro, es que por ahí también hay entrada peatonal.
1: Claro, hay entrada peatonal, sí.
0: Están los entrada de carros, entrada peatonal, pero por Mauricio, es que fue una cosa, no sé, realmente un milagro, porque no le pasó nada a nadie. El señor, pues evidentemente sí sufrió, pero para la caída y para la edad que tiene el señor, nada grave. Un golpe en la cabeza. Eso fue lo que ocurrió y pues por supuesto se desató toda una emergencia y un dispositivo grandísimo en el lugar, ¿no? En el club.
2: No, es que eso va para el Petroverso, eso va para Circombia. Sí, sí. La única ciudad donde los carros se caen de las alturas. Sí. Mm-hmm. Bueno, aunque vi un video aún más interesante de Daniel Samper Ospina. Es un tipo que se roba una señal de tránsito. Completa.
3: Pero completo.
2: Sí,
3: una que lo sostiene.
2: Es la columna, sí, sí, y el,
1: sí,
2: pare,
1: sí,
2: ¿no?
1: Sí, sí.
2: Pero ¿cómo? Pero ¿sabes lo más curioso? Es que se la roba y se monta en un Transmilenio con el.
1: Sí, claro.
2: Con el
3: cuerpo del delito.
2: Exactamente. Pero sí, ¿qué hace este señor? ¿Eso a quién se le vende? ¿Qué negocio es ese?
3: No, lo pueden poner en un jardín.
0: Es que este fue un fin de semana, además, bastante extraño en Bogotá.
1: ¿Y el señor que se colgó,
0: sí,
1: un carro?
0: Sí, un señor.
1: ¿Lo arrastraron?
0: Sí. Un señor agarrado, sí, de la manija de la puerta,
2: pero
0: de un carro arrastrado.
1: Increíble.
2: Pero como Tom Cruise, ¿no? De película.
0: Sí, claro, sí. Parece ser que era un habitante de la calle.
1: Que estaba cogiendo los carros.
0: Que estaba, sí, pues, en un acto, no se sabe exactamente por qué, golpeando los carros. Se agarró de la puerta del vehículo, seguramente el conductor, pues uno no lo sabe, se asustó, arrancó y este señor no la soltó, tenía, incluso no tenía camisa, ¿no? Y se arrastró buenos metros y hasta que pues se soltó por la fricción.
2: Y si quiere le doy otro de Daniel. Un tipo en una moto cargando otra moto.
0: No.
2: ¿Sí?
0: No.
2: Sí.
3: No, no puede
2: o
3: ser.
2: O sea, llevaron a una moto
3: pesa bastante.
2: Llevaban una moto a un taller. Ajá. Entonces la metieron, la sentaron en la silla de atrás.
3: Ah, qué bien.
2: Sí, sí.
4: No, ¿cómo,
2: sí,
4: va a pasar eso?
2: Pues mire, o sea, el video de Daniel. Una moto,
3: o sea,
2: la
3: llevaron.
2: Motogrúa. La motogrúa, exactamente.
4: No.
2: Sí, entonces la ponen transversal y otro pasajero atrás hace presión para que no se caiga la moto.
3: No.
2: Entonces usted ve al lado, en un semáforo, una moto encima de otra moto. Y las autoridades, no, nada, ¿no?
4: Me niego, voy a buscarla.
2: Bueno, es que no debe estar en el código de tránsito, ¿no? Dirá, está prohibido llevar,
4: pues,
2: motos en motos.
4: Cualquier, claro.
1: No, es que no se le ocurre a nadie. Uno se sienta que el código de tránsito y no se le ocurre poner esa porque, sí, pues, no.
2: Pues sí, no, pero sí, como con una. Bueno, bueno, y el carro, y el carro volador. A propósito, Juan Carlos tiene el perfil de el conductor del carro. ¿Quién es Juan Carlos en Bucaramanga?
5: Era Julio, buenos días, Cristian Gregorio Rodríguez Martínez, era un reconocido dirigente del carbón metalúrgico, tal y como él lo había expresado hace algunos años cuando asistía a una reunión de la Agencia Nacional Minera. Nos cuentan que Cristian Gregorio Martínez era el representante legal de Inversiones Martínez Leroy S.A. y de otra empresa llamada Invercoal, domiciliada en Bogotá. El radio de acción de estas empresas que extraen el carbón metalúrgico era la provincia de Vélez, muy cerca del Magdalena Medio. Básicamente, esta empresa hace sus inversiones o tiene sus intereses en el sector de Vélez, Landazuri y Cimitar, en el departamento de Santander.
2: Escuchan Minuto 60, Marcela.
4: Minuto 60 Col subsidio con la pelea en el gobierno por el FOMAC, luego de la salida de Salomón Figueroa de la gerencia jurídica del FOMAC y de la acusación que hizo el director de la Unidad Nacional para la Gestión de Riesgo de Desastres, Carlos Carrillo, contra Esteban Restrepo, el secretario general de la Superintendencia Nacional de Salud, quien según Carrillo estaría detrás de ese despido. Pues hemos conocido que Restrepo le exigió esa rectificación a Carrillo y que si el director no rectifica en 48 horas, plazo que vence hoy a las 4:33 de la tarde, tiene lista una tutela alegando violación de los derechos fundamentales a la honra, al buen nombre, a la presunción de inocencia y a la rectificación en condiciones de equidad. Ahí solicitará además como medida provisional la eliminación del contenido publicado por el director Carrillo.
2: Carrillo, ¿cuál es el funcionario que más ha hecho todo para que lo voten y no lo votan?
4: Carrillo, y no lo van a votar. Pues según el presidente no lo puede votar por la ley de garantías, pero Carrillo opina otra cosa y dice que él está listo y que si lo quieren echar, que él tiene lista la carta, no es sino que el presidente se la pida. Algo que parece no ocurrir.
2: Vamos ahora sí a Caracol América. Ana, noticia a esta hora.
6: Pues Julio, minuto 60 Col subsidio con el estado de California. Y es que hay una emergencia química que tienen alerta al sur de ese estado después de que un tanque con más de 30.000 galones de un material tóxico comenzara a sobrecalentarse en una planta aeroespacial en Garden Grove. Las autoridades temen que la presión dentro del tanque pueda provocar una explosión o una fuga de gases peligrosos, por eso han evacuado a 50.000 personas de la zona. Hasta ahora no hay fuga confirmada y los monitoreos de aire no han detectado contaminación. Sin embargo, algunos residentes reportan olores fuertes, mareos y dolor de garganta. El gobernador Gavin Newsom declaró estado de emergencia.
2: Bueno, Liche, salgamos del problema. Juan Diego y yo nos desahogaremos nuestras penas en la Bilbao hoy.
1: Exactamente.
2: Sí. Con un taparroja porque no hay nada que hacer.
4: Sí,
2: en cambio, Félix y Martín felices, ¿no?
4: Ah, no, pues claro, es que el fin de semana ya se definieron los finalistas. Hablemos de Atlético Nacional, que además fue muy superior, Julio.
1: Debió ganar 6-0, Liche.
4: Deportes Tolima. Sí. Creo que fue un partido en donde había llevado una ventaja corta en el partido de ida Atlético Nacional, pero superó por completo ya en el Atanasio Girardot al Deportes Tolima, se clasificó a la final. Y en el segundo partido, que fue entre Junior e Independiente Santa Fe, con empate llegaban los dos también a este compromiso, pues el partido finalizó 0-0. Desde el punto penalti se definió, en donde desafortunadamente un hombre que ha sido el estandarte de este equipo y además quien ha resuelto las mayores dificultades con goles y con una jerarquía impresionante, Hugo Rodallega, termina desperdiciando el penalti. De esta manera el Junior se clasifica a la final, que tendrá como fechas tentativas la de ida el martes 2 de junio y la final de vuelta el 8 de junio. Inicia en Barranquilla, terminaría en el Atanasio Girardot.
7: Estamos tranquilos, Félix, estamos
2: enhorabuena.
7: Sí, estamos tranquilos.
4: Sí, la verdad
7: tomamos
4: es que
7: las cosas con calma.
4: Atlético Nacional juega a lo que la tremenda nómina que tiene, pues se inspire y juegue. Realmente es un equipo muy superior cuando los jugadores están inspirados, que además tuvo Félix un homenaje muy lindo al Rey David, le pusieron, despidiéndose ya del club después de ganar 4 títulos en este regreso Atlético Nacional. Hablamos de David Ospina, quien estará seguramente en la lista de 26 de Néstor Lorenzo.
7: La que conocemos hoy.
4: La que conoceremos a partir de las 11 de la mañana, aquí pendientes.
2: Juan Pablo tiene noticias del Liceo Francés después de las 7 de la mañana, porque es el momento de desearle muchos éxitos a Claudia López. La exalcaldesa quiere llegar a la presidencia y ya pues ha terminado el tiempo. Viene la semana de reflexión, de entrevistas y por supuesto de escuchar las propuestas y bajarle a tanta confrontación. Candidata Claudia, bienvenida a Caracol. Y estamos
8: muy buenos ayudándole, días, Julio, un gusto saludarte.
2: Ayudándole a los indecisos. Doña Claudia, deme la principal razón para que un indeciso o uno que está con lo del voto útil diga, no, yo quiero votar por esta idea de Claudia. ¿Cuál?
8: Julito, en primer lugar, déjame agradecerle a todos los colombianos su cariño y su apoyo a lo largo de este año de campaña. Ha sido maravilloso, una consulta en la que sacamos 620.000 votos y un programa que en todos los debates y en todos los analistas especializados ha recibido el título del mejor programa. ¿Por qué votar por Claudia López este domingo? Porque este domingo no se va a elegir presidente de la República. Eso va a pasar en segunda vuelta. Este domingo se va a elegir quién representa su voz para defenderla en esta democracia en los próximos 4 años. Si usted cree en una mujer hecha pulso, con cero corrupción, que ha defendido toda su vida la justicia social con resultados, pero que también cree que la seguridad y el trabajo libre es un derecho fundamental, entonces yo soy su mejor opción. Y esa opción lo va a representar en esta democracia, pase lo que pase. Yo no me voy a ir a ver ballenas, ni me voy a esconder, yo me voy a quedar trabajando por Colombia, como lo he hecho siempre, pase lo que pase. En el gobierno, si pasa segunda vuelta, o en la oposición. ¿Quién va a representar su voz, sus ideas, su visión de Colombia? ¿Quién la va a defender en esta democracia? Eso es lo que se define este domingo. Así que vaya y vote tranquilo, por la opción de su preferencia, vote con toda tranquilidad, la que más le guste, la que más lo interprete, la que más lo represente, porque esa voz, con esa votación, es la que va a defender su visión de país en los próximos 4 años.
2: Ella es Claudia López y quiere ser presidente de Colombia. Doña Claudia, seguiremos esta semana su rastro y desde ya muchos éxitos el próximo domingo.
8: Polito, mil gracias a ti y a todos los colombianos. 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
2: Gracias. Gracias, Claudia. Y cerramos, Camila, con Noticia Política.
9: Julio, noticia con la candidata presidencial Paloma Valencia, quien, acompañada por la viuda de Miguel Uribe Turbay, María Claudia Tarazona, se reunió con la premio Nobel y líder de la oposición venezolana, María Corina Machado, en Panamá. Escuchemos el mensaje que dio Machado.
10: Sabemos nosotros que los destinos de nuestras naciones, de nuestros pueblos, están absolutamente unidos. Nos une el pasado, el presente y también el futuro. Esta lucha que estamos dando es por nuestros hijos, para que puedan tener naciones donde puedan crecer llenos de oportunidades, con luz, con oportunidad, con paz, con el respeto y la igualdad ante la ley que por el cual tanto hemos luchado. Hoy quiero hacerles llegar un mensaje de mucha fuerza y de confianza en estos días decisivos para el futuro de Colombia, segura de que cada ciudadano ejercerá su derecho con conciencia, conciencia histórica, con responsabilidad y con profundo amor hacia su país y hacia su familia.
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3: Son las 7 de la mañana en punto. Les contamos a esta hora cómo estamos en materia de movilidad. Principales vías afectadas por alto flujo vehicular según el circuito de cámara cerrada, el circuito cerrado de televisión de la Secretaría de Movilidad. Gran congestión vehicular, autopista norte en sentido norte-sur a la altura de Soya. También hay congestión vehicular en la avenida regional paralela. Alto flujo vehicular sin tanta congestión, autopista sur cerca al sector de Suramericana. Hay alto flujo vehicular también en la calle 54 con carrera 70. Se observan también algunas dificultades de movilidad en otros sectores de la ciudad, como cerca al Parque Juanes, donde hay un incidente de tránsito y allí afectación a la movilidad en sentido norte-sur. Esto es en la carrera 64 con calle 97. También congestiones vehiculares en la avenida 33, sobre todo entre las glorietas de Exposiciones y de San Diego. Son las 7 de la mañana, un minuto.
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4: 7 de la mañana, un minuto, aquí están las noticias. El presidente estadounidense Donald Trump aseguró que se puede alcanzar un consenso grandioso o significativo con Irán o no lograr ningún acuerdo. El presidente de China, Xi Jinping, respaldó el papel mediador de Pakistán en las negociaciones entre Estados Unidos e Irán. Nuevamente hoy habrá apagón en Valledupar. La empresa Finia informó sobre la suspensión del servicio de energía durante 8 horas en más de 40 sectores de la ciudad y su zona rural. Los habitantes amenazan con protestas. La ministra de Ambiente, Irene Vélez, alertó sobre la acumulación de fenómenos de variabilidad climática y la posible llegada de un fenómeno del Niño fuerte o muy fuerte, agravando las consecuencias sobre los territorios y las comunidades. El director de la CART, Alfred Ballesteros, afirmó que el fenómeno del Niño no será el único responsable de una posible crisis hídrica. Muchas emergencias se agravan por acciones humanas que podemos evitar. Cartagena se consolida como líder en el turismo de cruceros. Espera recibir más de 476.250 visitantes con un impacto económico estimado de más de 59 millones de dólares durante la temporada. Y la policía de Cundinamarca informó sobre la captura de Óscar Iván Zárate González, indicado de abusar de una menor de edad en el municipio de San Juan de Río Seco, a quien contactó a través de WhatsApp.
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11: Queremos saber hoy un tema que solo podría responderlo el honorable presidente del Consejo Nacional Electoral. Don Cristian Quirós, bienvenido a Caracol. Buenos días.
12: Julio, muy buenos días para ti, para toda la mesa y todos tus oyentes.
11: Por lo que usted ha visto, por la nueva ley, los encuestadores se están jugando mucho su prestigio. Hay unos que están un poco de acuerdo, otros que están muy distantes, pero por lo general, el encuestador que no acierta, lo que va a decir es, no, qué pena, pero es que en la semana de la veda hubo unos cambios y la gente se movió y tienen razón, ¿no? Cualquier cosa puede pasar esta semana. Entonces, yo quisiera preguntarle si es posible que los encuestadores privadamente, solo para su concurso, para su consumo privado, ellos pueden seguir midiendo intención de voto privadamente. Y el día viernes, ese resultado ellos lo meten en un sobre y se lo entregan a un notario. Y el lunes abrimos ese resultado con el objetivo de saber quiénes acertaron y quiénes no, ya que hay encuestas que están siendo auditadas por ustedes, investigadas, bueno, en fin, usted sabe mejor. Pero hablando con un encuestador me dice, no, eso no se puede hacer. No se puede hacer, Julio, porque la ley dice que no se realizarán encuestas. Y bueno, pero dígame, es una encuesta privada, es para ustedes. Dijo, pregunten al Consejo Nacional Electoral. Y si la interpretación es distinta, por supuesto que muchos lo vamos a hacer, porque de eso dependerá nuestro prestigio. Esa idea es muy loca, magistrado.
12: Julio, pues la idea, como tú la planteas, debería estar, pero la ley es clara, dice que no se pueden hacer encuestas. Y pues emitirte mi opinión, si llega una investigación, me apartaría de esa discusión. Lo que sí es claro es que esta semana no se puede hacer ninguna encuesta. Ya, como muy bien tu encuestador te lo dijo, se dará la interpretación de las personas que lo revisen. Pero si tú me preguntas a mí, está absolutamente prohibido esta semana hacer encuestas.
13: Sí, señor magistrado, pero en medio de la expectativa que hay en esta semana, pues hay muchas quejas, denuncias. La semana pasada dos magistrados protagonizaron una escena bastante bochornosa por un video que se filtró a raíz de la decisión que se tomó con Atlas Intel y la revista Semana. Pero las decisiones y las investigaciones contra las encuestadoras difícilmente se van a conocer antes de que ocurra el evento electoral el 31 de mayo. Muchos se preguntan, ¿ya para qué? ¿Qué pueden esperar los ciudadanos frente a las denuncias que hay sobre las encuestadoras?
12: Juan Diego, mira, primero, lamentable lo que pasó. Es una grabación que no debió salir del Consejo, de la parte interna del Consejo Nacional Electoral. Y segundo, yo lo que quiero decirte es que lo único que se buscó desde el Consejo Nacional Electoral era darle garantías a todo el mundo, a las encuestadoras, al pueblo colombiano, porque era muy difícil con tantas denuncias para todas las encuestadoras. La recomendación, la asesoría que da la Comisión de Encuestas, tener que bloquear todas las encuestadoras. Lo que se hizo fue un acto responsable sobre el Consejo Nacional Electoral de crear una comisión que pudiera estudiar estas solicitudes en conjunto. ¿Para qué? Para que las encuestadoras pudieran y tuvieran cómo sacar esas encuestas que ya tenían realizadas. Lo que sí te puedo decir, Juan Diego, es que las encuestadoras al día de hoy absolutamente todas pueden publicar o pudieron publicar hasta el domingo pasado porque no hubo ninguna sanción contra ninguna de ellas.
11: Bueno, Espinosa, usted poco ayudó con el tema, ¿no? La interpretación de la ley.
14: Sí.
11: No, nada. No se, N con la O es no se puede.
14: Yo tenía la esperanza.
11: Y él no puede ir más allá porque lo recusa.
14: Claro, claro, total. No, yo tenía la esperanza de lo que usted le preguntó, que si alguna campaña o algún ciudadano interesado quería, para intereses particulares, hacer un sondeo, una encuesta, lo que sea, si eso era posible. Pero lo que le entiendo al presidente del
11: Consejo
8: No se puede, Espinosa.
14: Entonces, pues.
11: Es que no.
14: Sí, que no.
11: Es que no. Y el que lo haga, así sea las escondidas, se expone.
14: Sí, yo creo que es mejor. Y están todas investigadas. Yo creo que es mejor que dejen así.
11: Se expone. Mm. Magistrado, pues no puedo despedirlo sin preguntarle cómo está su nivel de tranquilidad con la jornada del domingo. El procurador ha dado unas entrevistas y con usted y con el contralor y con la fiscalía. ha promovido el procurador una campaña de paz electoral y que nos tranquilicemos un poco. Inclusive se refirió a que no es conveniente que el presidente de la República, cada vez que se le ocurre, pues cuestione el sistema, que el sistema está blindado y el software ya se aclaró quién lo puede ver y quién no lo puede ver, y que esto no tiene que ver nada con Thomas Greganson, y que pues todos como que están haciendo la tarea y a todos les conviene que esto salga lo mejor posible y tendremos miles de ojos mirando en las mesas. ¿Usted está durmiendo tranquilo?
12: Julio, pero déjame contarte antes de decirte, déjame contarte algo. Es la primera vez en la historia, la primera vez en la historia que nosotros vamos a tener más de 14.000 observadores, más de 1.400 observadores internacionales, 5 países con misión de observación especial. Vamos a tener más de 14.000 ojos en todas las mesas. Quiero contarte, al día de ayer está cubierto el 99% de las mesas en el territorio, las 120.000 por las campañas. Eso sí tengo que decirte, las campañas que más tienen observadores y testigos electorales son la campaña del doctor Cepeda, la campaña de la doctora Paloma y la campaña del doctor Abelard. Ellos ya casi tienen cubierto el 100% de las mesas. En los 120.000 mesas tienen observadores ahí. Tienen observadores internacionales que por primera vez van a hacer despliegue en todo el territorio nacional. Tienen observadores internacionales que por primera vez en esta misión de observación se les pidió que trajeran expertos en software. O sea, yo creo que las elecciones están cubiertas porque todas las entidades estamos trabajando para eso, la Procuraduría, la Contraloría, la Registraduría, el Consejo Nacional Electoral, trabajamos de la mano para eso. Estoy durmiendo tranquilo porque las elecciones del próximo domingo van a ser más rápidas, limpias y transparentes.
15: A propósito de rápidas, le voy a preguntar algo que también le pregunté en su momento al registrador cuando lo tuvimos con nosotros. Es muy importante eso, que nosotros tenemos un conteo de votos que es rápido y que de alguna manera quita la incertidumbre de manera temprana a lo largo de la jornada. Pero viendo lo que ha pasado en otros países donde el resultado es muy cerrado, donde se puede estar definiendo no solo en primera vuelta, sino en segunda vuelta, quién va a ser presidente de Colombia, ¿estamos preparados para enfrentar un conteo de votos donde el resultado final dependa de unos pocos votos, de unos pocos miles de votos?
12: Totalmente preparados, porque te quiero contarte dentro de la mesa. Una vez se cierra la jornada electoral, 4 de la tarde, inicia el escrutinio de mesa. En esa mesa van a ver todos los ojos, todos los testigos de todas las campañas. Apenas termina ese escrutinio, pueden tomarle foto a ese 14 y reportarle a quien, no al Consejo Nacional Electoral ni a la Registraduría, a sus campañas, a sus partidos, a sus grupos significativos. Quiere decir que ellos en tiempo real van a saber qué votos estuvieron en cada mes. Así es de que yo creo que eso está totalmente previsto, totalmente controlado y van a ser muy rápidos.
11: Le queremos desear toda la suerte y todos los éxitos porque es demasiado importante para una democracia que ese proceso salga muy bien. Mucha suerte, doctor Quiroz.
12: Julio, solamente déjame terminar con algo. El domingo salgan a votar en familia, como quieran, por la derecha, por la izquierda, por el centro, como quieran, pero tienen que salir a votar. Y Julio, la gente que está en el exterior, hoy, ayer a las 3 de la tarde inició la primera mesa, ya tienen 8 días para votar. Ellos son muy importantes, no solamente por el tema económico de nuestro país, sino por la definición de los próximos 4 años de nuestro país. Muchísimas gracias, Julio.
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27: 7:15 en Colombia, en la costa este de los Estados Unidos, 8:15.
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11: Sí, Juan Diego, nos toca el hotel aquí del frente el sábado.
13: Sí,
11: porque...
13: sí, yo le tengo ya la tarifa, ¿no?
14: Montoya está corporativa. Estas posibilidades. Ah, entonces usted está ahora haciendo la avanzada. Claro, el comprometido.
11: No, pero sí, por supuesto. Y Espinosa igual.
14: Sí, es que...
11: Espinosa igual.
14: Ah,
27: no, Espinosa prefiere manejar 3 horas, pero tiene que dormir en la casa.
14: Por motivos geográficos. Sí, yo creo que terminaré en casa, pero... Está tentador la oferta.
27: Recuerde que usted no se manda solo.
13: No, esa noche duerman en el hotel.
11: Y en la suite de Juan Diego. Sí. En la suite de Juan Diego no hay ley seca, ¿no? El minibar.
27: Eso es un delito.
14: Ay, hombre, de verdad.
27: No, si estaba contemplando Espinosa que le dieran permiso de quedarse fuera. Con lo que acaba de decir
14: Julio
27: ya. Permiso denegado. Llegue a la 1 y llega, se baña, se cambia y se devuelve a trabajar.
32: Sí, sí, sí. Es que Juan Diego es casi la sarna. Juan Diego no, nadie se le quiere pegar, es que es una vaina.
14: Pero tampoco.
27: Tampoco,
14: que
27: eso ni yo, man.
32: No, pero es que no es por mal, es que es un tipo que tiene una pica. Pero Juan Diego, ¿qué pasó aquí? ¿Cómo es que usted se ha hecho esta fama?
13: Pero Ana, espérese un segundo, Ana. Estamos hablando, en primer lugar, de estar listos.
32: Claro, sí, usted
13: para
32: siempre
13: que nos quede
32: está
13: cerca al trabajo, arrancar la transmisión mega especial.
11: Sí, estoy con usted.
32: Estoy afanada.
11: Usted, no.
32: ¿Qué mala
11: a ver si lo acompaño.
32: Fama,
11: lo acompaño porque es que a las 10 entra la luciérnaga electoral.
13: Exacto.
11: Entonces ahí tenemos un rato de esparcimiento, ¿no?
13: Por supuesto.
27: Para los oyentes.
32: No entiendo. ¿Cómo así?
11: Sí.
27: No. Y nosotros estaremos estudiando los datos para...
11: Tenemos que volver a las 3 de la tarde.
13: Supremamente intensa.
27: Y hay que estar estudiando datos y, claro, preparándonos.
32: ¿Y qué pasa en esas 5 horas?
13: Como siempre, estaremos en la jugada. Pero,
27: preparándonos.
13: Pues eso existe también.
11: Recorriendo mesas de votación.
13: Exacto.
11: Exactamente. Que todo esté bien. Bueno, entonces, nos vamos con... un oyente y un comentario. Estamos hablando de la propuesta de un candidato que les guste. Planteemos en positivo la campaña, que se han cascado tanto, las cuñas, la inteligencia artificial ya no respeta pinta. Marcela, las cuñas de inteligencia artificial, mejor dicho.
27: Sí, están
11: bueno,
27: inundadas las redes
11: bueno,
27: con todos esos videos.
11: Ana, el presidente de los Estados Unidos hizo un video botando a Colbert dentro de una caneca, ¿no? Después bailando,
32: sí,
11: ¿no?
32: Es lo máximo. Con mucho respeto, bueno, pues yo sé que sí.
11: ¿Cómo va a ser lo máximo?
32: Pues digo, a ver, no es que sea lo máximo por lo que retrata, porque yo no estoy a favor de que él haga eso, pero me parece lo máximo, pues la creatividad, ¿no? O sea, está el presidente Trump como si fuese en el, ¿cómo diríamos esto? Como en el set del señor Stephen Colbert, y de repente aparece una caneca y el presidente haciendo su baile, evidentemente es inteligencia artificial. Pero hay que aceptar todo, que quien le maneja las redes al presidente Trump, pues es muy, pues muy de redes, muy de estas vainas. No, por eso digo lo más.
1: Es una mujer. Es una mujer, está identificada, se mantiene con el presidente Trump para arriba, para abajo. Incluso dicen que en alguna ocasión, un retrato que hicieron ella de recientemente, dice que Trump iba a dormir en un club de golf o algo así, y no había dónde, y ella se metió en una parte que no era una residencia, pero ahí se quedó. Le alimenta el tema de los memes y todo eso permanentemente, y es el que la que, por ejemplo, el presidente Trump tiene sus andanadas en la madrugada, y ella está pendiente, y es la persona que le alimenta eso. Es una...
32: Félix.
1: Sí, es una mujer.
32: ¿No le pareció increíble? O sea, es que mire el de Colbert, o sea, con mucho respeto, porque él no se merecía eso, no, ni mucho menos, pero es que,
1: lo que
32: en
1: pasa
32: la
1: es
32: página
1: que yo
32: de
1: sí,
32: un presidente, es que por me eso, parece...
1: Por eso, pero ese es el mundo que estamos, sí. A mí no me gusta, pero es. Natalie Harp me está diciendo por acá, Juan Esteban, de pronto él tiene más información de ella, que es la persona que maneja las redes.
2: Vive al lado de Trump, Félix, vive al lado de Trump. Exacto. Todo el tiempo está al lado de él en los viajes, en el Marine One, en el Air Force One, y no es muy alto perfil, Julio. No se conoce mucho sobre ella, pues es asistente básicamente del presidente Trump y ex presentadora de televisión.
32: ¿Y cuántos años tendrá Juan Esteban? ¿Es joven?
2: Nació en el 91 aproximadamente.
32: Ah, caramba, ya.
2: Sí, 91. Una bebé. Confirmo.
11: Una bebé, sí. Nuestra edad, 35, pero parece de 30.
32: La mía, pues, esa es la mía.
11: Sí, lo nuestro, ese es el promedio aquí. Bueno, nos vamos con los comentarios. Recuerdo que seguimos con el álbum Pasta Dura, Las Monas de Panini y la moto Apache, solo para mujeres, en este regalo de la bolsa de regalos de Caracol. Número de personas inscritas, Juan Pablo.
3: Le cuento, Julio, que a esta hora, cuando son las 7 de la mañana, 21 minutos, tengo 36.754 mujeres inscritas.
11: En 40.000.
3: Sí, ahí estamos esperando.
11: En 40.000. El álbum de Panini. El álbum de Panini. Oiga, Félix, otra noticia que vi de CBS, ¿no? El viernes pasado fue el último día de CBS News 24/7.
1: Radio.
11: Después de 100 años de CBS Radio,
1: sí,
11: cerraron CBS News Radio, ¿no?
1: Sí,
11: 1.100 personas a la calle.
1: CBS está en esa reestructuración total con la señora Weiss, que es la nueva directora de todo lo que te viene, y la familia Ellison, que son los que manejan ahora todo eso, y están en una reestructuración absoluta.
11: Es que tocará CBS Radio, es tocar la historia, ¿no? CBS Radio fue el hogar de Edward Murrow. ¿Se acuerda usted la película que vimos?
1: Sí.
11: Edward Murrow es una absolutamente una leyenda. La Segunda Guerra Mundial. Transmiten la Serie Mundial de Béisbol desde 1938. No, impresionante. Se va CBS News. Juan Pablo, un comentario, le doy un oyente.
3: Escribe sobre nuestro tema del día. Está generando muchísimos comentarios y además se me están yendo. Mire, por ejemplo, dice arroba Isabel Parra, propuesta que me gusta, la de Cepeda, que sigue con el legado de Petro, que es lo que Jesús hizo en vida, trabajar por el pueblo.
11: Hay un oyente a esta hora. Carlos, ¿cuál es su opinión?
4: Buenos días, Julio, y a la mesa de trabajo. La opinión mía es: lo bueno es pedirle a Dios que todo el pueblo colombiano votemos por un personaje que sea de paz, que sea de alegría, que no derrame sangre, que miremos con el corazón abierto, que no hayan odios, porque lo que queremos es un país en paz, un Colombia en paz, no como el mandato tenemos como un asesino de Petro.
11: Bueno, yo le pido a los oyentes que por favor digan lo que quieran, pero con consideración y respeto, y más por la figura del presidente. Nos vamos a esta hora con otro candidato, se llama Mauricio Lizcano, que ha tenido una publicidad fuerte, fuerte, fuerte. Es que la... ¿Vio el artículo del Economist, Juan Pablo?
3: Uy, Julio, muy interesante por demás, aunque inquietante. Le leo solamente el cierre. Colombia va a enfrentar este fin de semana la elección más polarizada que se ha enfrentado en el planeta desde que se tiene un recuento histórico. Y hace un perfil de por lo menos los tres candidatos punteros, Cepeda, De la Espriella y Valencia, mostrando cuáles son las fortalezas de cada uno y también sus debilidades.
13: Pero eso me parece exagerado.
11: ¿Del planeta? Sí. Oh,
13: sí, el planeta.
3: Pues tampoco. Mire, se lo leo.
13: No, lo sé.
3: Colombians will face perhaps the most polarized choice of any election in the world in recent memory.
11: Sí, estoy con Juan Diego. Del mundo mundial hay, ha habido vainas más graves.
3: Sí, pero es que sabe que ellos hablan mucho del asunto violento. Y al hacer el recuento de cada uno de los candidatos, pues hablan de que hay un trasfondo muy violento en este momento.
14: Bueno, mataron a
32: pues
14: uno.
32: Pues imagínense, estamos en... Claro, es que a veces pareciera...
14: Que hace
32: lo dicho, pareciera que se nos olvida que asesinaron un candidato presidencial, algo que no pasaba hace años en Colombia.
14: Y hay otro que
32: se
14: han visto aparece con, blindado, ¿no? Con en la urna esa en la que se mete el candidato pues, de la Espriella.
32: Claro, Abelardo de la Espriella.
11: No, ¿se han visto se pega como le toca?
14: Sí.
11: Cepeda tiene 8 escudos alrededor de él.
14: Sí.
3: Por eso, y eso da
11: 8
3: cuenta,
11: escudos.
3: Y eso justamente es lo que da cuenta el Economist. Perhaps the most polarized choice of any election in the world in recent memory.
13: Pero polarizada no, más violenta. Polarizada no.
11: Violenta sí.
32: Pero por supuesto,
3: son dos cosas.
32: Polarización.
3: Polarized.
32: Por supuesto.
11: Vamos
3: de usar el tono
11: a saludar
3: de las
11: a Mauricio Liscano, el exministro. Repito, ha tenido una publicidad bastante creativa, fuerte. Fuerte porque se mete con todos sus contrincantes.
32: Ay, es un gatito también, aparece como un gatito.
11: ¿Ah, él es gatito?
32: Sí, en algunas piezas publicitarias él es un gatito.
11: Tenemos tigres, león. Quintero que dijo que era un león, ¿no?
32: Un león, sí.
11: Tenemos leones, palomas, en fin. Exministro Liscano, gracias por atendernos, buenos días.
5: Buenos días, Julio. Buenos días a todos los oyentes, muchas gracias por la invitación.
11: ¿Usted cree que en esta elección la gente va terminando por lo que dijeron las encuestas?
5: Las encuestas han sido... Esta es la tiranía de las encuestas, pues por supuesto. Las encuestas manipulan enormemente la opinión. Pues hay gente, obviamente, y es lo que nosotros esperamos y aspiramos, pues que la gente no se deje llevar por las encuestas o por lo que dicen, sino por lo que dice su corazón y su opinión. Igual en primera vuelta no se va a escoger presidente, seguramente será en segunda. Pero claro que las encuestas influencian, sería decir mentiras si uno cree que las encuestas no manipulan, y además como todos los días hay una encuesta diferente con diferentes números, pero claro que alrededor de las encuestas hay mucha manipulación, también hay cifras, y por supuesto la gente, lo que llamo yo el maldito voto útil, que nosotros hemos dicho hay que votar, es el voto responsable y el voto inteligente, pero claro que manipulan.
13: Candidato Liscano, pongámonos en el escenario de ya ese lunes primero de junio. ¿Usted, si no pasa a segunda vuelta, ya ha pensado por quién votaría? ¿Qué haría el 21 de junio en la segunda vuelta?
5: Pues mire, nosotros estamos desde una campaña generacional donde lo que le hemos dicho al país es precisamente lo que decía el oyente: el odio puede dar votos, pero no construye países. Nosotros lo que le hemos dicho al país es hay que volver a la política de las ideas, porque esta campaña ha sido sobresimplificada. Un poco su pregunta es lo que todo el mundo dice y además lo que presumen los candidatos. Ahora uno escuchaba la propaganda de Paloma y su gran argumento para ser presidente es que puede ganar en segunda vuelta. Y el gran argumento de Cepeda es que le puede ganar a Uribe, y el gran argumento de La Espriella es que le puede ganar a Paloma. Es decir, es como el debate del poder por el poder, sobresimplificando las ideas, las propuestas. Pues no hay propuestas, no hay ideas, porque entre otras cosas no hay debates. Entonces ha sido imposible que los colombianos conozcan de verdad las propuestas, que comparen hojas de vida, que miren cuál es el programa de gobierno de cada uno de los candidatos. Esta ha sido una campaña, pues por un lado basada en el odio, que pues da votos, pero no construye países, no ayuda a sacar adelante, y por el otro en las pasiones. Entonces, donde uno parecía que eso fuera un reality show, donde uno ve los candidatos como De la Espriella, que parecen es un showman, y cuando uno lo mira, pues realmente detrás no hay ninguna propuesta ni ni ideas. Entonces, pues nosotros hemos hecho esta campaña basándonos en decirle a los colombianos, mire, aquí hay una nueva generación que no está de acuerdo con esta polarización, que no es tan popular, obviamente, y nosotros pues estamos en esa pelea. Lo que hemos dicho es dejen jugar al moreno, es decir, déjenos que la gente pueda llegar a primera vuelta, porque todas las preguntas son alrededor, pues, de quienes no estamos liderando las encuestas, es a quién nos vamos a unir o qué vamos a hacer, poco también presionando solo votar por los primeros tres de adelante. Entonces nosotros vamos a seguir adelante, nosotros sí queremos cambiar la conversación en Colombia, digo yo, alrededor de las ideas. Hay como una especie de agotamiento nacional alrededor de la discusión, de la pelea, del fracaso de las élites políticas. Entonces pues vamos a dar esa pelea hasta el domingo, esperemos que podamos ganar y que podamos cambiar aunque sea la conversación, pero yo en este momento no tengo decidido, pues porque como le digo, deben jugar al moreno, pues yo voy a llegar hasta el domingo con todo entusiasmo y ya Dios proveerá, y sí, como dice Pérez Reverte, el futuro cuando llegue, pero todavía hay millones de colombianos que están indecisos y que quieren una opción diferente, porque si elegimos pues la misma gente, pues tendremos los mismos resultados. Yo lo llamo como el agotamiento nacional. Yo creo que hay que hacer una conversación alrededor de eso.
11: Él es Mauricio Lizcano y quiere ser presidente. El domingo, mucha suerte, exministro Lizcano. Ha sido usted muy amable.
5: Muchas gracias, Julio, muy amable.
11: En segundos, la denuncia del Liceo Francés, aquí en Caracol. Pero antes hay noticia en Washington. Juan Esteban.
6: Julio, la noticia con el presidente Donald Trump, que tiene previsto participar en la tradicional ceremonia del Memorial Day en el cementerio de Arlington, donde se realiza cada año la ofrenda floral en la tumba del soldado desconocido. Se espera, nos dicen desde la Casa Blanca, que el presidente Trump haga un importante pronunciamiento sobre la situación de Irán. Será a las 10 de la mañana, hora de Colombia, 11 hora de Washington.
11: Marcela, ¿hay rueda de prensa de Paloma hoy?
27: Tengo entendido que hay rueda de prensa de Roy Barreras. De Paloma, déjeme le confirmo. De momento no la tengo confirmada. La de Roy Barreras, pues sí, ha llamado mucho la atención, porque él no realizó un acto de cierre de campaña y sí dijo que hoy haría un anuncio muy importante.
11: Está como achantado Roy, ¿no?
27: Pues es que si nos guiamos por las encuestas, le va demasiado mal.
11: Yo lo digo es por lo de la embajada en Londres, ¿no?
27: Sí. Ah, bueno, pues después de ese castigo que le pusieron, volver a este otro tipo, castigo de tener que entrar en una campaña.
11: Se enteró el miércoles que lo habían castigado
27: lo habían casi que exiliado.
1: Pero bueno, y despechado con el presidente, porque cada vez que dice que el presidente estuvo en contra de él para la campaña, que lo de una cosa y la otra, ¿sí?
27: Sí, le soltó la mano, lo dejó solo.
1: Le soltó la mano, sí. Sí.
14: Pero además
11: porque lo ilusionó, ¿no?
27: Sí. Bueno, pero es que acuérdese de esa apuesta que puso sobre la mesa Roy Barreras, diciendo que si le iba bien en esa consulta en la que pues sacó unos votos bastante insignificantes, pues que todo el mundo tenía que subirse a apoyarlo a él y tenía que renunciar a Iván Cepeda y demás, y eso le salió bastante mal.
14: Y por eso mismo es que en las últimas semanas, desde esa campaña, han estado tratando de tantear la posibilidad de llegar a la campaña de Cepeda.
7: Y él va a llegar, pero después de la primera vuelta.
14: Él lo niega. El problema es que yo creo que en la campaña de Cepeda hay poco ambiente. Es más, la senadora Pizarro nos dijo la semana pasada que ellos no tienen ningún interés en eso, ni que están oficialmente buscando ningún tipo de acercamiento a esa campaña. Desde la campaña de Roy, en cambio, sí, lo que dicen es distinto, y yo creo que eso también lo tiene... Pues
1: una cosa es lo que se diga antes de primera vuelta y lo que pase.
14: Eso también es
27: que el mapa cambia totalmente cuando tengamos el resultado del domingo y empecemos a ver hacia dónde va a coger cada uno de los que hoy está como candidato, porque alguna decisión tendrán que tomar y les tocará apostarle al mal menor y al que pues les guste un poquito más.
11: Cepeda está en segunda vuelta.
27: Está clarísimo.
11: Bueno, pero Cepeda en segunda vuelta, él va a decidir con quién quiere acercarse. Uh-huh. Y él, con todo el gobierno, no quiere acercarse.
14: Sí, así es también.
11: O sea, le hace su homenaje a Gustavo Petro, pero después...
27: No, pues ya lo ha dicho, sobre el ministro del Interior, por ejemplo, sobre Armando Benedetti, pues ha marcado una distancia permanentemente él y otros integrantes de la campaña.
1: Está en segunda vuelta, pero hay que ver cómo está en segunda vuelta. Es que los márgenes de lo que pase también van a ser fundamentales en el tema de segunda vuelta.
27: Pero porque además, acuérdese porque...
1: cómo llegó gente a la campaña de Gustavo Petro después de lo que pasó en primera vuelta, donde Petro ganó la primera vuelta.
27: Y acuérdese el mensaje de Gustavo Bolívar, diciendo, si no ganamos en primera vuelta, vamos a perder en la segunda. Y las encuestas que se publicaron este fin de semana, ese es el escenario que muestran a otro candidato ganando en la segunda vuelta.
11: Sí. ¿Cuánta gente se va de una campaña para otra en segunda vuelta? Lo sabremos solo el domingo. Gabriela, noticia en Caracas, que llegó la denuncia del Liceo Francés.
0: Julio, noticia con los ejercicios de respuesta militar, como los calificó la Embajada de Estados Unidos en Caracas este fin de semana, que incluyeron el sobrevuelo de estas dos aeronaves militares y el portaaviones Iwo Jima, el mismo que trasladó de hecho a Nicolás Maduro el pasado 3 de enero, que estuvo a 11 kilómetros de las costas del país y que llevaban al jefe del Comando Sur, Francis Donovan, y un contingente militar a bordo. En esta segunda visita oficial, el comandante Donovan se reunió con autoridades venezolanas, aunque hasta ahora ni Estados Unidos ni Venezuela han dado nombres de con quienes se reunió. Estas acciones que el gobierno venezolano calificó por su parte de simulacro de evacuación y que duraron aproximadamente 4 horas, generó rechazo en sectores identificados con el chavismo. Incluso un grupo de ellos salió a protestar este fin de semana por lo que calificaron de injerencia estadounidense y de una flagrante cesión de la soberanía de Venezuela.
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11: Viene desde la semana pasada y se ha armado una confrontación interna en el Liceo Francés. Aquí está el resumen de lo que se pudo recoger de parte y parte. Hemos publicado también comunicados que han llegado de la actual Junta Administradora. Ellos dicen que no pueden hablar porque tienen, Juan Pablo, que tienen firmado un compromiso de confidencialidad.
3: Exactamente, que los están obligados al secreto y entonces pues no... Sí. No comparten la información con nadie,
11: pero los
3: con
11: padres, los papás,
3: ni con los padres de familia.
11: Están muy preocupados porque pues podrían perder el apoyo del gobierno francés, que es la columna vertebral del éxito del colegio en los últimos 90 años. Pero lo más grave es que unos y otros, salientes y nuevos, se están acusando de corrupción por cuenta de las auditorías que hicieron. Y lo otro es establecer, no sé si en este resumen que vamos a escuchar, si realmente la pepa del asunto es un negocio en uno de los hoteles, de los lotes más codiciados del norte de Bogotá, en donde se podría hacer un millonario negocio inmobiliario, lo cual han hecho varios colegios, ¿no? Esto no es exclusivo del francés. Recuerden ustedes que era el Centro Andino, ¿no? Era el Colegio Andino. Recuerden ustedes que era el Max León, ¿no? Era el Centro Atlantis.
3: Claro, Atlantis Plaza ahora.
11: Exactamente. Y muchos más que han salido de lugares muy costosos. Liceo Cervantes, ¿no? El Centro 93.
3: Claro que sí. Me
11: he olvidado de ese. Muchos, muchos. Arriba, donde hicieron los edificios lindísimos de la 81 con Cuarta.
3: ¿El San José?
11: Sí.
3: Las Torres San José. Donde desemboca la 80 y...
11: arriba, sí, arriba de la iglesia, al final.
3: Ah, sí, señor, eso colegio, claro, eso era el colegio con subsidio.
11: ¿El colegio con subsidio en qué terminó? En unos apartamentos. En unos
3: apartamentos de lujo.
11: Sí, los del Liceo Francés también hicieron ese ejercicio. Bueno, ¿y qué pasa si nos metemos en el negocio inmobiliario y construimos un mega colegio con los recursos? Y ahí puede estar la pelea. Bueno, no lo sé. Para eso... la denuncia. Juan Pablo.
3: Julio, pues justamente vamos a empezar esta denuncia con una historia de un negocio inmobiliario, aunque no está relacionado con la actual administración o el actual Consejo de Administración del Liceo Francés. En septiembre de 2022, Maxim, aunque no está relacionado con la actual administración o

0: Miembros del Consejo aseguraban que la piscina olímpica, la galería de arte y los salones múltiples iban a ser para el beneficio de los estudiantes, pero poco hablaban de los apartamentos que se iban a vender, los locales comerciales que se pensaban alquilar y mucho menos del espacio al aire libre que les iban a quitar a los alumnos del colegio. Era todo un proyecto de renovación urbana en el metro cuadrado más caro de Colombia, usando terrenos de una organización sin ánimo de lucro como lo es el Liceo Francés.
1: El Liceo, siendo un establecimiento de élite, es bastante sui generis. Por un lado, en el mismo colegio estudia la hija del presidente Petro y los hijos del alcalde Carlos Fernando Galán. Junto a ellos hay hijos de congresistas y de magistrados. Y también junto a ellos, gracias a la subvención y la política educativa que promueve el gobierno francés, los hijos de la enfermera, o de los encargados de servicios generales, o de la recepcionista, o de cualquiera de los empleados más humildes del colegio, reciben la misma educación, la misma alimentación, el mismo trato en los mismos salones junto a los hijos de algunas de las personas más poderosas de Colombia. No hay discriminación hasta ahora.
0: Pues es que, según pudo establecer 6AMW de Caracol Radio, en el último año, bajo la presidencia de Cecilia Urrutia en el Consejo de Administración, se ha hablado en por lo menos 3 ocasiones de la desconvencionalización del liceo, es decir, cortar el cordón umbilical con Francia y de paso acabar con esa particular apuesta democratizadora. El argumento que se ha vendido y que se ha venido promoviendo como rumor es que han descubierto graves hechos de corrupción del rector Prieto, pero hasta el momento no han presentado ni una sola prueba.
1: De hecho, en diciembre del año pasado, el Consejo propuso a la Embajada de Francia adelantar unas auditorías forenses para demostrar los supuestos hechos de corrupción. Se comprometieron a hacer la auditoría de la mano de la Embajada. Eso nunca ocurrió. Se comprometieron a entregar los resultados de la auditoría en febrero de 2026. Eso tampoco ocurrió. Pudimos confirmar que la entrega se realizó hace apenas 2 semanas. Y en los resultados que entregaron, parciales, porque no entregan la auditoría completa, se habla de procesos administrativos que deben mejorarse. Pero no existe ningún elemento concluyente sobre hechos de corrupción. A pesar de esto, los miembros del Consejo siguen afirmando que a lo mejor el rector se robó dinero.
0: Pero Juan Pablo, lo que no es un rumor son las malas prácticas de gobernanza que se han venido consolidando en el Consejo de Administración, comenzando por la nominación de su actual presidenta, quien cumple 3 años en el Consejo, a pesar de que el reglamento determina que una persona puede estar un máximo de 2 años participando en el mismo. Urrutia evade la norma gracias a un tecnicismo, y es que ya no es representante electa por los padres, sino representante de la APA. Estamos hablando de la Asociación de Padres de Alumnos. Lo que no han dicho es que la APA tiene suspendida su personería jurídica desde diciembre del año 2025 por no presentar estados financieros ante la Secretaría de Educación de Bogotá.
1: Ustedes pueden ver a partir de este momento en caracol.com.co el documento que da fe de la realidad de la APA y de su personería jurídica, suspendida desde el año pasado. Pero a esto se suma que el Consejo de Administración, que en términos empresariales podría asimilarse a una junta directiva, hoy está copado por un grupo de amigos que se conocen desde que compartieron aulas en el colegio. Cecilio Urrutia, María Iregui y María José Hidrobo, quienes abiertamente vetan la posibilidad de que ingresen al Consejo personas ajenas a su círculo, como ocurrió con el caso del vicerrector de la Universidad de los Andes, Mauricio Olivera, a quien ni siquiera dejaron postular. Junto a ellas están personas que tienen, por su trabajo, vínculos con el fondo Ashmore. Es el caso de Patricio Scaff, especialista en alianzas de la CAF. Y también en el Consejo hay personas con actitudes reprochables. Es el caso de Remy Forel, quien, según denuncia que reposa en la Fiscalía General de la Nación, fue quien llamó a Gina Rojas, otra mamá del colegio, para amenazar a la empresaria en que si no retiraba su candidatura al Consejo de Administración, podían pasarle cosas malas a su empresa. Bueno, y otras voces dicen que a su hija. Ustedes pueden ver ya unos apartes de la denuncia y el radicado ante la fiscalía que fue hecho por la madre que estamos mencionando.
0: De hecho, la mayoría de los miembros del Consejo de Administración ahora enfrenta cargos por fraude procesal luego de contestar con falsedades a una tutela interpuesta por un padre de familia a quien el Consejo ordenó cancelar la matrícula de su hijo porque él no se la llevaba bien con Cecilia Urrutia. Los miembros del Consejo, ahora implicados, negaron ante el juez haber dado esa orden, pero luego hubo pruebas que demostraron que ellos estaban ocultando la verdad. Ese Consejo de Administración es el que anunció en un comunicado que mañana martes habrá reunión con delegados de los

0: padres de familia, pero que a la pregunta de decenas de padres sobre cómo involucrarse en la reunión, no hay respuesta. Lo demuestra un chat en donde María y María José, miembros del consejo y amigas de Cecilia Urrutia, leyeron la pregunta y callaron.
1: Ustedes pueden ver ya ese pantallazo de ese chat en www.caracol.com.co. Caracol ha insistido en la solicitud de información de parte del Consejo de Administración para poder completar esta historia. Ante el silencio de su máxima autoridad, Cecilia Urrutia, se envió un cuestionario en formato de derecho de petición con la esperanza de que el órgano colegiado por fin explique sus actuaciones con pruebas y argumentos, no con rumores. Por lo pronto, hoy, lunes, el Consejo emitió un nuevo comunicado en el que habla de las auditorías que no se han conocido y reitera que se logró un acuerdo para que el liceo no pierda la convención con Francia. Sin embargo, no explican por qué durante 6 meses no quisieron aceptar las condiciones que ahora se aceptan en la Embajada de Francia y tampoco responden a los papás, que exigen una Asamblea General de Padres de Familia en donde seguramente la autoridad del Consejo de Administración se vería cuestionada.
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5: 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En Caracol Radio son las...
6: En Colombia, 7:48 a.m. En la costa este de los Estados Unidos, 8:48.
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2: La noticia del mundo, otra vez Zapatero, Laura, en Madrid.
3: Así es, pero esta vez han sido declaraciones de otro expresidente socialista, de Felipe González, quien ha pedido un adelanto electoral en España tras la imputación de José Luis Rodríguez Zapatero. El expresidente Felipe González reclama a Sánchez celebrar comicios este año durante un acto que ha protagonizado junto a los grandes empresarios valencianos. Ha dicho Felipe González que si él fuera del Partido Popular no pediría una moción de censura porque se dejaría de hablar de la imputación de Zapatero. Y precisamente sobre esta imputación, Felipe González dice que no le ve con capacidad para montar una ingeniería financiera como esa, pero que se deje arrastrar por Maduro y del sí, que le llaman principito, ahí tiene sus dudas. Además, también ha dicho lo siguiente:
4: nos afecta como país, nos afecta como partido y nos afecta a lo que nos afecta como personas, ¿no? A mí me abruma realmente. Uno es... y esta cosa que hacen los enterradores, es que no, todo el mundo hace lo mismo. Vamos a ver cómo sigue la investigación. Lo único que puedo decir, como país nos afecta, en serio.
3: Dice Felipe González que como país nos afecta profundamente esta imputación del expresidente José Luis Rodríguez Zapatero. Ha dicho que ha dejado de leer los informes de la UDEF, de la Unidad de Delincuencia y Financiera, pero que siempre ha vuelto a destacar que se debe apelar la presunción de inocencia del expresidente, pero ha rechazado cualquier sombra de guerra judicial al remarcar el garantismo del juez que comanda esta instrucción.
2: Gracias, Laura. Bueno, Luisa, el espectáculo del fin de semana fue por cuenta del FOMAC, ¿no? Uh-huh.
5: Pues sí, Julio, y no para esta polémica porque luego de que se conoció la salida de Salomón Figueroa de esta entidad, que recordemos es la que maneja la salud de los maestros, pues conocimos más detalles de esta polémica, Julio, y es que el nuevo presidente de la Fiduprevisora, que la semana pasada les conté que fue posesionado por el ministro de Hacienda, se llama Diego Andrés Salcedo, también le pidió la carta de renuncia al vicepresidente del FOMAC, Herman Bayona. De hecho, a él le pasaron una solicitud de que pues diera su carta de renuncia, pero Julio, esa carta donde le dan su carta de despido no la pudo firmar Salcedo porque todavía no estaba posesionado. En medio de eso de que recibe la carta Bayona, le alertan a Salcedo que Bayona fue nombrado por el presidente de la República, Gustavo Petro, y que sería muy controversial si llega a sacarlo. A quien sí pudieron sacarlo, como supimos, pues fue a Salomón. También le pidieron la carta de renuncia al gerente de salud de Herman Bayona, pero tampoco lo sacaron. ¿Cuál es la interpretación que hay desde el FOMAC en este momento? Que el nuevo presidente llegó a pelear con ellos, con la Fiduprevisora y el FOMAC, Julio, que hace parte de esta entidad. ¿Qué nos dicen? Que Salomón pues es un abogado muy reconocido, que llevaba muchísimo tiempo trabajando al lado de Bayona, que es un hombre probo, y que pues hoy hay una reunión con el presidente Gustavo Petro y el vicepresidente del FOMAC, Herman Bayona, justamente para hablar sobre esta situación.
2: No, es que esos dos señores, Luisa, usted me corrige, dijeron que ellos lo que han es evitado la corrupción, y Carrillo les dio la razón, y que al señor Salomón, vi que es un hombre muy joven, ¿no? Uh-huh. Un hombre muy joven y tengo entendido que muy técnico, lo están sacando porque él paró no sé cuántos miles de millones de pesos de algún torcido, ¿no?
5: Pues eso es lo que están diciendo. De hecho, aquí Herman Bayona, cuando hablamos con él hace unos meses, Julio, pues él dio esas primeras pinceladas de esas irregularidades que según él están descubriendo, están destapando en la Fiduprevisora. Y pues mire, él tiene sobre su escritorio la carta de renuncia que le pidieron, y hoy pues por supuesto le manifestará al presidente Gustavo Petro pues que él quiere continuar en el cargo y que pues no sabe cómo llegó Salcedo, no saben en realidad cómo llegó Salcedo a dirigir esta poderosa entidad, la Fiduprevisora.
2: Y Carrillo lo que dice es que todo esto es una operación de los sacamicas. ¿La palabra será sacamicas?
6: No, sobachaquetas.
7: Parecida.
6: Sobachaquetas.
2: Diferencia entre sacamicas y sobachaquetas.
6: Es lo mismo que un calanchín.
2: Bueno, entonces el sobachaquetas. Del,
7: de nuevo, los zampones de,
2: del nuevo superintendente
7: Quintero,
2: de, sí, Quintero,
7: sí.
2: De Quintero. Pero usa la palabra ampones.
7: Claro, dice, sí. Lo dije hace unas semanas, esos ampones van a ganar indulgencias, compadre, nuestros
2: ampones,
7: ajenos.
2: Ampones, superintendente de salud, ampones.
7: Y le acabamos de preguntar al doctor Carrillo, porque contábamos hace unos minutos que Esteban Restrepo tiene lista la tutela que le va a meter a Carrillo para que rectifique.
2: Y él tiene lista la maleta para irse.
7: Que él no va a rectificar nada.
2: No rectifica.
7: Que adelante
2: él,
7: con la tutela.
2: Él quiere que lo echen. Quiere, y no lo ha logrado. Hace todo lo posible. Recuerde usted, Juan Diego, Espinosa y Marcela, que hay una directriz presidencial que les prohíbe hacer lo que están haciendo, ¿no? Hablar.
6: Sí, a raíz de Ángel Rodríguez, acuérdese, y todo lo que pasó.
8: Claro, pero
7: pues
8: eso no...
7: quieren que la ropa sucia se lave en casa, pero pues tienen que empezar por el presidente, que está agarrado con el ministro de Minas en X. Que, entonces, que... si él no empieza dando el ejemplo, no, muy difícil.
8: No, pero es que el presidente sí puede. El que no podía era Palma contestarle, si uno sigue la directriz.
2: Palma no podía contestar y claro, le contestó. Yo claro, asumo el costo político de la subasta.
5: Pero contestan redes, Julio. Cuando uno le dice que nos hable acá, pues por supuesto ahí ya dice que no, porque no está autorizado.
2: Sí, pero otra cosa. Es que el presidente en la entrevista del miércoles acá a uno le deja el sabor de que él está totalmente desinformado de todo eso del FOMAC y de la FIDUPREVISORA.
7: De todo, pues
2: no, no tiene ni idea de
7: sí,
2: nada.
7: Como Juliana Guerrero dice que no hay pruebas y le están las de la fiscalía, las de la propia universidad, pues imagínese.
2: Y que la señora está de notaria y que no la puede sacar. Sí, y que la ley de garantías no lo deja sacar gente.
7: No.
6: Es cuando sí se puede.
2: Pero el presidente de la República puede sacar al que quiera.
6: Un segundo. Ángel Rodríguez sacó un montón de gente en plena ley de garantías porque la espiaban.
2: Por eso. ¿Y el otro señor que está en la embajada de Guyana ya lo votó?
6: Hasta el no. Siendo las 7 de la mañana, 55 no. minutos del 25 de mayo de 2026, ahí sigue el señor.
2: ¿Carlos Ramón ya regresó al país como ordenó el presidente?
6: No, siendo señor. Las 7 y 56 minutos del 25
2: no le hacen
6: de...
2: caso. No le hacen caso. Pues no le hacen caso ni sus funcionarios.
7: ¿Pero que será que no le hacen caso o será que el presidente intenta confundir a veces a la ciudadanía diciendo que no está pasando nada cuando está pasando mucho?
2: Hacemos una pausa y regresamos.

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11: Hemos tenido altas temperaturas por estos días en la ciudad de Medellín y la alcaldía está haciendo un llamado a la ciudadanía para que refuerce las medidas de cuidado y protección de perros y gatos por estas altas temperaturas. Se ha indicado que se debe evitar la exposición directa al sol. Los recorridos al aire libre recomendables entre 6 de la mañana y 10 de la mañana, después de las 4 de la tarde. Caminatas que se deben evitar en el pavimento caliente y se debe fortalecer acciones como hidratación permanente, habilitación de espacios frescos y ventilados. Lo que ha dicho la subsecretaria de Protección y Bienestar Animal, Elizabeth Coral, que cuidar, amar, proteger a los animales no es solo una recomendación, sino también una responsabilidad que salva vidas. Si se va a dejar el animal en una terraza, no puede estar a pleno sol, tiene que ser sombra y también con hidratación. Según la dependencia, un vehículo cerrado puede aumentar más de 20 grados centígrados su temperatura en solo 10 minutos. Hay razas más predispuestas a sufrir golpes de calor, como los cachorros, animales mayores con sobrepeso y razas de hocico corto.
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12: 8 de la mañana, un minuto, aquí están las noticias. En zona rural de Mosquera, en el departamento de Nariño, decomisaron 2 toneladas de cocaína y desmantelaron un complejo para el procesamiento del alcaloide que traficaba hacia Estados Unidos a través de Guatemala, Honduras y México. Sin servicio de energía estarán hoy 5 municipios de Córdoba. Se trata de Momil, Planeta Rica, Puerto Escondido, San Pelayo y algunos sectores de Montería. Según Afinia, las interrupciones obedecen a mantenimiento de redes. A esta hora hay bloqueo en la vía que comunica a Río Hacha en La Guajira con Santa Marta en una protesta de comunidades afrodescendientes en rechazo por el decreto de la llamada Línea Negra que establece los derechos de los pueblos indígenas sobre territorios en la Sierra Nevada. 6 personas, entre ellas 2 niños, murieron en ataques ucranianos en Rusia, en una zona de la región ucraniana de Donetsk controlada por Moscú. Un ataque aéreo israelí provocó la muerte de una niña gazatí de 6 años y de su maestra de 31 años, mientras daba clases en una tienda de campaña dentro del campamento para personas desplazadas de Gait. La ministra de Cultura, las Artes y los Saberes, Yanay Kadamani, junto con el gobernador del Quindío, Juan Miguel Galvis, firmarán hoy en el Valle de Cocora, en Salento, la ley Artes al Aula. La Policía Nacional fortalece la seguridad en el departamento de Magdalena con el arribo de 40 nuevos policías. Los uniformados brindarán acompañamiento en los municipios de Zona Bananera, Aracataca y Fundación.
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19: Quiero saludar a la senadora de la República, Isabel Zuleta. Muy amablemente nos acompaña a esta hora. Senadora, buenos días.
20: Buenos días, Julio, para todos los radioescuchas.
19: Usted ha mostrado una profunda preocupación por la participación en actividades electorales de la fuerza pública. Concretamente, ¿a qué se refiere?
20: Bueno, Julio, no de la fuerza pública, aunque por supuesto nos preocupa mucho. El presidente ha sido enfático en relación a la participación de la fuerza pública, pero en este caso la denuncia fue sobre reservistas. Los reservistas ya son ciudadanos y como ciudadanos pueden participar en política. El problema no es que participen en política. De hecho, la persona que hace este video sobre el cual yo hago la denuncia fue mayor del ejército, fue retirado del ejército, es un mayor retirado, participó en la pasada campaña para ser representante de la Cámara por Bogotá del Partido Conservador, y pues a nosotros nos viene preocupando mucho que este señor Jorge Castillo promueva la violencia, inste a la violencia, y eso es lo que está prohibido, y sobre todo a la creación de grupos paramilitares. Recordemos, Julio, que en el año 2017 exactamente, mediante un acto legislativo, el 05 del 2017, en nuestra Constitución se prohibió la creación de grupos paramilitares, su promoción, instigación, organización, instrucción, tolerancia. Ese artículo 22 fue para nosotros clave. Y aunque no existe la tipificación en nuestro Código Penal, sí existe la prohibición expresa. ¿Qué dice este señor en un video que fue tomado en Bucaramanga? Que básicamente lo que va a suceder en la segunda vuelta, según su análisis, es que se van a tomar las ciudades grupos terroristas, supuestas células urbanas que van a salir a quemar las ciudades para no aceptar el triunfo de Abelardo de la Espriella, y que ellos como reservistas, más o menos 4.000 en todo el país, se tienen que organizar para enfrentar esas células. ¿Qué quiere decir eso? Que no reconocen el uso legítimo de las armas de nuestro ejército, de nuestra policía, de nuestra armada, de nuestra fuerza aérea, y eso es la instigación a grupos paramilitares. Esa es la preocupación que yo he manifestado en mis redes, y se la he manifestado también a la fiscalía, diciéndole que esto está prohibido y que se den las investigaciones pertinentes.
19: Intendente de la policía en retiro, Freddy Velasco, buenos días.
21: Buenos días, querido periodista, un placer estar con ustedes, aquí dispuesto a contestar y a controvertir esas malintencionadas declaraciones de la senadora Zuleta.
19: Pero es que lo único que se puede controvertir es que fueran falsas, pero tengo entendido que usted es el que grabó lo que dice la senadora.
21: No, señor, totalmente falso. Primero que todo, quiero referirme al artículo 38 de la Constitución Política de Colombia, donde todo el mundo tiene derecho a la asociación, a los gremios, sindicatos. Lo que nosotros tenemos en Santander, que yo, a la gracia de Dios, lidero, es una agremiación de veteranos y reservistas, hombres y mujeres de honor, que hoy vemos con preocupación que a lo bueno se le dice malo y a lo malo bueno. Yo no he visto a nuestra senadora controvertiendo a los gestores de paz que hoy posan en entrevistas con el fusil en medio de las piernas y que han desangrado al pueblo colombiano. Aquí no hay ninguna instigación de grupos paramilitares ni nada, todo lo contrario. Lo que hay es una organización civil, y quiero ya corregirle a usted porque decía que los militares y policías que estaban preocupados porque iban a votar, nuestros militares y policías no votan en Colombia. Nosotros somos hombres y mujeres que durante más de 20 años pusimos el pecho para defender la democracia, para defender las instituciones, bajo el sol, bajo la noche inclemente, bajo la lluvia, siempre atentos a defender la democracia. Hoy no podemos nosotros mirar a quienes posan que han hecho tanto daño a Colombia y hoy se creen con la moral y la ética para hacerlo. Yo sí quiero ser muy directo con nuestra senadora, le hago la invitación respetuosa. Hace poquito incluso la veía en una marcha en Medellín donde decía que le respetaba las libertades pero no son todas las libertades, era la libertad para incentivar el consumo y la drogadicción, y llamaba héroes a quienes consumen y dice que defienden estos malintencionados procesos de paz. Quiero decirle acá, senadora, que aquí lo que hay con nosotros es hombres y mujeres de honor, de aquellos que con gallardía, con valor, con ese honor que solamente profesamos los militares, hoy vemos con preocupación que estamos frente a un gobierno que premia la delincuencia, que estamos frente a una nefasta política que hoy trata de cohibir a las personas de bien en Colombia. Por eso quiero decirle, y ni siquiera fue el mayor Castillo, fuimos nosotros. Aquí tenemos no solo una gremiación, sino que tenemos más de 30 asociaciones de veteranos y reservistas en solo Santander.
0: Permítame que le quiero preguntar a la senadora, ¿qué le responde al intendente en retiro, quien dice que no la ha visto usted contribuyendo a cabecillas criminales y que sus declaraciones son malintencionadas?
20: Pues yo creo que el video es lo suficientemente claro. El video y lo que ocurrió en Santander es lo suficientemente claro. Aquí lo que vemos es que los reservistas no están reconociendo la legitimidad del uso de la fuerza, que no está en manos de los reservistas, está en manos de los activos, generales, coroneles, intendentes, todas nuestras fuerzas activas. Los reservistas no son los que van a salir a confrontar una posible amenaza. Por supuesto que la pueden identificar, por supuesto que pueden hacer los llamados a la institucionalidad, pero no pueden salir a confrontarla ni organizarse para confrontarla. Por supuesto que hay derecho a la organización, usted tiene toda la razón, pero lo que no hay derecho es a la creación de grupos paramilitares y a salir a deslegitimar a nuestra fuerza pública, que es lo que ha venido pasando en nuestro país con los grupos paramilitares y con los falsos positivos. Y claro que sí, yo promuevo la paz. ¿Promuevo la paz con los delincuentes? Por supuesto que sí. Promuevo que se respete el derecho a la paz y lo voy a seguir haciendo. Yo voy a seguir promoviendo la paz. ¿Y con quién se promueve la paz? Con quienes hacen la violencia. Soy yo la que lo estoy invitando, señor reservista, y a toda la gremiación, a que por favor promuevan ustedes la paz, no la violencia. Ese tipo de actos que ustedes han realizado aquí en Bogotá, salir este señor que hace política también a atacar a unos estudiantes con los palos, como sucedió en Bogotá, eso no está bien. La promoción de la violencia debe quedar en este país suspendida, porque si no, no vamos a salir de esta guerra. La violencia y el uso legítimo de las armas es de los activos, no de los reservistas. Ese ha sido mi planteamiento. Por supuesto que estoy avalada por el señor presidente y por nuestras leyes para promover la paz en nuestro país, para desarrollar un proceso de paz. Y sí, esos gestores de paz, que tanto les incomodan a ustedes, que tanto les parece que son lo que sean, que lo decidan los jueces. Son los jueces y la justicia el que decide quién es terrorista, quién no, quién ha cometido un delito. Yo no soy juez de la República. Sí. Yo soy quien promueve la paz, pero yo no soy juez de la República para decir quién es una cosa y quién es la otra. Yo simplemente promuevo la paz en este país y promuevo los diálogos y la salida negociada de los conflictos.
1: Sí, intendente en retiro, en el video al que hace referencia la senadora Zuleta, en efecto se habla de crear alguna especie de estructura de reservistas para contener alguna eventualidad en la que no se pueda reconocer el resultado electoral. ¿Cómo se llama eso entonces?
21: O sea, ¿en qué consiste la iniciativa? Distorsionar las palabras, porque usted ya está diciendo generar una estructura, pero primero quiero responderle a la senadora. Sí. Aquí nosotros los veteranos sí somos los que sabemos de honor militar y los que sí defendemos a nuestra institución, a nuestra policía, a nuestro ejército. Ahorita no puede salir usted a decir aquí que usted defiende la institucionalidad cuando soltaron a delincuentes como Calarcá para que a los 8 días ya desangrara la vida de 18 humildes soldados y luego posara con el fusil en medio de las piernas creyéndose con la autoridad moral. Aquí nosotros no podemos salir aquí la gente, y qué bonito estos debates, que la gente misma se dé cuenta, y no es a generar estructuras, querido periodista. Aquí lo que nosotros ya estamos cansados, ya salieron los de la primera línea en alguna vez a dañar los bienes públicos del Estado, a destruirnos la ciudad bonita de Colombia, a acabar con la propiedad de la gente humilde y noble. Pues claro que los ciudadanos, le hablo de los ciudadanos porque nosotros ya dejamos de ser militares, nos estamos cansando, estamos mamados,
20: por favor,
21: de que la gente
20: por favor,
21: entienda.
20: La pregunta.
21: Por eso, entonces ya le estoy respondiendo. Entonces no, no es organizar estructuras criminales, como llama ella. Estructuras criminales son los que posan allá de gestores de paz. Aquí lo que hay es ciudadanos con honor militar que estamos dispuestos a defender la vida, honra y los bienes públicos de nuestro Estado. O sea, aquí no podemos seguir saliendo
20: no
21: a vandalizar cada vez que...
20: Por
21: eso, aquí cada vez no vamos a salir
20: activos
21: a vandalizar y que ustedes sigan incentivando el vandalismo.
20: Nosotros
21: para
20: no
21: los bienes. Aquí nosotros,
20: nada.
21: Escúcheme,
20: no,
21: pero señor, me puede dejar terminar, porque aquí en Bucaramanga nosotros teníamos Metrolínea. Si usted no conoce, aquí teníamos Metrolínea y toda la primera línea salió, lo destruyó totalmente, acabó los vidrios, acabó las casas, acabó las sedes, acabó todo.
20: No solo
21: estoy invitando a los veteranos. Escúchame, no solo estoy invitando a los veteranos, hoy hago el llamado a los ciudadanos de Colombia a defender los bienes públicos, a defender el Estado, a defender esos bienes que tanto nos ha costado en todas las ciudades de Colombia, a no permitir más que el vandalismo, a aquellos que no ponen la cara. Yo desde que me llamaron aquí estoy colocando la cara, porque nosotros actuamos acorde a la Constitución, en nombre de la ley, cuantas veces quieran lo damos. Aquí nosotros no necesitamos capuchas ni nada de esas cosas para salir a vandalizar y a generar miedo, que es lo que tratan de hacer ustedes con nosotros, los veteranos.
20: Civiles. Ustedes son veteranos, pero son civiles.
21: Sí, señora,
20: no
21: civiles con honor militar, cosa que
20: sí,
21: usted de pronto no lo conoce.
20: Honor militar, pero en este momento son civiles, no pueden actuar ante esas agresiones.
21: Es que nadie está actuando, senadora, la que está distorsionando es usted. Claro que si sale la primera línea, volvernos a acabar, no solo van a salir los veteranos, va a salir toda la comunidad a defendernos de esos vándalos.
20: Que nosotros creemos en la
21: Constitución. Que no puede, sí podemos. La Constitución nos permite defender los bienes del Estado.
20: No, el uso legítimo de las armas está...
21: Es que nadie está diciendo con armas, las armas, la única que está hablando de armas aquí es usted. Nosotros somos capaces de salir solamente con el pecho, con la gente, con la voz popular, con la gallardía que tenemos nosotros. Nosotros no necesitamos fusiles para intimidar a la gente.
20: Entonces, ¿cómo intimidan a la gente? A ver...
21: No, acá no intimidamos a la gente, aquí nosotros hemos estado siempre es para protegerla. La diferencia entre el honor militar y los que usted llama hoy e idolatra como gestores de paz, es que ellos sí utilizan la intimidación, nosotros estamos para proteger la Constitución y la ley, senadora. Nosotros estamos aquí los que sí sabemos lo que es proteger la Constitución, claro, y es que yo no le estoy diciendo, pero también respetamos los ciudadanos, aquellos que estamos mamados, como dice uno en Santander, de que el vándalo salga a destruirnos y acabarnos todo lo poquito que
20: así
21: tenemos.
20: Se crearon
21: solamente
20: los grupos paramilitares, mamados de que
21: bueno, si usted lo dice, debería entonces preocuparse. Debería entonces preocuparse porque su primera línea no salga a destruir y a joder para generar ese malestar en la gente. Nosotros podemos protestar de todo sin necesidad de vandalizar, sin necesidad
20: de
21: acabar. Eso, y el diálogo se hace sin vandalizar, senadora.
20: A través de la amenaza.
21: Ah, bueno,
20: sí,
21: eso es. Por eso le digo,
20: diálogo, no a
21: por eso
20: de la
21: le digo, y usted no nos va a intimidar colocando palabras que no son para nosotros, porque nosotros
20: no
21: sí conocemos la ley.
20: Faltaba más. No, yo
21: claro,
20: no estoy
21: colocando
20: les
21: palabras ahí de
20: favor,
21: paramilitarismo, de todo eso. Eso no le tenemos miedo.
20: El artículo 22A de nuestra Constitución, por favor, señor reservista, no promueva la violencia. Lea el artículo 22A de nuestra Constitución. Eso es todo lo que.
2: A nuestros invitados, muchas gracias, la senadora Isabel Zuleta y el intendente Freddy Velasco, a propósito de la preocupación que manifiesta la senadora. Ahí está la respuesta del intendente y de los reservistas. Ambos, muchas gracias y ojalá que tengamos un proceso post-domingo de elecciones en total paz y tranquilidad. Ya volvemos.
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2: Paloma Valencia, la candidata de la Gran Consulta, que está rodeada de los integrantes de esa Gran Consulta, en donde hemos repetido una y otra vez que hay perfiles muy interesantes, de mucho conocimiento de los problemas del país. En esta recta final, cuando ya termina la presión de las encuestas y sobre todo la tranquilidad ya de los cierres de campaña, pues que la gente escuche a los candidatos, los indecisos, ¿por qué votar por Paloma Valencia? Candidata, gracias por estar con nosotros, buenos días, y deme la principal razón para que un indeciso o uno que ya ha decidido no votar se anime a salir el domingo en familia a votar por usted. Buenos días.
3: Buenos días, Julio. Un saludo cariñoso para ti, para todo el equipo y toda la audiencia. Pues yo diría, porque vamos a estar eligiendo la primera mujer presidente de Colombia, que tiene que llegar a gobernar no solamente con manos y cara de mujer, sino con corazón de mujer, para hacer las cosas bien, para construir una Colombia donde no prevalezca el odio, sino las posibilidades de que todos sumemos y saquemos adelante Colombia. Porque Colombia no tiene por qué escoger entre extremos que odian, que promueven, que van a destriparse unos con otros. Nosotros podemos construir una Colombia con verdadera equidad, oportunidades y democracia para todos. Yo creo que esas son las razones por las que uno debería votar por Paloma y Oviedo.
2: Senadora, también esta semana sirve para las reflexiones que se hacen en la campaña, de los aciertos, pero también de los desaciertos. En esa reflexión, ¿a usted le pasa por la mente si valió la pena permitir que personas que han tenido relaciones con esa vieja manera de hacer política en cuerpo ajeno hayan llegado a su campaña y hayan terminado en su tarima? ¿O simplemente el hecho...?
3: Yo creo, Julio...
2: Sí.
3: Yo creo, Julio, que yo no he hecho nunca acuerdos sobre la base de nada distinto a construir Colombia. Yo se supone que la gran mayoría de los partidos de Colombia me están apoyando. Algunos congresistas aparecen, los otros no. Los otros no aparecen porque están teniendo contactos y reuniones clandestinas, es así, de noche, con los otros candidatos. ¿Qué es lo que se está pactando allá? Nadie lo sabe. Yo le puedo decir a la opinión pública, yo no he pactado un solo ministerio, un solo contrato, un solo centavo del Estado colombiano. Yo he invitado a la institucionalidad de los partidos a que me acompañen, y yo creo que eso es lo que debería hacer. La política se hace con los políticos, pero la pregunta es cómo se hace. La mía se hace en la luz del día, sin acuerdos ocultos, con los medios de comunicación y los ciudadanos viendo. Los otros son los acuerdos oscuros que tienen por debajo de la mesa.
2: Como los otros no los conocemos, pues no los podemos comentar. Y usted, me imagino que no nos va a decir cuáles son esos otros. Yo hablo de los suyos. ¿Qué necesidad tiene usted de estar en una tarima con personas relacionadas con el desfalco de Colombia, especialmente lo que ha pasado en el departamento de Córdoba con esas familias, lo que ha pasado en Barranquilla con ciertas familias, lo que ha pasado en el departamento de Antioquia con ciertos políticos? Si usted lo que vende es una campaña en donde usted no puede rechazar que la gente vote por usted...
3: Pero yo quisiera, Julio, que hablemos de cuáles son. Yo en Córdoba no he estado en tarimas.
2: Pero, perdón, tarima o no tarima, ¿la familia Bezaile no está con usted?
3: El doctor Johnny Bezaile, congresista de la U, está acompañándonos como está toda la U. Él
2: perfecto,
3: no tiene ningún escándalo.
2: Perfecto, pero ¿usted quiere recordar lo que ha significado el partido de la U en Córdoba? ¿Quiere que hablemos de eso? Yo le entiendo,
3: pues,
2: que usted,
3: Julio,
2: no puede rechazar los apoyos, pero usted no tenía necesidad de dejarse acercar en tarima o en no tarima, en cuerpo ajeno, personas que han desfalcado al país.
3: Ah, yo estoy totalmente de acuerdo. Ahora, Julio, yo le digo lo siguiente: yo es que no he tenido reuniones individuales con congresistas. Yo hice acuerdos con unos partidos sobre la mesa donde la institucionalidad de los partidos decidió apoyarme. Y yo creo que así tiene que ser. ¿Cómo se construye una coalición de gobierno sino con los partidos? Entonces, ahora son malos para elecciones, después son buenos para gobernar. Y no puede entrar en esa dinámica de decir que el que gane va a gobernar con otros políticos que van a aparecer de la nada y que estos sí son buenos. La política se hace con los actores políticos que los ciudadanos eligen. Y la diferencia es cómo hace usted esos acuerdos. Los míos se hacen a la luz del día sin comprometer ministerios, ni puestos, ni contratos. Se hacen bajo las reglas de un compromiso de sacar a Colombia adelante. Los otros, cuando llegan a gobernar, los hacen comprándolos a través de contratos, porque no hay gobierno que no vaya a buscar tener una coalición amplia en el Congreso.
4: Claro, pero permítame insistirle con otro ejemplo, otro caso, en una publicación de Yesid Pulgar, senador electo del Partido Liberal, hermano de un condenado por nada más y nada menos que tráfico de influencias. Estamos hablando de Eduardo Pulgar, ex senador del Partido de la U, quien se toma una fotografía con usted y anuncia con bombos y platillos el apoyo a su campaña. Y justamente quiero insistirle en la esencia de la pregunta de Julio, y es en lo inconveniente que puede resultar y en el mensaje que usted está enviando.
5: Sin necesidad, Marcela, ella no los necesita. Ella tiene un tipo como Peñalosa, ella tiene un tipo como Luna, ella tiene un tipo como, tiene gente de primera. ¿Para qué juntarse con esa gente?
4: Sí, qué necesidad de este tipo de apoyos. Si bien el señor Yesid Pulgar no está condenado por nada, pues es inevitable ver ese lazo y ese vínculo que tiene con su hermano, que es una persona altamente cuestionada, senadora.
3: Pues vean, no, la verdad, yo fui a la reunión del Partido Liberal con la bancada liberal y no es que yo me haya reunido con unos u otros. Los que fueron allá a expresar su apoyo, pues son las bancadas liberal. Yo no escojo los congresistas del Partido Liberal, los escogen los colombianos con su voto. Y yo sí estoy convencida que a Colombia no la pueden seguir engañando. Todos los gobiernos que lleguen van a tener acuerdos con las diferentes bancadas. Y la diferencia entre lo que yo estoy haciendo y lo que se ha hecho en Colombia es que mis acuerdos se hicieron de manera institucional con los partidos, sin nada a cambio.
4: Senadora, pregunto, claro, pero el argumento no puede ser que los colombianos eligen esos senadores. Eligieron también a Guaidó Mansur, que está preso, y a muchos otros que terminan acudiendo a prácticas corruptas, después terminan presos. ¿Y cuál es la respuesta en ese momento para la ciudadanía? Es que no puede ser. Los colombianos a veces elegimos mal, senadora.
3: Bueno, pero ¿y entonces con quién se gobierna? Yo quisiera saber cuáles son los congresistas con los que van a hacer coalición cualquiera que gane.
6: Candidata, yo también quisiera preguntarle por algo que nos dijo hace unos minutos Miguel Uribe Londoño. Él dijo que si usted gana no la apoyaría porque usted sería Álvaro Uribe en cuerpo ajeno y que va a estar consultando al expresidente para tomar cualquier decisión que le dice.
3: Vea, yo al doctor Miguel Uribe todo nuestro cariño y respeto.
7: Candidata, no sé si pasado el fin de semana y viendo las reacciones al tinto con Fajardo, ¿valió la pena que se tomara ese tinto? ¿O si volviera a ser jueves, volvería a pedirle que se tomaran ese café?
3: Claro que sí, me parece que valió totalmente la pena. Yo veo hoy para Colombia un gran abismo. Un abismo de una constituyente que va a destruir nuestra constitución y forjar quién sabe qué tipo de régimen en un gobierno con ínfulas autoritarias, un gobierno que tiene un pacto con los violentos, donde los violentos han tomado control territorial, han aumentado su presencia en el país y están con sus fusiles amenazando a los colombianos y obligándolos a votar por Iván Cepeda. Yo veo un enorme peligro en lo que está pasando con la salud, en lo que está pasando con esta paz total. Claro que yo voy a seguir buscando unidad de los colombianos que creemos en la democracia, que queremos defender nuestra constitución y nuestras instituciones, todos los tintos que sean necesarios por la democracia de Colombia. Me parece que además no salió mal, contrariamente a lo que dicen, el doctor Fajardo pues tiene una serie de prevenciones, y en un país polarizado como esto, pues él está más concentrado en las diferencias que en las coincidencias. Pero así son las conversaciones, son difíciles. Las conversaciones que yo tuve al principio con Oviedo fueron difíciles, las conversaciones que tuvimos en la consulta fueron difíciles, pero primero hay que generar confianza, que es generar vínculos, y hay que avanzar. El país tiene que tener líderes capaces de sobreponerse a las diferencias para poder estar unidos ante las amenazas.
8: Candidato, quiera que uno vaya, se habla de política, y uno lo escucha en el transporte público, en la calle, en los parques, en los cafés, en las tiendas, y muchos ciudadanos, les escuché este fin de semana esto referente a su candidatura. ¿Qué le responde a ese ciudadano que siente que, pues, el café con Fajardo no cuajó, los acercamientos con los viajes, con los viejos clanes políticos, y que usted misma terminó parecida más a la política tradicional que al cambio que se prometía dentro del uribismo, y que eso le hizo perder la fuerza, incluso su alianza con Juan Daniel Oviedo terminó también perjudicándola, y que pues el hacer parte de los de siempre terminó dándole esa posibilidad a Abelardo que se adueñara de ese discurso? ¿Qué le responde usted?
3: Que yo soy la única candidata aquí que no tiene un pasado que explicar. Que todo mi trabajo ha estado en beneficio de los colombianos durante 12 años. Que yo jamás he tenido vínculos ni con los corruptos, ni con los mafiosos, ni con los violentos. Que la única persona, las únicas personas que yo he defendido en mi vida son los colombianos. Que yo tengo principios, que tengo convicciones, que no negocio nunca. Y que la diferencia es que yo no me echo discursos, yo hago las cosas. Y yo he buscado tender puentes con todos los sectores políticos de este país para que podamos enfrentar unidos una amenaza que me parece que es tremendamente grave para Colombia. Cuando usted tiene la continuidad de este gobierno avanzando con un pacto con los violentos, cuando mataron a Miguel Uribe, cuando hoy obligan a los colombianos a votar en muchas regiones de Colombia por Cepeda, cuando los fusiles se extienden en más de 900 municipios de este país, no está mal buscar unidad. Yo entiendo que a los colombianos les gusta la polarización porque en eso hemos venido, pero aquí lo que tenemos que entender es que aquí hay que buscar es unidad para que este país salga adelante, para que este país pueda defenderse de una eventual caída por un precipicio desde el que no hay retorno. Pues claro que hay que luchar para que los políticos estén del lado de acá y no del lado de allá, y hay que tratar de traer un partido que estuvo con Petro hacia acá. Pues claro que hay que hacerlo. Yo no entiendo cómo los colombianos no ven el abismo en el que nos estamos, al que nos podemos caer, y cómo no van a buscar que estemos todos del mismo lado para evitar que nos caigamos. Yo sí siento que este es el momento donde los colombianos tenemos que abrir los ojos, porque cuando uno cae, como lo hablábamos ayer con María Corina, cuando uno cae en la tiranía, salir de la tiranía es casi imposible, porque los procesos que destruyen la democracia no se anuncian con bombos y platinos, van sucediendo lentamente, como han venido sucediendo en Colombia. Sí. Si los colombianos no somos capaces de entender eso y buscar unidad contra el abismo, pues nos vamos a caer en el abismo.
9: Candidata, le quiero preguntar sobre el video que expuso ayer el expresidente Álvaro Uribe, en donde le habla de manera directa al ELN, a las FARC y al Clan del Golfo, y les dice que serán traicionados por Cepeda. No sé si a usted le parezca que es riesgoso de alguna manera legitimar a estos grupos y darle un rol tan protagónico en las elecciones del próximo domingo.
3: Lo que pasa es que lo tienen. Lo que el presidente Uribe les está diciendo es que la mano suave que les protege hoy de la paz total no es sostenible en el tiempo, porque los Estados Unidos van a presionar al siguiente gobierno para una lucha antinarcóticos, y no va a haber quien pueda decir que no. Es que allá ya está Alex Saab, allá ya está el hermano de Piedad Córdoba. Entonces, esas promesas que les hacen, pues realmente son falsas. Y lo que el presidente Uribe no les dice claramente es que el sometimiento que nosotros hemos hablado, que implica el sometimiento y pagar cárcel, aunque sean colonias agrícolas, pero cárcel, es un camino mucho más certero que lo que puede pasar con gobiernos que van a estar teniendo que responder a la presión de la lucha contra los narcóticos, les guste o no. A nosotros nos gusta, nosotros la vamos a hacer, vamos a ser parte del escudo de las Américas y vamos a recuperarle la seguridad a los colombianos y tendremos la puerta abierta para que los grupos ilegales se sometan vía administrativa con un juez para responder por sus delitos.
2: Candidata Paloma, yo conozco su hoja de vida y su trabajo en el Congreso y como usted bien anotaba, usted tiene una conducta pública intachable. Ha sido una guerrera, tiene un extraordinario conocimiento de los problemas del país. Lamentablemente, pues en las campañas se dicen muchas cosas de las cuales después los políticos terminan cambiando de opinión, arrepintiéndose, ofreciendo una disculpa. Este tema de Alex Saab se está volviendo reiterativo, no solamente por usted, sino por el propio presidente de la República, que también... le ha recordado el pasado al candidato Abelardo con el señor Saab. Pero como la política es dinámica y a usted la han contactado en tiempos de congresista para que cambie de opinión, para que concilie, para que puedan llegar a un acuerdo alrededor de alguna de sus leyes, de tantas que ha promovido. ¿Qué pasa si a usted el café se lo ofrece es Abelardo de la Espriella? Y le dice, mire, candidata Paloma, yo tengo todo el respeto por usted y yo no voy a seguir con esta descalificación de su tarima y con la descalificación suya a mí por cuenta de mi pasado como abogado de Saab. Yo le propongo es que hagamos un punto final de esta discusión y que armemos un equipo juntos ya, si verdaderamente le queremos ganar a la izquierda en Colombia. ¿Usted acepta ese café en esos términos?
3: No, querido Julio, nosotros no representamos lo mismo. La gente dice que hay dos candidatos parecidos. No, no somos parecidos, somos muy distintos. Yo soy una persona que siempre ha defendido a los colombianos. Soy una persona que viene de un proceso muy largo en un partido que ha dado muchas batallas. Yo tengo una postura política que he construido con mucho sacrificio durante muchos años. Yo no estoy aquí para soltar las banderas de lo que yo represento, de lo que he hecho, y ni estoy en disposición de construir nada distinto a lo que hemos construido en este instante.
2: Félix, la última pregunta para la candidata.
10: Un poco de alguna manera en esta línea, candidata, ¿a usted le sorprendió que en esta campaña, para esta primera vuelta, los ataques más duros hayan llegado de el grupo de Abelardo de la Espriella, que incluso del mismo Iván Cepeda?
3: Claro que nos ha sorprendido, pero además la manera con la sevicia que han tratado al presidente Uribe, porque normalmente los que posan de amigos uribistas esperan a ganar para traicionar al presidente Uribe. Estos empezaron a atacarlo desde ahora. Tiene un senador, un señor Bermeo, que no hace sino atacar al presidente Uribe. Sacan unos videos de inteligencia artificial absolutamente asquerosos, diciendo que nosotros pues estamos manipulando encuestas. Iba uno a ver las encuestas y los reportes, por ejemplo, de la silla vacía, hablan de la manipulación, no propiamente de nosotros. Y yo creo que aquí lo que hemos visto es la injerencia de grupos económicos muy potentes a favor de una determinada campaña con una desprestigio a quien no tiene nada que ocultar, porque es que yo vuelvo y repito, mi vida es un libro abierto para que lo investigue el que quiera. Yo no tengo un solo escándalo de corrupción, no tengo un solo escenario de mi vida que implique que me tengan que pedir explicaciones sobre nada, y terminar yo teniendo que rendir explicaciones cuando los otros lo que tienen son libros que podrían escribir dándonos explicaciones sobre su pasado. No, nosotros no representamos lo mismo. Yo vengo de una clase política, sí, que nunca ha estado vinculada con la corrupción ni con los bandidos de ningún bando.
2: Ella es Paloma Valencia, quiere ser presidente, y el domingo tendrán ustedes la posibilidad también de votar por ella. Debo recordar que tuvo una reunión en Panamá en las últimas horas muy importante con María Corina Machado, precisamente analizando todo el efecto del eje político y cómo podría cambiar el mapa en América Latina después de esta histórica elección. Así la califica hoy la revista The Economist, pero la califica como la elección más polarizada y violenta del planeta. Eso dice hoy el Economist que está circulando. Para ella, para su equipo de trabajo, para quienes participaron en la gran consulta, bueno, los que quedan, porque ya tuvo una baja en el apoyo de la gran consulta, muchísimos éxitos para el domingo y muchas gracias por atendernos y siempre estaremos aquí para escucharla, senadora Paloma. Ojalá que vuele muy alto.
3: Muchas gracias, Julio, así va a ser. Nosotros nunca hemos ganado encuestas, pero sí elecciones. Colombia tendrá su primera mujer presidente, de manos limpias y con un gran equipo. Nosotros nunca hemos ganado encuestas, pero sí elecciones. Colombia tendrá su primera

0: ataques más duros han venido de la campaña que se supone tiene afinidades ideológicas y no de la otra, que es la de Iván Cepeda.
1: Mira, una campaña que la campaña de Abelardo nace del uribismo.
2: Pero es que es lo lógico.
1: Él fue a la finca. Él le explicó todo, ha sido su abogado. Yo creo que ha sido sinceramente su amigo durante muchos años. Y yo no sé si usted vio el video de Tomás Uribe, Félix. Eso se están dando demasiado duro.
0: No, y además porque hubo lo que mencionaba ella, de este señor Bermejo, que escribió una
3: Bermejo,
0: cosa.
3: Sí.
0: Bermejo, perdón. Sí. Que fue impresionante, después borró el mensaje, pero...
2: No, eso es penoso. Pero es que, por supuesto, esto es lo que íbamos a ver, porque lo que se está disputando es el paso a la segunda vuelta, sí, una segunda vuelta en la que está claro que estará Iván Cepeda. Entonces, pues, ese eso es el costo. Entiendo. De hecho, parte del uribismo que hoy está con Abelardo La Espriella, y tengan la plena seguridad de que el domingo, cuando se confirme el resultado, pase quien pase a la segunda vuelta, allá van a estar todos, porque no tienen más opciones, a pesar de todo lo que se hayan dicho durante la campaña.
1: Dejan en libertad a sus seguidores.
3: Y por eso mucha gente cree
2: no a ninguno de ellos votando por Iván Cepeda.
3: Tiene dos candidatos en realidad.
0: Pero por eso lo he dicho varias veces, es el modelo
2: Argentina. Varias canastas.
0: Es el modelo Milei. Lo mismo, el ataque primero porque en Argentina era desfenestrar completamente a Macri, que los dos comparten línea ideológica. Después a la candidata Bullrich, que fue la que tenía Macri y que pierde con Milei, y la acaban de destruir en campaña, incluso diciendo que ponía bombas en jardines infantiles cuando era Tupamara. Hoy esa señora es ministra del presidente Milei.
2: No, y permítame decir otra cosa, Julio, sobre la pregunta que usted le hacía a la senadora Valencia. Yo sí creo que, aunque es válido en este momento sumar apoyos de donde más puedan porque los necesitan, pues queda muy mal justificar recibir ciertos apoyos diciendo que es que esa es la voluntad de los colombianos de lo que eligen en las urnas frente al Congreso de la República, cuando vemos que muchos de esos congresistas terminan presos, y esa no puede ser una justificación. No todo puede valer.
4: Pero también uno... ¿De qué se asombra? Es decir, al final, aunque son de derecha los dos, pues no esperaría uno que hubieran llegado cogidos de la mano y haciendo carrusel. Y... No. Pues por supuesto que los son dos rivales. Atacaron, solo que fue más audaz y astuta la campaña
0: siempre
4: de
0: Abelardo. El tema es el tonito, como dicen en las familias. Es el tonito. Entonces,
1: y los videos con inteligencia artificial,
0: Milei le hicieron
1: a uno a Abelardo, sí, de su misma medicina, ¿no? Con Milei, las mismas camionetas.
0: Todos los días publica uno de inteligencia artificial, es el mismo, es una copia papel carbón, y sé que muchos no van a entender cuando hablamos que es una copia papel carbón, en estos días ya se hacen poquitas copias papel carbón, pero es una copia papel carbón de la campaña de Milei.
1: Y me informan desde la librería panamericana, Félix, que ya no venden papel carbón.
0: No hay tampoco el papel carbón.
1: Precisamente bueno. Por el problema ambiental del mundo.
0: Exacto.
1: Papel carbón. Félix, a veces el papel carbón era tan bueno que uno podía sacar hasta 6 copias de un documento, ¿no?
0: Sí, exacto.
1: Había que darle duro a la máquina.
5: Sí, sí, pero se iban quedando de todas formas unos espacios ya un poquito más, menos negros, más grises.
0: Menos,
5: ¿no?
0: Negros.
5: Sí, se iba. Sí. Y la untada de papel carbón, eso era terrible.
1: Y la cinta de la máquina de escribir, ¿no?
5: Para cambiarla,
1: que era entero. Roja y blanca y negra, ¿no?
5: Negra, sí, señor.
1: Roja y negra.
5: Las de dos colores, ¿no?
1: Sí, que esas eran deluxe.
5: Por supuesto.
1: Bueno, me están preguntando que para qué horas vamos a tener aquí al candidato Iván Cepeda y al candidato Abelardo de la Espriella. Marcela, nos llamamos exactamente igual, con la misma, tal vez con más intensidad, pero hay que entender que tienen agendas. Los que van ganando siempre están más ocupados, ¿no?
2: No, en el caso de Iván Cepeda, él no va a aceptar ninguna entrevista, al menos no si se hace por fuera de las reglas que ya ha establecido. Ha conversado con otros colegas, es cierto, pero él pues ha insistido en que tiene unas condiciones que él pone, y pues sí, quien acepte esas condiciones tendrá una entrevista con Iván Cepeda en materia de las preguntas, de otros asuntos. Y en el caso de Abelardo La Espriella, pues... Sí, su agenda aparentemente, según lo que dicen desde su campaña, le impide atendernos, pero no nos vamos a rendir. Aquí vamos a insistir hasta el viernes a ver si lo logramos.
1: Juan Pablo, noticia de última hora.
5: Julio, una noticia muy delicada. El Ministerio de Exteriores de Rusia acaba de lanzar una alerta a todos los extranjeros en Kiev. Los conmina a abandonar de inmediato la ciudad. Anuncia el ministerio a través de esta comunicación que muy pronto iniciará un ataque masivo contra la capital de Ucrania, que tendrá como objetivo edificios públicos, militares y plantas de fabricación.

0: armamento.
1: No, es que ese cohete nuevo, eso es tenaz, ¿no?
0: Sí, el Oresnik, sin duda, Julio, ha sido un paso adelante que se ha dado por parte de Rusia, que muchos califican de hecho como una escalada dentro de la ofensiva que se viene adelantando por parte de ese país sobre Ucrania. El nivel de daño, la capacidad que tiene Oresnik para impactar y dañar es tan grande que para muchos esto es Rusia tratando de recuperar el liderazgo en una guerra que para muchos ya estaba perdida.
1: Sí, pero es que ya no estamos hablando de una zona en disputa, estamos hablando de la capital de Ucrania, de Kiev, que es una ciudad internacional con un movimiento. No es que la gente en Kiev trabaja como si no hubiera guerra.
0: La gente seguía llevando su vida normal, o más o menos normal, en Kiev. Cuando sonaban las alarmas, inmediatamente iban a los subterráneos. Pero lo que se está anunciando en este momento es muy preocupante, porque hasta entonces, hasta esta fecha, Rusia se había contenido mucho. Y lo que anuncian ya es ataque a los edificios gubernamentales, es decir, al corazón del poder.
1: Pues, lo que contó nuestra corresponsal, los ataques dirigidos le hacen daño a un piso, a dos pisos, de un edificio en particular, pero está dirigido. Y los drones tienen mayor precisión porque los controlan y son explosivos pequeños, pero el que cayó en la casa de Catalina, la expansión de la onda,
0: así es,
1: llenó tres cuadras.
0: Mire, es que,
1: y la foto de Catalina hoy en La Vanguardia, es que no quedó piedra sobre piedra.
0: Mire, Julio, y esto que ocurrió el fin de semana, más este anuncio que está haciendo ahora el Ministerio Exterior ruso, tiene que sumarse a algo que se dio hace apenas una semana, cuando Rusia y Bielorrusia adelantaron pruebas o ensayos nucleares que para muchos se convertían en una alerta o una alarma de lo que puede venir ahora dentro de la ofensiva rusa, que le está haciendo ya mucho daño a Vladimir Putin, cuya popularidad y cuyo reconocimiento en su país pues se está viendo gravemente afectado. Hace pocos instantes el presidente francés Emmanuel Macron ya le lanzó una advertencia a Bielorrusia diciendo que no debe meterse bajo ninguna circunstancia en la guerra de Ucrania. Otros mensajes están siendo enviados por otros líderes políticos en Europa que ven con preocupación lo que parece ser una nueva escalada.
1: 847 número de personas que están esperando, de mujeres que están en la bolsa de regalos y que hoy van a recibir, cuando lleguemos a 40.000 inscritas, otra vez Panini y la caja grandota de las monas.
0: 38.586 mujeres inscritas a esta hora en caracol.com.co.
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1: 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Eso.
0: ¿La meto a la cabina?
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0: Uy, eso le va a llenar eso de humo.
1: Ocho cambios.
4: Luisa la metió a la cabina.
1: Ocho cambios. Hacemos una pausa y regresamos vía Ronda País.
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1: Muy rápidamente vamos a conectar Colombia. Adrián, los incendios a esta hora en Armenia.
2: Julio, ronda País Claro, y es que ya son 4 los que se han registrado este año, el último este fin de semana, 60 viviendas consumidas por las llamas, 173 damnificados. El secretario de Gobierno de Armenia ha anunciado con la Fiscalía y la Policía de Investigación, porque no es normal que los incendios se estén registrando siempre en la misma zona de la ciudad de Armenia.
1: Comunidades indígenas y campesinas, la vía de Pasto Tumaco. Claudia, ¿qué sabemos?
4: Julio, ronda País Claro, pues estas comunidades se van a tomar este trayecto, están protestando por los constantes decomisos de bebidas ancestrales como el chapil, que es un destilado de caña que para las autoridades no cuenta con permisos necesarios para su comercialización, situación que va en contraste con lo que dicen las comunidades, que es una bebida natural y ancestral, exige garantías para continuar con la producción de esta bebida y que se revise la clasificación de la misma, pero mientras tanto, pues una vez más anunciado que se tomarán esta vía interrumpiendo el tráfico y causando graves traumas al transporte y la economía.
1: Atentado en Tibú, Esmeralda, en Cúcuta.
11: Julio, este atentado dejó un soldado muerto identificado como Aldair Bermúdez Rodríguez y 7 soldados más heridos que se recuperan en una clínica privada de esta ciudad. La acción violenta se presentó en la zona rural del municipio de Tibú, en la vereda Banco de la Silla. El ataque se produjo en momentos en que integrantes de la Fuerza de Tarea de Vulcano adelantaban acciones de control territorial sobre una de las zonas más vulnerables que tiene la región del Catatumbo. Las autoridades atribuyeron el hecho al ELN como respuesta exactamente a las operaciones que ha ordenado el gobierno contra esa guerrilla al norte del departamento.
1: Trata de personas, noticia en Ibagué, Julio.
12: Mire, Julio, la menor había desaparecido hace 8 días, apareció en norte de Santander, tiene 17 años y la gobernadora del Tolima, Adriana Magalí Matiz, informó esto en su cuenta de X, quedó a manos del Instituto Colombiano de Bienestar Familiar, había sido raptada por 2 hombres de nacionalidad extranjera.
1: Narda, elecciones en Tunja.
13: Hola Julio, buenos días. 2 anuncios con la fecha definitiva para las elecciones atípicas en Tunja ha hecho el gobernador de Boyacá, Carlos Amaya. El primero fue el 19 de julio, después confirmó que como ese día es la final del Mundial de Fútbol y al día siguiente es festivo, seguro se reduciría el número de personas que podrían participar, por lo que mejor se dejaban para el 26 de julio. Sin embargo, ahora surgió otra dificultad. Ese día se van a realizar las pruebas Saber 11 y muchos puestos de votación están ubicados en colegios que se usarán para los exámenes del ICFES. Mientras se dirime esa dificultad, Julio, el delegado de la registraduría en Boyacá, Samir Silva, aseguró que si los comicios donde los ciudadanos elegirán al nuevo alcalde de Tunja para que termine el periodo se quieren hacer el 26 de julio, el gobernador Amaya debe expedir el decreto máximo el 1 de junio.
1: Vuelve el mercado con Venezuela. Giselle, ¿en dónde?
14: Julio, ronda País Claro, pues la Dirección General Marítima de Imar y la Sociedad Portuaria de Santa Marta sostuvieron una reunión protocolaria que analizaron la posibilidad de reactivar el comercio internacional con Venezuela, una iniciativa que podría representar nuevas oportunidades económicas y el ingreso de divisas para el país. Durante el encuentro también se abordaron temas relacionados con la seguridad marítima y portuaria, así como el fortalecimiento del comercio exterior con mercados estratégicos como Estados Unidos, Canadá, Europa y Asia.
1: Luisa, a esta hora, ronda país.
15: Julio, ronda país, claro, con este concurso para nombrar cerca de 300 notarios en propiedad del país, porque la Contraloría alerta presuntas irregularidades en este concurso que cuesta más de 8,000 millones de pesos. Dice el ente de control que hay retrasos en el cronograma, que no estaban listos varios desarrollos requeridos para la operación del concurso y que hubo fallas documentales. Hoy, el Consejo Superior de la Carrera Notarial va a definir el futuro inmediato de este cronograma y analizar estas alertas.
1: Mr. Dólar.
16: Julio, ronda a País Claro con la presentación del gobierno nacional, con el acompañamiento de la Cancillería, que presentó formalmente en Viena los avances en la construcción del marco legislativo, institucional y regulatorio para la eventual incorporación de la energía nuclear en la matriz energética de nuestro país. Esta iniciativa busca preparar a Colombia para enfrentar futuros fenómenos del Niño y los efectos del cambio climático mediante un sistema resiliente.
1: Claudia Camila, ronda país.
17: Julio, ronda país, claro, con la nueva EPS que denuncia que los embargos judiciales a sus cuentas ya superan los 2.5 billones de pesos. El interventor Jorge Iván Ospina advirtió que esto compromete los pagos a hospitales, clínicas y proveedores de medicamentos. Asimismo, Ospina reveló que 5 juzgados concentran el 80% de los embargos y denunció posibles irregularidades en algunos procesos.
1: Y cerramos ronda país con los deportes. Liche.
18: Julio, y es que España dio a conocer la lista de 26 jugadores para la Copa del Mundo. La sorpresa está en que no hay, por primera vez en la historia, ningún jugador del Real Madrid. Son 7 del Barça, 3 del Athletic de Bilbao, 3 del Atlético de Madrid, para hablar de los clubes más relevantes. 26 jugadores que ya se preparan para la Copa del Mundo, sin jugadores del equipo blanco.
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14: Les contamos a esta hora información de servicio, afectaciones a la movilidad. A esta hora se cerró hace pocos minutos el deprimido de Villanueva en sentido oriente-occidente a la altura del centro comercial Villanueva. Esto debido a un siniestro en la vía. Se está recomendando tomar rutas alternas como la calle 58, es lo que está informando en este momento la Secretaría de Movilidad de la ciudad de Medellín. Allí entonces una afectación a la movilidad. Movilidad reducida allí también, con un siniestro en la vía, pero ya se cerró del todo este trayecto en sentido oriente-occidente, lo que informa la Secretaría de Movilidad. Son las 9 de la mañana en punto, llegan noticias de Colombia y el mundo aquí en Caracol Radio.
15: Última hora, Caracol Radio. 9 de la mañana en punto. Aquí están las noticias. El pueblo Nasa de Pitayó y la comunidad Misak de Silvia en el Cauca desmintieron la firma de acuerdos bilaterales o instalación de mesas de diálogo entre las partes tras los violentos enfrentamientos territoriales que dejan 6 muertos y 121 heridos. Hay alerta por el aumento de amenazas, ataques e intimidaciones contra la población civil en la región del Catatumbo, en norte de Santander. Los sectores más afectados están en los municipios de Tibú y El Tarra. Un alto funcionario del Ministerio de Salud de Irán aseguró que el líder supremo Mohammad Khamenei solo sufrió heridas superficiales durante el ataque de Estados Unidos e Israel contra Irán el pasado 28 de febrero, en el que murió su padre. La Superintendencia de Servicios Públicos alertó sobre distorsiones en el precio del mercado de gas natural que impacta de forma directa a los usuarios residenciales y de pequeñas y medianas empresas. La Superintendencia de Sociedades trasladó al Ministerio de Trabajo las denuncias de funcionarias de la Cámara de Comercio de Tunja por presuntas conductas de acoso sexual, intimidación y afectaciones al ambiente laboral. Tropas del ejército provocaron la muerte en combate a 5 integrantes del clan del Golfo en el departamento de Chocó. Las operaciones militares avanzan contra la subestructura Edwin Guzmán Martínez.
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18: Hay un tremendo debate en el departamento de Caldas, en el eje cafetero, por el tema de los peajes. Observo una carta enviada a la ministra de Transporte y al presidente de la Agencia Nacional de Infraestructura. El firmante es Bruce McMaster, presidente de la ANDI. Este documento tiene que ver con el debate que hay y que ha significado la protesta de los transportadores. Se anuncia acabar la concesión en forma anticipada, por supuesto, para acabar los peajes en forma temporal antes de las elecciones. Le pide la carta intervención a procurador y contralor y a la fiscalía. Esto es muy urgente. Esto es ya. Es ya. Y según la carta, esto tiene responsabilidad directa desde la presidencia de la República. Don Bruce, gracias por atendernos. Muy buenos días.
19: Buen día, Julio. Buen día a usted y a los oyentes de Caracol.
18: ¿Usted cree, señor presidente de la ANDI, que esto obedece a un interés electoral?
19: Pues yo sí creo, Julio, y esa es una opinión mía, pero y yo diría, estará por verificarse, pero en este momento tratar de generar la idea de que a costa de todo el sistema de infraestructura colombiano, el sistema de concesiones, el sistema de IP, de APPs, etcétera, uno puede eventualmente, digamos, eliminar los peajes y generarle esa idea a los ciudadanos y a los transportadores en este instante, justamente una semana antes de las elecciones, o entre la primera y la segunda vuelta, yo tengo la impresión de que tiene un contenido electoral muy fuerte.
20: El tema jurídico, sobre todo también, que es lo que está pasando en el departamento de Caldas, porque la concesión es hasta el 2027, pero el gobierno quiere darla ya, levantarlas en el 2026. Jurídicamente, ¿qué puede pasar?
19: Pues es muy probable que lo que termine dándose es lo que nos ha pasado ya en varias otras ocasiones, y es que el gobierno toma unas decisiones que probablemente no tienen fundamento jurídico, pero que sobre todo tienen un inmenso costo para la nación también, por supuesto para el inversionista y para el concesionario no es la menor duda, pero para la nación también. Detrás de todas estas acciones que eventualmente, no ahora, sino cuando haya el juicio, cuando la corte, cuando el contencioso administrativo, es decir, el Consejo de Estado, termine fallando y demás, terminamos nosotros los colombianos pagando unos inmensos costos por cuenta de que las decisiones fueron tomadas de forma arbitraria. Ahora, el efecto electoral, claro que se logra ahora, porque entonces uno le genera la idea de que yo sí fui consciente y entonces yo bajé los peajes. Pero los peajes pues son el resultado del mecanismo que se ha planteado y que se ha estructurado desde el inicio para que, por supuesto, los inversionistas puedan pagar una inversión gigantesca que además le ha generado, por supuesto, inmensos beneficios a toda la región y que en este momento, por cierto, tiene una propuesta importante para poder ampliarla, para hacer dobles calzadas adicionales y tener aumento además también en su envergadura y en su alcance, ¿no?
21: Doctor Bruce, pero antes de llegar a ese escenario que plantea mi compañero en Manizales, que es un escenario muy complejo porque esos contratos funcionan con lo que se llama el ingreso mínimo garantizado, y obviamente el concesionario, si le van a terminar anticipadamente los contratos antes del 2027 y va a dejar de recaudarlo de peajes, perfectamente puede demandar. Pero antes de eso, yo lo que he entendido es que el gobierno lo que plantea ahora, en acuerdo con el concesionario, es una reducción de un montón de tarifas a un montón de gente, para pagar no 17 mil pesos, sino 700 pesos, en medio de esta situación fiscal tan compleja que enfrentamos. ¿Eso cuánto nos vale al resto de los colombianos? Porque esa plata al concesionario, en todo caso, hay que pagársela.
19: Claro, Jorge, y me parece bueno el punto, porque cuando usted hace eso, Bueno, puede ser que el concesionario lo acepte, no lo ha aceptado, ese es el punto, no hay un acuerdo con el concesionario en este momento. Ese es un planteamiento que entiendo yo ha surgido de las autoridades públicas, pero si usted hace eso, y usted lo acaba de mencionar ahorita, claro, el ingreso se demora más, la concesión se demora más en terminar, y entonces lo que tendría uno es un plazo significativamente mayor. Pero si la alternativa es la que ha sido planteada, que inclusive ha sido anunciada por el presidente de la República, en el sentido de que hay que acabar con las concesiones en forma anticipada, Jorge, nos están enviando a los colombianos a un pleito. Pero peor que eso, más grave que eso, es que además el sistema de concesiones en Colombia es verdaderamente el que nos va a permitir hacer las vías que nosotros necesitamos de aquí en adelante, y es el que nos ha permitido hacer las vías que tenemos hasta ahora. También los aeropuertos, también los puertos. Y si nosotros mismos desde el Estado y desde la nación colombiana estamos generándole semejante irregularidad, digamos, al desempeño del contrato, tenga usted la plena seguridad de que nos va a costar mucho trabajo de aquí en adelante poder hacer una sola vía adicional. Y ese es el problema frente al cual estamos. Colombia necesita muchas vías. Una pregunta, por ejemplo, que nadie me ha resuelto es, si eso llegara a suceder, con todas las arbitrariedades que significa y demás, ¿quién le va a dar el mantenimiento a esas vías? ¿Y el mantenimiento va a ser igual? ¿El ANI va a estar en condición de hacer un mantenimiento igual? Todos sabemos que no. Entonces, esa es la disyuntiva frente a la cual estamos, y esa es la gravedad, digamos, de la amenaza que se está haciendo. ¿Y a costa de qué? Pues a costa, por supuesto, de toda la infraestructura colombiana, quizá en favor de tratar de decir, no, es que nosotros sí fuimos muy conscientes y entonces nosotros eliminamos los peajes. Bueno, pues esa es una mentira que se le está diciendo realmente al pueblo colombiano, porque los peajes no se pueden eliminar, digamos, en forma permanente, porque al final no terminamos pagando lo que debemos y lo tendremos que pagar de otra forma.
20: ¿En este lío jurídico afectará o no afectará la elección del nuevo presidente el domingo? Es decir, ¿el nuevo presidente qué podrá definir al respecto?
19: No, el nuevo presidente, eso es muy interesante, porque el nuevo presidente tendrá que imaginarse mecanismos para poder construir nuevamente vías y para poder mantener las actuales. Y si no lo hace con este esquema, no tiene otra forma de hacerlo. Colombia no tiene presupuesto para que desde la nación nosotros nos podamos imaginar mecanismos por los cuales podemos pagar y ejecutar lo que no hemos podido hacer prácticamente nunca. Colombia había encontrado un mecanismo, que es el mecanismo de hacer unos contratos con privados para que los privados puedan hacer lo que la nación les ordena hacer, con las reglas que la nación les pone, con la vigilancia además de Procuraduría, de Fiscalía, de Contraloría. Ese mecanismo ya lo habíamos inventado y lo estábamos puliendo, ya íbamos por la quinta generación, justamente porque algunos habían tenido problemas y se habían venido ajustando, y seguramente habría que ajustarlos de aquí en adelante también. Pero uno tirar al traste en este momento con todo el modelo de construcción de infraestructura, yo debo decir, una de las tristezas más grandes que a uno le quedan de lo que sucedió con el actual gobierno es que no se hizo ni un proyecto nuevo verdaderamente importante. Casi que todo lo que sucedió lo hicieron los gobernadores, lo hicieron los alcaldes, el metro de Bogotá, lo que hicieron en Medellín y en Antioquia, pero desde el gobierno nacional no se hizo prácticamente nada.
18: Pues terrible el panorama que presenta el presidente de los industriales. Don Bruce, una buena semana y buena jornada electoral. Gracias por atendernos.
19: Que así sea para todos los colombianos, Julio.
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2: 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En Caracol Radio son las...
3: En Colombia, 9 de la mañana, 11 minutos. En la costa este de los Estados Unidos, 10:11.
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18: Don Javier Cuellar es el director de crédito del Ministerio de Hacienda.
27: 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Se está desconociendo que la ponderación de la deuda externa nos ayuda a reducir ese costo de endeudamiento.
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28: What we found was that those that had a prescription history of one of these medications had better outcomes, better cancer outcomes.
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30: Buenos días, Julio.
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18: Saludo a la candidata presidencial Sondra McCollins. Ella también quiere llegar a la Casa de Nariño el próximo domingo. Nos atiende a esta hora. Doña Sondra, bienvenida.
31: Julio, muy buenos días. Un saludo para ti, para toda la mesa de trabajo y para todos los oyentes en el mundo de Caracol Radio.
18: Candidata Sondra, dele usted a los indecisos una razón para que se animen a votar por usted el domingo.
31: Bueno, la razón principal es que represento a esos millones de colombianos que están cansados de lo mismo de siempre, de la política tradicional, de las promesas. Nuestra ideología es la tecnología y con eso es lo único con lo que podemos salvar a Colombia. Los invito a atreverse a hacer una apuesta distinta con alguien que llegó sin maquinaria, que la han llamado a no minimizar, pero pues que con mi trayectoria, con mi conocimiento y con mis propuestas, todos vamos a estar incluidos en una apuesta donde la idea es llevar la Casa de Nariño a cada hogar colombiano con la tecnología que nos merecemos.
18: Candidata, ¿qué fue lo más aburrido para usted de la campaña? Algo que usted le haya saltado la piedra, diga, no, yo no me metí en esto para esto. ¿Qué fue lo que más le molestó?
31: Pues que me hayan tratado de minimizar, que los candidatos no debatieran. Desafortunadamente esto se ha vuelto como un show, pues como la casa de los famosos. Desafortunadamente los candidatos se han vuelto como el estilo del rockstar y la gente pues no tiene cómo informarse. Los candidatos han estado en una pelotera entre ellos y no hay unas propuestas claras que la gente pueda elegir. Mis propuestas están basadas en actualizar el país, ponerlo en el siglo XXI, con tecnología que nos sirva, para que no haya más corrupción, para que haya un verdadero servicio en salud, en educación, en seguridad, sobre todo que tanto necesitamos.
18: Candidata Sondra, si por alguna circunstancia usted no está en el tarjetón de segunda vuelta, y está, como indican algunas encuestas, seguramente Iván Cepeda, y puede estar o con Paloma, o puede estar, según otras encuestas muy recientes, casi empatado con Abelardo de la Espriella, ¿usted a quién le da su voto?
32: Señal.
31: Yo soy la única candidata para los políticos.
18: No. No me cree, Marcela. Línea de 500. Sigan insistiendo con esa vaina que no está inventado.
32: Sí.
18: A la candidata Sondra, muchos éxitos el domingo y me queda debiendo por quién votaría si no llega. ¿Por quién votaría si no llega? Marquesa, mucha suerte y muchas gracias. Ya regresamos.

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0: es el primero con las últimas. Nos vamos para el consejo de Neiva. Lizardo, ¿por qué?
1: Precisamente, Julio, con los buenos días para usted, concejales están siendo amenazados por grupos de disidencias. Al parecer, son grupos que operan en los municipios de Tello, Baraya y Colombia. Ya las autoridades conocen del tema para brindarles seguridad.
0: Vamos a la variabilidad climática en Córdoba. Claudia, en Montería.
2: Julio, noticia en Córdoba porque el departamento se encuentra entre lluvias e intensas olas de calor. Según un informe de las autoridades ambientales, 6 de los 30 municipios están en alerta por riesgo de deslizamientos de tierra tras las precipitaciones registradas durante el fin de semana. Se trata de zonas como Planeta Rica, San José de Uré, Monte Líbano, Puerto Libertador, Valencia y Tierra Alta.
0: Nos vamos para San Onofre Sur, Sucre, Félix.
3: Julio, en San Onofre fue aplazada la audiencia de imputación de cargos contra el concejal Dionisio Banqués Márquez y su esposa Nayiris Luna Fermín, señalados de presuntamente agredir a la alcaldesa Marta Cantillo y a otros funcionarios de la administración municipal. La audiencia estaba prevista para el día de hoy, pero al secretario del fiscal se le extraviaron unas entrevistas que están en el expediente.
0: 40 personas afectadas en una estafa en Medellín. Juan Carlos.
4: Julio, y es una inmobiliaria que ha tenido unas dificultades para poder hacer el pago de aquellos inmuebles que han tenido como restitución o que han tenido también para su arrendamiento. Están investigando a estas 40 víctimas desde la alcaldía de Medellín entre arrendadores y arrendatarios, proceso que es liderado por la Secretaría de Seguridad y Convivencia en articulación con la Fiscalía General de la Nación. Luego de esas múltiples denuncias relacionadas con presuntos incumplimientos en la administración de inmuebles y en el manejo de esos recursos. El reportero Caracol hoy contando que las víctimas ya denunciaron que al momento de reclamar por los incumplimientos, la empresa argumentaba supuestos problemas financieros o inconvenientes bancarios.
0: Barranquilla, otra vez cortes de energía, Martín.
1: Cortes de energía, Julio, que están afectando al sector industrial, especialmente de la zona franca Sofía. Lo que ha dicho el gremio de esta zona es que realmente esto está generando problemas en la productividad y competitividad. Recordemos el último apagón de 14 horas y esto está originado también en las altas temperaturas que genera una mayor demanda de energía, no solo en el Atlántico, sino en la región Caribe. El exministro Amílcar Acosta dice que esta situación podría dar a largo plazo en un racionamiento para la región.
0: Vamos a Washington, Juan Esteban.
5: Julio, se confirma a esta hora el presidente Donald Trump volverá a someterse a su tercer chequeo médico programado en 13 meses. Esto mientras algunos médicos aseguran que todavía siguen las preguntas sobre la salud y el estado físico del mandatario, que recordemos, Julio, está cerca de cumplir 80 años. Es el presidente, además de mayor edad, en asumir el cargo en la historia de los Estados Unidos. Él dice que se siente muy bien, pero habrá que esperar, Julio, el examen de mañana.
0: Miami, Ana.
6: Pues, Julio, noticia con Carolina del Sur, y es que este fin de semana se llevó a cabo, bueno, había un festival muy popular en la zona, sin embargo, fue trágico el desenlace porque hubo una estampida que terminó con por lo menos 19 personas heridas. Esto había ocurrido en la zona de Atlantic Beach, en Carolina del Sur. Era un festival de motocicletas. Al parecer, todo empezó cuando una persona empezó a correr repentinamente entre la multitud, lo que desató una reacción en cadena y provocó que muchas personas corrieran pensando que había un peligro mayor.
0: Seguimos con más noticias a esta hora. Juan Esteban, ¿qué más sabemos del hombre que disparó cerca de la Casa Blanca y las imágenes de los periodistas? Yo lo busqué a usted a ver si estaba por ahí debajo de alguna mesa.
5: No, Julio, no estábamos, pues el sábado normalmente no estamos en la Casa Blanca como si de lunes a viernes. Por el momento lo que sabemos, Julio, y lo que han confirmado las autoridades, este atacante finalmente murió. El servicio secreto y las autoridades lo trasladaron a un hospital. Esto ocurrió, Julio, en la calle 17 con Pensilvania. Si usted recuerda, Julio, es la entrada norte, justamente ocurre al frente de donde hoy existe algo que se llama The People's House, que es donde la gente se toma foto en una réplica del despacho oval. Alguien que iba a pasando en el momento del tiroteo. Lo que ocurre es que este hombre saca de una bolsa un arma, empieza a dispararle al servicio secreto. El servicio secreto responde y en ese cruce de disparos una persona resulta herida, pero que ya está fuera de peligro, nos dicen las autoridades. Así que sigue el cerco de seguridad. La Casa Blanca estuvo cerrada por varias horas, Julio, y como usted decía, los videos de 3 o 4 periodistas que lograron registrar en video el momento de susto, pues es realmente impresionante.
0: Bueno, Juan Pablo, Drake estrenó disco.
7: ¿Ah, sí?
0: 3 discos.
7: Ah, perdón.
0: 3.
7: Pero ¿es un disco triple o...?
0: No, son 3 discos distintos.
7: Distintos.
0: Sí. Y van a hacer historia. Es la primera vez en toda la historia que un artista ocupa simultáneamente el puesto 1, 2 y 3. Ese es el Billboard 200.
7: O sea, los 3 discos.
0: 1, 2 y 3. Sí.
7: Tremendo. Muy importante para la historia, ¿sí?
0: Eso lo han hecho pocas personas. 19 veces lo hizo los Beatles. Drake tiene 15 discos número 1. Está empatado con Taylor Swift. O sea, están a 4 de los Beatles. Juan Pablo, noticia de hoy.
7: Pues Julio, otra de las noticias con las que despierta el mundo nos obliga a mirar la situación que se está viviendo en la República del Congo y el ébola, porque el terror que está causando esta epidemia que crece y crece llevó a que en las últimas horas la policía tuviera que abrir fuego contra una multitud que se agolpó enfrente de un centro de tratamiento del ébola. Se está saliendo de control de las autoridades de este país el problema de cómo manejar a quienes temen o ya tienen la enfermedad.
0: A ver, una preguntita para Licha antes de su noticia. En momentos en que usted compartía con su pareja, ¿cómo se distribuían los gastos de su casa? ¿Qué porcentaje?
8: Como un 70-30.
0: ¿70 quién? ¿Él?
8: Él, sí.
0: ¿Y usted 30?
8: Sí.
0: ¿Marcela?
9: Sí, algo parecido porque él ganaba más.
0: Exacto. 70 él, 30 sí. Usted. Uh-huh. Ana, ¿en su casa cómo es la cosa?
6: Pues yo creería que estamos como 50-50, ¿sabe?
0: 50-50. Acaba de salir un estudio. Los hombres no buscan hoy ni amor ni atracción. El 62% de los encuestados... A ver, ¿quién hizo la encuesta antes de que...? El Pew Research Center. El 62% de los hombres... Lo primero que quieren de una pareja es que pague la mitad de los gastos de su casa. Uh-huh. La mitad. Si la pareja es muy chévere, muy atractiva, pero no factura, no le interesa. La canción de Shakira, ¿no?
6: Pero yo creo, ¿sabe, Julio, que eso aplica especialmente para Estados Unidos porque la vida se ha vuelto muy cara? Entonces, o a lo mejor pasa en Colombia también, no, o sea, es un tema lados, de es un tema de supervivencia.
0: No, supervivencia. Pues imagínese entonces... lo que le pregunté hoy, Ana. Me acaba de llegar una fotografía de una amiga en Los Ángeles, que la saludo, muy querida, una actriz que aprecio mucho. Una fotografía de una estación de gasolina, Ana. 6.14 el galón de gasolina.
6: No. Recuerda usted que California pues siempre es más caro, pero...
0: O sea, una tanqueada son $100.
6: Claro. Sí, imagínese lugares donde se maneja mucho, porque lo que pasa... Bueno, y pasa un poco en California también. Usted no necesariamente vive cerca de su trabajo. Claro. Mucha gente tiene un commute de 45 minutos o una hora fácilmente.
10: Que me corrija, Ana Julio, pero hace un año, en la Florida al menos, estaban pagando menos por el galón de gasolina que los colombianos. Se conseguía por $2.90. Si ya está por encima de 5, pues es una locura el incremento en 12 meses.
6: Sí, ¿no? Y especialmente en los últimos 3 meses, claro, desde que arrancó la guerra.
0: Claro. Bueno, Félix, y le tengo noticia del cine.
11: A ver.
0: La película de Star Wars, 3 días, 165 palos. Se llama Mandalorian and Grogu.
11: Mandalorian, que nace de la serie de televisión. Pero sabe que están con problemas con esas con Star Wars, no han podido como darle nueva vida. Vamos a ver cómo termina esta, pero sí, han tenido...
0: Están escribiendo. 65 palos.
11: Sí.
0: Y Michael ya acariciando los 800.
11: Y ya había dónde van a llegar los Javis, ¿no? ¿Quién compró los derechos?
0: ¿De la película que ganó en Cannes?
11: De la que ganaron ellos como directores, sí.
0: Sí.
11: Netflix.
0: No. Ah, caramba.
11: Netflix.
0: Así es de que los Gavis van para allá.
11: Sí.
0: Aunque ellos tienen un contrato firmado con Movistar Plus. No sé cómo lo van a manejar.
11: Derechos internacionales, Netflix, es lo que entiendo, y van a hacer la promoción. Lo que tiene eso es que les da toda la fuerza a Netflix por pelear por los Oscars. Y ellos, Netflix se mueve muy bien ahí, muy, muy bien. Y entonces la apuesta es esa, le van a dar exhibición en teatros, en los Estados Unidos, para que cumpla con las normas, y le meten toda la artillería a Netflix para buscar que llegue a las nominaciones al Oscar.
0: Oiga, Félix, pero qué momento tan difícil para los Javis, ¿no? Porque cuando eran pareja, pues,
11: sí.
0: Todo divino.
11: Sí, sí.
0: Pero tener ahora que aguantarse toda la promoción de una película
11: cuando
0: les toca decir que hay, sí, pero que hay mucho cariño, que mucho respeto.
11: Sí, mucho
0: respeto. Se detestan. Porque tuvieron un problema personal de su vida íntima.
11: Sí.
0: Y
11: sí,
0: les
11: sí.
0: toca poner cara de felicidad.
11: Sí,
0: duro,
11: sí.
0: ¿No?
11: Pero bueno, con la palma de oro, aguanta uno un rato, por lo menos. Por lo menos la temporada sí. De premios.
0: O de pronto se contentan.
11: Sí, también.
0: El Diablo se viste de Prada, Félix. Yo entiendo que la comedia tiene mucho impacto, pero ellos no se soñaron jamás esa taquilla. Van en 608 millones de dólares.
11: Impresionante, sí. Impresionante.
9: Y es muy buena.
11: Impresionante.
0: Liche, cerramos. ¿Con qué noticia?
8: Con Lionel Messi, Julio, porque a menos de 3 semanas del inicio de la Copa del Mundo, pues el astro argentino presentó molestias musculares, por lo cual tuvo que pedir el cambio al minuto 73 en un partido en donde el Inter de Miami goleó al Philadelphia Union en la fecha 15 de la Major League Soccer. Ha dicho su entrenador que tenía una fatiga, sin embargo, en su entorno hablan de que tiene una sobrecarga en los isquiotibiales y que el cambio lo realizaron por precaución.
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1: 9:30 en 6 AMW en la costa este de los Estados Unidos, 10:30.
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9: Juan Pablo, noticia a esta hora que llega de Brasil.
10: Sí, señor, el presidente brasileño Luis Ignacio Lula da Silva ha iniciado un tratamiento de radioterapia. Acaban de anunciar los médicos que atienden al líder de izquierda de 80 años y esto se da porque recién le extirparon una lesión cutánea que genera unas inquietudes y por ende se estará dando este tratamiento que califican como preventivo.
9: Juan Pablo, número de personas que están pendientes del álbum Panini y de la moto Apache, solo mujeres en la bolsa de regalos.
10: ¿Usted me había dicho que qué cifra tenemos que alcanzar?
9: Pues Juan Diego me dijo que si no había 40,000, él no opinaba.
10: Juan Diego, le tengo una noticia buenísima. Tenemos a esta hora 40,406 mujeres inscritas.
9: ¡Fantástico!
11: Eso diría, porque está en reunión en este momento.
9: Bueno, repítale a Marcela el número, 4,000 qué.
10: 40,406 inscritas.
9: Un número del 40,606, del 1 al 40,606.
10: 40,406 y subiendo, ¿no? Y va contando.
9: Hasta el 406, 40,406.
11: Pues como usted puso de requisito 40,000, pues entonces 40,000. El número 40,000.
9: ¿No más?
11: Digo uno.
10: 40,000.
9: Eso quiere decir, ahí está un álbum Panini con las monas. Uh-huh. Eso quiere decir que usted va y vuelve, ¿no?
11: Sí.
9: En sus números usted viaja por el tiempo.
11: Sí, claro, pero además porque pues tenía que valer la pena esperar hasta los 40,000 para premiar justo a ese número.
9: Ahora queremos 45,000 mujeres inscritas. Panini y moto. Panini y moto. Y otra buena noticia que no se nos puede olvidar. El viernes no son dos viajes al mundial. Liche decidió que se lleva tres.
11: Me llevo tres.
9: Dijo, me llevo tres.
10: Ojo, porque es
9: el
10: que
9: tres Liche, por uno.
10: Que abre mucho abarca, poco aprieta, Liche.
11: ¿Por qué?
10: ¿Usted con tres? ¿Usted con tres?
11: ¿Con tres? ¿Me llevo a tres?
9: Se lleva a tres.
11: Tres, ya llevo dos, bien. Van cinco, mejor dicho, voy a llevar un poco.
10: Uy. Valiente que es usted.
11: Sí, tres. Claro, pues es que cómo no.
9: Eso pasará el viernes.
11: Tremendo combo.
9: ¿Qué hay que hacer?
11: Está armando.
9: Tomarse un agria. Una águila
11: o
9: helada,
11: varias
9: helada o varias
10: despegarle la etiqueta
9: responsablemente, ¿no, Marcela? Claro, con responsabilidad, claro. Despegar la etiqueta con cuidado y luego después en sano juicio escribir los datos, ¿no? Porque han llegado unas etiquetas que no se entienden nada.
10: O que les falta un número del teléfono
9: o un número de la cédula.
11: No.
9: Sí, entonces por favor después en la casa con tranquilidad. Y buscan el buzón que está dando vueltas por toda la ciudad todos los días. Así de fácil. ANDEC. Este es el gremio de las generadoras, Marcela.
11: Sí, señor.
9: Y como estamos en modo racionamiento, ¿no?
11: Pues preocupados un poco con el escenario que hay en materia energética en el país.
9: Oiga, pero Espinosa, ¿esto tiene que ver con la denuncia del presidente de Francia, de la generadora?
1: Sí, sí, eso es lo que yo entiendo, Julio, en efecto. Pero primero el tema es muy complejo porque no está claro a cuál proyecto específico se refiere el presidente. ¿Por qué se lo digo? Porque el viernes, cuando se hizo la subasta, que terminó de buena manera, según nos dijo el ministro Palma, pues se entregaron muchos proyectos alrededor de todo el país. Hay algunos solares, otros hidráulicos, hay otros eólicos, hay algunos térmicos, pero si es térmico puede ser a gas o a carbón. Parece que el presidente hace referencia a uno de carbón. Pero el ministro Palma dice que los datos que al presidente le dieron de que se privilegió las no renovables, o sea, las térmicas de gas y de carbón, por ejemplo, por encima de las renovables, solares y eólicas, son incorrectos, que fue al contrario. Eso dice el ministro Palma. Así que la confusión es total porque creo que nadie sabe exactamente a cuál proyecto se refiere. Yo le mandé a Marcela hace un momento una lista de los proyectos. Son un montón.
11: Aquí estoy buscando, sí, pero no lo encuentro.
1: Hay empresas públicas de Medellín, que Urra, hay muchas.
9: Pues que el presidente dice que hay un torcido, ¿no?
1: Sí, que le pagaron una plata a alguien, sí, efectivamente.
11: Que es una traición, además.
9: Que alguien le pagaron una plata y le dice al ministro que se dedique es acabar con la huella de carbón y de petróleo.
1: Mire, yo le anticipo esto.
9: Y el ministro que ya se metió en la subasta dice, no, pues yo le respondo políticamente, ¿no?
1: Sí, correcto. Pero yo le puedo contar esto por así, digamos, preliminarmente confirmado. Hay una de carbón en Paipa, a la compañía eléctrica de Xochagota. Hay otra de carbón de Enel, en Zipa, que es Zipa 2, 3, 4 y 5. Todas esas son a carbón. Hay otras cuatro de carbón en La Guajira y en Paipa. Puede ser cualquiera de esas. Y una más que se llama Termocomborbalá. Eso también es térmico de carbón. Así que creo que el presidente puede estar bravo con cualquiera de esas. El ministro tiene otra versión.
11: Dicen que viene de una EDF, filial del grupo estatal francés.
9: Sí.
11: Electricidad
9: de
11: Francia.
9: Habría que asociar cuál tiene que ver con Francia. Uh-huh. Porque él habla de Macron, inclusive, ¿no?
1: Sí, habla de Macron.
11: Sí, de esa lista habría que ver cuál tiene ese nexo, esa conexión.
9: Bueno, pero ¿qué tal si hablamos EDF?
1: Con el que sí
9: con
1: sabe.
9: El presidente de Andeg.
11: Claro, sí, estamos especulando un poco.
9: Sí,
11: claro,
9: estamos especulando. Claro. Don Alejandro Castañeda, bienvenido a 6 AM de Caracol.
12: Julio, buenos días, un saludo para ti, para toda la mesa de trabajo y los oyentes.
9: ¿Usted sabe a qué se refiere el presidente?
12: Bueno, vamos a tratar de desenredar la madeja, porque ahí, digamos, lo que está diciendo Espinosa tiene algo de razón, pero no todo. Entonces, vamos a arrancar por esto. La subasta se hace y cierra el viernes pasado. Dentro de la subasta, lo que publica XM, que ahí es donde genera el enredo, que XM es el operador del mercado y el que administra esta subasta, publica también las plantas existentes, es decir, las que están hoy en el sistema. Por eso Jorge decía ahorita, es que aquí me está apareciendo Xochagota, me está apareciendo Paipa 1, Paipa 2, Paipa 3, claro, aparecen porque son plantas existentes. Entonces se lo voy a poner así de sencillo. Si yo necesito llenar una energía para el año 2029, lo primero que hago es que tengo en cuenta las plantas existentes y luego comienzo a hablar de unas plantas nuevas. Lo que yo entiendo, y aquí por favor tómeme con inventario, por favor, es que el presidente se refiere a las plantas nuevas, a las que están entrando, digamos, las que ganaron la subasta como plantas nuevas, las que se van a comenzar a construir, se refiere a las plantas nuevas, a las que están entrando, digamos, las que ganaron la subasta.

0: capacidad de 2.200 megavatios, que esa sería la planta térmica más grande del país. Los otros 15 proyectos, además de este, son solares, son renovables. Entonces, esa es como la foto de la película que tenemos hoy. Ahora, el presidente, yo creo que ahí tiene información y el ministro también tiene algo de razón, y es que si yo quiero llenar el hueco del año 29 de energía firme, me toca meter sí o sí plantas térmicas. Yo no puedo llenar el hueco a punta de energías renovables, porque digamos que la explicación sencilla, Julio, es porque Colombia, donde más, en la hora en que más consume energía, que son entre las 6 y las 9 de la noche, pues en ese momento no tenemos el sol para ayudarnos a generar. Entonces necesito tener confiabilidad con plantas térmicas. Entonces esa es más o menos como la foto con corte a hoy. Ahí falta mucha más información que estamos esperando que se publique para tener mucha más claridad de cuánto es la energía, etcétera, etcétera. Pero ese resultado, digamos que de lo que está pasando con corte en este momento, eso fue lo que pasó el viernes pasado.
1: Claro. Ahora, claro, usted tiene razón. Hay unas existentes en la lista y otras que van a empezar a entrar y que son las que están en cuestión. Dice el ministro Palma que ese proyecto de generación térmica de la subasta es un proyecto que se puede expandir hasta los 2.200 megavatios, pero que solo se asignaron 288 y que se priorizó lo que sí es renovable. ¿Eso es cierto? ¿Que hay más de renovables que, digamos, de las tradicionales?
0: Pues, Jorge, mira, si uno saca entonces la cuenta bajo ese escenario, no serían 4.400 megas, ¿cierto? Serían 2.200 renovables y 300 térmicos. Ahí estaremos hablando de 2.500 megavatios más o menos nuevos. La preocupación que yo tengo, y eso estamos corriendo los números y mirando esto, ¿en qué queda? Y se la voy a explicar así, es que si ese es el resultado final, si eso es lo que está diciendo el ministro, que fue lo que se comprometió en ese proyecto térmico, no nos va a alcanzar la energía para el año 2029. Se lo va a poner muy sencillo. Hoy en día Colombia consume en un día 260 gigavatios hora al día, ¿correcto? Y estoy adjudicando energía entre existentes, nuevos y todo lo que están viendo ustedes en esa lista, que me va a llenar un hueco de 253. Entonces, estamos, como le digo, corriendo los números porque a mí no me cuadran las cuentas, y entonces el siguiente gobierno tendría que abrir una nueva subasta para buscar llenar las necesidades del año, ya no el 29-30, sino el 30-31. Por eso que le estoy diciendo. Entonces, pues sería más complejo aún que alguien con un proyecto de 2.200 megavatios me diga que solamente comprometió 300 o 271 megas en energía firme, porque entonces dice uno, y entonces esa magnitud de proyecto, ¿cuándo se va a hacer? ¿O no se va a hacer? ¿O sí se va a hacer? Esa es la duda que yo tengo frente a ese resultado.
2: Claro, y señor Castañeda, teniendo en cuenta la seguridad jurídica y lo que es responsable con el país, esa necesidad que usted nos está explicando, pues de hacer un tema muy técnico de lo que se requiere para la sostenibilidad energética del país para los años 2029-2030, como explica el propio ministro, más allá de este gobierno, ¿qué tan fácil podría ser reversar esta subasta? Porque uno se lo puede preguntar desconociendo un poco el escenario frente a lo que ha hecho el gobierno con el tema de los pasaportes y con otras decisiones que al presidente no le han gustado y que intenta echar para atrás. Esto ya tiene que respetarse como quedó.
0: Yo creo que es imposible. Es decir, a la luz, digamos, de las reglas de funcionamiento de esa subasta y de cómo lo diseñó el regulador, la Comisión de Regulación de Energía y Gas, y se estructuró y como siempre se estructura, yo pude haber cancelado la subasta hasta la semana pasada. Pero una vez ya yo adjudico y digo quiénes son los ganadores de la subasta, pues sería un muy mal mensaje. Además de todos los malos mensajes que ha tenido este gobierno en los últimos 4 años, pues eso sería un mensaje desastroso. Porque esto sería decir, como no me gustó, entonces pues yo cancelo todo y echo para atrás todo y meto un reversazo. Pues obviamente no quiero cerrar la decisión así, pero pues uno podría echarlo para atrás. El problema de eso es que al gobierno se le van a venir unas demandas, porque ya hay una asignación en juego, salvo que efectivamente pues se hagan unas investigaciones y miren que hay, así como dice el presidente, que ahí hay algo oscuro, pues esa sería como la única forma de decir que yo no puedo adjudicar, pero es que ya el viernes pasado usted dijo quiénes eran los ganadores y cómo fueron los ganadores. Así no me guste. Así yo no la quiera, así eso sea, según dice él, pues una afrenta contra su modelo progresista y de sacar las plantas térmicas del país y que no vengan plantas térmicas nuevas, pero la realidad es que...

0: resultado de la subasta, como se adjudicó, está dando una planta térmica grande en teoría con una cantidad de renovables más o menos de la misma capacidad. Entonces yo no veo cómo echarlo para atrás, pero pues cosas se han visto en este gobierno.
1: Doctor Alejandro, usted lo ha dicho, son inversiones por el orden de 16 billones de pesos, pero adicional a esto, el presidente también en este cruce con el ministro de Minas habla de no más generación con carbón y tampoco con gas. ¿La salvación y en este caso el tema eólico podría atender la demanda que se va a presentar en el país entre el 2029 y el 2030 o no?
0: La respuesta corta es no. Dicho, la verdad es que, como le digo, es que este gobierno desde el comienzo en su plan de desarrollo, en su plan de gobierno, estableció que no quería sino energías limpias y energías renovables. Pero cuando uno se para y mira la experiencia mundial de haberse jugado, por ejemplo, Europa únicamente por renovables, pues han tenido fallos en confiabilidad, han tenido apagones. España se apagó porque estaba operando un sistema en un momento dado con el 60% de energías renovables. Entonces, yo, como le digo, pues ahí uno tiene que separar la ideología de lo técnico, y lamentablemente este es un sector muy técnico y que sabe que esas cosas que quiere el presidente son imposibles. Entonces un ministro que toma una decisión desde el punto de vista técnico de tratar de tener térmicas entrando en el parque de generación, pues lo tilda de que eso es una afrenta contra su modelo. Pero lo cierto es que si no hay térmicas, que si uno no tiene térmicas, el país se va a pagar. Y recordémosle a la gente que es que las térmicas solamente cuentan el 26% del total de la capacidad instalada del país. Pero cuando no tenemos agua, cuando no tenemos recurso hídrico, como nos va a pasar a partir del próximo semestre, porque va a llegar un fenómeno del Niño, esas térmicas son las que terminan salvándonos de los apagones, como nos pasó en el año 23-24. Entonces, yo no puedo separar esas dos cosas, y por eso le digo que a mí toca dejar de lado la ideología y decir, esto es un tema en el cual sí necesito térmicas, pero, y la forma de que la gente tenga energía es con térmicas un pedazo.
2: Claro, así de sencillo. Pero doctor Alejandro, yo estoy revisando otra vez la lista y yo sigo sin ver cuáles son las nuevas o la nueva que es térmica. Por lo tanto, sigo confundido con respecto a cuál es la que el presidente está haciendo referencia, porque no la veo.
0: Si quieres, ya se lo envío, Jorge, pero es que como hay dos archivos distintos, uno que tiene las existentes, pero que tiene las nuevas, de pronto ahí no las estás viendo. Pero en las nuevas, lo que te digo, en las nuevas son 15 proyectos solares renovables y una térmica de esos 2.200 megavatios que hablamos, que el ministro dice que comprometió únicamente 300 megavatios. Bien. Esa es la realidad. Si quieres, ahorita lo envío para que lo tenga la información todo el mundo.
2: Sí, para saber además quién se la ganó. Digo, ¿sí? A ver esa empresa que dice.
0: Sí, exacto. Exactamente, para que ustedes comiencen a hacer la investigación detrás de quién está detrás de este proyecto. Porque la verdad, como dice Luis Enrique, eso es un proyecto muy, muy grande. Es decir, les voy a poner un ejemplo. La planta térmica más grande que tiene Colombia es de 910 megavatios, que es Termo Barranquilla, ubicada en Soledad Atlántico. Y estamos hablando que vamos a meter una planta en Santa Marta de 2.200 megas. Más del doble, 2.3 veces esa capacidad. Ese es un proyecto que no hemos visto en Colombia y que va a necesitar pues muchas cosas para desarrollarse. Entonces, pues como te digo, ojalá y se haga, pero pues tengo mis dudas.
3: Pues ahí está la opinión de las generadoras. Alejandro Castañeda, feliz mañana y muchas gracias. Esta es Caracol.
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3: Ahora son las 8 de la mañana, 9 de la mañana, 50 minutos, 9:50. Nos vamos para Bucaramanga, Juan Carlos, porque hay un tema interesante con los resultados del ICFES. ¿Qué pasó?
4: Pues Julio, un grupo de jóvenes presentaron las pruebas Saber 11, lo que antes se llamaba ICFES. Muchos de ellos lo presentaban por segunda y hasta por tercera vez, hecho que es absolutamente normal, pues su intención era mejorar el puntaje original para entrar a carreras tan apetecidas como medicina en facultades públicas de universidades del orden público. Los resultados debían llegar el 15 de mayo, pero no fue así. Empezaron a demorarse y demorarse, y aquí viene el problema, Julio, porque la inscripción en las universidades está en marcha y no podían hacerlo sin saber el puntaje que habían obtenido. Luego de quejas, de derechos de petición y hasta de tutelas y ruido mediático, llegaron los resultados, pero ¡oh, sorpresa! Esos resultados fueron muy parecidos para ese grupo de estudiantes. Casi que los resultados fueron calcados. Estamos a esta hora, Julio, en comunicación con Aurelio Quiroga, que es una de las personas que enfrenta este inconveniente que nos ha estado contando desde la semana pasada. Aurelio, ¿llegaron los puntajes y cuál fue la curiosidad? ¿Qué les extraña? ¿Aurelio? Ya vamos a tener a Aurelio Quiroga, Julio, porque de verdad que el problema no era solamente de muchachos de Bucaramanga, sino que empezaron a conocerse al punto de que este tipo de inconvenientes le habían surgido, le habían suscitado a muchachos en ciudades como Cali, Barranquilla, Medellín. Aurelio, bienvenido a Caracol y cuéntenos sobre lo que ha ocurrido en las últimas horas, este fin de semana.
5: Hola, buenos días. ¿Se me escucha bien?
4: Sí, adelante.
5: Buenos días. Principalmente un saludo y un agradecimiento a Caracol Radio por ese espacio que nos brinda y a los oyentes. Referente a la situación que hemos venido presentando los estudiantes que presentamos la prueba Saber 11 en el calendario B, de primera mano queremos mencionar que esto no supone acusaciones o prejuicios de fraude o alteración de los resultados por mala fe por parte del ICFES. Estamos en recopilación de distinto material y también estamos en la elaboración de distintos mecanismos legales para poder dar una explicación a esta situación. Lo que ha sucedido con el tema de las pruebas AER 11 de calendario B es lo siguiente: la prueba en teoría tendría que haber salido el día 15 de mayo. En teoría. ¿Qué sucedió ese día? La prueba terminó saliendo casi a la madrugada del día 16 de mayo, el sábado 16 de mayo, y nos percatamos de un incidente que empezó a ocurrir. A múltiples estudiantes, al momento de consultar sus resultados, les aparecía como si no hubieran presentado la prueba, como si los resultados nunca hubieran cargado. Nosotros atribuimos a que de pronto era un fallo de la página, pero pasaron los días, llegó el día lunes, y seguía sin aparecer. Empezamos a cuestionarnos, a preguntarnos en los grupos de estudio que teníamos del ICFES, en los grupos que habíamos creado para prepararnos para la prueba, y encontramos que éramos varios con esta situación. Empezamos a organizarnos, a formar grupos numerosos, con más de 340 personas, y todos llegamos a la misma, al mismo problema, que no podíamos ver nuestros resultados. Como resultado de dicha organización, empezamos a redactar y a enviar tutelas dirigidas hacia el ICFES con la solicitud de que nos entregase los resultados de la prueba. Las razones no eran insulsas, porque muchos de nosotros estábamos a la expectativa de obtener resultados para acceder a becas o en plan inscribirnos a carreras universitarias en universidades públicas cuyas inscripciones estaban prontas a finalizar o que de lleno pues ya habían finalizado.
4: Claro, de hecho en algunos casos en las universidades ya cesaron la inscripción y esos muchachos que estaban aspirando a ingresar a una carrera en esas universidades ya de momento no lo pueden hacer. Los resultados llegaron, pero fueron similares y muy similares, y eso es lo que ha causado extrañeza.
1: Pues sí, Juan Carlos, a propósito nos hemos comunicado con el ICFES y sobre todo con la Subdirección de Estadísticas encargados de hacer justamente todos estos resultados y de entregarlos a los estudiantes. Nos dicen que están evaluando la situación y que sin duda es un tema al que le están poniendo la lupa, pues no van a permitir ningún manto de duda sobre estos resultados. Esperamos entonces la comunicación oficial del ICFES.
3: Muchas gracias. Martín, en Barranquilla hay noticia política, otro candidato que se baja. ¿Y se baja y deja en libertad a su gente o anuncia adhesión a algún candidato?
6: Anuncia adhesión. Se trata, Julio, del exgobernador del Magdalena, Carlos Caicedo, que se suma entonces a la candidatura de Iván Cepeda. Así lo han anunciado en un evento hoy en Barranquilla. En este momento, pues, el exgobernador de Magdalena y exalcalde de Santa Marta, pues, se ha sumado así a la candidatura presidencial de Iván Cepeda. Cepeda ha dicho que hay muchas identidades en programas sociales, en la lucha contra la pobreza y enfrentar la desigualdad, lo que hace el fundamento de esta unión que se está anunciando en este momento desde la ciudad de Barranquilla. Recordemos que Caicedo ha estado muy al frente de una aspiración que buscaba sumar apoyos en la región Caribe y entonces en este momento desmonta su candidatura y se suma a la campaña presidencial de Iván Cepeda.

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11: Juan Carlos Higuita es Caracol Radio.
12: Les contábamos hace algunos minutos sobre lo que pasaba en el sector de Villanueva. Se ha informado que ya se habilitó el paso por el deprimido en sentido oriente-occidente a la altura del Centro Comercial Villanueva y se recomienda transitar con mucha precaución. Visiten nuestra página web, lo pueden hacer y van a encontrar información relacionada con un profesor de natación, un adulto mayor, jóvenes que están señalados de delitos sexuales contra niños y mujeres y fueron capturados en las últimas horas. Medellín fue elegida como el mejor destino de Latinoamérica para hacer negocios tecnológicos. Los alcaldes del Oriente se reúnen con la Agencia Nacional de Infraestructura para que se destraben algunos proyectos viales. Capturaron a una mujer incluida en el cartel de los más buscados por homicidio en el nordeste del departamento de Antioquia. Y Medellín también tiene una buena noticia. Aumentó a 18.000 el número de personas mayores beneficiadas con apoyos económicos. También les contamos allí la manera como están pidiendo proteger a perros y gatos por la temporada de calor en la ciudad. Hasta hoy hay plazo para que los interesados realicen su cedulación cafetera en Antioquia. 10 de la mañana, estamos en Caracol Radio.
11: Última hora, Caracol Radio. 10 de la mañana, un minuto, aquí están las noticias. Una delegación de Irán de alto nivel liderada por el jefe negociador, el canciller y el gobernador del Banco Central visitó Qatar para avanzar en las negociaciones de un acuerdo con Estados Unidos y la liberación de fondos congelados. La Guardia Revolucionaria de Irán autorizó el paso de 32 buques a través del Estrecho de Hormuz durante las últimas 24 horas, acumulando 182 embarcaciones durante 6 días, mientras Irán negocia con Omán un mecanismo de tránsito seguro que requeriría un pago. En ataque en el departamento del Tolima, el ejército recuperó a 2 adolescentes reclutados por el Frente Ismael Ruiz de las disidencias de Iván Mordisco en el Cauca. Los menores habían sido contactados a través de TikTok y convencidos de recibir entrenamiento para sumarse a la estructura armada en el sur del Tolima. Ellos quedaron bajo la tutela del Instituto Colombiano de Bienestar Familiar. Ante un juez tendrán que responder al alias Caquetá, Yandé, Polari, Zarco y alias Ana, capturados en Popayán y señalados de robar vehículos de alta gama y de carga en la vía panamericana en el departamento del Cauca. La gobernación del departamento del Huila inauguró obras de infraestructura vial en el municipio de La Plata con una inversión superior a los 2.600 millones de pesos. El proyecto incluyó intervención de vías urbanas y la construcción de placa huella en 10 veredas.
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1: Vamos con varios periodistas a esta hora que tienen noticia. Días de la mañana, 4 minutos. Vamos con la sección de TQ de Alberto. Pero antes, comentarios y oyentes. Los oyentes marcan el 601-326-2350. 601-326-2350. En Estados Unidos pueden marcar el 1-877-W-RADIO-1 en cualquier celular, numeral 529. Una propuesta que les haya gustado de algún candidato. Pensemos en positivo de las cosas que pueden invitar al indeciso a votar. En España es 3491-347-7401. La línea está abierta. Juan Pablo, en X somos arroba Caracol Radio.
2: Le voy a leer un par de comentarios. El de arroba Pedro Ferneice, que dice: la propuesta que me gusta, suprimir varios ministerios, propuesta del emoticón de tigre, similar a lo que hizo Milei en Argentina. Saludos a Leche Durán. Y escribe también sobre nuestro tema de hoy, María Elvira Andrade: el plan 10 para la mujer de Paloma Valencia, me gusta.
1: Decía, saludos a Liche Durán o a Liche Durán.
2: No, Liche con E. Okay.
14: Por
21: no
14: favor.
21: Confundir con Leche. Ahora le dicen Lichi siempre, no sé por qué.
14: Sí. Vale. Lichix, me dijo hoy.
1: Vale.
14: Entonces, ojo, porque vamos... eso puede para el santo y seña confundir Liche con E.
1: Listo, vamos a los oyentes a esta hora. Arnulfo, ¿dónde está usted?
22: En Bucaramanga, Julio, buenos días.
1: ¿Algo que le haya gustado de algún candidato?
22: Esto, pues yo diría que no algo, sino prácticamente todo. En general, me gusta Abelardo de la Estrella.
1: ¿Pero nos podría indicar una idea de Abelardo que le haya gustado?
22: Pues... por eso le digo, prácticamente en general todo, o sea, la programación que tiene, digamos, especialmente como punto número uno. Yo siempre he dicho, insisto mucho en esto, Julio, mesa de trabajo y todos los oyentes a nivel mundial. En un país como el nuestro, con una degradación en la parte de la seguridad, yo diría que es lo que más me llama la atención de hablar de la Estrella, con un carácter, con una autonomía, con una visión, con una capacidad de ofrecernos esa seguridad que tanto necesitamos los colombianos de bien, que somos la gran mayoría. Entonces realmente eso me llama bastantísimo la atención de hablar de la Estrella.
1: Arnulfo en Bucaramanga, muchas gracias y suerte con su candidato. 10 de la mañana, 7 minutos. Vamos con otro oyente a esta hora. Alonso, buenos días.
23: Buenos días, ¿cómo están?
1: ¿Dónde está Alonso?
23: Estoy en Carolina del Norte.
1: Gracias por marcar el 1-877-W-RADIO-1. Dígame algo que usted quisiera destacar positivo, positivo, en algún candidato.
23: Sí, me gustaría pues comentar como la que la reducción del Estado va a generar menos gasto público, menos gasto del Estado, pero todos esos trabajos también pues van a generar, van a ser reemplazados en el sector privado, porque pues va a haber disminución de impuestos. Entonces la propuesta del Tigre me parece muy válida desde ese punto de vista.
0: Muchas gracias. Hay otro oyente a esta hora. Henry, su opinión.
4: Buenos días, don Julio, estoy aquí en Popayán. Me fascina el poner inteligencia artificial para las licitaciones. Es una manera de depurar esa manera de corrupción que tenemos ahora para los contratos. Muy gentil. Que viva el Tigre.
0: Hay noticia en Cali. Darío, ¿qué pasó?
5: Julio, pues vuelven y juegan las protestas en la vía que conduce al puerto de Buenaventura, esta vez comunidades del corregimiento de Anchicayá, que están reclamando el pago de una indemnización que adeuda Celsia por daños ambientales. Han decidido bloquear la vía a la altura del sector El Gallinero, que es el que conecta Buenaventura con Buga. Este es un lugar muy estratégico porque es la entrada a la vía que conecta con uno de los terminales marítimos, el de Puerto Aguadulce, pero también es el camino hacia el corregimiento del Bajo Calima, esa zona convulsionada de la zona rural del puerto de Buenaventura. Vuelve y se complica la situación, Julio, en Buenaventura.
0: Vamos con otro oyente, pero antes, José David.
6: Julio, rápidamente, el ministro de la Defensa, Pedro Sánchez, y la cúpula militar junto a la policial presentaron todo el dispositivo de seguridad para la jornada electoral del próximo fin de semana. Más de 400.000 hombres estarán desplegados, 248.000 directamente en puestos de votación. Rápidamente, el ministro pide madurez frente a versiones sobre un supuesto estallido social tras la jornada electoral. Esto dijo Julio.
24: Pero las personas que están cometiendo este tipo de insinuaciones, de alteraciones, que tengan la madurez y que actúen a la altura que exige la democracia, que no sean irresponsables, que más bien sean responsables con la democracia que requiere este país, que ya mucha sangre hemos derramado como para tener comportamientos infantiles y demenciales, que lo único que buscan es afectar la democracia y beneficiar a los criminales. ¿No es cierto que haya un estallido social?
6: Es insistente el ministro en decir en que inteligencia no tiene información sobre un supuesto estallido social. También rápidamente Julio confirmó el accidente del fusil Jaguar que revelamos aquí en Caracol Radio hace pocos días. Señaló el ministro que esto hace un ajuste en el cronograma de entrega del fusil Jaguar. Escuchemos.
24: ¿O no porque Steve Jobs tuvo algún problema lanzando un producto y en pleno anuncio del mismo lo paró para desarrollar unas capacidades tecnológicas de la empresa Apple? No por ello vamos a parar en desarrollar y ponerlo al 100% a punto. ¿Cuánto tardará? El tiempo que sea necesario para lograrlo. Y esperamos que a final de este año ya lo tengan nuestros militares y policías defendiendo a cada colombiano. Se ajusta el cronograma.
0: Hay un oyente a esta hora. Roberto, su opinión.
25: Julio, buenos días. Pues la verdad, me gusta mucho. Lo único que me ha gustado es el comercial de Mauricio Liscano, hecho con inteligencia artificial, donde una señora le habla a los candidatos. Bastante bien hecho ese comercial y tengo pregunta para Liche, ¿por qué la Champions este año se juega 3 horas más temprano? O sea, se juega a las 11 hora colombiana, que normalmente históricamente se ha jugado 2 de la tarde, haya sido miércoles final o los sábados final, pero se jugaba 2 de la tarde. Esa es la pregunta para Liche, gracias.
0: Bueno, doña Liche, la escuchamos.
14: Yo creo que son determinaciones que tiene la UEFA
26: por televisión.
14: Por televisión, sí.
26: Exacto, para que tengan en otras partes del mundo la posibilidad de tener un mejor horario para ver el partido.
14: Sobre todo porque se juega en Budapest, entonces es un tema de derechos y de televisión mundial.
0: Llegó el informe de TQ.
27: Llegó TQ a 6AMW de Caracol Radio con Alberto Casas. TQ, totalmente confiable. ¿Y con qué llegó Casas hoy?
28: Con las elecciones en Colombia, porque nadie habla nada que no sea la elección próxima. El periódico El Nuevo Siglo advierte que en esta campaña la democracia colombiana está corriendo un enorme peligro. No porque el sistema vaya a colapsar, sino porque la transparencia y legitimidad no están aseguradas. Una cita a las urnas en esas condiciones es indudablemente muy lesiva para las instituciones. El sistema de pesos y contrapesos institucionales, así como para la vigencia misma del Estado Social de Derecho. Y la de el analista senior del tiempo, Ricardo Ávila, que dice que la suerte no está echada mientras Colombia no tenga un presidente y se sepa para dónde va, porque en el debate ninguno de los candidatos logró explicar qué harían en el gobierno frente a la crisis que nos tiene de donde sabemos. Mañana nos oímos en Caracol.
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2: 10 de la mañana, 14 minutos, última hora en Barranquilla. Martín, ¿qué pasó?
3: Julio, se ha presentado un atentado en el norte de Barranquilla. Una persona que llegaba con unos escoltas a una empresa de seguridad, el atentado era dirigido hacia él, aparentemente es el reporte preliminar que entregan las autoridades. Hay 6 personas heridas, entre ellos 4 escoltas y 2 de los presuntos delincuentes. Hay 3 detenidos porque en medio de esto, Julio, hubo un tiroteo en el sector. Los individuos utilizaron incluso fusiles subametralladores y hubo una rápida reacción de las autoridades, de la policía que estaba muy cerca del Gaula. A esta hora hay un operativo, los heridos han sido trasladados hacia los centros asistenciales en el norte de Barranquilla. Lo que ha dicho el comandante de la policía es que se adelanta la investigación con la fiscalía y se está reportando entonces 3 delincuentes, presuntos delincuentes capturados en el norte de Barranquilla.
2: A propósito de Barranquilla, nos atiende Felipe Durán. Es el superintendente de servicios públicos. Superintendente, bienvenido a 6 AM de Caracol.
4: Bueno, muy buenos días, Julio, y a toda la mesa de trabajo de la W.
2: Superintendente, le hablaba de Barranquilla porque encima de lo que pagan por la energía en Barranquilla, hay cortes de luz permanentemente y en otros lugares del país. Y cada vez se ve más grande el fantasma del racionamiento. ¿Cuál es el plan de contingencia que hay para enfrentarnos a ese eventual problema?
4: Bueno, yo creo que primero que todo es importante resaltar, Julio, que desde la intervención de este gobierno a la empresa Aire, la tarifa se redujo en un 25%. Veníamos de vivir una tarifa, de sufrir una tarifa en el Caribe superior a 2.200 pesos kilovatio hora y se redujo alrededor de los 700 pesos, que eso significa pues un mejoramiento del bolsillo de la economía de los hogares. Sabemos que el Caribe tiene unos problemas estructurales bastante importantes que no solo pasan con el mercado de Aire, sino pasan también con el mercado de Afinia, que es una empresa operada por EPM, que comparten, digamos, unas problemáticas similares y hoy está enfrentando, debido también a la ola de calor que se ha presentado en el Caribe, pues unos problemas similares de sobrecarga de circuitos. Nosotros hemos solicitado a la agente especial que está al frente de la empresa que realice ese plan de contingencia, revisando cada uno de los circuitos donde pueden existir los mayores riesgos en la afectación de los servicios y junto con la comunidad, con los alcaldes de la zona, desarrollen pues un plan de contingencia para un momento coyuntural, Julio, pues que obviamente hay unos problemas estructurales en el Caribe que vienen enfrentándose desde hace varios años, pero frente a la coyuntura de la ola de calor que ha generado también un aumento de la demanda de energía, pues por los aires acondicionados, entre otras cosas, que es una situación, digamos, que tiene que ver con la variabilidad climática y las contingencias propias de un mundo que ha entrado en esa lógica de la variabilidad, digamos que ya está aire está adelantando todo el plan de contingencia ya operativo para enfrentar estos problemas relacionados con la parte operativa y técnica de la prestación del servicio.
2: Superintendente, es decir, en estos momentos, por ejemplo, ¿está garantizado el pago de las deudas que se tienen por parte de Aire a las generadoras de energía de la costa Caribe, que esa es una de las grandes preocupaciones? ¿Está garantizado el pago de esa deuda para evitar un posible apagón o un estrés en el sistema en la costa Caribe colombiana?
4: Bueno, el gobierno ha buscado de diferentes formas los recursos para solventar la deuda de Aire a través de las leyes de financiamiento que se han presentado para fortalecer el fondo empresarial, que es un fondo que maneja la Superintendencia de Servicios Públicos a partir de los decretos de emergencia económica. Como ustedes saben, pues hasta ahora todo lo que ha tenido que ver con las leyes de financiamiento últimas y decretos de emergencia han sido o bien tumbados por la Corte o bien negados en el Congreso de la República. El gobierno nacional, pues, no es un secreto que tiene unos problemas de liquidez importantes que nos permiten asumir en este momento unas deudas adicionales mas sin embargo, Aire sigue, digamos, trabajando por fortalecer el recaudo. Pero aquí quiero también decir algo que es importante, y es que el problema del Caribe no es el es un problema circunstancial de Aire, es un problema que viene de años atrás. Electricaribe, que es la empresa que se liquidó hace algunos años y que estuvo intervenida también por la Superintendencia de Servicios Públicos, se le inyectaron a través del Fondo Empresarial de los Superservicios más de 7 billones de pesos. Recursos que pues realmente fueron condonados a partir del plan de desarrollo del gobierno Duque. Eso es una deuda que realmente pues no se pagó, que se le quedó debiendo tanto a los Superservicios como al Ministerio de Hacienda por parte de Electricaribe. Y venimos en el Caribe de crisis en crisis, venimos de Corelca, de Fenosa, de Electricaribe, ahora se sintió el mercado en la última intervención, en la última solución empresarial hacia el mercado de Aire y Afinia. De hecho, a Aire y Afinia, a través de Electricaribe, se le aportaron 2 billones de pesos también a través del Fondo Empresarial, recursos que tampoco fueron cancelados. Entonces, el gobierno nacional o diferentes gobiernos nacionales han venido dándole liquidez al sistema desde hace muchos años, con recursos que en la práctica se han terminado escondonando. Entonces, aquí digamos que también tenemos que preguntarnos es, a pesar de las soluciones que se han dado en el Caribe, que han pasado por una liquidez, no se han solucionado los problemas de fondo, los problemas estructurales, y eso es en los que nosotros estamos también trabajando y analizando, porque tenemos en Aire un mercado que es un 60% estrato 1 y 2, un 13% de barrios no normalizados, y en el caso de los barrios no normalizados que representan el 13%, tan solo el 4% de la gente paga el recibo, y en el estrato 1 alrededor del 43%. Entonces tiene unos problemas de recaudo importantes que son similares a los del mercado de Afinia. Entonces, es un reto grande.
5: Sí.
4: Se sigue pagando la energía, pero hay una parte de la energía que no es mayoritaria, que no se está pudiendo pagar hoy en día, porque quiero decirles acá, y con esto pues termino esta parte, es que Aire hoy tiene contratada la energía en un 85%, es decir, del 100% de la energía que consume, el 85% la tiene contratada a través de contratos bilaterales. Esa energía la viene pagando y la viene cumpliendo. Hay un pequeño porcentaje, alrededor del 15%, que es el que compra en bolsa de energía, que es el que no está pudiendo cumplir en este momento pues por los problemas de recaudo que tiene.
5: Superintendente, pero le traslado ya la situación específicamente a la ciudad de Cartagena, donde tenemos el tema de Afinia, donde también dicen que hay una sobrecarga de los circuitos por parte de la compañía, sobre todo en el sur de la ciudad de Cartagena. Pero a eso se le agrega que hay otra situación crítica, que es con el servicio de agua potable, que desde ya vamos en la tercera semana donde tenemos racionamientos del servicio de agua. Es decir, es complicado a un usuario decirle que ahorre energía cuando prácticamente no tiene agua y que trate de racionalizar no solamente el agua, sino también el servicio de energía. ¿Qué decirle al usuario de aquí de la ciudad de Cartagena frente a los dos servicios?
4: Bueno, yo creo que tenemos un problema muy grande, y sobre todo el Caribe enfrenta gran parte de esas problemáticas. Por eso tenemos que avanzar primero en una matriz de generación de energía más resiliente. Y segundo, tenemos que buscar en materia de continuidad del agua potable en el Caribe también un mayor ordenamiento alrededor del agua, que es lo que ha solicitado el presidente. Nosotros estamos haciendo un seguimiento a lo que viene pasando no solo en Cartagena, sino en otras ciudades, porque tenemos ciudades con continuidades de agua también bastante bajas. Pensamos que hace algunos años que la ley 142, cuando se creó con la iniciativa privada y la entrada del sector privado a la prestación del servicio, iba a mejorar las inversiones, iba a mejorar los indicadores de cobertura, de calidad, de continuidad, pero lo cierto es que el balance después de un poco más de 30 años de la entrada de la ley 142 no es el más positivo, y pues tiene que ver con la disponibilidad de las fuentes de agua, de la disponibilidad de las fuentes de, primero, de aguas superficiales, ríos, de pozos. Por eso también desde el gobierno nacional se ha venido trabajando para mirar hacia el mar en la desalinización, porque pues son soluciones que digamos que pueden permitir una mayor resiliencia, porque el agua de río está sujeta a las temporadas de lluvia, de alta precipitación o baja precipitación. Los pozos también tienen unos problemas en cuanto a la composición de su agua, pero el agua de mar, pues,
3: superintendente,
4: digamos, está aquí presente todo el tiempo.
3: Superintendente, regresando al tema de energía, vea, en Valledupar y en el Cesar, de nuevo regresaron los bloqueos por cortes de energía prolongados. En el Atlántico, por un daño en una subestación, 18 horas sin energía, un sector, además un sector industrial como Galapa. ¿Qué tan confiable es hoy con la demanda de energía que hay en el Caribe colombiano? Es la pregunta que se hace. ¿Hay confiabilidad para mantener un servicio con estos cortes?
4: Bueno, hoy lo que menciona más que un problema de confiabilidad, porque allí se está garantizando la energía en firme, es un problema de la infraestructura y de las unidades constructivas que existen, de las restricciones, de la capacidad de los circuitos. Y eso ya tiene que ver también con la gestión y las inversiones que hacen las empresas en el mejoramiento de sus redes. Por un lado, el mejoramiento de las condiciones de transmisión de energía que ven existir en el país, que están a cargo pues, de determinadas empresas, pero también de los operadores de red, en este caso de Afinia, que es quien tiene a cargo este departamento. Nosotros, a través de la regulación, que es lo que nosotros vigilamos, nos genera unos indicadores de calidad media, de calidad individual, y le hacemos seguimiento a esos indicadores, tal como lo ha solicitado la CRE en cuanto a las metas de calidad media individual. Pues en el Caribe tenemos sobre todo problemas de calidad individual. Eso no genera de por sí unas multas o sanciones, sino que genera unas compensaciones en los recibos de la energía, si está contemplado no por la Superservicio, sino por la CRE. Lo cierto es que no solo en el Caribe, sino en todo el territorio nacional, los operadores de red deben mejorar las inversiones que realizan en sus circuitos, en sus unidades constructivas, para poder llevar pues una mejor calidad de servicio, una mejor potencia. Nosotros realizamos seguimiento a esto, pero este caso en particular pues no tiene que ver mucho con la confiabilidad del sistema, porque finalmente esa energía pues está siendo comprada y generada, sino más bien con la infraestructura para transportar esa energía. Y es un llamado también a todas las empresas de servicios públicos, y en especial a las del Caribe, sobre todo en estas contingencias, que pues se alisten las inversiones posibles para que esto, pues para que la ciudadanía no sufra en estas situaciones.
2: Tan insoportable. Muchísimas gracias, señor superintendente, y pues ojalá que podamos superar esta situación de energía. Ha sido usted muy amable.
4: Bueno, muchas gracias, Julio, a usted y a su equipo.
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4: Vamos con la pasión deportiva, que no puede ser distinta a la pasión de Liche y de Félix, que va a estar muy contento con la noticia, porque ahora todo es Nacional y Junior. Pero antes, Juan Pablo, tenga usted la gentileza, la bondad, el cariño de contarnos qué dicen los oyentes en arroba Caracol Radio NX.
5: Pues Julio, mire, le voy a contar algunas de las propuestas que le gustan a los oyentes de Caracol. Arroba Ángel Gustavo Ri dice: de Iván Cepeda Castro rescató sus propuestas de protección de la vida, de la naturaleza y la paz. Y dice también sobre nuestro tema de hoy, arroba LF Vanegas: elegir a Fajardo es elegir unión por el país.
4: Un oyente a esta hora. Juan Carlos, su opinión.
6: Don Julio, buenos días. Lo que todo el mundo sabe y lo que hemos visto, no en las encuestas, porque no creo en las encuestas, sino en esa tranquilidad, esa paz interior que nos da a todos, el doctor Abelardo de la Espriella, con la seguridad en el país, que es lo que va a generar empleo, va a generar inversión social, inversión extranjera, que es lo que necesitamos.
4: Muchas gracias, la línea está abierta. Juan Pablo, tenemos un álbum Panini con una caja llena de monas. Uh-huh. Usted sabe que la caja vale más de $500,000, el álbum creo que vale, no sé, Espinosa, 100,000, 80,000.
7: No, como 60, 70.
8: Sí, como 60, sí, el de pastadura.
7: Sí, dependiendo de dónde lo compre,
8: es el que,
7: ¿no?
8: Tenemos,
7: lo
8: que es el poderoso. El de pastadura es divino.
4: Pero una pregunta, ¿es que varía el precio?
7: Sí, porque dependiendo de donde usted lo compre, pues a algunos le suben un poquito más.
4: Muy bien.
5: Aquello que llaman el margen.
7: Así es.
4: Juan Pablo, ¿cuántas mujeres están inscritas para esta bolsa de regalos que incluye la moto Apache TBS? Es la marca de la moto Apache.
5: Sí, sí,
4: Apache,
5: ¿no?
4: Es la referencia.
5: Correcto, cierto. La moto se llama Apache, la marca de la moto es TVS, correcto.
4: TVS, exactamente.
5: Uy, ya decimos aquí en España.
4: ¿Y ustedes, los españoles, cuántas personas ha visto? ¿Tienen cuántas mujeres están inscritas?
5: No. Me refiero a que aquí dicen, güey, nomás. Yo digo,
7: decimos,
5: que
7: usted dijo, decimos.
5: Decimos, bueno. En total, a esta hora, 10 de la mañana, 31 minutos, hay 41,564 mujeres inscritas en caracol.com.co.
4: Bueno, pues entonces, entusiasmar a la gente para que lleguemos a 45,000, porque tenemos muchos álbumes de Panini en 45,000. Ya es hora de que Marcela deje a Juan Diego escoger un número.
7: Ay, no, claro, pero por supuesto, lo que pasa es que él no estaba, entonces yo aprovecho.
4: Está en trabajo de campo siempre.
7: Sí,
4: ¿no?
7: Claro.
4: Preparando.
7: Ya estoy en la banca lista para
4: dando una vuelta por recepción. Baja comercial, pasa por contabilidad.
9: ¡Hola!
4: Explora cafetería. Exactamente. Contabilidad, administración. Recursos humanos le priva.
9: ¡Hola, doctora!
4: Sí, para chequear alguna cosita por aquí. No, todo bajo control.
9: Sí, sí.
4: No avanzada, exactamente. Sí. Bueno, entonces, ¿cómo quedan las finales, Liche?
10: Julio, se ha confirmado ya las fechas y horarios de las finales del fútbol colombiano. El partido de ida en el Romelio Martínez será el martes 2 de junio a las 7:30 de la noche. Y el de vuelta el lunes 8 de junio en el Atanasio Girardot a las 5 de la tarde. Recordamos, Junior Atlético Nacional, los finalistas de la primera estrella del fútbol colombiano.
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7: En Colombia, 10:33 en la costa este de los Estados Unidos, 11:33.
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4: Hombre, tengo un obituario, Juan Pablo.
5: No me diga quién falleció.
4: Escuche este pedacito de una canción muy famosa.
5: ¿Qué pasó? La caja registradora que había al comienzo de la canción.
4: ¿Cómo le parece que ninguno de los de Pink Floyd tocaba el saxofón?
5: Es verdad, eso es verdad. Ellos no, ninguno.
4: Entonces llamaron a un amigo, a Cabeto.
5: ¿Y quién era? ¿Quién?
4: ¿El Cabeto de ellos?
5: ¿Y quién era? Sí, porque supongo que ahí está el secreto.
4: Dick Parry.
5: Ajá.
4: Oiga, Dick, traiga el saxofón y ayúdenos a meterle a Money saxofón.
5: Pero yo creo que Dick Parry también activó la caja registradora que aparece al comienzo de la canción, y por eso entonces
4: algo lo pone.
5: Doble homenaje que hay que hacerle hoy.
4: Estamos en 1973. El obituario es que Dick Parry ha fallecido a los 83 años.
5: No,
4: pase pues, en su tumba, ¿no?
5: Y acompañamos a su familia en este penoso momento, por supuesto.
4: Bueno, le tengo otro. Este no es obituario, pero es un momento difícil.
5: Esto es Maná, ¿no?
4: No, señor.
5: Afuera, esto sí. Es
4: Caifanes.
5: Caifanes, perdón, sí, señor.
4: Se pregúntele a Marcela, que ya maneja esta música.
5: No, es que el español es Marcela.

0: El guitarrista de esta canción se llama Alejandro Markovich.
1: También les decían Jaguares, ¿no? A los Caifanes, Marcelo.
0: 65 años.
1: ¿Qué pasó?
0: Nació en Buenos Aires, Argentina. Se fue para México.
1: Sí.
0: Y allá se quedó.
1: ¿Pero y qué pasó?
0: Está en coma por cuenta de un derrame cerebral.
1: Terrible. Terrible porque son muy importantes.
0: Y le tengo este Memorial Day. Las listas no salen hoy, salen el miércoles, pero le garantizo que en la lista suya, Dance Mix, la lista de baile, la lista de las discotecas, esta canción será la número uno.

0: Hace 18 años esta mujer no tenía un número uno.
1: Es como Kylie Minogue.
0: Madonna.
2: ¡Wow! Ah, esto es lo nuevo, los No Confessions.
0: Exactamente.
2: ¡Wow! Bienvenido sea.
3: Oh, it all started like this.
2: Buenísimo, esto está súper ochentero además.
0: I feel so
4: muy
0: free.
2: No, me emocioné.
0: Claro que le tocó pegarse a una DJ coreana, ¿no?
2: ¿A quién? ¿A Peggy Gou?
0: A Peggy Gou, por favor.

0: que mire, lo de Corea del Sur es increíble. Escuche esto. Cinco chicas del K-pop. Se llaman Le Serafim. Es un grupo de Isaac Lee.
1: Lo estrenaron este fin de semana y todo el mundo está escuchando esta canción. Es impresionante.
0: Ya tengo la coreografía. Es fácil, Juan Pablo, la coreografía. ¿Eh? En tres pasadas me la aprendí.
2: ¿Cuánto el video de mañana
1: estar tiene en la que cabina de Bogotá mañana para poder ver eso? Eso debe ser un deleite verlo. No. Ustedes.
0: Son cuatro pasitos fáciles. Pero hay uno que es raro porque cuando estoy de espaldas tengo que mirar por encima del hombro atrás.
1: ¿Por qué usted que está haciendo tantos videos en Instagram no nos regala un videito mostrando los dos pasos?
2: Sería la sensación en Instagram.
0: Pumpala, pumpala, pumpala.
3: Más una persona con esos movimientos de cadera como Julio. Es más, deberíamos hacer
2: con
3: esa
2: la camisa
3: semana,
2: que
3: Julio
2: tiene hoy estaría perfecta.
0: Acuérdese, cuando
3: ¿Usted mueve más las piernas o los brazos, Julio? Es que no, me confundo.
0: No, lo mío es pélvico, la cadera.
3: Ah, claro. ¿Cómo dudarlo?
0: Llega un momento en que tenemos que hacer todos al tiempo un salto y quedamos de espalda a la cámara. Y ahí miramos por encima del hombro izquierdo primero y después del derecho. Con cierta coquetería.
3: Usted guiña el ojo, ¿no?
0: No, pero sí como...
2: Pero eso tiene que ver muy natural, wow. Sí, es que...
0: Wow. Eso es... Me lo mandó Isaac Lee, es de él. Eso es de Hybe Records.
1: Claro, pero no es increíble.
0: Puro BTS.
1: Pero lo sorprendente es que usted lo escucha e inmediatamente no piensa que esto fuera K-pop. Usted dice, no, esto de pronto es alguna agrupación en Estados Unidos, ¿no?
0: Sí,
1: pero... Viene de Corea.
0: Recomienda.
1: E inmediatamente no piensa que esto fuera K-pop. Usted dice, no, esto de pronto es alguna agrupación.

0: Ahí vamos, vamos a ver cómo queda. Solo dos caballeros.
1: Juan tiene un baño.
0: No.
1: Que no se pierda.
0: No pudo llegar al ensayo. ¿Montoya? No.
1: ¿Espinosa?
0: Espinosa.
1: No. Rueda.
0: Es fácil, es un pero yo creo que.
2: Ella le censura la miradita por encima del hombro. Es
0: pies.
2: Es
0: pies. Pies. Pelvis. Hombros. La mirada. Y al revés.
2: La mirada no se la hace.
0: Hombros, daño, pelvis.
2: Castiga.
0: Y pies.
3: No, mi problema es que tiene más oído un ojo, pero
1: sí.
3: Yo trato de hacerle mi esfuerzo más honesto.
2: Ya, ya sé. Por eso lo escogió usted. Para él verse mejor, para él lucirse.
0: Contentísimo con la coreografía de Macarena.

0: La pared para nosotros es un espejo.
1: Ah, claro, sí, señor.
0: Entonces vamos cruzando
1: usted está mirándose en el espejo.
0: Exactamente. Y el saltico para dar la vuelta, que es lo bueno. Muy bien, vamos a nuestra sección. Bueno, comencemos con Ana, que está tan burlados en las coreografías. Ana, una buena noticia.
2: Ay, perdón, es que estoy aquí en el pum palapum. Mire, hay una nueva minita de oro que han descubierto en Hollywood, Julio, y tiene que ver con microdramas. El Hollywood Reporter hace un reportaje donde habla de estos nuevos formatos, caben en la palma de la mano, son grabados de forma vertical, especialmente lo utilizan usuarios de Instagram, de TikTok, son una especie de series cortas que están llenas de romance, peleas, pasión, un drama exagerado. Están divididos en plataformas como Candy Jar, Real Tour, Drama Box, y dicen que en el 2025 movieron 11 mil millones de dólares, y se espera que para este año 2026 muevan 14 mil millones de dólares. Yo no sé si usted ha caído en alguna, Julio, pero yo ya caí. Y entonces, claro, es un formato, es un minuto, y entonces uno como que queda enviciado. Y ya para seguir, te dan como, no sé, 4 o 5, y ya para ver el sexto, séptimo, octavo, te toca pagar una membresía. Por lo menos esa fue mi experiencia. Pero es cierto que uno queda hook ahí.
0: Hook es que queda amarrado.
2: Sí, queda enganchado.
0: Enganchado. Vale. Vamos a engancharnos. Hay buena noticia en Cartagena. Cayó la reina del sur.
3: Así es, Julio. Así es, Julio. Precisamente en las últimas horas las autoridades aquí en el departamento de Bolívar, exactamente en el sur, dieron con esta mujer que también es conocida con los alias de Roxana la Gorda, o precisamente la Reina del Sur. Hacía parte de la estructura 37 de Martín Caballero, una organización residual exactamente que está operando en el sur del departamento de Bolívar. El operativo lo desarrollaron tropas del Batallón de Selva número 48 orgánico de la 19ª Brigada del Ejército Nacional. La captura se produjo en el barrio La Fundidora del municipio de Santa Rosa del Sur, aquí en el departamento de Bolívar, durante el desarrollo de un puesto de control militar.
0: Félix, una buena noticia, además de Macarena.
4: Pues una buena noticia, Julio, con el fútbol a la espera que nos tiene Liche de la convocatoria de la Selección Colombia. Hablar de la de España, que el video fue muy particular porque hay una competencia de videos. La semana fueron los ingleses con The Beatles y esta vez fue el rey de España, en el que aparece haciendo la convocatoria junto al técnico. El técnico dice, yo no voy a hacer la convocatoria. Después aparece el rey Felipe y la convocatoria la hacen son españoles. Cada uno de ellos va mencionando los nombres de los jugadores, que tienen una curiosidad: ningún jugador del Real Madrid en la convocatoria de la selección española. Pero si usted mira, hay múltiples selecciones que tienen jugadores del Real Madrid en sus convocatorias propias, lo que demuestra que al Real Madrid le está haciendo falta trabajo de base.
0: Bueno, Félix, ¿en qué va la pelea de Riquelme y Florentino?
4: Que presentó finalmente la posibilidad, es candidato, consiguió el aval, porque muchos bancos habían dicho que no le iban a dar el aval bancario, finalmente lo consiguió. Yo creo que él sabe que va a perder, eso está clarísimo, pero me imagino que quiere entrar en la discusión a futuro. Él yo creo que es un primer paso para tratar de buscar ser presidente más adelante, pero en esta la tiene obviamente Florentino más que ganada, pero está esperando, es cuando salga Florentino, me imagino yo.

0: vamos con... Ana, estoy viendo un estudio sobre edadismo. Diversos ensayos de una publicación abordan la discriminación basada en la edad de las personas y que tarde o temprano nos afecta a todos. Eso con suerte, porque la alternativa es dejar un cadáver bonito. Edadismo y culto a lo joven. ¿Por qué nos aterra envejecer? ¿Por qué?
1: Pero un cadáver bonito, yo no había escuchado ese término, la verdad. O sea, esa frase, ¿sabes?
0: Sí, lo dice el informe hoy de Manuel López Sampalo en La Razón.
1: Pues
0: el problema no es la juventud, Ana, sino lo joven entendido como una construcción cultural y comercial.
1: No, el tema es no, exacto, es no aceptar que no vamos a ser jóvenes la vida entera, pero es que ¿cómo uno hace? Porque, por ejemplo, yo veo fotos mías, Julio, de hace 10 años, y digo, wow. Y uno, yo en ese momento, cuando tenía hace 10 años que me tomé esa foto, seguro pensaba que parecía que estaba horrible. Pero hoy la veo y digo, qué belleza. Entonces yo creo que es esas ganas de uno ir amando lo que dejó ir, lo que pasó y tampoco aprovechó en el momento.
0: ¿Pero usted es de las que mira imágenes suyas, dice qué belleza?
1: Sí, sí, se lo juro. O sea, yo tengo, a veces, tampoco es que yo sea tan enferma que me ponga a buscarme joven, ¿no? Pero en el celular me aparecen y yo digo, y ahora en mi casa, en la televisión, Daniel puso una vaina que es como que van a aparecer, yo no sé qué, tiene algo automático del celular a la televisión y todo el tiempo son fotos y fotos, que le he dicho 50,000 veces, de repente va a haber una gente aquí tomándose un café y va a haber una foto inapropiada, pero bueno, eso es otro tema, ¿no? Pero entonces en el celular a uno de repente el iPhone le pone a uno recuerdo de no sé qué vaina y entonces uno ve su cara de hace 10 años y dice, wow. Es más, tengo hasta fotos suyas, Julio, de cuando empezamos a conocernos, ay, y era otra persona. Sí, también los años lo están golpeando. Lamento decírselo.
2: ¿Qué me pasa, Ana?
1: Se lo juro, me están golpeando. Yo tengo un almuerzo aquí, creo que fue los primeros almuerzos que yo estoy con Julio y era
3: eso
1: otra.
3: Eso es edadismo.
2: Ay, no,
3: esa declaración,
2: Ana,
3: se llama edadismo.
2: Eso
4: da para recursos humanos,
3: yo creo.
2: No.
1: Pero yo también, o sea, no es él solo, o sea, en conjunto hemos envejecido.
0: No sé qué decir.
2: Pues mi solidaridad.
0: Gracias. Juan Diego, una buena noticia.
4: Pues sin duda, Julio, una extraordinaria. Aunque pasó el viernes, es de esas noticias que todavía hoy nos ponen a soñar con otra Bogotá. El primer tren del metro salió del patio taller de Bosa y rodó por el viaducto en pruebas y sin pasajeros. Recorridos controlados que hacen parte de la recta final de la construcción y acercan cada vez más a la realidad de ese sueño de entrada en operación del sistema del metro, que ha sido una de las promesas por años. Desde hoy se esperan muchos más movimientos de trenes justo en ese tramo allá en Bosa, muy cerca al patio taller en el suroccidente de Bogotá, donde muchos, muchos capitalinos y también pues gente que viene de otras partes del país podrán ver por primera vez el metro circulando sobre rieles elevados. Ya casi.
0: Lizardo, Neiva, una buena noticia.
5: Julio, el embalse Betania volverá a convertirse en escenario de música y embarcaciones durante el primer fin de semana del mes de junio, con el concierto, precisamente el concierto náutico Santa Elena 2026.
0: Juan Esteban en Washington, una buena noticia.
6: Una buena noticia, Julio, es lo que el presidente Trump dice al final se quiere con Irán y es lograr un acuerdo, Julio, y sabe que está publicando una imagen muy al estilo Trump con esos memes que hemos comentado, y es que publica al expresidente Obama y a Biden hablando por teléfono con los terroristas a los que les dice que van a negociar y ellos diciendo voy a volar todo. Cuando llega el turno de Trump, él responde con la misma agresividad que va a volar todo y al contrario el terrorista dice entonces negociemos, en una clara referencia a Irán.
0: Buena noticia por cuenta del aeropuerto del café. 1,000 empleos, ¿no? Cristian, ¿dónde aplicamos? Cristian. Ay. Bueno, la canción sirve, ¿sabes?

0: Martín, en Barranquilla, una buena noticia.
1: Julio, una buena noticia es que no importa qué día del año sea, si es agosto, septiembre, noviembre, enero, cuando quiera, va a poder vivir el Carnaval de Barranquilla aquí, porque ya se ha anunciado la Caseta de Carnaval, un sitio donde la gente puede vivir la experiencia, así no sea temporada de carnaval, de lo que es una marimonda, de una arepita de huevo, de todas las actividades que disfruta la gente que viene al carnaval, pues no importa la fecha que usted venga, va a disfrutar el carnaval. Estará en el pleno corazón de Barrio Bajo, en la antigua Bodega Águila, así lo ha anunciado el alcalde de Barranquilla, Alejandro Char. Así que lo esperamos por aquí, en Barranquilla la Bella.
0: Medellín, Juan Carlos, una buena noticia.
2: Y esta es muy buena, Julio. La Feria Popular Días del Libro aumentó las ventas en un 5%. Se ha desarrollado con 80 invitados, más de 300 actividades. La edición número 20 de esa Feria Popular es Días del Libro, con esas ventas tan importantes, pero además con una participación de diferentes librerías. 3 días se acerca a la Biblioteca Pública Piloto de la ciudad de Medellín y más de 25 mil asistentes, niños, jóvenes, estudiantes y familias.
0: Seguimos. Espinosa, una buena noticia.
3: La noticia es la claridad, Julio. Ya tenemos el nombre del representante legal y de la empresa a la que, sin mencionarla, pero hablando de esa empresa, hizo el presidente Petro en su cuenta de X. La empresa, hablamos de la empresa que ha ganado uno de los cupos de cargos por confiabilidad que abrió el gobierno el viernes pasado. La empresa de energía se llama Nencol. Esa es la empresa que ha ganado. Su representante legal, con el que ya hablamos, es el señor Jorge Castellanos, que vive en Houston. El señor Castellanos, cuando le contamos lo que el presidente Petro había dicho, respondió muy sorprendido que él no sabía a qué nos estábamos refiriendo, que si le dábamos un par de horas, él iba a revisar qué era lo que decía el presidente y cuál era la acusación que les estaba haciendo. Esa empresa es, como digo, a la que hace referencia el presidente en su pelea con el ministro de Minas y Energía, Edwin Palma.
0: Seguimos a esta hora con buenas noticias. Giselle, ¿para cuándo las fiestas del mar?
4: Julio, noticia positiva, pues las autoridades ya confirmaron las fechas oficiales de la tradicional Fiesta del Mar, uno de los eventos más representativos de la capital del Magdalena. Ese año se realizará, fecha tentativa, del 23 al 29 de julio. El mandatario local manifestó que ya se están preparando las actividades y espacios para fortalecer la identidad cultural y turística de la capital del Magdalena. Por acá los esperamos.
0: Claudia, ¿cuántas ayudas se van a entregar en Montería? Ayudas humanitarias.
5: 24.000 ayudas humanitarias se entregarán en la ciudad, Julio, y precisamente continúan estas jornadas de entregas humanitarias donadas por la UNGRD a familias damnificadas por inundaciones en Montería. Hoy el turno es para los habitantes de la urbanización Caracolí, Casa Finca, El Níspero, Nueva Holanda y Betancí.
0: Seguimos con buenas noticias a esta hora. En Sincelejo, Félix, una buena noticia. Hacemos una pausa y regresamos. Juan Pablo, buena noticia es número de registros para el álbum Panini, mujeres que entran a la bolsa de regalos.
6: Sí, señor, a esta hora, 10 y 54 son 42.290 mujeres inscritas.
0: En 45.000 el álbum Panini. Ya volvemos.
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11: Les contaremos en nuestro espacio informativo de las 11:30 de la mañana acerca de el hombre extranjero francés que había sido reportado como desaparecido en el municipio de Ituango, pues ya apareció, pero en la ciudad de Bogotá. Vamos a hablarles de Río Negro, que inició obras para evitar el deterioro de la casa donde se firmó la Constitución de 1863. Tenemos noticias relacionadas también en nuestra página web, que pueden ir también verificando y viendo ustedes, sobre la captura de personas que están involucradas en delitos contra niños y mujeres. Hay noticia de Medellín, elegida como el mejor destino de Latinoamérica para hacer negocios tecnológicos. Muchas informaciones en medellin.caracol.com.co. Lo mismo que recordarles nuestras redes sociales, @caracolmedellin, tanto en Instagram como en X. Allí van a encontrar detalles, noticias, toda la información de todo lo que venimos conversando a lo largo de la mañana, y que también tendremos ese resumen informativo a partir de las 11:30. Son las 11:00. Estamos en Caracol Radio.
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12: 11:00 a.m. Aquí están las noticias. La misión de observación electoral MOE advirtió sobre posibles riesgos electorales en el departamento de Risaralda por la presencia de bandas criminales como la Cordillera, Clan del Golfo y la guerrilla del ELN. La alerta se emite para 4 municipios: Pereira, Belén de Umbría, Mistrató y Pueblo Rico. El ministro de Exteriores de Pakistán, Ishaq Dar, viaja a Nueva York para participar en un foro de la ONU, una visita que coincide con el papel mediador de Islamabad en las negociaciones de paz entre Estados Unidos e Irán. México aceptó que la selección de Irán establezca su campamento base en el país ante los problemas migratorios que enfrenta para pernoctar en Estados Unidos durante el Mundial de Fútbol de este año, informó la presidenta Claudia Sheinbaum. El Servicio Geológico Colombiano señaló que la constante emisión de cenizas del volcán Puracé en el Cauca, incluida la columna de 2.000 metros sobre el cráter, hacen parte del nivel de alerta amarillo y presentó por ello un llamado a la calma. El fenómeno del Niño comenzó a provocar la disminución del caudal del río Magdalena, lo que afecta el ingreso de agua a los caños de la Ciénaga Grande en el municipio de Remolino, en Magdalena. En Medellín y Bello capturaron a un profesor de natación, a un adulto mayor y dos jóvenes implicados en delitos relacionados con violencia sexual y maltrato intrafamiliar contra mujeres y niños, y el deterioro que sufre la vía La Soberanía, que comunica a Norte de Santander con Arauca, sigue registrando traumatismos en la movilidad, afectando además la entrega de la despensa agrícola que sale del oriente del país.
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2: Luisa, noticia a esta hora.
3: Pues Julio, la noticia está con el director de la UIAF, Wilmar Mejía, porque citó a medios de comunicación donde inicialmente nos hicieron firmar confidencialidad en una conversación privada, pero terminó dando declaraciones a medios y reveló que Colombia ya cumplió los requisitos para reingresar al grupo Egmont. Recuerde usted que nos suspendieron por unas declaraciones que dio el presidente Gustavo Petro revelando información confidencial. Estamos a la espera de si los van a notificar con un correo o será en julio en la sesión plena en Azerbaiyán. Dio otra noticia adicional, Julio, dijo que ya remitió a la Fiscalía una denuncia por conversaciones que habrían tenido personas a nombre de la UIAF con Diego Marín, conocido como Papá Pitufo, y que le va a remitir información al ministro de Defensa, Pedro Sánchez, sobre esa denuncia de presuntas chuzadas de las que él habría sido víctima, que el ministro le pidió toda la información que tiene al respecto.
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0: 17 canciones de Michael Jackson están hoy en la lista de Billboard. 17. Por cuenta de la película, Ana, y vamos a hablar con Bill Whitfield. El señor Whitfield era el jefe de seguridad de Michael Jackson. Él ya escribió un libro que se llamó Remember the Time Protecting Michael Jackson. Recordando los tiempos de proteger a Michael and his final days y sus días finales. Y obviamente Michael es otra vez noticia por lo que ha pasado con su música por cuenta de la película Michael, que cuenta su vida hasta 1985. En ese momento nuestro invitado no estaba con Michael y el guardaespaldas que aparece en la película no se refiere a él. Pero por el conocimiento, Ana, que él tiene de Michael, pues es interesante preguntarle qué piensa él de la película, qué tan cercana a la verdad del Michael Jackson que él conoció está la película.
1: Good morning, Bill. Thank you very much for your time today at Caracol Radio.
2: Morning.
1: So we know, you know, that the movie is based on another person that worked with Michael years before you did. But based on your years with Michael Jackson, how true do you think that this biopic is?
2: I haven't seen it.
1: Oh, no la he visto. Creo que tocaría preguntarle si pues, está bravo creo, porque no la he visto.
0: Yo creo que ha terminado la entrevista, Juan. Porque...
1: Preguntarle por qué no quiere verla. Bill, is there any reason why you don't want to see the movie, or is it that you haven't had time, or why haven't you seen it?
2: I'm just not ready to do Michael Jackson stuff right now. I haven't been with him for as long as I had, and as well as I got to know him. It's hard for me to go out and enjoy something of this statue right now, me knowing what we went through when I was with him, some sad moments, some dark days, and now people come together and put together this film, and everybody that's putting this film together was pretty much absent in his life during my time with him. So it's hard for me to go out and want to enjoy something like this right now. I'm sure eventually I'll probably see it. Just right now, there's nothing I'm interested in doing.
1: Pues a ver, Julio, dice que no está listo de ir a ver esta película en este momento, que eventualmente a lo mejor lo hará, pero él dice que estas personas se reunieron, hicieron esta película, pero en los últimos tiempos de Michael Jackson, cuando él compartió tan de cerca con él, ninguna de estas personas que hicieron la película estaban presentes en la vida de Michael Jackson. Momentos tristes, momentos oscuros, y por esa razón él no se siente listo todavía de ir a disfrutar esta película o de alguna forma sí entretenerse con este contenido.
0: Voy con otra pregunta, Ana, a ver si enderezamos este reportaje tan difícil. Hay noticia de última hora en la Procuraduría. Procurador ordenó apertura de investigación disciplinaria contra el ministro de Salud, Guillermo Alfonso Jaramillo Martínez. Ordena práctica de pruebas y esto hace parte de las investigaciones que está haciendo el Ministerio Público sobre participación en política de funcionarios del gobierno en este momento. Se ordena apertura de investigación disciplinaria contra el ministro de Salud. Un hombre que estuvo en los últimos días de Michael Jackson, un hombre que conoció tanto a Michael Jackson en su intimidad. ¿Cuál es la mayor mentira que se ha dicho de Michael Jackson, Ana?
1: Based on what you have known Michael Jackson, what would you say, not only in the movie, but in

0: that he was a bad guy, that he was that he hurt children. Definitely the biggest lie.
1: Pues él diría, Julio, que la mayor mentira sería describirlo como que él era un hombre malo o que era un hombre capaz de herir a niños o maltratar a niños, que eso no es cierto.
2: ¿Hay alguna conversación con Michael que sigue recordando hoy exactamente igual al día en que ocurrió, que lo haya marcado?
3: Do you remember any of the conversations that you had with Michael that you still carry with you till this day?
0: There's several conversations, just several points of lessons, certainly. One of the biggest things is that when the This Is It tour was starting to come together, one of the first things he said was for me to watch out. Now the vultures are going to come out. And that's exactly what I did see.
3: Who would come out?
0: The vultures. The greed.
3: Oh, the greed of the people surrounding him.
0: Yes.
3: Okay.
0: Yes, he said that was going to happen once everything was coming together. And it did. You know, a lot of people that he hadn't heard from in years were reaching out to me to get in touch with him now, because they wanted part of the This Is It show. So it was hard to see all these folks coming around because of this show was formatting, that it was just hard to see when these people weren't even around. They were not calling on a regular basis.
1: Pues a ver, varias conversaciones, varias lecciones a través de los años, pero una de las lecciones o conversaciones que él más recuerda tiene que ver cuando se estaba organizando el tour, pues la gira de conciertos de This Is It. Y él le dice a nuestro invitado, Michael Jackson le dice, está pendiente porque te vas a dar cuenta que tan pronto anunciemos esta gira, van a empezar a aparecer personas avariciosas, personas interesadas que no han estado presentes en mucho tiempo. Y nos cuenta Bill que exactamente eso fue lo que pasó. Muchas personas que no estaban siendo parte del círculo de Michael Jackson, que no le estaban llamando, que no le estaban visitando, de repente se anuncia la gira y empiezan a aparecer. Y empiezan a querer formar parte de esta gira de alguna u otra forma, pero que hasta ese punto no estaban formando parte de la vida de Michael Jackson.
4: Siguiendo con esa línea, ¿qué tan solo estaba realmente Michael Jackson en esa etapa final de su vida, cuando estaba precisamente organizando esa gira de conciertos? Uno de los hombres más conocidos del mundo, ¿qué tan solo estaba personalmente?
3: Going a bit farther into this time of his life, how lonely was Michael Jackson at the end of his life? I mean, he was one of the most well-known figures of the world, but we wonder, how lonely was he in real life?
0: He was very lonely, you know, from what I was able to see and witness. You know, certainly business-wise, there was a lot of things going on and a lot of people around. But on a personal level, on the emotional level, he was lonely outside of the comfort of his kids. He was pretty lonely.
1: Pues a ver, él dice que estaba muy solo. Que sí, desde el punto de vista de negocios, pues sí habían cosas ocurriendo alrededor de su vida, pero más allá de sus hijos, él estaba muy solo.
2: Bill, ¿usted recuerda el último momento en que vio a Michael genuinamente feliz?
3: Do you recall the last time you saw Michael Jackson really happy?
0: Almost, my last time seeing him was probably 2 weeks prior to his passing. I was off handling some business that he needed me to take care of. And in Vegas, where he still had a home. And just taking care of some business that he asked me to take care of. So it's been about 2 weeks prior to his passing.
3: That was causing this happiness?
0: I'm sorry?
3: You said that you saw him happy 2 weeks before his passing.
0: No, he wasn't happy.
3: But do you recall when you saw him happy for the last time?
0: Oh, the last time I seen him happy was when we were in Middleburg, Virginia. And he was with the kids, and they went on a hot air balloon ride. And laughing, smiling, happy during those times. But this was all before the This Is It tour came into play.
4: Bill, thank you very much for your time, and good luck with your book.
0: Thank you.
5: Ana, ¿qué dijo al final?
1: Pues Julio, mire, al final él cuenta, primero pues entendió cuándo había sido la última vez que él había visto a Michael Jackson, y nos cuenta que lo vio cerca 2 semanas antes de que Michael falleciera. Él estaba manejándole ciertos negocios en Las Vegas, donde Michael todavía tenía una casa, y ahí lo habría visto por última vez. Sobre cuándo lo vio feliz por última vez, dijo que fue en Virginia. Michael estaba con sus hijos, se habían montado en un globo de esos que vuela, globos vuela, pues se sabe, y entonces estaban riéndose, sonriendo, y todo esto ocurría antes de la gira de ese set. Esa habría sido la última vez que lo vio contento.
4: Globo aerostático.
5: Bueno, pues muchas gracias. Bueno, igual interesante hablar con una persona tan cercana. ¿Qué pasó con ese libro, Ana? ¿Se hizo película? ¿Hubo algún escándalo?
1: Pues yo sé que ese libro salió en el 2014. No sé qué tanto éxito, no sé si Mariana, que fue quien contactó directamente con Bill, qué tanto éxito tuvo ese libro, no lo sé. No me suena que haya llegado a ser un bestseller, pero sí. Vamos a ver qué dice. No, una persona que trabajó tan de cerca con él. Pero mire, ¿sabe qué? En Amazon tiene 1,600 comentarios, o sea que sí fue un libro muy movido en su momento.
5: ¿Cómo se llama el de la película?
1: Se llama Bill también, pero es otro apellido. Ya le voy a decir el de la película. Pero por eso hay una cierta confusión, uno siempre se confunde, pero este con el que hablamos era Bill Whitfield y el de la película era Bill Bray.
5: Sí, y era más conductor que guardaespaldas, ¿no? En la película, pues al menos. Comienza como conductor.
4: Pero que sí tenía mucha confianza con él, mucha, mucha confianza.
5: Mucho, muy amigos.
4: El otro personajazo es el abogado. El abogado, porque entre otras cosas, Michael Jackson lo despidió creo que 2 o 3 veces y siempre lo volvía. La familia lo detesta, la familia de Michael Jackson. Recibió lo que era el mundo Jackson, toda la empresa, todo eso, con una deuda de $500 millones. Hoy creo que va como por los $4,000 millones en ganancias.
5: Así es. Bueno, y fue el que votó al papá, ¿no? Con un fax. Joe, hasta hoy trabajaste con nosotros. Chao. Y lo votó. Seguimos con buenas noticias. Juan Pablo, una buena noticia.
6: Pues Julio, una buena noticia es la que se encuentra en este momento en las páginas científicas de la prensa, porque se ha establecido una noticia de altísimo interés, sobre todo para Ana Vargas y para Juan Diego Alvira. Y tiene que ver con el envejecimiento penal.
5: ¿Del Código Penal?
6: No, mejor hablemos de genital, para ser más específicos.
1: No, pero no conocía ese tema. ¿El Código Penal, o sea, el tema penal, puede referirse a lo penal o solamente a lo penal?
6: Pues normalmente
1: penal,
6: lo penal se refiere a lo penal, Ana. Usted,
1: no, es que yo no entiendo.
5: Lo penal es el derecho penal.
1: Sí,
6: sí, por eso hice la corrección y dije más bien crecimiento genital. Porque lo que han descubierto los expertos, y ya lo reseñan algunas de las páginas científicas en la prensa, es que no existiría una gran tasa de envejecimiento genital, en los hombres, lo cual en el análisis basado en mediciones profesionales realizados a más de 15,000 hombres, determina que el rango de variación de su tamaño penal genital está vinculado no al envejecimiento, sino a unas ciertas circunstancias de variabilidad relacionadas con la flacidez, pero no con el paso del tiempo.
5: O sea que lo que llama Ana el amigo, él se mantiene igual siempre. Después de cierta edad.
6: Después de cierta edad, exactamente.
5: Ahí se quedó.
6: Para eso existe, Ana, una tabla, unas fases del crecimiento genital, que es la escala de Tanner. Lo importante para usted es del 4 y el 5. ¿Por qué? Uh-huh. Porque cuando ya se comienza a experimentar el incremento notable y perceptible, concentrado principalmente en la longitud, que esto es ya cuando llega la etapa de la pubertad, vendrá la etapa Tanner 4. Se da el crecimiento general, se da el aumento más significativo en grosor y diámetro de la estructura penal, y luego se llega a la etapa 5, que es la etapa final del proceso, en donde se completa la maduración y se alcanza el patrón morfológico adulto que usted,
1: pero que se tendrá de forma definitiva. Yo soy una mujer simple, ¿sabe, brother? Yo no, me está volviendo loca, o sea, a ver, es decir,
6: sí, señora,
1: la vaina crece hasta un día, ¿no?
6: Sí, y luego no se va a ver alterada por factores como el paso del tiempo. Lo que sí puede pasar,
1: es que se pone, pues,
6: don Juan Diego,
1: muerto, más muertico,
6: es que en la vida adulta sea la percepción visual la que afecte esa idea que usted tiene de su tamaño penal. Toda vez
1: hasta que se pongan
6: que
1: gordos,
6: el aumento de la grasa en la zona suprapúbica termina eso ocultando parte de la longitud real. Y usted va a creer que se ha hecho más pequeño. No, es que su panza se ha hecho más
1: ¿sabe
6: pequeño?
1: ¿Sabe que si conozco una persona? Ay, Dios mío. Conozco una persona que le pasa.
5: Pues el único que no tiene panza aquí es Juan Diego.
6: No, pero por eso le estoy advirtiendo. Juan Diego, evite la panza.
5: No, si quiere luego.
6: Pero ¿cómo?
5: Es una atleta.
6: Inseguridad esa.
5: Exacto.
6: A la vida.
1: A ver, ¿sabe que muchas personas gorditas, no sé si se puede decir gorditos, pero más rellenitos, que sienten que lo tienen chiquito? Y realmente no es que lo tienen chiquito. Se ve chiquito porque está más grandote. Pero el tamaño es el mismo que el de un flaquito. Ya. Es decir, Juan Pablo, por ejemplo, una mujer se pone más gordita y a veces, pues lo de ahí abajo yo creo que se queda igual mayormente, pero los senos se lo pueden poner más grandes, más chiquitos. Lo que usted me está queriendo decir es que con los hombres eso no va a cambiar. O sea, eso es ese tamaño, así usted se ponga grandísimo, se queda de ese tamaño.
6: Lo que sí puede cambiar es la percepción visual.
1: Ya.
6: Y eso igual asusta, ¿no?
5: Bueno, pero es una buena noticia.
6: Sí, no. Pues usted me dio paso en buena noticia y la buena noticia es esta.
1: Pues yo no sé si es una buena noticia o sí, noticia no estoy segura.
6: Mucha explicación. Mucha. Pues porque las buenas noticias, y sobre
1: pero
6: todo cuando se la ciencia, Juan Diego exige eso.
5: Yo lo que no entiendo es porque la única que participa en la sección de un tema de hombres es Ana.
1: Porque ellos no hablan de sí mismos, les da pena. Yo hablo bastante
6: no tienen
1: en poca
6: preocupaciones
1: experiencia.
6: Penales.
5: Sí, pero Liche, Marcela, podrían opinar.
6: No les interesa lo penal.
2: No, perfecto. Mejor mantener no distancia de ciertos
5: el derecho penal no les interesa, perfecto.
1: No, pero yo me siento súper bien porque eso ya, pues no tengo tanta confianza con tantos amigos que me van a decir, Ana, lo tengo chiquito, o Ana, lo tengo grande. Pero si se da la conversación, o si tengo un hijo varón mañana, por ejemplo, y está como preocupado, no, que si lo tengo chiquito, mami, que si lo tengo chiquito. No, mi amor, estás un poquito gordito, no lo tienes chiquito, se ve chiquito porque estás gordito.
5: Muchísimas gracias por la sintonía.
1: Ahora
2: por la participación también.
5: 11:24. Juan Pablo, se tiene muchas ideas. Más bien, cuénteme cómo va la inscripción.
6: No soy
5: Panini,
6: yo.
5: Panini, la bolsa de regalos, caracol.com.co. Ahí están los álbumes de Panini. Hay que inscribirse ahí. Teléfono, dirección, identificación. Y le llega a su casa el álbum Panini con una caja, es así, gordota de monas.
6: Ojo, a esta hora, Juan Diego, cifra redonda.
5: A ver, ¿cuánto van ya?
6: 43,000 mujeres inscritas.
5: ¡Guau! Queda poquito para el Panini de las 45,000. Queda poquito. Es Billie Jean, ya volvemos.

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2: 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En Caracol Radio son las
3: 11 de la mañana, 27 minutos en Colombia, y en la costa este de los Estados Unidos, 12:27 en este lunes fantástico.
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6: 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Cacao, café, turismo sostenible y conservación hacen parte de las iniciativas que hoy dejan impactos en empleo rural, seguridad alimentaria y protección de ecosistemas en zonas históricamente golpeadas por el conflicto.
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9: El Ministerio del Trabajo solicitó formalmente a la Superintendencia Financiera para que adelante acciones inmediatas de supervisión, control y vigilancia sobre el sistema de pensiones en el país. El objetivo de esta petición es garantizar los derechos de cerca de 132.000 afiliados y pensionados que realizaron el traslado de los fondos al régimen de prima media administrado por Colpensiones. Según la solicitud formal del ministerio, existe una profunda preocupación por el riesgo financiero derivado de la incertidumbre en las cifras y discrepancias en los reportes que vienen entregando los fondos privados de pensiones.
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12: Es un placer estar con ustedes en esta mañana de lunes, arrancando esta semana, una semana que tiene mucho tinte electoral, pero que estamos con toda la información aquí en Caracol Radio para acompañarles también lo que sucede en Medellín, el Valle de Aburrá y Antioquia. Una mañana con algunos cierres viales en la zona céntrica de Medellín, la movilidad ya normalizada y, según reportan las cámaras del circuito cerrado de televisión de la Secretaría de Movilidad de la Ciudad de Medellín, pues a esta hora movilidad fluida en gran parte de la ciudad, excepto en los cruces semafóricos de la Avenida Oriental, también un poco de congestión en la Avenida del Ferrocarril, calle 54 con 70, y también en la Avenida 33, que es la calle 37, incluso desde el puente sobre el río Medellín. Son los principales ejes viales con algún tipo de afectación por alto flujo vehicular, pero sin grandes afectaciones. Flujo vehicular alto, sin tanto taco. como lo decimos aquí popularmente. Son las 11:31 minutos. Estamos en Caracol Radio, les contamos en noticias de lo que viene sucediendo en esta parte del país acerca de 5 integrantes del Clan del Golfo que fueron abatidos en las últimas horas en el departamento vecino del Chocó. Laura.
5: Y esto ocurrió, Juan, en medio de operaciones militares adelantadas en el departamento de Chocó. El ejército abatió a 5 presuntos integrantes del Clan del Golfo durante fuertes combates. Los enfrentamientos ocurrieron en el corregimiento de Lomas de Chupey, en el municipio de Sipí, donde tropas del batallón adscrito a la 15ª Brigada sostuvieron un combate de encuentro contra miembros de la subestructura Edwin Guzmán Martínez de ese grupo armado. A propósito, se refirió el coronel Óscar Javier Fernández, el jefe de Estado Mayor y segundo comandante de la 15ª Brigada.
13: Importante resultado, logramos generar satisfacción y bienestar y tranquilidad a la población civil del departamento del Chocó, el municipio de Sipí específicamente, donde se encuentra delinquiendo esta organización narcoterrorista.
5: Tras los combates, las autoridades incautaron 4 armas de largo alcance, abundante munición y 29 proveedores. Además, fueron recuperados elementos de intendencia, inteligencia y comunicaciones que, según el ejército, eran utilizados por los integrantes de este grupo para el desarrollo de actividades criminales. Este operativo ocurrió horas después de que se registrara un ataque con drones contra la estación de policía de Santa Rita en el municipio de Ribiró, el cual habría dejado como saldo un intendente herido.
12: Les contamos a las 11:32 de otras noticias. Capturaron a un profesor de natación, un anciano, un adulto mayor y 2 jóvenes por delitos contra niños y mujeres en Medellín. Martín.
14: Así es, Juan. Autoridades de la ciudad reportaron la captura de 4 personas en una ofensiva contra delitos que afectan a niños y mujeres en la ciudad y en el área metropolitana. El primero de los casos se presentó en La Candelaria. Allí fue detenido un hombre de 25 años por violencia intrafamiliar agravada y acceso carnal violento. Según la investigación, este hombre agredía física, verbal, psicológicamente a su expareja. Es así que en febrero del presente año la atacó mordiéndole la cara y arrancándole un pedazo de su piel. Un segundo caso es la captura de un hombre de 52 años por presuntos actos sexuales abusivos contra menores. El sujeto, que trabajaba en el INDER de Bello y era profesor de natación en un colegio de la ciudad de Medellín, presuntamente abusaba tocando a niñas entre los 10 y los 13 años. En un tercer caso, fue capturado en La Candelaria también un hombre de 77 años por actos obscenos frente a menores. Se exponía y realizaba tocamientos cuando los menores, los niños, salían del colegio. Finalmente, detuvieron a un joven de 21 años por utilizar menores de edad en el tráfico de estupefacientes. ¿Qué hacía? Pues bien, les suministraba droga y las empleaba para distribuir el estupefaciente. El secretario de Seguridad y Convivencia, Manuel Villa Mejía, habló del trabajo que vienen realizando para la protección de los niños, niñas y adolescentes en la ciudad de Medellín y condenó el accionar de los abusadores.
15: Pueden ser muy berracos para creer que pueden cometer delitos y creer que nada les puede pasar. Pero aquí el que se meta con un niño, con una niña, se mete con todos nosotros. Nosotros no vamos a permitir que se metan con lo más preciado de nuestra sociedad. Yo no sé estos tipos qué tienen en la mente, pero lo que sí tengo claro es que con nosotros se equivocaron. Con los niños absolutamente nadie se mete.
14: Los capturados fueron dejados a disposición de las autoridades para avanzar en las audiencias preliminares y los procesos de judicialización correspondientes.
12: Son las 11:35. Cambiamos de tema y les contamos que les habíamos hablado de un hombre desaparecido, un francés en Ituango, que estaban diciendo que estaba desaparecido. Pero de Ituango, desaparecido, aparece con vida, tranquilo, este ciudadano francés, pero en Bogotá.
5: Afortunadamente, Juan Carlos apareció en la ciudad de Bogotá, este ciudadano francés, Jamel Leo Thierry, de 32 años, quien había sido reportado como desaparecido en el municipio de Ituango, en zona rural. El extranjero había sido visto por última vez el 14 de abril en el corregimiento El Aro, en zona rural de este municipio, lo que generó preocupación entre sus allegados y las autoridades debido a esa compleja situación de orden público que históricamente se registra en esta región del norte de Antioquia. Incluso durante los días de búsqueda surgieron surgieron hipótesis sobre un posible secuestro por parte de los grupos armados ilegales que tienen presencia en el territorio. Pues bien, varios días después de esa búsqueda, la familia del extranjero desmintió que la desaparición estuviera relacionada con las estructuras criminales. De acuerdo con la información revelada, la madre del extranjero confirmó que su hijo fue ubicado tras varias semanas de incertidumbre y explicó que la desconexión se habría producido luego de que perdiera los contactos de su teléfono celular. Tras conocerse esa desaparición, las autoridades ya habían activado una ruta de búsqueda en la que participaron la personería de Ituango, la fiscalía, la gobernación y organismos de policía con el objetivo de establecer el paradero del francés. La noticia de su aparición puso fin entonces a la angustia de sus familiares, quienes habían manifestado preocupación por la falta de comunicación y por esas versiones que circulaban sobre un posible hecho violento en la zona.
12: Son las 11 de la mañana, 36 minutos. Hablamos también de los alcaldes del oriente del departamento que están hoy en Bogotá buscando que se destraben algunas obras viales. Es que se requieren y se requieren con urgencia. Y bueno, es que empezando por ese eje vial de la autopista, perdón, de la vía Medellín-Bogotá.
16: Sí, de la vía Medellín-Bogotá, Juan Carlos. Mire, son 132 mil millones de pesos que se tienen presupuestados para ejecutar obras de infraestructura en el oriente del departamento. Entre ellos, uno que nos mencionó hace unas pocas semanas el alcalde de Marinilla, el intercambio vial Puerta de los Embalses, que permitirá la conexión rápida en ese corredor hacia la zona de El Peñuel y Guatapé desde la autopista Medellín-Bogotá. Pero también el intercambio vial de Somer en los retornos de La Mosquita y San José, el paso peatonal en San Antonio, el puente del Cordobés y el retorno vial de desnivel en San Vicente. Juan Carlos, lo cierto es que a pesar de que ya se tiene presupuestadas las obras, diseños y demás, no se ha logrado que el gobierno nacional firme el giro de los recursos para poder adelantar las obras. Estos recursos vienen provenientes de excedentes de los peajes operados por la concesión de Vimet, que, pues recuerde, es el operador de algunas vías del departamento de Antioquia en el oriente y principalmente de la autopista Medellín-Bogotá. Allí también se va a hablar, Juan Carlos, en esa reunión, de una situación que tenemos que estar atentos. Debimet entrega o termina.
12: No, eso no hay que estar atentos, porque es que es una preocupación gigante.
16: Sí, señor.
12: Que tienen no solo los alcaldes, sino quienes transitan por las vías del departamento de Antioquia, sobre todo por esa concesión.
16: Sí, estamos a semanas de que termine la concesión de la autopista Medellín-Bogotá en el tramo entre Medellín y El Santuario, que actualmente opera Debimet. Lo que se espera que no ocurra es lo que pasó tras que Debimet entregó hace 8 años el tramo entre Santuario y Caño Alegre, que a pesar de que fue entregado al Estado, al Gobierno Nacional, en vías en buen estado, hoy ese corredor entre el Santuario y Caño Alegre está en pésimas condiciones. Tan así que hace 3 meses no se cobra ni el peaje del Santuario ni el peaje de Puerto Triunfo por las protestas ciudadanas. Y pues hay preocupación porque entonces Debimet termina la concesión y pues lo que se está pidiendo es que se dé garantía de que los recursos que se reciben por el peaje de Copacabana se inviertan para el mantenimiento de ese corredor y que no ocurra lo que terminó pasando entre el Oriente y el Magdalena Medio, y es que esa vía Medellín-Bogotá en ese punto, Juan Carlos, es extremadamente peligrosa.
12: Para los que no saben, don Sebastián llegó hoy de una temporada corta de permisos, ¿sí?, y vacaciones.
16: Ajá.
12: Sin pelo, pues con menos pelito, porque el hombre tenía su cabello bastante largo ya.
16: Sí, señor.
12: Y decidió hacerse un corte. ¿Cómo le pareció el corte del señor Sebastián?
17: Excelente.
5: Aprovechando que a los oyentes que estén interesados,
16: aprovechando el cambio de luna,
5: surja curiosidad luego de ese comentario.
12: Cambio de look, sí.
16: De luna, el cambio de luna.
12: Cambio de luna. Ah, se tenía que motilar en cambio de luna.
16: Claro, Juan.
12: Claro, para que
5: pueda.
12: La prosperidad. La prosperidad.
5: Sí, sí, sí. Pueden chequearlo en redes sociales.
18: Y ha recibido halagos de mujeres y de hombres también.
5: Sí, sí, sí.
12: ¿Y qué dicen?
18: Sí, sí, sí. Ok, le queda muy bien.
16: Está bien, uno recibe, pues no hay ningún problema.
12: Está bien.
5: Pero no le digan mucho que se empieza como a ver el asunto.
12: Sí, sí, ok. Bueno, 31 de julio. ¿Sabe cuánto falta para eso? 10 semanas. Eso es ya. Es una concesión que ha acompañado el progreso de esas vías muy importante durante tanto tiempo y que ya no puede volver a aplicar.
16: Acuérdese, Juan Carlos, que cuando Debimed entregó en el 2018, porque se acabó el contrato para para ese tramo, entregó el corredor entre el Santuario y Caño Alegre, incluyendo el peaje del Santuario y el peaje de Caño, que se acabó el contrato para ese tramo, entregó el corredor entre el Santuario.

0: y revisión de la concesión, y de aquí a eso, pues ya se sabrá quién es el nuevo presidente, que también bueno. Es importante en el mundo político, señor.
1: No, aquí oyentes que les gusta mucho mi nuevo look. Ahí les dejo el dato.
0: Sí, ah, bueno, eso está bien. Está bien. Ya. El Brad Pitt de las noticias. Hablamos de otros hechos informativos. Las autoridades esperan la identificación de un cuerpo hallado envuelto en un costal. Esto lamentablemente ha ocurrido en zona boscosa del barrio Manrique de Medellín. Martín, ¿qué detalles se conocen?
2: Lo que hay que decir, Juan Carlos, es que este hecho concentra la atención de las autoridades de la ciudad luego de que a la línea de emergencia 123 llegara una denuncia sobre un objeto recubierto con un costal allí, en zona boscosa de la Comuna 3 en Manrique, específicamente en el barrio Versalles. El descubrimiento de lo que resultó ser un cadáver aún no identificado ha movilizado pues de inmediato a las autoridades y a los organismos de investigación, quienes en ese momento trabajan para esclarecer las circunstancias. Según el reporte entregado por la Secretaría de Seguridad, alrededor de las 4 de la tarde del día anterior, se recibió la llamada por parte de la ciudadanía que alertaba sobre un objeto envuelto en un costal ubicado allí en zona del barrio Versalles, y de inmediato las unidades de la policía activaron ese protocolo de reacción y se desplazaron hasta el lugar indicado. Pues bien, al llegar allí, los uniformados confirmaron la presencia de un bulto debajo de un árbol. Los agentes reportaron un fuerte olor que emanaba allí de ese lugar, lo que levantó la sospecha sobre la presencia de un cuerpo en descomposición. Por ahora, las autoridades de seguridad de Medellín han señalado que será el Instituto Nacional de Medicina Legal y Ciencias Forenses quien determine con precisión las causas de la muerte, el tiempo del fallecimiento y la identidad de esa persona.
0: Son las 11 de la mañana, 43 minutos, estamos en Caracol Radio y les hablamos también de otros hechos informativos sobre una captura de una mujer incluida en el cartel de los más buscados por homicidio en el nordeste antioqueño, Yesenia.
3: Así es, de acuerdo con las investigaciones, esta mujer identificada como Laura Isabel Mora Agudelo, quien hacía parte del cartel de los más buscados por homicidio en la subregión del nordeste antioqueño, fue capturada en Amalfi. La presunta cumplía funciones de inteligencia criminal al servicio del Clan del Golfo, realizando la identificación de puntos de expendio de estupefacientes y gestionando la ubicación y traslado de personas que posteriormente serían víctimas de homicidio. A propósito, el coronel Luis Fernando Muñoz Guzmán, comandante Departamento de Policía Antioquia.
4: Asimismo, esta persona hacía parte del cartel de los más buscados en la subregión del nordeste antioqueño y estaría vinculada al homicidio de Johan Alejandro Muñoz Muñoz, ocurrido el pasado 7 de junio del año 2024.
3: Por estos hechos, la mujer fue dejada a disposición de las autoridades y deberá responder por el delito de concierto para delinquir agravado con fines de homicidio. Dentro de esta misma publicación figuran otras personas requeridas, entre ellas Luis Daniel Terán, alias Chuzo o Niño, Yasmín Maldonado Manjarres, alias Jazz, y Francisco Alberto Bernal, alias Once.
0: Son las 11:44 minutos, cambiamos de tema y también hablamos de el uso de ceguetas y también sometiendo a un agente, con lo que tres detenidos escaparon de la estación de policía de Caucasia. Martín, ¿qué detalles se conocen sobre eso?
2: Pues mire, esas tres personas se escaparon de la estación de policía allí ubicada en el barrio Los Almendros. Los evadidos fueron identificados como José Armando Chantaca Meléndez, de 28 años, Francisco Javier Arias Olivero, de 30 años, y John Estiguar Espinosa Erazo, de 19 años. Según la información oficial, estos tres hombres habían sido capturados por delitos de tráfico, también con porte o tenencia de arma de fuego, accesorios o parte de municiones. Y es que en los hechos como tal, según el comandante de la estación, los reclusos escaparon alrededor de las 10:40 de la noche. Estas personas utilizaron ceguetas para cortar una de las rejas de la sala transitoria de privación de la libertad. Luego sometieron al patrullero que se encontraba en ese momento de turno, quien era la persona encargada de la custodia de las personas allí. Le arrebataron las llaves y abrieron los accesos para poder huir del lugar. Ante esa situación, la policía activó de manera inmediata el plan candado en toda la jurisdicción, se desplegaron los patrullajes intensivos, se verifican ahora las posibles rutas de escape y se coordinan los operativos con otras unidades policiales para ubicar y poder recapturar a los tres hombres. Hasta el momento no se ha reportado su ubicación, pero las autoridades hacen esa invitación a la ciudadanía para que cualquier información pueda entregarse a las autoridades sobre el paradero de estas personas y sean recapturadas.
0: Son las 11 de la mañana, 46 minutos. 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
11: 11 de la mañana, 49 minutos. Piolín, ¿qué tal?
12: ¿Qué tal, Juan Carlos? Buenos días a usted y a todos los oyentes. Feliz arranque de semana. Dos grandes citas tienen los equipos antioqueños. No nos podemos olvidar del Medellín. Mañana, Estudiantes de La Plata, ya en su estadio en Argentina, frente al Medellín, que por ahora está clasificado a los octavos de final de la Copa Libertadores de América. Sería muy bueno que Medellín lograra esta clasificación, porque ya está asegurado en Copa Suramericana, si de pronto lo sacan de la Libertadores. Pero Medellín está defendiendo esa opción. El grupo está con Flamengo, 13 puntos primero, clasifican los dos primeros de cada grupo. Segundo, el Poderoso, con 7 puntos, un empate ante Estudiantes, que tiene 6 unidades, lo treparía a la fase de octavos de Copa Libertadores de América. Y Nacional inicia el camino final para conseguir la estrella 19, el finalista verde. Lleva 17 finales en torneos cortos desde 2002. Martes 2 de junio, 7:30 de la noche, arranca la serie en Barranquilla frente al Junior, y rematará en el Atanasio el lunes 8, que es festivo, es el día del Corpus Christi, a las 5 de la tarde, recibiendo al Junior Barranquillero en el Atanasio Girardot.
11: Gracias, Piolo. Piolo, y el abrazo para uno de los grandes que ayer se despidió del Atlético Nacional, ¿no? Porque pues eso sí fue...
12: Sí, señor.
11: Homenaje.
12: Don David bonito. Ospina.
11: Don David. El Rey David, como le estaban llamando.
12: El Rey David, su primer contrato lo firmó a los 17 años, uh-huh. en 2005. Uh-huh. El técnico era Santiago Escobar, lo mandó a debutar. y se despidió a los 37. Se va perdió, para la ¿no? Selección Colombia, pero atención.
11: Sí.
12: Hay una conversación pendiente de las altas directivas de Atlético Nacional con el legendario arquero antioqueño. A lo mejor puede ocupar otro cargo. Veremos a ver esa conversación que llegue a feliz término.
11: Como ha pasado con muchos jugadores que ocupan luego otros cargos. Pues ahí técnicos, directivos, muchos de ellos que han ocupado cargos. Primero
12: René se quedó trabajando René, ahí.
11: Ahí está, sí señor, sí, sí. Ahí el está. Sachi Escobar también pues pasó también por una larga historia y fue técnico. Bueno, en fin, hay personas que le pueden aportar. Muchísimas gracias, Piolo. Abrazo gigante.
12: Chao, chao.
11: Chao, chao.
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11: Les contamos que en otras noticias, en otros hechos informativos, de alguna manera se va a también a tener otras obras de infraestructura importante en Río Negro. Obras urgentes para salvaguardar la Casa de la Convención mientras llegan los recursos para las obras principales. Sebastián.
23: Juan Carlos, que esto es simplemente 80 millones de pesos que invierte la alcaldía de Río Negro
1: para contener las obras esenciales de infraestructura que necesita la recuperación de la Casa de la Convención, donde se firmó la Constitución de Estados Unidos de Colombia en 1863. Pero esta edificación necesita obras urgentes que son de un costo millonario y aprobación por parte del gobierno nacional. Al respecto se refiere Isabel Cardona, la Secretaría de Cultura de Río Negro.
2: La estamos haciendo de la mano de la Secretaría de Infraestructura a través de la Subsecretaría de Mantenimiento y con nuestra Subsecretaría de Patrimonio. Esta intervención es preventiva, apuntalada en los estudios y diseños de la Fundación Ferrocarril de Antioquia.
1: Pues justamente la Alcaldía de Río Negro insiste que este trabajo tiene como objetivo dar un primer paso en avanzar hacia la recuperación total del inmueble y futura reapertura al público, pero para eso se necesita los recursos y aprobación del Gobierno Nacional.
11: Bueno, hay que esperar que ojalá lleguen todos esos recursos necesarios para esta gran obra. Medellín elegida como el mejor destino de Latinoamérica para hacer negocios tecnológicos, Santiago.
3: Así es, Juan Carlos. Según las conclusiones del último informe de Colombia Tech Report, la capital antioqueña logró superar en este indicador a otras importantes capitales de la región como Santiago de Chile, Buenos Aires y Ciudad de México. El estudio sectorial evidenció un crecimiento histórico en los indicadores de inversión para la ciudad durante el último año. Medellín pasó de registrar un 6% de capital total levantado por startups en el país a un 18%, lo que representó un salto de $31 millones a $157 millones en inversión. Asimismo, la ciudad incrementó su participación en el ecosistema digital colombiano, pasando de concentrar el 25 al 30% del total nacional. Con este aumento, la capital antioqueña ya registra cerca de 700 empresas de base tecnológica activas en su territorio. El informe, liderado por la firma consultora KPMG en alianza con la ANDI y el sector privado, destacó la capacidad de la ciudad para conectar con el sector público, el privado y el académico. Además, resaltó el impacto de Ruta N y sus programas de aceleración, los cuales fueron identificados por los emprendedores como referentes claves en el acompañamiento y escalamiento corporativo en la región.
11: Hablamos de otras noticias también de esta parte del país. Y una muy buena, Medellín aumentó a 18.000 el número de personas mayores beneficiadas con apoyos económicos. Santiago.
3: Juan Carlos, dice que el día de hoy inició la entrega de este apoyo económico bimensual de 151 millones de pesos para adultos mayores en condiciones de alta vulnerabilidad socioeconómica. 18.000 personas representa un incremento del 30% en la cobertura del programa en comparación con el año 2024, sumando cerca de 4.000 nuevos beneficiarios a la estrategia. Los recursos financiados mediante una combinación de presupuesto ordinario del distrito y aporte de presupuesto participativo podrán ser reclamados en las oficinas de la entidad financiera Confiar. El programa está destinado estrictamente a ciudadanos mayores de 60 años de nacionalidad colombiana y residentes en Medellín que no cuenten con una pensión ni reciban otros incentivos económicos por parte del Estado. La selección de los beneficiarios se realiza de manera automática a través de criterios técnicos y la base de datos del SISBEN. Esta iniciativa está integrada en el proyecto Mayor Cuidado que está contemplado desde el programa de atención social del Plan de Desarrollo Medellín Te Quiere 2024-2027. Las autoridades recordaron que quienes hayan cambiado su número telefónico deben actualizar sus datos de contacto para que se puedan tener, digamos, en cuenta para la entrega de ese apoyo económico.
11: ¿Usted tiene alguna mascota?
3: Tengo dos hermosos perros, Juan Carlos.
11: Dos hermosos perros. Sebastián tiene un perro.
1: Sí, Max.
11: Laura tiene dos gatos.
23: Dos gaticos.
11: Yema.
1: Y huevo.
11: Clara. Ah. No, mentira.
23: Yema y Clara.
11: Martín tiene dos.
24: No, yo no tengo.
11: ¿Tiene mascotas?
24: No tengo.
11: ¿Y Yesenia?
23: No son míos, las de la familia. Los de la familia son míos.
11: Bueno, pues por eso.
23: Son como cinco.
11: Hay recomendación que es importante para todas las mascotas por el calor que está haciendo. Y desde la Secretaría de Ambiente de la Ciudad de Medellín están haciendo varias recomendaciones, entre ellas que es una práctica muy común dejar los perros encerrados en los vehículos, así tengan los vidrios abajo, no porque se está subiendo una temperatura por lo menos entre 5, 10, 15 grados más a lo que ya estamos viviendo por fuera. La sensación térmica puede subir y eso puede afectar. Mucho cuidado con el pavimento caliente, las almohadillitas de las garras de los animales pueden sufrir mucho cuando el pavimento está caliente. Hay que hidratarlos y no dejarlos al sol. Hay muchas familias que dicen, vamos a dejar el perrito en la terraza para que tome el sol durante la mañana. El sol que está haciendo es muy fuerte. Y las caminatas que ojalá sean antes de las 10 de la mañana y posteriormente después de las 4 de la tarde. 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
4: Dirige Juan Diego Alvira.
5: Mediodía en Colombia y Colombia entera pone la atención en un lugar, sede en Bogotá de la Federación Colombiana de Fútbol, donde se espera, bueno, escuchen ya, allí darán a conocer los 26 nombres de los colombianos que cargarán con la esperanza y los sueños mundialistas. Esta es la imagen en vivo o el sonido también que están oyendo ustedes de lo que ocurre en la rueda de prensa. Mi querido Edward, hay mucha expectativa.
6: Juan Diego, hay expectativa porque es la lista definitiva que presentará Colombia para la Copa del Mundo 2026. 26 hombres y del técnico al equipo nacional para el Mundial de Fútbol en Estados Unidos, Canadá y México. Vamos a la sede de la Federación. Tenemos ya la señal en vivo de lo que presenta la Federación Colombiana de Fútbol. Allí también está Sebastián Vargas, muy atento al anuncio que haría el técnico del grupo convocado para esta cita mundialista. Sebastián.
7: Sí, señor. Feliz tarde para todos, Eduard. Ya después de este video emotivo de todo lo que sucedió durante el proceso de eliminatoria del equipo colombiano, donde se terminó tercero por detrás de Argentina, detrás de Ecuador, ahora va a empezar a hablar el profe Néstor Lorenzo. Lo oímos. Van a dar la lista de los 26 convocados para el Mundial.
5: Están, queridos oyentes, en este momento.
6: Se tomó unos segunditos del técnico, pero está todo listo, se acomoda.
5: Es que todo se ha manejado con mucho suspenso, ¿no?
6: Sí.
5: La rueda de prensa estaba citada para las 11, después se corrió que a las 11:45, ahora a las 12.
6: Y ya está todo, está listo ahí para hacer el anuncio en la sala de prensa de la Federación Colombiana de Fútbol.
8: Antes que nada, quiero agradecer a todos los muchachos, los jugadores de fútbol que fueron parte de, las convocatorias, del proceso. También agradecer a los que no fueron parte, pero que estuvieron siempre alzando la vara del rendimiento para que la selección sea un lugar realmente competitivo donde venir cuando les toque. A los que están en la lista, a los que no están en la lista y que fueron parte del proceso, y a todos los jugadores del fútbol colombiano. Y gracias por hacer de este deporte tan lindo algo que despierte la pasión que despierta la selección. Bueno, empezamos con los arqueros. Camilo Vargas, Atlas de México. Álvaro Montero, Vélez Sarsfield de Argentina. David Ospina, Atlético Nacional de Colombia. Defensas: Davinson Sánchez, Galatasaray. John Lucumí, Bolonia. Jerry Mina, Cagliari. Willer Dita, Cruz Azul. Daniel Muñoz, Crystal Palace. Santiago Arias, Independiente de Argentina. Johan Mojica, Mallorca. David Machado, Nantes de Francia. Volantes: Richard Ríos, Benfica. Jefferson Lerma, Crystal Palace. Kevin Castaño, River Plate. Juan Camilo Portilla, Paranaense. Gustavo Puerta, Racing de Santander, España. John Arias, Palmeiras, Brasil. Jorge Carrascal, Flamengo. Juan Fernando Quintero, River Plate. James Rodríguez, Minnesota. Hamilton Campas, Rosario Central. Delanteros: Juan Camilo Hernández, Real Betis. Luis Díaz, Bayern Múnich. Luis Suárez, Sporting de Portugal. Carlos Andrés Gómez, Vasco da Gama. John Córdoba, Krasnodar de Rusia. Esa es la lista de 26 elegidos dentro de la lista previa, que fue de 55.
11: ¿26?
6: Sí, 26, definitivamente se quedó.
25: Ahora vamos con la ronda de preguntas.
6: Se quedó por fuera Villa, que está. Inicialmente está en la prelista de 55 jugadores. ¿Hay también alguna novedad de Sebastián Vargas en este grupo de convocados que ha anunciado el técnico hace poco?
8: Pues los aspectos son
6: ahí en la federación, sí. Sebastián Vargas.
8: Los mismos de siempre, ¿no?
7: Sí, hay dos grandes novedades. La inclusión de Dita, que viene de ser campeón en México, estuvo en el proceso en varios partidos, pero no está. Sí está en la lista, y los que no están son Gerson Mosquera y el jugador Cabal. Y la otra gran novedad está en la delantera. No va Rafael Santos Borré, que había sido el goleador inicial en la era de Néstor Lorenzo, el hombre de Internacional de Porto Alegre.
5: En este momento usted puede seguirnos aquí en el Noticiero del Mediodía, nuestro canal de YouTube en directo, desde la sede en Bogotá de la Federación Colombiana de Fútbol. Allí está Sebastián Vargas y el profe Lorenzo, que está hablando a esta hora, ¿no, Sebas?
9: Sí, señor, ya está empezando a responder los interrogantes de cada uno de los colegas. En algunos momentos irá obviamente Caracol Radio a consultarle. Oímos al profe Lorenzo. Va a responder acerca de cómo fue la decisión de estos 26 jugadores. Pasaron 55 a 26.
6: Sí, muy largas. Muy
10: largas.
6: Sí.
8: Todas son complejas. Todas las comparaciones y las decisiones a tomar en un momento así. O sea, incluso en la lista de 55 también fue complejo elegir. O sea, siempre hay jugadores que tienen un rendimiento muy parejo. Hay que comparar las ligas en las que juegan, el nivel en el que están, y a lo mejor jugadores que uno entiende algún bajón en su rendimiento por determinada circunstancia, cambio de técnico, lesión, viene de lesión, cambio de club. Así que uno evalúa todo y saca las conclusiones, y en muchas posiciones y en muchos lugares la línea es muy pareja, no la línea de diferencia entre un jugador y otro. Así que tratamos de tomar la mejor decisión para la Selección Colombia.
25: Ahora pregunta Marina Granciera, de Gol Caracol.
12: Hola, profe, ¿cómo está?
8: ¿Cómo está? Bien.
12: Muchos éxitos, le deseamos todos en la Copa del Mundo, que seguramente ya oficialmente inicia en este exacto momento. Profe, quería saber, usted ya lleva una semana trabajando con algunos jugadores en la ciudad de Medellín, quisiera saber cómo vio a James Rodríguez en la última semana. Y solamente para saber un poquito de los bastidores que tuvo en los últimos días, si los jugadores sabían de los que quedaron por fuera o los que estaban ingresando, si usted pudo hablar con ellos antes de, o si también lo están cogiendo de sorpresa los jugadores de la selección ahorita. Gracias.
8: Bueno, generalmente cuando ustedes se enojan conmigo porque la doy a último momento la lista, y yo los entiendo, tienen que entender también que todavía están compitiendo. O sea, hay jugadores que están en la lista que están compitiendo. Y uno espera siempre último momento. Cuando tiene dudas en cuanto al rendimiento y comparando con otro jugador de su posición, o cuando tiene dudas de su parte física, de cómo están, si vienen de jugando mucho, jugando poco, si vienen con algún golpe o algún problema, siempre para nosotros como cuerpo técnico es mejor esperar el último día y tener un panorama ya global, ¿no? Pero el cambio acá pasó algo que alteró los planes de la logística, que fue el cambio de fecha del partido. La idea nuestra era concentrar con 30, 32 jugadores, o sea, tener una lista amplia de 30, 32 jugadores, concentrar con los que se podía ir contando a medida que iban terminando los campeonatos en sus clubes, y preparar el partido el 29, y que sea como un banco de prueba para probar desde lo físico o desde el rendimiento algunos jugadores que estábamos con dudas. Pero como el partido se pasó posterior a la fecha que la FIFA nos da para dar la lista definitiva, pensamos que fue mejor dar la lista ahora y esperar y ya ir desde hoy con todo. Lo de James está bien, llegó muy bien, ha entrenado mucho. Después tuvo un pequeño dolorcito que lo alejó de un par de entrenamientos, pero está bien, está bien. Está en buena condición.
25: Pregunta Santiago Saray, de Blue Radio.
13: Profesor Néstor, en primer lugar desearle los mayores éxitos para la Copa del Mundo. Y yo quisiera saber específicamente sobre el criterio que se tuvo en cuenta para elegir a Juan Camilo Cucho Hernández en detrimento de lo que es Rafael Santos Borré, entendiendo que ambos jugadores habían sido parte de su proceso. No sé, de pronto el Cucho le puede aportar más como extremo, también como trescuarteando, un poco más retrasado, en punta.
8: Es una posición donde a mí me interesa mucho la actualidad. Creo que la actualidad de Cucho en este momento es mejor que la de Rafa. Rafa es un tipo que nos dio un montón, que siempre se entregó por la selección y fue parte de todo el proceso. Y bueno, fue muy duro tener que llamarlo y comunicárselo, porque como todos, ¿no? Es un tipo que entregó todo por la selección y lo va a seguir haciendo. Pero se midió en ese tema, en esas posiciones, se privilegió en cierto modo el rendimiento actual, y que el del Cucho está siendo muy bueno con el Betis.
25: Pregunta Juan José Mantilla, de Win Sports.
10: Profe, ¿cómo está? Estamos en vivo en directo para Despierta Win. Hablar un poco de esos volantes que termina convocando, porque habitualmente llamaba a cuatro, profe, esta vez Castaño, Portilla, Lerma, Ríos y demás, son llamados. Hablar un poco de esa decisión que termina tomando, profe, gracias.
8: Creo que en un torneo así como un Mundial o como una Copa América, el mediocampo es muy importante tener variantes, ¿no? Sobre todo y también por el tema de las amonestaciones y que son los jugadores más expuestos a estar amonestados o quedar afuera por la segunda amarilla. Y bueno, creo que tratamos de cubrir esa zona de manera integral y con distintas características de jugadores que nos puedan brindar un buen funcionamiento. Creo que mucho del funcionamiento de un equipo depende del mediocampo, ¿no?
25: Tenemos espacio para una sola pregunta más por temas de agenda. Pregunta, por favor, Juan Sebastián de Caracol Radio.
14: Profe, ¿cómo le va? Estamos en vivo para el noticiero del mediodía de Caracol Radio. Gracias. Profe, ¿fue su última convocatoria con Selección Colombia?
8: No, bueno, eso no voy a hablar de eso. No sé. No lo sé. Por ahora, hasta que tengo contrato, sí. Así que me preparo para el Mundial, nada más. No pienso después del Mundial. Dios dirá.
5: Bueno, pues ahí está. Estamos, por supuesto, esperando que nuestro compañero Sebastián formulara la pregunta. Y
6: la
5: aquí
6: última,
5: están,
6: ¿no?
5: La última, además. La última de ese bloque rápido de preguntas que concedió el técnico Lorenzo. Y por favor, a todos los que nos siguen en YouTube, a cualquiera también de nuestros oyentes en Colombia y en el mundo, aquí vamos a repetirles los nombres. Porque lo leyó rapidísimo.
6: Muy rápido, Lorenzo, ¿no?
5: Aquí, detalladamente, mi querido Eduardo, usted que es el experto, ¿quiénes son los llamados a representar a Colombia en el Mundial?
6: Porteros: Camilo Vargas, Álvaro Montero y David Ospina. Tres hombres para el arco lleva el técnico colombiano. Defensa: Davinson Sánchez, John Lucumí, Jerry Mina, Willer Dita, campeón anoche con el Cruz Azul en México, Daniel Muñoz, Santiago Arias, Johan Mojica y Deiber Machado. Como volantes: Richard Ríos, Jefferson Lerma, Kevin Castaño, Juan Camilo Portilla, Gustavo Puerta, John Arias, Jorge Carrascal, Juan Fernando Quintero, James Rodríguez y Hamilton Campás. Y como delanteros, Juan Camilo Cucho Hernández, el hombre del Betis que cerró una muy buena temporada, Luis Díaz, Carlos Andrés Gómez Cachito, el que estuvo en Millonarios que juega en Brasil, y John Andrés Córdoba, hombres del Krasnodar de Rusia. 26 hombres, la selección colombiana comienza, tendrá amistoso el próximo lunes, Sebastián.
14: Sí, el lunes 6 de la tarde, dentro de 8 días en el Estadio Campín, despedida contra Costa Rica. Se mantiene la regularidad en el proceso, Lorenzo. Todos estuvieron presentes en algún partido, sea amistoso de eliminatoria. Dita estuvo presente en varios partidos, incluso jugó en alguno de ellos en La Paz y en la altura de Quito. Carbonero también, el Carbonero, que es uno de los ausentes. Campas, el hombre de Rosario Central, también estuvo presente, incluso ha marcado goles, pero sin duda alguna el palo es la ausencia de Rafael Santos Borre.
5: Bueno, ahí está la lista que ha entregado el técnico Lorenzo. Lo deja tranquilo de 1 a 10, mi querido Edward. ¿Usted cree que...?
6: ¿Sabe que sí?
5: ¿Cuánto?
6: No.
5: Siendo 10 lo mejor.
6: Pues sí, siendo 10 lo mejor. Diez. Es la cabeza, inclusive, sin duda, del equipo.
5: ¿Un 9, un 10? ¿Qué le pone?
6: Estaba muy criticado lo Rafael Santos Borre. Algún sector de los hinchas, o sea, lo criticaron mucho. No lo convoca finalmente. Pero creo que es más o menos el grupo base que tendrá, sí, Colombia, sí, o que ha tenido en los últimos juegos de preparación e eliminatorias. Y Juan Sebastián, Villa, Sebastián Villa, que finalmente no va a la selección, que estaba en los 55
5: convocados. Le cobraron
6: pero
5: el tema,
6: no va,
5: de los antecedentes.
6: Primero de junio, próximo lunes, 6 de la tarde, Colombia frente a Costa Rica en el Campín, despidiéndose de la selección de Bogotá.
14: El otro.
6: Y el,
14: sí,
6: señor.
14: Tema polémico, Juan y Eduard, es Kevin Castaño. Es un hombre del riñón del profe, pero que en el semestre no ha jugado más de 2 partidos. Desde enero el hombre de River Plate no ha jugado y era uno de los cuestionados. Y muy seguramente va a ser el tema en las próximas horas en que haya llamado un jugador que no tiene
5: de 1 a 10, ¿cuánto le pone usted a la lista del profe, Sebastián?
14: 8.
5: 8.
6: Segundo partido amistoso, 7 de junio, Colombia frente a Jordania en San Diego, California. Recordemos que Colombia forma parte del grupo K. Su primer rival, Uzbekistán, el segundo de la selección de República del Congo, y cerrará la fase de grupos enfrentando a Portugal en Miami.
5: En Miami. 12:16 minutos.
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5: 12:16.
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3: El choque político. 12:19 minutos. Ha quedado definida la lista de los jugadores colombianos que irán a México y a Estados Unidos en este Mundial. Pero también estamos en semana clave de elecciones y, por supuesto, hay reacomodamiento político en el tablero. Hay renuncias, choques, alianzas, anuncios de todo tipo. Mi querido Jimmy Ávila, usted que conoce de cerca el tema, ¿quiénes se bajaron del bus y cómo va a quedar entonces el tarjetón?
4: Bueno, Juan Diego, le cuento que el ajedrez político sigue moviendo sus fichas. Esta vez, como usted lo dice, Carlos Caicedo anunció desde Barranquilla su adhesión a la campaña presidencial de Iván Cepeda durante una rueda de prensa precisamente donde aparecieron juntos, y pues ya le explicó en unos minutos, escuchamos lo que dijeron en rueda de prensa tanto Carlos Caicedo en su adhesión con Iván Cepeda.
5: Para trabajar juntos de cara a estas elecciones, de manera que los cambios que se emprendieron tengan profundidad para estos próximos 4 años.
3: También se había bajado ya Luis Gilberto Murillo, ¿no?
4: Sí, señor, correcto.
3: Entonces, ¿qué va a pasar? ¿Siguen en el tarjetón?
4: Lo voy a explicar, sí, señor. Van a verse. El 8 de abril, pues aquí conocimos que Clara López se bajó.
3: De la alcanzaron campaña. A sacar del tarjetón.
4: Alcanzaron a sacarla del tarjetón.
3: No los había impreso todavía.
4: No aparece. Cuando lo imprimen, como usted bien lo dice, pues aparece Carlos Caicedo y también Luis Gilberto Murillo. ¿Qué va a pasar? Pues ellos van a continuar en la foto, pero no van a sumar. Estos que han invalidado estos votos y pues queda el tarjetón con 11 personas, aunque hay registradas 13, pero estos dos casillas... No, si la gente la marca, no va a aparecer, no van a sumar esos votos, simplemente...
3: Se anulan,
4: van a ser inválidos
3: porque
4: esos
3: votos. Porque si aparece Caicedo con su fórmula vicepresidencial, Luis Gilberto Murillo con su fórmula vicepresidencial, pero si los marcan, inválidos.
4: No van a contar, uh-huh. Pero los que sí van a contar es los demás, que pues ya, como decimos, haciendo pedagogía, pues van a marcar la X en el candidato de su elección. Y pues le tengo un dato que, uh-huh, según la más reciente reporte de Transparencia por Colombia, al 19 de mayo, Iván Cepeda ha reportado ingresos de su campaña por 15,000 millones y ha gastado 8,000 millones de pesos. Por su parte, Paloma Valencia registró ingresos por 30,000 millones y gastos por 12,000 millones de pesos, y Abelardo de la Esprilla reportó ingresos por 32,000 millones de pesos y pues al momento ha gastado más de 18,000 millones de pesos.
3: Pues ahí están, son datos clave a esta hora del mediodía cuando se mueve el tablero político, pero también ya en otras partes del mundo, mi querido Jimmy, los colombianos han comenzado a votar. Vamos a ir con Laura Saavedra justamente porque también hay anuncio de medidas de seguridad por una reunión de último momento liderada por los integrantes de esta Comisión de Seguridad Electoral. Laura Saavedra, buenas tardes.
6: Con el voto en Nueva Zelanda, ayer domingo iniciaron las elecciones en el exterior tan importantes para todos los colombianos. Son 1,414,000 los colombianos que inscribieron su cédula en 67 países y que podrán ejercer su voto en 254 mesas que están distribuidas en estos países en el mundo para que puedan ejercer su derecho al voto. Este año aumentó un 45.9% los colombianos que inscribieron su cédula, pues en el año 2022 habían 900 937.000 y para este año hay 1.414.000 los colombianos habilitados en esos 67 países para ejercer su derecho al voto. Y por eso también hoy, cuando iniciaron en el resto de países, la embajadora de Colombia en Reino Unido, Laura Sarabia, invitó a todos los colombianos a ejercer su derecho al voto.
7: Hoy inicia una nueva decisión que tomamos cada 4 años para marcar el rumbo de la historia de Colombia, de la historia y del futuro de millones de colombianos. Y hoy nosotros, aunque estamos a kilómetros de distancia, hacemos parte de esa historia.
6: De esta manera avanzan las elecciones en el exterior en países como Tokio, Washington, Miami, Madrid y los 67 países habilitados para que los colombianos ejerzan su derecho al voto en el exterior, que cerrarán a las 4 de la tarde del próximo 31 de mayo, porque hasta ahora ya empiezan los resultados de estos comicios en el exterior. Yo los saludo desde Cartagena porque dentro de pocos minutos comenzará acá la última reunión de la Comisión de Seguimiento Electoral liderada por el ministro Armando Benedetti, en donde van a evaluar qué va a pasar con la vigilancia de los actores electorales tras los últimos hechos de violencia que se han presentado sobre presuntas amenazas a los candidatos presidenciales y sus fórmulas vicepresidenciales y algunas alteraciones de orden público que se podrían presentar en las elecciones del 31 de mayo. Así que aquí se van a tomar las decisiones sobre qué va a pasar con la vigilancia de estos comicios tan importantes para el país.
3: Gracias, Laura. Vamos ahora a recorrer el mundo con nuestros corresponsales de Caracol Radio para ver cómo avanzan estas votaciones adelantadas en el extranjero. Por ejemplo, vamos a empezar por Miami, Venezuela, Madrid, España. Aquí están.
8: En los Estados Unidos, en el sur de la Florida, ya fueron habilitados 2 puntos para la jornada de votación anticipada. En Orlando, los ciudadanos podrán votar en el consulado, donde además les indicarán su mesa correspondiente. Y en Miami, el punto autorizado es el Museo de Coral Gables, que queda ubicado frente al consulado colombiano. Ambos lugares estarán abiertos desde las 8 de la mañana hasta las 4 de la tarde, hora local, y la jornada se extenderá hasta el sábado 30 de mayo.
9: En España esta mañana ya abrieron los puestos de votación para la primera vuelta de las elecciones presidenciales de Colombia. Desde hoy, 25 de mayo, hasta el próximo 31 de mayo, estarán abiertos de 8 de la mañana a 4 de la tarde, importante, hora de España. Por ejemplo, en Madrid, la capital, se podrá ir a votar entre semana en Casa Cantabria y ya sábado 30 y domingo 31 será en el pabellón satélite de Casa de Campo. Muy importante recordar, es necesario llevar la cédula de ciudadanía, el pasaporte u otro documento no son válidos.
10: La tensión electoral colombiana también se está viviendo en Reino Unido. La embajadora Laura Sarabia confirmó la instalación de las mesas de votación para las presidenciales 2026 en el consulado de Colombia en Londres, ubicado en Euston Road. Allí votará la mayoría de los más de 40.000 colombianos que residen en territorio británico. La votación en el exterior durará desde hoy, lunes 25, hasta el 31 de mayo.
3: 12:26 minutos, y después de ese recorrido rápido por diferentes lugares del mundo, como están votando los colombianos, pues este fin de semana estuvo agitadísimo también el ambiente en las calles. ¿Quién llenó más? ¿Quién pudo tener más plazas concurridas, parques, calles, tarimas? Pues justamente Laura Duarte nos tiene la información sobre los cierres de campaña y lo que se viene en estos días. Laura.
11: Este domingo 24 de mayo terminó por ley la campaña haciendo uso del espacio público de cara a las elecciones presidenciales del próximo domingo. Y los principales candidatos que lideran las encuestas, Iván Cepeda, Abelardo de la Espriella y Paloma Valencia, realizaron multitudinarios cierres en distintas regiones del país para asegurar votos clave de cara a la primera vuelta presidencial. El candidato del Pacto Histórico, Iván Cepeda, eligió Barranquilla para su cierre de campaña. Miles de personas se reunieron en el par vial de la carrera 50. La apuesta por la capital del Atlántico no es casual, y es que suele decirse que quien gana el voto costeño tiene un pie en la casa de Nariño. Durante su intervención, Cepeda aseguró que va a luchar contra la corrupción y que no gobernará desde el autoritarismo. Prometió respetar la institucionalidad y mantener diálogo permanente con todos sus sectores políticos. Por su parte, el candidato Abelardo de la Espriella cerró su campaña en la Plaza de Toros La Macarena de Medellín, acompañado por su fórmula vicepresidencial presidencial José Manuel Restrepo y allí buscó atraer los últimos votos uribistas de una región que históricamente ha sido afín a ese sector político. El evento incluyó presentaciones musicales y un minuto de silencio por los coordinadores de campaña asesinados Rogers Devia y Fabián Cardona. Entre tanto, la candidata del Centro Democrático Paloma Valencia realizó su cierre en el Movistar Arena de Bogotá, acompañada por todos los integrantes de la Gran Consulta por Colombia y líderes de los partidos tradicionales. Incluso en el evento participó el expresidente César Gaviria, director del Partido Liberal. También María Claudia Tarazona, viuda del senador asesinado Miguel Uribe Turbay, quien reiteró su respaldo a esa candidatura.
3: 12:28 y también Laura, conecto con usted en vivo porque pues se ha especulado mucho en las últimas horas acerca de la decisión que podría adoptar Roy Barreras, porque corre con fuerza el rumor de que terminaría finalmente aterrizando en la campaña de Iván Cepeda. ¿Está eso confirmado o no? Usted está en el Congreso de la República.
12: Así es, Juan Diego, pues precisamente los saludos del Congreso, en donde hace momentos el candidato presidencial Roy Barreras hizo un anuncio, y es que aseguró que no puede apoyar al candidato Iván Cepeda en la primera vuelta presidencial por 4 líneas rojas por lo menos. Habla de la Asamblea Nacional Constituyente, de la crisis de la salud, también de la crisis fiscal y de la paz total, pero eso sí, aseguró que en una eventual segunda vuelta, si es en contra de Abelardo de la Espriella, tendrá que respaldar a Iván Cepeda y que su voto será progresista. Ese es el anuncio que ha hecho aquí el candidato Roy Barreras. También, por supuesto, anunciar o asegurar la reunión que tuvieron esta mañana también Paloma Valencia con María Claudia Tarazona, y en Panamá se reunieron con María Corina Machado. Esto lo que tiene que ver con esas movidas políticas de último momento a menos de una semana de las elecciones presidenciales.
13: Así va el país.
14: 12:30 minutos, actualizamos las noticias en el noticiero del mediodía de Caracol Radio. La Procuraduría abrió investigación disciplinaria contra el ministro de Salud, Guillermo Alfonso Jaramillo, por un video en que se evidenciaría presunta participación en política durante un evento en Coyaima, Tolima. El director de la UIAF, Wilmar Mejía, anunció que Colombia ya cumplió los requisitos para reingresar al grupo Egmont. La nueva EPS denunció que los embargos a sus cuentas ascienden a los 2,5 billones de pesos. El interventor Jorge Iván Ospina visitó el juzgado que más los ha embargado en Bogotá ante presuntas irregularidades que se estarían presentando en esos procesos. El comandante de las Fuerzas Militares, general Hugo López, confirmó que durante operaciones contra disidencias de las FARC en Antioquia, murió un menor de edad identificado como El Burro, quien habría sido reclutado por ese grupo armado ilegal. Y el ministro de Defensa, Pedro Sánchez, confirmó que el cronograma del proyecto del fusil colombiano Jaguar será ajustado luego del incidente registrado durante pruebas del arma en el que 2 personas resultaron lesionadas en Tolemaida, Tolima.
3: 12:31, ¿qué se sabe del asesinato de las 2 jóvenes de apenas 20 años en Girón, Santander? Salieron de un establecimiento comercial y terminaron emboscadas por sicarios. Otra vez la madrugada convertida en sentencia de muerte en Santander. De eso hablaremos en unos instantes.
15: 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En Caracol Radio son las
14: 12:31.
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7: Dos mujeres de 20 años fueron asesinadas por sicarios en Girón, Santander. Las autoridades están investigando si hubo seguimiento previo y quién dio la orden del crimen. María José Parra.
8: El comandante de la Policía Metropolitana de Bucaramanga, el general William Quintero, explicó que este crimen podría estar relacionado con una relación sentimental entre una de las jóvenes con un presunto vendedor de drogas. Sin embargo, aclaró que ninguna de las dos tenía antecedentes judiciales. Las víctimas eran Karen Valentina Vega y Nicole Cristina Maya, ambas de 20 años, que fueron atacadas por hombres armados. Una de ellas murió en el sitio y la otra alcanzó a ser trasladada al hospital de Girón, pero falleció minutos después.
9: De acuerdo al trabajo investigativo que hace nuestra Policía Judicial, también se logra determinar que una de estas mujeres tenía una relación sentimental con un sujeto que se dedicaba al tráfico de estupefacientes en estacionamientos nocturnos de ese municipio y que pertenecería a una estructura de crimen organizado que delinque en el área metropolitana.
8: Como dato, estos feminicidios bajo modalidad sicarial habrían aumentado en un 180% en Bucaramanga y el área metropolitana.
7: Gracias, María José. 12:35, hoy se conmemora el Día Nacional por la Dignidad de las Mujeres Víctimas de Violencia Sexual en el Conflicto Armado. Cristina.
10: Pues mire, Juan Diego y oyentes, pues lejos de frenarse este delito, ha aumentado. Según la Corporación Sisma Mujer, previo al acuerdo de paz, el porcentaje de víctimas fue del 85%, 34 de ellas niñas entre los 10 y 14 años. Después, el porcentaje de víctimas mujeres aumentó al 86% y el de niñas de 10 a 14 años el 42%. Esto se evidencia en que entre el 1 de enero del 2020 y el 31 de marzo del año pasado fueron incluidas más de 12.000 mujeres víctimas de violencia sexual y solo 110 han sido indemnizadas y las investigaciones no avanzan, lo que pone en la lupa el tema de la impunidad. Al respecto, Catherine Jurado, directora de la corporación Sisma Mujer.
11: La impunidad ronda alrededor del 90%. La violencia es hacia las mujeres, en contra de las mujeres, es estructural, es una violencia que tiene que verse en términos de verdad, de justicia, de reparación, pero también de fortalecimiento, también de prevención. No podemos estar solo, o el Estado no puede estar llegando solamente cuando los hechos ocurren.
10: En lo corrido de este año, la Defensoría del Pueblo ha realizado 61 declaraciones referentes a violencia sexual. Y si nos vamos más atrás, desde enero de 1985 hasta el 30 de abril de este 2026, se tienen registradas a 49.741 víctimas de violencia sexual en el marco del conflicto armado.
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0: 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En Caracol Radio son las
1: 12:38.
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41, ya vamos a hablar con Mr. Dólar, los datos de la 41.

0: va a estar llegando a la ciudad de Bogotá para el partido del lunes contra el equipo de Costa Rica, porque hay muchos que tienen Copa Libertadores, Copa Suramericana, los del Crystal Palace el miércoles en Leipzig, Alemania, juegan la final de la Conference League contra el Rayo Vallecano, así que los jugadores a más tardar el sábado o el sábado se espera tener ya el grupo completo, empezarán entrenamientos el día de mañana en Bogotá, hoy se comienzan a reunir en la capital del país, encabezados por James David Rodríguez, el jugador capitán y 10 de esta selección.
1: Bueno, pues ahí está, es lo último de lo que ha sucedido este mediodía en Colombia, empezamos la semana en medio de noticias de mucha expectativa por lo que se viene con la Selección Colombia y el Mundial. 12:42. Y lo decíamos, mi querido Mr. Dólar.
2: Sí, señor.
1: Hay mucha también preocupación por el tema, ¿no? ¿Lo tiene preocupado el tema de las tarifas de energía y de un posible apagón o no?
2: Claro, hay mucha preocupación al punto que se dio un choque muy fuerte, usted lo vio este fin de semana, entre el presidente Gustavo Petro y el ministro de Minas por una subasta del viernes.
1: Del viernes, una subasta donde se define venta y compra de energía. Eso es un poco raro y extraño de entender, pero en términos sencillos, ¿qué significa y por qué se agarraron?
2: Sí, se... Aparentemente el tema está relacionado con esta subasta y la entrega de la construcción de un gran proyecto de energía con gas en la ciudad de Santa Marta. Esto generó pues este duro choque entre el presidente Gustavo Petro y el ministro de Minas Edwin Palma. El presidente de ANDEC, que es la Asociación Nacional de Generadores de Energía Eléctrica, Alejandro Castañeda, dijo que definitivamente se necesita esta subasta para garantizar precisamente el suministro en este
1: periodo.
2: O sea, pero
1: subasta es tal cual como conoce uno las subastas. Sí. ¿Quién da más por el kilovatio de energía?
2: Se hace, exactamente, ¿sí? Se hace una subasta. Eso pasó el viernes, fueron 16 billones de pesos, 15 proyectos, pero pues parece que al presidente no le gustó ese proyecto de la ciudad de Santa Marta y esto generó esta tensión. Esto nos dijo el presidente de ANDEC, Alejandro Castañeda.
3: De esas plantas nuevas, lo que publicó XM y lo que dijo el ministro es que se adjudicaron 4.400 megavatios nuevos. De esos 4.400 hay una térmica, una planta nueva, ubicada en Santa Marta con gas natural, con una capacidad de 2.200 megavatios, que esa sería la planta térmica más grande del país. Los otros 15 proyectos, además de este, son solares, son renovables.
2: Pues ahí está Juan Diego, es una planta que precisamente los inversionistas son de Francia y ahí el presidente eso parece que no le cayó nada bien y vamos a ver en qué termina este enfrentamiento.
1: ¿No? Literal,
2: exactamente, un cortocircuito.
1: Su ministro de Minas y Energía por este proyecto que pues ha generado la discusión. Mi querido Mr. Dólar, y mientras se discuten allá arriba en el gobierno, empiezan los racionamientos de energía en la costa Caribe.
2: Se lo dije, ya viene.
1: Sí. Usted lo vaticinó. Otra vez, ventiladores apagados.
2: Y, se imagina bueno, 45 grados uno con el ventilador apagado.
1: Con esta sequía, en fin. Brian Saavedra desde Barranquilla nos cuenta mucho más.
4: Sí, buena tarde. Y esto ha generado una decena de protestas en la región Caribe, especialmente en los departamentos del Atlántico y en el Cesar. Y esto se da por un aumento en la demanda en medio de las altas temperaturas que se presentan en la región. De acuerdo con la empresa Aire, el consumo ha aumentado un 7% durante el último mes, por lo que han tenido que realizar desconexiones temporales en algunos sectores del Atlántico, especialmente en Galapa. El alcalde de este municipio, Fabián Bonet, rechazó la medida.
5: Que hemos tenido interrupciones de energía de 12 horas consecutivas, donde nos han dejado sin fluido eléctrico, se nos han dañado muchos enseres, abanicos, hasta las comidas que tienen los refrigeradores.
4: En el departamento del Cesar también se ha vivido una serie de manifestaciones producto de decisiones tomadas por la empresa Afinia con suspensiones que en el día de hoy van hasta de 8 horas.
1: 12:46 minutos de la tarde y también pues hay mucha expectativa por lo que pueda ocurrir con las fotomultas a raíz de la decisión que adoptó la Superintendencia de Transporte diciendo que 7.5 millones de multas de tránsito van a tener que devolvérsele el dinero a quienes lo pagaron a los

0: infractores o presuntos infractores porque los mecanismos de fotodetección no estaban calibrados ni certificados por la autoridad competente. Pero de eso vamos a hablar en unos segundos.
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2: Minuto 60 en Barranquilla tiene que ver con un atentado a bala que se registró en el norte de Barranquilla. Cuatro guardas de una empresa de seguridad resultaron heridos junto a dos presuntos delincuentes. Una persona más resultó ilesa y estos tres están capturados. El atentado se registró momentos en que una persona ingresaba a esa empresa de seguridad. Esos hechos están siendo materia de investigación por parte de la policía.
3: Minuto 60 desde Ibagué. En Atajo, sur del Tolima, tropas del Ejército Nacional recuperaron en las últimas horas a dos adolescentes que habían sido reclutados por el Frente Ismael Ruiz de las disidencias de las FARC en el departamento del Cauca. El coronel Arnold Pérez, comandante de la Sexta Brigada, indicó que los dos menores habían sido contactados y seducidos a través de redes sociales como TikTok. Esto ofreciéndoles beneficios económicos a cambio de ingresar a la estructura armada.
4: Estos muchachos fueron reclutados desde el departamento del Cauca y fueron vinculados a esta estructura delincuencial.
3: Los menores arrebatados a las disidencias de alias Iván Mordisco quedaron a cargo del Instituto Colombiano de Bienestar Familiar.
5: Minuto 60 en la vía Buga-Buenaventura-Buga porque a esta hora se encuentra cerrada en ambos sentidos aproximadamente en el kilómetro 16 en el sector conocido como El Gallinero. Allí aproximadamente 15 personas de la comunidad de la vereda de Anchicayá realizan una manifestación por incumplimientos de la Defensoría del Pueblo en compromisos pactados en reuniones anteriores. Se espera que en las próximas horas se emprenda un diálogo con la administración distrital para levantar este bloqueo que nuevamente impide el paso de vehículos hacia el puerto, afectando la movilidad de carga.
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0: 12:49.
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9: 12:52, sigue la polémica por la devolución del dinero de más de 300.000 fotomultas solo en Bogotá, porque en el país son más de 7 millones. Karen.
10: Sí, Juan Diego, pues toda esta polémica radica en que la Secretaría Distrital de Movilidad ha dicho que hasta el momento no van a devolver ningún dinero, porque primero van a revisar que efectivamente sí haya alguna irregularidad. Entonces, el primer mensaje y la primera noticia es, para quienes consideran que han sido injustamente sancionados con una fotomulta, tendrán que esperar a que la Secretaría de Movilidad haga la respectiva revisión. Inicialmente tienen 15 días para revisar lo primero, que es esta expedición que hizo el Ministerio de Transporte de la resolución, y posteriormente pues se revisarán las pruebas. Esto lo dijo específicamente la secretaria de Movilidad de Bogotá, Claudia Díaz Acosta.
11: Este es un proceso que apenas inicia. Una vez notificados, tenemos 15 días y deberá cumplir todas las etapas previstas por la ley, garantizando el debido proceso para todas las partes involucradas.
10: Y básicamente, Juan Diego y oyentes, lo que dice la Secretaría de Movilidad es que no se ha incumplido de ninguna forma y que las cámaras en Bogotá cumplen con todos los requisitos requeridos por el ministerio.
9: Bueno, pues con ese lío que todavía no está resuelto del todo, cerramos este noticiero del mediodía de Caracol Radio, además en YouTube, aquí con la imagen, mi querida Karen, de los 26 colombianos convocados para representar a Colombia en el Mundial. Cerramos así este noticiero. Una feliz tarde para todos. Esperemos que todo este desorden, caos haya quedado mejor explicado. Chao.

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2: Amigos, ¿qué tal? Saludo cordial, bienvenidos al Pulso del Fútbol. Hoy lunes 25 de mayo, día de los 26 de Colombia. Tenemos lista la selección para el Campeonato del Mundo y la vamos a analizar aquí en el Pulso del Fútbol. La frase del día: todo lo que nos irrita de los demás puede llevarnos a comprendernos. Carl Jung. Yo viéndolo a usted me comprendo bastante bien. Don Steven, ¿cómo le ha ido, hombre?
3: ¿Cómo estás, César Augusto? Un saludo para todos, un abrazo a cada colombiano o extranjero también que nos escucha en este que es el programa más importante del deporte en este país.
2: Bueno, la lista de 26, ¿qué tanto o qué tan poquito le gustó la lista de 26 de Néstor Lorenzo? No se caen las cosas.
3: De 1 a 10, César Augusto, diría yo que un 8, 7, entre 7 y 8.
2: A ver, si es 7, quiere decir que es el 70%.
3: Sí.
2: Es decir, que de los 26,
3: el casi 3 que no me gustaron.
2: No, 3 no, 3 es el 10%. El 70% menos, sí, son 9.
3: No, César, pues claro. ¿Cómo le ocurre?
2: Son 8 el 70% de 26.
3: No, ¿cómo que el 70% de...?
2: Pues claro, son 8.
3: No, pero 70 de aprobación.
2: Bueno, no, el 30. Por eso, el 30% de desaprobación son 8. Entonces, ¿cuáles son los 8 que le faltaron?
3: No, César, ese cálculo tuyo está mal.
2: No, ¿por qué mal?
3: No, porque ¿cómo así que el...? A ver, son 2, 4, como 6. A ver, no, mire, yo creo que los arqueros no tienen ninguna discusión. A mí Mina, yo no lo hubiera llevado a Jerry Mina. Hubiera optado por Mosquera, me parece que es más completo, me parece que es más técnico, me parece que es menos aparatoso, y tiene buen juego aéreo como lo tiene Mina. Yo no hubiera llevado, por ejemplo, a Castaño. Esa no tiene ninguna justificación. Lo está llevando Lorenzo en coche al señor Castaño, lo está llevando al Mundial, y me pareció muy curioso porque cuando le preguntaron por Borré, él dijo: no, es que el Cucho Hernández tiene más actualidad que Borré. Así, señor Lorenzo. Y entonces, ¿la actualidad de Castaño dónde la dejamos? Y esa es una de las mediciones importantes para llevar a los jugadores al Mundial. Que yo la he reclamado, por supuesto que la he reclamado, pero que no aplica en el caso de Castaño. Me parece...
2: Ya llevamos 2, ¿no?
3: Sí, señor.
2: 2.
3: ¿No tiene nada que decir sobre el tema Castaño?
2: No, ya le voy a dar mi opinión.
3: ¿Quién más?
2: Lo estoy dejando hablar.
3: No, yo, como le digo, yo creo que esos son los más ruidosos jugadores que uno diría.
2: Pero entonces 2 de 26 es menos del
3: 10%. 3 de 26.
2: Es el 10%, pongámoslo para redondear. Porque el 30%, si usted le pone 7 de 26, es 7.8, es decir, 8 jugadores que no están y deberían estar. Pero bueno, más allá de eso, yo sí creo que es un 9 de calificación la convocatoria, un 9.5, diría yo. 9.5. Mire.
3: Póngale de una vez el 10, entonces.
2: No, porque yo no llevaría a Castaño, por ejemplo. Mm. Castaño me parece que no ha hecho méritos en esta última parte, ni en selección, ni en River, ni tampoco en la última parte cuando jugó con River. No fue destacado ni figura.
3: ¿Sabe qué siento, César Augusto, de Castaño?
2: Sí.
3: Que es una manera de decir que el que manda es el...
2: No, porque hubiera llevado a Borré y de pronto hubiera llevado... No, yo no... Lorenzo no es así, Steven. Lorenzo no es de los que...
3: ¿Cuál es la justificación para llevar a Castaño?
2: No, le gusta y ya. Pero...
3: Por eso, le gusta y ya.
2: Pero
3: aquí mando yo y sí,
2: pero
3: Lorenzo
2: es que
3: manda en la selección.
2: Ahí manda. Y la federación le dio toda la potestad para llevar a Sebastián Villa y al final no lo llevó porque definitivamente era un bollo que era totalmente innecesario.
3: Abrió una caja de Pandora absolutamente innecesaria, nos puso a echar cuento y a echar lora sobre un jugador que tiene antecedentes de maltrato y que no debía hasta haber estado...
2: No, yo no creo que sea innecesaria porque pues uno no sabe qué pase después y uno no sabe la gente cómo cambia y cuáles son los actos de contrición, en fin. Pero bueno, concentrémonos en los que están y no en los que no están. Usted sabe que a Carlos Viraldo una vez le dijeron: mire, ¿por qué no llevó a fulanito de tal a la selección? Y dijo: yo le respondo por los que traje, no por los que no traje. Vamos a comenzar con Al Comprar a analizar la convocatoria de Colombia.
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2: Bueno, noticias rumbo al Mundial. Empecemos con en orden, con los arqueros. Camilo Vargas, Álvaro Montero, David Ospina no tienen discusión.
3: No, y lo de Ospina era el único que tenía discusión, César Augusto. Yo creo que en las finales mostró un nivel muy interesante, David. Mostró muchísima categoría este fin de semana, fue figura.
2: En los dos partidos del Nacional.
3: Aunque Nacional fue muy superior en este segundo partido, pues las veces que llegó el Deportes Tolima respondió y respondió muy bien. Y se va con honores. Entonces creo que ahí no hay discusión.
2: Bueno, Daniel Muñoz y Santiago Arias como laterales derechos, creo que tampoco.
3: No, eran los que eran.
2: Muñoz ha jugado 3.802 minutos en la temporada 2025-2026 y Santiago Arias 911 minutos. En partido jugado, vamos a ver los partidos porque con los minutos...
3: De todas maneras...
2: No comprendemos un poco
3: maneras,
2: lo que...
3: De todas maneras, a Muñoz nadie lo va a discutir.
2: No, y a Arias creo que tampoco. Son los dos mejores jugadores. No. Además, Arias va para su tercer campeonato del mundo.
3: Ni tampoco que a Mojica ni a Machado lo vayan a discutir, pues tampoco es que tengamos muchos jugadores por ahí.
2: No, de acuerdo. Mire, Daniel Muñoz, 29 años, 45 partidos con el Crystal Palace en la última temporada, 44 como titular, 5 goles y 4 asistencias. Ese es un dato muy alto para un jugador que es de una categoría superior en la selección. Y Santiago Arias jugó 13 partidos, llegó apenas para la última parte al equipo Independiente de Avellaneda, 9 titular, 4 suplentes, hizo 2 asistencias. Vamos con los laterales izquierdos. Johan Mojica y David Machado. David Machado jugó 21 partidos, 13 titular, 3 suplentes. David Machado, 21 partidos en la temporada. Mojica 35 partidos en la temporada, 30 titular, 5 suplentes. Se hizo expulsar en el penúltimo partido, no jugó el último y su equipo descendió.
3: Tampoco tienen discusión los laterales.
2: Tampoco tienen discusión.
3: No, no, no.
2: Centrales derechos. Davinson Sánchez y Jerry Mina. ¿Usted discutía a Jerry Mina?
3: Sí.
2: Yo no lo discuto. Jerry Mina, 31 años, 26 partidos en la temporada, 26 partidos de titular, 2 goles. Fue goleador en el último mundial que jugó Colombia, hizo 3 anotaciones con el equipo nacional y fue figura en el Cagliari. Gerson Mosquera, usted lo mencionaba.
3: A Jerry Mina lo llevan por una cosa elemental, y es porque es el tipo que te puede resolver un partido en una pelota quieta y puede hacerte un gol de cabeza.
2: ¿Y eso te parece poquito?
3: Como pasó en el mundial. No, pero eso deberían resolverlo los delanteros, uno deberían resolverlo los defensas, ellos llevan por defensa.
2: No,
3: la primera...
2: Pero...
3: El primer argumento para llevarlo es sus condiciones como defensa, y ahí me parece que no es tan contundente
2: pero como defensa,
3: usted lo pinta.
2: Como defensa, no es malo, ha hecho una gran campaña
3: en
2: el Cagliari y en el fútbol italiano, y es el capitán del Cagliari, y estamos hablando de una de las 5 ligas grandes del mundo.
3: Bueno,
2: para mí,
3: el Cagliari tampoco es una cosa pues que uno diga qué equipazo, ¿no? Es el puesto 14 en la liga italiana y uno de los 5 equipos más goleados de la Serie A.
2: Sí,
3: pues
2: no es un equipazo, y el Wolverhampton de Gerson Mosquera es el último de la Liga Premier y descendió. Tampoco es que sea nada del otro mundo.
3: Sí, pero individualmente sí es más Gerson Mosquera que el señor Mina.
2: Para usted, para mí no.
3: Ah, bueno.
2: Para mí hoy, como jugador de Selección Colombia, es mucho más Mina por su experiencia, por un detalle que usted menciona, su capacidad ofensiva para cabecear, y porque me parece que su experiencia es fundamental. El otro zaguero central derecho sería Dita.
3: Excelente, campeón en la Liga Mexicana.
2: Wilder Dita.
3: Jugador con enormes condiciones técnicas, jugador muy seguro, jugador que va bien arriba, sobre todo en el tema defensivo. Muy, muy, muy bueno lo de Dita. Me alegra mucho por él.
2: Y fue medio sorpresivo, porque estábamos pensando en otros nombres.
3: Puede ser.
2: Pero Dita ha sido del proceso, jugó 48 partidos en toda la temporada en México, como dice Steven, fue campeón, en todos los partidos fue titular y era figura. Tiene otra ventaja muy grande, no se lesiona. No, y eso es importante en un campeonato
3: del mundo.
2: Me
3: parece un acierto de Lorenzo ahí, bien Lorenzo ahí.
2: Bueno, zaguero central por izquierda, Lucumí del Boloña. 43 partidos, 40 titular, fue destacado y creo que tampoco tiene discusión.
3: No, Lucumí es muy bueno. Ha tenido errores como los centrales, pero me parece que es un... A mí es el defensa central que más me gusta de Colombia.
2: Lucumí.
3: ¿No cree usted?
2: A mí el que más me gusta es Davinson.
3: A mí Lucumí.
2: Me parece que Davinson tiene una categoría impresionante.
3: Entre otras cosas, Lucumí ya empieza a sonar para central. Todo. Como no renovó, entonces ya empieza a sonar desde el Barcelona hasta el Manchester United. Y estoy seguro que va a ir a un equipo mucho más grande del que estaba.
2: Bueno, entonces son Sánchez, Mina, Lucumí y Dita, los zagueros centrales. Vamos a los volantes de marca. Los que no tienen discusión, Jefferson Lerma, Richard Ríos.
3: Sí, pues esa es la pareja titular.
2: Que van a ser los titulares de la Selección Colombia. Gustavo Puerta.
3: Es un buen prospecto.
2: De Racing de Santander, yo creo que tampoco tiene discusión porque ha jugado en los últimos partidos y ha rendido. Viene el tema de Kevin Castaño.
3: No.
2: Yo es el único...
3: Qué pifia, Lorenzo.
2: Es el único que no comparto. Ahora, el hecho de que usted
3: lo
2: comparta...
3: ¿Lo va a justificar?
2: No, no.
3: ¿Lo va a justificar a Lorenzo? Que el hecho de que no comparta, tiene razón.
2: Yo no voy a justificar a nadie. Yo siempre... Oye, ¿usted por qué vino emberracado hoy?
3: Pero es que...
2: Vino con piedra, vino tratándome mal.
3: No, no, yo no lo trato mal.
2: Me está diciendo así con desprecio. Después de que me invita a su casa el viernes, donde la pasamos bien, me está tratando mal, me siento maltratado.
3: No, pero es que ya ibas a justificar.
2: No, no, no, yo no estoy justificando a Lorenzo.
3: Es que mire cómo arranca usted.
2: No.
3: El hecho de que usted no esté de acuerdo... A ver, complétela antes.
2: El hecho de que usted no esté de acuerdo no quiere decir que el técnico sea pifiado, porque es que usted no es el entrenador de la Selección Colombia.
3: ¿Sí ve? Menos mal me adelanté. Pifia de Lorenzo.
2: Usted es un comentarista como yo, que damos la opinión.
3: Pifia de Lorenzo,
2: yo creo...
3: porque el señor Lorenzo dijo en la conferencia de prensa que él había elegido al Cucho por actualidad, y está muy bien, Lorenzo,
2: pero
3: te
2: es que hay algunos jugadores
3: sobre Borré, pero Castaño, ¿qué actualidad tiene Castaño,
2: tranquilo,
3: Lorenzo? ¿Qué actualidad
2: tranquilo,
3: tiene Castaño?
2: Tranquilo,
3: no te acomodes, Lorenzo,
2: tranquilo.
3: ¿Qué actualidad tiene Castaño?
2: Sí, ve que vino emberracado,
3: no, pero
2: vino
3: es que...
2: Piedro.
3: No, Piedro.
2: Mire,
3: no,
2: Steven, hay jugadores que están por actualidad, pero hay jugadores que están porque en el proceso el técnico considera que son trascendentales para su esquema y para lo que quiera.
3: Es que
2: no,
3: si me hablara de Lerma,
2: para
3: yo lo entendería.
2: Yo
3: si
2: me, no,
3: si
2: lo,
3: me hablas de
2: yo
3: Ríos,
2: no lo hubiera convocado.
3: Si me hablas de Ríos,
2: pero si usted le dio Ríos, le dio palo a Ríos toda la vida, lleva 2 años dándole a Ríos
3: tiene
2: porque
3: toda
2: no rinde
3: la
2: selección.
3: Pero lo entiende,
2: entonces usted tampoco lo llevaría.
3: Lo
2: y entonces el señor Lorenzo se pifió porque llamó a Ríos.
3: Sí,
2: usted no estaba
3: pifiada
2: de acuerdo.
3: Completa de Castaño, no de Ríos. De Castaño. Ah. Ahora, ¿por qué no Ríos? Porque el señor Ríos la rompe cada 8 días en su club. Lo que se le pide es que haga lo mismo en la selección. Pero Castaño ni en selección ni en club. Entonces, ¿cuál es el argumento de Lorenzo para llevar a Castaño? Lo lleva en coche al Mundial.
2: Lo de Castaño no tiene justificación. Juan Camilo Portilla. A ver, Castaño, vamos a hablar de los números de Castaño.
3: ¿Cuáles números?
2: En la temporada.
3: 400 minutos este año.
2: 7 partidos, ni siquiera 400.
3: Como 300 y pico, ¿no?
2: 222 en la temporada.
3: No,
2: 222. Castaño tiene 7 partidos con River, 3 titular, 4 de suplente, y en la última etapa, en los últimos 3 meses, jugó 1 internacional porque River utilizó el equipo de suplente.
3: Le voy a decir una cosa. Entre...
2: Pero tranquilo, tranquilo.
3: Sí, sí. Entre Castaño y Borré, como él sacó un delantero, un atacante para llevar un volante, yo hubiera preferido incluso a Borré por encima de Castaño.
2: Si
3: me da más,
2: Borré,
3: me
2: si
3: da más embarrada.
2: Todo el año, hombre.
3: No importa, pero Borré al menos metió presión ahorita. En los últimos partidos hizo un par de goles y metió presión. Pero Castaño...
2: No,
3: Castaño,
2: hizo 3 goles,
3: Castaño,
2: Borré. 3 goles en
3: Castaño,
2: los últimos 5.
3: Lo metieron en el último partido y normalito. Entonces, me parece más embarrada con Borré. Si el cupo era por Castaño, yo hubiera preferido llevar a Borré que a Castaño.
2: ¿Usted? Pero no es el técnico.
3: Ah, no, yo sé que yo
2: bueno.
3: No soy el iluminado de Lorenzo, pero pues
2: bueno,
3: está bien.
2: Veo que estás enrabietado con Lorenzo.
3: Cero rabia. Pero cero rabia. Es más.
2: Totalmente disgustado.
3: Es más,
2: pues tanto que dijiste que le ponía 7 a la convocatoria.
3: No, dije,
2: y te dije, 7
3: y 8.
2: Bueno, 8, entonces el 80% son 5 jugadores. Me has dado 3.
3: Pero lo que pasa es que usted lo califica por una cuantificación, y yo lo hago
2: pero por los que me gustan,
3: no por la cantidad, sino por los nombres. Lo de Castaño en esa lista es un mensaje malo y equívoco
2: para
3: el resto de jugadores.
2: Pero no descalifiques el 30% a Lorenzo solo por un jugador, por Castaño. Bueno, Mina y por algún otro. Bueno, vamos a los jugadores del medio de más ataque. James Rodríguez, Carrascal y Quintero tienen discusión.
3: No, ninguna.
2: John Arias tiene discusión.
3: No la tiene.
2: Campas, que lo metió en la lista de volantes, tiene discusión.
3: No. Podría carbonero, haberse... algunos dicen carbonero, ¿no?
2: Pero carbonero no va. Carbonero lo sacó. Ese fue uno de los sacrificados.
3: Carbonero por Campas. Debería haber sido carbonero por Campas. A mí me gusta más Campas.
2: Porque, a ver, ¿cuáles fueron los sacrificados? Zaguero central, Juan David Cabal.
3: Cabal.
2: Que podría ser, o Gerson Mosquera.
3: También.
2: Pero Mosquera no jugó, dos raticos con la selección Colombia. Lo traían, pero no lo ponían. ¿Por qué lo traen? Porque es un jugador, como usted dice, lleno de condiciones, de cara al futuro. Es un jugador que puede ser... pero tiene un problema, se equivoca mucho, repetidamente.
3: Yo creo
2: se
3: que ahorita que le van a cambiar de equipo, ese muchacho se va a encaminar y
2: sí, es buen jugador.
3: Va a aportar mucho.
2: No hay la menor duda y es joven. Entonces, se quedó Cabal, se quedó Carbonero y se quedó Borré, de los que aparentemente estaban fijos. Algunos manifestaron, si el técnico mete a Sebastián Villa entre los 55 es porque lo va a llamar.
3: Yo decía eso.
2: Sí, al final yo creo que simplemente lo metió entre los 55
3: al
2: pensando...
3: Al final vio el escándalo que se formó. Y
2: bueno, no, también pudo ser, también perfectamente pudo ser. Bueno, esos son los cuatro volantes de ataque, cinco con Campas, que yo lo veo más como reemplazante de Díaz por izquierda que como volante. Aunque podría también ser reemplazante de John Arias.
3: Y puede jugar
2: por
3: de
2: características,
3: media punta, ¿no?
2: Puede jugar de media punta. Mm. Los extremos. Luis Díaz, sin discusión.
3: Sí, no, por favor.
2: Carlos Andrés Gómez, sin discusión.
3: Sin discusión, Carlos Andrés.
2: Y pare de contar.
3: Qué grande lo de Cachito. Muy bueno lo de
2: Muy
3: Cachito.
2: Bueno. Muy bueno. Algunos mencionaban a Viveros, que hizo dos goles... ayer.
3: Es el goleador del Brasileirao.
2: Es el goleador del Brasileirao, llegó a 10.
3: Lo que pasa es que creo que apareció tarde.
2: Apareció tarde, porque es que no van a llevar a un jugador que no han convocado nunca.
3: Pero yo le digo una cosa, un mes más y bajan a Córdoba por él.
2: ¡No, hombre!
3: ¡Uf!
2: ¡No, hombre! Pero jamás en la historia. Jamás en la historia Viveros, para esta convocatoria.
3: No, digo,
2: nunca.
3: Un mes más y lo va.
2: No. Córdoba era...
3: muy bueno.
2: Era,
3: Viveros,
2: era fijo,
3: bueno.
2: Fijo
3: técnico,
2: completamente
3: técnico,
2: en la selección.
3: Técnico, jugadorazo.
2: Muy bueno sí es, pero pues había otros ahí que estaban en lista. Lo cierto del caso es que hay tres extremos que son Díaz, Campas y Carlos Andrés Gómez.
3: Señor.
2: Y Arias, que también puede jugar de extremo.
3: Sí, pero nunca lo ponen de extremo, siempre
2: sí,
3: lo ponen
2: en los partidos,
3: atrás.
2: En los partidos contra
3: atrás,
2: Croacia.
3: Atrás, va, defienda, mijo.
2: En los partidos contra Croacia y contra Francia fue extremo y fue el mejor jugador.
3: Vaya de
2: Colombia.
3: Volante de marca.
2: Y los delanteros, Luis Suárez,
3: que John hizo Córdoba, gol ayer, lástima que su equipo no quedó campeón.
2: Hizo gol de ayer, pero cómo va a perder ante un equipo de segunda en la final de la Copa, pues. Hombre.
3: Bueno, pero no es culpa de él.
2: De segunda.
3: Pero eso no es culpa de él, él hizo lo que tenía que hacer.
2: Y Juan Camilo Hernández, que usted lo pedía a gritos, y me parece muy bien que esté, es un jugador que termina brillantemente su participación, bueno, brillante no, termina muy bien en España, clasifica su equipo, el Betis a la Champions... Tiene 40 partidos en la temporada, 36 de titular, 4 de suplente, 15 goles y 3 asistencias. Ahora, es un 9, Steven, de características parecidas, aunque tiene cosas diferentes, a Suárez y a Córdoba.
3: ¿Quién?
2: El Cucho.
3: No, me parece que se parezca en nada a Córdoba, pero en nada a Córdoba.
2: No,
3: a Suárez es 9, más o menos.
2: Es 9 de área. No, cero. Pero es que son 9 de área.
3: Pero tiene mucha movilidad. Ahora, no lo
2: Ay,
3: va a...
2: ¿Córdoba
3: Lorenzo,
2: no tiene movilidad?
3: Lorenzo, no lo vas a poner de extremo al
2: Córdoba
3: Cucho,
2: no
3: por
2: tiene,
3: favor.
2: Córdoba no tiene
3: Lorenzo,
2: movilidad.
3: Lorenzo, no más el Cucho como extremo, hermano. Es 9 y
2: pero
3: te hace
2: ¿por qué
3: goles
2: no?
3: de 9.
2: ¿Por qué no
3: deja
2: si los delanteros
3: inventar,
2: pueden jugar
3: Lorenzo,
2: en todo el frente de ataque?
3: Inventar.
2: No son inventos.
3: Inventos chimbos.
2: ¿Usted sabe de qué pusieron? ¿De qué pusieron a Mbappé en el Real Madrid? Ahora no me diga que por eso el Real Madrid fracasó. ¿Sabe
3: Mbappé,
2: de qué lo pusieron?
3: Es el
2: Xavi Alonso.
3: 9 de
2: no,
3: Real
2: 9
3: Madrid.
2: No, es extremo izquierdo. Toda la vida izquierdo. Ha sido extremo izquierdo. Nah. En la selección de Francia, en los
3: si
2: mundiales.
3: Juega
2: y en el
3: izquierdo,
2: y en el Paris Saint Germain. Eran Mbappé por la izquierda, Messi por la derecha, Neymar por el medio. Pero es que los delanteros tienen que jugar en todas las posiciones.
3: Lorenzo, hijo,
2: no me venga usted aquí
3: Lorenzo,
2: a rogar no que no lo pongan de extremo.
3: No te vas a inventar con el Cucho ponerlo de extremo, que por eso es que lo critican y le pegan cada vez
2: si
3: que viene
2: no
3: a la selección.
2: No juega.
3: Por tus inventos. Es 9. En el Betis ha hecho los goles que ha hecho de 9. En la MLS hizo los goles que hizo
2: de 9.
3: De 9,
2: no,
3: señor. De 9.
2: También
3: de
2: por
3: 9,
2: los costados.
3: De 9.
2: No. Mire, si va a jugar de 9-9, no va a actuar nunca en el campeonato del mundo, nunca, porque hay dos por delante de él, Córdoba y Suárez. Esa es la lista de los 26 convocados de Colombia. A mí me parece muy buena lista, yo le pongo 9-5 de calificación, creo que salvo el caso de Castaño, en mi opinar, saber y entender. De resto son los que podían haber estado, los que han hecho un proceso, los que le dan confianza al técnico Lorenzo, y me parece que es una muy buena lista. Steve le da 7, tiene toda la posibilidad de darle 7 de calificación.
3: No, pues no,
2: 7 es una calificación ahí, sí, medio,
3: señor Londoño.
2: Medio regulimbis.
3: Déjeme saludar
2: no,
3: a los.
2: Medio regulimbis, ¿no?
3: A los 5.000 que están con nosotros conectados a través del canal de YouTube.
2: ¿Cuántos?
3: De ASI de Caracol, 5.000. De ASI de Caracol, un abrazo a todos ustedes. Si usted quiere sumarse, estamos ahí en vivo para que nos vea, además de escucharnos, en el canal de YouTube de Caracol Radio y de AS Espacio Colombia. Entre los dos, 5.000 personas nos están viendo, más TikTok, que son, creo que 2.000, o sea, 7.000 personas. 7.000,
2: perfecto.
3: Bueno, y todos los que están en Red Más y demás.
2: A todos mil y mil gracias. Mario Quintero dice, ¿cómo se explica que los peores de Colombia en torneos internacionales son los finalistas del fútbol profesional colombiano? Pues Nacional peor porque quedó eliminado, no pudo ni jugar.
3: Sí, es curioso
2: el
3: eso, pero también si uno lo
2: y Junior
3: uno lo
2: eliminado.
3: Puede mirar,
2: el, la afirmación del señor Mario Quintero es totalmente clara.
3: César, pero uno lo puede mirar de una manera distinta. Que los dos equipos que más invierten están ahí.
2: Sí, pero son los peores en los torneos internacionales. Sí. El uno no entró y el otro ya está casi eliminado.
3: Sí, pero salvan el si son campeones, salvan el semestre.
2: Guillermo
3: Sin duda,
2: Campo.
3: Salvan el semestre.
2: Sí, yo creo lo
3: pero,
2: mismo.
3: Pero por favor.
2: Analizando la convocatoria de la selección, ya tengo listo el carro de bomberos y una pancarta inmensa que dice gracias guerreros. Lo
3: no.
2: felicito.
3: No, pero venga, yo le voy a hacer una propuesta, César.
2: A ver.
3: Y le va a gustar. Le voy a hacer una propuesta de un pacto nacional.
2: ¿Cuál es?
3: Como dicen en política, hagamos un pacto nacional. Hoy, por ejemplo, de mi parte, será la última vez que critique esa convocatoria. ¿Por qué? Y que siga pidiendo jugadores que este y el otro. Primero, porque ya no tiene sentido. Están los que están. Y segundo, porque de aquí en adelante, pues esos jugadores nos van a representar.
2: Sí.
3: Se van a poner la camiseta de Colombia. No tiene, incluido el técnico, no tiene ningún sentido. Ni la mala leche, ni la mala vibra, ni el deseo absurdo de que les vaya regular o mal. No tiene ningún sentido. Entonces, de aquí en adelante, yo creo que lo mejor para Colombia, porque editorialmente se puede, no es que nosotros seamos porristas, sino que se debería pensar de esa manera, pues vamos a hacer las cosas bien.
2: No, las críticas que se hagan de aquí hasta el pero que comience el Mundial.
3: Pero a ver, tenemos dos amistosos.
2: Steven.
3: Tenemos dos amistosos que no tienen. A ver, son dos amistosos medio recreativos. O sea, para pa ponernos como medio en forma y ya. Si perdemos un amistoso de eso, empatamos, a mí la verdad no me importa. Ojalá y ningún jugador se vaya a lesionar y eso. Pero de aquí en adelante es que ya empezó el Mundial. Entonces, como ya empezó el Mundial para mí, yo no voy a volver a hacer una sola crítica hasta que el balón ruede en el Mundial, porque no tiene sentido hacerla.
2: Sí, pero hay algunos que creen que tienen influencia y que podían cambiar la convocatoria de Lorenzo y promocionaron a Romaña, a Viveros, a John Jader Durán.
3: Venga, pero no, pero ¿por qué le tiene? Yo, por ejemplo, a mí.
2: Y que están dándole palo a la selección hace 8 años.
3: Yo hubiera estado encantado que hubiera estado también Viveros.
2: 10 años.
3: No,
2: está bien. No, pero le están dando a la selección hace 10. Hombre, darle palo a la selección de Pekerman, a la que quedó quinta en un campeonato del mundo, que tuvo el goleador que fue James Rodríguez. Ah, bueno, también le dan a James y a Falcao, bueno, y por ahí se llevan todo lo que encuentran en el camino. A James Rodríguez, a nuestra gran estrella, al jugador que está haciendo todo lo posible para demostrar en este Mundial lo que ya demostró en los Mundiales anteriores, y meta también el de Rusia, donde llegó lesionado y donde no pudo jugar. Lo están enfocando.
3: Sí, porque es que estoy pensando en el short que voy a sacar eso y no lo están enfocando.
2: Lo están enfocando a usted.
3: Sí.
2: Hombre, vamos a descartar a James Rodríguez, por favor, a James Rodríguez, a decir que la selección de Colombia de Pekerman fue mala. Y ahora a salir con el cuento de que si aquí nos va bien son los jugadores y si nos va mal es el técnico. Ya seguimos.
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1: 1:25.
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0: 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En Caracol Radio son las
1: 1:26.
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8: ¿A quién le apostamos hoy, don Steven? A la selección Colombia.
1: A la selección Colombia, como le acabo de decir. Yo creo que lo mínimo es apoyarla a partir de ese momento, a los jugadores, y dar confianza. Así tengamos dudas, así tengamos críticas. Ya, hermano, ya son los que son. A cuando rueda el balón, entonces todos somos un solo equipo. Y vamos, es que si poder, miren, en la neurociencia, si usted empieza a repetir que somos malos, que nos va a ir mal, que no va a pasar nada con nosotros, justo pasa eso. Yo no digo que sea definitivo, porque pues... Si,
8: aunque usted oyó a Silveira después del partido contra Tolima,
1: los bolivianos,
8: dijo, entre más palos nos den, mejor jugamos.
1: Los bolivianos pueden decir que son muy buenos, pero van y juegan y mire cómo les va. Entonces, es una mezcla de todos. Tienes que tener talento, pero también decir y convencerte de que eres bueno. Entonces, sí, hay que apostarle a Colombia.
8: Pero hay varias cosas que son importantes en esta selección nacional. Primero, que es una selección que se ha estructurado, que se ha conformado, que se ha fortalecido a través del tiempo. Son más de 3 años, en la era Lorenzo son 44 partidos, y el equipo prácticamente ha tenido una base tanto que hace unos meses todos prácticamente no sabíamos la titular que puede arrancar en el Campeonato del Mundo frente a Uzbekistán. Y esa es una ventaja, porque quiere decir que hay seguridad y convencimiento por la decisión del entrenador y por los jugadores que va a poner. En el grupo hay jugadores que ya son maduros a nivel de selección, que tienen recorrido, son pocos los que tienen partidos que no son muchos, son muy poquitos. La mayoría se entiende, se conoce, es fundamental que ellos sepan qué pueden hacer en el terreno de juego, que sientan confianza de parte del director técnico, que no lo esté cambiando todos los días, que hoy no rindió, entonces va este y va aquel y va el otro. A mí eso me parece que es muy difícil para formar equipo y para formar también familia, que es lo que tiene el equipo nacional.
1: Y le digo una cosa, César.
8: Señor.
1: No es ninguna advertencia, pero es una sentencia del fútbol, que da el fútbol, no Steven Arce, el fútbol. Hay jugadores que se les ha dado la oportunidad en la selección y no se han logrado consolidar y que van al Mundial. Pero porque son jugadores que en sus clubes lo hacen bien, pero que en la selección, o por falta de oportunidades, o porque cuando los han puesto no han rendido, de todas maneras están ahí, ¿cierto? En ese juicio. Para mí, en el Mundial, última oportunidad, y en un Mundial de fútbol, para Carrascal, que se afiance por fin en la selección Colombia. Con los minutos que le den, así le den 3 minutos, tienen que entrar a romperla. Para Portilla, porque
8: pero
1: a pesar...
8: todos tienen que entrar a romperla, tienen que dejar no, el alma.
1: Pero,
8: esa
1: sí,
8: es una cosa,
1: César,
8: que
1: pero,
8: es fundamental.
1: Pero Díaz, por ejemplo, hace un Mundial más o menos y pues, no es a ir de la selección. Pero estos tienen su oportunidad de oro. John Córdoba, otro de los jugadores que tienen sí o sí que rendir en la selección. Creo que esos son los jugadores llamados, súmele Richard Ríos de pronto, son los jugadores llamados a romperla en este Mundial de Fútbol. Así jueguen un minuto, muchachos, tienen su oportunidad de estar en la selección y de consolidarse en un Mundial. Tamaña oportunidad les da la vida.
8: Y le voy a decir otra cosa y no me diga que soy un galáctico. Pero mire, no se me ría. Nosotros somos seres mutantes. Somos los únicos seres vivos del planeta capaces de cambiar nuestra biología por lo que pensemos y por lo que sentimos. Y de allí la recomendación y la sugerencia que hace Steven de que ya entendamos que es nuestra selección, es importante rodearla, es importante hacer comunión con el equipo y generar toda esa energía que el país genera para cosas buenas, de solidaridad, de deportivismo, de muchas otras cosas en torno al equipo colombiano. Si esa energía se centra en el grupo la capta, el grupo la asimila, el grupo la siente y seguramente que se van a matar en el terreno de juego, van a dejar el alma, van a dejar la piel en la cancha para defender los colores del equipo colombiano. Un jugador como James Rodríguez, que sin duda, en medio de todas las dificultades que ha tenido en una carrera que ha sido brillante, porque ha sido brillante y yo diría que es la más destacada de jugador alguno en toda la historia de nuestro fútbol, seguramente que va a llegar con toda la ilusión y toda la esperanza. Ojalá se mantenga en esa buena condición física que ha traído todo el año y que pueda tener el nivel que ya vimos, que sin llegar de la mejor manera tiene con la Selección Colombia, porque James se transforma en la Selección Colombia y se transforma por eso, porque es capaz, a través de su pensamiento y a través de su sentimiento, modificar el fútbol, que de pronto en los clubes no es tan fluido, pero que sí lo es en la Selección Nacional.
1: ¿Vio la serie, César?
8: La vi.
1: Le deja a uno muchas lecciones. Primero, que detrás de cada jugador hay una historia y hay un ser humano, y que hay más seres humanos alrededor. Pero me pareció valiente de James, porque esa producción seguramente la vio James antes de que saliera.
8: La probó
1: seguramente, que los técnicos que salieron ahí, Ancelotti y Pekerman, hayan dicho abiertamente cosas buenas de James, pero también cosas que aquí se le critican.
8: Claro, los porque gesticos, es que James no todo lo ha hecho bien.
1: Los caprichitos, la mala cara en la banca, todas esas cosas que nosotros hemos dicho y que por eso nos han tildado a muchos disque de enemigos de James, y resulta que Ancelotti y Pekerman, que han sido quizás los dos técnicos más importantes en su carrera, salieron a decir cosas que nosotros ya habíamos dicho. Y además me encantó que hubiera reconocido que fue un... pero el de la vida...
8: ¿Lo del Al Rayyan?
1: Haberse ido al Al Rayyan.
8: Sí, ese fue un error total.
1: Estupidez.
8: Pero mire, hay una cosa buena ahí, y es que me parece que James fue totalmente sincero.
1: Fue muy transparente.
8: Él contó lo que pasó con Benítez, lo que pasó con Henkes, lo que pasó con Zidane, lo que pasó con Ancelotti. Y
1: pero Barro retrató... lo de Alemania. Barro que hubiera dicho que él se mamó de estudiar alemán.
8: Pero fue verdad. Pero es verdad.
1: César, si aquí en Caracol me exigen a mí, por ejemplo, no sé, aprender a manejar una consola para poder salir desde el exterior, pues tengo que hacerlo.
8: Correcto en James, si se equivocó en ese tema, porque el Bayern Múnich es un equipo de primerísimo nivel. Pero es importante que lo cuente.
1: ¿Y qué fue lo que pasó para la gente?
8: Y que diga que dijo fue que estaba, verdad.
1: Dijo que Niko Kovac le había exigido aprender alemán y que se mamó que se dormía aprendiendo alemán, y entonces le dijo a la señora, a la traductora, no, ¿sabes qué? No me enseñé más, que eso no me entra.
8: Y métete no también el tema del frío, que hasta Pilar, la mamá, dijo, no, es que unos 8 días muy linda la nieve, pero después de 8 días el frío es bastante complicado.
1: Bueno, pero eso lo dijo
8: complicado.
1: Ella, ¿no? Él no dijo...
8: No, pero él lo dijo alguna otra vez, y dijo que lo habían malinterpretado cuando dijo que se había ido de Alemania porque el frío no se lo soportaba. James es mimado, James es consentido, James le gusta que lo tengan en una posición importante como la mayoría de los seres humanos, pero me parece que dijo cosas muy valiosas ahí.
1: Interesante.
8: Y James va a ser clave ya, con Colombia en el Mundial.
1: Su voz sale por ahí 300 veces en el documental.
8: No, tantas no. Una pausa y ya seguimos.
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10: 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En Caracol Radio son las
1: 1:35.
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1: 1:37.
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8: Bueno, Rituales Mundialistas, lo que va a pasar con Colombia, el primero, ya la selección se concentra en Bogotá, no se van a quedar en la sede de la Federación Colombiana de Fútbol, van a estar en un hotel cerca Corferia, cerca a la 30, donde está la bonita sede de la Federación Nacional. Y el equipo va a tener una preparación intensa antes del partido. Del primero contra Costa Rica, que dio a conocer su nómina y 18 jugadores que actúan en el fútbol de Costa Rica. Es una selección que no es de gran renombre. Y la selección de Jordania, que va al campeonato del mundo y que tendrá un partido de preparación importante. Creo que se va a hacer de mucho más valor futbolístico el de Jordania que el de Costa Rica. El de Costa Rica, como usted dice, es una fiesta. Una fiesta donde se va a despedir y va a haber orquesta, y va a haber música, y va a haber alegría, y vamos a ver el estadio El Campín completamente lleno. Bueno, Steven, varias cosas. David Ospina se despidió de Atlético Nacional. Y me parece que...
1: ¿De Nacional o del fútbol?
8: De Nacional.
1: ¿Usted cree que va a seguir o tiene información que va a seguir?
8: No, no tengo información, pero creo que va a seguir. No es noticia.
1: ¿Usted cree?
8: Sí.
1: Pero ¿y entonces
8: sí, tiene
1: 37
8: años. No, porque se pusieron de acuerdo, el contrato se acababa en junio y Nacional entendió y entiende, no lo va a renovar. No sé si vuelve Marquines o si contratan un arquero.
1: Marquines dice pero que no lo renueva. Están buscando equipo en el exterior.
8: Puede ser.
1: Ahora, a mí me parece que terminó mostrando mucha categoría a David y eso que lo he criticado.
8: Y terminó mostrando que está en buen momento.
1: Pero mucha categoría mostró.
8: Esa me pelota que saca muchísimo arriba a la izquierda en el último partido fue definitiva para el resultado final.
1: Finales mostró una categoría inmensa lo volvió a hacer en tanto en la primera llave como en esta segunda contra el Tolima, contra un equipo que es muy complejo como este Tolima, y él, a ver, fácil, David evitó unos 2 o 3 goles.
8: Sí, claros. ¿Sabe, Steven, que me dio mucha tristeza lo de Rodallega? No porque haya avanzado el Junior, ni mucho menos, porque cualquiera de los dos pudo haber avanzado en los penaltis, sino porque precisamente fue él, después de que había 9 cobros y 9 convertidos, el que falló, y falló en el momento definitivo, y como falló Dairo, y otra vez el Junior en los penaltis resuelve a favor. La primera vez ahora, con Dairo por Silveira. Mal. No, yo creo que le pegó bien, pero le pegó arriba.
1: Él siempre los cobra con potencia, él siempre trata de mandarlos a donde no llegue el arquero.
8: De asegurarlo.
1: Muy pegaditos a veces al horizontal, y eso fue lo que trató de hacer. Y la verdad es que el balón pega muy cerquita, es decir, estuvo muy cerquita de meterse. Yo no lo condeno por eso, ni más faltaba, y creo que eso no le quita brillo a un hombre que fue absolutamente espectacular, para mí quizás el mejor jugador del campeonato hasta hoy, Hugo Rodallega.
8: Sí, yo creo que ya no va a ser el mejor jugador del campeonato.
1: ¿Está entre quién entonces?
8: Yo creo que puede estar entre Rengifo de Atlético Nacional, uh-huh, y de pronto Silveira, dependiendo de lo que pase con él en los dos partidos que quedan. Que entre otras cosas,
1: oye, Junior no tiene,
8: van a ser
1: no
8: el
1: tiene
8: martes.
1: Una figura descollante, ¿cierto?
8: No.
1: O sea, como el enamorado no, del semestre
8: no,
1: pasado.
8: Que es totalmente desequilibrante, no lo hay. Y yo creo que el jugador más importante en cuanto a goles ha sido Muriel, y es suplente.
1: No, y el jugador, a ver, yo creo que el jugador más importante moralmente hablando del Junior,
8: Teo,
1: es Teófilo Gutiérrez.
8: Sí, Teo. Y entró Teo en el partido contra Santa Fe y cambió la historia. Y además...
1: Un berraco Teófilo Gutiérrez, ¿no?
8: Tremendo, tremendo. Y además el cobro que hace Teo del penalti es de una calidad, aparte, con una tranquilidad y una confianza enorme.
1: Aparte el buen gesto que tiene de ir a la conferencia de prensa antes de hablar de su triunfo, de su victoria, de su equipo, le manda el mensaje a Rodallega diciéndole lo apoyamos.
8: Gesto muy bonito.
1: Usted ha sido un grande y estas son cosas del fútbol. Su triunfo, de su victoria, de su equipo, le manda el mensaje a Rodallega diciéndole lo apoyamos.

0: En Alemania, pues mire que no, esta copa llevaba un tiempo importante sin haberla ganado.
1: Y muy bueno, Steven, que jueguen.
0: No, y Díaz,
1: que jueguen aparte, y jueguen y jueguen, porque hay que llegar con minutos y con partidos y con recorrido al campeonato.
0: Pero aparte, César, el tipo se fue en el momento indicado del Liverpool.
1: No, se fue en el momento perfecto.
0: Ese equipo se derrumbó, ese Liverpool se fue a la lona. Y él se va a un equipo super ganador, entre los mejores cuatro de Europa, y que ganó absolutamente todo en Alemania.
1: Bueno, y Carrascal fue expulsado al minuto 21 en el partido que Flamengo perdió 3-0 contra Palmeiras. Hoy está cumpliendo años, el partido fue ayer, se fue con una fiesta en su sitio de residencia, se fueron los hinchas allá
0: a tocarle la puerta.
1: A tocarle la puerta. Todo el mundo dice que una tremenda rumba, pero no se ve la rumba por ningún lado. Pues, se supone que hay una celebración adentro
0: y que
1: había invitados.
0: Muy mal hecho que los hinchas vayan a la casa de los jugadores. Eso no puede ser. Eso es intimidante. Y lo otro es que sale el director técnico del Flamengo y dice, yo respaldo a mi jugador, olvídese, que es Jardim, olvídese que yo estoy aquí para exponer a mis jugadores, lo que le pasó le puede pasar a cualquier jugador y lo respaldamos.
1: Sí, está muy bien y llega confiado a la Selección Colombia. Y las fechas de las finales, el martes 2 a las 7:30 en Barranquilla, Junior Nacional, y el lunes 8 a las 5, día festivo, lunes 8, en Medellín, Nacional Junior. Ya seguimos.
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0: 1:45.
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3: Destino Mundial. México, primer partido contra Uzbekistán, segundo partido Guadalajara contra Congo y tercer partido en Miami contra Portugal. Como dice Steven,

0: hay que llegar clasificados al último partido.
1: Mire el datazo de color que me dan acá. Felipe Reyes dice, el álbum de Panini acertó 100% en los convocados de Colombia. No aparecía Borré, por ejemplo. Aparecía Mina.
0: Lo que pasa es que creo que son 30, ¿no?
1: No, no sé cuántos son, pero 30 mire, jugadores usted mira la página, las sí. dos páginas que le corresponden
0: Buen
1: a Colombia,
0: dato.
1: Todos están.
0: Buen dato. Lástima que no esté Neymar.
1: Obviamente lo dicen como en chiste, pero dicen, Lorenzo abrió el Panini y envió la lista.
0: Lo hizo Héctor Eduardo Chávez en una nota de él, ¿no lo vio con el Panini?
1: Sí.
0: Claro que creo que se equivocó ahí en alguno, pero este tampoco era tan difícil. Digamos que la selección
1: no,
0: Colombia...
1: pero sacar a Borré, César,
0: sí,
1: que ha sido tan
0: muy difícil.
1: Permanente.
0: A mí me sorprendió la sacada de Borré.
1: Sí, sí, sí.
0: Bueno, Steven, creo que Nacional fue absolutamente superior ante el Tolima, mostró no solo individualidades, sino fútbol colectivo, fue contundente, tuvo muchísimas oportunidades de gol, 3 balones en los palos, una actuación sobresaliente de Rengifo...
1: Morelos fue la figura.
0: De Morelos, que fue el más destacado, y de Campuzano. Campuzano hizo un gran partido, además hizo un buen gol, aunque se lo ensució la desviación en un defensa.
1: Y ha encontrado, César, también me parece, en un jugador de ataque como Bello, una alternativa muy interesante por derecha, porque por ahí no está jugando ya Sarmiento. Y ese Bello mete.
0: No, bueno, es buen jugador, bueno. Además patea bien, cobra los tiros de esquina desde la izquierda. Es un jugador que sí ha ganado el puesto y ha sido importante. Y me parece, Steven, que un factor fundamental que marcó la diferencia.
1: ¿Cuál?
0: Y es que el Tolima sintió el desgaste. La condición física fue
1: complicada. Tolima se veía arrastrando
0: los pies. Y claro, como tiene compromisos internacionales, Nacional no los tiene, y la nómina no es tan amplia como la de Nacional, pues obviamente que sintió la parte física y al final no pudo responder como muchos pensaban que podía haber respondido.
1: No, y le pasó por encima físicamente, futbolísticamente, por ende también. Jugó muy bien Atlético Nacional, yo creo que línea por línea, desde los centrales hasta los laterales, los volantes de marca.
0: Muy bien Román,
1: un gran partido Román.
0: En el gol de Román, Gerson González se lesiona, por ejemplo.
1: Sí.
0: Lo dijo al final Lucas.
1: Germán Campuzano hizo un golazo y aparte un gran partido. Fue un partido muy redondo, muy redondo. Alfredo Morelos es un señor jugador de fútbol, vamos a ver si aparece en la final.
0: Claro.
1: Porque a él le reclaman que él es muy bueno en muchas cosas, pero que en las finales a veces como que se pierde. Pues yo no creo eso, pero esa ha sido una
0: yo
1: crítica.
0: Tampoco creo que Morelos se pierde, y menos que se arrugue y menos que se esconda.
1: Pero
0: ese
1: bueno,
0: es un jugador
1: bueno,
0: guapo.
1: Ahorita tiene una final dura, esto no es... A la final con el Tolima fue muy suave. Ganaron caminando los de Junior, por ejemplo.
0: Sí.
1: En esa final. Esto es duelo de poder a poder. A mí me parece que no habíamos tenido antes de, ¿no?, una final tan pareja desde hacía mucho tiempo.
0: Yo veo superior a Nacional.
1: ¿Muy superior?
0: No, lo veo superior. No, es que con Junior uno no puede... Uno a Junior jamás lo puede descartar. Ese es un equipo que saca debajo...
1: También a mí me parece parejo esto.
0: De la mesa una carta. A mí no, bueno, pero todas las finales parejo. Son realmente parejas, pero yo siento que hay una ventaja de Atlético Nacional, no muy superior.
1: Pero mire,
0: no muy
1: el,
0: superior.
1: Rival, el rival... ¿Cuál tenía más rival más complicado? ¿Era Santa Fe o Tolima?
0: Los dos eran complicados.
1: Los dos eran complicados.
0: Y muy parejos, me parece.
1: Sí, sí.
0: Bueno, una pausa, don Steven. Vamos a hablar de Junior y de Santa Fe con Al Comprar. Ahí se nos trabó el Dalet.
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0: Bueno, Steven, me pareció que fue un poco más Junior que Independiente...
1: Santa Fe.
0: Junior que Independiente Santa Fe.
1: Yo también estoy de acuerdo. Santa Fe lo
0: sobre
1: vi un
0: todo
1: poquito,
0: en el primer tiempo.
1: Lo vi un poquito desconocido porque lo intentó poco en ataque.
0: En el primer tiempo, sobre todo. Fue un poquito... En los últimos 15 minutos, cuando...
1: Fue más Junior.
0: Sí, pero en los últimos... El Santa Fe tiene 2 oportunidades en el segundo tiempo. Tuvo una en el primer tiempo, la del minuto 19, una doble oportunidad.
1: La del cabezazo
0: de Palacios y Rodallega, el cabezazo de Rodallega.
1: El cabezazo de Rodallega es espectacular.
0: Y
1: me
0: la actuación de Silveira.
1: Atajada de Silveira, ¿no?
0: Sí, sí,
1: no
0: sí.
1: No es palo, es atajada de Silveira.
0: Es atajada. Y en el segundo tiempo tuvo la de Rodallega, el cabezazo, esa sí es palo.
1: Sí, esa es palo.
0: Esa es palo. Un centro de Palacios y una de Rodallega con ángulo, le pegó mal y no la pudo conectar, pero el Junior tuvo 3 en el primer tiempo, no tuvo muchas en el segundo tiempo, porque el Santa Fe se defendió bien, se fueron a los penaltis, en los penaltis acertaron. Lover a la derecha, O'Brien a la derecha, Olivera a la derecha, Canté Torres a la derecha y Rodallega al palo de arriba. Fue el único que la cambió.
1: Sí, pero muy bien cobrados los penaltis.
0: Muy bien cobrados. Y los del Junior, Muriel casi la tapa Mosquera, no, le pegó suave.
1: Durísimo.
0: No, suave.
1: No, Muriel no le pegó duro,
0: pero se enredó ahí, le pegó y se le metió. No le pegó duro.
1: Sí.
0: No le pega como le pega Muriel. Peña, ese sí le pegó con todo, al medio, la alcanza a tocar Mosquera Marmolejo. Edwin Herrera, de derecha le pegó muy bien, adivinó Mosquera Marmolejo. Fabián Ángel, a la derecha le alcanza a tocar Mosquera Marmolejo. Y Teo Gutiérrez sí lo descontroló totalmente, pero estuvo cerquita Mosquera de haber hecho algo importante ahí.
1: Los dos arqueros creo que fueron intimidantes, ¿no?
0: Sí.
1: Silveira sí, también sí, estuvo sí. cerca en un par de ocasiones.
0: Sí, sí, sí.
1: Pero digna representación, me parece, de Independiente Santa Fe al final, ¿no?
0: Sin duda. Hasta... Buena actuación y me parece que... La gente pues tiene para que quedar lo que contenta, se ve, para aunque lo, pudo haber llegado a la final.
1: Para lo que se veía hace 6 o 7 fechas, que era un equipo que estaba en el puesto 15, 14, jugando horrible, a mí me parece que al final es bastante digno lo que hizo Independiente Santa Fe.
0: Estos detalles, Steven, para terminar. Tottenham salvó la categoría en Inglaterra. El Belgrano de Córdoba le ganó 3-2 a River Plate. Jugó un minuto Quintero, Castaño por supuesto no.
1: Dice que salen, ¿no? Los dos.
0: Seguramente, además porque Quintero es muy costoso. Y Gonzalo Montiel... le negó el saludo cuando la medalla al Chiqui Tapias. Sporting no pudo contra el Torrense de segunda división, perdió la copa, pero hizo gol Suárez. Y Pumas cayó en la final de México 3-2 contra el Cruz Azul. Estaba muy triste Juárez, Dita y Mier destacados. Rotondi gol al minuto 94 y Keylor Navas.
1: No, fue 2-1, figura. César. 2-1 el partido de Pumas y Cruz Azul.
0: A 3-2 el acumulado.
1: 2-1 y me da mucha risa porque cuando le hacen el segundo gol ya cerrando el partido.
0: El de Rotondi.
1: Juárez dice, ya valimos madre. Lo enfocan y dice, ya valimos madre.
0: Bueno, mire, don Gilberto Nevo nos escribe, José Torres, aunque sé que don César empezará a cobrar porque Nacional eliminó a Tolima y a David le harán una estatua, no se diga mentiras, Nacional es claramente el menos malo. Pues uno lo ve como quiera. Si usted quiere ver el vaso medio lleno, véalo así, yo lo veo medio... Usted lo ve medio vacío, yo medio lleno. Y el mercenario bravo, esperamos que me lean tres líneas. Mientras los verdes van a finales, los azules solo son noticias tontas que no dan título. Mañana les hablaremos de Falcao y si sigue o no en Millonarios. Chao, gracias.
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11: 2:01 p.m. Bienvenidos a Última Hora Caracol. Aquí están las noticias. El comandante de la Fuerza Aeroespacial Colombiana, el general Carlos Silva, confirmó que ya están claros los hechos tras el accidente del avión militar Hércules, que dejó 69 uniformados fallecidos. Sin embargo, dijo que aún no hay un informe final. Más detalles con José David Rodríguez.
12: Aunque no se ha cerrado la investigación por el accidente del avión Hércules que lamentablemente dejó 69 personas muertas el pasado mes de marzo en el departamento del Putumayo, el comandante de la Fuerza Aeroespacial Colombiana, el general Carlos Fernando Silva, señaló que los hechos ya están claros.
13: El informe final es algo que todavía se está configurando, la investigación continúa. No tiene un límite específico porque esta es una investigación cuyo equipo con una independencia profesional debe adelantar. Por el momento los hechos ya están muy claros, pero se adelanta todavía una investigación.
12: Y es que dice el general, se está estableciendo el factor humano en este accidente.
11: José David, gracias. Y murió uno de los guardas de seguridad que resultó herido tras un atentado con arma de fuego en el norte de Barranquilla, Efraín Hernández.
14: Se trata de Argenis Andrés Bonet Cardona, quien era empleado de la empresa de vigilancia Atenas y al parecer uno de los que acompañaba el esquema de seguridad contra la persona que iba dirigido el atentado a bala. Hay que indicar que los otros guardas de seguridad heridos y que permanecen en un centro asistencial fueron identificados como Guillermo Márquez, Luis Granados y Henry Pérez. El general Miguel Camelo, comandante de la Policía Metropolitana.
15: Y la incautación de un fusil, una subametralladora y dos pistolas. Como resultado de este hecho...
14: En el hecho resultaron heridos dos presuntos delincuentes que están bajo arresto y hay un menor aprehendido.
11: Y mucha atención porque está escalando la polémica alrededor de la Universidad Pedagógica. El rector de la institución llevó ante la Fiscalía una denuncia que reabre el debate sobre estigmatización y amenazas contra la comunidad universitaria. Alison Torres.
16: Sí, como lo comenta, la Universidad Pedagógica Nacional denunció ante la Fiscalía a Jorge Enrique Castillo Latorre y Daniel Ahumado Rico por presunta injuria y calumnia tras publicaciones en redes sociales que, según la institución, vinculaban a estudiantes y directivas con terrorismo y vandalismo. La denuncia fue presentada por el rector Helbert Choachí, quien además advirtió que días después de esos señalamientos aparecieron amenazas firmadas presuntamente por un grupo paramilitar contra miembros de la comunidad universitaria. En ese sentido, la Universidad Pedagógica también pidió investigar los hechos y alertó sobre el riesgo de estigmatización contra la educación pública.
11: Alison, gracias. A 6 días de la primera vuelta presidencial, las campañas comienzan a mostrar cómo se mueve la planta electoral. El más reciente informe de Transparencia por Colombia revela millonarios ingresos y gastos de varios candidatos. Jimmy Ávila.
0: María Fernanda, según el reporte de Transparencia por Colombia, con corte al 19 de mayo, el candidato Iván Cepeda reportó ingresos por 15 mil millones de pesos y gastos superiores a los 8 mil millones. Por su parte, Paloma Valencia registró ingresos cercanos a los 30 mil millones y gastos por más de 12 mil millones de pesos. Entre tanto, Abelardo de la Espriella reportó ingresos por 32 mil millones y gastos que ya superan los 18 mil millones. El informe también advierte que 9 de las campañas presidenciales ya reportaron movimientos en la plataforma Cuentas Claras, mientras que otras campañas aún no registran ingresos ni gastos ante las autoridades electorales.
11: Y a esta hora, noticias de paz, porque avanza en la Jurisdicción Especial para la Paz la sexta jornada del juicio por falsos positivos contra el coronel retirado David Gerley Guzmán Ramírez. Más detalles con Cristina Navarro.
17: María Fernanda, recordemos que la unidad de investigación y acusación, que es la Fiscalía de la Jurisdicción Especial para la Paz, acusa a este coronel por crímenes de guerra y de lesa humanidad por 18 casos de falsos positivos en Dabeiba e Ituango, en Antioquia, entre 2004 y 2005. El militar llegó a esta etapa de juicio porque no aceptó su responsabilidad en estos hechos. Esta sexta sesión del juicio contra el coronel retirado del ejército Erley Guzmán Ramírez se extenderá hasta el próximo 27 de mayo. Si el coronel es vencido en esta etapa, podría enfrentar hasta 20 años de cárcel.
11: Cristina, gracias. Noticias del mundo. La comunidad andina confirmó haber recibido los recursos presentados por Ecuador, en los que se pide revocar las exigencias de suspender los aranceles a Colombia. Mientras estudian los documentos, la organización insiste en que ambos países deben solucionar las tensiones por la vía diplomática. Y la líder opositora María Corina Machado se reunió hace unos minutos con el presidente de Panamá, esto para conversar sobre propuestas electorales en Venezuela. Vamos a Caracas con Gabriela González.
18: Este lunes, la líder opositora venezolana y premio Nobel de Paz, María Corina Machado, se reunió con el presidente de Panamá, José Raúl Mulino. Machado se encuentra en ese país desde el viernes. El fin de semana se reunió con dirigentes opositores que viajaron a Panamá para establecer la ruta que seguirán en la exigencia de elecciones presidenciales en Venezuela, y también sostuvo un encuentro con la comunidad venezolana en ese país. Este lunes también se espera que Machado reciba las llaves de la ciudad de Panamá entregadas por el alcalde Mayer Mizrachi.
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21: 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En Caracol Radio son las
11: 2:07 p.m.
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0: 2 de la tarde, 10 minutos, aquí arranca Dos Puntos. Hoy 25 de mayo, a pocos días de las elecciones, pero también a pocos días del Mundial, y escuchábamos a Shakira con su canción precisamente del Mundial. Le mandamos un saludo a Vanessa Latorre, que por temas de salud no nos está acompañando, pero como Dos Puntos es política, amor y fútbol, arrancamos con la noticia del día, que es la lista oficial de los 26 convocados de la Selección Colombia para este Mundial. A las 11:45, profe, estaba el otro profe, Néstor, anunciando cuáles iban a ser esos 26 convocados. Muchas sorpresas, de pronto, para usted, ¿no?
1: ¿Qué tal? ¿Cómo les va? Un abrazo para todos. Qué lindo que estén ahí del otro lado. Sí, para mí hubo dos sorpresas. La de Dita no me la esperaba. La de Willer Dita, el zaguero central. Yo pensé que estaba Gerson Mosquera o Carlos Cuesta. Estaba delante de ellos. Sin embargo, Dita salió campeón ayer en México. Capaz que había una duda, viste, que dijo, tuve que esperar porque estaban compitiendo todavía algunos, y lo dijo en la conferencia de prensa, y en una de esas tenía la duda entre Dita, entre Cuesta y entre Mosquera, y dijo, no, Dita sale campeón en México con un nivel muy bueno, ya estuvo en el proceso de selección.
2: Sí, señor.
1: Y que no esté Borré, me llama la atención, es un soldado de él, y lo explicó. Dijo, en este momento, entre el Cucho y Borré, está mejor el Cucho.
2: Es que no compite Borré.
1: Claro.
2: Borré está en Brasil, en el fútbol de Brasil, pero no es figura, no es protagonista, no es titular indiscutible. Y el Cucho estaba haciendo goles en la Liga Española, que no es muy fácil, además.
1: Pero con esa vara, Juancito.
2: Destacando.
1: ¿Dónde está jugando James?
2: No, en ningún lado.
1: Entonces, no es figura, tampoco, ¿no es cierto? O sea, podemos poner a Borré y a James así, pero es un caso especial el de James. Si vieron el documental se van a dar cuenta de que es un caso súper especial. ¿Viste Clark Kent? Que parecía un muchacho en la redacción, Clark Kent, y estaba enamorado de Luisa Lane, ahí Superman y todo, y cuando se pone la camiseta de selección y es Superman ese muchacho.
2: Alguna vez le escuché a Juan Fernando Quintero decir que ellos podían tener dos años muy malos, muy tranquilos, pero que ellos sabían que venía el Mundial, aceleraban y eran titulares indiscutibles de la Selección Colombia. Lo de Juanfer en los últimos días en River, a pesar de que no salieron campeones, es muy bueno. En un partido hace un gol, casi que calla la hinchada porque los estaban chiflando, y pone uno y hace otro, y se le vio muy activo, se le vio como entrando en ritmo. Yo veo muy bien a Juanfer. Sinceramente me produce más emoción lo de Juanfer que lo de James, porque a James no lo hemos visto jugar, pero Juanfer digamos que está un poquito más activo. Sí, en cuanto al resto, a mí el único que me genera dudas es Kevin Castaño, profe. Kevin Castaño que no juega, no es titular, no lo
1: convocan. Pero mira, a ver, Juancito, agradeció a todos los que estuvieron.
3: Juancito, quiero decirle, profe, llegó otro Juancito.
1: Juan
3: Sebastián
1: Vargas.
3: Sebas hace parte de la nómina de Caracol Radio y de Prisa, que va a acompañar a la Selección Colombia.
1: Y todos los días lo vamos a llamar. ¿Y cómo está esto? ¿Y cómo está el clima? ¿Y cómo está todo?
4: No, un calor.
1: Juancito.
4: No, ya no vamos para.
1: Agradeció. Lorenzo agradeció a los que no estuvieron, a los que estuvieron en el proceso. Les agradeció a todos, porque hay muchos pibes que estuvieron en este proceso y que estaban con la intención de ir, qué sé yo, hay chicos como Borré, Yasser Asprilla, Carlos Cuesta, Mosquera, Borja el lateral izquierdo, Angulo, Wilmar Barrio,
4: Mosquera,
1: Cabal, mirá la cantidad de pibes que estuvieron ahí adelante. En delanteras también, en la mitad de la cancha, y que hoy no están. Hoy hay 10 pibes que estuvieron en la convocatoria y hoy están, pero no hay nadie nuevo. A mí No.
4: La regularidad se mantiene. Néstor Lorenzo, y lo conocemos ya bien al profe, lleva desde el 2022 a cargo. Él mantiene mucho el proceso. Él cree en que los jugadores que ya lo conocen, que ya han estado en convocatoria, con él, trabajando con él, ya saben qué les pide el profe a esos jugadores, y esas los 26 ya estuvieron en un amistoso, en un partido de eliminatoria. Dita es quinta convocatoria, entonces como para que la gente no se sorprenda en el tema de Dita.
1: Marcito,
4: y la llamada a Borré le dolió más de lo que la gente piensa.
1: Muchas veces Lorenzo nos dijo en comidas y todo, decía, el ritmo de la selección, estar en una selección, convocar a alguien a una selección, es adaptarse, venir, dónde te sentás en la mesa, con quién te sentás, con quién te comunicás, con quién compartís la habitación, cómo te integrás al grupo, cómo aceptás los trabajos tácticos, los trabajos...
4: Y esto, solo talento.
1: Estos todos saben que le dicen uno, dos, tres, cuatro, saben todos los pasos. Saben todos los pasos y no es fácil. Hubo jugadores, no te voy a decir el nombre, Juan, que lo convocaron por su momento y no los volvieron a convocar.
4: Sí, varios. ¿Okay? Kevin Serna, por ejemplo, un nombre que se me viene a la cabeza.
1: No se comunica con nadie, no habla con nadie, come ahí
4: dentro
1: en el grupito. Es una familia esto.
2: Bueno, y lo que se esperaba también, Dubán, Villa... Durán, Villa, los jugadores que ya teníamos, digamos, en mente que no iba a llamar, que nos hubiéramos ahorrado 360 kilómetros de lengua en polémica de una semana si no sacamos esa lista chimba de los 55.
3: Es que sí, para mí fue innecesario.
2: No era necesario.
3: Era una exageración.
4: El contentillo salió mal.
2: ¿Para qué?
4: Esos que pedían, ¿y por qué los 55 no?
3: Sí,
4: ¿y qué estamos ocultando? Que no tenemos que ocultar. Y el profe, no sé si alguien dijo, profe, saquemos los 55 por primera vez en el proceso. Y sacó los 55 y terminamos metidos en un tierrero que no tenía ni pies ni cabeza.
2: Ya vea este trino. El Panini acertó 100% de los convocados de Colombia. Sí. No vamos a necesitar láminas extra. En el Panini no aparecía Borré. Tienen toda la razón.
4: Bien.
2: Sí.
4: Y eso también nos mantiene.
1: 16 en Panini.
2: Sí, claro, pero.
4: El argumento en que Lorenzo mantiene una regularidad con los jugadores. Hablamos de Dita. Dita recibió. Convocatorias para partidos de eliminatoria, jugó incluso en La Paz, jugó incluso en Quito.
1: En Bolivia se equivoca él.
4: Exactamente, sí, pero ha estado, lo han llamado de emergencia, también sí. Y viene con un gran ritmo del fútbol.
1: Y te juegan los dos perfiles.
4: Además, súmelo.
1: Te juega de central por derecha y central por izquierda, porque la gente cree, usted señora, señor, que está del otro lado acá, no somos... una radio, una emisión, en este momento, ¿cómo se llama? Un programa futbolero.
3: Ah, pero es que este programa, como lo decía Michelle, es política, fútbol y amor.
1: Eso
3: y desde
1: es.
3: Este momento...
4: Ah, ¿casa amor?
3: Sí, pero, sí, también. Pero es que lo bueno es que el fútbol desata todo.
1: Yo les cuento, ¿de qué jugás? De zaguero central. Entonces la gente cree que podés jugar por la derecha o por la izquierda. Y no es lo mismo. El zaguero... Es central por derecha y el zaguero central por izquierda. Son especialidades totalmente distintas. Yo fui zaguero toda mi vida por derecha. Cuando me tiraban a la izquierda, era un desastre. Pero un desastre, sacame. Un poco más, levanto la mano y digo, sacame. Porque no es lo mismo el cambio de perfil. No es lo mismo vos siempre ir a tu derecha a respaldar que ir a tu izquierda a cortar con la otra pierna, ¿no es cierto?
4: Totalmente.
1: Entonces... este Dita juega en las dos.
4: Y lo hace bien en las dos.
1: Y lo hace bien.
4: Que eso también en una Copa del Mundo, en un torneo corto donde solo van 26, pues tener un jugador que le juegue a uno en dos posiciones o más es un plus.
1: Michelle, ¿te parece si damos los nombres?
3: Yo sé, por favor.
2: Oiga, pero profe, solo una pregunta.
1: O tenemos la... los chicos, la tenemos
3: la
1: ¿no?
3: imagen, tenemos la tras declaración y el anuncio del profe Lorenzo.
2: ¿Se puede llegar a cambiar un jugador? ¿Se lesiona alguno?
1: Sí, 24 horas tenés.
2: Paso a
1: 24 horas de la lista de 55 que presentaste. Para eso sirve.
4: Para eso es la lista
3: de
4: 55.
3: Sí sirvió de
2: pero esa, pero eso tiene que ser de esos 55.
1: 16... No podés llamar a Rodallega, por ejemplo.
4: Okay. Ni a Falcao. Okay. El 16 de junio a las 9 de la noche, hasta ese día Colombia tiene plazo de cambiar 23 jugadores por lesión, que son los 23 de campo.
2: Sí,
4: los
2: tres pasar arqueros. Cosas. Falcao se lesionó así, pues antes.
4: Los, no, Fabra. Para el Mundial 2018 se lesiona el Milán en la pretemporada, por ejemplo, para la Copa del Mundo.
2: Lo que decir sí es puede que, haber cambios.
4: Sí, pero no. Los arqueros sí se puede cambiar en cualquier momento. O sea, si en cuartos de final, Colombia, bueno, ojalá esté a cuartos de final, pongamos algo. En la segunda fecha contra Cabo Verde se lesiona Camilo Vargas, Néstor Lorenzo puede llamar a un arquero e inscribirlo sin ningún problema.
1: Pero antes de Uzbekistán, un día antes de Uzbekistán, ¿tenés uno lesionado o tenés que agarrarlo de esa lista? Pasó Uzbekistán y se te lesionó uno, sonaste. Tenés un jugador menos.
4: 25 tienes, le quedan en concentración.
1: Okay. Es así, ¿no?
4: Perfecto. Ahí vamos aclarando.
3: Profe, Villa finalmente no quedó.
1: No, sí, por eso es lo que dice Juan.
3: O sea, 3.600
4: sí kilómetros de no lengua y de
3: claro, por eso. Bueno, sí sirvió de algo.
1: Ahora,
3: la polémica.
1: Hay un hecho. Van tres arqueros, ¿no?
4: Sí.
1: Van tres nueves. ¿Ok?
4: Van tres. El cucho de...
1: Van tres nueve.
3: ¿Y cuántos? Luis
1: Van. Tres,
3: Luis
1: nueve.
3: Díaz.
1: Y los demás...
4: Luis Suárez.
1: Demás son todos dos. Dos.
4: Sí.
1: Entonces, las demás selecciones buscan... Si vos es 2-2, 3-3, son 25. Falta uno. Hay algunos que dicen, yo llevo cuatro arqueros, por las dudas. Y hay algunas selecciones que tienen cuatro arqueros. Hay otros que llevan un central más, ¿ok? Sí. Cinco zagueros centrales en vez de cuatro.
4: Llevamos cinco delanteros de primera.
1: Y nosotros llevamos volante. Y hoy se lo preguntaron a Lorenzo, sí, y dijo, el medio campo es un lugar neurálgico del campo de juego, donde están más expuestos los jugadores, donde reciben tarjeta amarilla muy rápido. Y dos tarjetas amarillas te dan una fecha de suspensión. Claro. Entonces tenés que tener en la alacena a alguien
4: para acá. Esa está bien pensada por parte
1: muy
4: del
1: bien
4: cuerpo
1: pensada.
4: Técnico.
1: Por eso llevan a Castaño, porque si no Castaño quedaba fuera.
4: A Portilla, o a Portilla.
1: A mí me decían que Portilla le había ganado la pulseada a Castaño.
4: Bueno, bien, bien, ¿no?
1: Y Castaño, por haber jugado un partido y no lo hizo mal con River, dijo, está bien este muchacho, tráigalo.
4: Básicamente los vamos a tener bien a James y a Castaño, que son los dos que vienen con menos minutos de todo el plantel.
1: Y seguro, esta puerta, que es muy, el futuro,
4: es muy,
1: muy bien,
4: bueno, Gustavo, y ascendió con el Racing de Santander a la primera división del fútbol español. Incluso los que lo estaban manejando quieren que si lo van a vender, sea antes de la Copa del Mundo para concentrarse en ese tema.
1: Total.
4: Y no tener que estar pensando en que para dónde voy, además va a ser papá.
2: Están de acuerdo con esto, dice, hay jugadores que juegan bien en la selección, pero mal en clubes. Hay jugadores que juegan bien en clubes, pero mal en la selección. Y está Kevin Castaño, que no juega ni en el club, ni en la selección.
4: Hay que recordarle al que escribió eso, por ejemplo, el partido en Gelsenkirchen contra Alemania. El mejor fue Kevin Castaño. Le ganamos 2-0. Sí.
2: Regaló el balón en la final de la Copa América.
4: También hay argumentos hacia un lado, hacia el otro, pero tampoco es tan malo que no tenga continuidad, es verdad, pero tampoco es tan malo como lo quieren hacer ver, como el caso Mina. A Mina se han empecinado en decir que es malo. Y un hombre que juega en el fútbol italiano 27 partidos
1: es
4: en una
1: liga. Ídolo, sí, ídolo de
4: algo tiene.
1: Es ídolo del Cagliari.
4: Además es nuestro goleador en Mundial, ¿no?
1: Sí, aparte,
4: no.
1: ¿Sabes lo que te dice Lorenzo?
3: ¿Cuál es de cabeza siempre?
1: ¿Sabes lo que te dice Lorenzo? El único que mira mal, al contrario, le dice algo y le pone miedo, es Mina.
4: Y no digo los que demás sabe que son, Bauer, ¿no? Pero
1: son más suavecitos. Este te dice, ¿qué te pasa? ¿Viste? Este te habla, te pellizca.
4: ¿Pone de titular complicado con Davinson?
1: No.
4: Ok.
1: No, hoy es Davinson Lukumi.
4: Sí, es que yo creo que puede, como para un mundial, gente, Mina podría.
1: A la gente que está del otro lado y dice, estos son los 26, miren, yo se las voy a resumir: Camilo Vargas,
4: ¿sí?
1: Muñoz, Davinson, Lukumi, Mojica, Ríos, Lerma, Arias, James, Suárez, Lucho. Listo, esos son los 11.
4: Los titulares.
1: Que si quieren juegan todos los partidos.
4: Sí.
1: Juegan todos los partidos.
4: Ahí la gente
1: ahora
4: en YouTube ya tiene la imagen de los 26.
3: Empecemos con los
1: así
3: arqueros.
1: Que, míralo,
0: ahí ya tenemos las imágenes para quienes nos están siguiendo en nuestra transmisión de YouTube. Profe, ¿qué vemos acá entonces? Arqueros, defensas,
1: arqueros,
0: volantes.
1: Arqueros, míralo los tres. Montero, Vargas y Ospina. ¿Lo ven ahí a los tres? Uno de Vélez, el otro es del Atlas de México y Ospina ayer le dijo chau, adiós a Atlético Nacional, llega sin club prácticamente al Mundial y esperemos que después del Mundial o se retira o continúa su carrera en otro lado.
4: Montero, primer Mundial. Camilo Vargas y David Ospina, tercera Copa del Mundo.
0: ¿Cuántos años tiene Ospina? ¿Cuánto le queda de carrera?
4: 37. Cumple el 31 de agosto, 38
1: años. Niño.
0: Sí, pues bueno, pero
4: pues depende,
0: no
4: sí, para el fútbol no tan niño.
1: Para mí,
4: para el fútbol.
1: Mis hijas son mayores.
4: Claro, pero
0: sí,
4: para,
0: no,
4: el,
0: pero
4: fútbol.
0: Para el fútbol.
4: ¿Usted tiene hijas mayores de 38?
1: Sí, señor, tengo una de 42.
4: Uy, profe, le rindió bien.
1: El cucho. Acá estamos.
0: Ay, ahora, come
2: si
0: años.
2: Si Ospina tuviera el nivel y la longevidad, aguanta otro mundial. Pues,
1: total.
2: ¿Cuántos años fue Farid?
4: Sí. 42. Y el récord está en un egipcio con 45.
1: A ver, wow. 18. Para que la gente los conozca, seguimos por acá. Mira,
4: defensas.
1: Abajo tenemos a Arias, a Santiago Arias.
4: Tercera Copa del Mundo de Santiago.
1: De Independiente de Avellaneda. Jerry Mina.
4: Segundo mundial.
1: ¿El segundo mundial es?
4: Sí, él jugó el del 2018.
1: Sí, Rusia y este. Jerry Mina, que juega en Italia. Este es Willard Dita, que salió campeón ayer con el Cruz Azul en México.
4: Primer mundial.
1: El que está al lado haciéndote el corazoncito, Caro, ese que te hace así, Ese es Davinson Sánchez.
4: Segundo mundial.
1: Que juega en Rusia. Galatasaray.
4: Campeón de la Turquía. Liga de Turquía.
1: Y esto no lo tengo. Bueno, acá estamos. Acá abajo está Borja, que juega...
4: Machado.
1: Machado, que juega en Francia, ¿no?
4: Sí, en el Nantes. Nuestros dos laterales izquierdos, desafortunadamente, sus equipos descendieron. El Nantes en Francia y el Mallorca en España.
1: El que está al lado es Mojica, que descendió con el Mallorca.
4: Segundo mundial para Mojica, jugó Rusia.
1: Palma de Mallorca, claro.
5: Envidia.
0: No, sí, le toca una vida muy dura.
5: Así sea en la B, en la segunda división, sí, no importa.
4: En las Islas Baleares, imagínese.
0: Sí, debe ir muy estresado.
1: Entrena y juega en Palma de Mallorca.
5: Qué envidia. Sí.
1: Dios mío bendito. El que está al lado es Lucumí, que juega en el Bologna
4: primer
1: de
4: mundial.
1: Italia. Primer mundial. Y este que te hace así con las manitos es Daniel Muñoz.
3: Ay, ojalá se porte bien. A mí él me da miedo.
4: ¿Daniel Muñoz?
3: Sí,
4: por la expulsión contra Uruguay en semifinal de Copa América.
1: Es divino, Daniel Muñoz tiene una personalidad.
4: Tiene partido el miércoles en Leipzig, Alemania, contra el Rayo Vallecano en la final de la Conference
1: League. Final de la Conference League. Ese estuvo así, ese fue de la hinchada de Nacional.
4: Barrista, fue barrista y todo.
1: Ese fue barrista de Nacional, imagínate.
4: Iba a jugar un mundial.
5: ¿Cuántos
4: barristas habrán ganado una Copa del Mundo?
1: Mira, allá arriba con tatuajes y todo. El del, mira lo que te están haciendo.
0: Pues es que la mayoría tienen tatuajes.
1: Pero... No, allá arriba te está diciendo, llámame.
0: Ese
1: es Kevin Castaño.
4: Ese es el de la polémica.
0: Además tiene sonrisa coqueta, de hecho.
1: ¿Lo llamarías? Paisa.
4: ¿Le contestaría, sería ahí?
1: ¿Le contestarías?
0: Claro, no, pues como no le vamos a contestar.
1: Entonces llámalo.
4: Ese, cada vez que Kevin Castaño, que va a ser de la polémica durante unas horas, es él. Porque no está jugando.
1: Qué manera linda de presentar la lista, me encanta esto. Estamos así
0: de una manera distinta.
3: De esa manera linda vamos a hablar más adelante porque hay comentarios y hay polémica frente a la manera como Colombia presentó a los 26 convocados, pero sigamos, profe.
1: Bueno, el que está abajo ahí que te mira con una sonrisa caro así es Campaz.
4: Hamilton.
1: Juega en Rosario Central y es compañero de Di María. En Rosario Central.
4: Sin tocayo y primer mundial, ¿no? Sí. Hamilton no conozco mucho.
5: Sí, Hamilton no.
3: Hamilton sí, Hamilton no.
4: Exacto.
1: El de allá arriba, Juan Camilo Portilla, juega en Atlético Paranaense de Brasil. Jugaba en Argentina y lo compró el Atlético Paranaense, lo pagó 8 millones de dólares.
4: El más feliz de todos con Portilla es nuestro compañero Steven Arce. No se cambia por nadie con
1: esta cosa. Juega bien. Es del mismo estilo de Kevin Castaño, parecido. Pero, bueno, después tenemos, mira qué sonrisita, Juanfer Quintero. Ayer no tenía esta sonrisa.
3: Es mi favorito.
1: Terminó el River Belgrano, no tenía esta sonrisa.
4: Además que lo metieron, ya para qué diría Pacheco.
1: Estaba re caliente.
0: No, y muchas críticas porque había subido de peso y eso, ¿no? Ya,
3: es que siempre ha sido...
4: Sí, es que él es propenso a que se come una hamburguesita más y ya...
1: Sí, bueno, ¿viste pues cómo la muerde en la publicidad?
4: Sí, es que es un embajador.
5: Es embajador de McDonald's.
1: Sí.
5: No puede ser flaco. Si uno es embajador de McDonald's, no puede ser flaco.
1: Juan.
0: De acuerdo. Sí, muy difícil. No le creería a nadie.
1: Esa mordida de hamburguesa de la publicidad.
4: Sí, dan ganas.
1: Es de gente que sabe comer hamburguesa.
5: Es una hamburguesa que tiene plátano asado, tiene aguacate.
3: Pero ¿dónde comió hamburguesa con plátano asado, Frank?
5: Es la nueva hamburguesa que salió de McDonald's mundial de Colombia.
4: De algunos países clasificados al mundial.
3: Pero plátano asado.
5: Y tiene tajadas de plátano.
3: Ah, no, eso es diferente. Eso es tajada de maduro frito.
5: Tajada de maduro, eso. Tajada de maduro.
1: Allá arriba tenemos...
4: Juanfer, tercer mundial... Y puede ser el colombiano en marcar en tres Copas del Mundo diferentes. Ya lo hizo en Brasil, ya marcó en Rusia y ahora puede hacerlo en el 2026.
1: Mira vos, porque en Rusia no marcó James.
4: Sí, sí, sí. No.
1: No marcó James. ¿No marcó uno de penal?
4: Ya buscamos. No lo tengo.
1: Allá arriba está, mira, Gustavo Puerta. Sí, de Tuluá para el mundo. Qué lindo, Gustavito Puerta. Este pibe se lo ganó todo a pulso. Es el único de la sub-20 pasada que está metido acá adentro. Es muy buen jugador. Salió campeón con Racing de Santander en España ahora. Ascendió a Primera División en España. Y tiene varias ofertas para continuar en Europa en varios equipos importantes. Acá abajo tenemos a Cachito Gómez.
4: No, ese es Lerma.
1: No, acá abajo.
4: Ah, acá abajo es rojo.
1: Al lado de Lucho.
4: Ah, sí, sí, a la derecha de Lucho sí es Cachito.
1: Es Cachito. Cachito Gómez.
4: Carlos Andrés Gómez se llama, pero lo conocen como Cachito.
1: Le dicen el Tinito. Porque dice que juega parecido al Tino Asprilla.
0: Y tiene su parecido también.
1: Sí, ahí va, ahí va.
2: Bueno, es más juicioso.
1: El de acá
2: de
1: con
2: las
1: la
2: inferiores
1: camiseta.
2: De Millonarios, un extremo no tremendo. Falta, ¿no?
0: ¿Más juicioso que Tino?
2: Sí.
4: Es
2: súper juicioso.
1: Campeón en Alemania, este fin de semana, en la Copa Alemana. Lucho
4: nuestra
1: Díaz.
4: Figura.
1: Nuestra figura, nuestro Superman, ¿no? Dentro de la selección. No sé si Superman, ahora le voy a explicar por qué. Allá arriba Carrascal
4: el mono que tiene tiene como los rayitos, sí. Allá arriba.
0: Ah, yo pensé que era mono natural.
4: No.
1: Es cartagenero. Cartagenero. Este fin de semana lo expulsaron. Otra vez
4: contra Palmeiras.
1: ¿Vos sabés que le habían descontado $300,000 del sueldo por la expulsión que le hicieron la otra vez? Ahora lo volvieron a expulsar.
0: Y también le cobraron.
1: ¿Y sabés qué pasó? La hinchada fue a reclamarle a la casa. ¿Cómo te van a echar? Y estaba en una fiesta.
4: El tema es que el muchacho hoy está cumpliendo años. Y antes de venirse a Colombia, anoche le dio por organizar el cumpleaños. Y en Brasil, las barras organizadas suelen ser bastante fuertes e ir a apretar a los jugadores.
0: Pero ir hasta la casa donde vive el jugador.
4: Ellos fueron hasta el condominio a ponerle el tatuaje.
1: Y estaba en una fiesta.
4: Sí, pues celebrando el cumpleaños.
0: ¿Cuántos cumplió?
1: Claro. Y debe tener 29, ¿no?
4: 29,
0: tampoco está tan chiquito.
4: Y lo de James, profe, todos los goles de mundiales fueron en 2014.
1: Ah, bueno. Abajo el que grita gol ahí es
4: Lerma,
1: ¿no es cierto?
4: Sí, Jefferson.
1: Mira, lo metieron ahí con los volantes, Lerma, volante central, el Cucho Hernández.
4: De Lerma, profe, segundo mundial, ya jugó en Rusia 2018 con Colombia.
1: Ok, mire lo que son las sorpresas, querido Juan.
4: Cuchito, sí.
1: Que Luli, la niña que trabaja con nosotros en el morning y está ahora en el bar.
4: Luis Alondoño.
1: El jueves pasado, sí. Estábamos al aire en el morning a la mañana y le escribe al Cucho.
4: Sí.
1: Y el Cucho le contesta, hola, ¿cómo estás? En el momento, en el WhatsApp. Bien. ¿Te fueron a visitar? O sea, porque como Lorenzo fue a visitar a todos los que iban a estar...
4: Eso en una gira por Europa.
1: Dice, no, por acá no vino el profe. O sea que no me vas a ver en la foto y puso una carita triste. Entonces entramos todos en la duda de que el Cucho no iba a estar. Al club no llegó ninguna petición para yo ir a entrenar. Mirá vos. O nos tiró cambiada y no nos dijo nada y Lorenzo le dijo
4: si
1: a todos...
4: Sorprendió.
1: No, el que abre la boca no lo convoco.
4: También.
0: Claro.
1: También puede ser por ese lado.
3: Que los hicieron firmar confidencialidad.
1: Puede ser. Entonces, el Cucho Hernández hoy está ahí y aclaró muy
4: y
1: bien.
4: Y es uno de los, Lorenzo, entre comillas, palos de la convocatoria porque no lo teníamos.
1: Sí.
4: Además que no había sido llamado para Francia y Croacia, por ejemplo, los amistosos de marzo.
1: Y tuvo que aclarar Lorenzo que entre Borré y él,
4: claro,
1: vio ahí mejor a Cucho.
4: Él dice que para la posición que era Cucho o Borré, sí, el ítem más importante fue la actualidad. Tema que no tuvo en cuenta, o el primer ítem para escoger a Castaño, por ejemplo.
1: Por ejemplo, pero a ver.
4: A pesar de que son diferentes.
1: ¿A quién llevabas? ¿Castaño o quién? ¿Por qué la duda?
4: No. Por la falta de... No sé si de pronto se hubiera llevado a Yasser, otro extremo. De la posición yo hubiera llevado a John Solís, por ejemplo.
1: ¿Vos llevabas en vez de a...
4: De Castaño a John Solís? Sí. Si era tema de continuidad.
1: Ok, no la tenía.
4: Con el esa. Birmingham en
1: el Birmingham
4: Inglaterra.
1: Anda muy bien.
4: Muy bien.
1: Ok, y tiene continuidad. Bueno, al lado están los goleadores. Mirá, Córdoba y Luis Suárez.
4: Debutantes en Copas del Mundo, goleador en Rusia con el Krasnodar Córdoba, terminó la temporada, y el otro terminó goleador de la Liga Portuguesa con el Sporting Club.
1: Esos son los nueve de Colombia. Los encarga... A ver, uno escucha y dice, los nueve son los encargados de hacer los goles. No. Los goles los puede hacer cualquiera. Hasta sí. Camilo Vargas puede hacer goles. Fíjate que Davinson... Jerry Mina tiene... ¿Cuántos goles?
4: Tres
1: goles en un Mundial.
4: Fue nuestro goleador en Rusia 2018.
1: Ahí está.
0: Claro, es favorito.
1: Entonces, los goles los puede hacer. Lo que pasa es que es otra tarea. Lucho Suárez puede hacer una tarea de distracción para que Lucho Díaz haga los goles. O para que James llegue mejor. O para que John Arias haga los goles. ¿Ok? Esos son los... Y allá arriba vemos...
4: Y los dos, tres de la esquina muy importantes, profe.
1: Sí. Al hombre... A los tres. Mirá los tres de arriba, ¿no? Ahí te los muestro. Ríos, Arias y James Rodríguez. Arias no tiene la cara como la máscara. ¿Te acuerdas de la máscara?
0: Sí, claro.
4: La verde.
0: La de Jim Carrey.
1: La de Jim Carrey.
0: Sí.
1: La Máscara.
0: Sí.
1: ¿Te acordás?
0: ¿Ves sí, que tiene la... ¿Eh? Pues no lo he visto, pero ahora sí se me parece.
1: Sí, sí, ¿no? Siempre lo miro y digo, uy, La Máscara.
4: Así. Y ese sí que juega.
1: Ahí están los muchachos, creo que no nos
4: James tercer
1: ninguna.
4: Mundial, los otros dos debutantes en Copas del Mundo. Bueno, James incluso pues goleador de un Mundial, solo esa bobadita, ¿no?
3: Hay muchas preguntas de nuestros oyentes en el canal de YouTube, Michelle, todo el mundo conectado. Yo sí les voy a hacer una pregunta de inexperta en los deportes, en el fútbol. Profe, si usted hubiera sido Lorenzo,
1: sí.
3: ¿A quién hubiera convocado adicional a los que no está? Lo mismo Sebas.
1: Y ahora me pone la duda Juan. Juan, con lo de John Solís, a mí me gusta porque tiene un buen presente en el Birmingham. El jugador que jugaba en Atlético Nacional, que pasó al Girona y ahora está en el Birmingham de Inglaterra. Y Castaño no tiene tanta actualidad. Pero bueno, el técnico optó por él. A mí me hubiese gustado, en vez de Dita, Mosquera, ¿eh? El zaguero central,
4: Gerson,
1: del Wolverhampton. Pero no está bien, no puedo objetar absolutamente nada. Me gusta esto.
4: Ese es por gusto, la pregunta es por gusto.
3: Por
4: ¿no?
3: gusto, ah, sí, claro. Sí.
4: Yo hubiera llevado a Álvaro Angulo, que es lateral izquierdo del Pumas de México, subcampeón. Sí. Y no hubiera llevado a Deiber Machado. Por gusto de Juan Sebastián Vargas.
1: Ok.
4: Más el tema Solís o Portilla. Yo a cualquiera de los dos los hubiera sacado, hubiera llevado a Solís.
1: Bueno, en la evaluación que le hicieron a Borja, Machado, Mojica y Angulo.
4: En todos laterales izquierdos.
1: En la evaluación que le hicieron, el que peor marca.
4: ¿Es Angulo?
1: El que peor marca dentro de la lógica, ¿no? O sea, se debe haber sacado un 7. ¿Ok? O sea, ¿qué sí, pasó?
4: Se entra bien 5 de 6.
1: Fenómeno. Los otros hacen el que seis. Mejor atacaba al espacio era Angulo. Pero el que peor defendía era Angulo.
4: Sí, no, es muy atacante.
1: Machado tira los centros perfectos. Bueno. Perfecto. Pero tiene un problema con el retroceso. El más completo es Mojica.
4: Sí, por eso el titular. Así a muchos no les gusta.
1: Hacen
4: es otro de los jugadores,
1: ¿no?
4: Que la gente poco quiere, pero la Copa América titular, toda la eliminatoria titular, y esta es la misma pareja de laterales izquierdos, una de las posiciones que más peros tiene durante todo el proceso de Néstor Lorenzo, repiten de Copa América Mundial, Mojica de Iber Machado.
1: Juancito, le repetimos a la gente, es 16, 23 y 28.
4: ¿Los partidos?
1: Sí.
4: 17, 23 17, y 27.
3: Pero están hablando en chino.
0: Entonces, 17 de junio es el junio, primero.
4: Los partidos de Colombia en el Mundial, bueno, incluso, hagámosle ñapa.
0: Ah, pero espera. O sea,
3: hagamos
0: hay,
3: todo
0: hay
3: el cronograma.
0: Un, hay claro. Un amistoso contra
4: sí,
0: Costa Rica.
4: Exactamente.
3: El partido
4: el
3: de
4: próximo
3: despedida.
4: Lunes, 6 de la tarde en el Campín, es la despedida contra Costa Rica, dentro de 8 días.
1: No es festivo.
4: No es festivo.
0: Lunes,
4: no.
0: Primero de junio.
4: El equipo viaja el 4 de junio de Bogotá, San Diego, para jugar el 7 de junio, San Diego, California, contra Jordania, el último partido amistoso. Ese partido es domingo 7 de junio, 6 de la tarde, horario colombiano.
1: Jordania, grupo de Argentina, sí. Equipo que va al Mundial.
4: Vamos a ver cómo nos va. Ese es el último partido amistoso. Después, el 10 de junio, Colombia sale de San Diego rumbo a Guadalajara, que va a ser el campo de entrenamiento del equipo nacional.
1: ¿Qué altura hay en Guadalajara?
4: 1.300, 1.100,
1: no,
4: más o menos.
1: ¿Sí?
4: Sí, no es...
1: en Guadalajara, porque Ciudad sí. De México, ya, donde, 2300. Donde debuta son 2.000 y pico.
0: 1.566, la de Guadalajara.
4: Ahí se queda el equipo hasta el 15 de junio, cuando viaja a la Ciudad de México para jugar el 17 de junio contra Uzbekistán en el Estadio Azteca a las 9 de la noche, horario colombiano, el debut de la Copa del Mundo.
1: ¿Qué cae 17 acá?
4: Miércoles...
1: ¿O es viernes?
4: No, es martes o miércoles.
1: Uy, pero... qué lindo sería un viernes. ¿Sabes?
4: Yo ya le tengo el plan a Fraile. Miércoles. Después, el equipo termina el partido y se devuelve a Guadalajara. En Guadalajara va a tener el segundo partido en el Estadio Akron contra la República Democrática del Congo el 23 de junio a las 9 de la noche, horario colombiano. Y después, el 25 de junio, se va a Miami para jugar contra Portugal el 27, sábado a las 6:30, quinceñados con Puente y con Prima, Fraile.
3: Y con concierto en el Vive Claro.
4: Sí,
3: pantalla
4: va a haber
3: gigante.
4: Sí. En el o sea, Vive Claro. O sea, ese fin de semana.
6: Aria no, Vega, Pipe Bueno.
1: Pero ¿por qué piensan en la
6: pachanga?
0: Porque la somos colombianos, porque aquí sí. Los colombianos todo es fiesta.
1: No. Paren.
6: No, es que es un fan fest.
1: Vamos a ponerla.
0: El fútbol convoca a eso, profe.
1: Que no nos fue bien.
0: Igual hay fiesta.
2: No importa.
0: Porque hay que pasarla tus.
2: Miren, pero así hay que decirle a la gente.
4: Al revés. Hay que celebrarla.
2: A la gente, a la gente.
0: Espere, que caso tal de que nos vaya bien.
3: Esperemos jugar.
2: Hay que celebrar con moderación. Recuerdo el Mundial del 2014. Al entonces alcalde Gustavo Petro le tocó decretar ley seca y casi que un toque de queda. Porque por los resultados de Colombia la gente se iba matando después de los partidos. Tuvimos un día de 12 muertos después de un partido de Colombia. Entonces se nos convierte en un problema de orden público porque es que el colombiano no sabe celebrar también. Es una cosa compleja.
0: Sin llegar al extremo.
2: Ojalá celebremos mucho y celebremos con mucha calma. Oiga, les quiero hacer una pregunta ya desde
4: el punto... Quedó ya todo el cronograma de selección.
2: Desde el punto de vista como de redes sociales. Y es, Colombia ya no es una selección de jugadores famosos. En el 2014... Todo el mundo quería a todos los jugadores y sabía dónde jugaban y qué hacían. Yo de acá no sé dónde juegan 8 jugadores. Sé dónde está James, sé dónde está Juanfer.
1: ¿Pero qué le perdiste?
2: Sé dónde está Montero. Pero no, ¿quién es Portilla? ¿Quién es, no sé, Kevin Castaño? Me enteré ahora.
4: Pero el 2014,
2: Willer Duarte,
4: la gente tampoco lo tenía.
2: Pero para el 2018.
4: Carbonero, más o menos.
2: Sentía yo que el proceso estaba más consolidado y que todos los que llegaban, la gente le tenía cariño a todos. Acá yo no veo que nadie, pues, es Lerma.
3: Ah, no, el único ídolo de esta selección es Luis Luchito Díaz.
2: Pero aparte no están todos en Europa, no todos son figuras. Antes teníamos jugadores más famosos, más reconocidos.
4: Yo no sé si el con más carisma. Famosos.
3: De pronto que lo más que dice Pele, jugaban en equipos más importantes, sí, más influyentes, más reconocidos.
1: ¿Qué lo opina?
4: Que jugaban el Arsenal. Y David
1: jugaban el Arsenal, era suplente del Arsenal. Y venía, iba de Nacional.
4: Estaba Camilo y Mondragón.
1: Estaba Zúñiga y Armero, que eran los laterales.
2: Armero tenía buen carácter, pues. Yepes.
1: Los centrales eran
4: Mario,
1: Yepes y
4: Cristian Zapata.
1: Y Cristian,
4: obviamente.
1: Mira. Sánchez en la mitad de la cancha.
4: Roca.
1: Aguilar.
4: En Francia. Bueno, el segundo de España. Cuadrado, obviamente.
1: Magnelli.
4: No, Magnelli no lo llevan.
1: En 2014, sí. ¿No?
4: James, Cuadrado. Teo. Y.
1: Estaba Adrián Ramos.
4: Sí, y Vaca.
2: Falcao.
1: Jackson Martínez. Y el Borrera y Barbo.
2: Se sentían más familia. Se sentían más familia. Yo siento que había más reconocimiento por toda la selección. Hoy yo veo unos pelados y unos manes muy berracos, pero siento que hay una mayoría del grupo que la gente no conoce o no simpatiza todavía con ellos porque no hacen parte de un proceso.
4: Yo creo que el término famoso es de nombre, porque en ese entonces Mario Yepes,
2: sí, claro,
4: Amaranto Perea, aunque no va, pero estaba en eso, Falcao, estaba Mondragón, estaba David, estaba Cuadrado, estaba Teo, estaba James. Entonces,
1: bueno,
4: puede
1: ser, pero hoy decimos con admiración esos nombres. Y esos nombres en ese momento estaban escribiendo la historia. En una de esas, dentro de 4 o 5 años, decimos mira, Río,
2: el
1: Lerma,
2: presente y
1: Arias.
4: Pero mire, por ejemplo, que a pesar de que puede que el que no es futbolero, o sea, mi mamá no sepa Luis Suárez, pues
1: Arias.
4: Pero mire, por ejemplo, que a pesar de que puede que el

0: de los patrocinios. Veo por ejemplo, un Richard Ríos es muy famoso, por ejemplo. Ríos, hoy ya no le cabe un patrocinio más, parece la camiseta de Bucaramanga.
1: Sí, sí, también.
0: No, no le cabe un solo patrocinador más. Y yo no veo eso en otros jugadores, pero digamos que eso
2: ya
0: es
2: otra discusión. Masculino como femenino les parece un hombre bonito.
0: Sí, ah, eso sí.
1: Pero Juan, eso es no otra discusión. Al masculino y al femenino,
2: es que
1: muy
2: sí,
1: bien.
2: Por eso, es que, por eso hago la claridad de que a los dos les parece atractivo. Juan,
3: yo tengo otra. Estamos ¿no en serie parece? De preguntas mundialistas y de futurología también, frente a esta selección. ¿Qué va a pasar con el profe Lorenzo después del Mundial? ¿Se acaba la era Lorenzo?
4: Cuando le preguntaron eso.
2: ¿Sabe quién le preguntó?
1: Ah, sí.
2: Lo tiene al frente.
0: Ah, fue usted.
1: ¿Usted es el culpable? Ah, claro, ah, no. Con razón.
2: Yo pensé que le pregunté que si era, no, pensé que era la última convocatoria con selección.
1: No, le faltó preguntar que si iba a ser la última vez que iba a usar esa camisa púrpura.
4: Te miró hasta feo.
2: Era eso. No, yo creo que lo tomó más bien por sorpresa.
4: Le voy a mandar una foto y le voy a decir. Estoy
1: aquí está.
2: Dígale que es su compa, pero dígale que es su compañero, que lo quiero mucho al profe Lorenzo. Creo mucho en él, pero pues también tengo mi tema profesional y tengo que preguntarle.
1: No, pero está perfecto. A ver, de verdad, sí.
3: ¿Y qué le respondió
1: saber?
3: Sebas?
2: Que sí, que era su última convocatoria con Selección Colombia porque él termina contrato después del Mundial y no se han sentado
4: a renovar.
2: Pero no fue de mala fe o miró mal, sino porque yo creo que él no la esperaba, él esperaba todas las preguntas con alrededor, tema de convocatoria.
4: Sí. Che, Juan, ¿no te parece que lo que dice Juancito de que esto de que no conoce a los jugadores, como que perdió un poquito el interés? ¿No nos pasó porque tuvimos un alto en el camino y nos fuimos a Qatar?
0: Sí, claro, ese hueco. No haber ido a ese mundial.
4: Es un hueco.
0: Es terrible.
2: Claro, pero usted lo pone a comparación con el 14, no íbamos desde el 98.
0: Claro, pero no, pero por eso les digo, en ese momento el equipo, yo siento que se sentía más colombiano, sí, se sentía mucho más vibrante porque nos empezó a ir bien en la eliminatoria y como les digo, pues estaba Falcao, era el regreso.
2: No, pues es que teníamos un hombre en la Juventus, un hombre...
0: Nos marcó.
2: Ese Teo creo que era campeón de Libertadores con River o de Suramericana, teníamos a James en el Mónaco, Falcao en el Mónaco, Amaranto en el Atlético o en Cruz Azul, Mario Yepes en el fútbol italiano, David en el Arsenal...
0: Sí. Yo sí, es mi percepción ahora. Seguramente les va a ir muy bien. Seguramente en otros círculos los conocen mucho más y ojalá sean muy, pero muy protagonistas.
2: Y a los que no conocen, pues ojalá que nos vaya tan bien que los conozcan y sí, que Portilla sea una sensación y empiecen a pedirle fotos más que a James, si quiere.
0: Ojalá.
4: Che, la gente está... Mi cuñada va, me escribe. ¿Por qué no hicieron video para la selección?
3: Es que esa es la pregunta. No, ¿por qué en una rueda de prensa así de esa manera cuando países como España hicieron ese video tan emotivo
0: con el rey?
1: Pero
0: más como
1: ¿sabes, me corriges? ¿El narrador era Jorge Enrique Abello?
2: Sí.
1: Sí, eso es.
2: No, pero gracias porque es que yo dije, yo esa voz la conozco.
1: Claro, no, yo apenas esta mañana que estaba viendo el video, yo dije, ese es Jorge Enrique.
2: Pero sí, es un tema más de... ¿Cómo pasó todo el proceso de eliminatoria, las buenas, las malas, bailando, sí,
4: pero
2: llorando?
4: Los jugadores.
1: Orgullo.
2: Pero exactamente, no fue.
4: Pero yo quería una plaza de mercado. Yo quería.
2: Es que los españoles, montaña, por ejemplo, hicieron uno muy bonito.
1: Sí, no, porque los y con los otros uno se conmueve ahí, como sí, cierto sentimiento. Este
2: esperábamos
1: de verdad
2: algo
1: pasó
2: diferente.
1: Muy plano.
3: Sí, no esperábamos la rueda de prensa solamente.
4: No esperábamos.
1: No, es que
2: pero
1: sí.
2: Que el video tuviera que saliera
4: Senegal,
2: así. Como
4: algo
2: el que
4: parecido.
2: Hicieron el Día de las Madres.
1: Sí, es que este video fue distinto, claro. Este video no transmitió. La verdad, como esa sensación.
2: ¿Ustedes vieron el de España esta mañana?
1: Sí.
2: Los ciudadanos. Sí. El rey.
3: El radio.
1: No, de
3: el rey,
1: llorar, o sea.
2: ¿Es el rey Juan Carlos, el de España?
1: Sí. Sí.
2: Él va hablando, pero dice, este es el equipo. Felipe. Felipe. Él da, dice, este es el equipo de todos y todos dan la nómina. Entonces sale la señora de la panadería y dice, Gaby. Sí. Sale el señor de plomería
4: el
2: y sale el Lenormand.
4: El rey.
2: Y así, claro, y el rey es el que abre y cierra el video.
4: Comprometido. ¡Qué lindo!
0: Pero sí, tanto talento que hay, tantas
2: cosas. El de República Checa lo hacen
1: sí,
2: las mamás.
1: Sí, en la que estuvo muy...
4: Juan, y tantos cineastas, tanta gente que podían haber hecho una
1: sí,
4: cosa...
1: Sí, el lema era Orgullo 2026.
0: Porque plata no es, la federación plata tiene.
1: No, y hemos sido expertos como ver fibras con videos anteriores.
2: Y alguno de los patrocinadores, como pasó con el del Día de la Madre...
0: Interrapidísimo hace
4: y el de los
1: sí,
4: mejores comerciales.
1: Es para llorar. Uno ve ese comercial y llora.
4: Por algo parecido.
2: Sí, no sé.
4: Y que se vayan bajando del bus, ¿viste? No sé.
2: Opciones creo que sobran.
4: Yo no te digo que lo hubieran hecho como se
2: yo
4: sabe
2: que si quiero, Juan, usted que decía que la gente no. Hablemos y critiquemos de Castaño, de no Castaño, de Borré, si Borré, de Cucho, no Borré, lo que quieran. De Lorenzo.

0: durante 24 horas. Y después, metámosle a esto energía y buena vibra. No, ya porque ya nos montamos con estos 26.
1: En Twitter,
0: y ponernos a decir,
2: criticar,
0: el 17 que debutamos y el 14 todavía estar diciendo, pero es que si hubiera llevado... No, eso no le hace bien ni a ellos ni a nosotros. Entonces, montados, metámosle buena energía.
3: Lo que necesitamos es acompañar la selección. Y hay oyentes que preguntan... Oyentes que preguntan, Seba, si quieren ir a ese partido de despedida de la selección, ¿dónde se consiguen las boletas? ¿Ya está habilitado?
0: En la reventa.
2: ¿El de Costa Rica o cuál?
0: Sí, ya se agotó.
4: En la reventa.
3: Ah, no, al de la despedida en Bogotá.
0: Sí, ya se
2: acabaron. Sí,
0: se
2: deberá dar de tu boleta.
4: Lo siental.
2: Sí.
0: Toca acudir a ellos.
4: Agotadas
0: las boletas para el lunes.
4: Vendo.
2: Alcancé.
4: Qué lindo, ¿no?
3: ¿Michel alcanzó?
2: Alcancé,
0: tocó por lo oyen por Caracol Radio.
4: Señoras y señores...
0: Ya toca uniformarnos.
4: Mira qué regalo me hizo ese señor que nos dirige. Qué lindo, ¿no?
3: ¿Y está firmada, profe?
4: No.
5: Está sudada. No,
2: eso sí.
5: ¿Qué más?
4: Está hermoso.
0: Por un entrenamiento, porque recuerde que el
2: partido... Yo hubiera pedido la camisa púrpura, profe.
4: ¿Sí? Mira qué linda, ¿no?
0: La indumentaria de Colombia siempre es bonita.
4: Es muy linda.
3: Michel, ¿qué dice la gente a esta hora en nuestro canal de YouTube?
2: No, pues la gente está muy conectada. Sí, tenemos 564 personas conectadas en este momento. Mucha gente preguntando que por qué convocaron a Kevin Castaño.
4: Es la duda, nada más.
2: Sí. Mina es titular y capitán, también como dudas. Bueno, mucha gente felicitándonos por el programa. La gente está muy emocionada por el Mundial Cala. Cualquier cosa que se mueva.
0: Los 26, ya lo de la semana pasada, entrenamiento, sí, pero no era. Ya hoy llegan los jugadores a Bogotá. No todos, obviamente, van llegando paulatinamente, pero ya se están concentrando en Bogotá, entrenan en Bogotá el partido dentro de 8 días. Y además, el plus, ya tenemos los 26.
4: Ya está. Juancito, vos dijiste lo de Panini, ¿no? Recién.
5: Sí. Panini no hay que correr.
4: A 16.
0: Sí, pero es que ya los 16 que puso, le pegó.
4: Le pegó.
0: Claro.
4: Brasil no le pegó.
0: No, porque...
4: No puso a Neymar.
2: Aquí preguntan que por qué no convocaron a Estupiñán.
5: Estupiñán.
0: Sería... Pero será Andrei o
2: ese es
0: Oscar.
2: Es del Deportivo Pasto.
0: Es que es el goleador de la liga. Y el otro es Oscar, que juega en Juárez, que lo tuvo Néstor Lorenzo en algún momento pequeñito. Cuando creo que estaba en el Hull City o en
4: no
0: el Victoria
4: en 55,
0: Setúbal,
4: tu opinión.
0: Pero no estaba ni siquiera en los 55.
5: Claro. Wilmar Barrios, que por qué no Wilmar Barrios.
0: Es que estuvo solo un par de convocatorias al comienzo de la era de Lorenzo y
4: no
0: ya
4: gustó,
0: para de contar.
4: No gustó.
0: Sí, y esto
4: está bien. Le respetamos el gusto. No gustó.
0: Son 26.
4: Es su manera de jugar.
0: Imagínese uno llevando 55 en mundial y no tenemos 55 tampoco.
5: Qué desorden.
0: Entonces, por eso Wilmar Barrios y dos que fallaron en el cambio de equipo, que lo hicieron en enero, pensando en poder llegar con ritmo y vivir Yasser y Durán.
4: Y no les dio.
0: Y yo ahí me voy en que las decisiones de la gente no fueron porque es el mismo representante para los dos. Y, por ejemplo, Yasser, que era el que más opciones tenía, se lo llevó a competir al equipo más poderoso de Turquía.
4: Sí.
0: Donde, y desafortunadamente también se lesionó. Pero usted lo que necesitaba para Lorenzo era tener minutos.
5: Sí,
0: pero
5: jugar.
0: Ojo,
4: Juan, que muchas veces el que decide es el jugador. El representante viene y te dice, mira, hay esto en tal lado, te conviene por esto. Y le hace tanto caso porque lo sacó del ostracismo. Vos no sabés, hay representantes que sacan de una choza a un jugador. Y sin embargo, hoy están arriba de un avión privado. Con una cuenta bancaria arriba de los millones de euros, con toda la familia asegurada. ¿Cómo no le vas a creer a ese representante?
0: Pero uno ve el modus operandi de la gente y pues por eso es que lo dudo, porque usted ve a Yasser y lo movió por los equipos es donde hay plata.
4: Totalmente.
0: Zenit, mucha plata.
4: Sí,
0: Al Nazar,
4: no
0: demasiada plata.
4: No,
0: y Fenerbahce, mucha plata, y ninguno jugó.
4: Hijo.
0: Entonces a eso me voy con lo de Yasser.
4: ¿Dónde llevó a Durán?
0: Y no pasó, y desafortunadamente no pasó nada. Y con Yasser, el mismo representante, pues se lo llevó a Turquía, que usted sabe que las comisiones que pagan esos equipos son más altas que las que paga, no sé, un Numancia en la B de España.
4: Ahora, hay que contarle a la gente.
0: Eso me gustan las invitaciones.
4: Tanto Yasser.
3: Profe está
4: como
3: invitado
4: Durán,
3: también.
4: Como todos esos son chicos muy jóvenes.
0: Sí, los dos tienen 22 años. Entonces,
4: van a llegar próximamente es el fútbol
0: que yo quería, es igual.
2: Sí, total.
3: Bueno, les tengo una invitación. Los oyentes están felices con este panel. Nos escribe don Iván Guerrero Fajardo, excelente panel. Don Jamiro Tolosa desde Bélgica contando los días para ver qué ofrece la selección. Entonces yo no sé si a ustedes les parece y hacemos segunda parte después de las 3 de la tarde.
4: Con mucho gusto.
1: De aquí al 20 de junio.
2: Sí, es que ya estamos
4: muy bien. Juan Fraile, porque no habla de política hoy, nada más.
2: No, pero igual.
3: Es que nos queda mucho.
2: Sí. No, y todavía nos queda un poco tranquilo, profe.
6: 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En Caracol Radio son las
2: 2 de la tarde y 53 minutos.
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6: 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En Caracol Radio son las...
2: En Colombia 2 de la tarde y 55 minutos.
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6: 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En Caracol Radio son las
2: 2 de la tarde y 57 minutos.
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19: 3:04, bienvenidos a Última Hora Caracol, aquí están las noticias. Les contamos que el ministro iraní de Deportes dijo que la FIFA prometió que todos los jugadores del combinado nacional dispondrán de visados estadounidenses para el Mundial de 2026, ya que sus tres primeros partidos están programados en Estados Unidos. Y volvemos a Colombia, porque comienza a esta hora la reunión de la Comisión Nacional Descentralizada de Seguimiento Electoral para las elecciones del domingo. Laura Saavedra, desde Cartagena, ¿quiénes están en el encuentro?
20: Sí, María Fernanda, se trata de la última reunión a tan solo 6 días de estas elecciones presidenciales, y es que están a la espera de los representantes de los candidatos. La única que ya llegó fue Claudia López, porque va a hacer un anuncio muy importante. Se trata de una denuncia que va a estar en contra del presidente Gustavo Petro. Para este encuentro ya llegó el registrador nacional Hernán Penagos, también está el presidente del Consejo Nacional Electoral Cristian Quirós, también están representantes de la Defensoría del Pueblo, de la Misión de Observación Internacional, y también muy importante por parte del Gobierno Nacional, los ministros de Defensa Pedro Sánchez, la ministra Karina Murcia de las TIC y el ministro del Interior Armando Benedetti, quien va a liderar esta última reunión de la Comisión de Seguimiento Electoral, donde van a evaluar todas las medidas de los candidatos presidenciales de acuerdo a las amenazas que recibieron en los últimos días, alteraciones en las sedes de campaña, si tienen algún tipo de riesgo en estos últimos días electorales en Colombia. Así que yo los saludo aquí desde Cartagena a la espera del inicio de esta reunión de los representantes de los candidatos, con toda la información sobre la vigilancia que tendrán los comicios presidenciales.
19: Laura, gracias. Una delegación del Reino Unido inspeccionó la cárcel El Buen Pastor, esto en medio de los trámites para la extradición de Zulma Guzmán, investigada, recordemos, por el caso del envenenamiento con talio. ¿Qué se sabe, Jenny Angarita?
21: Varias horas duró la inspección realizada por una comisión de la Fiscalía del Reino Unido a la cárcel El Buen Pastor, en medio de los trámites para la extradición de Zulma Guzmán, investigada por su presunta responsabilidad en el caso del envenenamiento de frambuesas con talio, que produjo la muerte de 2 menores y afectó a otras 2 personas en hechos ocurridos entre el 5 y el 9 de abril de 2025 en el norte de Bogotá. En vehículos blindados ingresó al centro de reclusión de mujeres un funcionario delegado de la unidad de extradición del Reino Unido. La inspección se desarrolló con la participación de 2 investigadores de la Fiscalía, 3 funcionarios del INPEC y directivos de la cárcel.
19: Y en otras noticias, la Procuraduría abrió una investigación en la cárcel de San Gil, en Santander, por un brote de tuberculosis. Ya son más de 20 los internos que están contagiados. Laura Basto.
22: La Procuraduría General de la Nación inició una actuación preventiva tras el brote de tuberculosis registrado en la cárcel de San Gil. Según la Secretaría de Salud, cerca de 29 personas entre internos y funcionarios del INPEC estarían contagiadas. El Ministerio Público solicitó información sobre el manejo de la emergencia, el estado de salud de los afectados, las medidas de aislamiento y los protocolos médicos implementados dentro del penal para evitar nuevos contagios.
19: Gracias, Laura. Y el primer tren del Metro de Bogotá ya se movilizó de manera autónoma. Los detalles con Alejandra Uribe.
23: Pues en las últimas horas los trenes del metro empezaron a tener nuevas pruebas para su puesta en marcha en el año 2028. Esta vez el primer tren realizó una prueba autónoma y energizada. Las imágenes proyectadas por el mismo alcalde Carlos Fernando Galán muestran cómo se movilizaba el tren por el viaducto que conduce al patio taller en la localidad de Bosa. Esta prueba es totalmente diferente a la que se realizó el pasado viernes 23 de mayo, ya que los trenes se movilizaron de manera remolcada. En su momento el recorrido inició en el patio taller y llegó hasta inmediaciones de la estación 2, ubicada en la avenida Villavicencio con avenida Ciudad de Cali. Se espera que en los próximos días los demás trenes también hagan estas pruebas de manera autónoma sobre el viaducto de la primera línea del Metro de Bogotá.
19: Y el ministro de Defensa, Pedro Sánchez, aseguró que están investigando la desaparición del hijo del exalcalde de Tame en el departamento de Arauca, José David Rodríguez.
1: El ministro de Defensa, Pedro Sánchez, aseguró que hay operativos y operaciones para determinar qué fue lo que ocurrió con el hijo del exalcalde de Tame en el departamento de Arauca. Y es que, según las denuncias, el hombre de 33 años fue secuestrado.
3: La otra parte, respecto al secuestro de un hijo de un exalcalde de Tame, en este momento está en investigación. Estamos detrás de saber por qué y quiénes están de este delito. El secuestro es uno de los crímenes más atroces. El secuestro tiene una pena de hasta 40 años. El secuestro no es ningún juicio, es un delito.
1: Se espera entonces en las próximas horas un pronunciamiento por parte de las autoridades.
19: Y desde Cartagena, el registrador nacional Hernán Penagos aseguró que el proceso electoral no está en riesgo y que el voto manual previene fraudes. Efraín Andrés Vizcaíno.
4: Para el alto funcionario, el país debe tener tranquilidad sobre el trabajo que se viene realizando, porque las elecciones no tienen procesos electrónicos que puedan hacer vulnerable el software.
5: Y en ocasiones nos tienen entretenidos con código fuente, con software, cuando los verdaderos riesgos no están ahí, porque en Colombia el proceso electoral es manual. Los riesgos electorales están en otro lado, están en la compra de votos, en la coacción, en la financiación ilegal de las campañas.
4: Agregó además que para esta jornada será fundamental el papel de los testigos electorales y que la institución viene de tener un papel destacado en las votaciones de Congreso.
19: Y capturaron a 8 integrantes de las disidencias de alias Calarcá que se dedicaban a la extorsión y al sicariato en el departamento del Tolima, Julio Montiel.
24: A través de su cuenta de X, el ministro de Defensa, Pedro Sánchez, anunció la captura de 8 personas que estarían al servicio de las disidencias de la Escalarca en el municipio de Dolores, Tolima. El operativo fue desarrollado por unidades del Gaula Militar y Gaula Policía, cumpliendo una orden judicial contra estos ciudadanos que operaban en esa zona del departamento. Según el ministro de Defensa, Pedro Sánchez, este operativo afecta las capacidades criminales de las disidencias del Alfar para asesinar y extorsionar a la población civil en el departamento. Durante el operativo fueron incautadas 5 armas cortas, proveedores, cartuchos, radio de comunicación y panfletos alusivos a esta organización criminal en el Tolima.
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19: 3:10 p.m.
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19: De la tarde y 12 minutos y continuamos en Dos Puntos y faltan pocos días para que Colombia pues viva una de las jornadas electorales más importantes de los últimos años y la recta final pues ya está en marcha. Vimos este fin de semana varios candidatos terminando su cierre de campaña en diferentes regiones del país con grandes concentraciones, discursos y muchos colombianos también en el exterior que ya pues empezaron también a votar. Para hablar de ese panorama electoral y de lo que nos espera en estas elecciones, tenemos a Sergio Guzmán, director de Colombia Risk Analysis. Doctor Guzmán, bienvenido a Dos Puntos.
30: Muy buenas tardes, es un gusto estar con ustedes. Saludos desde la ciudad de Bogotá.
6: Doctor Sergio, ¿usted cómo vio ese cierre de campañas de los principales candidatos por varias ciudades principales también de Colombia? ¿Cómo ha visto estos últimos días de campaña electoral?
7: Bueno, en realidad es un ambiente bastante polarizado. Yo creo que los colombianos tenemos muchísima ansiedad de lo que vaya a suceder el domingo. Hay muchos que van a votar con alegría, hay otros que van a votar con esperanza, hay otros que van a votar con el corazón en la mano y con mucho temor de lo que viene. Entonces esperamos que el entorno altamente polarizado continúe a afectar a nuestro país en medio de todo la primera y la segunda vuelta, y aquí van a haber unas tensiones en ebullición realmente grandes. Nosotros vimos, por ejemplo, el cierre de campaña del candidato Cepeda y del candidato de la Espriella en Barranquilla, multitudinario, de la candidata Paloma Valencia también en Bogotá, multitudinario, y pues justamente aquí va a haber una gran prueba en donde si las encuestas aciertan o desaciertan, pues va a haber, se están jugando su credibilidad en esta elección.
8: Sergio, ¿se cree que esta semana puede pasar algo extraordinario que cambie lo que estamos viendo? Que en definitiva, pues lo que nos muestran las encuestas es una fotografía en la que Iván Cepeda y Abelardo de la Espriella estarían ya en la segunda vuelta. ¿Qué podría ser, o si usted cree que hay algo que pueda cambiar esa realidad a 8 días de las elecciones?
7: Pues lo que nosotros en Colombia Risk Analysis hemos venido diciendo es que claramente aquí hay muchos eventos que pueden alterar el panorama. La participación en política abierta del presidente Petro es muy problemática, no solamente ilegal, porque claramente está orientada a darle impulso a una candidatura por encima de las demás. También hemos visto que el presidente no escatima esfuerzos a la hora de rebajar tarifas, como lo hizo con los peajes del café esta semana, o para anunciar algún tipo de medida económica de urgencia, como lo ha hecho con el salario mínimo u otros asuntos. Del mismo modo, tampoco podemos descartar algún evento de seguridad que altere el orden público o incluso algún intento de injerencia por parte de actores externos. Ya hemos visto cómo Estados Unidos, particularmente el presidente Trump, es proclive a opinar sobre la política interna de otros países, y claramente no estamos exentos de que eso suceda acá. Más probable que estas cosas ocurran entre primera y segunda vuelta que en esta semana, pero nuevamente no tenemos una bola de cristal.
6: Vimos temprano que personajes como Carlos Caicedo decidieron dar un paso al costado en su candidatura y unirse oficialmente a la candidatura de Iván Cepeda. ¿Usted cree que movidas como estas, o de pronto ese apoyo también que vimos de Roy Barreras, sí puedan sumar en estos últimos días?
7: Sí, o sea, suman, es un número de votos que de golpe no va a ser una diferencia real en materia cuantificable para los candidatos, ya sea para que Cepeda gane en primera vuelta o para hacer una diferencia en los números entre Paloma Valencia y Abelardo de la Espriella. Pero sí, para segunda vuelta claramente habrá muchos indecisos que capturar, particularmente del centro, y yo creo que estas candidaturas van a tener que cambiar muchísimo su mensaje para adaptarse a esa nueva realidad. Pero no creo que los votos de Carlos Caicedo hayan estado significativamente lejos de Iván Cepeda como para decir que él suma. Lo mismo podemos decir que de Roy Barreras. Suman, pero cuánto es incierto. Muchos puede que ya hayan estado en las toldas de el candidato del pacto histórico. Lo mismo podríamos decir, por ejemplo, adhesiones nuevas que obtenga el candidato de la Espriella, porque hay muchos partidos tradicionales que, si bien pueden estar nominalmente con Paloma Valencia, hay mucha gente del Centro Democrático, del Partido Liberal, del Partido Conservador, que ha cambiado en las últimas semanas su intención de voto.
9: Doctor Guzmán, ¿cuál es su lectura frente al episodio del fin de semana del café de Paloma Valencia y Sergio Fajardo?
7: Pues yo creo que era una gran oportunidad para dar un golpe de opinión, o golpe de opinión que no se dio. La candidatura de Paloma Valencia lleva desde el 8 de marzo mostrando que se suma entre distintos, y esto hubiera sido, digamos, el evento de coronación de sumar entre distintos, pero tristemente no se logró, y eso claramente significa que aunque Sergio Fajardo no tenga muchos votos ahora mismo, porque claramente no pudo meter una lista de candidatos al Congreso sustancial. Tampoco ahora ese golpe de opinión de que el centro está con Paloma se vaya a dar, y eso pues tampoco va a traer muchos votantes indecisos, particularmente de centro, a apoyar esa candidatura, porque tienen varias de dónde escoger. Tienen a Claudia López, tienen a Sergio Fajardo y obviamente tienen la candidatura de Paloma Valencia, que también está, digamos, en esa categoría de centro-centro-derecha.
8: Oiga, Sergio, ¿qué tanto puede afectar el desarrollo de las elecciones el hecho de que no haya habido debates? O tal vez nosotros los medios, porque somos los que hacemos los debates, nos indignamos nosotros porque los candidatos no quisieron venir a nuestras instalaciones a debatir con nosotros. ¿O eso a la gente sí le hace falta? ¿O es un capricho de los periodistas?
7: Yo no creo que sea un capricho de los periodistas. Yo creo que estructuralmente un debate con las mismas preguntas a los candidatos le permite a la gente y le da la oportunidad de contrastar distintas visiones de gobierno. En ocasiones anteriores, debates entre Petro, Fajardo e Iván Duque nos dieron a nosotros una idea real de lo que pensaban los candidatos, de su talante, etcétera. Pero eso también ha desplazado un poco el entorno mediático por fuera de los debates presidenciales. Yo creo que, digamos, en el pasado también, y esto yo creo que los medios lo deberían utilizar como reflexión, había muchos debates. Acuérdense que se citaba un debate, no sé, en Hacienda Santa Bárbara, otro en Unicentro, otro en otras partes del país, se hacía el debate Caribe, se hacía el debate en Medellín. O sea, yo creo que también es una oportunidad para que los medios consoliden el ecosistema de debates y se haya un gran acuerdo sobre cuántos debates deberían hacer. En Estados Unidos, por ejemplo, son 4 debates, pero el candidato Trump fue a 1 con la candidata Kamala Harris y después no volvió. Entonces, claramente, algunos candidatos que van punteando en las encuestas no ven una ventaja a exponerse realmente a preguntas difíciles, a cuestionamientos con otros candidatos o cara a caras, ¿sí? Mediáticamente puede ser interesante para nosotros analizar eso, pero ya hace parte de la estructura y de la estrategia de una campaña determinar cómo van a mantener el mensaje, cómo van a controlar el mensaje. Porque fíjese también que algunos candidatos, como Abelardo Lespriella, pues no ha debatido porque Cepeda no va, pero también en los momentos en donde está fuera del libreto, donde hay periodistas que buscan hacerle preguntas difíciles o preguntas incómodas, pues ahí mismo se sale del libreto y es muy revelador sobre las características del candidato. Entonces, puede ser que en la campaña de Abelardo hayan tomado la decisión de limitar la exposición del candidato y simplemente mantener el control sobre el mensaje. Yo sí creo que en el pasado había demasiados debates. Yo creo que en este entorno, pues los candidatos prefirieron hacer un cambio de la estructura, pero debería haber algún tipo de organización supranacional de medios que exija hacer estos debates y que estos debates tengan que ser una parte central de la decisión de los colombianos.
6: ¿Ve usted riesgos reales, por ejemplo, en desinformación, sobre todo en redes sociales, o precisamente una radicalización también digital? Porque si siempre las redes sociales y el internet últimamente han sido determinantes para las elecciones, ¿qué tanto cree que son determinantes, por ejemplo, para estas elecciones del 2026?
7: Sí, totalmente. Hablemos de un tema concreto que son, por ejemplo, las encuestas. El hecho de que muchos ciudadanos no crean en las encuestas, la escasez de las encuestas, que las encuestas ahora sean más caras, que exijan una presencialidad, ha generado muchísimas dudas sobre las mismas. También tenemos varias encuestadoras investigadas en este momento por el CNE y la gente se ha ido desplazando de las encuestas a mercados de apuestas paralelos, o digamos las empresas y organizaciones que tienen plata están comprando encuestas pero que son privadas. Y en ese sentido, aquí lo que estamos viendo es el surgimiento de mercados de información paralelos, altamente especulativos, no regulados, como una consecuencia de la ley de encuestas. Además, estamos viendo candidatos o presuntamente campañas o presuntamente individuos que están haciendo montajes con inteligencia artificial para proponer o promover mensajes que pueden ser o no desinformación. Entonces, estamos ante un entorno informativo muy innovador, pero que también tiene unos riesgos enormes para la democracia.
8: Oiga, Sergio, ¿será que el Mundial nos distrae mucho o usted lo que ha percibido de la gente es que está como muy convencida? Yo veo unos sectores que esta vez están como más radicalizados, súper convencidos de que hay que salir a votar, pero el colombiano siempre es folclórico y la selección siempre nos distrae y nos saca de absolutamente cualquier problema que tengamos. ¿Cómo creen ustedes o cómo analizan eso, si lo han analizado, del hecho de que las selecciones coincidan con Mundial y que estemos pues en un momento de estos tan complejos, tan polarizado el país? ¿Sí distrae o no distrae tanto?
7: Pues mire, hace 4 años había Mundial, Colombia no asistió al Mundial, pero en primera vuelta hubo un 54.98% de participación, en segunda vuelta 58.17% de participación. En el 2018, Rusia, 53% de participación en ambas vueltas, y en el 2014, Mundial de Brasil, en primera vuelta 40% de asistencia, en segunda vuelta 48% de participación. La diferencia entre Rodolfo Hernández y Gustavo Petro fue de 750 mil votos, y las personas que fueron al Mundial de Qatar fueron alrededor de 50 mil personas. No tenemos partidos de Colombia en el 21 de junio. Obviamente el partido entre Colombia y Portugal es el 27 de junio, entonces para ese partido, si hubiera sido esa fecha las elecciones, hubiera sido muy complicado, pero eso no va a pasar. Yo creo que no va a afectar realmente la participación electoral en la fecha.
6: Pues él es Sergio Guzmán, director de Colombia Risk Analysis, consultora privada de riesgo y análisis geopolítico. Sergio, muchísimas gracias por ese análisis tan oportuno justo antes de esas elecciones tan importantes.
7: A ustedes y a los oyentes, feliz día y muchas gracias por la invitación.
29: 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En Caracol Radio son las
6: 3:24 p.m.
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6: 3:26 y hasta ahora le damos la bienvenida a Colsubsidio a Dos Puntos con su minuto 60.
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14: Minuto 60 Colsubsidio en Antioquia, porque el ciudadano francés que había sido reportado como desaparecido desde hace varios días en el municipio de Ituango apareció con vida en la ciudad de Bogotá, luego de que se presumiera que había sido víctima de las dificultades de orden público en este territorio. Según confirmó la madre del extranjero, se encuentra con vida en la ciudad de Bogotá luego de perder sus contactos, por lo que perdió conexión con su familia.
15: Minuto 60, Colsubsidio desde Barranquilla con una buena noticia, y es que se ha conocido que ya se ha fondeado con $1 millón el proyecto que busca la iniciativa privada para el futuro aeropuerto internacional Ernesto Cortizos. Esta iniciativa privada se haría cargo incluso de la operación del aeropuerto si todo marcha dentro de lo que está previsto. Esta es la segunda etapa luego de las primeras obras que ya se están realizando en el aeropuerto por parte de la Aerocivil. Este paso ha sido muy bien recibido por parte del sector gremial en Barranquilla. Se espera que la otra semana, iniciando el mes de junio, ya se pueda tener la factibilidad del proyecto que permitiría que pueda empezarse ya a tomar forma en el 2028.
8: Minuto 60, Colsubsidio en Bogotá, con las nuevas pruebas que están haciendo en este momento con el metro de Bogotá. Están circulando ya los trenes energizados con los rieles, puesto en funcionamiento el sistema eléctrico para probar todo ese sistema. Recordemos, los trenes son autónomos. Miles de bogotanos hoy por primera vez vieron funcionar ese tren, como lo hará a partir de 2028. En lo que resta de este año, se debe terminar de construir la totalidad del viaducto, llegarán la totalidad de los trenes y se terminarán de construir las estaciones 1, 2, 3, 4 y 5.
6: Minuto 60, Movistar con el Papa León 14. El motivo, y es que el Papa sacó su documento que reflexiona sobre su principal encíclica, en la que manifiesta su preocupación por la inteligencia artificial. Un trabajo, un PDF bastante extenso, en el que manifiesta su preocupación por el control de la era digital. Es necesario, según sus palabras, desarmar la inteligencia artificial y superar la teoría de la guerra justa.
1: 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En Caracol Radio son las
6: 3 de la tarde y 30 minutos.
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4: 3:33.
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0: Profe, ámame.
1: ¡Epa!
0: No, pues es que ámame.
2: Es que suena. Hoy no le habíamos hecho honor al amor. Y qué mejor que con esta canción.
0: Sí.
1: Qué grande, ¿no?
0: Pero, profe, ¿le gusta la salsa?
1: Me encanta. Mira, justo estaba buscando mi lista de salsa. Y al Gran Combo lo tengo ahí. Tengo como 15 canciones del Gran Combo. Me gusta Arroz con Habichuela del Gran Combo.
0: ¿Y los ha visto en vivo alguna vez?
1: No, no lo vi. La única banda que vi en vivo es la 33.
0: No, el Gran Combo tiene una fiesta que usted no sabe. Usted ese día se tiene que poner zapatos cómodos para ir a bailar toda la noche.
1: ¿Arroz con habichuelas?
0: Sí, me encanta. Y me encanta el arroz con habichuelas.
1: ¿Salchicha con huevo?
0: Sí, también. Ay, y me gusta la salchicha con huevo.
1: Ese tipo de salsita me gusta, la despacito, la que tiene el...
2: La que se puede bailar en una sola banda.
1: Ese son,
0: sí,
1: dice así.
0: Pero no, ahí es que hay una que se llama salsa para hacer el amor, como salsa romántica.
1: ¡Epa!
0: También.
1: Piba, ¿qué le pasa?
0: No, pero es que así se le llama, salsa romántica.
2: Salsa romántica.
0: Hay salsa de motel. O sea, profe.
1: Mira vos. No, esa no me gusta tanto. Esa...
0: No, yo le recomiendo que no guarde una playlist que se llame salsa de motel. Porque se puede meter en problemas.
1: Hay salsas que el hombre es muy machista, cree que es Superman, ¿viste? Y no es así.
0: Pero yo creo que son todos los géneros. Ahora, hay unas muy románticas para dedicar. Esta, por ejemplo, del Gran Combo, que se llama Ámame, es una de las más populares del cancionero romántico de la salsa. Y la estamos escuchando porque hoy cumple 37 años de su lanzamiento. Un 25 de mayo de 1989 fue compuesta por el dominicano Palmer Hernández a principios del 87 para ser grabada en este ritmo en un proyecto personal que terminó fracasando, y 2 años después el compositor le entregó los derechos al Gran Combo y terminó en este increíble clásico, Ámame del Gran Combo.
2: Y deportes, profe.
1: Sí, deportes, porque hay que contarle a la gente que ya la Dimayor sacó las fechas para las finales del fútbol colombiano. Llegaron los dos equipos estrato 5, los que más gastaron en el plantel, los que más invirtieron y
2: pero
1: llegaron
2: eso,
1: a
2: eso
1: la
2: suena
1: final.
2: Despectivo.
1: Llegaron a la final.
2: Equipos bueno, estrato 5, no, yo creo que equipos a los que le invirtieron muchísimo más
0: bueno,
2: dinero
0: sí,
2: en sus nóminas.
1: Está bien, pero eso les muestra a los demás que hay que meterse la mano en el bolsillo y hay que invertir en el equipo. Cuando vos invertís, llegás a las finales porque tenés plantel para llegar a las finales.
0: Pero eso es una garantía, profe, entre más usted invierte, más oportunidades tiene llegar a...
1: Si está bien invertida y está bien puesto el ojo en la inversión, en los refuerzos, porque hay gente que invierte y trae incorporaciones y no terminan a hacer refuerzos. El refuerzo es más de lo que tenías, ¿ok? Sí. Y muchas veces esos jugadores no rinden, pero hay veces que vos traes una incorporación y se transforma en refuerzo, cosa que el que se fue no pasó de agache, sí. ¿Ok? El 2 de junio, que son 2 días después de las elecciones, ¿no es cierto? El martes 2 de junio, 7:30 de la noche, juegan Junior Atlético Nacional en Barranquilla. ¿Ok? Y el partido de vuelta, todavía no está la hora, pero es el festivo, el lunes 8. Lunes 8 de junio, que es festivo, juega Atlético Nacional Junior el partido de vuelta
2: en el Atanasio.
0: Ese va a estar muy bueno.
1: Si me preguntas a mí, me parece que Junior no... Atlético Nacional está un pasito por arriba de Junior. Pero estos son finales, hay que jugarlo. Hay muchos jugadores importantes en el Junior que pueden golpear la mesa, ¿no?
0: Pues, profe, estaremos atentos. Yo creo que ese partido del Nacional Junior va a estar bien...
1: ¡Qué bárbaro!
0: Bien,
1: ¿no?
0: Emocionante.
1: ¡Qué lindo, qué lindo! Pues, ¿puede afectar esto elecciones? No.
2: Es...
1: 2 de junio.
2: Es que
1: y
2: ni siquiera el partido de Junior Santa Fe en Barranquilla el sábado alteró que la gente que quería participar en el cierre de campaña de Abelardo de la Espriella en el malecón llegara. Había gente en el estadio, pero también en el cierre de campaña de Abelardo en el malecón.
1: Así que bueno, esas son las finales del fútbol colombiano.
0: Gracias, profe. Nosotros nos vamos, pero los dejamos con un capítulo del podcast Geniales y Mayores con una invitada muy especial, Carolina, una mujer destacada, politóloga, diplomática, fue ministra de Relaciones Exteriores de Colombia durante la presidencia de Juan Manuel Santos, una mujer espectacular, y la tuvimos aquí en esta conversación con Vanessa de la Torre en Geniales y Mayores.
3: ¿Y cómo estás viviendo esto de Sergio Fajardo? Porque tú has sido protagonista siempre, ¿no? La canciller, la embajadora, la de la CAP, sí. La no sé qué, y ahora eres la señora de, ¿no? Del candidato. ¿Eso cómo lo estás viviendo?
4: Bueno, yo tengo una vida profesional impresionante. O sea, yo hago mil cosas mías. Entonces, te voy a decir la verdad. Yo en la campaña del 22 no hice nada, de nada. O sea, no sé si lo acompañé a dos cosas, no lo acompañé a tres.
3: Pero en esta sí has estado.
4: En esta sí, porque te cuento que a mí este país me tiene angustiado esta vez. Estoy muy preocupada de qué va a pasar acá. Porque con esta polarización global, porque no vamos a decir que solo en este país, con este lenguaje que ahora se usa de acabar con el otro y de cómo lo único que nos importa es que el otro no exista, más o menos, y no cómo podemos estar todos bajo un mismo país y todos como trabajando para cambiarlo, porque hay que cambiarlo, pero hay que cambiarlo todos, no
3: sí,
4: hay que
3: exterminar, pues, no hay que quemarlo.
4: Sí. Entonces, en enero, porque empecé realmente desde enero, yo le dije a Sergio, a mí me tiene angustiada este país, la verdad. ¿Qué va a pasar? Y entonces dije, bueno, pues le voy a ayudar. Me voy a dedicar a ver en qué puedo ayudarle, cómo lo puedo acompañar. Entonces ahora me monté un tema de oír a las mujeres. Yo creo que las mujeres son un gran potencial en este país que, pues, tristemente no lo han visto. Sí. Estuve en Quibdó, estuve en Cali, en Cartagena, voy mañana para Tunja, la semana entrante a Bucaramanga.
3: ¿Y te gusta? ¿Lo disfrutas?
4: Me gusta oír a la gente. Entonces, después de oírlos, yo hago mi informito de qué es lo que yo creo que debería pasar de oírlas a tantas. Mira, por ejemplo, en Chocó me pasó. Estas mujeres chocuanas que tienen una fuerza muy impresionante.
3: Bueno, pues es que crecieron en la selva al lado del río Atrato. Sí. Eso es hecho y del Pacífico.
4: Y Atlántico. Y pues con mucho problema y mucho.
3: Una resiliencia muy
4: solas,
3: fuerte.
4: Muy solas también, ¿no? Ellas llevan su familia pues en los hombros. Entonces salí de ahí oyendo a unas mujeres que quieren unirse para. Entonces llamé a una amiga mía, que es una gran ingeniera que maneja una empresa y que está, ¿no? Que un día me dijo, me dice si le puedo ayudar. Entonces la llamé y le dije, oiga, porque usted no se va para Quibdó, hable con estas mujeres y montémosles algo. Aparte de la campaña, ¿no? Sino ya montémosles algo. O sea, ¿cómo no vamos a poder ser capaces de montarles algo y sacarlas al otro lado, por lo menos en grupitos de a 10? Se fue para allá. Se fue con alguien que ha trabajado conmigo en Cancillería, que es espectacular porque es de esos que mueve montañas. Ya trajeron posibilidades, ideas, y entonces también eso me entretiene. O sea, obviamente todo lo de la campaña, pero ¿en qué podemos ayudar para que este país se transforme y cambie?
3: A todos nos toca, ¿no?
4: Sí, a todos. Y a todos.
3: ¿Y cómo se vive el amor a esta edad? ¿Cuántos años tienes tú?
4: 62.
3: ¿Y te sientes de cuántos años?
4: No, digamos que yo creo que la gran década es de los 50 a los 60.
3: ¿Sí?
4: Sí.
3: ¿Por qué?
4: A mí fueron los años que más me gustaron. Porque yo creo que uno ya deja un poquito la responsabilidad de los hijos, ya empieza a pensar más en uno, ya empieza a pensar, tiene toda la juventud todavía para hacer lo que uno se le ocurra, ¿no? A los 50 años está uno perfecto. No entra todavía en ninguna etapa que le complica a uno la vida en nada. Y me parece que tiene como más claro qué es lo que quiere hacer en el después. Porque eso es lo que me ha parecido que sí hice bien. No he hecho sino pensar en cómo va a ser mi vejez. Y cómo voy a vivir después. Bien vivida. Entonces me hice una casa espectacular pensando en que la quiero para después. Lejos de Bogotá, con todo lo que me gusta, y eso hay que hacerlo temprano.
3: Claro,
4: la gente se equivoca a los 60 y pico, se equivoca, porque ya no tiene tampoco tanto tiempo para gozársela en buena salud. Entonces, a mí sí me parece que esos años son buenos.
3: Entonces, ¿tiene 62?
4: 62. No sé, por ahí de 55.
3: Perfecto, además está súper bien, ¿no?
4: Sí,
3: es una mujer guapa, activa.
4: Sí, sí, sí, nunca pienso en eso. No sé, por ahí de 55.
3: Perfecto, además está súper bien.

0: hablar, interesarse por lo del otro. Porque, a ver, uno está súper enamorado y todo, pero uno también, que el otro le vaya bien perfecto, pero tampoco pues está encima de que le tenga que ir perfecto, porque uno tiene también la vida,
1: claro,
0: de uno.
1: Y con esa rasgada de vestidura.
0: Y está uno con el tema del hijo y el tema del otro, y no, entonces pues que cada uno mire a ver cómo se va defendiendo en el transcurso. A mí me parece que acá es mucho más acompañante. Con todo lo bueno de uno querer a alguien y vivir con alguien que pues que a uno le guste, que lo quiere y que es lo hace reír, porque la gente no se imagina pues el Fajardo, que es Fajardo muy chistoso, nos reímos mucho.
1: Qué dicha, es que si no se ríe uno pues tiene que dejar al otro día.
0: Yo a veces cuando ya sale con esa seriedad, yo digo, lástima que la gente no conociera esta parte, pero como tiene como una timidez grande, claro, entonces nunca es como, se cuida, ¿no? Pero eso es muy sabroso, nos reímos mucho, compartimos ahora ese amor por esa tierra ya junto a Villa de Leyva, porque a él también le encanta. Entonces, bien, pero mucho eso, ¿no? Mucha compañía, mucho apoyo, él me ayuda montones en todo lo que yo hago, o sea, ahora, por ejemplo, con este tema de que soy la enviada especial del secretario general para Chipre, entonces, como dice él, nadie en Colombia sabe más de Chipre que tú y que yo.
1: ¿Y dónde queda Chipre?
0: Sí. Entonces, pero sí, como siempre pendiente, entonces eso es distinto, me parece. Sí.
1: ¿Y cómo cambian las relaciones sexuales en los años?
0: No cambian. Sí, sin duda cambian, pues porque es que para sobre todo para las mujeres los años se van complicando un poquito en ese sentido, pero uno le busca el lado y igual, sí, feliz. Sí.
1: María Ángela, tú has tenido, bueno, tu hermana falleció en un accidente terrible en bicicleta, ¿no?
0: Terrible. Y mira, nosotros somos ocho, éramos ocho.
1: Es una familia grande.
0: Grande. Yo soy la última y ella era la que me seguía a mí hacia arriba. Y con la cual pasé pues toda mi vida, porque nosotros somos como cuatro grandes, que uno les dice cuatro grandes y cuatro más, eso, pero los dentro del segundo bloque de cuatro, mis dos hermanas son un poquito más grandes que nosotros, que lo que éramos nosotras dos, Carolina y yo. Y nos gustaba siempre lo mismo, la montada a caballo, las fincas. Entonces ella, pues yo llegué a Villa y le iba por ella. Ella se había casado y su familia, su marido tenía una finca allá, y entonces pues yo acabé allá porque habíamos decidido que íbamos a pasar la vejez juntas. La bicicleta, bueno, ella se le volvió la bicicleta una obsesión. Yo montaba mucho con ella, pero distinto, menos obsesiva. Ella totalmente obsesiva del ejercicio. Sí. Y bueno, sí, muy, muy triste y muy duro.
1: Y tu papá había muerto.
0: Sí, mi mamá también.
1: Mamá, mi papá también.
0: Mi mamá había muerto mi mamá murió en el 17, yo era canciller. Uh-huh. Y Carolina murió en el 21.
1: ¿Y tu papá?
0: En el 9, 2009 se murió él.
1: ¿Y qué relación esas pérdidas tan duras?
0: Sí.
1: Te quedó con la muerte.
0: Pues mira, me quedó en que uno tiene que disfrutar el día y dejar de pensar en tanta cosa que le enreda a uno la vida, sino cómo ser feliz el día. Carolina era una mujer espectacular, o sea, llena de vida, de querer ayudarle a los demás, linda, espectacularmente linda, con una presencia que era impresionante, y le entregó mucho la vida como a eso, como a los demás. Llegaba a tu casa y te decía, no, ese florero ahí le queda mal, ven y se lo cuadro. Y ella trabajó muchos años en producción de televisión, en comerciales. Entonces, no, eso ahí no, corra el tapete para acá, esto para acá. No, llamaba 4:30 de la mañana, ¿qué hubo? ¿Qué va a hacer hoy? No, tengo una comida, ¿qué se va a poner?
1: Sí,
0: ¿no?
1: Me encanta, o sea, esa gente. O sea, es que tengo una amiga que llega a mi casa, que ni siquiera vive en Colombia, va a almorzar y desde que entra...
0: Te cambia todo.
1: No, todo, la sala, la pone, pronto, y se va, y es otra casa.
0: Sí,
1: y yo digo, bueno, así,
0: perfecto.
1: Sí, sí, sí, sí. Pero esa gente es
0: muy... Y fue especial. Cuando los años que construí la casa, que la construí cuando dejé la cancillería. Bueno, esto era, yo decía, es que yo quiero una ventana aquí. No, esa ventana ahí no le va bien, la ventana es acá. Pero era, ¿qué le parece si es acá? No, es acá. Entonces, pues, son como personas, voy a decir una palabra, que de pronto no es como invasoras. Uh-huh. Pero eso hace que entonces uno dependa tremendamente.
1: Claro.
0: Porque no, es como, si todavía a veces que digo, ay, voy a comprar, le voy a decir acá, y entonces como que
1: aterrizo, ¿no?
0: Sí. Entonces, sí, muy

0: Muy duro, muy duro. Muy,
1: muy triste.
0: Sí, muy triste. Mucho más que mis papás, porque por un lado mi papá con ese Alzheimer tan duro, uno llega un momento en que uno dice ojalá descanse.
1: ¿No? Y fue joven, ¿no?
0: Pues se murió de 81 y fueron 10 años de Alzheimer. O sea, le empezó
1: 75, sí, joven.
0: Ella de un cáncer, pero bueno, ella además con una vitalidad impresionante, que no le importaba su cáncer y seguía pues como si nada, pero se murió 89. Claro, entonces uno dice, bueno, hicieron su vida, vivieron, mi mamá se la gozó. Lo de ella, lo de Carolina, duro, tenía 60, acaba de cumplir 60.
1: Uy, muy.
0: Sí, muy.
1: Claro, reponerse sí. Uno de esos dolores es fuerte.
0: Sí.
1: El Alzheimer.
0: ¿Tú
1: del
0: puedes
1: papá?
0: Creer que yo no he sido capaz de subir por esa carretera porque es cerquita de donde está mi casa. Cuando a veces dicen, no, que suba a Santa Sofía a comprar, que hay unos tomates orgánicos, digo, no, por vistos, yo allá no subo.
1: Pues sí lo puedo imaginar porque yo te sigo mucho y yo sí te vi desde el día que murió Carolina una tristeza muy brava. La tristeza, sí. Como el enamoramiento y como la gripa, no se puede esconder.
0: Sí, sí, sí.
1: Se le sale a uno por los poros, por los ojos, por el cuerpo. Sí. Y me encanta tenerte aquí porque he visto que con todo esto que ha pasado en la campaña... como que te he vuelto a ver como florecer y como que por fin otra vez, porque sí muchas veces me preguntaba en qué momento María Ángela, hermana mujer, que te he seguido toda la vida,
0: bueno, es que
1: a volver a coger las riendas, porque un luto es muy duro.
0: Es muy duro, muy. Pero bueno, ya lo que pienso, bueno, acabé haciendo la fundación con mis hermanos, un poco como buscando esa conexión con ella, como le ayudaba tanto a la gente todo el tiempo, estaba pensando en que le ayudaba en este al otro, al buscar trabajo, iba, se compraba una pintura, le pintaba a la gente la casa, o sea, una cosa así. Entonces la fundación ha ayudado bastante como a seguir teniendo como la conexión con ella en esos pueblos la adora. Entonces cualquier cosa que hace la fundación es, no, la señora Carito que nos mandó esto, eso me parece que ayuda bastante. Y el tiempo pasa y pues sí, ya le quedan a uno como esos recuerdos súper gratos, y que se le vivió la vida
1: en toda
0: y que ya, ¿no? y que hay que gozarse la vida así.
1: Me gusta esa reflexión, además de que la vida es ya.
0: Sí, yo ahora hoy todo lo pienso así.
1: Sí, yo también. Sí.
0: Entonces me llaman y me dicen, oiga, que si se quiere hacer un paseo, no sé dónde. Sí.
1: Sí.
0: que sí. Si quiere, sí. Sergio a veces me dice, bueno, pero tú no paras, no, estás todo el día en un avión. Ah, sí, porque es que voy a ir a no sé dónde, pero como voy allá, voy a pasar por acá porque quiero hacer esto, porque...
1: Sí, sí, sí. Todo sí.
0: Digo, mañana no está uno, es así.
1: Y de todos los de los zoológicos que visitaste con el hijo, ¿cuál es el que más te gusta?
0: Yo creo que el de San Diego, California. Espectacular.
1: Sí, espectacular.
0: No, espectacular. Pero además me los conozco todos, de verdad.
1: No, no, por eso te lo pregunto, porque a mí también me encantan los zoológicos.
0: En París, vivimos en París, y esto cada fin de semana. Entonces, él tenía 4 años. No me preguntes cómo sabía, porque en esa época, pues, no internet ni nada de eso, sabía. No, es que hay un zoológico de aves en tal sitio. Entonces, cogíamos carro, pues, ¿no? 2 horas para verlo. Sí.
1: Bueno, Venezuela, tú fuiste canciller, lidiaste con Chávez y fuiste embajadora en Venezuela. ¿Qué tan cercana fuiste a Chávez? ¿Qué te gustaba de Chávez? ¿Qué no te gustaba? Porque yo creo que cuando él entró, a mí me tocó, yo era corresponsal de Radio Caracas Televisión, ¿no? Mm. Y este personaje, pues él era obviamente un gran líder latinoamericano.
0: Sí. Y con mucho carisma.
1: Con un carisma que no habíamos visto.
0: No.
1: Y era muy, muy cierto.
0: Y que no, o sea, yo no he visto a nadie con eso que él tenía.
1: No, Lula tampoco, ¿no?
0: No. Nadie. Bueno, tan es así que enamoró a todos los venezolanos.
1: Y a todo el Caricom.
0: Y a todo el mundo, sí.
1: Y a América Latina.
0: Y allá internamente también. Yo llegué a Venezuela de embajadora a los... El golpe a Chávez fue abril del 2002. Yo llegué en septiembre del 2002, o sea, él acababa de haber pasado por todo su tema de su golpe y estaba como en una actitud de cambio, de gobernar para todos los venezolanos, pues eso decía, ¿no? Y ahí en diciembre de ese año empezó el paro petrolero, que ahí fue como, yo creo que ese fue el corte de Venezuela,
1: sí, paro el petrolero. Cambio de Venezuela.
0: Sí, ahí cambió, porque entonces ahí ya él entró en guerra. Él entró en batalla total de cambios y ahí fue, acabó PDVSA, pues sacó a todos los ingenieros y a todo ese gran conocimiento que dan PDVSA. Y empezó el Tribunal Supremo, o sea, empezó a cambiar todo.
1: Sí, se volvió dictador.
0: Sí,
1: cerró
0: sí,
1: Radio Caracas Televisión sí, en el 2008.
0: Sí. Entonces yo estuve ahí del 2002 al 2004. Ahí pasó cuando él iba, que le convocaron el referendo revocatorio y la oposición lo perdió. Entonces ya ahí él se quedó. Eso fue julio del 2004, yo salí agosto del 2004, me fui, me mandó el presidente Uribe a la embajada en Nueva York.
1: A la ONU.
0: A la ONU. Entonces fue 2002-2004 que estuve en Venezuela. Un país espectacular.
1: Espectacular. No, pero vuelto nada.
0: Sí. ¿Cómo? Pero en esos años todavía me tocó una Venezuela que era...
1: ¿Y has vuelto?
0: No. Yo la última vez que fui fue 2015, cuando nos hicieron la deportación masiva de los colombianos, ahí nunca más volví.

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3: 4:01 p.m. Bienvenidos a Última Hora Caracol. Aquí están las noticias. Mucha atención porque las autoridades encontraron en las últimas horas en Bogotá un cuerpo con las características del profesor Kevin Santiago Ángel. Más detalles con Sebastián Herrera.
4: María Fernanda, estamos hablando del profesor Kevin Santiago Ángel, de 31 años, quien dictaba clases en el Colegio Distrital Santiago de las Atalayas. La última vez que se le vio al docente fue el miércoles pasado en el gimnasio SmartFit del barrio Gran Colombiano, ubicado en Kennedy. El cuerpo habría sido hallado con signos de tortura en esa misma localidad. Según se ha podido conocer, Kevin también trabajaba en plataformas de movilidad, con el ánimo de conseguir otros ingresos. Las autoridades investigan y el cuerpo ya está en medicina legal.
3: Pues Sebastián, pendientes entonces del reporte de medicina legal para saber si es o no el profesor Kevin Santiago Ángel. Ecopetrol y Puerto Bahía iniciaron la ejecución del proyecto de regasificación en Cartagena, esto para asegurar el suministro de gas en el Caribe. Luis Enrique Hurtado.
5: En el informe se establece una marcada reducción, una marcada caída en la reserva y un aumento desproporcionado en los precios de suministros. El país ha transitado de una era de autosuficiencia y exportación hacia una dependencia creciente de las importaciones debido a la declinación natural de los campos maduros existentes en el país. El informe destaca que la demanda regulada, usuarios residenciales, enfrenta condiciones más difíciles, pagando precios de contratación hasta un 48,9% superiores a los de la demanda no regulada durante el 2025.
3: Lucho, gracias. Y el ex paramilitar alias Don Berna no será expulsado del sistema de justicia y paz. Más información con Juan Esteban Quintero.
6: Tras varios años de estudio, la Sala Penal de la Corte Suprema de Justicia determinó que el exparamilitar Diego Trujillo, alias Don Berna, no será expulsado del sistema de justicia transicional Justicia y Paz. Según la Fiscalía General de la Nación, entidad que había elevado la petición, entre 2021 y 2022, Don Berna no se presentó a diferentes diligencias judiciales. Sin embargo, la Corte determinó que él no se presentó en dicho momento por una situación de fuerza mayor. En un caso se habló de un traslado de una cárcel en Estados Unidos y también por complicaciones de salud.
3: Y en otras noticias, los cabecillas Chalá y Macho Viejo del Frente 36 de las disidencias de alias Calarcá se movilizaban en una camioneta robada durante un operativo en Briceño, Norbey, Valle David.
7: Se continúan conociendo detalles del operativo en el que quedaron heridos alias Chalá y Macho Viejo, cabecillas del Frente 36 de alias Calarcá en Antioquia, el pasado viernes en el municipio de Briceño. Caracol Radio ha conocido que la camioneta marca Toyota TLX en la que se movilizaban los dos delincuentes estaba reportada como robada y que al parecer ese es el gusto personal de Chalá para moverse en la ruralidad. También las fuentes han manifestado que el vehículo fue destruido en la zona durante el operativo porque transportaba explosivos. Finalmente se ha conocido que alias Chalá se está haciendo pasar por muerto para despistar a las autoridades, pero las fuentes aseguran que sigue vivo.
3: Y desde Cartagena, la candidata Claudia López anunció una demanda contra el presidente Gustavo Petro ante la Comisión de Acusaciones de la Cámara de Representantes. Laura Saavedra desde Cartagena.
8: Y es que en medio de la última reunión de la Comisión Nacional Descentralizada de Coordinación y Seguimiento Electoral que realizan aquí en Cartagena, Claudia López, la única candidata presidencial que asistió al evento, confirmó que denunció penal y disciplinariamente al presidente Gustavo Petro ante la Comisión de Acusaciones por los ataques en medios masivos contra su campaña presidencial.
9: Para hacer violencia y sicariato político en mi contra.
8: Además, anunció que mañana solicitará medidas cautelares ante la Corte Interamericana de Derechos Humanos por intervención sistemática contra su candidatura, en la que exigirá 4 medidas urgentes, entre ellos una rectificación pública del presidente Petro y la abstención de nuevas interferencias en la contienda presidencial.
3: En noticias del mundo, mientras la Organización Mundial de la Salud resaltó que hay 900 casos sospechosos de ébola, ya se descartó que haya contagios en Italia. Eddie Mosquera.
10: Eso lo confirmó Mafe, el director del organismo Tedros Adhanom, quien indicó que la epidemia de ébola en República Democrática del Congo es extremadamente grave y compleja, difícil, señalando que ya hay 200 muertes que habrían ocurrido por ébola. A eso se suma que solo en ese país hay 900 casos sospechosos de esta enfermedad. En medio de esto, en Milán, en Italia, había dos casos en vigilancia, pero ya las pruebas descartaron presencia de la enfermedad en este país. Recordemos, esta cepa del ébola, conocida como Bundibugyo, tiene una tasa de letalidad del 50%.
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14: Hola, Gabris.
15: Hola, nenas.
14: Ay, mira que la no, voz ahí debajo que el viernes...
15: Nenas, pero pon la queja. Gabris. Sí, es tu amiguita, es una amiguita tuya no, del Gabris, colegio.
14: Es George que está imitándome.
15: ¿Cómo así?
14: Sí, ya supe que es él y quiero que la gente lo vea y le haga una sanción moral. La mamá me explica. No, la mamá me explica.
15: Pero entonces,
14: eso.
15: ¿Cuál es la diferencia entre sanción moral y bullying?
14: Lo que pasa es que la mamá explicó. Me dijo, mire, la sanción moral es que todos tenemos ese derecho de que le podamos decir a la gente que eso está mal.
15: Sí.
14: Así hayas pagado la pena de lo que sea.
15: Ah, okay,
14: pero
15: sí.
14: eso está mal y no se puede repetir. Okay. Bajo ninguna circunstancia, dijo así sí. la mamá.
15: Bajo ninguna circunstancia, dijo la mamá.
14: Sí. Por ejemplo, sí. abuso de menores, claro. cosas así.
15: Eso no se puede repetir bajo ninguna circunstancia.
14: Repetir. Entonces, okay.
15: Entonces, George, por favor, no imite a la niña bajo ninguna circunstancia. Por favor.
16: Es que yo hago homenajes. Los homenajes son en vida.
15: ¿Se sabe a quién queremos que haga un homenaje? ¿No?
16: Al amiguito, por ejemplo. Al amiguito está bien, sí. Tiene.
15: Sí, sí, no.
16: Al amiguito.
15: A su Tamarchán.
16: A su Tamarchán. Claro, claro. Don Gabrielito, sí. Su Mercedes Lindo.
15: A su Matra.
14: Gabriel, tú sabes, para mamá, lo mejor, hazle un homenaje a tu madre. No. Hoy estamos en mayo.
15: Mira.
14: Estamos no, en las
15: tarjetas. Pero no, a ver, nena, no, aquí hay una tarjetita amarilla.
14: Estamos en mayo y
15: porque
14: tú,
15: es que sonó como duro eso sí. lo de la madre.
14: No, sí. Entonces, sí. ¿cómo quedaría? Es mejor tutear. Si tú no tuteas, queda feo. Háganle homenaje a su madre, queda feo. Entonces, mejor, oye, George, hazle un homenaje a tu madre. Para mamá, lo mejor.
15: ¿Pero y por qué no puedes decir a tu mami?
14: Sí. Porque madres no hay sino una.
15: Yo le decía a un amigo mío, José David Rodríguez, que tú lo conoces, yo sí. le decía siempre que hablábamos ¿qué? Por teléfono porque yo conocía a la familia, saludes a su papito y a su madre.
14: ¿Tú le decías así?
15: Sí.
16: Salúdeme a su madrecita.
15: No, bueno, ya. No, ya, pero venga, estamos muy...
14: Pero, Gabriel...
15: Muy duros, venga.
14: George... Lo mimites.
15: Bueno, por favor.
16: Yo hago homenajes, nena, como al señor director y a todos. Pero pues está bien.
15: Bueno, la hora más.
14: Sí, Gabri. Sí. Mire lo de las chicas superpoderosas.
15: ¿Cómo llaman las chicas superpoderosas?
14: Bom, bom, burbuja y bellota. No, Gabri, esa lo soy yo.
15: Bueno, ya la hora, a ver, cualquiera.
14: No, yo quiero decirte algo. ¿Qué? Que es que no vine el viernes porque estuve en el concurso de Batuta de Plata 2026.
15: ¿Quién ganó?
14: El Gimnasio Moderno.
15: Wow, qué bien por el Moderno.
14: Segundo puesto el Colegio San Tarcisio. Ajá. Y tercer puesto el Colegio Los Nogales.
15: Qué bueno, nena. Entonces, bien por el Moderno.
14: Felicitamos a todos los...
15: Tengo un amigo, Juanjo.
14: Juanjo Montoya Trompetas.
15: Juanjo Montoya Trompeta, que toca ya, sí.
14: Sí, y felicitamos a todos los integrantes de la banda El Gimnasio Moderno y a su tambor mayor, Lucas.
15: Ajá.
14: Y que Dios los bendiga y sigan galando.
15: Se me hace curioso que el tambor mayor no lleva un tambor.
14: No, lo lleva un tambor, pero es un berraco porque fue el que dirigió todo.
15: Muy bien, 4:10.
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0: 4, 12 minutos, bienvenidos en La Luciérnaga, es Caracol Radio, aquí estamos, iniciamos, bueno, semana de más de Sin Anestesia, cantidad de candidatos que vienen esta semana. ¿Cómo vienen, George? Hoy tenemos Roy Barreras.
1: Hoy viene Roy Barreras, mañana Paloma Valencia.
0: Especial, mañana vamos de 4 a 5 de la tarde.
1: De Paloma 4 a 5, Valencia. Sí señor, el miércoles
0: Claudia López.
1: El miércoles. El jueves Sergio Fajardo.
0: Bueno. Ahí está, todos invitados a tomar café. Vamos a ver cómo viene.
1: Ya tenemos el barrio.
2: Eso no sale bien.
0: Para tomar café. Un abrazo a nuestros compañeros en Medellín. Para hombre Muelón Sánchez, Risa Loca y Carlitos. Uy, tengo que contar algo de una vez.
1: ¿Qué pasó?
0: Es que me contaron un chisme a medias.
1: Pero a medias.
0: Me contaron un chisme a medias. Me escribieron desde un consultorio ginecológico donde toman ecografías.
1: ¿Cómo?
0: Que vieron al señor Monsalve entrando ahí acompañado a un consultorio de ginecología donde hacen ecografías.
1: No me digas.
2: Otro retoño.
0: Y la gente me escribió diciendo: oiga, esto es el colmo. Otro más.
3: Él tiene la
0: vasectomía. ¿Qué es esto? ¿Qué fue lo que pasó?
3: Está sudando, vean.
0: A ver, dígalo.
4: Vamos a aclarar esto de una vez, patrón.
0: O sea, ¿estoy mintiendo?
4: No, señor, usted está diciendo que sí, pasó.
0: Arrancamos bien.
4: Ay. Es cierto que yo estaba hoy en la mañana.
0: Sí.
4: En un consultorio donde estaban haciendo unas ecografías para las mujeres que están en embarazo.
0: Pues claro, porque a los hombres en embarazo no se puede.
3: Pueden hacer ecografías de cálculo.
1: Sí, otro tipo, pero no un ginecólogo.
4: Pero vamos a contar la historia como es. Resulta que es que voy a ser abuelo.
0: ¡No!
4: Muchas gracias.
0: Porque a su edad ya tener un hijo, tienes un nieto.
4: No, pero...
2: Sí, por la barbita blanca y eso.
4: No, pero vamos a contar la historia de lo que pasó, porque lo que está diciendo Gabriel, lo que le contaron es cierto. Además, resulta que yo estaba acompañando a mi hija a hacerse la ecografía. Cuando estábamos ingresando al consultorio, el médico se queda mirándome y de ahí me dice... No me digas que es suyo.
0: Yo soy el abuelo.
4: Yo no me pierdo la luciérnaga. Y con la fama que usted tiene de la luciérnaga, pues pensé que era suyo. Y yo, no. No, yo soy el abuelo, entonces.
0: Bueno,
4: esa fue la historia. Entonces le contaron bien la historia. Se la contaron a medias, pero sí.
0: Aplauso al abuelito, Risa Loca. Muy bien, bravo. Grande.
4: Muchas gracias.
0: Bueno, don George Pinson, música buena.
1: Sí, señor. Traemos a Rubén Blades arrancando esta hora de la Luciérnaga, porque hoy es un día importante para el mundo, Gabriel, sí, compañeros, y abuelo Risa Loca.
0: Sí.
4: A ver, George,
1: el abue. Pero abue,
5: sí, suave con el viejo, no le saque la piedra.
4: Pero Braille, entonces.
1: No le saque la piedra hoy. El cucho. Ay, ve, convocaron al cucho. Vea. Cucho, Risa Loca.
4: Tenemos nuestro
1: cucho. Hoy es el Día Mundial de África, Gabriel y compañeros.
0: No, ahí sí, el Waka Waka y eso. África de todo.
3: África
0: de
3: todo. Sí, esa.
0: Y la última de Shakira también. O sea, esa también es medio africana.
4: Pero Waka Waka era.
0: Mire cómo bailó Tata ahí.
5: Es de Michael Jackson por el hambre en África. Uy, no,
0: sí. No, esa no es. Bueno, esa también era por África.
3: Sí, también.
1: Claro.
0: Sí, pero no la él hablaba de la de Heal the World y todo eso. Sí, bueno. Sí.
1: Pero es que si ustedes se fijan, son las que uno espera. Pero ¿por qué no sorprender con otras canciones? ¿Por qué no indagar? ¿Por qué no ir más allá? E investigar exhaustivamente y musicalmente las canciones que pueden representar.
0: Pues las tribus africanas caminan por todo el África. Hay muchas tribus nómadas que tienen que estar allá, sí.
1: Sí,
3: pero
1: también.
3: Pero hubiera salido otra canción de...
1: También, pero es que esta sale.
0: Es que de África sale cualquiera de tambores, cualquiera de
5: Toto.
3: Guacalema, guatití, guacacale de león.
5: Y el Rey León,
0: sí,
5: claro.
0: Muy bien.
1: El Rey León.
0: Sí.
1: Ah, sí. Claro. Pero pues entre tantas opciones, esta es la más acertada.
0: El Rey León es una simba.
1: Sí, claro.
3: Sí, señor.
5: Está la más africana que consigue.
0: Arriba rating, Gabriel. Qué energía.
4: Sí,
0: me gustó.
4: Muy bueno,
0: patrón. Parece una simba que hago.
3: Claro. Muy bueno.
1: Se tomó una gacimba.
0: Sí.
5: Cualquier champeta. Ese ritmo viene de África.
0: Sí.
1: Pero también esta canción, Fraile.
0: Caminando, una salsa.
1: Sí, una salsa.
0: Rubén Blades, panameño.
5: Que encontró George.
1: Sí.
0: ¿Qué tiene que ver?
1: Muchísimo, porque si usted está caminando, debe hacerlo por lugares seguros, sí, como las cebras. Uy. Y si hablamos de las cebras, no, ¿dónde hombre están ellas?
0: No, no, en la calle.
1: Pero no, las cebras sí de África.
6: Sí, no, claro. No, las que usted está diciendo están en la calle.
4: No. Está según George, uno se la pasa caminando por las cebras y ya.
2: O sea, si hubiera traído safari de J Balvin y ya.
1: ¿Cuál? Pero en el día en el safari, ¿dónde está? La cebra también ahí tienen que ver.
0: Entonces a blanco y negro, entonces por la cebra y por África y listo.
1: No, porque eso es un dilema. ¿Las cebras son a blanco y negro o a negro y blanco? Es que todavía no se sabe.
6: Claro, un buen punto.
4: Pero igual ahí están los dos
6: cuernos. Reflexión, yo.
1: No. Para evitarme un debate, yo traigo la que es, o sea, de una, la que es. Ya.
0: Para evitarnos el debate, estamos que nos damos en la jeta por ese debate. ¿Sabe qué? Me emociona porque tenemos deportes para arrancar. Miren quién llegó.
7: Llegó el profe.
0: Adrián Magnoli, ¿cómo estás, profe?
8: Pero ¿cómo les va? Hoy vengo de profe.
0: Hoy viene. Uy, ¿sabe qué? Viene de profe y qué envidia tengo. Porque esa chaqueta que tiene el profe Magnoli solamente se la ha visto a cuerpo técnico de la selección.
8: Sí, señor. Sí, señor. El club de los ñoquis está acá presente. Así que maravilloso. Saludo al abuelo allá.
0: Sí, arrízalo.
8: Mi viejo me decía: hijo de un hijo, doblemente hijo. Así que lo vas a querer muchísimo más. Es una locura.
4: Así es, profe. Muchas gracias.
8: Va a ser muy lindo. Salió la lista, Gabo.
0: Bueno, profe, los 26 los dimos el viernes. Creo que fallaste 4.
8: ¿Fallé 4?
0: Sí.
8: De los 26.
0: Que...
8: Porque yo puse a Villa.
0: Sí.
8: Puse a Carbonero.
0: Sí.
8: Puse a Mosquera.
0: Sí.
8: Y nadie más, 3.
1: No, y era Borreo Viveros.
8: Era Borreo Vivero.
0: El de la duda, le dejamos ahí la duda de él.
8: 4. A mí me sorprendió eso, pero me parece una lista lógica. No sé si a ustedes le parece una lista lógica.
0: Pues creo que el país está tranquilo.
8: Sí. A partir de ahora, miren el último trino mío. A partir de ahora, basta, muchachos, que tenía que haber estado este, que tenía que haber estado el otro, que por qué no llamó a este, por qué no llamó al otro. Pongámonos la camiseta, pongámonos lo que tengamos de Colombia, la gorra de Colombia, lo que sea, y tiremos todo el mundo para adelante. Porque ahora tenemos el 17, el 23 y el 27, 3 partidos. El primero es el fundamental, con Uzbekistán.
0: Ese.
8: Ustedes saben cómo están en Uzbekistán, desesperado por ganarnos. Desesperado, van a correr, van a meter, van a luchar, tienen aire en la camiseta, están motivadísimos, porque llegar a un mundial es una locura.
0: Oiga, profe, déjeme presentar el video del profe Néstor Lorenzo. Sí. Lorenzo, que nos diga cuáles fueron los convocados.
9: Bueno, empezamos con los arqueros. Camilo Vargas, Atlas de México, Álvaro Montero, Vélez Sarsfield de Argentina, David Ospina, Atlético Nacional de Colombia. Defensas, Davinson Sánchez, Galatasaray, John Lucumí, Bolonia, Jerry Mina, Cagliari, Will Erdita, Cruz Azul, Daniel Muñoz, Crystal Palace, Santiago Arias, Independiente de Argentina, Johan Mojica, Mallorca, David Machado, Nantes de Francia. Volantes, Richard Ríos, Benfica, Jefferson Lerma, Crystal Palace, Kevin Castaño, River Plate, Juan Camilo Portilla, Paranaense, Gustavo Puerta, Racing de Santander, España, John Arias, Palmeiras, Brasil, Jorge Carrascal, Flamengo, Juan Fernando Quintero, River Plate, James Rodríguez, Minnesota, Hamilton Campaz, Rosario Central. Delanteros, Juan Camilo Hernández, Real Betis, Luis Díaz, Bayern Múnich, Luis Suárez, Sporting de Portugal, Carlos Andrés Gómez, Vasco da Gama, John Córdoba, Krasnodar de Rusia.
8: Mira vos, ahí está, ¿no? ¿Te acuerdas que hace como 20 días dijimos estos 21 ya están en el Mundial?
0: Sí.
8: Eran los 21.
0: Eran los que estaban, sí.
8: Esos estaban fijos, no había forma de sacarlos.
0: Hoy en el bar que había bastante gente, mediocampistas.
8: Sí.
0: Y les oí algo interesante. Esa es la posición que más amarillas tienen. Y recuerden, 2 amarillas da suspensión de un partido.
8: Lo dijo Lorenzo en la conferencia. Dijo, ¿por qué hay un volante de más? Porque realmente otras selecciones... Hay algunas selecciones que llevan 4 arqueros. Hay otras que llevan 5 zagueros centrales. Hay otras que llevan 4 números 9. Nosotros hicimos la lógica. 3 arqueros, 4 zagueros centrales, y en la mitad me sobraba uno. Y lo explicó Lorenzo, dijo, es el lugar neurálgico donde la mitad de la cancha te sacan amarilla porque estás más expuesto a una patada, a una tarjeta, a una protesta, una cosa así, y dos tarjetas amarillas te complica para el otro partido. Está muy bien eso. Ahora, nosotros hablamos con el Cucho Hernández el jueves pasado en el Morning Call, y el Cucho no sabía nada. No habían llegado los papeles, no lo había visitado Lorenzo en Sevilla en la gira que hizo, y sin embargo el Cucho está. El Cucho se metió en la lista de 26. Entonces me hace dudar. O había un convenio de que no digan nada, muchacho, el que abre la boca lo tiro por el balcón, dijo Lorenzo. O bien fue una sorpresa y estaría Borré metido, o estaría Villa metido, y a último momento dijo no, Juan, el Cucho Hernández.
0: Oye, leo un trino de nuestro amigo Félix de Bedut. Dice: la lista de la convocatoria de la Selección Colombia también nos deja algo claro. Tenemos jugadores de mucha calidad, pero siendo realistas, el único que hoy pelea un lugar en el top 10 mundial es Lucho Díaz. Y eso también es un indicador de dónde estamos parados.
8: Y total, pero Félix, hay muchas selecciones así, ha bajado muchísimo nivel, pero hoy Colombia, les puedo asegurar, que llega mejor que en el 2014.
7: ¿Sí?
8: Para mí sí, los jugadores están en mejores ligas, están en mejores equipos, todos están afuera, todos están afuera. Lo que pasa que hoy hablaba con Juancito, con Juan Fraile, en dos puntos, y él sentía como que no tenemos tanto como teníamos en el 2014, que Teo, que Jackson Martínez, que Falcao, que James Rodríguez,
1: Cuadrado,
8: sí, que todos esos, está bien. Pero en ese momento no decíamos eso. En ese momento esos jugadores estaban escribiendo la historia. Ya la han escrito. Entonces por eso hoy nos parecen enormes. Pero dentro de un par de años, en una de esas, Richard Río va al Real Madrid, fulano va a otro equipo y decimos, mirá qué jugadores
0: teníamos. Claro, pero lo decía también Fraile, hoy no reconocemos bien en dónde juegan muchos de esos jugadores, claro, que en otro momento sí lo reconocíamos.
8: Y está bien, pero tenemos todos los jugadores que juegan afuera.
0: ¿Me habla Risa?
8: La pareja central, Davinson Sánchez, campeón con el Galatasaray en Turquía, campeón. Lucumí, figura del Bolonia.
0: Sí.
8: Mojica en el Mallorca. Muñoz, figura del Crystal Palace. Lerma, figura del Crystal Palace. Río, figura del Benfica. Arias, figura del Palmeira. James Rodríguez, sabemos que es Superman.
0: Sí.
8: ¿No? Porque él es Clark Kent. Él anda bobo por todos lados.
0: Tengo turno en la fila de adulto mayor, el abuelito. Que
1: a ver. El Cucho. Habla el Cucho.
4: Mucho, gracias. No, gracias. No, lo que pasa es que dicen por ahí que el profe Néstor Lorenzo se basó en el álbum de Panini para la convocatoria. Porque Panini le pegó a todos. Todos los de Colombia.
0: No tenía cómo meter 26.
4: Claro. No, pero los que están en el álbum van a ir al Mundial.
7: ¿Todos
4: están?
7: ¿Se pegó al perrito?
0: Le pegó a 24 de 26, fue exactamente.
8: No, 16 era fácil, le pegamos nosotros a 21.
0: Sí, pero
4: 18. Sí.
0: 18
4: son. La laminita son 18, sí.
1: Son 18.
8: Muy bien. Luis Suárez es el goleador de Portugal, ¿sí o no?
0: Sí.
8: Lucho Díaz, Cachito Gómez. Hay muy buenos jugadores. Hoy el plantel tiene 16, 17 jugadores espectaculares. Acá lo
1: tenemos.
0: Ahí está el álbum Panini.
8: Yo le tengo fe.
0: Vea, ya llenó página Risa Loca, vea.
8: Colombia.
4: Gracias, profe Lorenzo.
8: Colombia pasa la primer fase caminando tranquilo, para mí pasa tranquilo. ¿Ah? Y después esperemos a ver qué nos tocan 16avos de final, que es el partido que me
0: profe tiene más, ¿no? Nosotros siempre pasamos cómo terminan las grabaciones de los bancos, apretando el asterisco.
1: Pare.
4: Bravo eso.
0: No, imposible.
4: Pero imposible que en este pasemos así. No puede ser.
0: ¿Las compró? Sí. Fraile trajo tarjetas nuevas amarillas. Sí, pero nosotros siempre, sí, después de su el último dígito de la cédula, apriete el asterisco y así pasamos.
8: Yo creo que está todo el mundo contento. La selección juega el próximo lunes a las 6 de la tarde en el Campín. Ya no hay más entradas.
1: Lunes, ¿cierto?
8: Costa Rica viaja el 4 para Guadalajara, se queda a San Diego, después se queda unos días ahí, vuelve a Guadalajara, juega contra Jordania.
0: Sí.
8: Jordania es del grupo de Argentina, el equipo que va al Mundial, y después el 10 ya va a concentrar otra vez y se queda ya concentrado hasta que llegue el momento de jugar el 17.
0: Y menos mal me acordó porque le tengo sorpresa a nuestros YouTube video oyentes, ¿cierto? YouTube video oyentes.
1: Sí, Gabrielito, sí, YouTube video oyentes.
0: Porque miércoles y jueves estaremos sorteando dos boletas dobles para que vayan al partido de la despedida de la selección contra Costa Rica.
8: Qué lindo, qué lindo.
0: Sí, nos vamos
8: lindo.
0: Con eso, se lo contaremos aquí en La Luciérnaga. Para eso tienen que estar siempre en YouTube, en Caracol Radio y saber cómo se las van a ganar. Bueno, profe, algo
8: Cabo,
0: más.
8: Me despido, sí, porque el 2 de junio, el 2 de junio, 7:30 p.m, Junior de Barranquilla recibe a Nacional. Y el lunes festivo, lunes 8, en el Atanasio Girardot tenemos campeón en Colombia.
0: Oiga, iba a quedarme
1: la vuelta
0: con una
1: olímpica.
0: Iba a quedarme con una que por más de que vaya siempre contra Santa Fe y todo, me dolió que Rodallega fuera el que fallara.
4: Sí, ¿a quién no?
0: Sí, ¿a quién no?
7: Uy, sí. Rodallega. Y a los hinchas también.
0: Rodallega merece todo acá, sí, señor. Puto,
4: y hoy sí tenemos final también.
8: La final de la B.
1: Y esa ya me interesa a mí.
8: Envigado, que juega hoy la final de la B contra Real Cartagena.
0: ¿Le interesa el Real Cartagena? ¿Envigado o el Real?
1: No, soy del Cúcuta, pero vamos caminito a la B.
8: Y para despedirme, lo último que te digo, Junior de Barranquilla y Nacional le mostraron a todo el fútbol colombiano que metiéndose la mano en el bolsillo y poniéndola arriba de la mesa y trayendo jugadores de categoría se llega a una final.
0: Bien hecho.
8: ¿Ok? ¿Dónde te enteraste de todo esto?
0: Aquí en La Luciérnaga.
8: Acá en La Luciérnaga. Sí, y acordate siempre, mirá deporte y
10: ¡hacer deporte!
0: ¡Peguémosle un revolcón a esto!

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2: Convocatoria de 26 de Colombia, lógica y sólida para el Mundial. Se incluyeron entre las dudas Willer Dita, Juan Camilo Portilla y Cucho Hernández. Quedaron por fuera Juan David Cabal, Johan Carbonero y Santos Borré. El equipo que construyó y trabajó Néstor Lorenzo durante 3 años y 44 partidos es un grupo bueno, sano, comprometido y solidario. Solo en la repetición y la confianza se hace selección, no cambiando y sorprendiendo en cada convocatoria con nuevos llamados. Eligió 26 que conoce y en los que cree. Saben lo que tienen que hacer, se identifican y se entienden. Esta Colombia, que venció a Brasil por primera vez en la historia de eliminatoria, que le ganó a Argentina, España, Alemania, que fue tercera en el clasificatorio y segundo en la Copa América ante el campeón del mundo, es un equipo bastante bueno. ¿Se puede creer? Claro que sí, pero hay debilidades y cosas por mejorar. La seguridad defensiva, se distraen y el rival cobra. La salida clara desde el fondo. Se necesita un nivel más alto de recuperación desde el medio y no errar las oportunidades creadas. La estadística dice que la selección anota 1.9 goles por partido y recibe 0.8 por juego, es bastante buena. Pero en el Mundial los errores salen caros y las oportunidades hay que resolverlas. Los detalles eran claves. Buena convocatoria, un técnico serio, trabajador y conocedor de la selección, Lucho Díaz, nuestra máxima estrella, Suárez y Córdoba, campeones en Europa, muchos destacados, y James Rodríguez llegará bien con su pasión y liderazgo, aunque muchos lo quieran retirar y descartar. Vamos Colombia, que metidito, concentradito, le puede ganar a cualquiera, si lo dan todo y dejan el alma en la cancha.
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4: 4:33 p.m.
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5: 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En Caracol Radio son las
6: 4:36.
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11: 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Fraile, el dólar, ¿cómo se comporta el día de hoy?
12: 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Gabriel, el dólar 25. 6,58 pesos a la baja, movido por el tema de las elecciones. Los analistas del mercado consideran que esta es una semana para estar muy pendientes de la divisa, que cerró en su jornada a 3,667 pesos. También cae el precio del petróleo por las expectativas de un posible acuerdo entre Estados Unidos e Irán.
11: Don Luis Enrique Hurtado, Mr. Dólar, ¿qué tan endeudados estamos los colombianos?
13: Muy endeudados, Gabriel, pero más endeudado está el gobierno nacional, de acuerdo con un informe entregado por parte de la Asociación Nacional de Instituciones Financieras. La deuda del gobierno interna está en 125 billones por encima del total de los colombianos, de las deudas que tenemos todos con el sistema financiero. La deuda del gobierno nacional alcanza al día de hoy 1.215 billones de pesos y lo que le debemos los colombianos al sistema financiero es de 781,8 billones de pesos, de acuerdo con este informe de ANIF.
11: Orlando Villar, hay noticias de un líder mundial.
14: Sí, Gabriel, minuto 60, Colsubsidio hasta ahora con el presidente Lula da Silva en Brasil. Ha recibido radioterapia preventiva contra el cáncer de piel. Esto 4 meses de las elecciones. El presidente, que tiene 80 años, está buscando la reelección. Le han extirpado una lesión cancerígena en el cuero cabelludo hace un mes y han dicho las agencias de noticias el día de hoy que arrancó sobre las 10 de la mañana esta nueva radioterapia, entonces preventiva, para evitar la propagación de esta enfermedad.
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0: 4:40 p.m.
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19: Sí, pero tomémonos un tinto, pero no hay que hacerlo público ni transmitirlo por redes. Claro. O sea, nos lo tomamos entre los dos.
20: Y era un tinto, no un café, ni una pelea. Ni...
19: Sí, claro.
20: Arrásenos.
19: Tinto. Bueno, don Roy Barreras, hoy viene sin anestesia.
21: Así es, sí, ya me estoy apeando.
19: Bajándose del cargo.
21: Y estoy apeando. Más que
19: amarillita, amarilla. Estoy estrenando tarjetas que Fraile trajo aquí.
21: Me han llamado de muchísimos canales a nivel internacional.
19: No me diga.
21: BBC, KFC.
19: No, KFC es el pollo, hombre.
21: PPC.
19: PPC es pollo, pizza y carne.
20: ¿Todavía hay PPC?
22: Claro, todavía hay.
23: Aquí cerquita.
24: Buenísimo.
20: Es una chuleta.
25: Uy, sí. Entonces en la 63 abajo.
19: Uy, es que yo soy más de Cali mío de chuleta. La chuleta de Cali mío.
20: Lourdes. Hay uno.
19: Siempre tenemos siempre hambre.
24: Siempre. Y además nadie se compadece y nos manda.
19: Y una chuleta que se salga en Buga.
25: ¿Y por qué se le escurren las babas?
19: Es que en Buga, después de la fiesta, uno no va a comer perro.
20: ¿No?
19: Va a comer chuleta.
20: Por metro. Por
19: la chuleta de sale del plato.
20: Ayuna.
19: Uf, ay,
25: le veo las
20: babas. Marranitas, ¿ha comido marranitas?
25: Sí, se ha comido su pantallita.
19: Sí. A ver, hombre.
25: Sí, no molesten a Risa Loca.
19: Al abuelo. El abuelo.
20: ¿Así?
19: ¿Ah, sí, señor?
20: Felicitaciones, bienvenido al club del amor y del cariño.
26: Gracias, Pedrito.
19: Fila preferencial, los dos.
20: ¿Quién va a ser padre, el niño o la niña?
26: La niña.
20: La niña.
26: Una de mis hijas.
19: ¿Y la Santa María?
20: Y Lulú, Juan Ricardo, Risa Loca. No, ya estamos en el
19: sí,
20: grupo.
19: Sí.
20: Falta a Poli ya casi.
26: Sí, claro.
20: Y Alexita, no, Alexa, si le falta a Juan José.
25: ¿Para qué? Dios permita que me demore un poquito.
26: Para los...
20: ¿Cuánto tiene Juan José? ¿14?
25: Sí.
20: Sí, claro, falta todavía mucho.
26: Voy. ¿Para ser abuelo?
20: 2 años le pongo.
19: Pedro, a ver, hombre. Pedro. Ya quedó.
20: Y Polilla hoy lo patrocina Colchones Paraíso.
19: Ah, sí, sé yo.
20: Oh, para Juan, igual, Fraile, igual para Villarcito.
24: Pedrito.
20: Hoy era con rayas, ¿no?
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20: Alexandra está como la red, no, nada se le
25: escapa. Nada se nos escapa, sí.
20: Bueno, igualmente, cordial saludo para Oscarito. Buenas tardes, Oscarito.
19: Ya lo había saludado, abuelo, ya.
20: Buenoncito, buenas tardes.
28: Buenas tardes, Pedrito.
20: Ay, saludo tan frío. Más frío que asterisco de pingüino.
19: Bueno, ya, hombre, a ver. Hombre.
20: Para Carlitos.
29: Abrazo, Pedrito.
20: Lo tienen ahí para la verdad. Más frío que asterisco de pingüino.
19: Bueno, ya, hombre, a ver.
20: Para

0: por Invamer y por todas las encuestas ahora, sí, señor.
1: Sí.
0: No lo pueden decir por lo de la ley de
1: garantía. Sí, esta semana no.
0: Esta semana no se puede decir.
1: Sí.
0: En este chiste intervienen la primera voz del humor en Colombia, pero como no vino, entonces tocó Risa Loca.
2: Gracias,
0: en el papel está en ambos, ¿no? Está en ambos, sí.
3: En actuados y representados.
1: Eso es doble militancia.
0: Doble militancia.
4: Sí.
0: No,
4: sí.
0: Le pagan por ambos.
1: Por ambos lados, sí.
0: Patea con ambas. Sí. Risa es de audio y video. Lo que lo
1: bueno, vele a ver, hombre.
0: Dirección Gabriel de las Casas y Enrique Segoviano. Pregunta si don Enrique ha hecho encuestas, sí, ¿cierto?
1: Sí, también, claro.
0: Musicalización, Alessandra Montoya. Musicalización, Alessandra Montoya y Villar y Fraile. Cierto día, en Medellín, ahí en el Parque de la Consolata, se encontraron dos amigos con un diálogo bastante ameno. Escuchemos ese.
1: Ahí le sonó el teléfono a uno de los amigos.
5: Abuelito, abuelito.
0: Ay, mire quién viene allá. Señor Don Paisa, ¿cómo me le va?
6: ¿Qué más, dónde?
0: Que no, la guaneña. Tomaron la foto, qué foto, ni qué
6: más. Abuelito, ¿qué más? ¿Bien o no?
0: Sandona. Bien, señor Paisa, ¿cómo me le va?
6: Ah, bien, hombre, bien, gracias a Dios.
0: Qué felicitaciones por el advenimiento del nieto.
6: No, muchas gracias. No,
0: cansé de tener hijos, yo era, son puros nietos, si me sé.
6: Sí, imagino. No, el primero, pero...
0: Es el postre de la vida, pues claro. Usted,
6: sí, usted, claro, usted claro, sí, señor.
0: Pancerotti.
6: Estamos muy contentos, sí, señor.
0: Gracias,
6: sí, bueno, ¿y usted qué? ¿Qué dicho, cuenta, hombre? Fortuna. ¿Qué ha
0: hablando
6: pasado?
0: De fortunas, imagínese que iba yo ayer otro día por tu carrera, por la carretera.
6: Ajá. Sí.
0: Por la carretera. Y imagínese que se me apareció un genio.
6: De
0: una lámpara, sí, salió el genio así de la lámpara.
1: Sí.
0: Sí, y me concedió un deseo.
6: Uno, pero no eran tres.
0: No, me concedió un solo deseo, señor Don Paisa. Y me dijo, sí, bueno, Rosero, le voy a hacer un deseo. Escoja.
6: Sí.
0: Ajá. O agrandamiento del invertebrado, del pichico.
1: A ver, señor.
0: Del cíclope agrandado.
1: Bueno, cíclope. Pedro, no, señor. Eso, el genio no dijo eso.
0: Sí, dijo, no. Agrando el solo ojo. Oh.
1: No, Pedro, no, Pedro. Mire, tengo la roja lista. Amarilla y roja, o sea, amarilla y roja de una vez. A ver.
2: Para Risa Loca también, pues.
1: Sí, se está riendo, sí. Sí, se está riendo morbosamente.
6: Dijo, no, oiga, morbosamente.
0: Digo, bueno, el agrandamiento.
6: Entonces, ¿qué le dijo?
1: Que sí, ya entendimos.
6: No, porque yo le estoy poniendo cuidado.
1: ¡Risa Loca!
6: Pero patrón, él está diciendo agrandamiento.
1: ¡Risa Loca, ya entendimos! Ya.
0: Entonces llegó y dijo, bueno, para no entrar en detalles, llegó y dijo, pues, sí. Escoja. Ajá. O alargamiento del autosostenible, o... o mejorarle la memoria.
6: ¡Ah, joder madre! ¿Y entonces qué escogiste vos?
0: Yo no me acuerdo.
7: Lo que quiero es tomar.

0: validez certificada.
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0: Bueno, don Orlando Villar, hace un par de semanas, una semana larguita, estábamos en la Procuraduría, estábamos hablando de la no participación en política de funcionarios públicos. Y, por supuesto, en la última semana, a puertas de las elecciones, estamos hablando de participación en política de funcionarios públicos.
1: Sí, Gabriel, ya la Procuraduría avanza, por lo menos en lo que tiene que ver con el caso del ministro de Salud, Guillermo Alfonso Jaramillo, pero una polémica que se ha desatado, además por los cierres de campaña y lo que ocurrió en la campaña de Iván Cepeda. En breve, Gabriel, recordaremos los trinos del presidente de la República que han generado esta polémica, pero hay declaraciones ya del ministro del Interior, Armando Benedetti, que ha salido en defensa del gobierno nacional y el presidente Gustavo Petro. Laura Saavedra, desde la Casa de Nariño.
2: Sí, Orlando y Gabriel, avanza esta Comisión Nacional Descentralizada de Coordinación y Seguimiento Electoral aquí desde Cartagena, tan solo 6 días de las elecciones del próximo domingo. Y aquí el ministro del Interior, Armando Benedetti, aseguró que ni el presidente Gustavo Petro ni ninguno de los ministros está participando en política porque todo lo que hacen es un análisis político, pero no están incitando a votar por nadie. También se refirió a esta investigación que abrió la Procuraduría contra el ministro Guillermo Alfonso Jaramillo por presunta participación en política y reiteró en que son unas quejas que nada tienen que ver con insinuaciones a votar, pero que van a estudiar esta investigación porque es una medida hipócrita del sistema. También les cuento que más temprano aquí en esta reunión en Cartagena, la candidata Claudia López, que fue la única candidata que asistió a este encuentro, confirmó que denunció al presidente Gustavo Petro ante la Comisión de Garantías Electorales por los ataques contra su campaña y además aseguró que el presidente Petro es el mayor causante de la falta de garantías en la democracia colombiana. Frente a esto, el ministro también respondió y aseguró que las declaraciones del mandatario son un análisis y no acompañamiento al voto y que lo que está pasando en Colombia es que hay una cantidad de leyendas y de mitos que nada tienen que ver con participación en política. De esta manera avanza esta reunión aquí desde Cartagena, es la última comisión de seguimiento y coordinación electoral antes de los comicios del próximo domingo, donde están participando todos los actores electorales, entre ellos los representantes de los candidatos, para evaluar estas medidas de seguridad a tan solo 6 días de los comicios del próximo domingo.
1: Gracias, Laura Saavedra, desde Cartagena, entonces, acompañando esta comisión de seguimiento electoral. Pues, Gabriel, es que el trino del presidente, además que fueron varios donde hace alusiones, entonces habla de un felino, de un gato, sí, de un no sé qué, haciendo referencia y tratando, o sea, de no caer directamente en el delito que no se le pueda comprobar, pero hace alusión directa a Abelardo de la Estrella. Mire, el trino dice lo siguiente: vimos pueblos que se vuelven ríos gritando libertad. Hay quienes quieren ser gusanos para ser pisados, pero muchos queremos ser águilas voladoras, decía Emiliano Zapata. Es una fábula famosa, los ratones negros querían defenderse del gato y se les ocurrió la idea de elegir un ratón blanco para defenderse del gato. El gato tigre seguirá cazando ratones. Los y las volaremos. ¡Viva el Caribe libertario!
3: Pues mire, pero además ese trino iba acompañado de un video de Iván Cepeda cerrando su campaña en Barranquilla. Es que es por eso, porque es una alusión directa a un acto político de campaña.
1: Y el tema, Gabriel, usted lo dijo, el procurador general ya le había hecho el llamado al presidente Gustavo Petro, dijo que él debía dar ejemplo, que debía ser la persona más neutral en estas elecciones. Pero no solamente él, varios de sus ministros y otros funcionarios también han hecho alusiones, ellos tratan de cambiar las palabras, tratan de usar metáforas, tratan de usar otros elementos, digámoslo, gramaticales o de estructura narrativa, pero obviamente están haciendo alusión en política y le han pedido al procurador Gregorio El Hash que tome cartas, pero es que ya estamos a
0: sí, ya pa qué.
1: 6 días de las elecciones.
0: Sí, ya, pa qué, sí.
1: Ya vamos tomando cartas.
0: Como el meme de Pacheco, ya pa qué.
3: No, pero además la comisión de acusaciones de la Cámara Orlando, donde además esto sí ya avanza, se han contado 5 denuncias en total, por eso el procurador le ha pedido a la comisión de acusaciones que le haga llegar cuáles son las denuncias y copia de los expedientes. Pues una investigación de esa se puede demorar 2-3 años. Entonces, en el próximo gobierno, por ahí al tercer año, la comisión de acusaciones dice, pues sí, participó en política, ya que no hay manera de frenar de ninguna manera, con ninguna medida cautelar, es el presidente de la República y por ende no hay quien le diga que tiene que dejar de participar en política. Un tribunal le pidió, por ejemplo, que dejara de referirse al fraude en las elecciones. Al otro día, en una entrevista aquí en Caracol, habló de fraude en las elecciones. El presidente sabe que frente a eso es inmune.
1: Mire, lo dice el presidente de la ANDI, Bruce McMaster, y es que la participación en política del presidente de la República ha sobrepasado todos los límites imaginables y los legales también. Si no tenemos, dice el presidente de la ANDI, mecanismos para detener ese exabrupto, el país debe pensar en pedir una protección internacional que garantice un control. La Comisión Interamericana, los ciudadanos democráticos debemos impedir que esto suceda ahora y siempre. Y es verdad, Gabriel. Tiene, en este momento ya no se puede hacer nada, pero a futuro tiene que pensarse una reforma que permita un mayor control sobre esas alocuciones y expresiones públicas.
3: Un par de datos finales, también la representante Catherine Miranda denunció como, por ejemplo, la unidad para las víctimas, la directora de la unidad de víctimas enviando estos chats. Estimados, por correo les envié la directriz presidencial que indica que es obligatorio salir a marchar el 1 de mayo. Es una acción presidencial. Así que todos envíen sus evidencias de asistencia y motiven a sus equipos a marchar y a publicar en redes. De este estilo son las denuncias que hay en contra de la mayoría de los funcionarios. Y ojo, lo que usted dice, Orlando, que es clave. La participación en política, ¿cuándo se configura? Cuando un funcionario público invita a votar por un candidato específico. El presidente Petro puede decir, yo jamás he dicho voten por Cepeda. Les he dicho es que no voten por X o Y. Y también se configura cuando se invierten recursos públicos en una campaña política. Eso no se ha hecho hasta el momento. Lo que sí ha hecho el gobierno es tomar medidas que implican gasto de recursos públicos y que pueden favorecer la imagen del candidato Cepeda.
0: Bueno, señores, bueno, ya saben, métanse a YouTube, entran, ven a Caracol Radio, se pueden dar cuenta qué pasa aquí en la cabina de Caracol Radio durante las pausas, después de las 6 de la tarde, Roy Barrera sin anestesia. Pausa y regresamos.
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6: 5:04 PM, bienvenidos a Última Hora Caracol. Aquí están las noticias. En medio de la polémica que se desató en las últimas horas, el gobierno de Francia renovó el convenio y la financiación con el Liceo Francés de Bogotá. Claudia Camila Vargas.
7: Esto garantiza que el Colegio Liceo Francés continuará respaldado oficialmente por el Estado francés con una financiación anual estimada en más de 10 millones de euros destinados al pago de docentes, directivos y apoyos educativos. Además, hay cambios en los estatutos y uno de los más relevantes es que la Embajada de Francia tendrá derecho de veto y acompañamiento en decisiones que son consideradas transformadoras. Asimismo, se confirma entonces la salida de Maxime Prieto, quien dejará el cargo de la rectoría para concentrarse en procesos judiciales pendientes.
6: En noticias electorales, la Misión de Observación Electoral lanzó una alerta por el aumento de riesgos para las elecciones presidenciales, especialmente en Antioquia, Arauca y Bogotá. Más detalles con Jimmy Ávila.
8: Según la Misión de Observación Electoral, durante la campaña presidencial se han incrementado la difusión de mensajes y contenidos audiovisuales que podrían promover miedo, desinformación y apatía electoral. En alianza con el Programa para las Naciones Unidas, la organización monitoreó más de 42 mil publicaciones en Facebook y X entre marzo y mayo de este año. El análisis evidenció una alta circulación de insultos, humillaciones y mensajes polarizantes dentro de la conversación política digital. Además, advirtió sobre los discursos ofensivos dirigidos principalmente contra personas por su orientación sexual de género y pertenencia a grupos étnicos o raciales.
6: Gracias, Jimmy. El comandante de las Fuerzas Militares, el general Hugo López, confirmó que durante las operaciones que se adelantaban contra las disidencias de las FARC en Antioquia, murió un menor de edad, identificado con el alias de El Burro, José David Rodríguez.
9: El general Hugo López, comandante de Fuerzas Militares, confirmó que alias Chalá huyó tras una operación militar en Antioquia. En esas mismas operaciones, dice el general, murió un menor de edad de 17 años.
10: Alias Chalá y alias Macho Viejo quedan heridos, no los podemos recuperar a raíz de que la estructura y con la población instrumentalizada recogen a estos bandidos en el sector de la operación. Por información de inteligencia, el día de ayer también se obtuvo de que se dio muerte en combate a otro sujeto, alias El Burro, también integrante de esta estructura, es un menor de edad.
9: Las operaciones, dice el general, continuarán en Briceño.
6: Y en otras noticias de orden público, el Partido Centro Democrático rechazó el secuestro del hijo del exalcalde de Tame en Arauca, Laura Daniela Duarte.
11: Así es, María Fernanda, pues reacción del Centro Democrático a propósito del secuestro de Alfredo Iván Guzmán, hijo del exalcalde de Tame en Arauca y uno de los coordinadores de la campaña de la candidata presidencial Paloma Valencia. Y abro comillas, rechazamos y condenamos este secuestro. Se suma este hecho a los ataques sistemáticos contra la oposición, contra simpatizantes y militantes del Centro Democrático en distintas regiones del país. No vamos a callar ni a ceder ante la intimidación. Exigimos su libertad inmediata. El temor no detendrá a la democracia, cierro comillas.
6: Y Famisanar activó un plan especial en la ciudad de Bogotá para fortalecer la entrega de medicamentos y así reducir las quejas de los usuarios. Más información con Juliana Jiménez.
12: La EPS desplegó 22 colaboradores para hacer seguimiento directo a fórmulas pendientes y agilizar la entrega de medicamentos en menos de 48 horas. La estrategia ya funciona en 11 puntos de dispensación de Cafán y Ramédicas. Además, el plan incluye acompañamiento personalizado y monitoreo permanente de quejas y reclamos. Según Famisanar, desde el inicio de la estrategia, las PQRD trasladadas por Supesalud registran una reducción cercana al 5%. La entidad evaluará los resultados del piloto para analizar su posible implementación en otras regiones del país.
6: En noticias internacionales, la policía de Portugal confirmó que un hackeo al sistema sanitario del país resultó en el robo de datos de más de 100 mil personas. Eddie Mosquera.
13: A la cifra de afectados, Mafe, se suma otro dato. La policía judicial portuguesa tampoco sabe quién fue el atacante del Sistema Nacional de Salud que resultó en el robo de todos esos datos. Lo que sí se sabe es que el robo de la información ocurrió mediante la suplantación de identidad de un médico y de paso se habría utilizado inteligencia artificial para cometer este robo. El ataque se conoció el jueves pasado, pero solo hasta hoy se reveló su magnitud, el alcance del hackeo. Se destacó además que también hay datos personales de menores entre la información robada.
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16: Son las 5 de la tarde, 9 minutos, estamos en La Luciérnaga.
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1: Sí, señor, sin anestesia.
0: Sin anestesia.
1: Y esta semana los candidatos llegan sin anestesia. Mañana Paloma Valencia, sí. El miércoles Claudia López y el jueves Sergio Fajardo.
0: Bueno, señor, vallenatazo, sí. Temazo, me encanta.
1: Rafael Orozco con el binomio de oro de América y bueno, escuchar a esta hora La Creciente porque es un día muy especial para nuestros amigos anfitriones del Mundial y un país que le encanta mucho el vallenato.
0: A ver, hay tres países anfitriones del Mundial.
1: Ah, sí, uno de nuestros países anfitriones del Mundial.
0: Ok.
1: México.
0: México.
1: Okay. México lindo y querido.
0: Sí.
1: Sí, señor. Y en México pues aman
0: vallenato, sí. O sea, todo lo que tiene México.
2: Una ranchera y listo, ya.
0: Cualquiera de la regional, hombre, pues
1: sí. Sí, sí,
2: de todo. Una regional, claro.
1: Pero abuelito, lo que pasa es que, a ver, en México aman demasiado el vallenato, ¿sí?
0: Sí.
1: El vallenato colombiano aman el vallenato.
2: No, sí, ahí sí, ahí sí.
0: Eso sí, tienes razón, sí, señor.
1: Sí, sí, señor.
0: Y hay grupos vallenatos de Colombia que emigraron a México, son muy famosos allá. O sea, funcionan allá siempre. Sí, señor.
1: Sí, señor.
0: Debería irse a México.
1: No, pues si vamos a cubrir el Mundial, pues qué bueno sería. Sí, claro. En México, la sede de la selección.
0: Sí, no, se va a Uzbekistán, sí.
1: Sí, sí, señor. Pero bueno, en México están de celebración. Hoy es el Día del Contador Público.
0: El Día del Contador Público.
1: Contador Público.
0: El Contador Público mexicano, no es cualquiera.
1: Exacto. El Día del Contador Público. El Contador Neta.
0: La Neta. Sí, ok, entonces, ¿por qué?
1: Muy fácil.
2: No tiene nada que ver.
1: Muchísimo.
0: Muy fácil, La Creciente.
1: Sí, muchísimo, Gabriel, porque todos los temas contables, pues, la declaración, los impuestos, no sé qué, que tiene que ver con el contador.
0: Sí, eso
1: y
0: lo
1: si
0: sabemos.
1: Escuchamos esta canción, dice, ya llega la mujer que yo más quiero, por la que me desespero y hasta pierdo la cabeza. Clara, ¿de quién está hablando? De Clara.
0: No.
1: Y si hay alguien que declara, pues, ¿ante quién es? Obviamente, ¿quién le pide ayuda al contador?
3: ¿De Clara?
1: Sí, claro.
4: ¿Y dicen Clara?
3: ¿Cuál es Clara?
1: Sí,
3: Clara.
1: Dice ahí. Sí.
0: Clara. El grito, Clara.
1: Clara. Sí. Ah, esa es la mujer que yo más quiero, por la que me desespero y hasta pierdo la cabeza. Clara.
2: ¿La esposa de él?
1: Sí, creo que es la esposa de él.
0: Sí, sí.
1: Pero entonces, ¿de qué mujer están hablando?
0: Pero,
1: ¿de qué persona?
0: De
1: Clara.
0: No, no, no. Dicen Clara. No es de Clara. Y en la canción dice Clara, no de Clara.
1: Claro, por eso de Clara hablan en la canción. De Clara
4: así
1: es Gabriel, el tema.
4: Se le declara.
1: Sí.
0: No, declara,
1: no, no, declara, no, no, declara, no, no, pero mencionan a una persona en especial. ¿De quién estamos hablando? De Clara.
2: El chau.
1: Y sí, si hablamos, pues, de las funciones del contador, pues también.
3: Así va,
1: de Clara.
3: No, hubiera dicho Diana, usted dice, no, la Diana.
0: No, porque es en México y allá no es Diana.
1: Sí,
0: es diferente.
1: Sí, haz con mi corazón. No, yo no acepto esos rellenos.
3: Hubiera hecho, haz con mi corazón lo que tú quieras y después, por amor, declárate inocente.
0: Claro, declárate inocente.
3: Declárate inocente.
1: Pero también porque están hablando de Clara.
2: Una declaración de amor sirve ahí.
3: Una declaración de amor, sí.
2: Declaración. Y es un vallenato.
0: Pues no tiene nada
1: las
0: que ver.
1: Sí, tiene mucho que ver.
0: No, no tiene
1: claro,
0: nada que ver.
1: Sí. Es precisamente una de las funciones del contador. Que lo ayuda a uno, pues, en
0: la declaración.
1: En la declaración. O sea, él le ayuda a uno y uno declara.
0: O sea, uno le dice, ¿quiere ser mi novia? Necesito que el contador me ayude.
1: No, no, es otro tipo de Clara.
0: Sí.
1: No es otra
3: y si uno le gusta a una contadora, uno ¿cómo se le declara?
2: ¿Con IVA o sin IVA? Pero le tengo otra canción
4: buena,
2: también.
0: A ver,
4: mis preguntas.
2: De Lucho Gatica que dice, voy a pagar la luz. ¿Quién paga los servicios en la empresa? El contador.
0: Voy a pagar la luz para pensar en ti. Muy
2: ¿y
0: bien.
2: ¿Y qué tiene la luz? Un contador.
0: Claro.
2: La luz tiene, todas las casas tienen un contador.
0: Contador. Y será mejor.
2: Dice, cuéntame de Alejandro Sanz.
1: ¿Cómo dice?
2: Cuéntame.
1: ¿Cómo dice?
0: Déjenlo así, señor. Un poquito de humor más bien.
5: Por fin, llegó Don Gedeondo acá. Y quién sabe en sus mochilas qué cosas nos traerá.
2: Don Gedeondo, nos vemos si Dios quiere el viernes en Bucaramanga, en el Auditorio José A. Calvo, y el sábado en Bogotá, en el Colegio de las Montessori, antes de las elecciones.
0: Okay.
2: Como hay ley seca, entonces, no, en vez de jartar, nos vamos a gozar.
0: Ah, bueno, sí.
2: en vez de beber, nos vamos a reyer. En Bogotá y en Bucaramanga.
0: Ok.
2: Bueno. En este chiste interviene. Ah, pero porque Risa Loquita ya está entrenado para el chiste.
0: Ah, ¿cómo así que entrenado? Ni que fuera un animal de osito.
2: Está domado.
0: No, así Pedro.
2: Es que dijo, en otrora dijo el joven George Pinson.
0: Sí.
2: Que hoy es el día de África, fue que me dijo.
1: Sí, señor. Día
0: mundial. La primera hora dijo eso.
2: De África.
0: Sí.
2: Imagine que una pareja de recién casados.
0: ¿Con
2: llevaban
0: quién?
2: Entre ellos dos.
0: ¿Cuánto llevaban de casados?
2: 3 días de casados.
0: Uy, se la puso dura, muelón.
6: Pues desde que se entra a hacer el primer añito de casados, que la dúa de papel, ¿no?
2: Hay de paja, si al caso.
0: No.
2: Pues dice, no, no alcanza a ser de papel, no alcanza.
0: Es que es 3 días, no, hombre.
7: De paja no puede ser con 3 días.
0: No, al contrario, no, no, no.
4: ¿Cómo sería? No, no,
0: no, eso es de. Eso es el. Eso son bodas de guagua de retén.
2: Sí.
3: El pasto.
4: Amarillita, señor director.
0: ¿Pero por qué? Amarillita. ¿Pero por qué? Sí, sí, sí. La lista, bueno, está bien amarilla, ya.
2: Sí, en otra época se decía bodas de Lupac, fijo diario.
0: Sí.
2: El Lupac, bueno.
0: Bueno.
2: Entonces, sí, ya van 3 días de casados.
0: Claro.
2: Dijeron, pues yo siempre he soñado con ir al África, le dijo
0: ella a él.
2: Ella a él.
0: Claro.
2: Dijo, ay, tan linda, pues estamos de luna de miel, lo que quiera por ahora, quién sabe cómo será después, pero por ahora.
0: Por ahora.
2: Sí, por ahora arranquemos para África. Eso cogieron y se fueron para África, aterrizaron por allá en Marruecos y se fueron, dizque a
0: Pero bien al norte, hombre, sí. Generalmente para África, para safari, se van es por el sur, por
2: pero
0: Cape Town, por Sudáfrica.
2: Un taxi y se fueron para Kenia.
0: ¿En taxi?
2: Sí, no, pues, en algo, en esto.
0: Sí.
2: Se fueron para Kenia.
0: Ok.
2: Para Nairobi.
0: Sí.
2: Wow. Entonces llegaron a Nairobi y dijo, bueno, ¿dónde pudiéramos conseguir por aquí un safari?
0: Claro.
2: Para ver animales.
0: Sí.
2: Dijo, pues...
0: Bueno, también en YouTube, Caracol Radio, poner la luz. No, lo que pasa es que tenemos unas imágenes de un safari también para mostrarle a la gente.
2: Claro, sí. Estamos de celebrando luna de miel y queremos...
0: 3 días.
2: Un safari, sí.
0: Pero cuando llegaron allá ya llevaban como 6 días.
2: Como 6 días, sí. 6 y medio más o menos aproximadamente.
0: Sí.
4: Así hablaban ustedes.
2: Sí, entonces le dijo el indio, le dijo que más hacia adentro... Digo, ¿qué más adentro?
0: Pedro. De todos modos, amarilla es por la risita. O sea,
2: tenía
0: no por el chiste, sino por la risita.
2: Sí, digo, sí. Más adentro, más, digo, sí, más adentro del África, llegó y le tradució, le dijo.
0: Le tradujo.
2: A su merced estaba allá también. Dijo, más adentro del África hay un indio que llama el indio Zulu. Es muy famoso.
0: Claro, Zulu.
2: Sí, muy famoso.
3: Su trabajo no me lo cambié.
2: Sí, claro.
0: Sí, fue de Azúcar Moreno.
4: Un bizcocho.
2: Amigo de Mañoles.
0: Sí, sí.
2: De Azúcar Moreno, claro.
0: Y era disc jockey en Music Factory, barman y todo. Sí, Zulu.
2: Zulu de mechas largas, muy querido, en la época de Hernán Orjuela.
4: Sabía.
2: Hernán Orjuela lo quería mucho y yo hasta llegué a pensar que iban a vivir juntos.
0: Bueno, ya, dejé tranquilo a Zulu y Orjuela.
4: Y Hernán.
0: Ya.
2: Y Hernán, bueno. Entonces llegó allá y le dijo...
0: ¿Era en África o en Japón?
2: Era como un revuelto, porque como habían ido por todo el mundo...
0: Claro.
2: Unga, manga, unga. Unga, manga, manga. Y baja, baja, baja, baja, baja, baja.
0: Había un sordo mudo en la tribu de ellos. Sí. Bueno, cuidado, que la gente... La gente está en YouTube conectada, hombre. Mire, cuidado.
2: Que primero aplanchen la ropa antes de ir.
0: No los vaya a llevar a tomar cerveza. No. Que no. Risa loca, deja de darle cuerda.
7: No, patrón. Ahí está, que se lavaran los dientes.
0: Está muy grosero.
7: Se lavaran los dientes.
0: No se metan a YouTube. No se metan, que está muy grosero esto.
7: La gente en YouTube se está dando cuenta.
0: No, señor.
7: Está diciendo que
0: no lo lleve a YouTube. No, esta parte no.
3: Hay un cocodrilo también en el...
0: ¡Cuidado!
3: ¡En el...
0: ¡Polilla! ¡Polilla amarilla! ¡Polilla, pero amarilla!
4: Y el doble, porque con el amigo imaginario eso es doble.
2: No, ¿cómo era el cocodrilo?
3: Había un cocodrilo ahí.
0: Ey, ¿en serio? No, entren a YouTube. No. Ahí sí, Caracol. Ahí sí, entren a YouTube. Ahora sí, Caracol Radio. Ya pasó lo necio.
7: No falta más. Estaba haciendo gárgaras.
2: Sí. Yo, pues sí. Pues hagámosle al Sahari.
0: Sí.
2: Y como eran amigos de Mañoli, del profesor Mañoli.
0: Sí.
2: Llegaron allá. Y eso, no, divertidos, claro, de noche de bodas y todo eso. Y por la noche había un espectáculo que era el indio Zulu.
0: Claro.
2: Entonces, cuando llegan, bueno, que aplausos para el indio.
0: ¡Bravo!
2: ¡Bravo!
0: Bravo, sí.
2: Hay un señor como de 3 metros.
0: De alto, diga de alto.
2: De alto. Y creo que a lo ancho también.
0: Bueno, no más, pero.
4: No entren a YouTube, o sea,
0: no,
4: de verdad.
0: En serio, no entren a YouTube hoy, por
2: y
0: favor, hoy.
2: La señora,
0: hoy
2: todo no. Nos llega tarde.
0: Bueno,
2: señora.
0: A ver, hombre.
2: Pedro. Impresionante.
0: Cosa grande, sí.
2: A cosa grande, decía, ¿no?
0: Bueno, ya.
2: Cosa grande.
0: Mire la hora, Pedro, hombre.
7: Habían turistas de Brasil también.
2: Me sí. Amparo, más grandes de mona. Claro, había turistas de
0: claro,
2: todo el mundo.
0: Bueno, ya.
2: Se paró en la tarima frente a una mesa así como esta.
0: Sí, cuidado.
2: El indio subió así con...
0: Cuidado, hombre. Cuidado, Pedro, siéntese.
2: Pero no le pusieron 3 nueces sobre la mesa.
0: ¿Tres?
2: 3 nueces. Sobre la mesa.
3: ¿Dónde va esto?
0: Dios. Esto está muy largo. Digo, no,
7: eso chiste. Está muy largo. Amarilla.
0: No.
7: Amarilla,
0: hombre, miren la hora, pero mire el chiste. Pero no. Sí. Eso no fue. Sí. No.
7: Amarilla también.
0: No. En serio, están insoportables todos. Amarilla general, sí, todo el equipo. Ya.
8: Yo, ¿por qué yo acabo de llegar?
0: Yo también.
4: Yo estoy quieto.
0: No. Por llegar tarde.
3: Alexandra,
0: bueno. Pedro, mire la hora.
2: Seguramente don Zulu estaba llenando eso del mundial, los pronósticos. Porque decían, que se saque la polla. Decían allá, pues, lo del mundial.
0: Ah, está, bueno, claro.
2: Entonces llegó y se puso de pie. El señor Zulu. Sí. Se paró y se bajó el...
0: ¡Cuidado!
2: El cosito que se...
4: ¡Taparrao!
0: ¡Taparraos! Alexandra también estaba en primera mesa. Estaba sentada en la mesa.
4: Nunca se
0: estaba con la boca abierta y mirando.
8: A Gabriel, güey.
4: Se me olvidan las clases de las profesoras que decían los indígenas se visten con taparrao. No sé qué.
2: Se imagina, yo toda la escena.
0: Bueno,
4: Adivine quién me ha acompañado.
0: Bueno, ya, cuidado, ¿sabes?
3: La mamita de todos.
4: Está haciendo barra.
2: La barra y todo el mundo.
0: Sí, en serio, la gente es dañada. Se han metido como 700 personas más en la cuenta de YouTube. No se metan a YouTube, que esto no es. No.
2: Me bajo el taparrabos, don Granito. Me bajo el taparrabos para hacer la.
0: No. No,
4: eso
0: si tuviera
4: en cámara,
0: con qué,
4: Pedro.
0: Luego lo dejamos. Pero,
4: eso en cámara.
0: Pero usted no tiene taparrados, tiene boxers. Entonces, por eso.
2: Pero,
4: y tampoco
3: si tuviera
4: tiene
3: con rabos. Qué, bueno, ¿con qué lo hacía?
0: Bueno, a ver. Bueno, dele a ver.
7: Dicen en YouTube que el tapa qué.
0: Bueno, dele, Pedro, hombre.
2: El taparrabos. Dios mío, eso.
0: No, ahí se... Pero llevamos 15 minutos en el chiste. No.
2: Es una conda así.
0: Bueno, hombre. La anaconda es del Amazonas, no es del África.
2: ¿Sí?
3: Pero hasta allá llega.
2: Se la habían injertado.
4: ¿Y usted la conoció? ¿Que vio allá esa anaconda?
8: Ah, ¿usted vio la anaconda?
0: Pues yo vi Discovery Channel.
4: Una víbora.
8: ¿Pero usted ha ido a África?
0: No, señor. Pues, pero a la parte de arriba, Marruecos, no he ido al safari, no.
7: ¡A la de abajo, no!
8: Ah, no, adelante.
4: Ay, en la parte de arriba, venga, conoce la.
0: Miren la hora.
3: La parte de abajo es más grande.
4: La parte de abajo sí es más grande.
8: Maricha Alexandra.
3: Más poblada.
0: No, en serio, hoy sí no.
2: Y ya. El señor Zulu se paró frente a la mesa.
0: Termine o si no me toque irme ya a cuñas.
2: Y cogió con la.
0: Cuidado.
2: Las 3 nueces y. ¡Pam! ¡Pam! ¡Pam! Las partió.
0: Sí.
2: Ay, pues la señora añora, pero.
0: Y la señora que estaba al lado de la casada
2: pasaba saliva. Y a Tore dijo una señora.
0: Risa loca se va a ahogar, hombre.
3: Con la saliva.
0: Risa loca se va a ahogar con la saliva.
2: Sí. Bueno, que a una señora le alcanzó a salpicar la
0: cuidado, nuez. Cuidado, la nuez.
4: El ojo.
0: Pero en serio, nos van a regañar. Serio.
2: Así pasó. Y felices se fueron de haber visto a Mr. Zulu y su.
0: ¿Eso qué? Era solo el show de Mr. Zulu, no más. No era no más.
2: Caña de peaje, güey.
0: Bueno.
2: Mucho tiempo después, 50 años después.
4: 50 años.
0: Pero mire,
2: viejito, ¿se acordaron?
0: Tiene un minuto.
2: ¿Te acordás que? Quiero cagar, ¿qué quiere café?
0: Sí, Pedro, hombre.
2: ¿Te acordás que hace 50 años de luna de miel nos fuimos al África, a un safari, y vimos a Mr. Zulu? Sí, dijo la viejita, yo quiero repetir. Dijo, ¿de verdad? Dijo, sí, ese viejo ya debe estar más muerto que nosotros. Yo, pues vamos, cogieron otra vez Nairobi, Taxi Tun, y llegaron a la misma parte.
0: ¿Qué?
2: Y estaban ahí, todas las atracciones.
0: ¡Tú, cabrón! ¡Ay, tú, la mierda! Sí, está, se quedó con Mr. Zulu.
4: Yo me quedé con Mr. Zulu.
0: Yo de aquí no me devuelvo.
2: Y en el mismo hotel, cuando dicen, no se pierdan esta noche, hace un afiche grande.
0: Sí.
2: Esta noche la gran presentación de Mr. Zulu y su aparato internacional. ¿Qué va a hacer? Eso será el hijo.
0: Sí, bueno, momento. Ya, sí, el hijo de Mr. Zulu. Sí.
2: Ya hace 50 años ya que va a existir. Sí. Bueno, llegaron por la noche ahí, cuando va saliendo Mr.
0: Zulu. El show de Mr. Zulu.
2: Y su aparato mágico.
3: Sí. Entonces llegó. Así, okay. Cambió el nombre.
2: Sí. Llegó Mr. Zulu así, grande, como de 3 metros.
0: ¡Buen hombre!
2: Frente a la mesa.
0: Cuidado.
2: Y era, atérrense, el mismo Mr. Zulu.
0: ¡No!
2: ¡No puede ser! Pensamos que era el nieto, el hijo, y es el mismo, mírenlo. Pero sí, un poquito ya más
0: envejecido. Cuidado, a ver, sí.
2: ¡Cascado! ¡Cascado!
0: Estaba feliz con Mr. Zulu. Seguía boquiabierta con Mr. Zulu.
1: Estaba en palco.
4: Sí, yo les propongo vocabulario, ¿no? Sí. Es más, para bueno, el chiste.
2: Es un personaje de envergadura, decía la
0: claro.
2: gente.
0: ¡Claro! No. Bueno, Pedro, cuidado.
2: Llegó y se paró sobre la mesa, pero en la mesa ya no estaban 3 nueces, sino 3 cocos. Otro coco.
0: Cuidado, Pedro.
2: Y otro coco.
0: O sea, el regaño que me van a pegar a mí va a ser.
2: Se para Mr. Zulu frente a los 3 cocos así. Se va.
0: Cuidado, no hay que explicar. Ya la gente entendió. Ya, ¿cierto que sí? ¿Ya entendieron? Sí, ya, sí, ya. Sí,
2: se bajó el coco. ¿Cómo llama el
0: ya, sí, el taparrabo, sí.
2: El taparrabo, se bajó el taparrabo.
0: Sí.
2: La misma.
0: Bueno, hombre.
2: Pero intacto.
0: Pero sí.
2: Intacto.
0: Bueno. Pedro, no más, en serio.
2: Cogió el aparato mágico.
0: Bueno, ya.
2: Partió los 3 cocos.
0: Qué horror, qué tragedia.
2: Qué horror. Este Mr. Zulu, increíble. Después de 50 años y usted está intacto y antes parte ahora 3 cocos. Ya no 3 nueces, sino 3 cocos. Yo sé, es que ya la vista empieza a fallar.
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11: 5:32.
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7: 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En Caracol Radio son las
8: 5 de la tarde, 35 minutos.
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11: A las 5:35 minutos, Minuto 60, con subsidio, vamos a Cartagena con Laura Saavedra. Habló el procurador de participación en política, Laura.
12: Gabriel, Minuto 60, con subsidio en Cartagena, con la respuesta del procurador general de la Nación, Gregorio El Hash, quien le pidió a la Comisión de Acusación de la Cámara de Representantes entregar un reporte detallado sobre las quejas o denuncias radicadas en contra del presidente Gustavo Petro por presunta indebida participación en política. El procurador dio un plazo de, en un término máximo de 3 días, para que lleguen a su despacho los documentos que deben incluir la fecha de presentación de cada denuncia o queja, el número de radicación y la identificación de quien interpuso la acción judicial.
11: Don José David Rodríguez, hablemos de orden público. Hay capturas importantes a esta hora.
13: Sí, señor Gabriel, Minuto 60 con subsidio, porque la policía capturó a alias Winnie, La Bichota y Vicente, cabecillas de disidencias FARC de Iván Mordisco. Según las autoridades y las investigaciones, los tres capturados cumplían funciones relacionadas con logística criminal, inteligencia y reclutamiento forzado.
11: Don Juan Fraile, los debates pretendíamos que fueran obligatorios en campañas presidenciales. ¿Qué sabemos de esto?
14: Minuto 60, con subsidio, Gabriel. Un abogado, Mauricio González Mebarak, instauró una tutela para que la justicia obligara a los candidatos a tener al menos un debate presidencial antes de la primera vuelta. Señalaba que la gente tiene derecho a conocer sus propuestas, pero además que es una obligación de ellos explicar ese programa de gobierno y confrontarlo con los demás candidatos. La tutela se instauró en el Tribunal Superior de Bogotá y por ahora lo que se ha sabido es que se acepta para su estudio, pero varios magistrados han dicho es una papa caliente, faltan 8 días para las elecciones, podría embolatarse. Nos fuimos a primera vuelta sin debates.
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11: Muy bien, sigue La Luciérnaga, sigue Caracol Radio al aire, aquí estamos. Bueno, hablemos de cierres de campañas. ¿Cómo terminaron los cierres de campañas, Orlando Villar, Juan Fraile? ¿Qué podemos decir de esto? Grandes movilizaciones en Barranquilla, Bogotá, Medellín, en las tres principales campañas.
0: Sí, Gabriel, sin duda, y el candidato, cada uno de ellos, pues se ha movilizado a la región donde siente que tiene la mayor fortaleza y mayor capacidad de convocatoria. Iván Cepeda cierra su campaña en Barranquilla y el Caribe, buscando consolidar ese apoyo popular. Dentro de lo más importante, habló de que su campaña o su candidatura representa la continuidad de las reformas sociales, pero aprovechó nuevamente y lanzó duros ataques contra la derecha. Esto, alguno de los apartes de lo que dijo.
2: El mensaje que hoy traemos es claro, firme y esperanzador. El próximo 31 de mayo vamos a derrotar democráticamente a la extrema derecha colombiana y vamos a abrir la nueva etapa de transformaciones estructurales que reclama Colombia. No hablamos desde ningún triunfalismo vacuo. Hablamos desde la realidad política y desde la fuerza ciudadana que se ha expresado durante estos meses. Somos la principal fuerza política de Colombia. Que se oiga claramente.
0: Claro. Bueno, pues ahí está alguno de esos apartes del discurso que entregó también desde Medellín. Estuvo el candidato Abelardo de la Espriella. Esta es su zona, esa zona de Antioquia, donde se considera que tiene el mayor número de seguidores, de votantes. Un discurso con un tono fuerte en materia de seguridad. Rechazó la continuidad del petrismo. Plaza Mayor, el epicentro de este acto, donde prometió él por su lado derrotar esa izquierda radical y mano dura contra los grupos armados y la delincuencia.
11: Bueno, pues hacemos una ronda con los candidatos sobre cómo fueron sus cierres de campaña. Arranquemos con usted, doctor Iván Cepeda. ¿Cómo está usted?
16: Muchas gracias. Yo cerré mi campaña.
11: De... ¿Está cerrado el micrófono? Ahora sí.
16: Doctor Iván Cepeda,
11: ahora sí,
17: eso. Préndalo,
16: sí, ya lo prendieron allá. Yo cerré mi campaña en Barranquilla porque quise ir a contagiarlos. Vaya parada que usted trabaja, escucha. Ya les dije que cerré mi campaña en Barranquilla.
11: Sí.
16: Ah, sí, porque quise ir a contagiarlos con mi ánimo carnavalero. Fue pajé. Y aclaro que lo que decían los papelitos que me pasaban eran solo letreritos que dicen: gracias Iván Cepeda, porque con tu ánimo se nos adelantó el carnaval de Barranquilla. Y fue paje, porque el que vive el carnaval es el que lo goza.
11: Bueno, revisemos qué pasó.
16: Gracias.
11: Gracias, doctor Cepeda. Don Abelardo de la Espriella y su cierre de campaña.
18: Tú sígueme, monstruo. Por ti volaré.
11: Sí, monstruo.
18: Ponle la raya al tigre.
11: Sí, monstruo, sí.
18: ¿Monstruo qué? ¿Todo bien? ¿Qué?
11: Todo bien, monstruo.
18: Uy, ¿cómo? Sí. Estamos aquí, ya estamos cerca, cariño. Ey, cariño, entonces mira, lo que pasa, cariño, es que yo ayer estuve en Medellín Mor.
11: Sí.
18: Y prácticamente yo era ya un paisa con sombrero. Hasta muchos querían que yo me trobara y toda la vaina y tal, cariño. Pero mira, estuve con mis escoltas, pero solamente con mi escuadrón, con mis escoltas, ya llené prácticamente medio escenario.
11: Claro, sí.
18: Así que ya estuvimos prácticamente listos. Oye, Gabo.
11: Sí.
18: ¿Con quién debo hablar ahí para que adelanten las elecciones para mañana martes?
11: No, pero
18: por ahora estoy punteando, cariño.
11: Sí, pero tranquilo, sí.
18: Que me ayude, entonces.
11: Sí, bueno,
18: por
11: sí.
18: Por ti volaré. Se está formando aquí el miércolero.
11: Bueno, ya. Paloma, ¿cómo le va a Paloma?
19: Gabriel.
11: Sí, señora.
19: Yo estoy feliz. Yo estuve cerrando mi campaña cumpliendo el sueño de cualquier artista rockstar llenando el Movistar Arena.
11: Me sentía
19: como una estrella, Gabriel.
11: Sí.
19: Y les adelanto que si llego a ser presidenta en la Casa de Nariño, voy a despachar en el Movistar, porque es que desde allí le canto la tabla al que sea y siempre será sold out.
11: Ah,
19: soy
11: claro.
19: La estrella.
20: Y a los que no les gustó nuestro cierre de campaña.
11: Bueno.
20: A los que no les gustó nuestro cierre de campaña. toma tu
11: comida. Bueno, ya, hombre. Hombre, Fajardo, ¿cómo cerró su campaña usted, señor?
21: Que se me caen los gusanitos.
11: Sí.
21: Bueno, primero que todo, Gabriel, mi sede de campaña fue absolutamente precioso. Lo mío no son los conciertos, sino compartir con la gente.
11: Claro.
21: Estuve en Medellín en la Comuna 13 y aquí las tengo.
11: Sí.
21: Las tuve y las tendré a las personas que me acompañan y las llevo en mi corazón.
11: Aquí muy
21: las
11: bien.
21: Tengo en mi corazón.
11: Bueno, señor. Claudia López, ¿cómo cierra la campaña usted? ¿Cómo está Claudia?
22: ¿Qué hubo, hermana?
11: Me
22: cogió aquí un poco
11: de nuevo, no entren a YouTube, no pongan Caracol Radio, porque es que en la peluca de Claudia López hoy quedó un poco extraña, una cosa como rara.
23: Venía en la ventana y quedó espelucada.
11: Sí.
23: La ventana de la van.
11: Claudia, ¿cómo,
22: no, hermano, es que
11: ¿cómo le fue en su cierre de campaña?
22: Me ha pegado unas peinadas, hermano, no. La verdad es que les cuento, estoy feliz porque vamos cerrando campaña en Ciudad Bolívar con mi gente, con el... Lo cierto es que estuve dando vueltas con Filomena. Antes de empiecen los chismes, les aclaro. Filomena es mi carro, Gabriel. Y estamos en el carro de campaña. Lo mejor es que si consigo tantos votos como los kilómetros que ya tiene mi carro, me alcanza y me sobra para la primera vuelta. Imparables, compañeros.
11: Bueno, así cerraron los candidatos esta campaña presidencial. Y estamos en semana de silencio electoral, Villar. ¿Qué incluye ese silencio electoral?
0: Pues, Gabriel, no pueden las campañas políticas entonces primero revelar encuestas ni sondeos. Tampoco se pueden estar haciendo mensajes alusivos a sus campañas. Y, por supuesto, Gabriel, ha dicho el procurador, además Gregorio El Hash, que los funcionarios públicos tienen que evitar esa participación en política. Esperamos, además, que ya se conozca para este fin de semana si habrá o no ley seca, que es una preocupación que viene desde Medellín y que les estaremos contando a todos los
11: oyentes. Bueno, nos damos la bendición a esta hora aquí en La Luciérnaga.
24: El sermón de Fray.
0: Estaremos contando a todos los
11: oyentes. Bueno, nos damos la bendición a

se murieron del susto para debatir. Les quedó grande lo más elemental de la democracia y prefirieron quedarse en sus shows con pólvora y músicos, sus tarimazos y sus recorridos por plazas de mercado probando comida que jamás comen en su día a día. Pero no es solo eso. Tenemos adeptos de un lado y de otro, incitando a la violencia en redes sociales y en las calles. Recordemos la mecha que se prendió por un graffiti y luego vimos vandalismo en sedes de campaña. Su lenguaje en redes, sus chistes flojos, las burlas sobre el otro, solo alimentan esa sensación de que se quiere manipular las elecciones para preparar escenarios de protesta en caso de que no se gane una candidatura específica. Bien por los que se han mantenido serenos y propositivos, Fajardo, Claudia López, hasta el propio Roy Barreras. Paloma, Abelardo y Cepeda, en cambio, en su pelea por encabezar las encuestas, no están midiendo el impacto que eso tiene en sus votantes y cómo esa radicalización se multiplica en las redes, en la calle y hasta en el seno de las familias. Por favor, usted que me está escuchando, no vale la pena pelear por política. Si no es capaz de respetar el candidato o el pensamiento del otro, no hablen de política. No se dañen los almuerzos, los conciertos, las fiestas. No nos amarguemos el mundial. Los políticos se eligen o se queman y usted luego queda con el remordimiento de haber perdido un amigo, de haber insultado a un familiar. Si nuestros candidatos no tuvieron la madurez y la altura, hagamos lo posible nosotros. No seamos idiotas útiles. Adicional a eso, el presidente Petro participa de forma descarada en política. Entre más cerca estamos de las elecciones, más medidas que pueden favorecer su imagen o la de su candidato anuncia. Se sacaron del sombrero un tren interoceánico. Anunciaron que van a tumbar 7 millones de fotomultas y la misma semana anuncian que los peajes del eje cafetero pasan de costar 18 mil a 700 pesos para los habitantes de esa región. Todo lo anuncia la ministra de Transporte, que seguro también la vamos a ver en campaña para la alcaldía de Bogotá. Y la de irnos, cuánta mezquindad hay en quienes denigran de la obra de infraestructura más importante en la historia de Colombia, solo porque no la diseñó Gustavo Petro. Igual les guste o no, gracias, porque con sus impuestos la obra avanza y ya va a superar el 80%. Hoy ya rodaron los trenes con los rieles energizados y miles de habitantes en el sur de la ciudad pudieron ver cómo será el funcionamiento del metro a partir del 28. Seguramente ahí estarán montados todos, a los que les gusta y a los que no.

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0: Bueno, voy a hacer un símil que va a salir mal porque ustedes van a hacer las similitudes. Bueno. Cuando doña Florinda invitaba al profesor Girafales a tomarse una tacita de café, sí, el profesor Girafales no llevaba cámaras ni reflectores, pero no estoy diciendo que una sea doña Florinda ni que el otro sea el profesor Girafales. Claro. Sí, eso, así de sencillo. Pero el café no lo tomamos en la Luciérnaga, así con

0: Bueno, Paloma, me alegra saludarte y ya mismo voy a prender la cámara.
1: No, no, no, en serio, por lo menos saludémonos primero. ¿Cómo están por tu casa? ¿Cómo te cuidas esos cachumbos?
0: Bueno, Paloma, qué pena, pero tengo muchísimo afán. Acepté esto por educación como buen profesor que soy. Pero ahora sí voy a prender la cámara. Y vamos a lo que vinimos, al grano de café.
1: No, no, pero espérese, Sergio. La verdad es que esperé un poquito porque yo quería mandarte las saludes que te mandó mi papá. Quiero decir, el expresidente Uribe.
0: Ay, habría sido mejor que no me hubieras dado esas saludes.
1: Ay, Sergio, se supone que este café era privado. Pero bueno, no importa, solo quería decirte que pues...
0: No, qué pena, pero aquí soy yo quien va a hablar. Y sí, Paloma, si tú sabías cómo me pongo, entonces ¿para qué me invitas? Y como yo soy absolutamente transparente, quiero aprovechar este tinto, o mejor, esta transmisión, para decir que no me veo haciendo política a su lado. Porque no me gustan los sujetos que ha subido tu tarima.
1: No, Sergio, qué café tan amargo. Pues no, yo pensé que iba a ser un café muy dulce.
0: Ahí sí te fregaste, Paloma, si crees que esto iba a ser un tinto muy dulce. Y termino siendo como la forma de hacer política del uribismo. Algo ya extinto. Muchas gracias. Hasta luego.
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3: Soy Steven Arce y soy la voz de los que creen que esta convocatoria de Lorenzo fue una convocatoria buena, más que aceptable, pero con algunos puntos discutibles, como por ejemplo la convocatoria de Castaño, un jugador que es el suplente del suplente en River y que no ha tenido una buena actualidad. Y lo que llama la atención de esta convocatoria es que en sus declaraciones en la rueda de prensa de hoy, Lorenzo dijo que había convocado un jugador, Cucho Hernández, por encima de Borré por su actualidad. Entonces, ese criterio no se aplicó para Kevin Castaño. ¿Cuál será entonces la razón por la que Kevin Castaño está en la convocatoria? Se pregunta uno. También, otro jugador que creo en la convocatoria genera polémica es Jerry Mina, por encima de Gerson Mosquera, quien a mí, al menos de manera individual, me parece más técnico, me parece mucho menos aparatoso, y así lo dicen sus números individuales, porque su equipo descendió. Sí, no le fue bien en Inglaterra colectivamente, pero sí individualmente. De resto, creo que están los que son los que están, y que un jugador como Sebastián Villa definitivamente no podía estar convocado, y acierta el entrenador.
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13: Ya son las 5:54.
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1: 6:03, bienvenidos a Última Hora Caracol, aquí están las noticias y mucha atención porque el alcalde de Bogotá, Carlos Fernando Galán, rechazó la muerte del profesor Kevin Santiago Ángel. ¿Qué fue lo que dijo Sebastián Herrera?
2: María Fernanda, a través de su cuenta de X, el alcalde Carlos Fernando Galán rechazó este caso y expresó su solidaridad con la familia del docente. Asimismo dijo que desde el 20 de mayo, cuando fue reportado como desaparecido, hasta hoy que fue identificado por medicina legal, las autoridades buscaron al profesor sin descanso. Finalmente aseguró que las circunstancias exactas de su muerte están bajo investigación, pero indicó que la fiscalía ya tiene avances determinantes que permitirán dar con los responsables.
1: Sebastián, gracias. La calamidad pública en el departamento del Santander fue extendida para atender las emergencias que dejó la lluvia y además prepararse para la temporada seca por el fenómeno del Niño. Laura Basto.
3: Eduard Sánchez, jefe de la Oficina de Gestión del Riesgo de Santander, informó que el Consejo Departamental de Gestión del Riesgo solicitó por unanimidad la prórroga de la calamidad pública decretada en noviembre del año pasado por variabilidad climática. La medida permitirá ampliar durante 6 meses el plan de recuperación por las afectaciones de la temporada de lluvias. Además, advirtió que 3 municipios ya presentan problemas de desabastecimiento de agua ante la llegada de la temporada seca y la posible incidencia del fenómeno del Niño.
1: Y en otras noticias, el ministro de Defensa, Pedro Sánchez, llamó mentirosos a quienes dicen que las fuerzas militares tienen las manos amarradas. Aseguró que durante el gobierno de Gustavo Petro han afectado cerca de 16.000 integrantes de grupos armados. José David Rodríguez.
4: Más de 110 integrantes de organizaciones criminales, dice el ministro de Defensa, han sido neutralizados en operaciones militares.
5: 21 bombardeos contra estos actores criminales, 11 contra las disidencias de Mordisco, 1 contra las de Calarcá, 6 bombardeos contra el cartel del Clan del Golfo y 3 contra el cartel del ELN. Aquellos que intentan utilizar en estas campañas que estamos amarrados o que no hemos hecho nada, son mentirosos. Una ofensa.
4: El ministro reiteró que la ofensiva sigue en zonas como Cauca, Antioquia y departamentos como Norte de Santander.
1: Y Niñez ya advirtió que los derechos de los menores de edad siguen teniendo poca prioridad en las propuestas presidenciales. Pidió que temas como la violencia, el reclutamiento y la crianza sin violencia tengan mayor presencia en la campaña electoral. Alison Torres.
6: Según la organización, aunque sí existen propuestas relacionadas con educación, nutrición y reducción de pobreza, continúan siendo débiles las acciones frente a problemáticas como el reclutamiento infantil, la violencia contra menores, la participación de la niñez y la crianza sin violencia. La coalición recordó además que en Colombia cada 20 horas un niño o niña es reclutado para la guerra y que cientos de menores siguen siendo víctimas del desplazamiento y violencia. Por eso Niñez Ya hizo un llamado a candidatos y votantes para que la niñez tenga mayor prioridad dentro del debate electoral.
1: Un tribunal falló a favor de la empresa AAA. Estableció que su infraestructura y usuarios en Soledad Atlántico no pasarán al control del municipio. Jesús Uribe.
7: La empresa AAA obtuvo una decisión favorable en el proceso arbitral que adelantaba contra el municipio de Soledad ante el Tribunal de Arbitramiento de la Cámara de Comercio de Bogotá. El fallo establece que la denominada zona AAA y la infraestructura asociada no hacen parte de los bienes entregados en concesión en 2001, por lo que no están sujetas al proceso de reversión al finalizar el contrato. Según la compañía, el fallo cobija cerca de 97.000 usuarios del servicio de acueducto, equivalentes a unos 400.000 habitantes, es decir, más de la mitad de la población de Soledad.
1: En noticias internacionales, vamos para Canadá, una provincia. Convocará una consulta para separarse del país, Eddie Mosquera.
8: Mafe, se trata de la provincia de Alberta, cuya gobernadora Danielle Smith indicó que esa consulta será en octubre para definir si la región de 5 millones de personas, de habitantes, deja de ser parte de Canadá. El primer ministro Mark Carney calificó esto como un Brexit 2.0, agregando que sería un gran error que la región se salga del país y que el enfoque más bien debe ser cómo cooperar mejor a nivel nacional. La base, la idea de ser un territorio independiente, surge de las cifras. Alberta es una región que produce petróleo y que en 2024 sacó más del 80% del crudo del país. Así comienza a sonar una vez más en el mundo separación al interior de un país.
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9: 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En Caracol Radio son las
10: 6:08, llega sin anestesia.
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1: Muy bien, aquí seguimos en La Luciérnaga en Caracol Radio y estamos sin anestesia porque nos montamos al taxi del señor Roy Barreras, candidato a la presidencia de la República y maneja nuestro Taxi Colombia el día de hoy. Don Roy, gracias por dejarme montar en su Taxi Colombia el día de hoy.
2: Pero tiene que pagar la carrera porque eso así...
1: No, pero pues, ¿pero usted recibe tarjetas de crédito, débito o algo parecido?
2: En mi época no había nada de esa vaina, era platica en efectivo.
1: Roy, este Taxi Colombia, ¿qué le dice usted? ¿Le gusta el Taxi Colombia? ¿Le saca la piedra? ¿Le duele el Taxi Colombia?
2: Me preocupa el Taxi Colombia. Yo creo que ojalá pudiéramos evitar, Gabriel, que se vaya por el abismo de un país roto, dividido, un país fracturado. Pero me temo que es lo más probable, porque va a ganar cualquiera de los dos extremos que ha ganado odiando a la otra mitad del país. Y un país roto no funciona. Si este taxi se le rompe el eje, pues no funciona. Si se rompe este país, no funciona. Todavía estamos a tiempo de que no se rompa, de que haya diálogo, pero va a ser muy difícil porque hay una campaña muy agresiva por la polarización.
1: ¿Usted en este Taxi Colombia en algún momento se ha sentido que ha dividido el país o ha ayudado a que las divisiones sean cada vez más grandes?
2: Yo creo que nunca ha habido una campaña tan polarizada, tan extrema, tan agresiva, que por supuesto ha generado en la opinión pública, digamos, cierto fanatismo. La gente vota con rabia o con miedo. Medio país con miedo a que le quiten todo porque le han metido el fantasma del comunismo, le van a quitar lo que tiene, y además el tema de la inseguridad que es real. Y el otro medio país que no quiere que le quiten lo único que tiene, que es la esperanza de salir de pobre, de que el cambio ocurra. Entonces esos dos miedos no dejan espacio en el centro para las propuestas, las ideas, los debates, sino que es pura emoción y desafortunadamente son emociones negativas, rabia, miedo, odio hacia el otro.
1: Bueno, antes de bajarme del taxi, Roy, porque la carrera, yo creo que el taxímetro suyo tiene muñeco ahí, porque o está bien reportado por el Consejo Nacional Electoral, las cuentas de...
2: No, se me había olvidado prender el taxímetro, pero bueno, ¿sabe qué? Lo voy a llevar de cachete.
1: Bueno, lléveme de cachete. Roy, ¿cuántos años tenía usted cuando manejó taxi por primera vez? Que fue una de sus profesiones.
2: Yo trabajé 3 años manejando taxi en Bogotá cuando empecé mi carrera de médico. Bueno, fue mi primer oficio a los 18, 19 años, de los 18 a los 21 años.
1: O sea, con eso pagaba la carrera de médico.
2: Con eso y con la máquina de coser de mi madre, a quien todo le debo. Ella me sacó adelante. Soy de una madre soltera.
1: Roy Barrera sin anestesia, yo mejor me bajo del taxi y lo dejo con nuestros personajes.
2: El 305 era mi móvil del taxi.
1: 305, sí, bueno, pues el 305.
3: Era QTH 305. QTH 305.
2: QTH aquí.
3: QTH 305.
2: 305 en 5. 305 en 1%.
4: ¿Cómo ha estado usted?
2: El señor candidato Iván Cepeda.
4: Muchas gracias, me pasa el papelito. Gracias.
2: ¿Pero cuál papelito? Pues dígame, ¿para dónde lo llevo?
4: Voy para la casa de Nariño.
2: ¿Va para la casa de Nariño?
4: Sí. Aprovecha y se baja allá conmigo si quiere. Es más, lo puedo contratar para que me pase los papelitos de aquí.
2: No, yo no me bajo ahí con usted, ¿sabe? No,
4: a ver, mejor dígame cuánto me va a cobrar por su carrerita de decir entre líneas que usted me apoya.
2: No, yo no he dicho eso. Candidato Iván, usted me conoce hace 17 años que andamos en el mismo taxi, que es el taxi de la paz, de la vida, de la defensa de las víctimas, 17 años juntos.
4: Sí.
2: Pero ¿sabe por qué no me bajo con usted en la casa Nariño?
4: ¿Por qué?
2: Porque qué tal que usted se monte en ese taxi sin frenos que es la Constituyente, que nadie sabe si va a atropellar las instituciones y el equilibrio de poderes, o qué tal que se le monten a usted en el próximo taxi chiquito, malo, los bandidos y todo ese engendro y ese experimento sin frenos también de la paz total. Yo quiero saber si usted va a dejar subir o no a su taxi, o si usted va a conducir para todos los colombianos sin una constituyente sin frenos. Eso, tenemos esas dudas.
4: Déjeme aquí.
2: Pero no llegó a la casa de Nariño todavía. Y si llega es porque yo lo llevo. Óigame pues, si llega es porque yo lo llevo.
5: Cariño, está libre.
2: Oye, no, pero este man se subió sin que yo le abriera la puerta.
1: ¡Me encanta!
2: No,
5: yo lo abro. Joda. Por ti.
2: No, ya mejor. Mejor pongo el radio.
5: Ey, monstruo, aquí no está sonando música. Oye, yo tengo un CD con todas mis canciones.
2: Sí, son malísimas. Como su ron y como su campaña.
5: Pero yo he cantado espectacular.
2: No. Usted mira, espectacular cariño. No hace sino los negocios con Alex App.
5: Mira, cariño, me subo aquí al taxi. ¿Todo bien, qué?
2: No, todo mal con usted, todo mal.
5: Ey, viejo Rolls Royce. Oye, hablando de otras cosas, mi querido Rolls Royce, cariño, ¿cómo así que a la casa de Nariño llega la que tú llamas la extrema derecha? ¿Regresarían las protestas? Yo no entendí eso.
2: No, pues es que es muy sencillo. Usted ha dicho que al que proteste lo va a destripar. Le ofrece violencia a los colombianos. ¿Y sabe qué?
5: ¿Qué?
2: Los oyentes de la Luciernanca creen de buena fe que usted les va a devolver seguridad. Y es al revés. El que promete violencia genera más violencia, más inseguridad. ¿Y cómo van sus amigos? El Ñeña Hernández y Boliche y Mancuso.
5: Mira, los únicos amigos míos son los colombianos. Son los que están firme por la patria. ¿Y sabes qué? Yo mejor me quedo aquí.
2: Sí, no, mejor bájese. Que usted no llega a la casa de Nariño. Por lo menos yo no lo llevo.
6: ¡Taxi! Ay, me tocó subirme acá.
2: A ver.
6: Ah, pero es que... Oiga, Roy, taxista, no.
2: Oiga.
6: Me sorprende.
2: Paloma.
6: Venga, usted sí que ha dado vueltas en la política.
2: Oiga, 12 años estuvimos juntos, Paloma, en la Comisión Primera.
6: Oiga, me hizo acordar que usted le prestó los servicios a mi padre Álvaro Uribe y hasta son compadres. Así que no me vaya a cobrar tan duro. Y venga aquí con ese taxímetro y le pregunto una cosa, porque es que creo que está costando 6.402 pesos. Oiga, pero aquí en confianza, porque siempre está recordando los 6.402 llamados falsos positivos en este.
2: Oiga, le voy a decir una cosa aquí, Paloma, que no he dicho mucho en público, pero ya 7 días de las elecciones se lo voy a decir con franqueza. Yo a usted la conozco, 12 años trabajamos juntos, y usted ha sido una persona decente. Pero tengo 6.402 motivos para no llevarla a la casa de Nariño.
6: ¡Ay, Dios!
2: Porque es que son muertos, víctimas. Yo llevo 17 años defendiendo la paz, la verdad, la vida, la JEP. ¿Y usted quiere enterrar la JEP?
6: Venga, espere, no. Obvio, que es en este taxi, yo
2: ay,
6: me llevo
2: cuidado,
6: a
2: cuidado, que este man me da un periodista.
7: Sí, pero venga. De a mí no me gustó cómo le respondiste a Paloma. Lo que es con ella es con Juanda, marica. Así que toma tu periodicazo y mi palomita, bajémonos ya de ese taxi, gas.
2: ¿Pero por qué te vas a bajar, hombre, Juanda? ¿A dónde te vas? ¿Para donde María Rosario Guerra o qué?
7: Para donde quiera. Bueno, ¿cómo estás? Muchísimas gracias. Voy a montarme en tu taxi, Roy.
2: Ah, profesor, bienvenido. El profesor Sergio Fajardo. Muy bien.
7: He multiplicado muchísimo los votos. Confieso que encontrarme con este taxista es algo que está lejos de ser algo absolutamente precioso. Su taxi no es tan viejo ni tan nuevo, no está tan caliente, pero tampoco tan frío.
2: O sea, está tibio, como le gusta a usted.
7: No como me gusta a mí, como de pronto te puede gustar mucha gente. Lléveme al centro. Eso es lo mío. Cuénteme, ¿en qué momento usted decidió que la única direccional que le funciona a su taxi es la que gira sobre la izquierda? Respóndame, por favor.
2: Oiga, profesor Fajardo, ¿sabe que le digo una cosa? Aquí manejando este taxi me acordé que los mejores taxis no los conocí aquí sino en Londres. ¿Y sabe por qué? Porque así habría que gobernar a Colombia. Con el timón a la derecha, pero por el carril izquierdo. Y aquí estamos como con el timón a la izquierda y decidiendo si nos vamos a la extrema derecha, que es un abismo, o si nosotros avanzamos por el camino del progresismo. Pero usted ni fu ni fa, ni una de las dos cosas, ¿no?
7: Bueno, de todas formas, muchísimas gracias por esta carrera, pero yo me bajo aquí, no soy capaz de llevar con usted, don Roy.
2: No es capaz, nos tomamos un café amargo.
7: Un café amargo, pero con usted sería un café extinto.
6: ¿Qué hubo, hermano? ¿Taxi, qué hubo?
2: Un café extinto. Hola, uy, Claudia.
6: ¿Qué hubo, hermano? No me la
2: imaginaba.
6: No me la imaginaba en esas, hermanito. ¿De cuándo acá se pegó en la taxiciada?
2: No, pues hace 3 años.
6: Oiga, pero ¿sabe qué? A la hora de hablar, a mí sí me gusta ser clara con usted, ¿sabe, Roy? Clara y directa. Y no me gusta hacer lo que hace usted y es ponerse a dar vueltas cuando ve que el pasajero de otra ciudad deja de mencionarme porque yo necesito... Mejor dicho, dígame, si usted es tan buen asesor, ¿por qué cree que no ha sido llamado a unirse a otras compañías? Dígamelo.
2: Porque ¿sabe qué? Claudia, usted y a mí nos ha pasado lo mismo. Sacamos ambos 600.000 votos en las consultas.
6: Sí.
2: Pero con la polarización no hay espacio para las ideas, ni para la sensatez, ni para la moderación. Claro que usted moderada poquita, ¿no? Usted...
6: No, pero creo que yo soy una de las más preparadas que un yogur, hermano.
2: Más preparada, bueno, que un kumis.
6: Sí.
2: Pero ¿sabe una cosa que también le voy a decir faltando 6 o 7 días?
6: A ver.
2: He tenido el gusto de compartir los debates. Usted es una mujer preparada, una mujer que sabe y una mujer seria. Pero aquí no hay espacio para las propuestas. Aquí lo que hay es la polarización, el extremo, la rabia. Pero ¿sabe qué, Claudia? Yo espero que saquemos muchos votos el 31, usted y yo. pero el primero de junio la espero que se monte en este taxi.
6: Ay, hermano, o está en el mío, chao.
2: No, los dos déjeme vamos a montar aquí, en el hermano. Mismo. No vaya a dar el paso por allá para eso de la derecha porque se estrella.
8: Me dejaron mi taxi. Aquí está el taxi.
2: Y este es el dueño del taxi.
9: El dueño del taxi.
2: Es que nosotros, los, ¿sabe cómo nos llamábamos? Turneros.
8: Turneros.
2: Nos tocaba trabajar para el combustible, para el producido, y para la lavada y para este. Que había que ir a pagarle por la noche.
8: Oiga, doctor, pero el combustible, mire, me lo dejó en el 1%. Igualito es
2: un... No. No, señor, no diga mentiras. Es que usted no ve bien, es el 0.1%.
8: Ah, 0.1%.
2: No, es el 1%.
8: Mire, el candidato más consecuente con las encuestas ha sido el doctor Roy Barrera.
2: Siempre en el 1%.
8: Siempre en el 1% y ahí no se cambió.
2: Y de ahí no me cambio. 400.000 personas votaron por mi partido. Y 600.000 personas votaron por mi consulta. Pero ¿sabe una cosa? Huele a quemado, ¿no?
8: Sí, huele a quemado. Doña Claudia me lo dejó coliendo a quemado. Se suben aquí Claudia, Liscano, Murillo, Fajardo y no llegamos al 2%, doctor Roy Barrera.
2: ¿Y sabe por qué?
8: ¿Por qué?
2: Porque aquí solo hay espacio para los extremos. Y es un fenómeno que está pasando en el mundo
8: entero. ¡Habla tanta mierda!
9: ¡Cuidado, señor!
8: Los...
9: ¡A ver!
8: No hayáis que meterse aquí a las malas tampoco. Eso. No, no se meta la madre. Estoy con el doctor. Está bien que lo vean así, pero tampoco.
2: Oiga, ¿usted cree que si hay un camino roto, no se le daña el taxi?
8: Claro, por
2: yo no quiero un camino roto para Colombia. Si uno de los dos extremos gana y la otra mitad del país lo odia, se rompe el país. Y un país roto no funciona.
8: Tiene la barra al piso. No el doctor Roy, sino el taxi.
2: No,
8: ya lo
2: oiga, no me vaya. No, cuidado con esa mano. Cuidado con esa mano.
8: Doctor, muchísimas gracias por haber venido aquí a mi taxicito. Me hace el favor. La propina es voluntaria, doctor, porque usted sí no está caño como ciertas parejas.
2: ¿Como Gabriel o qué?
8: No, doña Claudia López, que eso gasta más Superman en buses.
2: Óigame, hablando en serio, quiero darle las gracias a usted. No debería dárselas. Porque le voy a decir una cosa, le voy a contar, director.
9: A ver,
2: cuando
9: señor.
2: Estábamos allá afuera, me estaba ofreciendo longaniza.
8: Sí,
9: y yo me pregunté.
2: Yo no digo que está marchando, por eso me quedé muy preocupado.
9: Sí, okay,
2: porque
9: sí.
2: Dije, quién sabe con qué se viene. Como ahora la política es con eso, mostrando la longaniza.
8: ¿Y a usted qué le ha tocado mostrar? Usted sí me ha mostrado.
2: No, yo no he mostrado sino ideas, propuestas, drones inteligentes para la seguridad, 1 millón de viviendas, nada de eso importa. Aquí el asunto son los extremos.
8: Mi Dios santísimo, que el doctor Roy Barrera sea el presidente. En primer lugar, por dos razones. La primera, para yo no perder mi voto, porque mi voto es por el doctor Roy Barrera.
2: Ajá. Muchas gracias.
8: Y segunda, para tenerlo ocupado. Yo no me imagino a Roy Barrera.
2: ¿En serio? No, el casting aquí. No, aquí el director Gabriel me... Yo sí, estoy haciendo es casting hoy. A venir a mamar gallo. ¿A ustedes les pagan por mamar gallo? No puedo creer.
8: No, al nuevo presidente que lo nombre de algo así sea bienestar familiar, alguna cosa, pero que lo tengan ocupado. Yo no me imagino las señoras...
2: No, eso no va a pasar, eso
8: es
2: no va a pasar.
8: Santa, Dios mío, aguantáselo todos los días desocupado en la casa, mejor dicho. No, gracias, doctor Roy, muy amable por venir.
2: Hasta ahí. Luego, dueño del taxi.
9: Bueno, señor, para pagar pues el producido. Nos bajamos rápidamente del taxi Colombia. Ya puede.
2: Del taxi Colombia.
9: Pues sí, podemos pasar.
2: Oiga, pero ¿por qué se lleva el tren interoceánico? Digo,
9: una sillita para Roy, para que quede ya más cómodo aquí, hombre. Sí, nos vamos. Si le pueden pasar esa silla a Roy, no importa aquí todo esto que se vea para que esté más cómodo. Es parece una garza ahí en esa silla. Sí, vamos acomodándonos. Bueno, Roy, mientras se va acomodando, Orlando Villar es el director del servicio informativo de Caracol y está aquí.
2: Uy,
9: con
2: ¿lo
9: nosotros.
2: Ascendieron?
9: Sí, señor.
2: No,
9: sí,
2: si esa vaina. ¿Quién sabe qué hizo?
9: Pues trabajar bien, imagínese.
2: No, yo sé que sí, hombre. Orlando, un saludo especial. Director, ya lo felicité allá afuera por el ascenso.
10: Muchas gracias, candidato. Y usted ha sido protagonista, o por lo menos ha sido, ¿qué? Testigo privilegiado de los grandes momentos políticos de Colombia en los últimos 20 años y ha estado prácticamente en todas las orillas que llegan al poder. Mire, vamos a mostrar unas fotografías rápidamente para mostrar algunos de esos
2: momentos. Le apuesto que va a mostrar una con Uribe. Una va a ser original.
10: Pero es la primera.
2: Nunca me la han mostrado.
10: Pero es la primera, imagínate. Pero es que ¿cómo vamos a desconocer?
2: ¿Sabe quién está ahí?
10: ¿Quién está ahí?
2: John Milton Rodríguez, pastor cristiano.
9: Sí, señor, claro.
2: ¿Y sabe qué era eso? El día que Uribe, en un consejo comunitario, le entregó a los pastores cristianos en Cali un lote. Él se lo entregó. ¿Y qué camello? 7 años dando explicaciones de por qué le había entregado el lote a los pastores cristianos. Ah, bueno. Pero bueno, sí, me acuerdo de eso. Claro, yo era representante, ¿sabe por qué estaba yo ahí? De sapo.
11: porque era representante de la Cámara en el Valle del Cauca. Y cuando llegaba, el presidente.
10: Esta segunda no fue.
9: Me voy a abstener de cualquier declaración en este momento.
11: No, pero era de verdad. Cuando llegaba el presidente a los consejos comunitarios, la bancada parlamentaria de cada región, en este caso del Valle, toda tenía que estar en la primera mesa.
10: Y esta segunda también fue por metido, digamos.
11: No, esa sí fue estratégica.
10: Esa sí ya era.
11: Porque esa tiene fecha. Enero del 2010. ¿Sabe quién era el candidato presidencial ya en ese momento? La persona que me llamó a que yo me metiera al Congreso, Juan Manuel Santos.
10: Ahí usted hace la transición.
11: Acuérdese que el candidato era, no era ninguna transición. Yo empecé con Santos y seguí con Santos durante 17
9: el
11: años.
9: Aviso pero que el partido de la U.
11: El aviso que usted están también quiere YouTube. Defender la obra de Uribe, decía. ¿Y sabe eso, quién sí, era señor. El candidato? Juan Manuel Santos. Manuel Santos, bueno. Había que elegirlo para que hiciera la paz, porque el candidato de Uribe realmente no era Santos. ¿Se acuerda quién era? Era Uribito.
9: Ah, sí.
11: Y había que hacer la tarea política para intentar que fuera Santos, porque Santos se jugó por la paz, un acuerdo de paz que yo firmé. Y entonces Orlando...
10: Pero eso no
11: ¿sabe
10: era
11: cuál,
10: la obra de Uribe.
11: Todas las orillas?
10: Pero el presidente Uribe se opuso al proceso de paz.
11: Claro, después. Y resulta que usted no negará que Santos ganó las elecciones presidenciales gracias a esa estrategia, ¿no?
10: Al presidente Uribe.
11: Ok, y luego gracias a esa estrategia. Y luego hizo lo que yo hice 17 años. Lo primero que hice, reconocer el conflicto armado en ley de víctimas, se enfureció Uribe. Luego,
10: que es la fotografía que viene.
11: Luego hice el marco para la paz con Juan Manuel Santos. 3 años antes de firmar el acuerdo con FARC, que también tuve el honor de firmar, no como hicieron ahora, que abrieron una paz total sin marco jurídico, sin líneas rojas, sin ponerle límites. Por eso están mamando gallo y abusando de la buena fe los bandidos. Nosotros primero hicimos el marco para la paz, luego negociamos el acuerdo y luego firmamos un acuerdo de paz que es el que es una hoja de ruta para Colombia, donde está la reforma agraria, donde está la reforma política anticorrupción que no se ha hecho, un acuerdo que hay que implementar, que hizo trizas el gobierno pasado, el Centro Democrático, y que es la razón por la que sigo en ese tarjetón, porque no voy a permitir que la derecha extrema destruya ese legado que es unidad de búsqueda de personas desaparecidas, la JEP, la verdad. Esa derecha quiere enterrar la JEP en el mismo sitio donde enterraron los 6.402 falsos positivos.
9: Lo necesito un poquitico más breve, doctor Roy, porque tenemos muchas preguntas para usted.
11: Muy breve.
9: No, normalito.
10: No, pero viene su última etapa.
11: Como que fue con el breve.
10: El presidente actual, el presidente Gustavo Petro. Termina usted su etapa después.
11: ¿Qué dice en ese gorro? Uy, qué bueno que la que hago esa foto.
10: No, pero es que
11: dice, pensamos liberal, ¿sabe por qué? Porque nosotros acompañamos a Petro desde las ideas liberales, aunque a eso se le ha olvidado a Vera. Y nosotros seguimos siendo eso. Yo soy eso que dice en ese gorro que he sido toda la vida. Liberal, progresista.
10: Y usted entonces piensa liberal, sigue liberal. Entonces, ¿a quién va a apoyar en la segunda vuelta? Usted ya tiene claro más o menos quién llegaría a segunda vuelta.
11: Yo le he dicho esta mañana.
10: ¿Y a quién va a apoyar usted?
11: Esta mañana le dije a los colombianos unas cosas que son ciertas y que otros no se atreverán a decir. Primero, habrá segunda vuelta.
9: Sí.
11: Eso de que van a ganar en primera es espejismo. Segundo, no es que a mí me guste la idea, ni mucho menos, pero va a pasar el señor abogado de la mafia de la Espriella y va a pasar Iván Cepeda.
9: El señor de la Espriella.
11: Sí.
10: O sea, a la Espriella no va a apoyar, entonces va a apoyar a Iván Cepeda usted.
11: El resultado va a ser más estrecho que el que tuvimos entre Rodolfo y Petro. Pero yo dije esta mañana que usted, como es director del informativo,
10: claro, pero por supuesto,
11: estuvo muy atento con sus reporteros, dije, no solamente Roy, sino 3 millones de colombianos que en la misma encuesta están indecisos, dicen, nosotros tenemos dudas sobre una constituyente sin frenos. Tenemos dudas sobre la paz total, si le va a poner límites o va a seguir con la
10: misma. O sea, ¿usted apoyaría a Iván Cepeda con condiciones?
11: No es que le ponga condiciones, es que yo creo que él, para ganar y su campaña, tiene que tranquilizar a los colombianos, generar confianza, establecer puentes, no conmigo, sino con todos los colombianos que tienen temor. Pero es hora de que lo haga, porque me parece que el peor destino es devolverse a épocas de la influencia mafiosa en la política.
9: Bueno, pero no le gusta la constituyente a Roy Barreras. Pero, nena, hola, ¿cómo estás?
12: Hola, Gabriel.
9: Te presento a Roy Barreras.
12: Hola, Roy Barreras.
9: Ya lo había
11: hola, saludado, nena.
9: Ya lo conocía, ¿cierto? Sí.
12: A nosotros también nos gusta saber cosas de nuestro país, de política. En los colegios los hacen hacer preguntas.
9: ¿Ah, sí? ¿En serio?
12: Sí. Y yo escuché esta mañana que Roy dijo que orgulloso que él se sentía parado en el 1%.
9: Sí.
12: Que era como un poquito orgulloso de estar ahí.
11: Sí,
12: yo te pregunto, ¿no es mejor estar como en el 45% de la intención de voto?
11: Claro, pero ¿sabes una cosa? Para hacer eso yo hubiera tenido que aceptar subirme en el bus de otro, es decir, aceptar todas las condiciones del presidente Petro. No, no, no, yo estoy el 31 de mayo, estoy en el tarjetón. Como usted es niña chiquita, no puede votar por mí. Pero su mamá y su papá sí pueden votar por mí.
12: Bueno, pero te voy a preguntar cositas.
9: ¿Quieres que te presente como periodista?
12: Claro que sí, Gandis.
9: Muy bien, Roy Barreras hoy está en la Luciérnaga sin anestesia y la nena está con nosotros, Pelucita. Adelante, te saludamos desde estudio.
12: Claro que sí, Gabriel. A la 1, a las 4 y a las 8. Roy, tú siempre has hablado de tender puentes con las personas y que debemos unirnos. Yo te voy a mencionar varios tipos de puentes y tú dices quién candidato, cuál candidato representa esos tipos de puentes. A la 1, a las 4, a las 8. Para ti, ¿cuál de los candidatos es un puente colgante que está que se cae?
11: Buena pregunta. Le voy a decir con franqueza. Yo me siento así como un puente colgante. Estoy colgado de los 400.000 votos que votaron por mi partido, que son muy poquitos, los 600.000 votantes que votaron en la consulta. A esos les debo una decisión inteligente, que es intentar que el próximo gobierno una al país y no lo divida. Y eso es lo que le estoy pidiendo a quienes van a pasar a la segunda vuelta.
12: Claro que sí. Segunda pregunta. Para ti, ¿cuál de los candidatos es un puente elevado y crees que vive en las nubes?
11: Yo creo que el profesor Fajardo vive en las nubes de un ego muy grande. Es un tipo serio, honesto, pero no fue capaz nunca de aterrizar en la unidad con alguien. Él no se une con nadie.
12: Sí.
11: Y ahí estamos jodidos porque el centro se quedó sin espacio. Ni Fajardo, ni Claudia, ni Roy, nosotros no tenemos espacio.
12: Bueno, Roy, vámonos con esta última pregunta. Para ti, ¿cuál de los candidatos es un puente festivo? Porque pareciera que como que no hace mucha cosa.
11: Un puente festivo, pero ¿sabe una cosa?
12: Sí.
11: El puente festivo, la gente dice que no sirve para nada, pero sirve para descansar, reflexionar y pensar en la semana que sigue. Yo estoy en ese puente festivo.
12: O sea, tú estás entre el colgante y el festivo.
11: Entre el colgante y el festivo. Bueno. Pero sabe que eso me hace pensar en otra cosa, pero como usted es niña chiquita, no le puedo decir en qué estoy pensando. ¿Qué cosa es colgante y festiva? A ver. Fraile.
9: Tú me entiendes.
12: ¿Sabes qué? Mejor me voy porque si no los cogen debajo del puente.
9: Sí. Una pausa y regresamos. Roy Barreras está sin anestesia en la Luciérnaga y ustedes pueden seguirnos en YouTube. Ponen Caracol Radio y ahí nos ven.
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14: 6:33.
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23: 6:35.
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0: Gabriel de las Casas.
1: Muy bien, seguimos en La Luciérnaga, seguimos sin anestesia. Roy Barreras, nuestro invitado del día de hoy. YouTube, métanse ya mismo. YouTube, ponen Caracol Radio. Y ahí estamos con Roy Barreras y con el maestro. Maestro Yamid, ¿cómo le va? Bienvenido. ¿Pero por qué llorando, maestro Yamid?
2: ¿Por qué, maestro?
1: Hombre.
2: ¿Por qué llora?
3: Por dos razones. La primera que me quitaron, no tiene derecho ni me puto.
1: No, ya, Yamid, ya, tranquilo.
2: Pero sí. Santa Fecito va bien, maestro.
1: Roa llega, falló el penalti, sí.
2: Pero en el partido anterior metió 3 goles.
1: Ah, pero falló el penalti.
3: Como un culo. No,
1: bueno, ya.
3: Y la otra razón es que si Roy no ganó, no va a poder pegar una mamadita.
1: No le va a poder pegar una llamada. Usted había acabado de pegarle una llamadita si ganaba la selección.
2: Ah, es una llamadita.
1: Sí.
2: No, pensé que era una llamada larga.
1: No, usted decide cuál era el tamaño de la llamada.
4: Tiempo, sí.
2: Pero ¿cómo que el tamaño? No piensa sino en
1: pero
2: eso.
1: Pero es que yo dice, creo que, Yamid, ¿le va a tocar a usted?
2: Yo le voy a hacer la llamadita.
1: No, Yamid. Usted llame a Roy, pégale la llamadita a usted.
3: A estas alturas ya también uno que no se toca, uno ya no sabe que se está perdiendo.
1: Bueno,
3: que me vuelvan el noticiero.
2: Oiga, maestro Yamid, usted le hace falta el periodismo colombiano, le quiero decir.
3: Muchas gracias, ¿qué se toma?
2: Ojalá me tomara el poder, pero no se pudo, por lo menos no todavía, porque con esta polarización hay que ser fanático y agitador.
3: Pero vas a quedar desocupado, es decir, podemos ir con Risa Loca a partir del lunes a la onda de las putas.
2: ¿Hasta dónde?
1: Ya.
3: A potear, a jugar golf.
1: Ah, no, es que yo de eso
2: no sé, yo sé jugar tejo.
1: Algo diferente.
2: Nosotros los taxistas no aprendimos a jugar golf nunca. La mayoría de los colombianos no saben jugar eso.
3: Nosotros, Roy Barreras, más de 120 años en la política, ¿no cree que uno como político termina hablando mucha mierda?
2: ¿Qué es esa clase de pregunta?
1: No, pero la pregunta fue muy clara. ¿No cree que uno no le teme que por el camino se pierda? Como ha estado en tantos partidos usted, como nos mostraba y nos hablaba ahorita.
2: Como James, que lleva como en 20 equipos y sin embargo siempre clasifica a la selección. Es el mejor de la selección Colombia. Nunca pierde el objetivo.
1: ¿Es el James de la política?
2: Pues yo alguna cosa sé de jugar en política, okay. Pero el dueño del equipo,
1: sí.
2: ¿Sabe cuál era el dueño del equipo donde me matriculé? Que fundé, que era el pacto, el dueño era Gustavo Petro. Y el dueño del equipo de pronto cambió de opinión y dijo, Roy no juega. Pues usted puede ser muy buen jugador, pero si dicen no juega, se jodió.
4: Lo castigaron.
2: Como diría Yamid, se
4: lo
2: jodió.
3: Castigaron. Bueno, esa pregunta que me dice, ¿quién puso que señor ministro? ¿Tú qué dices?
1: ¿Sabe qué? Tiene que ver precisamente.
2: A ver, traduzca.
1: Tiene que ver precisamente con eso. Hombre, usted era uno de los preferetti, de los preferidos del presidente Petro, y lo sacó del llavero. Casi que podríamos decir también en ese momento que lo mandó de castigo a la embajada en Londres. ¿Por qué lo saca? Primero, ¿por qué lo saca Petro?
2: Para del poder, dijo él.
1: ¿Por qué lo saca Petro del llavero y por qué lo manda de castigo como Laura Sarabia a Londres?
2: Le voy a dar una respuesta seria. Me saca del llavero, como dice usted, porque yo no soy de izquierda y él tiene derecho a tener afinidad con alguien que piense exactamente como él. Y yo soy un hombre de centro liberal. Creo en la empresa privada, la libertad de prensa. Creo que no es tiempo de agitadores, sino de proyectos, en fin. Pero le doy una respuesta mejor, que es la de verdad. Usted, ¿qué cosa se le ocurre a usted que se usa una única vez y después de que se usa, se bota y ya no vuelve a servir?
1: No
2: a propósito de longanizas.
1: No
2: de...
1: es ese...
2: No, hablemos de plásticos, no.
1: No, ¿qué? Me corchó. No, mire,
2: para poder ser el candidato del presidente había que tener... dones, o sea, hay que llegar como con un
4: condones.
1: ¿No? Con dones y gracias llegó el niño al
2: pesebre. Condones, sí. ¿No? Sí. Y entonces si usted con esos, después de que usted tiene ciertos dones y ya lo usan, ya después no...
1: Ya no lo vuelven a usar.
2: No se puede reutilizar.
1: Pero son los fusibles que son los ministros por momentos.
2: Ah, pero yo sí no he sido...
1: fusibles y usted cambia
2: yo sí no he sido ministro de ningún gobierno.
1: Cuando se le funde, cambian el ministro o el que tengan, en lo que sea.
2: Sí, pero cuando cambia ministros cada 3 meses lo que hay es un apagón.
1: Bueno...
3: Bueno, tú, ¿por qué putas que vas a entrar a en esta persona? ¿Tú qué dices?
2: Oiga, un premio para que haya entendido la pregunta.
4: No, más fácil entender la encuesta.
1: No,
2: las encuestas están claras, desgraciadamente.
1: No, tenía de nuevo, y tiene que ver con la entrevista que hizo el presidente Gustavo Petro aquí en 6AMW con Julio Sánchez Cristo.
2: ¿Qué dijo?
1: Que mandó a Laura Sarabia de castigo a Londres. Es que usted fue muy castigado cuando se
5: fue
1: a
5: Londres.
2: Yo no sabía. Que era para, dijo él, o para castigar o para dejarlo del poder. Y pues parece que esa fue su decisión, pero el presidente es él. A mí me hubiera gustado ayudarle a gobernar. Y seguramente como en el primer año, cuando lo acompañé en la presidencia del Congreso, las reformas hubieran pasado, hubiera tenido un ámbito, un ambiente más de diálogo, de alegría, de entusiasmo. Colombia tenía la esperanza de que el cambio podía ser para todos. Después se radicalizó, se rompió la coalición, el país se polarizó, las reformas no volvieron a pasar y hoy tenemos esa división, que me preocupa mucho, porque si Colombia se rompe por la mitad, por la polarización, nada que esté roto funciona. Nada roto funciona. Yo sé construir puentes sobre ese país roto, espero poder ayudar a evitar esa fractura del país.
1: Bueno, Yamid.
3: Muchísimas gracias, doctor. ¿Le gusta que lo mamen?
1: De nuevo, que si le gusta que lo llamen, es así.
2: Ah, que lo llamen, que lo llamen.
1: Sí, es que...
2: Pero sí, no, me gusta. ¿A usted no le gusta? Digo, que lo llamen, no le gusta.
1: Yamid, muchas gracias, que le vaya muy bien, señor. Gracias, Yamid, amado. Hombre, esto es un lío. Don Juan Fraile también está aquí con nosotros. Juan.
0: Oiga, doctor Roy, usted siempre ha hablado que viene de un origen humilde.
2: Oiga, pero la chivera de Juan sí merece un zoom.
1: Pero pues, déjelo, pero voy a ver. Pero
0: que el tipo... Dos años dándome a crecer la barba.
1: Se arregla todo el tiempo.
5: Pero el casting de Roy es hoy. O sea, él está haciendo...
2: Sí, pues, claro, yo estoy haciendo casting.
1: Estamos como desocupados.
2: A ver, ¿en qué otro oficio le pagan a uno por mamar gallo? ¿A quién?
1: ¿A quién? A Lucierna.
2: A los demás nos toca trabajar.
1: Venga para acá. O sea, termina. Bueno, dicho, ¿por qué no viene el otro?
2: A ustedes les pagan, sí.
0: A veces. ¿Qué va a hacer el otro 28? Oiga, no, doctor Roy, le quería preguntar si usted no se siente en el pacto histórico como ese hijo que es producto de una infidelidad. Ese hijo que quieren negar. Ese hijo que de repente, si les funciona, les funciona. Pero si no, lo niegan.
2: Oiga, Juan, le quiero decir que quizás es la pregunta más seria que me han hecho y se la tengo que gustar seriamente. Porque yo tengo esa historia. Yo soy hijo de una madre soltera. Y por tanto soy un hijo negado, nos decían hijos naturales. Yo conocí a mi padre en la adolescencia, yo sé lo que es la negación, y no lo había pensado, ¿sabe? Pero es cierto, yo soy fundador del pacto, recuerdo con alegría el día hace 5 años que Iván Cepeda, que ha sido mi amigo, y que es un buen ser humano, llegó con Petro a decirme, ayúdeme Roy a ganar la presidencia, desde las ideas liberales, y lo hice con entusiasmo, y claro, entonces sí era útil. Ahora me negó, públicamente pidió no votar por mí, cosa que me pareció insólita, pero sabe que sí, yo estoy curado de eso, he estado acostumbrado a la negación del padre como millones de colombianos, pero hay que superar eso, y a pesar de eso hay que querer al padre, ¿sabe? Yo quise a mi padre, lo conocí en la adolescencia, trabajé con él, murió en mis brazos, y yo no puedo decir que a Petro no haya que reconocerle con afecto su compromiso con los pobres, porque eso es auténtico. Creo que le falta mucho más, creo que tiene, como todo presidente, muchos errores, que agita mucho, que pelea mucho, que ha roto la comunicación con las cortes, con los medios de comunicación, con los alcaldes, con los gobernadores. E insisto, un país roto, sin diálogo, no resuelve los problemas. Hay que unir al país.
0: Sobre eso mismo, usted dijo hoy que si ganaba la extrema derecha se avecinaba la posibilidad de un estallido social y que se imagina incluso de repente a un presidente Petro liderando como ese caos alrededor de una candidatura que no es la de él. O sea, que si no gana, el país se incendia. Y eso mucha gente lo interpreta como una amenaza.
2: Lo que yo he dicho con precisión, porque en eso hay que ser muy serio, porque se trata de vidas humanas, es que el señor de la Espriella ha ofrecido destripar a la oposición, ha ofrecido violencia, y si hay represión brutal, como ya ocurrió en el pasado gobierno del Centro Democrático frente a la justa protesta social, si van a volver a disparar a los jóvenes o a los campesinos, pues eso significa heridos y muertes y violencia que yo quiero evitar, por eso no quiero que gane el candidato de la violencia.
1: Bueno, lo califica así Roy Barreras. Vamos a ver qué pasa, porque tenemos una pausa y regresamos sin anestesia con Roy Barreras. Uy, está sin anestesia.
6: Sí. 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En Caracol Radio son las
7: 6:45.
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0: Muy bien, tramo final sin anestesia. Hoy Roy Barreras, nuestro invitado. Armandito Benedetti, ¿cómo le va, ministro? ¿Cómo está usted?
1: Hola, ¿cómo está, mi querido? Un abrazo grande para ti y también para mi querido amigo. ¿Cómo vas?
0: Bueno, ¿qué? Yo creo que ustedes tienen algo en común.
1: Sí.
0: Mucho,
1: tengo mucho.
0: Yo creo que. Y usted me dirá si esto no es cierto. Cepeda no quiere ni mucho Roy ni mucho Benedetti en el próximo gobierno. No,
1: sabe que a mí me han dicho durante años, sobre todo por culpa de Fraile, que es como si, señor ministro, usted y yo fuéramos hermanos o fuéramos. Y resulta que tenemos historias completamente distintas. Para empezar, él es hijo de un ministro. Usted, Benedetti, ha sido rico toda la vida, tiene su estilo. Y no somos muy distintos. Lo que pasa es que hemos compartido el escenario del Congreso muchos años.
2: Y momentos. Él es un líder.
0: Sí.
1: Fotos. Yo he liderado también cosas y la gente cree que somos lo mismo, pero resulta que no. Él está de ministro de Petro, por
0: pero
1: ejemplo.
0: Pero a Cepeda no le gusta mucho Benedetti.
1: Eso dijo. Pero claro que le voy a hacer un reconocimiento a Benedetti. Mira. En cambio, sí les gustaba cuando les ayudó a ganar.
2: Pero hay una cosa con. Hay una cosa con Cepeda. Yo no sé, tú y yo debemos saber que allá no nos quieren ver ni pa' mierda, ni haga
3: pero,
1: ese es el lenguaje.
0: ¿Importa mucho?
2: Además, sí, claro, a mí no me importa, a mí me importa un culo. Mira, te voy a decir una cosa.
1: Tarjeta roja.
2: No, además te voy a decir una cosa, ¿por qué te pusiste a mandar la carta tan chimba hoy?
1: La carta chimba de esta mañana es porque estaban esperando que yo hiciera como todos los demás, que fueron y se entregaron y se regalaron sin decir lo que la mayoría de los colombianos nos preocupa. Yo no sé si a usted no le preocupa, ministro Benedetti. A mí me preocupa una constituyente sin frenos que termine cerrando el Congreso y el Banco de la República.
2: Déjame hablar, mira, tú y yo debemos admitir que hace rato en la campaña de Cepeda nos mandaron para la mierda. Ellos tienen que admitir que ellos la cagaron.
1: ¿Qué es eso?
2: Ellos la cagaron feo por no llevar.
1: Yo lo oí hoy diciendo una vaina que sí es muy difícil. Cuando usted dijo que el presidente Petro no participaba en política.
2: No participa en política. Cuando ha dicho que voten por FAL. Cuando han dicho.
0: Literalmente no ha dicho eso.
2: Literalmente por eso. Entonces, no. Simplemente está defendiendo y está haciendo una como. Él hace como un análisis.
1: Análisis. Análisis viene de Ana. Oye, a propósito de Ana, llegó aquí Ana.
2: No joda.
0: Bueno, señor, a ver, Roy Leonardo viene muy peinado.
1: Oiga,
0: no lo vayas.
1: No peina más bien a Benedetti.
0: Sí, sí.
2: Oye, estoy bien.
1: No, ya está trasquilado. Es que está bien.
0: Oiga, Benedetti, lo necesitamos sin anestesia, sí.
1: No joda, usted qué es lo que me está echando en la cabeza.
0: No le vaya a echar nada. Bueno, ya.

0: ¿Usted qué le echa en la cabeza a Gabriel?
1: Para que no, bueno, no digan que Roy no tiene nada en esa cabeza.
2: A ver, bueno, ya, vea, ya, señor.
1: Bueno,
2: a ver.
1: ¿Qué pasa? Doctor, yo estaba pensando, doctor Roy.
0: ¿Estaba pensando? Eso sí es una noticia.
1: Pues, pucha, estrenó. ¿Qué le cambiarías a la campaña de Iván Cepé?
0: Pues es una campaña cerrada. Las campañas cerradas pierden.
1: ¿Qué?
0: Para poder abrirse a todos los colombianos, tienen que dialogar más. Porque una campaña que no dialoga augura un gobierno que no dialoga. Y creo que la campaña tendrá que abrirse en las últimas 3 semanas. Sobre todo responder las preocupaciones que tienen los colombianos, que son progresistas como yo, liberales, de centro, que nunca han querido ir a la extrema derecha, pero si esa campaña no le responde sus dudas, pues o se quedan en la casa, votan en blanco, o se van a ver ballenas, y mientras tanto gana la extrema derecha, y eso sí sería una desgracia.
1: Hablando de eso, ¿qué le cambiarías a la campaña de Abelardo?
0: No, pues todo. Para empezar, ojalá no fuera candidato. Yo creo que yo lo mandaría a jugar un deporte muy bueno, ¿sabe cuál es? Boliche.
1: Boliche.
0: Lo mandaría a jugar boliche.
3: ¿Qué es?
0: Boliche.
3: ¿Por qué?
0: Con Macaco, con alias Boliche.
2: Bueno, alias hombre, señor.
0: Ah, no, pero sí, sí son sus amigos.
1: Vino con la pata arriba. ¿Qué le cambiarías a la campaña de la doctora Paloma Valencia? Que le diera alas a esa campaña.
0: Que le diera alas. ¿Sabe una cosa? Es difícil liderar un país cuando se le consulta a todo un jefe.
1: Sí.
0: Entonces yo creo que ella, por amor a sus orígenes, no se cansó de repetir que era hija de Uribe. Y eso es muy complicado, porque en cambio el otro monstruo se le rebeló a Uribe. Y a la gente le gusta eso, le gustan los rebeldes. Por eso me temo que le va a ganar a Paloma. Yo creo que Paloma es, sigue siendo uribista,
2: pero usted está
0: pero
2: de acuerdo en lo que están mostrando las encuestas, que el centro se está moviendo a la extrema derecha, Roy.
0: Eso es lo que quiero evitar para el segundo, que se le mueva. A usted se le movió el centro hace rato.
2: Pero una pregunta seria.
0: Oiga,
2: ¿usted cree que el centro
0: le voy a contestar
2: a la
0: aquí el único tipo serio es Gabriel de las Casas?
1: A Roy le pegaba unas arregladas en ese quinto piso.
0: Póngale cuidado. Mire, dije esta mañana lo que otros no quieren decir. Primero, habrá segunda vuelta. El espejismo de la primera vuelta distrae a los que deben prepararse para ganar la segunda. Segundo, van a pasar el señor de la Espriella y va a pasar Iván.
1: Sí.
0: Que sigue ganando en todas las encuestas. Y tercero, el resultado va a ser más estrecho que usted. Más estrecho que Rodolfo. Más estrecho que cuando era joven usted.
1: Estrecha la pieza.
0: Más estrecho que Rodolfo y Petro, que fue solo de 700.000 votos. Por eso es importante, sabe que hay 3 millones de personas que no son clientes suyos, Norberto. 3 millones de personas que son independientes, que tienen dudas, que no han decidido por quién votar. El que los conquiste gana la presidencia en la segunda vuelta.
1: Arriba el voto gay.
0: Oiga,
1: el
0: ¿qué es esa vaina?
1: Bueno,
2: oiga, Roy, tengo el último minuto de programa para que usted, así con todo lo que le puso Norberto, le mande un mensaje
0: de huevo,
2: a esos Roy, mensaje para el pueblo colombiano que lo está escuchando.
0: Oiga,
2: y que va a votar
0: esto, este.
2: Sí,
0: bueno,
2: señor, ya viene hora 20, señor. Ya.
0: No, pues eso es más divertido que hora 20.
2: No, pues ¿cómo va a decir?
0: Mensaje final, pero apáguese bochinche, que además es una vaina, vea, que es este aparato, vea. Eso es como fálico.
1: Y viera para lo que me sirve.
2: Bueno, no queremos saber para qué.
0: Póngale cuidado.
2: Dios mío.
0: Norbert, eso es para que le sople.
1: Sí.
0: Eso sopla, ¿no? Óigame, deje una respuesta seria, Norbert.
2: Esta es seria, por eso le doy el último minuto, aprovéchelo bien.
0: Realmente, Colombia los próximos 4 años merece un gobierno para todos los colombianos. Todavía es posible un gobierno que una al país sin odio, que le dé garantías a todos. ¿Quién tiene esa posibilidad? Uno de los dos que pasen a la segunda vuelta. De esos dos, hay uno de ellos que puede tener espíritu dialogante, que ha sido capaz de hacer acuerdos y que es capaz de construir un gobierno con sensibilidad social, pero necesita abrir el diálogo. Esa es una responsabilidad de la campaña de Iván Cepeda. Si lo hace, entre el 1 de junio y el 21 de junio, conquistará el centro y podrá ganar la presidencia. Si no lo hace y sigue cerrado, un regreso de la extrema derecha será su responsabilidad, la de la campaña, que
2: pues
0: está muy cerrada.
1: Son 68 mil pesos.
2: Pásenle la tarjeta.
1: Por la ranura.
2: No. Pues como siempre, don Roy Barreras, nos despedimos y como siempre.
0: Es con silicona.
4: Con nuestro voto.
2: Roy Barreras, pasó sin
0: muchas gracias por el voto. Vamos a ganar.

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